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5: Caminan rumbo al círculo central los protagonistas detrás del cuarteto arbitral. Algo que pocas veces se ve. Lionel Messi mezclado con los suplentes del seleccionado argentino, pero va a ser partícipe de la ceremonia previa, de todo lo protocolar, sabiendo que en este mundial la FIFA determinó que todos los futbolistas, tanto aquellos que van a estar en el campo de arranque como los que esperarán su oportunidad para ingresar, giren allí, se vean próximos a el anillo central para la ceremonia de los himnos. Está que explota este estadio de Dallas, un bellísimo complejo inmenso con capacidad para 80.000 espectadores. Se van a venir los himnos y vamos a comenzar escuchando las estrofas del himno de Jordania, que hace las veces de equipo local. El día de hoy la Argentina, que va a estar como visitante con uniforme alternativo, la camiseta azul de arabescos. Escuchamos entonces el himno de Jordania.

0: es el nerviosismo en Rosa y también en el burro.
1: Toma tranquilo, Alex Aguinaga.
0: El himno, las estrofas del de la República Argentina.

0: suplentes que tiene, y Jordania tratará de terminar el torneo lo mejor posible, es el equipo debutante.
1: La retrocedía Lautaro Martínez, el del Internacional Emiliano, que la jugaba para el nuevo futbolista de River Plate, como es Nicolás Otamendi. Le abren para Giuliano Simeone, escapa bien Nico Paz. Juega por lo bajo para Paredes, la rebota, la abren perfectamente para Tagliafico, que no va a llegar. Se va a perder por el fondo el balón, hay saque de meta, y es para el seleccionado de Jordania, Burro.
2: Y Argentina con un dispositivo de 4-3-3, con Lautaro Álvarez tirándose de la izquierda para adentro, con el traslado de Tagliafico, que hace el ancho, con Simeone del otro lado y Nico Paz también, y van a hacer tenencia de juego por los dos, los Chelsea, los dos Zurdi y Paz van a jugar al lado de Paredes y monopolizar el manejo de la pelota.
1: Rosa, invitamos a la gente que nos sigue por nuestro canal de YouTube que se comunique con nosotros, que nos deje mensajes, ¿verdad?
3: Sí, absolutamente. Ya tenemos muchísimos mensajes en el chat, aquí en el canal de YouTube de Fútbol de Primera. Saludos desde Rialto, California, nos dice Víctor Solano. Jason Pérez, quien quiera que va a escribir cuál es el problema. Bueno, no sé qué está diciendo. Se están hablando entre ellos los oyentes. Saludos también a Francisco Caselín. Saludos, es la primera vez que los escucho, dice, porque cancelé el cable, porque me encanta la narración de ustedes. Muy bien, muchas gracias.
1: La pelota que la tiene ahora la Argentina, la distribuye sobre el sector de la izquierda, Giovanni Lo Celso, la venía a rebotar Julián Álvarez, la retrocedía Lo Celso para Paredes, que a su vez se asocia en corto con Otamendi. Avanza, la Argentina avanza, hoy vestida de azul, la selección campeona del mundo, y descargaba Paredes y volvía a tocar el balón hacia atrás. Lo Celso mete una diagonal desde el eje del terreno hacia la izquierda, Nico Paz, pero no se la tiraron al tinerfeño, al nacido en Santa Cruz de Tenerife, en España, el chicharrero, como también le dicen. Y ahora Palacios la vuelve a jugar en retroceso para Otamendi, juega por lo bajo el balón para Paredes, descarga sobre la izquierda para Nicolás Tagliafico, el ex hombre de Independiente, para que nadie se ponga celoso en esta cabina. Iba jugando en corto y ahora se la tira Otamendi, que tiene que retroceder. 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
3: Diego, una curiosidad. ¿Esta será la primera vez que la selección argentina tiene en cancha dos jugadores no nacidos en Argentina? Uno justamente, Nico Paz, y el otro Gio Simeone.
1: La pelota la cabeceaba Otamendi, la baja Nico Paz, la toca hacia atrás para Ezequiel Palacios, que amaga, gira, retrocede la redonda para Otamendi. Lo iba tratando de cerrar Facuri. Por ahora da la sensación, Alex, que la selección de Jordania es simplemente un invitado a la fiesta, ¿no?
0: La fiesta la hace la gente, ¿no? Y ojo que hay mucha gente de José, pero indudablemente que gran mayoría argentina. Sobre todo, bueno, la gente está esperando que Messi esté en la cancha. Jordanos y argentinos y todos los que son de diferentes nacionalidades, te dejo.
1: Lo Celso va habilitado, le pegó gol. Ahí dice el asistente número uno. Levantó la bandera cuando había definido de cachetada, cruzando ese remate. El asistente 2, perdonen ustedes. Estaba mínimamente adelantado, pero adelantado al fin. Lo Celso, decías, Alex.
0: Sí, que obviamente, ¿no? La fiesta la está esperando que venga el más importante de esta fiesta, Messi, a la cancha. Seguramente lo hará en segundo tiempo. Necesitará algunos minutos. Igualmente tendrá chance de convertir más goles, ¿no? Eso es lo que espera la gente. Hay muchísimas camisetas número 10 en la afición argentina.
5: En la tarde, noche de hoy, o noche. A esta hora todavía es raro, porque todavía hay luz, sí, es como que es raro, uno se siente como que...

0: toda información nueva que surja sobre centros de acopio, que vayan a estar dando ayudas dirigidas allá al pueblo venezolano, pues se van a estar enterando aquí a través de WKQ 580. Así que no sé si quieran mencionar algo ustedes.
1: Bueno, evidentemente a 48...
2: Intentaba marcar Nico Paz. Tocan por lo bajo para Dajab. Iba saliendo ahora al rushdown. La pide por el sector izquierdo Facuri. Pero la roba bien Giuliano y Simeone va. Y amaca el cuerpo y escapa. Y avanza Julián Álvarez. Siempre Simeone con la pelota. Llega al fondo. Va a meter el centro de la muerte. Y se va al córner. Porque barrió Dajab justo. Hay tiro de esquina Ford. 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
3: Tremendo lo de este chico. Gio Simeone físicamente te rebalsa, puede jugar en el largo de la cancha, lo puede hacer tranquilamente 95 minutos, en lugar de haber tirado por delante el centro y a ras del suelo, lo tiró para atrás y sacó un defensor.
4: Primera jugada de peligro para Argentina, porque la selección de Jordania no regala la pelota, la manejan con criterio, bueno, una oportunidad de pelota parada para el equipo argentino.
2: Le va a pegar de pierna izquierda a Giovanni Lo Celso, el rosarino, el que juega para el Betis. Algo le dice el árbitro a Senesi, detrás de él está parado Otamendi, lo tienen tomado a Julián Álvarez, se mueve, también está en la fico en el área, el cabezazo de Otamendi por arriba, se anticipó en el primer caño, la pelota se fue por lo alto, ahí saque de meta, Alex, que le corresponde a Jordania.
5: Buen tiro de esquina, ganándole la posición a todos los defensas, le da de relleno, yo creo que era un poquito más peinadita, ¿no? Eso es lo que intentaba, pero le pega casi de lleno la pelota y sale muy elevada.
3: Y buen juego aéreo también, y lo mostró durante toda su carrera, que él va al primer palo, sale y le empuja la marca y va al primer palo.
4: Sí, un jugador además con mucha personalidad, que ha crecido mucho. Tuvo un momento en el que no andaba muy bien, pero en los últimos años realmente fue irreemplazable en esta selección.
3: Y Jordania, Diego, está en un cumpleaños. Pues fíjate, el primer mundial, ¿no?, de Jordania.
2: Sí, pero no, claro, solo lo debutaron.
3: Y bueno, se va a la casa jugando con el campeón del mundo. ¿Qué más querés?
2: La pelota en la salida de la selección de Argentina, la tiene Paredes, levanta la vista, mete el cambio de frente sobre la derecha para que la vaya corriendo a toda velocidad. Simeone, lo cierran justo y le envían el balón por un costado y lateral para el combinado argentino. Lo va a tener que realizar seguramente Ezequiel Palacios. Se la dejan al hombre del Bayern Leverkusen. La está pidiendo el del Como, que Nico Paz. Le estaban solicitando a Leandro Paredes que se volcara sobre la derecha, cosa que hace, y la retrocede posteriormente Paz para Otamendi, que juega suave con su tándem en la última línea, que es Senesi. Se la dejan a Lo Celso, abre el fútbol por el sector de la izquierda con Tagliafico. Estamos en 14 minutos de la primera parte. Por ahora el partido está 0-0. Sale Otamendi desde el fondo, Paredes que levanta la vista, mete largo, pelotazo buscándolo Lautaro, el balón lo sobra, se queda con la pelota el arquero Abulaila.
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2: Venimos de lo que fue el empate en Miami entre Colombia y Portugal, 0-0. Tuvimos un sábado repleto de fútbol el día de hoy, como siempre, como cada una de las jornadas desde que inició el Mundial en fútbol de primera, porque somos la radio del Mundial. Hay lateral en tres cuartos de cancha a favor del seleccionado argentino. Lo va a tener que realizar Nicolás Tagliafico, el hombre nacido en Rafael Calzada. Se le mostraba a Giovanni Lo Celso, prefirió venir hacia atrás con Marco Senesi, el entrerriano de Concordia, la cruza para el bonaerense Nicolás Otamendi, y ahora la va llevando el de San Justo, como es Leandro Paredes. Descargaba la pelota para Tagliafico, que toca y va, y la cambia Paredes para Otamendi, y Otamendi que levanta la vista, la distribuye por la derecha para que la reciba Giuliano Simeone. Tocaba en corto de primera Nico Paz, que ahora toma el balón y se pone de frente al territorio enemigo para posteriormente descargar por el sector diestro para Giuliano Simeone, el nacido en Roma, que tiene tres pasaportes, el italiano, el español y el argentino. Y como indica su sangre, su familia, no podía vestir una camiseta diferente a la del combinado albiceleste. La va a traspor cortando Otamendi. La tiene ahora Juliano, la ponen para Nico Paz. Se desprende bien en cara a la marcación de Dajab. Retrocede algunos metros y después juega hacia atrás la pelota para Paredes, que va por el eje del campo. La terminó soltando para Lautaro Martínez. Devolución de primera. No lo entendió allí Martínez a Tagliafico, que sabía que le iba a dar el balón de primera intención y después se tiene que tirar a trabar. Ahí saque desde el costado para la selección de Jordania.
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2: ¿Decías, Burro?
3: No, te decía que Argentina tiene todos los movimientos acordados, solamente Otamendi, Senesi y Lautaro Martínez juegan fijo, que no tiene tanta movilidad, sino después el equipo se mueve totalmente. En el caso de Palacio se va de cuatro porque Simeone se lleva.

0: Que se llama la cordillera del Ávila, que es precisamente la razón por la que La Guaira se afectó tanto, y es porque es un pequeño valle, un pequeño asentamiento que está al pie del Ávila y a la orilla de del Mar Caribe, y esos terrenos son como terrenos de derrumbes viejos que fueron acumulándose allí y provoca esto, que el daño allí sea mayor que en otros lugares. Así que nuestra más sinceras condolencias a las personas que han perdido familiares o amigos allá en Venezuela, nuestro apoyo, nuestra fuerza, y pues como lo hemos hecho el día de hoy, en la semana, en el fin de semana, toda información nueva que surja sobre centros de acopio, que vayan a estar dando ayudas dirigidas allá al pueblo venezolano, pues se van a estar enterando aquí a través de WKQ 580. Así que no sé si quieran mencionar algo ustedes.
1: Bueno, evidentemente a 48 y en ruta este fin de semana, las primeras 72 horas, evidentemente hay una total crisis humanitaria en donde todo.
2: Entre mucha gente presente en la
1: situación, da mucha pena ver la devastación, el contraste en los códigos de construcción con relación a Puerto Rico, la fragilidad de ese ladrillo venezolano y la necesidad de hacer tanta vivienda con velocidad, ¿verdad? Sobre todo Caracas, siendo la capital, que también yo fui. El susto más grande fue llegando, porque el aeropuerto es sí,
3: por debajo del
1: nivel de tierra. O sea, llega un momento que tú ves todo ciudad y tú sigues bajando como por un hoyo. Y yo creo que esa fue mi primera experiencia. Sí. Y la más hermosa, entre el teleférico y la colonia Tovar, donde se hace tanta cosa con vidrio y artesanía. Sí. Y Venezuela vale la pena ir y tienes que volver, Joel. El municipio de Carolina, a partir del lunes a las 8 de la mañana, tiene un centro de acopio. Me tomo la libertad de hacer el anuncio y decir lo siguiente: agua, alimentos no perecederos, o sea, enlatado, equipo de primeros auxilios, punto y una coma, cascos, equipo reflectivo y equipo de acampar, aunque sean toldos. ¿Por qué? Esta tragedia, ¿verdad? No voy a repetir el estimado del US Geological Service, sí, que utilizó una tabla, y me parece funesto la proyección, tanto en dinero y en vidas, que pudiéramos estar hablando de aquí a una semana más.
0: Pudiera ser que
1: un número
0: le
1: importante
0: atinen, así, o sea, que es el dolor que
1: hoy en la mañana la presidenta Delcy Rodríguez anunció ya 569 fallecidos y ya sobre 1000 heridos, y me parece que conforme pasen las horas
0: se van a ir acercando,
1: se va a ir multiplicando.
0: Estimado,
1: sí. El estado ya anunció que está en coordinación, y la gente tiene que tener calma y mucha precaución, y con esto termino. ¿Por qué calma? Usted no puede vaciar su closet socolor de ayuda, porque no. En las primeras horas no hace falta ropa.
0: No.
1: Sobre todo el clima de Venezuela, que es muy parecido al nuestro, pues usted no vacíe, y yo aprendí eso en María, que la ropa no se vendía, o sea, no sé, ni gratis, la gente la quería, porque es que eso requiere un cuidado, una limpieza y un tratamiento. O sea, aquí hay gente que aprovecha y quiere limpiar su alacena. No, no, no, no es eso. De lo que usted tenga, pero que sirva. No nos utilice, sea el Estado, sea los municipios, de un cuasi vertedero social en donde, por socolor de buena causa, usted me envió todo lo expirado y usted me envió lo impresentable en sociedad. Eso es uno.
0: Si usted no lo va a consumir, no, porque no está apto para usted, tampoco está apto para,
1: claro,
0: un vecino ni para
1: y
0: un
1: segundo,
0: hermano.
1: Cuidado con todas las maromas de redes sociales y numeritos de ATH móvil.
0: No.
1: Que siempre está el abusador de tragedia que montó un esquema y pasamos malos ratos. Yo siempre digo, si usted quiere dar dinero, Cruz Roja Internacional. Es el único caldero seguro que yo me atrevo. Por lo demás, pues agua, alimento y equipo médico de respuesta. Y por último, qué bueno es Dios con este país. Eso hubiera ocurrido en Puerto Rico, ni estuviéramos transmitiendo aquí. Y porque no es que fue un temblor. Un 7.5, 40 segundos de descanso y un 7.2. Eso es lo que ocurrió en Venezuela. Y por eso tanto. Pues está bien, Joel, 7.2 y después 7.5, pues acepto la corrección. O sea, yo no quiero ni uno.
0: No.
1: Aunque en Puerto Rico tiemble todos los días y tenemos un recuerdo del 2020,
0: sí,
1: y una zona sur que todavía hay casas que ni han tumbado, que tú las ves de ladito.
0: Sí. De hecho,
1: un evento así en Puerto Rico, yo lo único que tengo que decirle es gracias, papá Dios.
0: Espero
1: que está aquí.
0: Los comentarios O sea, que pueda ser Nelly, que pueda ser Gabriel, y entonces entramos en una rabiza de ese tema para entonces pasar a la política. Nelly.
4: Pues no hay duda de que Venezuela ha estado muy vinculado a Puerto Rico por muchos años. Los que peinamos un poquito de canas recordamos cuando de Venezuela venían aquí a hacer compras en los centros comerciales nuestros. Hay una gran comunidad venezolana aquí en Puerto Rico. Tengo muchos amigos, no solamente aquí en Puerto Rico, sino en Venezuela. Y de verdad que tenemos el corazón contrito. Como bien dice Ángel, es una devastación mayor, es una crisis humanitaria, y este no es el momento para estar ni echándole culpas a Dios porque castigó a unos y otros no, porque lo hemos visto ya en las redes, ¿verdad? La gente que le echa la culpa, como que eso fue un castigo de Dios, eso es terrible, eso es lamentable. La naturaleza no es castigo, los fenómenos naturales, los terremotos son fenómenos naturales. La tierra necesita liberar energía y no escoge por dónde.
0: Son inherentes al lugar donde usted vive.
4: Exacto.
0: Si usted vive en Estados Unidos, en el centro, en las planicies, pues un tornado.
4: Claro.
0: Si vive en California, pues puede ser un terremoto, un fuego forestal.
4: De hecho, ya también tembló en California, tembló en Japón. Pues la tierra nos está dando mensajes también, ¿verdad? De que como nosotros necesitamos seguir viviendo en comunión con este planeta, que es el único que tenemos. Este es el momento de ser solidarios y solidarias con nuestros hermanos y hermanas venezolanos. Como bien dijo Ángel, es importante que sepamos a dónde vamos a dirigir nuestros esfuerzos de ayuda. Conocemos también de personas serias, sabemos que la Iglesia Católica a través de Cáritas está también haciendo unos esfuerzos para comenzar ayuda humanitaria. Ya de Puerto Rico se están organizando grupos que van a ir a ayudar a rescatar, que sabemos que somos en eso muy solidarios con distintos lugares a través del mundo que ha sucedido. Y nada, ver las imágenes es terrible. Nos solidarizamos y nuestro corazón va y nuestras oraciones para todos los que han perdido familiares y amigos. Las propiedades se pueden reponer. Lo importante son las vidas. Y como bien dijo Ángel también, por favor, sean humanos a la hora de dar. Si usted no lo quiere, porque usted no le gusta, porque no sirve, uno no da de lo que no sirve. Es a Dios, como dice la palabra, ¿verdad? Dios bendice al dador alegre. Este es el momento de no solamente los que somos creyentes, pues también elevar oraciones por todas esas personas que están pasando unos momentos bien difíciles. Y yo no me quisiera imaginar qué pasaría si en Puerto Rico fuera algo parecido. Nosotros vivimos en una falla geológica también. Y pues estamos en la zona de huracanes y sabemos cómo es de difícil reponernos de un huracán como María, que todavía estamos en la secuela, que no será de un terremoto que no avisa, ¿verdad? Y yo pensé lo mismo que Ángel. Gracias, Señor, porque eso no fue aquí, no porque qué bueno que pasó en Venezuela, porque eso no es. ¿Verdad? Que no pase en ningún lugar donde haya gente, punto. Pero aquí nosotros no estamos preparados para eso, pero me imagino que comentaremos eso más adelante. Así que cuidado con todos los que se quieren aprovechar del dolor ajeno para hacer lo que no deben. Tengan cuidado donde van a dar sus ayudas. Ya hay la Cruz Roja, la Iglesia Católica y algunos centros de acopio de los municipios. Carolina pues está ahí. Sé que también el Departamento de Estado está haciendo unos esfuerzos, así que aquí no hay colores, aquí no hay creencias, aquí lo que hay es deseo de ser solidario con nuestros hermanos y hermanas venezolanas.
5: Gabriel. Bueno, sí, yo no, ¿verdad? Me hago eco de las palabras de los dos compañeros, tanto de Nelly como de Ángel, ciertamente pues solidarios con Venezuela, con las familias en Venezuela. Mi esposa tiene familia en Venezuela, así que todo está bien, gracias a Dios, ¿verdad? Porque no está en Caracas, pero siempre está, ¿verdad? La comunicación, el mal rato y el susto y la preocupación, ¿verdad? Porque como pasó en Puerto Rico, tembló aquella vez allá en el sur, pero después tuvimos múltiples réplicas y vivimos con ese PTSD luego de ese evento. Me imagino cómo debe ser Venezuela. Ciertamente, el único comentario es que hay mucha gente que me ha escrito, me han dejado mensajes que están ansiosos por cooperar. A veces pensamos que que no es tan rápido como queremos, pero ciertamente tiene que haber una coordinación entre los gobiernos. Tiene que haber un proceso de establecer unos canales, unas rutas, porque hay un aspecto también de seguridad, ¿verdad? En todo lo que se vaya a hacer. Así que el Departamento de Estado, al igual que los municipios, pero en el viernes, ¿verdad?, durante la mañana, me comuniqué con la Secretaría de Estado y está en ese proceso de enviar comunicaciones oficiales de cómo van a hacer el proceso para tener diferentes puntos para el acopio ¿verdad?, de todos los recursos que estén disponibles, y también para enviar allá a los rescatistas, porque escucho gente ya hablando, que Puerto Rico no ha enviado a nadie para allá. Bueno, lo que pasa es que esto tiene que haber una coordinación, ¿verdad? Porque son rescatistas, eso no es un campamento de unos niños escuchas que van a ir a acampar. O sea, aquí estamos hablando de que tienen que tener una garantía de seguridad, alimentación, tienen que tener, ¿verdad?
0: Hay que coordinar con los que están coordinando allá.
5: Y, o sea, que no puede ser que salieron mañana y pues a ver qué pasa allá, ¿no? Tampoco puede ser así, ¿verdad? Quisiéramos que fuese de otra forma, pero no es así. Así que todo esto está ocurriendo, se está moviendo. Ya Ángel hizo el anuncio del municipio de Carolina, me imagino que la Federación y la Asociación de Alcaldes harán lo propio, pero eso sí. Tengan mucho cuidado. Estoy seguro que van a empezar a llegar mensajes y correos electrónicos, como está pasando con lo de las multas, que te citan el tribunal, que te ponen hasta el nombre del juez, la sala del tribunal, te ponen el nombre de la gente, para que pidiéndote que pagues la multa si lo vas a ser procesado. Cosas como esas vamos a ver. Hay que tener mucho cuidado con todos estos individuos. Así que oraciones, yo creo que es lo más importante en este momento, y ser solidario.
0: Ángel de Refilón habló, o sea, dio gracias a Dios porque eso no fue acá, y mencionó de los códigos, y la pregunta que me salta a la mente rápido antes de pasar a los temas de política es, ¿realmente aprendimos la lección después del 2020? ¿Hemos revisado las estructuras? ¿Hemos revisado nuestras respuestas ante esas situaciones? Porque usted que me está escuchando en su casa, si usted se cree que lo que pasó en el 2020 es el evento importante del que se hablaba, que iba a ocurrir y que ocurre en cada 100 años aquí en promedio, pues sepa usted que no. Ese fue un evento de una falla poco conocida, que ahora pues sabemos que se llama la falla de Punta Montalva, que tiene una capacidad sísmica para generar lo que generó, punto. Pero las fallas históricas que nosotros tenemos, que son las que están almacenando energía, son las que se ubican al norte en el área de la trinchera, la falla de los muertos, la falla de Sombrero, que se está hacia el este noreste, y el cañón de la Mona, que está en el oeste. Esas son las zonas más calientes y más activas de nuestra región, y las tres de las que tenemos evidencia de los eventos más fuertes, que no han sido de 6.4. han sido de 7.5, y el estimado del que hubo al norte en la trinchera de Puerto Rico, que fue en el 1700 algo, ¿no? Nadie de mi familia andaba por aquí para aquel entonces, pero según los datos y la información de los españoles, se estima entre 8 a 8.2. Así que Puerto Rico tiene una capacidad, o sea, está ubicado en una zona con capacidad de detonar eventos sísmicos de 20, 30 veces más potencia que lo que tuvimos en el 2020. Así que si usted cree que lo que usted sintió en el 2020 fue impresionante, multiplíquelo por 20 o 30 veces eso. Y eso es lo que se vio en el 18, se vio en el 1863 o 67, no tengo el dato a la mano ahora, y lo que se vio en 1700 también. Los códigos, o sea, todavía usted vaya a Ponce, no me haga caso a mí, vaya a Ponce. En Ponce hay dos estructuras, dos edificios, uno de ellos creo que se llama La Ponderosa, si mal no recuerdo, un condominio, está justo un condominio de apartamentos, son dos, uno al lado del otro, todavía están cerrados, no se han demolido, aunque se entiende que tienen que ser demolidos. AELA, que es una entidad cuasi pública, demolió el de ellos porque tenía riesgos similares.
5: El de Guánica.
0: El de Guánica. Pero estos dos de Ponce, que tienen estructuras al lado, nadie ha dicho ni esta boca es mía. O sea, y Han pasado ya 6 años.
6: Estoy seguro que tiene que haber algún pleito con un seguro en los tribunales. Estoy seguro. Pero es
0: que como país no podemos estar pendientes de que la aseguradora decida o que FEMA decida, porque tenemos que tener... Eso es lo que tenemos, está confirmando que hay una deficiencia.
6: Joel, hay casos hoy, hay casos hoy de reclamaciones, casi todos son de complejos de apartamentos o de viviendas, con los seguros por el tema del huracán María.
4: Claro.
6: Al día de hoy, ¿sabes? Bueno, yo he visto casos que están resolviendo los tribunales hoy contra las aseguradoras, confiscándole los fondos a las aseguradoras porque le deben a sus asegurados.
1: Con relación al tema, como Joel lo trae, quiero empezar...
6: Los códigos importantes y las inspecciones también, porque se hicieron.
1: Pues mira el análisis que te voy a dar hoy.
0: Después del edificio de Miami... O sea,
4: claro.
0: Que es otro ejemplo, que construyen con códigos parecidos a los de nosotros. Claro. Pero
1: bueno, lo que pasa es que no es que yo esté cuaresmal, pero de los primeros códigos de construcción es como los primeros códigos. ¿Cuál es el primer código de rentas internas del mundo? A ver si tú sabes, Joel. Digo, usted es el moderador, es el que hace las preguntas, pero a ver si tú sabes.
0: Yo no sé si fue romano.
1: La Biblia. Bueno, al César lo que es del César. Eso, ¿tú sabes cuál es el primer código de construcción?
0: Los romanos también.
1: La Biblia. Construya sobre la roca, porque cuando se construye sobre la arena, que es lo que pasó en Miami, se liqueó la piscina y se mataron todos. Salió el estudio esta semana.
0: Sí, esta semana, por eso me acordé. Porque
1: pero lo a lo que voy, como tú...
0: 21 días se tardó en...
1: Como tú traes el tema, vamos a empezar al revés. De la ciudadanía al gobierno. La ciudadanía se colgó. ¿Por qué la ciudadanía se colgó? Se activaron las alertas. El área azul, hay videos de TikTok de Ponce, Cabo Rojo, Guayanilla, Laja, las patrullas en la costa gritando a la gente, salgan de la playa. Mucha gente respondió. Aunque el norte no entró en la advertencia, como quieren Carolina, pues cerramos el balneario, nos fuimos a Zona Chicharra por ir a verle. Mucho turista respondió, muchos locales se quedaron sentados en la arena.
6: Aquí no va a pasar nada.
4: Aquí no pasa.
1: Así, entonces, tengo que empezar al revés, porque tenemos que coger el curso de la mochila que se supone que usted tenga en su casa cogiendo polvo, pero que la tenga.
4: Claro.
1: Y arranque a coger. De más está decir el Consejo Universal.
0: Yo sé que mi cama.
1: Yo no acostumbro a meterme en temas de alcoba, pero yo recomiendo que duerma vestido, porque si hay que coger, imagínese usted, si usted decide dormir de una manera particular. Pero dicho todo,
0: agarre la sábana por lo menos.
6: Duerme con el pantalón cerca.
1: Vamos llegando.
4: No da tiempo, no da
1: vamos,
4: tiempo.
1: Vamos llegando al gobierno, me parece que el gobierno respondió. Y por último, es importante una cosa, Joel, que yo peleo mucho con eso. El que una estructura sea sismo resistente es para que tú tengas tiempo para salir. Nada es sismo indestructible.
4: Exacto.
1: Y aquí hay gente, ay, mira cómo se cayó eso. Bueno, hermano, el proyecto de las columnas flacas de educación y algunos contratistas que le metieron a cero.
6: Columnas cortas.
1: era... para que los estudiantes tengan una mejor oportunidad para coger todo el mundo. Porque es que, ¿verdad? Ay, Ángel, que muchos edificios se caen en Venezuela. Bueno, allá no hay un código. Allá hay una cosa que se llama CODEBIN, que es una ley que te da una guía. Y por eso tú ves que el chasis de los edificios se queda y las paredes se cayeron. Porque las paredes son de ladrillo hueco. Pero las columnas están... Ahora, claro, hay un video de un edificio que se cae completo para el frente. Cada caso será individual. Ahora, de nuevo, 2 terremotos da 7. Es que también es una combinación violenta.
4: Claro.
1: Así que en esta, yo creo que en esta el gobierno hay que dársela. Y el país, pues, cogió F. Porque, de nuevo, si usted estaba guiando, usted no se enteró que tembló. Pero si usted ve que de repente, ¿verdad? Porque es impactante lo que ocurrió. Y usted tiene que sentar cabeza, acordarse. Para mí, mi experiencia más violenta no fueron los temblores allá para la pandemia, para el 20. Yo sentí más en Carolina que el temblor de Nochebuena. que eso es inolvidable. Y de ahí para adelante, pues, hay que dormir vestido. Porque yo dije, si había que coger, eso era un mal.
6: Sabemos que Ángel duerme engabanado.
1: No, muchachos. Yo estoy como para pa que me metan en la caja y para los por si acaso. Pero la realidad es esa. En catástrofe.
0: Pierde la vida, pero no la dignidad.
1: Lo que te quiero decir, y con esto suelto los topos, Cuando es catástrofe, mano, es que no se puede culpar el gobierno. Ajá. Porque eso de decir, usted está listo para combatir un huracán, no. No. Usted está listo para
4: para mitigar.
1: Responder.
4: Exacto.
1: Yo no, ¿quién se va a parar en el yunque? María, no entre por. No, imposible. Es como tú te preparas para responder. Y estoy con Gabriel en casa todavía. Yo estoy peleando el seguro con María y las derramas.
4: Ahí está.
1: Fíjate de eso.
4: También nosotros tenemos que, como país, tenemos que tomar unas responsabilidades. No podemos dejárselo todo al gobierno. A mí me preocupa muchas veces, yo que fui maestra por tantos años, yo decía, diante, si pasa un terremoto y yo estoy con mis estudiantes en el salón, ¿cuántas veces ustedes han participado de algún simulacro cuando estaban en la escuela para prepararnos para un terremoto? Yo recuerdo, ¿verdad? En Estados Unidos.
0: Yo creo que
4: Unidos,
0: muy pocas veces.
4: ¿Verdad? Entonces, los seres humanos somos animales de costumbre. A uno le enseñan a hacer las cosas de una determinada manera, uh-huh, y cuando tú no puedes, no tienes tiempo para pensar, tú pones en automático. Eso es esa es la naturaleza, de hecho, del ser humano.
0: Se supone que mi hijo, que salió de la escuela no hace mucho, el año pasado, de su, uh-huh, high school, la escuela superior, de acuerdo con el plan del Departamento de Educación, se supone que se hubiesen hecho a lo largo del año escolar 3 simulacros, uno de tirador activo, uno de terremoto, y había otro más, no me acuerdo de qué.
4: Pero tú crees que...
0: Mi hijo estuvo bajo el modelo actual, que son 4 años de escuela superior. ¿Sabes cuántos simulacros él tuvo? Cero. Cero, de 3 anuales,
4: Y están en el calendario del Departamento de Educación.
0: Ahí es donde entra el gobierno, donde está la fiscalización de que se ejecute. Porque yo puedo escribir todo lo más bonito en los códigos, puedo poner todo lo más bonito en los planes.
4: Que le escriben, Joel.
0: Por eso, o sea, ¿dónde está? ¿Por qué estamos fallando, uh-huh, en garantizar que eso que está bonito en el papel y que está legislado?
4: Porque, o sea, hay una realidad. Tú te puedes preparar más o menos para un terremoto, para un huracán, porque te avisa 2 o 3 días antes por dónde viene. Pero un terremoto te agarra a la hora que sea donde estés.
0: Uh-huh.
4: Tú estás en el trabajo, estamos aquí, estás en la iglesia, estás en la escuela, estás en donde sea. Y el terremoto no avisa. Entonces, ¿cuál es el protocolo para que donde quiera que tú estés, tú sepas qué hacer? ¿Verdad? Y eso se da con las prácticas que se dan en los distintos simulacros. En Puerto Rico hay un simulacro al año para tsunami. ¿Verdad? Yo trabajaba en el conservatorio. Uh-huh. La alarma era una musiquita. Los estudiantes no sabían ni que eso era la alarma del tsunami, porque entre músicos... La música no te alarma. Sí. Así que...
0: De hecho, el conservatorio, vamos a la pausa. El conservatorio, aunque usted piense que porque está en Atorrey está lejos de la costa, está al lado de la costa.
4: Estamos
0: y zona
4: en Miramar.
0: Ah, bueno, el conservatorio, ah, ¿verdad? Porque es que no estaba pensando en la Escuela Libre de Música.
4: Exacto.
0: Sí, son...
4: Que es la que está al lado de la costa.
0: Pero sí, la Escuela Libre de Música, aunque esté en Atorrey, eso es zona vulnerable a tsunami. Uh-huh. Y lo explico ahorita. Vamos a la pausa, regresamos en breve. De regreso a Debate 580, yo soy Joel Lago Román y continuamos con Nelly Ayala, con Nelly Lebrón, perdóname, que me acordé de la... Sí.
1: Pero buena gente.
0: Es buena gente también.
1: Combativo y
0: tal.
4: No vamos a pedir vuelto. Personas buenas.
0: Sí, no, y cocina súper bien también.
4: ¿Será que, común,
0: que ya hasta ahora puede ser que le empieza a picar el hambrón y piensa en quién cocina? Pero Nelly Lebrón. En sustitución de Denis Márquez, tengo también a Ángel Matos y a Gabriel Rodríguez Aguiló. Y te tocaba a ti, Gabriel, hablar del tema de...
6: Bueno, no, el tema de una vez ocurren las emergencias, ¿verdad? El gobierno de Puerto Rico y prácticamente después del tema de María, se hizo el JOSIP, que es el plan de respuesta del gobierno de Puerto Rico, que fue el que justamente la administración de Wanda Vázquez no utilizó correctamente, y por eso se ganaron una investigación legislativa, que yo fui que presidí esas vistas, con el tema de la mala utilización del almacén del sur, si se acuerdan. Y todo ocurrió por celos profesionales, por política, como lo quieran llamar, que no siguieron el plan. Ese plan está aprobado por la agencia federal, incluyendo a FEMA, y eso incluye terremotos, huracanes, todo tipo de emergencias, tsunamis, todo eso está contenido ahí, cómo es que reacciona el gobierno. Y en esa ocasión lo alteraron, ¿verdad? Que si el gobierno sigue el plan, pues no debe tener problemas. En ese momento hubo una alteración del plan y tuvimos un problema. Así que ciertamente el gobierno está preparado en papeles, los documentos están, se hacen adiestramientos en los municipios, en el poder dar fe de esto, con los equipos de manejo de emergencia y voluntarios también que tienen los municipios. Todos los años hay una charla o un summit donde va

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1: El papel está escrito. Uh-huh. Es el momento de ejecutar. Y las emergencias van a llegar, más cuando con situaciones naturales como lo que acabamos de discutir en Venezuela, es cómo va a responder el gobierno. Ya sabemos qué pasó en María, que el sistema eléctrico se fue al piso. Pues entonces tuvimos las deficiencias con las telecomunicaciones, porque no estaban listas con el tema de tener los generadores. Pues ya las compañías en Puerto Rico, de hecho con fondos federales, la gran mayoría, si no todas, tienen su generador. Ya las comunicaciones no debemos tener problemas. Tuvimos problemas de agua, no porque no teníamos agua, era porque las bombas no podían prenderse porque no había electricidad. Pues entonces, en muchos de esas bombas, ya sean los municipios que las pagaron ellos, o con fondos federales, se establecieron, ¿verdad?, unos generadores. Ah, que no le dan mantenimiento. ¡Ey, acueducto! Tícale mantenimiento.
2: No te pegues ese tema.
1: Cambiar los filtros.
2: No te pare mucho.
1: Los que queden ahí en acueducto, escúcheme, tienen que bregar con el mantenimiento, ¿verdad? Así que ciertamente, pues, las malas experiencias nos han llevado a prepararnos mejor. Pero como dijo Ángel, aquí tiene que haber, ¿verdad?, una responsabilidad social también. Si por todos los medios que yo, porque tú por todos los medios, había una advertencia de tsunami para el Caribe y estaba marcado Puerto Rico, pues el sentido común me dice que si yo estoy en un área propensa a tsunami, pues tengo que moverme. Yo no puedo decir, deja quedarme aquí porque no va a pasar nada.
3: O esperar la alerta, que correcto, no se dio. Porque la alerta es cuando es inminente.
1: Pero ya hay un anuncio. O sea, tú no,
3: ¿para qué esperar?
1: Si tú estás en un área susceptible, pues mira, pues tienes que activar los planes, activar tu plan privado, familiar o del trabajo que tengas, ¿verdad? Uh-huh. Sector privado. Así que hay una responsabilidad social importante sobre las inspecciones. Aquí se hicieron inspecciones luego del terremoto. La administración de Pedro Pierluisi, se ordenaron inspecciones en todas las escuelas de Puerto Rico. Se hicieron inspecciones en los centros de gobierno, los municipios hicieron inspecciones. Ciertamente se hubo inspecciones.
4: ¿Y los edificios privados y certificaciones de vivienda?
1: Bueno, eso es un asunto que le corresponde a la Junta de Residentes de llevarlo a cabo. De hecho, en el plan de manejo de emergencia y de respuesta se obliga prácticamente a las juntas de los residentes a tener su plan y tienen que reportarlo al gobierno también. Así que se ha mirado todos los escenarios, pero vuelvo y repito, tiene que haber un sentido común de responsabilidad social y de prudencia. Porque aquí a veces, ustedes aquí en Dunucacú anuncian, no vayan a las playas, no se acerquen a las playas por la mañana. Por la tarde están rescatando a uno porque fue a hacerse un selfie, porque fue a hacerse un video, porque se cree influencer. Sí. O sea, pues tiene que haber un grado también de responsabilidad social importante en todo este proceso.
4: Bueno, dije que íbamos a tocar el tema de refilón, terminamos haciendo un segmento completo. Pero
1: vamos a seguir. Yo creo que es importante orientar a la ciudadanía.
4: Ahora
2: es el momento en que yo creo que... estragos no naturales, sino autoinfligidos por este gobierno. Adelante, señor moderador.
4: Tenemos esta semana...
1: Y para eso no hay un plan.
4: Había comenzado diciendo que esta semana cogió calor, ya después de la mitad de la semana. Básicamente surgen dos cosas. O sea, renuncia el vicepresidente de operaciones de la autoridad de acueductos y renuncia entre, puede ponerle un asterisco por el lado, puede ponerle comillas, porque se comenta por lo bajo que fue una solicitud de renuncia por no despedirlo. El funcionario, el ingeniero Luis Ortiz, básicamente presenta la renuncia en momentos en los que se está hablando incluso de potenciales racionamientos de agua. Tenemos ya que la entrada o el ingreso de agua prácticamente al lago La Plata en el área de Bayamón es casi nulo, por no decir que es cero, porque siempre entra algo, pero es muy poco. En el caso de Carraízo tenemos
2: Hay que devolver el tiempo. Tú pones esos temas de gente votar este gobierno y este teléfono me hace esta cosa. Perdón, Joel. Dale ahí.
4: Ponle mute. La salida se da en momentos en los que se habla de problemas serios en la infraestructura de la autoridad de acueductos, problemas serios en el mantenimiento de plantas críticas. Sergio

0: Cueva, la planta Enrique Ortega, creo que se llama la de La Plata, el supertubo, que ya hemos visto cómo se ha partido en varios pedazos, en un pedazo, o sea, en un pedazo de tiempo tan corto como un año, hemos visto por lo menos dos roturas. Digo, la última fue por tres cantos, cuatro cantos, y si le sumamos la rotura anterior, pues ahí tenemos cuatro. y sumado a esto, ocurren las graduaciones del OPR. La presidenta Sayira Jordán decide no acudir a la de la Universidad de Puerto Rico, Recinto Río Piedra, lo que le merece entonces la queja de los estudiantes.
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4: Alcaldesa de Canóvanas y Loíza para citarla a San Juan. Loíza y Canóvanas en su paciencia, en su sapiencia, se fueron para Loíza Valley y se amarraron de una estación de bombeo. Y cuando llega el de acueducto, es que a mí, ese señor me dijo, el vicepresidente que renuncia, que aquí se va a ir el agua. Y ese señor, que ya yo lo tengo agajado en el pecho, el director de acueducto, pues el lunes tuvo que decir: no va a haber racionamiento.
5: Pero va a haber.
4: Pero el miércoles la gobernadora lo hizo quedar mal, lo cita a la fortaleza y le dice a Lorna, con el genio de Lorna, a Julia, con el genio de Julia, que sí va a haber racionamiento. Hoy es viernes, aún no dicen cuándo es el racionamiento, pero ya hoy Loíza está seco. Porque Loíza sobrevivió 23 días sin agua por los conflictos previos, producto por la falta de reparación. El supertubo acabó de gemachar. Tuvieron agua tres días en el área de Torrecilla. Loíza recibe área como que combinada, recibe área por el norte que viene desde San Juan, pasa por Isla Verde y llega al cuadrante norte de Loíza, y por Canóvanas recibe con la planta de Canóvanilla allí su otra cuota de agua. Bueno, eso es una guerra intramural dentro del PNP, dentro de la agencia del gobierno de Puerto Rico.
5: No olvidemos que...
4: Y como... todo aquí se construye y en el nombre del Señor. Tú no escuchas planes de mantenimiento, tu supervisión. Si tú dejas que todo... Ah, mira, se le pegó a Gabriel.
5: Los teléfonos de
4: si tú no garantizas un plan de mantenimiento y vigilancia preventiva, pues yo solo diré que el supertubo tiene 315 juntas, uniones entre los canelones de cemento. Pues ya explotaron 7. Yo creo que eso es una muestra.
5: Bueno, nosotros también, es que tampoco tenemos memoria histórica, Joel. Mira, Puerto Rico, y en el área particularmente de Loíza y Canóvanas, que conozco muy bien, Canóvanas ha tenido históricamente problemas de suministro de agua, pero se sigue construyendo. Entonces, cuando seguimos construyendo y no podemos garantizar que el agua va a ser suficiente para darle el servicio a toda la gente que ahora vive. Pasó en Coupey, Si ustedes se acuerdan, cuando hubo el boom de construcciones de urbanizaciones en Coupey, todo el mundo empezó a quejarse de que había baja presión de agua. Pues porque es que los tubos están hechos para darle agua a cierta cantidad de gente. Si tú tienes más gente que va a depender, más negocios, más comercio que va a depender, y tú no le vas a dar esa amplitud, ¿verdad? No vas a ampliar el servicio o la infraestructura, pues vamos a tener problemas. Eso añadido a la falta de un plan de mantenimiento sistemático, porque las cosas no duran eternamente. Las cosas se degradan, los tubos se degradan. Aquí nosotros vivimos en un área donde, aunque usted vive en el medio del monte, en el medio de la isla, el salitre llega porque somos una isla. Entonces, construimos con materiales propensos a ser degradados por las mismas condiciones climáticas. No hacemos un plan de cómo vamos a mantener los dragados de los distintos lagos a tiempo, porque aquí dragamos cuando dicen que viene una sequía.
0: De hecho, se ha hablado, siempre se draga Carraízo, pero ¿cuándo usted ha escuchado que se haya dragado La Plata?
5: Mira, yo vengo de esa área, estuve por ahí recientemente, y lo que da espera. Allí hay una serie de máquinas tratando de sacar sedimentación de La Plata, pero el río está vacío, o sea, y La Plata está vacía. Esa represa de La Plata que uno ve camino a Comerío, que siempre es tan impresionante, y eso está seco.
0: Sí. Entonces, el salto de Comerío.
5: Y entonces, en Puerto Rico sabemos que hay sequía, sabemos que hay huracanes y sabemos que hay época de lluvia. Eso es cíclico, eso no nos debe tomar por sorpresa, pues eso pasa todos los años. Obviamente, con los episodios de calor extremo, las cosas se están poniendo más complicadas. Pero entonces, ¿por qué no tenemos un plan en vez de remediar? ¿Por qué no puede ser preventivo? Entonces, nosotros tenemos la dichosa costumbre de que hasta que no esté el problema encima de uno, entonces no estamos buscando remediarlo para ahora. Y es para resolver para el momento, ¿verdad? Y eso ha sido así en el bipartidismo. Rojos y azules, ambos han pecado de lo mismo. Entonces, ahora pues estamos... Ahora son las consecuencias de haber dejado tantos años una infraestructura sin atender. El mismo administrador, el presidente ejecutivo de la autoridad, que dijo en esta semana que casi el 50% del agua que hay en Puerto Rico se pierde. Entonces, ¿por qué eso no se ha remediado?
0: Bueno, Gabriel.
6: Bueno, Acueducto y Alcantarillado, vemos cómo es el mejor ejemplo de una agencia de gobierno, esto es un caso de una corporación pública, que no tiene comunicación en la gerencia, que la gerencia no sirve, que la gerencia demuestra que no tiene capacidad para administrar este recurso tan importante para Puerto Rico. Todo lo que pasó en San Juan fue por una gerencia deficiente. Todo lo que está pasando ahora sigue siendo por una gerencia deficiente. Y cuando la Junta de Gobierno de la Autoridad de Acueducto y Alcantarillado se va a poner los pantaloncitos en su sitio y las falditas en su sitio, porque no sé si hay mujeres ahí, no sé ni quiénes son, que se los amarren bien y se pongan, ajusten bien la correa y tomen decisiones, porque ellos son los responsables de tomar decisiones, no son los políticos, no es Nelly ni soy yo, es ellos en la Junta de Gobierno, porque una Junta de Gobierno que tiene que sentarse a tomar decisiones. El presidente de la autoridad debió haber salido hace tiempo de esa posición. Hicieron el ridículo la semana pasada cuando le comunican a dos alcaldesas que van a comenzar un proceso de racionamiento como un método de prevención, porque los embalses están teniendo problemas, no está lloviendo, hay una amenaza de que la lluvia va a ser escasa en los próximos meses, y si no se toma acción hoy, estamos en julio ya prácticamente, quiere decir que en agosto o en septiembre vamos a tener problemas de agua en Puerto Rico.
5: La isla entera, Gabriel.
6: Así que, no, pero la isla entera es Puerto Rico, ¿verdad? Sí. Estoy hablando de Puerto Rico, no estoy hablando de San Juan.
5: Pero
6: fíjate, Nelly, estuvimos, como 6 meses hablando del problema de San Juan.
5: No es hasta... ¿Por qué era San Juan?
6: No.
5: Porque es donde vive la mayoría de la gente.
6: No, escucha lo que te voy a decir. Estuvimos 6 meses escuchando quejas de parte y parte de los funcionarios electos, de la gente, las calles, las comunidades, los sectores, los residenciales sin agua. Y siempre se dijo que era un asunto de balbuleo, ¿verdad? Que, si me acuerdo que aquí en WKQ, en el programa Quique Cruz, vino Miguel Romero. Y aquí fue donde lo dijo primero, le puso a disposición al señor ingeniero Martínez como un destaque que él lo paga para ayudarlo. Y no lo aceptaron. Vimos lo que ocurrió en la vista de Comisión Total del Senado, que el presidente actual se lavó las manos, se quiso lavar las manos con Martínez, como que era el responsable de todo lo que estaba pasando en San Juan. Pero no es hasta que el tribunal sienta las partes, prácticamente obliga a la autoridad de acueductos y alcantarillado a llegar a un acuerdo con el municipio de San Juan, que lo estaba pidiendo hacía rato ese acuerdo. Llega ese acuerdo de administrar el barbuleo de San Juan, que se resuelven los problemas. Por lo menos esta semana no escuchamos issues mayores con el tema del agua. No es que todo el mundo tenga agua en San Juan, pero hubo una atención adecuada de llevarle agua a la gente. No en...
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4: No, pero no, para ayudar a Gabriel, para ver si cae.
5: Memoria histórica.
6: Te juro que si yo supieras quiénes son, y son PNP, te lo decía, si son PNP es el PNP. Quien está allí es la Junta de Gobierno. Claro, la gobernadora tiene que intervenir. Y el secretario de la Gobernación también tiene que intervenir, porque es parte de sus funciones. Y hay que jamaquear el palo. Hay que jamaquear el palo, porque es mucho lo que estamos hablando aquí. Aquí se ha afectado familia, envejecientes,
0: el turismo,
6: operaciones.
5: Los bolsillos operaciones, de la gente ya no aguanta más. Tú sabes
6: la
5: que
6: mala,
5: tú pagar
6: la mala
5: agua
6: imagen
5: para no tener,
6: de Puerto
5: y después
6: Rico,
5: tener que comprar.
6: La mala imagen de Puerto Rico cuando llegaron esos cruceros y llegaban a los negocios y estaban cerrados los baños. Y cuando separaron una habitación en el condado o en Isla Verde y llegaban y le decían, bienvenido, chévere, espero que disfrutes esta día. No puedes bajar el baño, no hay agua.
4: Te imaginas, sí,
5: te vas y después le haces la mala publicidad a la isla.
0: Y nosotros invirtiendo un billete, que si en Fitur, que si en promocionar la isla, que si los esfuerzos, el mismo Bad Bunny, que ha provocado un interés masivo.
4: Es complicado vender un destino sin agua y sin luz.
5: Eso es
4: complicado.
0: Y a esto le sumamos el tema de la luz esta semana. Para acabar de llenarle el cuarto de agua a la gobernadora y a Francisco Domenech, Luma, por vía de sus abogados, contrademandó al gobierno de Puerto Rico, básicamente imputándole al secretario de la gobernación, Francisco Domenech, intereses ulteriores al de su cargo para promover la venta, la cancelación del contrato y la reventa a algunos intereses terceros que no se mencionan en la demanda, que pues pudiera ser que sea a lo mejor el fallo que ellos tienen, porque está basado en una aparente especulación, porque dentro de lo que usted lee, pues se dice que hay evidencia sustancial que puede probar preliminarmente, pero no se habla en ningún momento nada de eso. O sea, de que hay tentáculos por parte de Francisco Domenech y de Politán en muchas áreas del gobierno. Yo creo que los datos han hablado por sí solos, pero
4: claro.
0: ¿A quién pudiera Francisco Domenech beneficiar? Pregunto yo, no tengo absolutamente
4: es
0: ninguna.
4: Que ahora cuando se acabe la semana que viene la sesión legislativa, el presidente del Senado, Tomás Rivera Chatti, candidato en preprimaria a la gobernación, ¿verdad? Digo, si es que lo va a hacer, porque lleva 3 cuatrenios que hace esta misma jugada y después se echa para atrás, así que no necesariamente apuesta en banca de primera, tapa la apuesta, como yo siempre digo aquí. vienen las vistas del Cerro Rivera Chats, que son las vistas para investigar a Sebastián Negrón Reichel, y 10 personas que renunciaron. Entre ellas, una directora de recursos humanos que estaba de vacaciones y envió un email diciendo, a mí se me hizo un acercamiento indebido, impropio, por parte de Francisco Domínguez. Pero voy, permíteme llegar. Te estoy hablando del sector público que acusa a Francisco Domínguez. Lo que pasa es que cuando la llamada telefónica del celular que usó Domínguez la chequearon, era el celular de Francisco Domínguez, Yepolitán. Que no es la culpa mía, Gabriel, es que ese muchacho es inquieto. Y ahora...
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4: Resviada también grita a favor en contra de Francisco Domínguez. ¿Y cuál es la constante? Tú no tendrías tantos problemas si tú contratas a Politán. Oye, mi hermano, de eso es tú levantarte con la cabeza de un caballo picado en la cama como el padrino. O sea, ¿qué más tú quieres? ¿Qué más prueba tú quieres?
0: O sea, que si mañana Luma contrata a Politán, se acabó el follón de venderla.
4: Tú que eres aquí el de noticias, te llega una factura de 500,000 pesos de luz y tú llamas, pero ¿cómo es posible? Pero fíjate, Joel, si tú llamaras a Politán, esa factura baja. Pero ¿cómo va a ser, señor? ¿A qué hemos llegado?
5: Pero queda cancelado.
4: Bueno, muchacho.
0: Eso es como la mordida que cobra la mafia cuando vigila el barrio para que no le roben a los.
4: Perdona, Gabriel.
0: Dale, que nos quedan 2 minutos.
4: Pues rapidito. Y Edwin, mi hermano mayor, perdóname porque él me oye y escucha este programa. A mi hermano mayor un día le robaron los 2 focos del frente del cajo. Y había un tipo en bicicleta, vendo 2 focos de Honda Gol. Y mi hermano dice, oye, como están a 50 pesos, te los voy a comprar para tenerlos de repuesto. Mi hermano compró lo que le acabaron de jugar. Eso es lo que pasa con Domínguez.
6: Mira, la realidad es que cualquier bofeta que se zafa ahora la va a coger Domínguez, ¿verdad? Ciertamente es un buen abogado, el abogado de Luma, lo sabemos. Está construyendo una historia pública para poder llevar su caso. Que esto sea una discusión como estamos haciendo ahora, para cuando llegue el momento de discutir el caso, pues esbozar su teoría o presentar la evidencia que pueda tener, porque dice que es contundente, dice que va a ser agresivo, que es cierto, que es lo otro, en el tribunal. Pero mire, señor licenciado, los casos se resuelven en el tribunal, no en los medios de comunicación.
5: Pero ¿qué dijo Luma? Segundito, solo para, ¿verdad?, para dejarlo en récord y con eso nos iremos. Luma sostiene que las demandas del gobierno no constituyen un ejercicio legítimo del poder político, sino del poder ejecutivo, y que no persiguen un fin público genuino. Por el contrario, que son formas de usar fondos públicos de forma indebida para lograr un beneficio para la gobernadora. Eso lo dijo Luma en la demanda que puso en el tribunal. Bueno, y ahí lo dejamos.
0: Hasta aquí esta edición de Debate 580. Tengan todos buenas noches.
5: Buenas noches.
0: Y disfruten del juego.
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14: Saludos, Puerto Rico, muy buenas noches. Bienvenido una vez más a su programa Sin Separación de Iglesia y Estado. Soy el pastor Ricky Rosado. Bueno, hoy sí que tenemos un temario bastante bueno. Vamos a los titulares. Nos unimos esta en oración, noche, ¿verdad?, al dolor de nuestros hermanos venezolanos que han sufrido un impactante sismo. Doble, le llaman, eso lo están estudiando ahora, 7.1 y 40 segundos más tarde, 7.5, y ha sido devastador. Vamos a hablar sobre ese tema para unirnos en oración. También vamos a hablar del caso del secretario de corrección, licenciado Francisco Quiñones Rivera, que ha sido nominado, bueno, fue nominado y desnominado, casi ya. Vamos a ver cómo eso termina. Hay una jueza en Waco, Texas, que ganó una demanda por sus principios de fe cristiana y le han pagado $640,000. Vamos a ver por qué. Y el nuevo presidente de Colombia, le llaman el tigre. Aquí había un tigre una vez, ¿verdad? Sí. Abelardo de la Espiriella, hombre de fe y valores. Y también vamos a hablar del proyecto del Senado 984, que ya fue aprobado en el Senado, donde se reconocería una deducción en su planilla de hasta $1,500 para el voluntariado. O sea, gente que trabajan y que trabajan y que ayudan en tantas organizaciones sin fines de lucro y que pues no les pagan porque lo hacen voluntariamente. En Puerto Rico hace muchos años hay una ley del voluntariado. Y vamos a hablar también de Team Challenge. Cara, yo no sabía que corrían, hacían carrera. Vamos a hablar de eso aquí en su programa Sin Separación de Iglesia y Estado.
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14: Padre, lo voy a presentar y usted después presenta al invitado ad honorem. Oye, podríamos, a lo mejor, ¿verdad? Puede haciendo un trabajo voluntario aquí hoy, puede. Vamos a presentar al sacerdote de Venus Garden, nuestro querido padre y abogado, licenciado canónico, licenciado. ¿Se dice licenciado canónico?
16: No se dice licenciado.
14: ¿Cómo se dice? Para aprender, para decirlo bien.
16: Canonista.
14: Canonista. Pero sí se dice licenciado. De la barra, ¿verdad?
16: De la barra.
14: Sí, de la barra del Tribunal Supremo, reconocido por el Tribunal Supremo de Puerto Rico.
16: Del bar, ¿te quiere decir?
14: Del bar, ¿verdad? Sí, pero.
17: Sí, el fenómeno de licencia, pues tiene una licencia, pero eres abogado canónico.
14: También. Esa es la palabra. Abogado canónico. Muy bien. Padre, saludos, bendiciones.
16: Gracias, pastor, por esta tremenda oportunidad de estar aquí en esta plaza pública que es WKQ 580, donde nosotros los creyentes, sin que se nos ponga la mordaza, podemos contribuir a los temas que inquietan a nuestro país, debatir, buscar consenso. Se nos escucha en esta plaza pública que es WKQ 580, donde todas las diversidades de Puerto Rico nos sentamos a escucharnos, a exponer nuestras ideas, a veces con pasión,
14: sí,
16: y a la vez buscar consenso. Así que gracias por esta tremenda oportunidad. Pero, pastor, me deja, antes que presentemos al invitado,
14: por favor,
16: ad honorem,
14: turno de privilegio.
16: Un turno de privilegio personal. Pues, gracias a Dios, es un motivo de alegría para la Iglesia Católica que peregrina en Puerto Rico, que ha sido nombrado obispo de la diócesis de Ponce, el reverendo Geraldo Ramírez Torres, que es del clero de esa misma diócesis, sacerdote de esa diócesis, para regir una de las diócesis más importantes de Puerto Rico, donde está la sede principal de la Universidad Católica de Puerto Rico. Por lo tanto, no solo cumple una función en los pueblos donde se extiende esa diócesis, sino también una función particular e importantísima para el desarrollo de nuestro país, como es la Universidad Católica, y el obispo de Ponce es el gran canciller.
14: Las emisoras están allá, ¿verdad?
16: No, bueno, ellos tienen sus emisoras propias, pero no las emisoras cada diócesis tiene. San Juan tiene sus emisoras en San Juan, etcétera. Okay. No es una sola emisora, sino son muchas, ¿verdad? Mm. Pero la Universidad Católica sí, la sede es allí, y el obispo es el gran canciller, es decir, el responsable de esa pontificia Universidad Católica. Así que la Iglesia Católica tiene que estar en alegría. Es un sacerdote de 60 años, nace en el 67, toda su carrera y su desarrollo como sacerdote ha sido en su diócesis de Ponce, es un gran ser humano, yo lo conozco. Así que la Iglesia en Puerto Rico está de profunda alegría, continúa la sucesión apostólica, que es uno de los elementos que la Iglesia Católica subraya en su identidad jerárquica.
18: Dos posiciones jerárquicas que estaban vacantes. Y no vacante físicamente, pero que ya habían presentado sus renuncias.
16: Su renuncia obligatoria a los 75.
18: El
16: obispo de Ponce.
18: El nombre de él es
16: Rubén González.
18: Sí, que por muchos años sirvió en Cagua y también sirvió en Ponce.
16: Todo el mundo lo conoce por la barba.
18: La barba gigantesca que tiene.
16: Porque es barba de misionero. Él era fue misionero toda su vida porque es claretiano. Fue misionero, por ejemplo, en la República Dominicana.
18: La barba tiene muchos años. Quiere.
16: Y la barba tiene años, y es una, yo lo conozco de sacerdote, cuando los dos estábamos en dos parroquias contiguas en San Juan, él era el párroco de San José Obrero, allí en cerca de, en Canteras.
18: Ah, esa es famosa.
16: Sí,
18: esa.
16: San José Obrero, y yo era párroco en el residencial Manuela Pérez.
18: Esa, San José Obrero no es San Bosco, ¿verdad?
16: No es San Juan Bosco, esa está en Canteras. San José Obrero está en el residencial San José, que está cerca de la
18: Ucina. Sí,
16: no me equivoqué.
17: El residencial San José al lado de.
16: Sí, que es Atorrey. Esa zona es Atorrey. Sí, entonces yo estamos en la parroquia contigua porque yo estaba en el residencial Manuela Pérez y él estaba en el residencial.
18: Por eso tú eres tan famoso, Manuela Pérez.
16: Yo soy famoso allí con la buena gente de Manuela Pérez. Entonces, y nos conocemos, y yo, su barba, su modo flamboyant, se dice en inglés, ¿verdad? Extrovertido, es un gran predicador. Y nada, así que ahora continúa la sucesión
18: apostólica. La vacante ahora está en San Juan.
16: Ahora la vacante que presentó su renuncia el año pasado, el obispo Rubén es mucho mayor que el arzobispo de San Juan y había presentado su renuncia mucho antes. Él ha estado, ¿verdad? Casi siempre se prolonga cierto tiempo el obispo que presenta su renuncia. Y en el caso del obispo Rubén, porque había una razón. Esa diócesis cumplía 100 años. Y por lo tanto era lógico que terminara su episcopado en esa diócesis con la celebración de los 100 años.
18: Oye, que tú sepas, se dice Catedral de Ponce, ¿verdad?
16: Sí.
18: ¿Ya la pudieron abrir o todavía está en remodelación? Pues mira, yo
16: ayer estaba viendo unos videos del nuevo obispo entrar a la catedral llena de fieles.
18: Pues ya la abrieron.
16: Pues yo me imagino porque yo vi allí y todo, me parecía que era el templo de la catedral. Mm. Además, este nuevo obispo ha sido párroco en varios lugares en la diócesis de Ponce y en todos los lugares la gente lo recuerda con pasión y cariño. Por eso la catedral estaba lleno. Okay. O sea, es un obispo que responde a las necesidades. Conoce, él ha sido su vicario general. El vicario general
18: pues para
16: es
18: bien
16: el
18: sea.
16: Colaborador del obispo. Para y nada, bien. Es el noveno sucesor en esa diócesis en estos 100 años.
18: Para bien sea que haga un trabajo allí en Ponce y en el distrito, en la diócesis.
16: Pero igual de Ponce es Ponce, lo demás
18: es Ponce.
16: Parking.
18: Ah, bueno, eso de parte. Presente a nuestro amigo y colaborador.
16: Pues aquí tenemos la dicha hoy de tener un ad honorem, el reverendo Isra, que como yo le digo, el reverendo Israel, el pastor Israel, que trabaja en Team Challenge, porque su vida profesional va más allá de su pastorado, y por lo tanto, para mí es un gran honor. Es una persona que yo quiero como un hermano. Pequeño o mayor, las circunstancias dirán. Pero es un gran ser humano, está haciendo una gran labor en Team Challenge sin duda en el pastorado en general. Así que tenemos el ad honorem pastor Isra.
17: Así que Muchas bendiciones a ustedes y felicitamos, ¿verdad?, a esta radio audiencia y la plaza pública.
16: Amén.
17: Así que aquí podemos hablar con confianza y buscar ese centro común de lo que la iglesia, ¿verdad?, y lo que nuestra fe habla.
16: Fíjate, si me deja un privilegio personal.
18: Está bien, ya.
16: A la cañona.
18: Sí, no hay problema, ya para lo que falta que venga el resto.
16: Fíjate que Iserra, que su vida profesional es doctor en psicología.
17: En neuropsicología, sí, sí.
16: Tú eres el ejemplo de buscar el consenso. En un contexto profesional donde muchas veces se ve la beligerancia con el sector creyente, con las creencias de los seres humanos, ¿verdad? Y que muchas veces se dice, es que todos son agnósticos y ven de manera negativa a la religión, tú has creado una síntesis entre tu ser pastor Isra y ser el doctor Israel.
17: Eso es así, eso es así. Y fíjate, y eso surge de un colega nuestro de esta mesa, cuando yo estaba haciendo mi maestría, terminé mi maestría, un colega que todos conocemos, ¿verdad? Preservamos el nombre, me dice, Israel, ¿qué tú estás estudiando? Y yo le digo, estudié esto, y me dice, le estoy diciendo a los pastores jóvenes como tú, en ese momento estaba más joven, que estudien cursos o doctorados seculares. Y eso me motivó a terminar y a hacer mi doctorado, los dos doctorados que tengo, gracias a Dios, porque ha sido una bendición poder establecer con la razón, ¿verdad? Y defender con la razón también nuestra fe.
18: Amén. Qué tremendo, gloria al Señor, ¿verdad? Pero vamos a los temas que nos corresponden.
17: Nos hemos quedado en las felicitaciones.
18: En los turnos de privilegio. Están como el Senado, que tiene media hora de turno de privilegio, 15 minutos y se acabó la sesión.
16: Oye, pero a veces se forma lo calientito.
17: Sí,
16: allí hay el ¿verdad? El spark, como el se spark. Dice.
18: Ya se sabe. Bueno, dentro de todo lo que está pasando, esta noticia, que cada vez que nos llega información es de más dolor, de impacto, sismo de 7.1 y 7, 40 segundos más tarde uno de 7.5. Escuchaba a algunos de los especialistas en esto, a Huérfano, que es el que dirige la red sísmica.
16: ¿Huérfano se llama?
17: El doctor Huérfano. Creo que apellido Huérfano.
18: Sí. Creo que, y creo que es venezolano, ¿verdad?
17: Sí.
16: No, o colombiano. Colombiano.
18: Bueno,
16: sí.
18: Es que eso está casi ahí pegado. Uno de estaba diciendo que ellos, la red sísmica de Puerto Rico tiene, creo que en Curazao, uno de estos equipos que detecta, que no lo tiene Venezuela, que puede detectar, y aparte de lo que tiene Estados Unidos, ¿verdad? Y estaba diciendo que en lo que él recuerda, no es que no haya ocurrido, pero lo que él recuerda en esa área específicamente, eso tiene una, lo que ellos le llaman una falla.
17: La falla.
18: La falla del Caribe, que no había ocurrido un 7.1 y 40 segundos más tarde un 7.5. Que es un doble, o sea, impacto.
16: Que fue primero el 7.1 y después el 7.5.
18: Sí, sí. Que también es atípico.
17: Es atípico, siempre
18: que
17: va bajando.
18: Baja.
17: Sí.
18: Y exacto. Y un lapso de 40 segundos de diferencia. Cuando terminó uno, empezó a los 40 segundos el otro más fuerte. Y wow. Que por eso ellos están estudiando este fenómeno. Pues nosotros nos solidarizamos, ¿verdad?, con el dolor de nuestros hermanos venezolanos. Ya hay decenas de muertos y hay miles de desaparecidos.
16: Se habla de que pueden haber de 10.000 a 100.000 muertos, según las estadísticas norteamericanas.
18: Yo espero que se equivoquen.
16: Ojalá.
18: Pero hay también cientos de heridos.
16: Cientos de heridos.
18: Y gente sin casa.
16: La infraestructura.
18: Sí, no pueden regresar a esos edificios, no pueden regresar a las casas. A lo mejor la situación de recibir los alimentos, eso se puede correr bastante rápido, pero los medicamentos de condiciones específicas, a veces no es tan fácil. Si tú los perdiste en lo que tú logras, pues son costosos, en lo que logra que eso llegue, son controlados. Nosotros tenemos que hacer algo como pueblo. Ya me imagino que hay muchos lugares que ya se están uniendo, pero debe ser una ayuda bien dirigida para que los esfuerzos no se dé lo que no hace falta. Uh-huh. Pero yo le pregunto al doctor Figueroa, y lo voy a tirar aquí al medio, él es el presidente de Team Challenge de Puerto Rico. que tiene varios hogares aquí que atienden personas con problemas de adicción, personas deambulantes, personas que tienen problemas de desvío de nuestro sistema de corrección, ¿verdad? Y se atienden. Y hay una matrícula robusta en Puerto Rico, pero Teen Challenge es mundial, sí, casi mundial.
17: Sí, es mundial. 140 países del mundo estamos nosotros, incluyendo Venezuela.
18: Ya, en Venezuela hay algunos.
17: Sí, ya estuvieron precisamente una delegación de Puerto Rico hace 3 semanas exactamente en Venezuela. Wow. Y entre ellos un puertorriqueño, el doctor José Martínez, que es el director de operaciones mundiales de Teen Challenge. Así que ya estamos en conexión con ellos para precisamente eso, Pastor, que nos puedan indicar cómo lo vamos a hacer para poder ayudar correctamente.
18: Porque todo el mundo tiene que ayudar, pero la justicia tiene que empezar por casa. Uh-huh. Y yo creo que Teen Challenge, en alguna manera, va a ayudar a esos hogares de Teen Challenge allí. Eso no significa que no se ayude a la comunidad donde está Teen Challenge allá. Uh-huh. Que yo pienso que estén atentos, y yo lo voy a hacer por mis programas y todo, por si hay que hacer un centro de acopio, uh-huh, aquí en las oficinas centrales de Bayamón, colindancia a Guaynabo. Uh-huh. Tú sales a la acera, está en Bayamón, pero camina 2 pasos.
17: Está en Guaynabo.
16: A mí me pasa en la parroquia, ¿sí? Trujillo Alto, sí, con San Juan. Yo decía que mi diácono, el baño quedaba en Trujillo Alto y la sala quedaba en San Juan, porque pica por ahí. Son esas divisiones. Sí. Curiosas, ¿verdad? Curiosas,
17: sí.
18: Pues nada, luego tú vas a estar haciendo...
17: Sí, ya en breve... vamos a estar comunicando, ¿verdad? Ya nos hemos comunicado, pero quedaron en darnos una información sobre las áreas particulares, porque utilizaremos las áreas no afectadas.
18: Bueno, y ¿verdad? Tenemos
17: para
18: que hablar
17: poder
18: con
17: ayudar, las otras situaciones.
18: Con el obispo Iván de la Torre.
17: Sí, él va.
18: Porque también está Hope.
17: Sí.
18: Que me imagino que será uno de los elementos. Y los concilios aquí en Puerto Rico que tienen MI, debe tener bastantes iglesias, sí, allá, sí, en Venezuela. Sí.
16: No, y gracias a Dios, Cáritas, que es internacional a nivel de Iglesia Católica, ya empezó a moverse para poder responder, porque la Iglesia Católica es la mayoría en ese país y está extendida en todo su territorio nacional. Y gracias a Dios, fíjate que de nuevo las iglesias son la infraestructura de emergencia.
17: Lo mismo.
16: Para que puedan llegar alimentos, ayuda, medicina.
18: Y que tenemos ya los sistemas... Ya ensayado.
16: Ensayado. Y que tienen carácter internacional.
18: Sí.
16: Porque fíjate que estás hablando de MI, Internacional, sí. Iglesia Católica, con su organización Cáritas y otras organizaciones. Y Teen Challenge. O sea, sí, que sin duda eso es. Hope, gracias a Dios que tenemos
17: Hope,
16: iglesia.
17: Eso es así, gracias a Dios.
18: Que Hope logró que aquí, cuando María se trajera en ayuda, $20 millones.
16: Sí, no. Así es.
18: Bueno. Bueno, nos movemos a la parte acá, a los terremotos de Puerto Rico, que son terremotos políticos. Gracias a Dios, tenemos que seguir orando. Mire, dicen por ahí que cuando las barbas de tu vecino estén en agua,
16: estén en fuego, pon las tuyas
18: en agua
16: a remojar.
18: Pues nosotros vamos a orar para que Puerto Rico...
16: Si la pobre agua se quema, Pastor.
18: Sí, pues, protegido. Y vamos a reforzar nuestros sistemas de resiliencia, porque ahí fue un terremoto, un huracán, o sea, cualquier cosa. Aquí por lo menos ya estamos comenzando a tener la situación de la sequía, que creo que la gobernadora ya empezó a algunos pueblos,
16: sí,
18: a ponerlos en...
16: Canóvanas y Loíza.
18: Pero yo creo que estamos ya listos para la sequía, porque llevamos como 2 meses en sequía entre San Juan. El padre le da trabajo conseguir donde... bañarse.
16: No, gracias.
17: No, nosotros,
16: no,
17: padre.
16: No, gracias a Dios, yo tengo cerca el ¿cómo se llama?
18: ¿Una cisterna?
16: No, tenemos cerca el Carraízo. Y por lo tanto, sí, no, Carraízo no se vio afectado por esta tanda del supertubo. Ahora se ve afectado Canóvanas y Loíza.
18: Es que San Juan, no, el problema de San Juan no es porque no haya agua.
16: Sí, es el supertubo.
18: El supertubo... Es otra cosa, es porque hay un problema de distribución y las válvulas y las llaves.
16: Pero fíjate, en el caso de Río Piedras...
18: No, hay áreas que no lo ha tocado, es unos sectores, Lloren Torres...
16: Sí, sectores altamente poblados, sí.
18: Esa es la locura.
16: Y son porque un yo le pregunté pulmón a mi hija, económico, mi hija el condado.
18: Yo le pregunté a mi hija que vive en Santurce y me dice, solamente un día tuvimos una situación, pero fue por lo del subartubo, no por lo que estaba ocurriendo... ha sido mes y medio antes. O sea, es que es como unos bolsillos, como los bolsillos de Luma.
0: Sí.
18: Pero nada.
16: Pero el problema de este sistema, ¿verdad? Es la desconfianza en su junta administrativa. Y entonces son crisis objetivas. Hoy estaba escuchando a la alcaldesa Eloísa y decía, es cierto, nosotros, nuestra agua viene de río, no viene de los embalses. Mm. Y claro, los ríos, a diferencia de los embalses, que pueden durar más tiempo, los ríos inmediatamente, porque depende del agua que corre. Y entonces dice, yo lo revisé y es cierto. Y por lo tanto vamos a tener Canóvanas y Eloísa. Pero yo creo que Puerto Rico, si esto se continúa y las previsiones no son positivas, tendríamos en todo el país.
18: Por lo menos nosotros fuimos a supervisar unos lagos, ¿verdad? Y estaban
17: Estuvimos bien. En el área, sí.
18: Oye, no tan robustos. No,
17: pero estaban en buenas
16: condiciones. En normales.
18: Sí, estaban normales. Pero a veces cuando hay abundancia, tapa unos hilotitos que hay en el medio y pasa por ahí. Eso cuando hay mucha lluvia.
17: Tengo que interrumpir por una noticia que me llega de momento. Sí, importante. Lamentable. Me está contestando el director mundial de Team Challenge. Me dice, hola Israel, Venezuela está en crisis tremenda. Nuestros Team Challenge están en áreas de campo, pero los de Caracas están muy afectados, edificios colapsados, tratando de rescatar personas heridas y muertes.
16: Y muertos.
18: De la comunidad y de los hogares.
17: Y también. De los hogares. No sabemos, ¿verdad?, desde el punto de vista, pero acuérdate que Team Challenge se activa rápido y la mano amiga...
16: es parte institucional. Es
17: parte institucional, pues nosotros, de comenzar a trabajar en el rescate.
18: Nosotros vamos a identificarnos, ¿verdad?, para ayudar a esos hogares de Team Challenge en Venezuela, específicamente los de Caracas. Los que quieran ayudar en esa área, pues se pueden comunicar. Pueden llamar a los teléfonos aquí en la oficina central, que son.
17: Sí, vamos a dar el 787. Me gustaría trabajar esto yo personalmente. 787-909-4437. Me conectan y rápidamente ahí yo le doy toda la cadena a seguir porque estamos.
18: 909-4437. Ok, ya sabemos. Luego en otros programas diríamos cómo va a ser con la Iglesia Católica, que yo sé que también tiene que estar trabajando.
16: Sí, están trabajando ahora para.
18: Sí, pero eso es otro departamento. Ok. De la Iglesia Católica. Uh-huh. Bueno, volviendo al tsunami de Puerto Rico. Oye, habla. Yo no entendí bien, y aunque lo están tratando de explicar por ahí, la situación del secretario de corrección, que supuestamente estaba haciendo un buen trabajo.
16: Sí, todo el mundo dice que 6 meses no ha habido ninguna crisis en las instituciones carcelarias del país.
18: Entonces, está trabajando bien. ¿Y por qué lo vamos a nominar para juez?
16: No sé, pastor. Juez superior.
18: ¿Que eso era ya?
16: Esa fue su experiencia anterior, profesional.
18: Si lo hubieran elevado al apelativo, por decir algo.
16: Exacto.
18: Pues nosotros decimos, oye, pues mira, un ascenso, va a terminar sus últimos años en una experiencia. Todo juez quiere ascender. Y la experiencia del apelativo es otra experiencia. Pues entonces, faltando pocos días para el receso... terminar el año fiscal y la sesión legislativa, pues ya el presidente del Senado, sin titubear, dijo, no, aquí no se va a atender. Aquí no lo vamos a atender. No da el tiempo para lo que se merecen. Más hay unos asuntos de unas 4 querellas que no han sido atendidas y eso tiene que atenderse primero.
16: Sí, complica el proceso de confirmación, ¿verdad? Pero lo que he entendido, lo que el presidente dijo es que él recomendaba sacarlo. No había tiempo, exigía más tiempo, ambos nominados. Y por lo tanto, yo creo que la gobernadora lo que va a hacer es sacarlo. Precisamente porque si no...
18: Él no ha retirado, él no ha renunciado a ser secretario.
16: No, él no ha renunciado a ser secretario. Estaba a condición que... Pero de nuevo, ¿verdad? Resulta un poco sorprendente... que en medio, ¿verdad?, de las acusaciones, un hombre que lo ha hecho muy bien...
18: ¿Quién está asesorando allí en Fortaleza sobre estos temas? Porque políticamente hablando, pone en una situación difícil a nuestra gobernadora en términos de tener que lidiar con una situación que no ha sido resuelta, o por lo menos públicamente no se ha dicho que se resolvió lo de las querellas. Y entonces Toby añadió más en su expresión, presidente del Senado, dijo... que me lo mandaron a mí para que yo lo vote. Y eso, pues, es una cosa que, ¿ves? Que complican. El que asesora tiene que saber, tan sencillo. Yo que no soy asesor de nada de eso. Me doy cuenta, párate, este no es el momento de enviar su nombramiento. Vamos a resolver esto. Vamos a dejar que Julio, que aquí se enfría la cosa, y nos ponemos de acuerdo con el presidente del Senado si tiene posibilidades de... Pero no enviarlo, porque es que es un error craso. Yo sé que ustedes están casi mudos, pero... Yo asumo la responsabilidad de las cosas.
17: Lógicamente, nosotros, ¿verdad?, tenemos una relación con todas las administraciones, ¿verdad?, de corrección... Sí. Y siempre respetamos eso. Yo creo que
16: sí, hay un ámbito de autonomía y de decisión por parte de los políticos en su esfera pública que uno más o menos, ¿verdad?, debe respetar. Sí, ese tipo de autonomía de temas que son opinables, pero el pastor tiene unas inquietudes objetivas, ¿verdad? Porque sin duda suscita sorpresa.
18: Yo lo que quiero decir,
16: entonces, o sea, ¿cuál es la razón de esta nominación cuando ha sido exitoso?
18: Eso es una, pero yo lo que quiero para terminar, estamos teniendo una crisis de gobernanza en términos públicos, de la cómo la gente percibe lo que está ocurriendo. Pues no le eche más leña al fuego, no cometa errores tras errores, porque pues tiene el de Ciali, tiene el de Acueducto, o sea, yo puedo seguir nombrando, pues no le añada uno más, porque entonces te ves que hay alguien... que en tu equipo, que en vez de ayudarte, te está exponiendo. Bueno, la gobernadora va a Washington a otra cosa y el problema la siguió allí.
17: Sí, y yo creo que a nivel operacional, que es la parte que puedo aportar en la discusión, estos cambios afectan, porque es como volver a hacer todo de nuevo. Y aquí no cae la palabra de que los cambios son buenos, que tenemos que adaptarnos. Bueno, sí, a ciertos cambios que llegan por naturaleza, pero el cambio de poner otros jefes más crea problemas operacionales, sí, porque no, comienza como que la cosa en cero, y Puerto Rico ha sufrido grandemente de este tipo de cambio, ¿verdad? A veces abrupto, que afecta la parte operacional, los proyectos que están encaminados, que se pierden en el
18: porque
17: camino,
18: lo que llega porque el otro
17: viene con otra visión, bueno, otras situaciones.
18: Ya el tiempo en radio corrido, vamos a hacer la pausa y regresamos aquí en Sin Separación de Iglesia y Estado.
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18: Bueno, continuamos aquí en Sin Separación de Iglesia y Estado. Soy el pastor Ricky Rosado. Gracias por su sintonía y su respaldo. 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Gracias por su sintonía. Me acompaña el doctor Israel Figueroa, de presidente de Team Challenge, y también está el sacerdote y abogado Carlos Pérez Toro. Bueno, vamos a tener otros temas que están aquí, estamos trabajando. Hay una jueza de Waco, Texas. Yo... cuando iba para Wichita, pasé por ahí por Waco, sí, Texas.
19: Waco.
18: Waco es en inglés, en español es Waco.
16: Sí, es cierto, pastor.
17: Ah, bueno, se supone que los nombres sean como se pronuncian.
16: No, es correcto. Es correcto, sí. Porque
17: eso es como de indígena.
16: Londres no es London. Ah, o sea, verdad. Es el modo como en español. Alemania no es Alemania, en alemán. O sea, okay, evidentemente entiendo. Yo puedo traducir la incluso no solamente en una nueva palabra, sino en el modo que la pronuncio.
17: Perfecto.
16: O sea que no es, es cierto, el pastor.
18: Yo ando con mi abogado.
16: Sí, ya, sí, ya, sí, yo hay sí, que defender.
18: Pero
16: a...
18: te acuerdan que ahí pasó un caso que se volvió famoso, pues un campito. Y ahí se formó.
16: Guaco fue el lugar donde murió aquel. Aquel grupo Davidianos.
17: Ok, sí.
16: De aquel famoso loco. Sí.
18: De hecho, hay una serie de.
17: Varias películas de ese, yo creo que son
16: y,
17: varias.
16: Y es una de esas espinas que nos queda a la experiencia religiosa, sí. a los desequilibrios que puede llegar, como Jim Jones en.
18: Pero también hubo una controversia porque se cree que hubo un abuso de poder.
16: Sí, que ellos no supieron bregar con la situación, ¿verdad? Y intentaron allanar el lugar. En vez de ser prudente, sí, porque había niños y mujeres.
17: Eso que, ¿verdad? Que se quemaron.
16: Sí, murieron todos.
17: Sí.
16: Con ese loco, sí, etcétera. En el modo como lo hicieron, la estrategia no fue... Era aquella secretaria de justicia que realmente era una persona de grandes desequilibrios, un irresponsable. También fue aquello de Lian, aquello famoso en la cual ella intervino con aquella familia, etcétera.
18: Sí. Bueno, pues esta jueza... el nombre ahora mismo no lo tengo presente, pero ella ganó una demanda y le
17: indemnización.
18: La indemnización fue de $640,000 porque ella se negó a casar una pareja del mismo sexo, aduciendo que le diera un acomodo razonable.
17: Sí, había un
16: ella se llama Diane Hensley. Hensley es una jueza de paz. Whatever that means, sí. en Texas, de una de McLennan County,
18: se Waco. Dedican a eso, los jueces de paz, casar.
16: A casar, es entre las funciones que cumple, es precisamente casar, ¿verdad? Y ganó, ¿verdad? De $640,000.
18: ¿Y cómo se puede relacionar esto con el caso de la Clerk?
16: Es bien interesante. Lamentablemente.
18: Parecen, pero no son iguales.
16: Bueno,
18: lo que reclamaba la Clerk.
16: La Claire reclamaba lo mismo que está reclamando ella. Mire, acomódeme. Porque mi conciencia creyente no cabe celebrar matrimonios de personas del mismo sexo. Y por lo tanto, búsqueme el acomodo razonable. Donde el Estado, un juzgado, un county, preste el servicio que se exige, que puede exigir todo ciudadano. Lamentablemente, en el caso de la Law Clerk, a diferencia, esta ya era juez de paz y se encontró con la situación y pidió el acomodo razonable. En el caso de la otra, ella es elegida, porque allí eligen los county clerk por elección, fue elegida cuando no existía el matrimonio gay. Entonces ella está diciendo, yo cuando firmé aquí, cuando yo fui elegida, no eran las condiciones. Y ella pidió, mire, acomodo razonable. ¿Era razonable? Claro que sí. Se lo hicieron, hubo un gobernador que se lo hizo de maldad. Y además fueron por ella. En el caso de esta jueza, pues ganó. En el caso de la otra, todavía ella está, imagínate, le quieren cobrar hasta casi $1,000,000 a esa pobre mujer. Ha perdido todo. El Tribunal Supremo no ha acogido por muchas razones.
18: Yo vi, ¿verdad?, unos comentarios que salió en la noticia y alguien seguida puso y dijo, pero si tú vas a casarte y quien te va a casar no se siente cómodo, pues búscate otro juez, otra persona que te case.
16: No, es que fíjate que la cosa no es búscate la persona. Es que el juzgado, el gobierno es el que tiene que darle el servicio.
18: Sí, yo estoy de acuerdo, pero te dice el comentario que hace la gente que
16: sí,
18: no tiene.
16: Sí, claro. Porque si esta persona te dice pues, en buena conciencia, mire, yo no puedo celebrar eso. Eso es lo mismo del repostero. El repostero, no era que ellos fueron por él. Sí. Y él le dijo, mire, yo no hago para bodas del mismo sexo, pero tampoco hago para divorcios ni para Halloween, porque son contrarios a mi conciencia. O sea, no es porque son ustedes. Y además le dijo, aquí están los bizcochos de matrimonio ya hechos. Yo no tengo problema de venderle esos bizcochos. Yo lo que no es que yo no puedo, mi arte, mi trabajo artístico, yo no puedo ser colaborador de lo que yo entiendo es contra mi conciencia. O sea, el hombre buscó la alternativa, que además le dijo, hay 70,000 de reposteros que usted puede ir. Pero la idea era detrás de
18: él. Pero cada caso...
17: Pero eso me lleva a pensar que buscaron la persona. O sea, que es lo que tú... Me imagino que es la línea que queremos llegar. Sí, o sea, sí. Estos muchachos, estas personas buscan a esta jueza porque querían conseguir
18: para
17: algo
18: la más.
17: Porque tú no vas a... O sea, es un acto... El casarse es un acto que debe de ser de felicidad. Entonces te vas a buscar una persona que quieres obligarlo a que lo haga. Tiene que haber un elemento, ¿verdad? Desde fuera del elemento jurídico, hay un elemento también ahí
16: preocupante. Sí, de mala fe.
17: De mala fe.
16: Y eso es lo que vio el Tribunal Supremo. O sea, ¿cómo? En el caso de Repostero fue bien interesante porque un grupo de creyentes dijo, vamos a ver si esa comisión que lo está condenando va a hacer lo mismo con lo que vamos a hacer. Fueron a un repostero y le dijeron, nosotros queremos hacer un bizcocho donde se diga el texto de Romanos, donde se habla en contra, ¿verdad?, relaciones entre personas del mismo sexo. Entonces, el otro repostero le dijo no, porque eso es contra nuestra conciencia, eso ofende a un sector del país. Pues ellos fueron a la misma comisión que estaba condenando al otro. Y la comisión le dijo, no, es cuestión.

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1: Ah, no, sí, sí.
2: Tiene que ser un acomodo razonable, que ya hay una ley, de hecho, en Puerto Rico para eso, que usted la conoce muy bien.
3: Sí, sí, claro, tenemos la ley de libertad religiosa que clarifica cómo el Estado tiene que bregar con asuntos de conciencia religiosa, en la que no se deje de prestar el servicio. E incluso dice más, no pueden haber vejámenes, pérdidas de tiempo y atropellos. Ahora, hay una cosa que sí tenemos nosotros, porque tenemos que ver la balanza.
4: Sí.
3: Evidentemente, el sector privado siempre ha sido, en la configuración americana, un tema de debate hasta qué punto el Estado debe intervenir. Vamos a suponer, y nuestra ley, por ejemplo, de contra el discrimen es de la década de los 40. Vamos a suponer que una persona es negra y un restaurante se niega a prestar el servicio por ser negro. Claro, ¿hasta qué punto una sociedad puede tolerar que una persona que recibe licencia para prestar, aunque es de iniciativa privada, por lo tanto, ese balance lo ha entendido el Tribunal Supremo, que eso afecta gravemente la economía, la vida social, etcétera, e intervienen porque los discrímenes, aunque sea el sector privado, tiene que intervenir.
4: Seguro que sí.
3: Y evidentemente, como pasó en el caso de Hobby Lobby,
4: okay.
3: Hay una nota interesantísima del juez Alito que dice lo siguiente: mire, cuando se va a analizar esto hay que hacer un balance. Si hay en un país 70 millones de restaurantes y esta persona dice yo no puedo participar en este tipo específico de actividad, mire, hay otros 70 millones. O sea, ¿por qué? O sea, el tener ese balance no es fácil. Claro, los prejuicios hay que superarlo, no con el mollero del Estado imponiendo su criterio, sino con la educación, la persuasión, la vida social, la cotidianidad va superando los prejuicios. Sin duda, nosotros como movimiento conservador, en estos 12 años que hemos estado en estas batallas o más, hemos madurado porque hemos visto la necesidad de los acomodos razonables, donde la conciencia del creyente no se vea comprometida, como se ha intentado hacer, pero que a la vez se presten los servicios públicos, las personas puedan recibir los servicios necesarios, que no impliquen que, por decir así, la complicidad por parte del creyente que dice, mire, yo no puedo hacer eso porque es contrario a mi conciencia y sería yo ponerme a ser cómplice de algo que yo entiendo que no es correcto. Ese balance es parte del debate social.
4: Ahora quiero plantear también, porque en Puerto Rico tenemos un fenómeno que es diferente a los Estados Unidos de América, por lo menos la parte continental, y es que nosotros en nuestra mayoría de fe es entre católicos y evangélicos.
3: Uh-huh.
4: Pero esto también puede aplicar que si un musulmán juez de paz dice yo no quiero por mi fe casar a un cristiano, pudiera aplicarse esta misma condición.
3: Claro.
4: Lo que pasa es que nos olvidamos en Puerto Rico porque tenemos, ¿verdad? Ya la
3: hay una mayoría tan absoluta.
4: Y de la misma manera, si la persona practica brujería, lo que sea, eso también hay que respetarlo.
3: El acomodo razonable aplica a todo el mundo.
4: A todo el mundo. Pero lo digo porque a veces, ¿verdad? Pensamos que solamente la fase cristiana, porque los que nos atacan dicen que son los cristianos. No, esta defensa es para toda religión.
3: Fíjate que el tema de los cristianos con respecto a las comunidades LGBTQ no es prestar servicio ni de comida, no, ni de hospital, no. Es cuando la colaboración significa que yo participo de.
4: Ahí estamos.
3: O sea, te tengo que hacer las flores para eso. Ahora, yo te vendo cualquier flor que tú quieras. Te tengo que hacer la comida para tu boda. Ahora, en mi restaurante tú puedes comer con toda tranquilidad. Es cuando el creyente ve que la colaboración significa ser yo partícipe, cómplice de lo que yo entiendo, es contrario a mi conciencia.
2: El servicio se le iba a dar como quiera.
4: Es el mismo caso, claro, de Venezuela. Nosotros vamos a ayudar a Venezuela, no importando si la persona es de la comunidad LGBTQ.
3: Exacto.
4: Nosotros vamos a ayudarlo a darle la comida. Eso
3: no es un ha habido ejemplo, un solo caso. Que alguien diga, ah, no, yo no te voy a salvar porque tú eres de la comunidad LGBTQ. No. Es cuando dice, ah, me tienes que hacer la operación.

0: de reasignación de sexo, ¿no? Porque yo no puedo contribuir a algo que ofende a Dios porque te destruye sí, tu corporeidad.
1: En ciertos servicios específicos donde te impone que tú tienes que abrazar su ideología.
0: Exacto,
1: o para su poder de creencia. Sí. Bueno, en otros temas, están habiendo cambios a nivel de Centro y Suramérica, políticamente hablando. Han habido elecciones ya donde el socialismo de izquierda era el que dominaba, y ahora ha habido un cambio donde la derecha está comenzando a llegar al poder. El más reciente, bueno, los otros días fue el caso de Perú, ¿verdad? Que están en recuento. Que está en esta, la hija del que fue presidente, Fujimori.
0: Parece ser que la que va a ganar.
1: Y entonces ahora en Colombia, el tigre, conocido como el licenciado Abelardo de la Espiriela. Pero haberlo pronunciado bien.
2: Oye, yo quiero hablar algo aquí, hablando de eso. Sí. Hay discrimen contra los pobres, y fíjate, pero también hay discrimen contra los ricos. Ah, no, porque seguro. Ya están criticando en que la persona es rica, como si eso fuese malo.
0: Que fue exitoso.
2: Exitoso. El de Bukele lo mismo. O sea, pues mira, ha habido presidente socialista, oye, esto, que empezaron pobres, pero terminaron ricos.
1: Bueno, el de ahora y anterior era un guerrillero.
2: Y yo no soy rico, ¿verdad? Lógicamente, pero el discrimen es malo por todas partes en ese punto de vista. Yo creo que la gente se cansó de un, no solamente de un discurso, sino de una aplicación ilegítima de lo que es el socialismo. O sea, porque si la aplicación hubiese sido desde el punto de vista de todo en común, trabajar el lo que pasa es que también se crean otros elementos de discrimen dentro de las comunidades
0: pero
2: socialistas.
0: Yo le estaba comentando al pastor sobre esa noticia. Primero, es curioso, toda la derecha ha ganado en Sudamérica. Solamente queda Brasil. Porque incluso Venezuela, de ser izquierda la doña, sí. Ahora bueno, ya yo soy de derecha, eso de ya no habla de revolución bolivariana, etcétera. Porque se ve que hay una tendencia que manifiesta que la izquierda liberal ha fracasado en proyectos económicos, en el respeto a la diversidad, en el intentar imponer visiones ideológicas, no respetando la libertad, etcétera. Y además porque yo creo que la victoria de Trump desde el 16 ha tenido un efecto dominó a nivel mundial, ¿verdad? Sea bueno o malo, objetivamente es así. Pero hay una cosa que sí me preocupa de la prensa local. La prensa local ya le pone un San Benito. En este caso de este candidato que ganó, en Colombia, ya dice extrema derecha.
1: No, dice es ultraderecha.
0: Ultraderecha.
2: Y rico.
0: Y rico.
2: Y rico sí,
0: entonces,
2: sí.
0: Es como diciendo, si no es de izquierda, sí. Tenemos nosotros que empezar a minar su credibilidad.
1: No dicen ultra izquierda.
0: No dicen ultra izquierda, izquierda desequilibrada. Imagínate, llaman a Fidel Castro presidente y comandante.
2: Todavía.
0: El que era un dictador. Todavía. Etcétera, ¿verdad? Incluso al querido y nunca bien ponderado, cuyo nombre no quiero acordarme, como decía el Quijote, Maduro, presidente constitucional. Sí, hombre, un hombre que si algo claro ha quedado en la humanidad es que se robó la elección.
1: Y que cambió la constitución todas las veces que.
0: Pero fíjate, la prensa que se vende como neutral y objetiva utiliza epítetos cuando no son conforme a su ideología. Háblese El Nuevo Día, algunos canales noticiosos. Y yo creo que eso es manipular la opinión pública. Eso es intentar minar la credibilidad. Es imponer su agenda ideológica, pero no tienen la honestidad intelectual de decir somos de izquierda, para que la gente, a la hora de leer una noticia, se dé cuenta que están editorializando, como cuando dice, de extrema derecha o
1: ultraderecha. Ultra conservador.
0: O sea, como diciendo, esto es como Hitler y Mussolini. Sí, mira, o sea, sí. Imagínate, contexto no democrático.
1: Que a veces ahora eso lo están haciendo con nosotros los nos quitaron la palabra fundamentalista por dos o tres días. Y nos dice ultraconserva, los pastores. Y esos sacerdotes ultraconservadores.
2: Pero ahorita, como dice un gran ilustre de este país, esa es la opinión publicada.
0: Exacto, la opinión pública. Publicada. Qué bien está eso, ¿sí? Eso es un problema. Porque de nuevo, o sea, tú tienes que luchar. O sea, porque te niegan foros públicos porque te están intentando ahora invisibilizar.
1: Hay que orar por este presidente, porque él viene a hacer unos cambios radicales.
0: Sí, tipo Bukele, ¿no? Es la idea
2: y
0: de
2: ya Colombia ha tenido candidatos y gente que han muerto por causa de esto.
1: Se convirtió, ha hecho una conversión pública.
0: No, yo estoy dando el dato.
1: Tipo,
0: no,
1: tipo Bukele. Bukele. O sea que...
0: No, ese es un dato...
1: Salió de sus labios.
0: No, eso es un dato de objetividad. No es concurrir
1: volviendo al tema,
0: con la ideología que sustenta
1: volviendo
0: Bukele.
1: El tema, pero lo puede hacer allí.
0: ¿Ah?
1: Lo puede hacer.
0: Pues
1: porque
0: no lo
1: es una
0: sé
1: república.
0: Cómo. Ah, bueno. O sea que la no república, el estado, en la república se pueden atropellar derechos fundamentales.
1: No, es que el estado de derecho que tienen allá es diferente al estado de derecho que tenemos nosotros acá.
0: Gracias a Dios que tenemos un estado de derecho distinto, ¿verdad?
2: Distinto, sí, sí.
1: Bueno, en algunas cosas.
0: Muy bien.
1: Algunas cosas a mí me gustaría que sea así, estilo Bukele.
0: Tipo Bukele.
1: Mira, pero volviendo a este punto, hay que orar por él porque tiene amenazas de ciertos sectores.
0: Sí,
1: de
0: allí. Y allí tiene una tradición de matar presidentes y candidatos.
1: Cómo, hablando, pero tú viste cómo hizo la celebración. Cuando fue a
2: la hacer
1: la celebración, no, para salir a celebrar con el pueblo, papá, usaron una palabra que yo sé que no te va a gustar, lo montaron en un papamóvil.
0: Sí.
1: Digo, te decía con una urna de cristal a prueba de bala. Sí. Y rodeado con, porque él, de hecho, las últimas veces él ha tenido que salir con unos escudos y unos sistemas, porque el hombre dijo en su promesa que él va a acabar con todo lo que tiene, va a quemar las plantillos esos de coca, que eso va para allá al ejército y va a barrer, que se lo están advirtiendo desde ahora, y a los que están cerca de ese sitio, que se vayan retirando lo más que puedan.
2: Es interesante porque esto y esta guerra, ¿verdad? El producto del trasiego de droga va a afectar a otros países más pobres, porque si él hace eso, hay otros países rodeando, que entonces ellos se van moviendo
0: pero
2: el
0: usted,
2: mercado.
0: Pero tú que eres psiquiatra, doctor en psiquiatría, y que bregas con la conducta humana.
2: No, soy doctor
0: en
2: psiquiatría, tengo un doctorado en psicología.
0: Neurocirugía. Sí. ¿Tú no crees que, o sea, el problema es cómo yo brego con estas situaciones de un sistema económico? Porque mucha de esa gente no son los lores, son personas pobres que participan y son medio de subsistencia. O sea, sí. Claro, yo puedo ir a cortar a bofetá y cantazo y el que se convierta en una casualidad, ¿verdad? En el proceso, ¿verdad? Lateral damage, sí, pero la violencia, aunque sea estatal a nombre de la ley, es el modo legítimo de bregar con estas situaciones que tienen una complejidad donde hay gente inocente, donde hay pobreza. Imagínate Puerto Rico, nuestros residenciales. Yo no digo que no hay que enfrentarlo. No es la mano dura, decía alguien, es la mano sabia.
2: Sabia.
0: ¿Y tú que bregas con la conducta? ¿Qué tú dirías?
2: Es interesante porque tiene que, hablamos mucho de una palabra holística y voy rapidito. Tiene que venir, si vas a imponer vas a imponer la fuerza. Tú tienes que tener un programa de inmediatez para resolver esos asuntos sociales. Exacto. Que hay. Porque hay gente viviendo pobre de esa industria.
1: Exacto. Yo te voy a decir.
0: La ley 7 es el ejemplo cuando no se hacen las cosas.
1: Sí, pero el modelo de Rosselló de mano dura, que yo lo recuerdo muy bien porque yo vivía en un residencial público. Ese modelo venía unido a un trabajo social extraordinario. Pasa que la prensa no lo resaltó. Eso te metieron allí el Departamento de la Familia. Eso te metieron allí educación. Eso comenzaron a trabajar. O sea,
0: el residencial se
1: tomaba, se le hacía un control de acceso, se metió un cuartel de la policía, pero se metía allí Departamento de Vivienda.
2: Pero volvemos a lo mismo. El cambio. No somos un país que logre que eso se perpetúe. O sea, si eso funcionó, ¿por qué lo dejamos de hacer? Porque llegó otro. con otra mentalidad. Yo creo que es lo que comenzamos diciendo eso. No,
1: y,
2: esa
1: y habían algunas personas que pensaban que era una algo muy radical. Y entonces...
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4: Sí, buenos días, Puerto Rico. Estamos aquí en WKAQ580, en tu programa Transformación. El programa donde la inteligencia artificial se une con la inteligencia emocional para que tú puedas navegar en esta era de transformación tan increíble en donde la tecnología avanza exponencialmente. Esto es una alianza entre el PMT y el Instituto con la Universidad de Puerto Rico Mayagüez y Háblatec, y donde queremos que la gente siga aprendiendo, liderando y evolucionando, porque es la única forma de mantenernos al día, es la única forma de realmente estar a la vanguardia y de que podamos mantenernos competitivos en este mundo tan impresionante. Y aquí yo estoy con mis co-anfitriones, la joven de Santa Isabel, Puerto Rico.
5: El comeback.
4: De allá de Los Molinos. Alba Noris de León y Quiñones.
6: Gracias, distinguido. Buenos días, Puerto Rico.
4: Muchachita,
6: buenos
4: bendito.
6: Días a todos. Excelente mañana, bendecida mañana. Y aquí estamos nuevamente honrando nuestro compromiso de llevarle la noticia más destacada en asuntos de inteligencia artificial con mucha inteligencia emocional desde aquí, de este espacio, desde nuestro programa Transformación, el número uno en las encuestas en este horario. Así es que gracias siempre por eso. Este programa donde nosotros entendemos que la tecnología más poderosa es la que se usa con verdadero propósito y con fe.
4: Muy bien.
5: Y mi nombre es José Francisco Rodríguez Pirelli, y por poco no me levanto trayéndote el análisis estratégico de la semana, cuando la semana es pesadita, ¿verdad?
4: Sí.
5: Trayéndote el análisis estratégico y económico que necesitas para entender las implicaciones reales de todo lo que vivimos esta semana, que ha sido una semana bien, aparte de ser una de mucho trabajo, es una semana interesante en términos de cómo evoluciona la tecnología también.
4: Eso es así, eso es así. Y nosotros tenemos café en mano, José Francisco.
5: Mira, salud, salud.
4: Gracias a nuestro querido amigo Mickey Rosario, que está en los controles. Y por ahí está Natanael Semidey también, en la parte técnica, detrás de las cámaras.
5: El apasionado.
4: Y el que hace todo lo posible, ¿verdad? Que ustedes nos estén viendo ahora mismo por Facebook Live. Así que busque su cafecito. Busque su café. Si está desayunando, siéntese tranquilo. Suba el volumen de su radio y escuche lo que va, ¿verdad? Lo que traemos para usted esta mañana, porque queremos bendecirles. Ayer, de hecho, ayer tuve una experiencia maravillosa. Ayer viernes estuve con la gente de la Defensoría de las Personas con Impedimentos en una presentación, ¿verdad?, de IA más IE para todos. Y quisimos llevar esperanza a ese grupo, a esa comunidad. Así que le agradecemos mucho al defensor y a la oficina del defensor de las personas con impedimento a la invitación. Fue en Vivo Beach Club allá en, ¿verdad?, en eso es Carolina, ¿verdad?
5: Carolina, sí.
4: En Carolina. Y la pasamos súper bien con ellos. Así que muchas gracias por la invitación, por contar con nosotros, y de verdad muchas bendiciones. Y más que nada, permitirnos llevar ese mensaje de esperanza, porque el mundo va a ser bien diferente en los próximos años y yo creo que todos nos vamos a beneficiar de esto. Pero tenemos que estar al día en lo que está pasando en inteligencia artificial. Así que, José Francisco, no esperemos más y vamos para la primera noticia de esta hora.
5: Esta primera noticia, escucha bien, porque anda la FIFA por ahí.
6: Uh-huh. Sí, casi, ¿no?
5: La
6: sí.
5: Copa Mundial, y está todo el mundo. A mí me gusta cuando me dicen ¡gol! Mira, en la primera noticia, el titular dice: Adidas convirtió la pelota del Mundial 2026 en electrónica que se carga como un celular.
6: Así mismo, la pelota del Mundial tiene sensor, batería, y como dice José Francisco, necesita cargarse como este celular que está aquí.
4: Y mira que nosotros hemos estado pendientes al Mundial, gracias a Adrián.
6: Saludos a Adriancito.
4: A nuestro amado Adrián allá en el nene menor de Alba, ¿verdad? Que está pendiente al Mundial, él es fanático full de eso, de hecho, fanático full de Messi. Lo sigue pa todos lados. Y hemos estado escuchando y viendo varios de los partidos, pero fue bien interesante cuando Natanael, en su proceso de producción del programa, nos consiguió esta noticia, porque verdaderamente esto es integración tecnológica en un deporte que realmente es el deporte que más, ¿verdad?, más se ve y más fans tiene a nivel mundial. Y el mundial está de alto nivel. O sea,
6: el sí, eso es alto nivel. El que más euforia, el sí. que más expectativa genera a nivel uh-huh. mundial, sin uh-huh. duda. Sin duda es ese torneo del mundial.
4: Pues mira esto, hasta nombre tiene la pelota. La pelota que se está usando en el mundial se llama Trionda. Y la fabricó Adidas. Y esto no es solo una pelota de cuero y aire y costuras, como siempre ha sido. Esto hoy es un dispositivo electrónico de alto nivel, incluso impulsado con inteligencia artificial y con geolocalización. Lleva adentro un sensor de movimiento de 14 gramos, pesa bien poquito, que opera en una frecuencia de 500 Hz, ¿verdad? Eso quiere decir que ella está capturando la posición en tiempo real de ese balón y puede estar enviando esa posición 500 veces por segundo. Eso genera una precisión milimétrica. Uh-huh. Cada segundo ella le dice a un dispositivo, estoy aquí, estoy aquí, estoy aquí, 500 veces. Eso captura no solamente la posición, la velocidad de giro. Si uno de esos ¿verdad? Extraordinarios deportistas, extraordinarios jugadores, hace un spin o le da movimiento especial a la bola, los sensores se van a dar cuenta cómo giró, cómo fue ese giro. Así que eso es tecnología de alto nivel en un deporte en donde no esperábamos que esto sucediera. Pero realmente estamos, y de hecho es una bola que usted puede comprar porque la puede utilizar usted también. Y esto usted tiene que cargarlo como si fuera el teléfono. Así que hay gente designada allí en el mundial a que cojan la bola antes de cada juego y la pongan cargue. A cargar. Y la pongan a cargar porque la batería de la bola dura como 6 horas.
5: ¿Pero tú te imaginas eso?
4: Como 6 horas.
5: Que no podamos jugar porque no esté cargada.
4: No, que alguien no. se le haya olvidado y dijera, ay, no cargue la bola, bendito sea el Señor, pues cárguela. Así que es la primera vez en la historia que el balón oficial de un mundial integra tecnología activa que requiere mantenimiento entre partidos. Los datos del sensor se combinan con cámaras de seguimiento que están en el estadio para construir un modelo de en 3 dimensiones en tiempo real de cada jugada y que son enviados directamente a un tablero de control que incluso apoya las decisiones de los árbitros. A veces hay decisiones que están dudosas. La bola cayó fuera o no cayó fuera, estaba en la línea o no estaba en la línea, la bola entró realmente a la portería, fue gol o no fue gol. Esta pelota se convirtió en un asistente, para los árbitros y puede darnos datos impresionantes.
6: Sí, a mí lo que me llama la atención es la confianza que ese sistema implica en este proceso. Se está depositando la justicia, la expectativa de una decisión deportiva, ¿verdad? Cuando estamos hablando lo que provoca una tarjeta roja, lo que provoca que saquen un jugador, un gol, la alegría, el llanto de una nación completa cuando sí. estamos hablando del mundial en un sensor de 14 gramos. Entonces eso sin duda nos invita a reflexionar. ¿Confiar en la tecnología nos libera de responsabilidad o nos exige más responsabilidad aún en cuanto a cómo la diseñamos y cómo la supervisamos? Porque si bien es importante que haya una precisión relevante, ¿verdad? Significativa en ese instrumento, más importante aún es cómo lo manejan uh-huh. quienes se ven afectados por ese resultado, uh-huh. que es la gente. En ¿sabes? Ese sentido, es las naciones, ¿verdad?
5: Mira esto, y el ángulo económico es fascinante. A unos $170 por unidad.
4: Que no es mucho.
5: No es tanto.
4: ¿Qué pensaría que...?
5: Es manejable. Uh-huh. La Trionda es la pelota estándar más cara usada en un mundial. Okay. Pero el número que realmente importa no es ese, es el costo de un gol mal otorgado por error humano. Patrocinadores, broadcasters, selecciones nacionales, todos tienen interés directo en que las decisiones sean correctas. Uh-huh. Sí, sí. La tecnología aquí no es un lujo, es un seguro. Y eso cambia la conversación de costo a valor.
4: Sí, estaba escuchando eso, que esto casi es como un seguro que ¿verdad? Que están poniéndole a cada juego, porque una decisión mal tomada por un árbitro, uh-huh. una decisión equivocada.
6: Un gol que represente un triunfo.
4: Sí,
6: o una pérdida. El equipo que un Nike patrocinó. O sea, ¿cómo queda Nike? Hay representa muchos millones,
4: un montón de
6: en
4: millones
6: medio.
4: De dólares sí. en posibles pérdidas para equipos completos.
5: Como por ejemplo, la transmisión de la Copa Mundial puede el costo de un de una pauta de un anuncio de 30 segundos puede costar más de $500,000, $1,000,000. Así que como se preparan allá, básicamente que no pueden, no tienen espacio para errar.
6: Exacto.
5: Y en ese sentido, este nuevo adelanto trae mayor precisión, ¿no?
4: Y no, y desde el punto de vista que siempre impulsamos nosotros desde IA más IE, ¿verdad? La trionda hace posible que se optimice esa precisión. ¿Dónde está la bola? ¿Cómo estaba girando? ¿Tocó o no tocó la raya? Ese tipo de cosas la va a optimizar. Pero el diseño del sistema, esa programación que tiene detrás, la interpretación incluso de esos datos y la decisión final sigue siendo de los árbitros humanos y sigue siendo del equipo, ¿verdad? El equipo que está detrás de eso. Así que la inteligencia artificial aumenta nuestra capacidad, pero tenemos que entender que no sustituye ni nuestra capacidad, ni la capacidad de esos árbitros para tomar la decisión final, ni la responsabilidad que está sobre ellos. Ellos tienen una gran responsabilidad, sigue siendo personal. Muy personal esa responsabilidad. Así que para nosotros en Puerto Rico, ¿verdad? En donde el fútbol está creciendo a nivel juvenil, esto abre oportunidades reales para la analítica deportiva, uh-huh. Para la ciencia de datos deportivos. Nosotros uh-huh. estuvimos participando en unas vistas públicas que nos invitó el Senado de Puerto Rico, ¿verdad? Para y que de hecho trajimos al senador acá.
6: A Rafi Santos.
4: Que preside la Comisión de Deportes del Senado de Puerto Rico, y él nos invita porque quería nuestro consejo, nuestra opinión sobre la integración de inteligencia artificial en los deportes, y allí hablamos de diferentes tecnologías, pero de la parte ética y de la parte, ¿verdad?, de inteligencia emocional y cómo esto tiene que ser integrado para que no viole los derechos fundamentales especialmente de los jóvenes, de esos niños que están allí jugando. Así que me parece que es esta, ¿verdad? Esta pelota de Adidas es una gran tecnología que pudiéramos traer para mejorar el performance,
6: claro,
4: de nuestros jóvenes. Porque incluso venden modelos más baratos de 170. La Pro es la que están usando en el Mundial. Pero estuve ahorita metido en la página de Adidas y hay unas pelotas muy parecidas con sensores también y que se pudieran usar para prácticas que están entre los $40 y $50, algo así. Así que ya hay tecnología que podemos utilizar en las canchas de nuestros barrios. Que nosotros podríamos estar teniendo jovencitos utilizando este tipo de tecnología para ver cómo es su rendimiento y cuán hábiles son, ¿verdad?
6: Y que esos coaches hasta a nivel, claro, de comunidad ya puedan estar llevando, claro, esos registros, sí, de data deportiva, uh-huh, al chavo.
4: Lo hemos dicho muchas veces aquí y lo estamos viendo. La tecnología está democratizando un montón de cosas, ¿verdad? Democratizando el uso de la propia tecnología en sí, y ese uso efectivo y esa gobernanza de datos nos va a permitir tomar decisiones muy extraordinarias.
5: El deporte ya no es lo que era antes.
4: No.
5: Por ejemplo, todo tiene unas justificaciones y una... Uh-huh. Y unas métricas, uh-huh, de desempeño, uh-huh, de los atletas mientras están en el juego. Y eso el entrenador lo usa para, sí, o llevarlo a la banca o dejarlo en juego.
4: Claro que sí.
6: Y eso siempre se vio en mayor medida en lo que son las grandes ligas del deporte, ¿verdad? Uh-huh. Pero esto está siendo tan accesible, como estás diciendo, Néstor. Claro. Dijiste que viste pelotas hasta los $30, $40.
4: Sí, sí, sí.
6: Eso se puede llevar al juego en el barrio, literalmente. También, y que nuestros, exacto, coaches de comunidad empiecen a levantar esa data como lo hacen, claro, sí, en las grandes ligas, claro, del deporte.
4: Sí. Así que ponga oído en tierra a todos aquellos que son líderes deportivos, ¿verdad? El mismo senador Rafi Santos, si quiere que sigamos hablando de esto, ¿verdad? En su comisión, pongan oído en tierra, porque estas son tecnologías que tenemos que estar pendientes a ellas y que realmente van a apoyar el desarrollo del deporte desde tempranas edades. Así que eso es lo que queremos, que nuestros jóvenes tengan la mejor tecnología posible a la mano y que realmente podamos desarrollar deportistas de alto nivel. Así que, qué bueno que...
6: Un saludito también al director de su comisión, ¿sí?, licenciado,
4: claro,
6: Elvis,
4: sí,
6: Aponte.
4: A nuestro querido Elvis Aponte. Así que vamos para la segunda noticia, José Francisco.
5: Esta sí que...
4: Sí,
5: la primera estuvo buena, pero esto, la emoción sigue en aumento.
6: En aumento.
5: Midjourney lanza un escáner corporal que mapea tus órganos en 60 segundos sin radiación ni imanes.
6: Eso me dices. Y si pudieras ver tus órganos entonces en 60 segundos, sin rayos X, José Francisco, sin resonancia magnética, sin estar 40 minutos ahí con un sentido de claustrofobia.
4: Sin meterte en un tubo.
6: Tremendo. Ajá, sin meterte en un tubo.
4: Exacto. Hay mucha gente que tiene claustrofobia heavy y meterla dentro de un MRI.
6: Se cuestionan esos análisis precisamente por eso.
4: Sí, sí. Yo recuerdo,
6: y aquí estamos hablando de 60 segundos.
4: Yo recuerdo, a mí me hicieron hace muchos años, me hicieron un MRI con contraste.
6: Ajá.
4: Y cuando me metieron la cosa esa que me la inyectaron, yo juraba que me iba a morir. Yo empecé a gritar, porque yo sentí eso en todo mi cuerpo y empecé a gritar, doctor.
7: Sáqueme de aquí.
4: Y él sabe lo que me decía el técnico, no te muevas. ¿Cómo que no me muevas si me siento que me estoy muriendo?
6: Ahí faltó inteligencia emocional para prepararte, para orientarte y prepararte.
4: Decía, no te muevas que lo daña.
5: Tengo que solidarizarme con Nesty, porque a todos nos ha ocurrido. Todos tenemos una fobia en nuestra vida.
4: Me decía, no te muevas que lo daña. Yo siento que me estoy muriendo, ¿para qué quiero el resultado? Pero miren esto, esta historia nos lleva, ¿verdad?, a algo extraordinario. La empresa más reconocida en el mundo por generar imágenes, de hecho, cuando salió ChatGPT en el 2022-2023, Midjourney básicamente salieron a la par, y Midjourney se dedicó, era como un chat, y tú entrabas y tú simplemente le escribías un prompt. Tú decías, yo quiero una imagen de un barco navegando por el mar con el cielo azulado, así. Y, oye, y te hacía imágenes bien bonitas. Desde aquel momento generaba imágenes extraordinarias. Y Midjourney se hizo famoso por eso. Pues ahora esta gente acaba de anunciar Midjourney Medical. Y es un producto donde realmente, desde esa división de Midjourney Medical, ellos están lanzando un producto que ellos le han llamado Midjourney Scanner. Y es un escáner en donde tú realmente lo que haces es que te metes en una piscina poco profunda, vas a caminar, posiblemente el agua te debe llegar al cuello, no sé si vas a pasar por debajo del agua completamente en algún momento, pero vas a pasar a través de un anillo de sensores y en aproximadamente un minuto, 60 segundos, el sistema va a mapear, ¿verdad?, a escanear todo el interior de tu cuerpo. Esto no son rayos X, o sea que no hay radiación. Esto no es imanes de verdad de alta potencia como en un MRI. Esto es ultrasonido de alta densidad, tecnología que ellos han licenciado de una empresa que se llama Butterfly Network, y esto es cómputo masivo para reconstruir las imágenes en cortes. Él va como que reconstruyendo, el ultrasonido está enviando ondas que cuando las recibe para atrás, él va recreando todos los órganos del cuerpo y todo lo que está viendo. Así que el fundador, David Halls, dice que la calidad apunta en eventualmente rivalizar con un MRI. Y es 100 veces más veloz. Pero seamos precisos, son números de prototipo. Todavía esto está realmente siendo probado. Escuché que lo habían probado creo que en 19 personas ya. Los resultados hasta ahora aparentemente son... en 12 personas han sido probados. Los resultados...
6: Y que eso es bien poco.
4: Es muy poco. Para pruebas, ¿verdad? Clínicas es muy poco. Todavía no hay aprobación de la FDA para esto. Pero oye, están en una primera fase experimental. Uh-huh. Y a la velocidad que va todo esto desarrollándose, yo no dudaría que dentro de unos meses o a más tardar un año y pico tengamos esto disponible, o por lo menos los primeros productos de estos estén ya utilizándose en algunos de los hospitales.
6: Definitivamente. Yo como mujer, como madre, ¿verdad? Y persona que ha trabajado durante muchos años también con comunidades, eso suena tremendo, transformador. Y la verdad es que el acceso a diagnóstico, ¿verdad? Aquí en Puerto Rico, al acceso médico, tiene unas barreras bien reales. Uh-huh. Un MRI, comenzando por el precio, puede estar entre los $1,500 y $3,000. La espera para tú sacar una cita puede tardar desde semanas hasta meses. Uh-huh. Las personas que tienen el plan médico del gobierno también se le añade lo que es el referido. Eso es, ¿verdad?, un paso más en el camino. Pero también tengo que ser honesta en ese sentido, diciendo lo siguiente: antes de celebrarlo, es importante saber si eso es seguro, si es preciso, si está aprobado, ¿verdad? La esperanza no puede superar al discernimiento. La historia nos ha mostrado que cuando la esperanza es urgente, lo primero que se sacrifica es el discernimiento. Sí, exacto, ¿verdad? Uno como que no piensa claramente. Uh-huh. Y eso en aspectos de salud, pues puede ser sumamente costoso.
5: Y Alba, ¿sabes qué? Hay que mirar la precisión. No hay aprobación todavía de la FDA, como dijo Nesty. Y el primer servicio comercial será en un spa de lujo en San Francisco en 2027.
6: Uh-huh. Ah, bueno.
5: Pero escucha esto. Donde inicialmente solo mapearán grasa, músculo y hueso.
4: Ajá.
5: No órganos internos en profundidad. El modelo de negocio inicial plantea preguntas serias sobre acceso equitativo. ¿Quién Ajá. se beneficiará de, primero? La democratización real tomará años de trabajo regulatorio y clínico.
4: Y tenemos que darle, ¿verdad? Tenemos que darle tiempo a ver uh-huh. cómo va la cosa. Y tenemos que observarlo. Pero oye, yo creo que es esperanzador saber que hay equipos de científicos y equipos de ingenieros que están mirando y están trabajando en tecnologías como estas que al fin y al cabo van a mejorar la calidad de vida de todos nosotros y que pudieran estar, oye, si esto tarda varios años, pudiéramos estar viendo esto en 2 o 3 años ya en las salas, ¿verdad? En los hospitales nuestros, y pudiéramos tener, oye, ¿cuánto cuesta un MRI? Y del cuerpo completo.
6: Sí.
4: Eso es una barbaridad. Así que la tecnología yo creo que va a ayudar mucho a los profesionales de la salud y nos va a beneficiar muchísimo.
6: Está bien interesante. Y está bien interesante ese inicio que le han dado, que sea un spa de lujo en San Francisco. Sí. O sea, que ahí van a estar midiendo cómo te está yendo en el gimnasio.
4: Exactamente.
6: ¿Verdad?
4: Eso es todo lo que
6: con
4: van a hacer.
6: Con gente que puede pagar eso. Que es una tremenda prueba.
4: Vamos
6: a ver si va funcionando y ojalá llegue un poquito más barato
4: y nos
6: nosotros después de esa prueba.
4: Y nos quedan 3 minutos de esta sección. Entonces vamos a la tercera noticia rapidito, José Francisco, porque esta le va a gustar mucho a la gente. Vamos a ver dónde estamos.
5: Intrude es la extensión de Chrome que verifica afirmaciones políticas en tiempo real usando Claude.
6: Eso es así. Es una extensión que está etiquetando lo que dice un político y cómo lo etiqueta, como verdadero, engañoso o falso. Uh-huh. Y lo hace mientras el político o la persona, ¿verdad?, la que está evaluando, está hablando.
5: Esto es casi un polígrafo.
4: Sí, casi. Y esto fue desarrollado.
6: Pero vamos a ver la diferencia.
4: Esto
6: ahora
4: fue desarrollado por un grupo de estudiantes. Así que esto va a cambiar mucho el terreno político uh-huh. y los discursos políticos. Así que se preparen porque estamos cerca de unas elecciones generales en dos años, ¿verdad? Esto se llama Intrude y es una extensión de Chrome. O sea, esto trabaja dentro de Chrome. Si usted está viendo un video, por ejemplo, en YouTube y está viéndolo en el browser de Chrome, esto puede funcionar, esto va a prender, usted puede prenderlo. Así que esto fue desarrollado por unos universitarios como parte inclusive de un proyecto de investigación de procesamiento de lenguaje natural. Y esto observa un detalle político en vivo, transcribe el discurso en tiempo real, extrae una fuente de la web, ella se mete y mira en milisegundos, José Francisco y Alba, mira cientos de fuentes. Por ejemplo, si tú dices, si hay un político diciendo, no, porque en Puerto Rico vivimos 3.5 millones de personas, uh-huh. ¿verdad? Y da un ejemplo como ese, ella se mete, verifica todas las fuentes, o 200, por lo menos 200, 300 uh-huh. fuentes, y dice, no, es que no son 3.5 millones, son 3.2 millones, ¿verdad?
6: Exacto.
4: Por darte un ejemplo.
6: Y ahí va a salir falso.
4: Y te pone falso. Que el político dijo algo falso.
6: Eso es extraordinario.
4: Exactamente. ¿Ves? Para cuando son facts and figures, como uh-huh. dice en inglés, cuando son hechos o figuras, ¿verdad? O números, esto es brutal porque ella puede verificar. Pero esto puede ser manipulable también.
5: Atención, las encuestadoras.
4: Sí. Uh-huh. Sí. Así que, Alba.
6: La inteligencia emocional en este sentido nos enseña algo bien importante y hay un dato relevante. La desinformación no solo nos afecta intelectualmente, uh-huh. nos afecta emocionalmente, uh-huh. ¿verdad? Cuando alguien miente en un debate, esa mentira genera un montón de cosas, genera miedo, genera rabia, uh-huh. desconfianza. Y para cuando el fact-checker uh-huh. profesional, ¿verdad?, ya viene a publicar al día siguiente el análisis uh-huh. y a establecer la realidad en base a esa mentira que se dijo anteriormente, el daño ya está hecho, ¿verdad? Intrude ataca ese ciclo en tiempo real. Eso es inteligente, eso es bueno para nuestra democracia. Y lo que me llama la atención, Nesty, es que estás diciendo que en un momento cuando yo escuché la noticia, cuando la leí por primera vez, pensé, wow, pero esto va a ser como un polígrafo. Entonces ahora los políticos lo que van a hacer es empezar a hablar en sentido general, en aspectos, ¿verdad? Que
5: para
6: que
5: no comprometerse.
6: Exactamente, que no se pueda distinguir claramente el es falso o es cierto, porque esto es relativo. Entonces, todo lo que eso que es el pan nuestro de cada día con ellos, todo es relativo, todo es relativo, todo mira, es relativo. Para pero ellos van a ir a los datos, como estás mencionando.
4: Exactamente.
6: O sea, que el político que llegue a un debate tiene que estar informado. Lo que va a revelar eso es que está informado.
5: Tú tienes toda la razón, eso es bueno para la democracia. Le quita las caretas al que la tenga puesta.
4: Exacto. ¿Y la desinformación? Así que con esto nos vamos a la pausa, señores, y no se pierdan el segundo segmento de Transformación por aquí por WKQ580. Regresamos en breve.
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11: Víctor Huérfano de la Red Sísmica, bienvenido aquí a WKAQ en la tarde, agradecidísimo, muchas gracias. ¿Qué podemos informarle al pueblo de Puerto Rico que nos está escuchando?
12: Hay que mantener la calma, es lo primero.
11: Exacto.
12: Sí, acá ocurrió un evento sísmico bastante fuerte hace unos minutos en el norte de Venezuela. Fue un magnitud de, por ahora, 7.1, y el centro de tsunami se emitió una advertencia para nuestra zona. Ojo con esto, es una advertencia. No hay que desalojar por ahora, hay que mantener atentos a información oficial. Sí se recomienda salir del agua.
11: Caloma Rivera del equipo de meteorología de Guapa, Guapa Media WKQ. Cuéntame, ¿qué está pasando?
13: Saludos, Quique, y amigos radio escuchas. Sé que deben de estar en estos momentos un poco de tensión por la información que se ha estado brindando. Importante destacar lo siguiente, y esto tiene que quedar muy claro. Aún no se ha confirmado la generación de un tsunami, pero las autoridades mantienen esta advertencia debido al riesgo de fuertes corrientes marinas y las fluctuaciones que pueden estar ocurriendo a través del mar Caribe, y esto que puede representar un peligro para las playas, los puertos, las bahías y las zonas costeras.
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0: 8:30 de la mañana. 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
2: Y ya estamos de regreso en Transforma Acción. Y si ese primer segmento, este primer segmento que recién acaba de culminar, estuvo interesante, hablamos de la pelota del Mundial de Fútbol, hablamos de, óigame, viene por ahí un polígrafo, casi un polígrafo, para desenmascarar a aquellos que estén diciendo la mentira de camino o de cara a una campaña electoral aquí en Puerto Rico o a nivel mundial. Uh-huh. Así que esto se pone interesante y tenemos más y mejores noticias. Y pasamos con Alba Noris y el ingeniero Nesty Delgado.
3: Y seguimos aquí entonces en Transforma Acción. 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Y José Francisco, vamos entonces a la cuarta noticia del día.
2: Estos titulares de hoy están espectaculares. Mire, la noticia número 4 dice: Meta pausó un sistema que registraba cada tecla y clic de sus empleados para entrenar inteligencia artificial.
4: Asimismo, clics y pantallas de todos los empleados. Esta semana lo pausaron por una falla, por una aparente falla de seguridad interna.
3: Está brutal, de verdad. Y esto es Meta, y si usted de verdad no conoce lo que Meta es la empresa dueña de Facebook.
4: De su vida.
3: Meta tiene más información suya que usted, así es.
4: Muy probable.
3: Tiene miles de parámetros de información de cada uno de nosotros. Si usted tiene Facebook, tiene Instagram, ella también son los dueños de WhatsApp. Así que imagínense, usted interactúa, si usted, ¿verdad?, interactúa con esas plataformas, usted interactúa con Meta todos los días. Ahora, esta noticia no es sobre lo que Meta levanta, la información que Meta levanta de los usuarios. Esta noticia es sobre la información que Meta estaba levantando de sus propios empleados.
4: Claro, es de Meta como industria, como patrono,
3: como empresa, exacto, claro. Como patrono. Esta semana Meta pausó un programa interno que ellos le llamaban Model Capability Initiative, MCI. Le pusieron un nombre bien bonito para algo que lo que hacía era levantar información en tiempo real de todos sus empleados. Y empezaron en abril del 2026, este mismo año. ¿Y qué hacía eso? En todas las computadoras del trabajo de los empleados en los Estados Unidos, esto estaba registrando al detalle cada tecla que el empleado marcaba. Los clics de los mouse, si tú cambiabas de pantalla, los movimientos del cursor, el contenido visible en la pantalla y en aplicaciones seleccionadas. Todo eso para supuestamente entrenar a los modelos de inteligencia artificial de ellos, porque ellos tienen, Meta tiene su propia inteligencia artificial. ¿Qué ellos querían hacer? Pues yo quiero ver, porque miren, lo que pasa es que ya la inteligencia artificial leyó todos los libros del mundo, leyó todo el internet que hay, siguen entrando al internet información nueva todos los días, pero la ha leído tanto, y ahora Meta dijo, yo la quiero entrenar en tiempo real con el conocimiento y los patrones de mis propios empleados. Entonces, vino, ¿verdad? Meta tuvo que pausar eso, y Reuters y CNBC reportaron que ellos suspendieron el programa temporalmente porque detectaron que información sensible que estaba siendo recopilada en ese programa podía quedar accesible de forma demasiado amplia, incluso dentro de la empresa, por un problema de permisos internos. Había gente internamente que tenía permisos de ver lo que otros compañeros estaban viendo y hacían. Así que es importante que entendamos que ellos pausaron el proceso de monitoreo para, ¿verdad?, interno. Esto no es una acusación de que estaban haciendo espionaje ilegalmente, ¿verdad?, en un sentido penal, pero sí hay una distinción de entre lo que es legítimo y lo que es ético. Así que teníamos que tener mucho cuidado, y Meta, en ese sentido, pues está tratando de mitigar un problema que tuvieron de seguridad y una situación seria, porque ellos están levantando. Los empleados lo sabían, los empleados saben que Meta estaba recopilando esta información con la justificación de entrenar su modelo de lenguaje. Pero la realidad es que pusieron en riesgo información privada, ¿verdad?, de cada uno de estos empleados.
5: Y el ángulo de negocios es complejo, Nesty, para Meta y para cualquier empresa que compite en inteligencia artificial de frontera. Los datos de comportamiento real de profesionales expertos son extraordinariamente valiosos para entrenar agentes de IA. Pero la pregunta que los consejos directivos deben hacerse en esta es: ¿cuánto vale este dato versus cuánto cuesta la relación de confianza con tu fuerza laboral? El talento de alto calibre tiene opciones. Las empresas con cultura de vigilancia tendrán dificultad reteniendo a los mejores, porque no todo el mundo está dispuesto a arriesgar.
3: Sí, y lo que pasa es que esta gente tiene recursos, ¿verdad?, y tiene talentos allí trabajando, ingenieros, programadores, científicos de alto nivel, que son gente bien talentosa. Y ellos saben que son talentosos. Y ellos saben que tienen un valor bien alto. Y estas son gente que incluso puede decirle a la empresa: yo no quiero que estés monitoreándome a ese nivel. O sea, yo no he aceptado cuando me contrataste que me monitorees a estos niveles. Y son gente que son tan valiosas que se pueden mover de una empresa para otra fácilmente. Así que las empresas que con la justificación de que van a adiestrar sus modelos de lenguaje y sus modelos de inteligencia artificial con la información que generan sus propios empleados, pueden chocar contra la pared de que realmente sus empleados digan: no, yo no acepto esas condiciones de trabajo y yo me voy. Así que en ese sentido, esto tiene, ¿verdad?, una carga emocional bien alta que no podemos ignorar.
4: No podemos olvidar. Recordemos que los profesionales de valor siempre tienen opciones.
3: Exactamente.
4: Y el patrono es algo que lo debe entender, ¿verdad? Son necesarios, estimados y muy buscados. Los profesionales de valor en esta era no son fáciles de encontrar. Así es que cuando, ¿verdad?, como regla empresarial, cuando uno tiene gente de valor, hay que cuidarla. Porque la cultura organizacional, claro que sí, la cultura organizacional, cuando se lacera, trae muchas cosas detrás.
3: Sí, y en
4: que
3: ese,
4: pueden ser muy perjudiciales.
3: En ese
4: para
3: ámbito,
4: la
3: ¿verdad?, hablando de la cultura, esto entonces pasa a ser no una pregunta técnica, ¿verdad?, o un asunto técnico. Esto es un asunto sobre la dignidad de ese empleado, sobre la confianza que el empleado va a tener en la empresa y sobre el tipo, como tú dices, el tipo de cultura organizacional que queremos construir. Cuando hay desconfianza de parte de los empleados hacia la empresa, se destruye el ambiente laboral, y realmente, por mejor y por más valiosos que sean nuestros recursos técnicamente o científicamente, nosotros tenemos el riesgo bien grande de que se nos destruya la empresa, porque no hay quien quiera trabajar con esas condiciones.
4: Eso es así. En el pasado año hubo una encuesta de Gartner que decía que el 41% de los empleados dice que reduciría su desempeño si supiera que están siendo monitoreados constantemente.
3: Wow.
4: Y no por rebeldía. La razón que ellos establecen no es la rebeldía, sino por el posible estrés psicológico, claro, que eso le generaría.
3: Claro,
4: es una cadena.
3: Así que, ¿verdad?, pongan oídos sobre tierra todos los líderes que nos están escuchando, los empresarios que nos están escuchando, que posiblemente tengan en algún momento en sus organizaciones que adiestrar modelos de lenguaje para ellos mismos, ¿verdad?, o inteligencias artificiales internas, y que van a tener posiblemente consultores que le digan: ya hemos leído todos tus SOP, ya hemos visto toda tu información que está escrita, ahora queremos levantar data de tus empleados. cuidado con eso. Cuidado con ese proceso de levantamiento de información a través de sus empleados, porque incluso puede tocar la dignidad humana. Y recuerden que usted tiene que implementar tecnología, pero con mucha inteligencia emocional y sobre todo poniendo al humano en el centro.
4: Claro, gestión de cambios.
3: Exactamente, y eso es gestión de cambios, pura y dura. Así que, José Francisco, vamos a la noticia, a la próxima noticia.
5: A la número 6. Ajá. Oye, NVIDIA presenta Rubin.
3: Esto es interesantísimo.
5: Enfriamiento líquido al 100%, como estamos ahora en nuestro país, ¿verdad? Ay, Dios mío. Que ahorra millones de galones de agua.
4: Eso es así. Presentaron la primera plataforma de inteligencia artificial completamente sin ventiladores. Como dice José Francisco, que ahorra millones en agua.
3: Yo no sé si ustedes saben, primero que nada, NVIDIA es la empresa de microprocesadores más importante del mundo, una de las empresas más costosas, ¿verdad? Y más con mayor rentabilidad en el mundo completo y de más valor en la bolsa de valores. NVIDIA es la empresa que genera o que construye y fabrica los microprocesadores, los chips, los famosos chips para que corra inteligencia artificial. Es la empresa premier en todo el mundo en eso. Y se han dedicado en los últimos años a mantenerse a la vanguardia en eso. Lo otro que es importante que ustedes sepan para que tengan el contexto es que cuando se construye un centro de datos donde ustedes van a instalar cientos o millones de estos microprocesadores, ellos consumen y generan demasiado calor. Esos procesos internos que esos microprocesadores están llevando a cabo generan mucho calor. Y ese calor es energía que se está perdiendo.
4: Claro, cuando hablan de que la inteligencia artificial va a traer una crisis energética, es en este proceso.
3: Exactamente. No es que se nos va a ir la luz aquí en Puerto Rico, es que usted en algún lugar del mundo está generando, ¿verdad? Usted está usando recursos energéticos en algún lugar del mundo donde ese data center está. Por lo general, esos data centers se han construido en lugares que están en los países fríos, ¿verdad? En países que son fríos, en Netherlands, en lugares altos en el hemisferio norte, para aprovechar el ambiente frío del lugar para que enfríe los microprocesadores. Porque si usted lo hace en otro sitio, va a necesitar mucha agua. Así que, ¿qué pasó? Esta nueva generación de microprocesadores y esta plataforma que se llama Rubin de NVIDIA es una infraestructura que ayuda con enfriamiento líquido a poder bajarle la temperatura a esos chips. ¿Qué hicieron ellos? Ellos hicieron una mezcla. Siguen utilizando agua, pero ahora en esa proporción es el 75% de agua y 25% de propileglicol, que esto es como un alcohol, que puede operar hasta 45 grados Celsius, fluye a través de las placas frías directamente en los chips, puede tocarlos directamente y extrae el calor desde la fuente. O sea que pasa por encima y le saca el calor directamente en esa mezcla que hicieron de alcohol y de agua. El resultado, reduce el consumo de agua relacionado con el enfriamiento en aproximadamente 2.6 millones de galones por megavatio al año, a casi cero en climas favorables. Okay. Si usted tiene un clima favorable que ya usted le añade frío por el ambiente y aplica esta tecnología, usted puede bajar esa temperatura casi a cero. Así que según NVIDIA, un sitio de 50 megavatios podría ahorrar hasta 4 millones de dólares anuales en agua, ¿verdad? En costo de agua y en costo de energía. Esto es interesantísimo.
4: Interesantísimo. Y la responsabilidad que nosotros tenemos entonces como ciudadanos. Como ciudadanos de este planeta, mi gente, esta noticia sin duda tenemos que verla como una noticia importante. Hablamos muchísimo de lo que la inteligencia artificial puede hacer por nosotros, pero bien poquitas veces hablamos de lo que nosotros estamos haciendo al planeta para que la inteligencia artificial funcione. Si el ecosistema de inteligencia artificial va a crecer al ritmo que los expertos están proyectando, el diseñar de forma sostenible no es ya una opción. No. Es sin duda una obligación. Una obligación planetaria.
5: Sí, una obligación moral. Alba, de cada uno. Y para Puerto Rico específicamente, esto abre una conversación estratégica real. El clima tropical de la isla ha sido históricamente visto como una desventaja para albergar centros de datos masivos. La plataforma Rubin, diseñada para operar a temperaturas más altas con consumo mínimo de agua, cambia esa ecuación. Si Puerto Rico aspira a posicionarse como hub regional de datos y hay razones geopolíticas de conectividad y lingüística para aspirar a eso, necesita líderes que entiendan esta tecnología y puedan negociar esa conversación con empresas globales, ¿no?
3: Eso es así. Nosotros, que, ¿verdad?, que vivimos un país que en ciertos momentos en el año es caluroso como es. Yo no sé si ustedes están...
4: En cierto momento del año. En cierto momento del año.
3: En invierno estuvo buena la cosa, estuvo más o menos, ¿verdad? De noviembre para acá.
5: Pero es de un extremo a otro.
3: Pero, oye, la primavera que terminó hace unos días atrás, ha sido calurosísima y yo no sé lo que va a pasar en agosto. Esto está increíble, o sea, esto es una cosa, es una
4: yo
3: cosa
4: vivo bien
3: increíble.
4: Cerquita de la playa y el calor para mí es
3: sí, el calor está
4: fuerte
3: brutal.
4: Todo el tiempo.
3: Pero, ¿verdad? Nosotros debemos entender que para Puerto Rico este tipo de tecnología podría representar una ventaja porque ya no habría la limitación de que hace calor en Puerto Rico para traer un data center como este. Ya entonces eso se mitigaría con tecnología como esta y una plataforma como Rubin nos permitiría tener data center aquí en Puerto Rico para, ¿verdad? Si nos vamos a fijar solamente en la parte de enfriamiento, necesitamos altas cantidades y gran calidad en el sistema eléctrico para traer un data center de estas magnitudes a Puerto Rico y eso es otro cantar. Pero Puerto Rico debe empezar a entender que la infraestructura crítica nuestra, el agua y la luz, no solamente es porque la necesitamos nosotros para vivir, sino que nos puede dejar sin competitividad si no tenemos eso. Así que por favor, ¿verdad? A todos los que toman decisiones en el gobierno, no solamente... que es lo más importante, es por nuestra gente, pero también nuestra gente necesita estar en un país de vanguardia, en un país que pueda evolucionar, que pueda transformarse y que pueda tener tecnologías de punta que la podamos tener aquí, que no dependamos de otros sitios, porque no podemos quedar aislados si no tenemos data centers que nos permitan manejar nuestra data aquí.
4: Tenemos un reto bien grande en ese sentido, porque es cierto, ¿verdad? Todo lo que estás mencionando,

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1: La vida de caridad. Y se hace bien retante para cualquier país llegar al nivel que esperaríamos al que llegue cuando lo básico aún está en peligro, ¿verdad? Aún está en crisis. Así es que vamos a ponernos para nuestro número, contra.
2: Ya lo creo.
1: Porque imagínate.
3: Pues vamos a ver si Mickey nos tira a la sección que todo el mundo espera.
1: Ay, ¿cuánto queda?
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2: Y llegamos a la sección más poderosa de nuestro programa. La inteligencia artificial con mucha inteligencia emocional. El espacio donde no solo entendemos la tecnología, sino cómo la vivimos como seres humanos completos. La palabra del día de esta semana nos habla de la virtud más necesaria en tiempos de cambio acelerado. Alba Noris de León y Quiñones tiene la palabra.
1: Gracias, José Francisco Rodríguez Virella. Oiga, gente, y la palabra del día es prevención. Prevención, que viene del latín praeventión, formado por dos palabras. Prae, que significa antes, y venire, venir, llegar antes, actuar antes. Prepararse antes de que el daño ocurra. Es una palabra que en su raíz misma contiene sabiduría. No esperar a que la crisis llegue para reaccionar, sino moverse antes de que llegue. En cada idioma del mundo civilizado, la prevención es señal de madurez, es señal de prudencia, de verdadera inteligencia, gente. Siempre me gusta hablar de la conexión bíblica. Y en este caso traemos Proverbios 22:3. Y allí dice, el prudente ve el peligro y se refugia, pero el simple sigue adelante y sufre las consecuencias. Esa imagen del prudente que ve y actúa, no por miedo, sino por discernimiento, es la esencia de la prevención. No estamos hablando de parálisis ante el futuro, estamos hablando de visión anticipada. Y esa visión anticipada en la era de la inteligencia artificial es más necesaria que nunca. Uh-huh. Dios nos dio la capacidad de anticipar, de reflexionar, de prepararnos. Entonces, usarlo, ese don, es honrarlo. Es honrar lo que Dios nos dio. Hoy, en el programa, vimos exactamente lo que ocurre cuando falta prevención. Meta monitoreó a sus empleados para entrenar la inteligencia artificial y pausó el programa solo cuando la falla de seguridad ya había ocurrido. Eso es gestión reactiva. Eso es actuar después del daño. Vimos cómo Midjourney presenta una tecnología médica prometedora que todavía no tiene la validación clínica ni aprobación de la FDA. El consumidor que adopte sin preguntar aprenderá la lección de la manera más costosa, ¿verdad? Porque uh-huh. también fue reactivo. Existen dos dimensiones de la prevención. La primera dimensión es la prevención reactiva. Actuamos cuando el daño está cerca o ya ocurrió. Esa es la respuesta de emergencia. Es necesaria, gente, ¿verdad? Claro, pero es insuficiente. Uh-huh. Meta, por ejemplo, pausó MCI cuando la falla ya existía. Un consumidor que lee sobre el escáner de Midjourney, como les dije, después de usarlo sin preguntar, está actuando reactivamente. Eso es llegar tarde. La segunda dimensión es la prevención proactiva. Cuando anticipamos, cuando nos educamos, cuando diseñamos con conciencia antes de que llegue el problema. Ese es el privacy by design. Uh-huh. Construir la privacidad en el sistema desde el inicio, no añadirla después de la crisis. Eso es formar a los profesionales antes de que la tecnología los venga a superar. Eso es legislar con visión, como Puerto Rico intentó hacer con la ley 105, ¿verdad? Y eso en el ámbito personal, pues se refiere a decidir entender estas herramientas antes de venir a depender de ellas. Esa es la diferencia entre ser víctima del cambio o ser agente de cambio. Y como yo siempre les doy algo ahí para llevar, ¿verdad? Llévense eso con ustedes esta semana. Antes de adoptar, pregunta. Antes de confiar, verifica. Antes de que llegue el problema, forma tu criterio. La prudencia no es debilidad, gente, es la virtud de quienes llegan primero.

0: la era de inteligencia artificial, los que lleguen primero con criterio formado, no solo con entusiasmo, son los que van a liderar. Eso es inteligencia emocional aplicada a la era de la inteligencia artificial.
1: Qué extraordinario, José Francisco.
2: Nos dieron para aquí
1: y para llevar.
0: Y para llevar.
1: Prevención. 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Puede llamar o enviarnos un WhatsApp. Búsquenos en las redes sociales PMTL Institute o Hablatec.
2: No se quede atrás.
1: No se queden atrás, ¿verdad? 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Búsquenos. Y busquen a Nesty Delgado en mis redes sociales. Así, el doctor AI. Nesty Delgado en todas mis redes sociales. Siempre estamos publicando, ¿verdad? Sobre inteligencia artificial con mucha inteligencia emocional. Alba desde Hablatec también está siempre, ¿verdad? Integrando todo lo que es gestión del cambio, todo lo que es liderazgo de transformación, todo lo que se está haciendo desde Hablatec con inteligencias artificiales para resolver situaciones en varias de las empresas. Allí estamos publicando lo que hacemos. Y también publicamos, oigan, tenemos talleres que son abiertos en muchas veces, tenemos webinars, tenemos, ¿verdad? Oportunidades de adiestramiento con nosotros.
0: Espacios para capacitarse, hay.
1: Hay de más.
0: Hay. Cuestión de que se comunique
1: no se
0: y allí
1: atrás,
0: orientamos.
1: No se quede atrás. Y aquí en Transformación todos los sábados lo que queremos es llevar eso. Y de hecho queremos llevar esperanza de que esto va a ser un mundo mejor solo para
2: con
1: aquellos.
2: Con el balance.
1: Claro, exacto. Con mucho balance y solo para aquellos que tengan la inteligencia emocional suficiente, las competencias de carácter, ¿verdad? Y las competencias necesarias, las habilidades y destrezas necesarias para aprovechar todas las oportunidades que van a estar surgiendo en esta era de transformación tan acelerada. Nosotros estamos compartiendo esto. Bueno, ya son miles de personas las que han pasado por nuestras manos en múltiples charlas y múltiples adiestramientos, y queremos seguir llevando este mensaje a todos los, ¿verdad? A todos los rincones de nuestra isla, porque queremos que nuestra isla eche para adelante. Así que con esto nos despedimos hoy. Gracias, José Francisco. Gracias, Alba Noris.
0: Gracias a ustedes.
1: Gracias a todos ustedes, Miki. Gracias por todo y Natanael. Y gracias a todos los que nos escuchan por WQ580. Búsquenos en las redes sociales. Conecte con nosotros. Escríbanos, que nosotros estamos para eso. Así que, como siempre decimos,
2: que Dios bendiga a Puerto Rico.
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11: Muy buenas noches, amigas, amigos. Bienvenidos a una edición más de Debate 580. Yo soy Joel Lago Román y ya comenzamos este programa en la tarde, noche de hoy, o noche. A esta hora todavía es raro porque todavía hay luz, sí, es como que es raro, uno se siente como que
12: hay sol. No digas hay luz porque depende.
11: Bueno, Luma. Eso es
12: y
11: relativo.
12: No digas hay agua porque peor. No,
11: pues tienes un punto. Pero bueno, con nosotros ya pudieron escuchar, Denis Márquez no está el día de hoy, Denis Márquez Lebrón, está en sustitución de Denis Nelly Lebrón Robles porque tiene
13: mamá. Tengo mamá. Buenas noches.
11: Por el Partido Independentista, buenas noches, Nelly. Bienvenida.
13: Gracias, siempre es un placer compartir aquí.
11: Gabriel Rodríguez Aguiló, por el Partido Nuevo Progresista.
14: Aquí estamos, con sol, con luz y con agua.
11: Y Ángel Matos García, por el Partido Popular Democrático.
12: Buenos días, y buenas tardes y buenas noches, depende de la hora que nos escuchen y nos repitan. Saludos al panel y al país.
11: Bueno, la semana, aunque comenzó más o menos lenta, porque pues era como que la misma temática de siempre, de momento cogió como velocidad, empezaron a pasar cosas relacionadas en parte a la temática de días pasados, pero bueno, déjame hacer un paréntesis antes de entrar en los temas locales y tocar pues de refilón un tema que ha sido pues en las últimas horas importante y es la solidaridad de nuestra parte, de parte de esta estación, de todos los empleados que están en ella, hacia la comunidad venezolana aquí en Puerto Rico y los hermanos venezolanos que están allá en Venezuela, sobre todo en el área de Caracas, Valencia, La Guaira, que son las zonas más afectadas por estos este doblete sísmico que es un evento raro, pero que sacudió básicamente toda esa parte norte de Venezuela. Acá los que están, sobre todo en horas de la noche, en horas de la madrugada, se escuchan estaciones de radio de Venezuela, sobre todo en las frecuencias AM, con ruido, pero se escuchan. Usted puede escuchar algo de la programación de lo que está pasando allá. Y la situación no está fácil. El aeropuerto de La Guaira, el aeropuerto Maiquetía, sufrió daños y eso ha retrasado la llegada de brigadas de asistencia para apoyar las labores de rescate que se están realizando. Ellos literalmente están trabajando con lo que tienen a mano, porque pues muchas vías quedaron incomunicadas. Y La Guaira, para que tenga idea, aunque pudiéramos pensar que es Caracas, no es Caracas. Está en carro, y lo digo porque he estado allí hace muchos años, cuando, pues, técnicamente cuando se podía ir a Venezuela. En carro tomaba unos 35, 45 minutos desde el área de La Guaira llegar a Caracas. Está separado por una cordillera que se llama la Cordillera del Ávila, que es precisamente la razón por la que La Guaira se afectó tanto, y es porque es un pequeño valle, un pequeño asentamiento que está al pie del Ávila y a la orilla del Mar Caribe. Y esos terrenos son como terrenos de derrumbes viejos que fueron acumulándose allí y provoca esto, que el daño allí sea mayor que en otros lugares. Así que nuestras más sinceras condolencias a las personas que han perdido familiares o amigos allá en Venezuela, nuestro apoyo, nuestra fuerza, y pues como lo hemos hecho el día de hoy, en la semana, el fin de semana, toda información nueva que surja sobre centros de acopio, que vayan a estar dando ayudas dirigidas allá al pueblo venezolano, pues se van a estar enterando aquí a través de WKQ 580. Así que no sé si quieran mencionar algo ustedes.
12: Bueno, evidentemente a 48 y en ruta este fin de semana, las primeras 72 horas, evidentemente hay una total crisis humanitaria en donde todavía Venezuela está en respuesta. O sea, aquí nadie habla de recuperación. Da mucha pena ver la devastación, el contraste en los códigos de construcción con relación a Puerto Rico, la fragilidad de ese ladrillo venezolano y la necesidad de hacer tanta vivienda con velocidad, ¿verdad? Sobre todo Caracas, siendo la capital, que también yo fui. El susto más grande fue llegando porque el aeropuerto es por debajo del nivel de tierra. O sea, llega un momento que tú ves todo ciudad y tú sigues bajando como por un hoyo. Y yo creo que esa fue mi primera experiencia. Sí. Y la más hermosa, entre el teleférico y la colonia Tovar, donde se hace tanta cosa con vidrio y artesanía. Sí. Y Venezuela vale la pena ir y tienes que volver, Joel. El municipio de Carolina, a partir del lunes a las 8 de la mañana, tiene un centro de acopio. Me tomo la libertad de hacer el anuncio y decir lo siguiente. Agua, alimentos no perecederos, o sea, enlatado, equipo de primeros auxilios, punto y una coma. Cascos, equipo reflectivo y equipo de acampar, aunque sean toldos. ¿Por qué? Esta tragedia, ¿verdad? No voy a repetir el estimado del U.S. Geological Service, sí, que utilizó una tabla y me parece funesto la proyección tanto en dinero y en vidas que pudiéramos estar hablando de aquí a una semana más.
11: Lamentablemente un número importante. Así que es el dolor que
12: hoy en la mañana la presidenta Delcy Rodríguez anunció ya 569 fallecidos y ya sobre 1,000 heridos, y me parece que conforme pasen las horas
11: se van a ir acercando,
12: se
11: va a ir
12: multiplicando. Sí. El Estado ya anunció que está en coordinación y la gente tiene que tener calma y mucha precaución. Y con esto termino. ¿Por qué calma? Usted no puede vaciar su closet, socolor de ayuda, porque en las primeras horas no hace falta ropa.
11: No.
12: Sobre todo el clima de Venezuela, que es muy parecido al nuestro, pues usted no vacíe, y yo aprendí eso en María, que la ropa no se vendía, o sea, no sé, ni gratis, la gente la quería, porque es que eso requiere un cuidado, una limpieza y un tratamiento. O sea, aquí hay gente que aprovecha y quiere limpiar su alacena. No es eso. De lo que usted tenga, pero que sirva. No nos utilice, sea el Estado, sea los municipios, de un cuasi vertedero social en donde, por socolor de buena causa, usted me envió todo lo expirado y usted me envió lo impresentable en sociedad. Eso es uno.
11: Si usted no lo va a consumir, no, porque no está apto para usted, tampoco está apto para un vecino ni para
12: un segundo, hermano. Cuidado con todas las maromas de redes sociales y numeritos de ATH móvil.
11: No.
12: Que siempre está el abusador de tragedia, que montó un esquema y pasamos malos ratos. Yo siempre digo, si usted quiere dar dinero, Cruz Roja Internacional. Es el único caldero seguro que yo me atrevo. Por lo demás, pues agua, alimento y equipo médico de respuesta. Y por último, qué bueno es Dios con este país. Eso hubiera ocurrido en Puerto Rico, ni estuviéramos transmitiendo aquí. Y porque no es que fue un temblor. Un 7.5, 40 segundos de descanso y un 7.2. Eso es lo que ocurrió en Venezuela. Y por eso tanto. Pues está bien, yo el 7.2 y después el 7.5, pues acepto la corrección. O sea, yo no quiero ni uno.
11: No.
12: Aunque en Puerto Rico tiemble todos los días y tenemos un recuerdo del 2020,
11: sí,
12: y una zona sur que todavía hay casas que ni han tumbado, que tú las ves de ladito.
11: Sí.
12: De hecho, un evento así en Puerto Rico, yo lo único que tengo que decirle es gracias, papá Dios.
11: Espero
12: que está aquí.
11: Los tú sabes. Comentarios, o sea, que pueda hacer Nelly, que pueda hacer Gabriel, y entonces entramos en una rabiza de ese tema para entonces pasar a la política. Nelly.
15: Pues no hay duda de que Venezuela ha estado muy vinculado a Puerto Rico por muchos años. Los que peinamos un poquito de canas recordamos cuando de Venezuela venían aquí a hacer compras en los centros comerciales nuestros. Hay una gran comunidad venezolana aquí en Puerto Rico. Tengo muchos amigos, no solamente aquí en Puerto Rico, sino en Venezuela. Y de verdad que tenemos el corazón contrito. Como bien dice Ángel, es una devastación mayor, es una crisis humanitaria, y este no es el momento para estar ni echándole culpas a Dios porque castigó a unos y otros no, porque lo hemos visto ya en las redes, ¿verdad? La gente que le echa la culpa, como que eso fue un castigo de Dios, eso es terrible, eso es lamentable. La naturaleza no es castigo, los uh-huh. fenómenos naturales, los terremotos son fenómenos naturales. La tierra necesita liberar energía y no escoge por dónde.
11: Son inherentes al lugar donde usted vive.
15: Exacto.
11: Si usted nosotros vive todos en Estados vivimos... Unidos, en el centro, las planicies, pues un tornado.
15: Claro.
11: Si vive en California, pues puede ser un terremoto, un fuego forestal.
15: De hecho, ya también tembló en California, tembló en Japón. pues la tierra nos está dando mensajes también, ¿verdad? De que como nosotros necesitamos seguir viviendo en comunión con este planeta, que es el único que tenemos, este es el momento de ser solidarios y solidarias con nuestros hermanos y hermanas venezolanos. Como bien dijo Ángel, es importante que sepamos a dónde vamos a dirigir nuestros esfuerzos de ayuda. Conocemos también de personas serias, sabemos que la Iglesia Católica a través de Cáritas está también haciendo unos esfuerzos para comenzar ayuda humanitaria. Ya de Puerto Rico se están organizando grupos que van a ir a ayudar a rescatar, que sabemos que somos en eso muy solidarios con distintos lugares a través del mundo que ha sucedido. Y nada, ver las imágenes es terrible. Nos solidarizamos y nuestro corazón va y nuestras oraciones para todos los que han perdido familiares y amigos. Las propiedades se pueden reponer. Lo importante son las vidas. Y como bien dijo Ángel también, por favor, sean humanos a la hora de dar. Si usted no lo quiere, porque usted no le gusta, porque no sirve, lo que no, uno no da de lo que no sirve. El a Dios, como dice la palabra, ¿verdad? Dios uh-huh. bendice al dador alegre. Este es el momento de no solamente los que somos creyentes, pues también elevar oraciones por todas esas personas que están pasando unos momentos bien difíciles. Y yo no me quisiera imaginar qué pasaría si Puerto Rico fuera algo parecido. Nosotros vivimos en una falla geológica también. Y pues estamos en la zona de huracanes y sabemos cómo es de difícil reponernos de un huracán como María, que todavía estamos en la secuela, que no será de un terremoto que no avisa, ¿verdad? Y yo pensé lo mismo que Ángel. Gracias, Señor, porque eso no fue aquí, no porque qué bueno que pasó en Venezuela, porque eso no es. ¿Verdad? Que no pase en ningún lugar donde haya gente, punto. Pero... aquí nosotros no estamos preparados para eso, pero me imagino que comentaremos eso más adelante. Así que cuidado con todos los que se quieren aprovechar del dolor ajeno para hacer lo que no deben. Tengan cuidado donde van a dar sus ayudas. Ya hay la Cruz Roja, la Iglesia Católica y algunos centros de acopio de los municipios. Carolina pues está ahí. Sé que también el Departamento de Estado está haciendo unos esfuerzos, así que aquí no hay colores, aquí no hay creencias, aquí lo que hay es deseo de ser solidario con nuestros hermanos y hermanas venezolanos.
14: Gabriel. Bueno, sí, yo no, ¿verdad? Me hago eco de las palabras de los dos compañeros, tanto de Nelly como de Ángel, ciertamente pues solidario con Venezuela, con las familias en Venezuela. Mi esposa tiene familia en Venezuela, así que todo está bien, gracias a Dios, ¿verdad? Porque no está en Caracas, pero... siempre está, ¿verdad? La comunicación, el mal rato y el susto y la preocupación, ¿verdad? Porque como pasó en Puerto Rico, tembló aquella vez allá en el sur, pero después tuvimos múltiples réplicas y vivimos con ese PTSD luego de ese evento. Me imagino cómo debe ser Venezuela. Ciertamente, el único comentario es que hay mucha gente que me ha escrito, me han dejado mensajes que están ansiosos por cooperar. A veces pensamos que no es tan rápido como queremos, pero ciertamente tiene que haber una coordinación entre los gobiernos, tiene que haber un proceso de establecer unos canales, unas rutas, porque hay un aspecto también de seguridad, uh-huh. ¿verdad? En todo lo que se vaya a hacer. Así que el Departamento de Estado, al igual que los municipios, pero en el viernes, ¿verdad? Durante la mañana, me comuniqué con la Secretaría de Estado y está en ese proceso de... enviar comunicaciones oficiales de cómo van a hacer el proceso para tener diferentes puntos para el acopio de todos los recursos que estén disponibles Y también para enviar allá a los rescatistas, porque escucho gente ya hablando, ah, que Puerto Rico no ha enviado a nadie para allá. Bueno, lo que pasa es que esto tiene que haber una coordinación, ¿verdad? Porque son rescatistas, eso no es un campamento de unos niños escuchas que van a ir a acampar. O sea, aquí estamos hablando de que tienen que tener una garantía de seguridad, alimentación, tienen que tener, ¿verdad?
11: Hay que coordinar con lo que unos están equipos. Lo que están coordinando allá.
14: Y, o sea, que no puede ser que salieron mañana y a ver qué pasa allá, ¿no? Tampoco puede ser así, ¿verdad? Quisiéramos que fuese de otra forma, pero no es así. Así que todo esto está ocurriendo, se está moviendo. Ya Ángel hizo el anuncio del municipio de Carolina. Me imagino que la Federación y la Asociación de Alcaldes harán lo propio, pero eso sí. Tengan mucho cuidado. Estoy seguro que van a empezar a llegar mensajes y correos electrónicos, como está pasando con lo de las multas que te citan el tribunal, que te ponen hasta el nombre del juez, la sala del tribunal, te ponen el nombre de la gente, para que pidiéndote que pagues la multa si no vas a ser procesado. Cosas como esas vamos a ver. Hay que tener mucho cuidado con todos estos individuos. Así que oraciones, yo creo que es lo más importante en este momento, y ser solidario.
11: Ángel de Refilón habló, o sea, dio gracias a Dios porque eso no fue acá, y mencionó de los códigos, y la pregunta que me salta a la mente rápido antes de pasar a los temas de política es, ¿realmente aprendimos la lección después del 2020? ¿Hemos revisado las estructuras? ¿Hemos revisado nuestras respuestas ante esas situaciones? Porque usted que me está escuchando en su casa, si usted se cree que lo que pasó en el 2020 es el evento importante del que se hablaba, que iba a ocurrir y que ocurre en cada 100 años aquí en promedio, pues sepa usted que no. Ese fue un evento de una falla poco conocida, que ahora pues sabemos que se llama la falla de Punta Montalva, que tiene una capacidad sísmica para generar lo que generó, punto. Pero las fallas históricas que nosotros tenemos, que son las que están almacenando energía, son las que se ubican al norte en el área de la trinchera, la falla de los muertos, la falla de Sombrero, que se está hacia el este-noreste, y el cañón de la Mona, que está en el oeste. Esas son las zonas más calientes y más activas de nuestra región, y las tres de las que tenemos evidencia de los eventos más fuertes, que no han sido de 6.4. han sido de 7.5, y el estimado del que hubo al norte en la trinchera de Puerto Rico, que fue en el 1700 algo, ¿no? Nadie de mi familia andaba por aquí para aquel entonces, pero según los datos y la información de los españoles, se estima entre 8 a 8.2. Así que Puerto Rico tiene una capacidad, o sea, está ubicado en una zona con capacidad de detonar eventos sísmicos de 20, 30 veces más potencia que lo que tuvimos en el 2020. Así que si usted cree que lo que usted sintió en el 2020 fue impresionante, multiplíquelo por 20 o 30 veces eso. Y eso es lo que se vio en el 18, se vio en el 1863 o 67, no tengo el dato a la mano ahora, y lo que se vio en 1700 también. Los códigos, o sea, todavía usted vaya a Ponce, no me haga caso a mí, vaya a Ponce. En Ponce hay dos estructuras, dos edificios. Uno de ellos creo que se llama La Ponderosa, si mal no recuerdo, un condominio. Está justo un condominio de apartamentos, son dos, uno al lado del otro. Todavía están cerrados, no se han demolido, aunque se entiende que tienen que ser demolidos. AELA, que es una entidad cuasi pública, demolió el de ellos porque tenía riesgos similares.
14: El de Guánica.
11: El de Guánica. Pero estos dos de Ponce, que tienen estructuras al lado, nadie ha dicho ni esta boca es mía. O sea, y han pasado ya 6 años.
16: Estoy seguro que tiene que haber algún pleito con un seguro en los tribunales. Estoy seguro. Pero es
11: que como país no podemos estar pendientes de que la aseguradora decida o que FEMA decida, porque tenemos que tener eso. Eso es lo que denota. Me está confirmando que hay una deficiencia.
14: Hay casos hoy, hay casos hoy de reclamaciones. Casi todos son de complejos de apartamentos o de viviendas, con los seguros por el tema del huracán María.
0: Claro.
14: Al día de hoy, ¿sabes? Yo he visto casos que están resolviendo los tribunales hoy,
16: contra las aseguradoras, confiscándole los fondos a las aseguradoras porque le deben a sus asegurados.
12: Con relación al tema, como Joel lo trae, yo quiero empezar...
16: Los códigos importantes y lo de la, y las inspecciones también, porque se hicieron.
12: Pues mira el análisis que te voy a dar hoy,
11: Joel. Después del edificio de Miami, o sea,
15: claro,
11: que es otro ejemplo, que construyen con códigos parecidos a los de nosotros. Claro. Pero
12: bueno, lo que pasa es que no es que yo esté cuaresmal, pero de los primeros códigos de construcción es como los primeros códigos... ¿Cuál es el primer código de rentas internas del mundo? A ver si tú sabes, Joel. Digo, usted es el moderador, es el que hace las preguntas, pero a ver si tú sabes.
11: Yo no sé si fue romano.
12: ¿La Biblia? Bueno, a César lo que es del César. Eso, Dios lo, ¿tú sabes romanos. ¿Cuál es el primer código de construcción?
11: Los romanos también.
12: La Biblia. Construya sobre la roca, porque cuando se construye sobre la arena, que es lo que pasó en Miami... Se liqueó la piscina y se mataron todos. Salió el estudio esta semana.
11: Sí, esta semana, por eso me acordé. Porque
12: pero lo a lo que voy, como tú...
11: 21 días se tardó en...
12: Como tú traes el tema, vamos a empezar al revés. De la ciudadanía al gobierno. La ciudadanía se colgó. ¿Por qué la ciudadanía se colgó? Se activaron las alertas. El área azul, hay videos de TikTok de Ponce, Cabo Rojo, Guayanilla, Laja, las patrullas en la costa gritándole a la gente, salgan de la playa. Mucha gente respondió... Aunque el norte no entró en la advertencia, como quieren Carolina, pues cerramos el balneario, nos fuimos a Zona Chicharra por ir a verle. Mucho turista respondió, muchos locales se quedaron sentados en la arena.
16: Aquí no va a pasar nada.
15: Aquí no pasa.
12: Así, entonces, tengo que empezar al revés, porque tenemos que coger el curso de la mochila que se supone que usted tenga en su casa cogiendo polvo, pero que la tenga.
15: Claro.
12: Y arranque a coger. De más está decir el Consejo Universal.
11: Yo sé que mi cama.
12: Yo no acostumbro a meterme en temas de alcoba, pero yo recomiendo que duerma vestido, porque si hay que coger, imagínese usted, si usted decide dormir de una manera particular. Pero dicho todo,
11: agarre
12: eso,
11: la sábana por lo menos.
16: Duerme con el pantalón cerca.
12: Vamos llegando.
15: No da tiempo, no da
12: vamos,
15: tiempo.
12: Vamos llegando al gobierno, me parece que el gobierno respondió. Y por último, es importante una cosa, Joel, que yo peleo mucho con eso. El que una estructura sea sismo resistente es para que tú tengas tiempo para salir. Uh-huh. Nada es sismo indestructible.
15: Exacto.
12: Y aquí hay gente, ay, mira cómo se cayó eso. Porque, pues, bueno, hermano, el proyecto de las columnas flacas de educación... Uh-huh. Y algunos contratistas que le metieron a hacer...
16: Columnas cortas.
12: Columnas cortas. era... para que los estudiantes tengan una mejor oportunidad para coger todo el mundo. Porque es que, ¿verdad? Ay, Ángel, que muchos edificios se caen en Venezuela. Bueno, allá no hay un código. Allá hay una cosa que se llama CODEBIN, que es una ley que te da una guía. Y por eso tú ves que el chasis de los edificios se queda y las paredes se cayeron. Porque las paredes son de ladrillo hueco. Pero las columnas están... Ahora, claro, hay un video de un edificio que se cae completo para el frente... Cada caso será individual. Uh-huh. Ahora, de nuevo, dos terremotos da 7. Es que también es una combinación violenta.
15: Claro.
12: Así que en esta, yo creo que en esta el gobierno hay que dársela. Y el país, pues, cogió F. Porque, de nuevo, si usted estaba guiando, usted no se enteró que tembló. Uh-huh. Pero si usted ve que de repente, ¿verdad? Porque es impactante lo que ocurrió. Y usted tiene que sentar cabeza, acordarse. Para mí, mi experiencia más violenta no fueron los temblores allá para la pandemia, para el 20. Yo sentí más en Carolina que el temblor de Nochebuena. que eso es inolvidable. Y de ahí para adelante, pues, hay que dormir vestido. Porque yo dije, si había que coger, eso era un mal.
16: Sabemos que Ángel duerme engabanado.
12: No, muchachos. Yo estoy como para que me metan en la caja y para los esposos, si acaso. Pero la realidad es esa. En catástrofe.
11: Pierde la vida, pero no la dignidad.
12: Lo que te quiero decir, y con esto suelto los topos. Cuando es catástrofe, mano, es que no se puede culpar el gobierno. Uh-huh. Porque eso de decir, ¿usted está listo para combatir un huracán? No. Usted está listo para
15: para mitigar.
12: Responder.
15: Exacto.
12: Yo no, ¿quién se va a parar en el yunque? María, no entre por... No, imposible. Es como tú te preparas para responder. Y estoy con Gabriel en casa todavía. Yo estoy peleando o le seguro con María y las derrama.
15: Ahí está.
12: Fíjate de eso.
15: También nosotros tenemos que, como país, tenemos que tomar unas responsabilidades. No podemos dejárselo todo al gobierno. A mí me preocupa muchas veces, yo que fui maestra por tantos años, yo decía, diantre, si pasa un terremoto y yo estoy con mis estudiantes en el salón, ¿Cuántas veces ustedes han participado de algún simulacro cuando estaban en la escuela para prepararnos para un terremoto? Yo recuerdo, ¿verdad? En Estados Unidos.
11: Yo creo que
15: Unidos,
11: muy pocas veces.
15: ¿Verdad? Entonces, los seres humanos somos animales de costumbre. A uno le enseñan a hacer las cosas de una determinada manera, uh-huh, y cuando tú no puedes, no tienes tiempo para pensar, tú pones en automático. Esa es la naturaleza, de hecho, del ser humano.
11: Se supone que mi hijo, que salió de la escuela no hace mucho, el año pasado, de su high school, la escuela superior, de acuerdo con el plan del Departamento de Educación, se supone que se hubiesen hecho a lo largo del año escolar 3 simulacros, uno de tirador activo, uno de terremoto, y había otro más, no me acuerdo de qué.
15: Pero tú crees que...
11: Mi hijo estuvo bajo el modelo actual, que son 4 años de escuela superior. ¿Sabes cuántos simulacros él tuvo? Cero. Cero. De 3 anuales,
15: Y están en el calendario del Departamento de Educación.
11: Ahí es donde entra el gobierno. ¿Dónde está la fiscalización de que se ejecute? Porque yo puedo escribir todo lo más bonito en los códigos, puedo poner todo lo más bonito en los planes.
15: ¿Qué le escriben, Joel?
11: Por eso, o sea, ¿dónde está? ¿Por qué estamos fallando en garantizar que eso que está bonito en el papel y que está legislado? Porque,
15: o sea, hay una realidad. Tú te puedes preparar más o menos para un terremoto, para un huracán, porque te avisa 2 o 3 días antes por dónde viene. Pero un terremoto te agarra a la hora que sea donde estés.
11: Ajá.
15: Tú estás en el trabajo, estamos aquí, estás en la iglesia, estás en la escuela, estás en donde sea. Y el terremoto no avisa. Entonces, ¿cuál es el protocolo para que donde quiera que tú estés, tú sepas qué hacer? ¿Verdad? Y eso se da con las prácticas que se dan en los distintos simulacros. En Puerto Rico hay un simulacro al año para tsunami. ¿Verdad? Yo trabajaba en el conservatorio. Uh-huh. La alarma era una musiquita. Los estudiantes no sabían ni que eso era la alarma del tsunami, porque entre músicos... La música no te alarma, ¿eh? Sí. Así que...
11: De hecho, el conservatorio, vamos a la pausa. El conservatorio, aunque usted piense que porque está en Atorrey está lejos de la costa, lado de la costa.
15: Estamos
11: y
15: en Miramar.
11: Ah, bueno, el conservatorio, ¿verdad? Porque es que no estaba pensando en la Escuela Libre de Música.
15: Exacto.
11: Sí, son...
15: Que es la que está al lado de cosas,
11: pero sí, la Escuela Libre de Música, aunque esté en Atorrey, eso es zona vulnerable a tsunami. Uh-huh. Y lo explico ahorita. Vamos a la pausa, regresamos en breve.
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17: Víctor Huérfano de la Red Sísmica, bienvenido aquí a WKAQ en la tarde, agradecidísimo, muchas gracias. ¿Qué podemos informarle al pueblo de Puerto Rico que nos está escuchando?
18: Hay que mantener la calma, es lo primero.
17: Exacto.
18: Sí, acá ocurrió un evento sísmico bastante fuerte hace unos minutos en el norte de Venezuela. Fue un magnitud de, por ahora, 7.1, y el centro de tsunami se emitió una advertencia para nuestra zona. Ojo con esto, es una advertencia. No hay que desalojar por ahora, hay que mantener atentos a información oficial. Sí se recomienda salir del agua.
17: Carlos Omar Rivera del equipo de meteorología de Guapa Guapa Media WKQ. Cuéntame, ¿qué está pasando?
19: Saludos, Quique, y amigos radio escuchas. Sé que deben de estar en estos momentos un poco de tensión por la información que se ha estado brindando. Importante destacar lo siguiente, y esto tiene que quedar muy claro. Aún no se ha confirmado la generación de un tsunami, pero las autoridades mantienen esta advertencia debido al riesgo de fuertes corrientes marinas y las fluctuaciones que pueden estar ocurriendo a través del mar Caribe, y esto que puede representar un peligro para las playas, los puertos, las bahías y las zonas costeras.
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11: De regreso a Debate 580, yo soy Joel Lago Román y continuamos con Nelly Ayala, con Nelly Lebrón, perdóname, que me acordé de la... Sí.
12: Pero buena gente.
11: Es buena gente también.
15: Personas buenas.
11: Sí, no, y cocina súper bien también.
15: ¿Será que en común,
11: que ya hasta ahora puede ser que le empieza a picar el hambre y piensa en quién cocina? Pero Nelly Lebrón. En sustitución de Denis Márquez, tengo también a Ángel Matos y a Gabriel Rodríguez Aguiló. Y te tocaba a ti, Gabriel, hablar del tema de...
14: Bueno, no, el tema de una vez ocurren las emergencias, ¿verdad? El gobierno de Puerto Rico y prácticamente después del tema de María, se hizo el JOSIP, que es el plan de respuesta del gobierno de Puerto Rico, que fue el que justamente la administración de Wanda Vázquez no utilizó correctamente, y por eso se ganaron una investigación legislativa, que yo fui que presidí esas vistas, con el tema de la mala utilización del almacén del sur, si se acuerdan. Y todo ocurrió por celos profesionales, por política, como lo quieran llamar, que no siguieron el plan. Ese plan está aprobado por la agencia federal, incluyendo a FEMA, y eso incluye terremotos, huracanes, todo tipo de emergencias, tsunamis, todo eso está contenido ahí, cómo es que reacciona el gobierno. Y en esa ocasión lo alteraron, ¿verdad? Que si el gobierno sigue el plan, pues no debe tener problemas. En ese momento hubo una alteración del plan y tuvimos un problema. Así que ciertamente el gobierno está preparado en papeles, los documentos están, se hacen adiestramientos en los municipios, en el poder al fe de esto, con los equipos de manejo de emergencia y voluntarios también que tienen los municipios. Todos los años hay una charla o un summit donde van los municipios. Puerto Rico va como
12: una cumbre, Gabriel.
14: Una cumbre, donde van los municipios. A veces han ido legisladores, yo nunca he asistido, pero han ido legisladores también. Donde casi siempre es en el sur de Estados Unidos, New Orleans o en algún sitio por ahí, la Florida, aquí en Puerto Rico se ha hecho, donde se discuten las nuevas prácticas y los códigos y cómo son las mejores maneras de responder a las emergencias, si hace falta legislación, recursos. Así que la preparación está, el papel está escrito, es el momento de ejecutar. Y las emergencias van a llegar, más cuando es con situaciones naturales como lo que acabamos de discutir en Venezuela, es cómo va a responder el gobierno. Ya sabemos qué pasó en María, que el sistema eléctrico se fue al piso. Pues entonces tuvimos unas deficiencias con las telecomunicaciones, porque no estaban listas con el tema de tener los generadores. Pues ya las compañías en Puerto Rico, de hecho con fondos federales, la gran mayoría, si no todas, tienen su generador. Ya las comunicaciones no debemos tener problemas. Tuvimos problemas de agua, no porque no teníamos agua, era porque las bombas no podían prenderse porque no había electricidad. Pues entonces, en muchos de esas bombas, ya sean los municipios que las pagaron ellos, o con fondos federales, se establecieron, ¿verdad?, unos generadores. Ah, que no le dan mantenimiento. ¡Ey, acueducto! Dígale mantenimiento.
12: No te pegue ese tema.
14: Cambiar los filtros.
12: No te pare mucho.
14: Los que queden ahí en acueducto, escúcheme, tienen que bregar con el mantenimiento, ¿verdad? Así que ciertamente, pues, las malas experiencias nos han llevado a prepararnos mejor. Pero como dijo Ángel, aquí tiene que haber, ¿verdad?, una responsabilidad social también. Si por todos los medios que yo, porque tú por todos los medios, había una advertencia de tsunami para el Caribe y estaba marcado Puerto Rico, pues el sentido común me dice que si yo estoy en un área propensa a tsunami, pues tengo que moverme. Yo no puedo decir, deja quedarme aquí porque no va a pasar nada.
15: O esperar la alerta, que correcto, no se dio. Porque la alerta es para cuando es inminente.
14: Pero ya hay un anuncio. O sea, tú no, si
15: claro, ¿para qué esperar?
14: Si tú estás en un área susceptible, pues mira, pues tienes que activar los planes, activar tu plan privado, familiar o del trabajo que tengas, ¿verdad? Uh-huh. Sector privado. Así que hay una responsabilidad social importante sobre las inspecciones. Aquí se hicieron inspecciones. luego del terremoto, la administración de Pedro Pierluisi, se ordenaron inspecciones en todas las escuelas de Puerto Rico. Se hicieron inspecciones en los centros de gobierno, los municipios hicieron inspecciones. Ciertamente se hubo inspecciones.
11: ¿Y los edificios privados y certificación de vivienda?
14: Bueno, eso es un asunto que le corresponde a la Junta de Residentes de llevarlo a cabo. De hecho, en el plan de manejo de emergencia y de respuesta se obliga prácticamente a las juntas de los residentes a tener su plan y tienen que reportarlo al gobierno también. Así que se ha mirado todos los escenarios, pero vuelvo y repito, tiene que haber un sentido común de responsabilidad social y de prudencia. Porque aquí a veces, ustedes aquí en WKQ anuncian, no vayan a las playas, no se acerquen a las playas por la mañana. Y por la tarde, están rescatando a uno porque fue a hacerse un selfie, porque fue a hacerse un video, porque se cree influencer. Sí. O sea, pues tiene que haber un grado también de responsabilidad social importante en todo este proceso.
11: Bueno, dije que íbamos a tocar el tema de refilón, terminamos haciendo un segmento completo, pero
14: vamos a seguir. Yo creo que es importante orientar a la ciudanía.
11: Ahora
12: es el momento en que yo creo que estragos no naturales, sino autoinfligidos por este gobierno. Adelante, señor moderador.
11: Tenemos esta semana.
14: Y para eso no hay un plan.
11: Había comenzado esta semana, cogió calor ya después de la mitad de la semana. Básicamente surgen dos cosas. O sea, renuncia el vicepresidente de operaciones de la autoridad de acueductos y renuncia entre, puede ponerle un asterisco por el lado, puede ponerle comillas, porque se comenta por lo bajo que fue una solicitud de renuncia por no despedirlo. El funcionario, el ingeniero Luis Ortiz, básicamente presenta la renuncia en momentos en los que se está hablando incluso de potenciales racionamientos de agua. Tenemos ya que la entrada o el ingreso de agua prácticamente al lago La Plata en el área de Bayamón es casi nulo, por no decir que es cero, porque siempre entra algo, pero es muy poco. En el caso de Carraízo tenemos
12: Espérate.
11: Hay que devolver el tiempo.
12: Teléfono. Tú pones esos temas de gente votar este gobierno y este teléfono me hace esta cosa. Perdón, Joel, perdón. Dale ahí. Perdón.
11: Bueno.
14: Ponle mute.
11: La salida se da en momentos en los que se habla de problemas serios en la infraestructura de la autoridad de acueductos, problemas serios en el mantenimiento de plantas críticas. Sergio Cueva, la planta Enrique Ortega, creo que se llama la de La Plata, el supertubo, que ya hemos visto cómo se ha partido en varios pedazos, en un pedazo de tiempo tan corto como un año, uh-huh. Hemos visto por lo menos dos roturas. La última fue por tres cantos, cuatro cantos, y si le sumamos la rotura anterior, pues ahí tenemos cuatro. y sumado a esto, ocurren las graduaciones del OPR. La presidenta Sayira Jordán decide no acudir a la de la Universidad de Puerto Rico, Recinto Río Piedra, lo que le merece entonces la queja de los estudiantes, que era como que. Entonces, si van.
14: Los dejó puyú con
11: si
14: el
11: van, le protestan, le viran la cara, y si no va, entonces. Se está rehuyendo y la critica. Vamos primero con acueductos. Llueve y no escampa para la autoridad. Y creo que es un momento en el que estamos, la salida del vicepresidente de operaciones, pues.
12: La salida era inminente porque ese fue el señor que a motu propio llamó a las dos alcaldesas de Canóvana y Loíza para citarla a San Juan. Loíza y Canóvana en su sapiencia. Se fueron para Loíza-Bal y se amarraron de una estación de bombeo. Y cuando llega el de acueducto, es que a mí, ese señor me dijo, el vicepresidente que renuncia, que aquí se va a ir el agua. Y ese señor, que ya yo lo tengo agajado en el pecho, el director de acueducto, pues el lunes tuvo que decir, no va a haber racionamiento.
15: Pero va a haber.
12: Pero el miércoles la gobernadora lo hizo quedar mal, lo cita a la fortaleza y le dice a Lorna, con el genio de Lorna, a Julia, con el genio de Julia, que si va a haber racionamiento, hoy es viernes, aún no dicen cuándo es el racionamiento, pero ya hoy se está seco. Porque Loíza sobrevivió 23 días sin agua por los conflictos previos producto por la falta de reparación, el supertubo acabó de remachar, tuvieron agua 3 días en el área de Torrecilla. Loíza recibe área como que combinada, recibe área por el norte que viene desde San Juan, pasa por Isla Verde y llega al cuadrante norte de Loíza, y por Canóvanas recibe con la planta de Canóvanilla allí su otra cuota de agua. Bueno, eso es una guerra intramural dentro del PNP, dentro de la agencia del gobierno de Puerto Rico.
15: No olvidemos que...
12: Y como todo, aquí se construye y en el nombre del Señor, tú no escuchas planes de mantenimiento, tu supervisión. Si tú dejas que todo... Ah, mira, se le pegó a Gabriel.
15: Los teléfonos están...
12: Si tú no garantizas un plan de mantenimiento y vigilancia preventiva, pues yo solo diré que el supertubo tiene 315 juntas, uniones, entre los canelones de cemento. Pues ya explotaron 7. Yo creo que eso es una muestra.
11: Bueno, canelones de
15: cemento. Nosotros también... Es que tampoco tenemos memoria histórica, Joel. Mira, Puerto Rico, y en el área particularmente de Loíza y Canóvanas, que conozco muy bien, Canóvanas ha tenido históricamente problemas de suministro de agua, pero se sigue construyendo. Entonces, cuando seguimos construyendo y no podemos garantizar que el agua va a ser suficiente para darle el servicio a toda la gente que ahora vive, pasó en Coupey. Si ustedes se acuerdan, cuando hubo el boom de construcciones de urbanizaciones en Coupey, todo el mundo empezó a quejarse de que había baja presión de agua. Pues porque es que los tubos están hechos para darle agua a cierta cantidad de gente. Si tú tienes más gente que va a depender, más negocios, más comercio que va a depender, y tú no le vas a dar esa amplitud, ¿verdad? No vas a ampliar el servicio o la infraestructura, pues vamos a tener problemas. Eso añadido a la falta de un plan de mantenimiento sistemático, pues las cosas no duran eternamente. Las cosas se degradan, los tubos se degradan. Aquí nosotros vivimos en un área donde, aunque usted vive en el medio del monte, en el medio de la isla, el salitre llega porque somos una isla. Entonces, construimos con materiales propensos a ser degradados por las mismas condiciones climáticas. No hacemos un plan de cómo vamos a mantener los dragados de los distintos lagos a tiempo, porque aquí dragamos cuando dicen que viene una sequía.
11: De hecho, se ha hablado, siempre se draga Carraízo, pero ¿cuándo usted ha escuchado que se haya dragado La Plata?
15: Mira, yo vengo de esa área, estuve por ahí recientemente, y lo que da es pena. Allí hay una serie de máquinas tratando de sacar sedimentación de La Plata, pero el río está vacío, o sea, y La Plata está vacía, esa represa de La Plata que uno ve camino a Comerío, que siempre es tan impresionante, y eso está seco.
11: Sí. Entonces, ese es el salto de Comerío.
15: Y entonces, en Puerto Rico sabemos que hay sequía, sabemos que hay huracanes y sabemos que hay época de lluvia. Eso es cíclico, eso no nos debe tomar por sorpresa, porque eso pasa todos los años. Obviamente, con los episodios de calor extremo, las cosas se están poniendo más complicadas. Pero entonces, ¿por qué no tenemos un plan en vez de remediar? ¿Por qué no puede ser preventivo? Entonces, nosotros tenemos la dichosa costumbre de que hasta que no esté el problema encima de uno, entonces no estamos buscando remediarlo para ahora. Y es para resolver para el momento, ¿verdad? Y eso ha sido así en el bipartidismo. Rojos y azules, ambos han pecado de lo mismo. Entonces, ahora pues ahora son las consecuencias de haber dejado tantos años una infraestructura sin atender. El mismo administrador, el presidente ejecutivo de la autoridad, que dijo en esta semana que casi el 50% del agua que hay en Puerto Rico se pierde. Entonces, ¿por qué eso no se ha remediado?
11: Bueno, Gabriel.
16: Bueno, Acueducto y Alcantarillado, vemos cómo es el mejor ejemplo de una agencia de gobierno, esto en el caso de una corporación pública, que no tiene comunicación en la gerencia, que la gerencia no sirve, que la gerencia demuestra que no tiene capacidad para administrar este recurso tan importante para Puerto Rico. Todo lo que pasó en San Juan fue por una gerencia deficiente. Todo lo que está pasando ahora sigue siendo por una gerencia deficiente. Y cuando la Junta de Gobierno de la Autoridad Cultural Alcantarillado se va a poner los pantaloncitos en su sitio y las falditas en su sitio, porque no sé si hay mujeres ahí, no sé ni quiénes son, que se los amarren bien y se pongan, ajusten bien la correa y tomen decisiones, porque ellos son los responsables de tomar decisiones, no son los políticos No es Nelly, ni soy yo, es ellos en la Junta de Gobierno, porque una Junta de Gobierno que tiene que sentarse a tomar decisiones. El presidente de la autoridad debió haber salido hace tiempo de esa posición. Hicieron el ridículo la semana pasada cuando le comunican a dos alcaldesas que van a comenzar un proceso de racionamiento como un método de prevención, porque los embalses están teniendo problemas, no está lloviendo, hay una amenaza de que la lluvia va a ser escasa en los próximos meses, y si no se toma acción hoy, estamos en julio ya prácticamente, quiere decir que en agosto o en septiembre vamos a tener problemas de aguas en Puerto Rico.
15: La isla entera, Gabriel.
16: Así que, no, pero la isla entera es Puerto Rico, ¿verdad? Sí. Estoy hablando de Puerto Rico, no estoy hablando de San Juan.
15: Sí, la isla entera, pero
16: fíjate, Nelly, estuvimos, wow, como 6 meses hablando del problema de San Juan. No es hasta...
15: ¿Era San Juan?
16: No.
15: Porque donde vive la mayoría de la gente.
16: No, escucha lo que te voy a decir. Estuvimos 6 meses escuchando quejas de parte y parte de los funcionarios electos, de la gente en las calles, las comunidades, los sectores, los residenciales sin agua. Y siempre se dijo que era un asunto de balbuleo, ¿verdad? Que, que me acuerdo que aquí en WKQ, en el programa de Quique Cruz, vino Miguel Romero. Y aquí fue donde lo dijo primero, le puso a disposición al señor ingeniero Martínez como un destaque que él lo paga para ayudarlo. Y no lo aceptaron. Vimos lo que ocurrió en la vista de Comisión Total del Senado, que el presidente actual se lavó las manos, se quiso lavar las manos con Martínez, como que era el responsable de todo lo que estaba pasando en San Juan. Pero no es hasta que el tribunal sienta las partes, prácticamente obliga a la Autoridad de Acueductos y Alcantarillado a llegar a un acuerdo con el municipio de San Juan, que lo estaba pidiendo hacía rato ese acuerdo. Llega a ese acuerdo de administrar el balbuleo de San Juan, que se resuelven los problemas. Por lo menos esta semana no escuchamos issues mayores con el tema del agua. No es que todo el mundo tenga agua en San Juan, pero hubo una atención adecuada de llevarle agua a la gente, no en botellas ni en camiones. Le llegó por la pluma.
15: Pero el problema
16: porque hubo un acuerdo y le hicieron caso a los que saben. Y dejaron la pelea profesional y personal que puedan tener allá con Martínez. Y el agua está llegando a la gente, ¿verdad? Así que, para mí, vuelvo y repito, esto es un asunto gerencial. Es un asunto de falta de capacidad gerencial y hay que actuar. Y creo que la Junta de Gobierno de la Autoridad Cultural Cantarillo está haciendo un flaco servicio a Puerto Rico. Y Nelly, tienes toda la razón. El agua en San Juan se va, todo el mundo grita.
15: Claro.
16: En Atillo, Camuy, Quebradilla, Corozal, hay problemas históricos. En Corozal hay problemas históricos. En Naranjito hay problemas históricos. Pero están ahí. Entonces,
15: semanas sin agua.
16: Ciertamente hay que resolverlo. Pero con una gerencia como la que tiene hoy la autoridad, yo no aspiro a tener ninguna solución a ningún problema, porque ciertamente si no se pueden comunicar el presidente con el gerente de operaciones, que es el vicepresidente de operaciones, para comunicar a dos alcaldesas una información que al final del día tuvo que intervenir la gobernadora. Citar a un montón de alcaldes, porque están todos los alcaldes de la zona, para poder explicarle. La gobernadora no tiene que intervenir en eso.
15: No se supone. Eso
16: le corresponde a la autoridad, pero como no tienen la capacidad de hacerlo...
15: Entonces, todos estos directivos son empleados de carrera. O sea, ahí no vino nadie que no sabía y no conocía el sistema.
16: Y la información que yo tengo es, volvemos, que el vicepresidente de operaciones sabe manejar el sistema, conoce el sistema y es una persona bien responsable con comunicar la situación. ¿Se acuerdan?
11: Sacaron al que sabía.
16: Nuevamente.
11: O sea, que el PNP se colgó en el manejo del agua.
16: Bueno, que se está colgando es la Junta de Gobierno de la Autoridad de Acueductos y Alcantarillado.
11: ¿Nombrados por?
16: Yo no sé quién los nombró. Yo no sé si es que son del PNP. Yo no sé ni quiénes son. ¿Alguien sabe quiénes son?
12: Es que te falta hacer la pregunta, Joel. Por los pasados 10 años, ¿de qué partido es este gobierno?
16: Probablemente.
11: 10 años.
16: No, no.
12: Es para ayudar a Gabriel. A ver si cae.
15: Memoria histórica.
16: Te juro que si yo supieras quiénes son, y son PNP, te lo decía. Si son PNP, es el PNP. Quien está allí es la Junta de Gobierno. Claro, la gobernadora tiene que intervenir. Y el secretario de la Gobernación también tiene que intervenir, porque es parte de sus funciones. Y hay que jamaquear el palo. hay que jamaquear el palo, porque es mucho lo que estamos hablando aquí. Aquí se ha afectado familia, envejecientes,
11: el turismo,
16: operaciones,
15: los bolsillos de la gente ya no aguanta más. Tú sabes la mala
16: imagen de Puerto Rico,
15: después tener que comprar.
16: La mala imagen de Puerto Rico cuando llegaron esos cruceros y llegaban a los negocios y estaban cerrados los baños, y cuando separaron una habitación en el condado o en Isla Verde y llegaban y le decían bienvenido. Chévere, espero que disfrutes esta día. No puedes bajar el baño, no hay agua.
12: Te imaginas, sí.
15: Te vas y después le haces la mala publicidad a la isla.
11: Y nosotros invirtiendo un billete, que si en Fitur, que si en promocionar la isla, que si los esfuerzos, el mismo Bad Bunny, que ha provocado un interés masivo.
12: Es complicado vender un destino sin agua y sin luz.
15: Eso sí.
12: Complicado.
11: Y a esto le sumamos el tema de la luz esta semana. Para acabar de llenarle el cuarto de agua a la gobernadora y a Francisco Domenech, Luma, por vía de sus abogados, contrademandó al gobierno de Puerto Rico, básicamente imputándole al secretario de la gobernación, Francisco Domenech, intereses ulteriores al de su cargo para promover la venta, la cancelación del contrato y la reventa a algunos intereses terceros que no se mencionan en la demanda, que pues pudiera ser que sea a lo mejor el fallo que ellos tienen, porque está basado en una aparente especulación, porque dentro de lo que usted lee, pues se dice que hay evidencia sustancial que puede probar preliminarmente.

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2: Y 10 personas que renunciaron. Entre ellas, una directora de recursos humanos que estaba de vacaciones y envió un email diciendo... No. A mí se me hizo un acercamiento indebido, impropio por parte de Francisco Domínguez. Pero voy, permíteme llegar. Te estoy hablando del sector público que acusa a Francisco Domínguez.
3: ¿Cuánta galleta se zafa, la va a coger? La va
2: bueno,
3: a coger.
2: Lo que pasa es que cuando la llamada telefónica del celular que usó Domínguez la chequearon, era el celular de Francisco Domínguez, Yepolitán. Que no es la culpa mía, Gabriel, es que ese muchacho es inquieto. Y ahora... Desde la privada.
3: Pero ¿cómo que de Polita? Pues si lo pagaba la compañía, pues lo tiene, sigue con el mismo número.
2: O sea, que tú tienes un secretario de la gobernación con el celular del gobierno y el celular de Politán y tú no ves nada malo.
4: Y él dice que vendió a Politán.
2: Pero si tú
4: vendió
2: a Politán. No me estás prestando atención, hermano. Te invito a que veas la vista del Cerro Rivera Chat, eso va a salir. Yo quiero saber quién será Héctor Rivera Cruz, pero eso va a salir. Y entonces ahora en la privada... Un contratista del gobierno de Puerto Rico, en la figura de Fran Torres Viada, también grita favor en contra de Francisco Domínguez. ¿Y cuál es la constante? Tú no tendrías tantos problemas si tú contratas a Politán. Oye, mi hermano, de eso es tú levantarte con la cabeza de un caballo picado en la cama como el padrino. O sea, ¿qué más tú quieres? ¿Qué más prueba tú quieres?
5: O sea, que si mañana Luma contrata a Politán, se acabó el follón de venderla.
2: De cancelar el contrato. Tú que eres aquí el de noticias, te llega una factura de 500 mil pesos de luz y tú llamas, pero ¿cómo es posible? Pero fíjate, Joel, si tú llamaras a Politán, esa factura baja. Pero ¿cómo va a ser, señor? ¿A qué hemos llegado?
4: Pero queda cancelada.
2: Bueno, muchacho.
5: Eso es como la mordida que cobra la mafia cuando vigila el barrio para que no le roben a los. Bueno,
2: Mira, perdona, Gabriel.
5: Dale, que nos quedan dos minutos.
2: Pues rapidito. Y Edwin, mi hermano mayor, perdóname porque él me oye y escucha este programa. A mi hermano mayor un día le robaron los dos focos del frente del cajo. Y había un tipo en bicicleta, vendo dos focos de Honda Gol. Y mi hermano dice, oye, como están a 50 pesos, te los voy a comprar para tenerlos de repuesto. Mi hermano compró lo que le acabaron de jugar. Eso es lo que pasa con Domínguez.
3: Mira, la realidad es que cualquier bofeta que se zafa ahora la va a coger Domínguez, ¿verdad? Ciertamente es un buen abogado, el abogado de Luma, lo sabemos. Está construyendo una historia pública para poder llevar su caso. Que esto sea una discusión como estamos haciendo ahora... Para cuando llegue el momento de discutir el caso, pues esbozar su teoría o presentar la evidencia que pueda tener, porque dice que es contundente, dice que va a ser agresivo, que es cierto, que es lo otro, en el tribunal. Pues mire, señor licenciado, los casos se resuelven en el tribunal, no en los medios de comunicación.
4: Pero ¿qué dijo bueno, Luma? Y esto, un ya. Segundito, solo para, ¿verdad? Para dejarlo en récord y con eso nos iremos. Luma sostiene que las demandas del gobierno no constituyen un ejercicio legítimo del poder político, sino del poder ejecutivo, y que no persiguen un fin público genuino. Por el contrario, que son formas de usar fondos públicos de forma indebida para lograr un beneficio para la gobernadora. Eso lo dijo Luma en la demanda que puso en el tribunal. Bueno, y ahí lo dejamos.
5: Hasta aquí esta edición de Debate 580. Tengan todos buenas noches.
4: Buenas noches.
5: Y disfruten del juego.
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11: ¿Usted le dejaría su cartera cuidando a Francisco Domínguez?
12: ¿Tú escuchaste los perros ladrando ahorita cuando estábamos hablando? ¿Tú escuchaste, Luis?
11: Sí.
12: Ni los perros te los dejo que los cuide. Yo creo que debe renunciar él e Isa García. Yo creo que son un lastre para la

0: de Jennifer González. Yo creo que lo que hacen es creándole problemas. Yo creo que están arrastrando al PNP, dañando la imagen de un gobierno que ha trabajado siempre por la gente y que por eso hemos tenido el favor por tres elecciones consecutivas. La gente ha votado por el PNP porque ha puesto su fe en el PNP, y él, con su ambición económica, con su prepotencia, igualito que Ñaño, que tú lo traes acá rato, el pillo ese. Ese pillo decía cuando era portavoz que era Superman, que hacía lo que le daba la gana, se pavoneaba y alardeaba de bienes, de riquezas, de poder, de comodidad, y terminó preso. Ojo, Francisco.
1: Francisco Domenech debe renunciar.
0: Debe renunciar y debe irse para buen sitio.
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4: Saludos, Puerto Rico, muy buenas noches, bienvenido una vez más a su programa Sin Separación de Iglesia y Estado. Soy el pastor Ricky Rosado. Bueno, hoy sí que tenemos un temario bastante bueno. Vamos a los titulares. Nos unimos esta en oración, noche, ¿verdad?, al dolor de nuestros hermanos venezolanos que han sufrido un impactante sismo. Doble, le llaman, eso lo están estudiando ahora, 7.1 y 40 segundos más tarde, 7.5, y ha sido devastador. Vamos a hablar sobre ese tema para unirnos en oración. También vamos a hablar del caso del secretario de corrección, el licenciado Francisco Quiñones Rivera, que ha sido nominado, bueno, fue nominado y desnominado, casi ya. Vamos a ver cómo eso termina. Hay una jueza en Waco, Texas, que ganó una demanda por sus principios de fe cristiana y le han pagado $640,000. Vamos a ver por qué. Y el nuevo presidente de Colombia, le llaman el tigre. Aquí había un tigre una vez, ¿verdad? Abelardo de la Espiriella, hombre de fe y valores. Y también vamos a hablar del proyecto del Senado 984, que ya fue aprobado en el Senado, donde se reconocería una deducción en su planilla de hasta $1,500 para el voluntariado. O sea, gente que trabajan y que trabajan y que ayudan en tantas organizaciones sin fines de lucro, y que pues no les pagan porque lo hacen voluntariamente. En Puerto Rico hace muchos años hay una ley del voluntariado. Y vamos a hablar también de Team Challenge. Cara, yo no sabía que corrían, hacían carrera. Vamos a hablar de eso aquí en su programa Sin Separación de Iglesia y Estado.
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4: Padre, lo voy a presentar y usted después presenta al invitado ad honorem. Oye, podríamos, a lo mejor, ¿verdad? Puede haciendo un trabajo voluntario aquí hoy, puede. Vamos a presentar al sacerdote de Venus Garden, nuestro querido padre y abogado, licenciado canónico, licenciado. ¿Se dice licenciado canónico?
5: No se dice licenciado.
4: ¿Cómo se dice, para aprender, para decirlo bien?
5: Canonista.
4: Canonista. Pero sí se dice licenciado de la barra, ¿verdad?
5: De la barra.
4: Sí, de la barra del Tribunal Supremo, reconocido por el Tribunal Supremo de Puerto Rico.
5: Porque, the bar, te quiere decir.
4: The bar, ¿verdad? Sí, pero...
6: Sí, el fenómeno de licencia, pues tiene una licencia, pero eres abogado canónico.
4: También,
6: es la palabra abogado
4: canónico. Muy bien. Padre, saludos, bendiciones.
5: Gracias, pastor, por esta tremenda oportunidad de estar aquí en esta plaza pública que es WKQ 580, donde nosotros los creyentes, sin que se nos ponga la mordaza, podemos contribuir a los temas que inquietan a nuestro país, debatir, buscar consenso. Se nos escucha en esta plaza pública que es WKQ 580, donde todas las diversidades de Puerto Rico nos sentamos a escucharnos, a exponer nuestras ideas, a veces con pasión.
4: Sí.
5: Y a la vez buscar consenso. Así que gracias por esta tremenda oportunidad. Pero, pastor, me deja, antes que presentemos al invitado,
4: por favor,
5: ad honorem,
4: turno de privilegio.
5: Un turno de privilegio personal. Pues, gracias a Dios, es un motivo de alegría para la Iglesia Católica que peregrina en Puerto Rico, que ha sido nombrado obispo de la diócesis de Ponce, el reverendo Geraldo Ramírez Torres, que es del clero de esa misma diócesis, sacerdote de esa diócesis, para regir una de las diócesis más importantes de Puerto Rico, donde está la sede principal de la Universidad Católica de Puerto Rico. Por lo tanto, no solo cumple una función en los pueblos donde se extiende esa diócesis, sino también una función particular e importantísima para el desarrollo de nuestro país, como es la Universidad Católica, y el obispo de Ponce es el gran canciller.
4: Las emisoras están allá, ¿verdad?
5: No, bueno, ellos tienen sus emisoras propias, pero no las emisoras cada diócesis tiene. San Juan tiene sus emisoras en San Juan, etcétera.
4: Okay.
5: No es una sola emisora, sino son muchas, ¿verdad? Mm. Pero la Universidad Católica sí, la sede es allí, y el obispo es el gran canciller, es decir, el responsable de esa pontificia Universidad Católica. Así que la Iglesia Católica tiene que estar en alegría. Es un sacerdote de 60 años, nace en el 67, toda su carrera y su desarrollo como sacerdote ha sido en su diócesis de Ponce. Es un gran ser humano, yo lo conozco. Así que la Iglesia en Puerto Rico está de profunda alegría, continúa la sucesión apostólica, que es uno de los elementos que la Iglesia Católica subraya en su identidad jerárquica.
4: Dos posiciones jerárquicas que estaban vacantes. Y no vacante físicamente, pero que ya habían presentado sus renuncias.
5: Su renuncia obligatoria a los 75.
4: El
5: obispo de Ponce.
4: El nombre de él es
5: Rubén González.
4: Sí, que por muchos años sirvió en Cagua y también sirvió en Ponce.
5: Todo el mundo lo conoce por la barba.
4: La barba gigantesca que tiene.
5: Porque es barba de misionero. Él fue misionero toda su vida porque es claretiano. Fue misionero, por ejemplo, en la República Dominicana.
4: Esta barba tiene muchos años.
5: Y la barba tiene años, y es una, yo lo conozco de sacerdote, cuando los dos estábamos en dos parroquias contiguas en San Juan, él era el párroco de San José Obrero, allí en Canteras.
4: Ah, esa es famosa.
5: Sí, San José Obrero, y yo era párroco en el residencial Manuela Pérez.
4: San José Obrero no es San Bosco, ¿verdad?
5: No es San Juan Bosco,
4: esa está
5: en Canteras. San José Obrero está en el residencial San José, que está cerca de la
4: cantera.
5: Sí, no me equivoqué.
6: San José al lado de...
5: Sí, que es Atorrey. Esa zona es Atorrey. Sí, entonces yo estábamos en la parroquia contigua porque yo estaba en el residencial Manuela Pérez y él estaba en el residencial
4: San José. Ah, por eso tú eres tan famoso, Manuela Pérez.
5: Sí, allí. Exacto, yo soy famoso allí con la buena gente de Manuela Pérez. Entonces, y nos conocemos, y yo, su barba, su modo flamboyant, se dice en inglés, ¿verdad? Extrovertido, es un gran predicador. Y nada, así que ahora continúa la sucesión
4: apostólica. La vacante ahora está en San Juan.
5: Ahora la vacante que presentó su renuncia el año pasado, el obispo Rubén es mucho mayor que el arzobispo de San Juan y había presentado su renuncia mucho antes. Él ha estado, ¿verdad? Casi siempre se prolonga cierto tiempo el obispo que presenta su renuncia. Y en el caso del obispo Rubén, porque había una razón, esa diócesis cumplía 100 años y por lo tanto era lógico que terminara su episcopado en esa diócesis con la celebración de los 100 años.
4: Pero tú sepas, se dice Catedral de Ponce, ¿verdad?
5: Sí.
4: ¿Ya la pudieron abrir o todavía está en remodelación? Pues mira, yo
5: ayer estaba viendo unos videos del nuevo obispo entrar a la catedral llena de fieles.
4: Pues ya la abrieron.
5: Pues yo me imagino, porque yo vi allí y todo, me parecía que era el templo de la catedral. Además, este nuevo obispo ha sido párroco en varios lugares en la diócesis de Ponce, y en todos los lugares la gente lo recuerda con pasión y cariño. Por eso la catedral estaba lleno. Okay. O sea, es un obispo que responde a las necesidades. Conoce, él ha sido su vicario general, el vicario general.
4: Pues para bien
5: sea. Es el colaborador del obispo. Y nada, es el noveno sucesor en esa diócesis en estos 100 años.
4: Para bien sea, que haga un trabajo allí en Ponce y en el distrito, en la diócesis.
5: Pero igual, de Ponce es Ponce, lo demás
4: es Ponce.
5: Falkin.
4: Ah, bueno, eso de parte. Presente a nuestro amigo y colaborador.
5: Pues aquí tenemos la dicha hoy de tener un ad honorem, el reverendo Isra, que como yo le digo, el reverendo Israel, el pastor Israel, que trabaja en Team Challenge, porque su vida profesional va más allá de su pastorado, y por lo tanto, para mí es un gran honor. Es una persona que yo quiero como un hermano. Pequeño o mayor, las circunstancias dirán. Pero es un gran ser humano, está haciendo una gran labor en Team Challenge sin duda en el pastorado en general. Así que tenemos el ad honorem Pastor Isra.
6: Así que muchas bendiciones a ustedes y felicitamos, ¿verdad?, a esta radio audiencia y la plaza pública.
5: Amén.
6: Así que aquí podemos hablar con confianza y buscar ese centro común de lo que la iglesia, ¿verdad?, y lo que nuestra fe habla.
5: Fíjate, si me deja un privilegio personal,
4: está bien, ya
5: a la cañona.
4: Sí, no hay problema, ya para lo que falta que venga.
5: Fíjate que Isra, que su vida profesional es doctor en psicología. En
6: neuropsicología, sí, sí.
5: Tú eres el ejemplo de buscar el consenso. En un contexto profesional donde muchas veces se ve la beligerancia con el sector creyente, con las creencias de los seres humanos, ¿verdad? Y que muchas veces se dice, es que todos son agnósticos y ven de manera negativa a la religión. Tú has creado una síntesis entre tu ser pastor Isra y ser el doctor Israel.
6: Eso es así. Y fíjate, y eso surge de un colega nuestro de esta mesa, cuando yo estaba haciendo terminé mi maestría, un colega que todos conocemos, ¿verdad? Preservamos el nombre, me dice, Israel, ¿qué tú estás estudiando? Y yo le digo, estudié esto, y me dice, le estoy diciendo a los pastores jóvenes como tú, en ese momento estaba más joven, que estudien curso o doctorados seculares. Y eso me motivó a terminar y a hacer mi doctorado, los dos doctorados que tengo. Gracias a Dios, porque ha sido una bendición poder establecer con la razón, ¿verdad?, y defender con la razón también nuestra fe.
4: Amén. Es tremendo, gloria al Señor, ¿verdad? Pero vamos a los temas que nos corresponden.
6: Nos hemos quedado en las felicitaciones.
4: En los turnos de privilegio. Están como el Senado, que tiene media hora de turno de privilegio, 15 minutos, y se acabó la sesión.
5: Oye, pero a veces se forma lo calientito.
6: Sí,
5: allí hay el ¿verdad?, el spark, como el se spark. Dice.
4: Sí, ya se sabe. Bueno, dentro de todo lo que está pasando, esta noticia, que cada vez que nos llegan información es de más dolor, de impacto, sismo de 7.1 y 7, 40 segundos más tarde uno de 7.5. Escuchaba a algunos de los especialistas en esto, a Huérfano, que es el que dirige la red sísmica.
5: ¿Huérfano se llama?
6: El doctor Huérfano. Creo que apellido Huérfano.
4: Sí. Y creo que es venezolano, ¿verdad?
6: Sí.
5: No, o colombiano. No, o colombiano. Yo creo que es colombiano.
4: Bueno, sí, es el que eso está casi ahí pegado uno. Estaba diciendo que ellos, la Red Sísmica de Puerto Rico tiene, creo que en Curazao, uno de estos equipos que detecta, que no lo tiene Venezuela, que puede detectar, y aparte de lo que tiene Estados Unidos, ¿verdad? Y estaba diciendo que en lo que él recuerda, no es que no haya ocurrido, pero lo que él recuerda en esa área específicamente, eso tiene una, lo que ellos le llaman una falla, la falla del Caribe, que no había ocurrido un 7.1 y 40 segundos más tarde un 7.5. Que es un doble, o sea,
5: que, impacto. Que fue primero el 7.1 y después el 7.5.
4: Sí, que también es atípico.
6: Es atípico, siempre
4: que va bajando. Baja.
6: Sí.
4: Y este, y es un lapso de 40 segundos de diferencia. Cuando terminó uno, empezó a los 40 segundos el otro más fuerte. Y wow. Que por eso ellos están estudiando este fenómeno. Pues nosotros nos solidarizamos, ¿verdad?, con el dolor de nuestros hermanos venezolanos. Ya hay decenas de muertos y hay miles de desaparecidos.
5: Se habla de que pueden haber de 10.000 a 100.000 muertos, según las estadísticas norteamericanas.
4: Yo espero que se equivoquen.
5: Ojalá.
4: Pero hay también cientos de heridos.
5: Cientos de heridos.
4: Y gente sin casa.
5: La infraestructura.
4: Sí, no pueden regresar a esos edificios, no pueden regresar a las casas. A lo mejor la situación de recibir los alimentos, eso se puede correr bastante rápido, pero los medicamentos de condiciones específicas a veces no es tan fácil. Si tú los perdiste en lo que tú logras, pues son costosos, en lo que logra que eso llegue, son controlados. Nosotros tenemos que hacer algo como pueblo. Ya me imagino que hay muchos lugares que ya se están uniendo, pero debe ser una ayuda bien dirigida para que los esfuerzos no se dé lo que no hace falta. Pero yo le pregunto al doctor Figueroa, y lo voy a tirar aquí al medio. Él es el presidente de Teen Challenge de Puerto Rico, que tiene varios hogares aquí que atienden personas con problemas de adicción, personas de ambulante, personas que tienen problemas de desvío de nuestro sistema de corrección, ¿verdad? Y se atienden. Y hay una matrícula robusta en Puerto Rico. Pero Teen Challenge es mundial, sí, casi mundial.
6: Sí, es mundial. 140 países del mundo estamos nosotros, incluyendo Venezuela.
4: Ya, en Venezuela hay algunos.
6: Sí, ya estuvieron precisamente una delegación de Puerto Rico hace 3 semanas exactamente en Venezuela.
4: Wow.
6: Y entre ellos un puertorriqueño, el doctor José Martínez, que es el director de operaciones mundiales de Teen Challenge. Así que ya estamos en conexión con ellos para precisamente eso, pastor, que nos puedan indicar cómo lo vamos a hacer para poder ayudar correctamente.
4: Porque todo el mundo tiene que ayudar, pero la justicia tiene que empezar por casa.
6: Uh-huh.
4: Y yo creo que Teen Challenge, en alguna manera, va a ayudar a esos hogares de Teen Challenge allí. Eso no significa que no se ayude a la comunidad donde está Teen Challenge allá.
6: Uh-huh.
4: Que yo pienso que estén atentos, y yo lo voy a hacer por mis programas y todo, por si hay que hacer un centro de acopio, uh-huh, aquí en las oficinas centrales de Bayamón, colindancia Guaynabo.
6: Uh-huh.
4: Tú sales a la acera, está en Bayamón, pero camina 2 pasos.
6: Está en Guaynabo.
5: A mí me pasa en la parroquia,
4: ¿sí?
5: Trujillo Alto, con San Juan. Yo decía que mi diácono, el baño quedaba en Trujillo Alto y la sala quedaba en San Juan, porque pica por ahí. Son esas divisiones curiosas, ¿verdad?
6: Curiosas, sí.
4: Pues nada, luego tú vas a estar haciendo.
6: Sí, ya en breve. Vamos a estar comunicando, ¿verdad? Ya nos hemos comunicado, pero quedaron en darnos una información sobre las áreas particulares, porque utilizaremos las áreas no afectadas.
4: Bueno, y ¿verdad? Tenemos que
6: para
4: hablar
6: poder
4: con
6: ayudar, las otras situaciones.
4: Con el obispo Iván de la Torre.
6: Sí, él va.
4: Porque también está Hope.
6: Sí.
4: Que me imagino que será uno de los elementos. Y los concilios aquí en Puerto Rico que tienen MI, debe tener bastantes iglesias en Venezuela.
5: No, y gracias a Dios, Cáritas, que es internacional a nivel de Iglesia Católica, ya empezó a moverse para poder responder, porque la Iglesia Católica es la mayoría en ese país y está extendida en todo su territorio nacional. Y gracias a Dios, fíjate que de nuevo las iglesias son la infraestructura de emergencia.
6: Lo mismo.
5: Para que puedan llegar alimentos, ayuda, medicina.
4: Y que tenemos ya los sistemas ya ensayado.
5: Y que tienen carácter internacional.
4: Sí.
5: Porque fíjate que estás hablando de MI, internacional,
4: sí,
5: Iglesia Católica con su organización Cáritas y otras organizaciones. Y Team Challenge. O sea que, sí. Sin duda, eso es Hope, gracias a Dios que tenemos Hope iglesia.
6: Eso así, fue, gracias a Dios.
4: Que Hope logró que aquí, cuando María se trajera en ayuda $20 millones.
5: Sí, no, así es.
4: Bueno, bueno, nos movemos a la parte acá, a los terremotos de Puerto Rico, que son terremotos políticos. Gracias a Dios, tenemos que seguir orando. Mire, dicen por ahí que cuando las barbas de tu vecino estén en agua,
5: estén en fuego, pon las tuyas
4: en agua
5: a remojar.
4: Pues nosotros vamos a orar para que Puerto Rico...
5: Si la pone en agua se quema, pastor.
4: Sí, pues, protegido. Y vamos a reforzar nuestros sistemas de resiliencia. Porque usted, ahí fue un terremoto, un huracán, o sea, cualquier cosa. Aquí por lo menos ya estamos comenzando a tener la situación de la sequía, que creo que la gobernadora ya empezó a algunos pueblos,
5: sí,
4: a ponerlos en
5: Canóvanas y Loíza.
4: Pero yo creo que estamos ya listos para la sequía, porque llevamos como 2 meses en sequía entre San Juan. El padre le da trabajo conseguir donde bañarse.
5: No, gracias.
6: No, no, nosotros, no,
5: no,
6: padre.
5: No, gracias a Dios, yo tengo cerca... El ¿cómo se llama?
4: ¿Una cisterna?
5: No, no, tenemos cerca el Carraízo. Y por lo tanto, sí, no, Carraízo no se vio afectado por esta tanda del supertubo. Ahora se ve afectado Canóvanas y Loíza.
4: Es que San Juan, no, el problema de San Juan no es porque no haya agua.
5: Sí, es el supertubo.
4: Bueno, no, el supertubo es otra cosa. Es porque hay un problema de distribución. Y las válvulas y las llaves.
5: Pero fíjate, en el caso de Río Piedra...
4: No, no, hay áreas que no lo ha tocado. Es unos sectores, Lloren Torres...
5: Sí, sectores altamente poblados. Sí.
4: Esa es la locura.
5: Y son un pulmón económico, el condado.
4: Yo le pregunté a mi hija que vive en Santurce y me dice, solamente un día tuvimos una situación, pero fue por lo del supertubo, no por lo que estaba ocurriendo hacía 1.5 meses antes. O sea, es que es como unos bolsillos, como los bolsillos de Luma.
5: Sí.
4: Pero nada.
5: Pero el problema de este sistema, ¿verdad? Es la desconfianza en su junta administrativa. Y entonces son crisis objetivas. Hoy estaba escuchando a la alcaldesa Eloísa y decía, es cierto, nosotros, nuestra agua viene de río, no viene de los embalses. Y claro, los ríos, a diferencia de los embalses, que pueden durar más tiempo, los ríos inmediatamente, porque depende del agua que corre. Y entonces dice, yo lo revisé y es cierto. Y por lo tanto vamos a tener Canóvanas y Loíza. Pero yo creo que Puerto Rico, si esto se continúa y las previsiones no son positivas, tendríamos en todo el país.
4: Por lo menos nosotros fuimos a supervisar unos lagos, ¿verdad? Y estaban
6: Estuvimos bien. En el área, sí.
4: No, no, oye, no tan robustos. No,
6: pero estaban en buenas condiciones.
5: En normales.
4: Sí. Sí, estaban normales. Pero a veces cuando hay abundancia, tapa unos islotitos que hay en el medio. Y pasa por ahí, eso cuando hay mucha lluvia.
6: Tengo que interrumpir por una noticia que me llega de momento, sí, lamentable. Me está contestando el director mundial de Team Challenge, me dice, hola Israel, Venezuela está en crisis tremenda. Nuestros Team Challenge están en áreas de campo, pero los de Caracas están muy afectados, edificios colapsados, tratando de rescatar personas heridas y muertes.
5: Y muertos.
4: De la comunidad y de los hogares.
6: Y también. De los hogares. No sabemos, ¿verdad? Desde el punto de vista, pero acuérdate que Team Challenge se activa rápido y la mano amiga...
5: es parte de institucional. Es
6: parte institucional,
4: pues nosotros,
6: de comenzar a trabajar en rescate.
4: Nosotros vamos a identificarnos, ¿verdad? Para ayudar a esos hogares de Team Challenge en Venezuela, específicamente los de Caracas. Los que quieran ayudar en esa área, pues se pueden comunicar. Pueden llamar a los teléfonos aquí en la oficina central, que son...
6: Sí, vamos a dar el 787, me gustaría trabajar esto yo personalmente, 787-909-4437. Me conectan y rápidamente, ahí yo le doy toda la cadena a seguir, porque estamos...
4: 909-4437. Ok, ya sabemos. Luego, en otros programas, diremos cómo va a ser con la Iglesia Católica, que yo sé que también tiene que estar trabajando.
5: Sí, están trabajando ahora para...
4: Sí, pero eso es otro departamento de la Iglesia Católica. Bueno, volviendo al tsunami de Puerto Rico. oye, yo no entendí bien, y aunque lo están tratando de explicar por ahí, la situación del secretario de corrección. que supuestamente estaba haciendo un buen trabajo.
5: Sí, todo el mundo dice que 6 meses no ha habido ninguna crisis en las instituciones carcelarias del país.
4: Entonces, está trabajando bien, ¿y por qué lo vamos a nominar para juez?
5: No sé, pastor. Juez superior.
4: ¿Que eso era ya?
5: Esa fue su experiencia anterior,
4: si,
5: profesional.
4: Si lo hubieran elevado al apelativo, por decir algo.
5: Exacto.
4: Pues nosotros decimos, oye, pues mira, un ascenso, va a terminar sus últimos años en una experiencia. Todo juez quiere ascender. Y la experiencia del apelativo es otra experiencia. Pues entonces, faltando pocos días para el receso, terminar el año fiscal y la sesión legislativa, pues ya el presidente del Senado, sin titubear, dijo, no, aquí no se va a atender. Aquí no lo vamos a atender. No da el tiempo para lo que se merecen. Más hay unos asuntos de unas 4 querellas que no han sido atendidas y eso tiene que atenderse primero.
5: Sí, complica el proceso de confirmación, ¿verdad? Pero lo que he entendido, lo que el presidente dijo es que él recomendaba sacarlo. No había tiempo, exigía más tiempo, ambos nominados. Y por lo tanto, yo creo que la gobernadora lo que va a hacer es sacarlo, precisamente porque
4: pero
5: es que si no...
4: Él no ha renunciado a ser secretario.
5: No, él no ha renunciado a ser secretario, estaba a condición que... Pero, de nuevo, ¿verdad? Resulta un poco sorprendente que en medio, ¿verdad?, de las acusaciones, un hombre que lo
4: yo
5: ha hecho
4: no sé
5: muy
4: quién,
5: bien...
4: ¿Quién está asesorando allí en Fortaleza sobre estos temas? Porque políticamente hablando, pone en una situación difícil a nuestra gobernadora en términos de tener que lidiar con una situación que no ha sido resuelta, o por lo menos públicamente no se ha dicho que se resolvió lo de las querellas. Y entonces Toby añadió más en su expresión, presidente del Senado, dijo que me lo mandaron a mí para que yo lo vote. Y eso pues es una cosa que ves que complican. El que asesora tiene que saber, tan sencillo. Yo que no soy asesor de nada de eso. Me doy cuenta, párate, este no es el momento de enviar su nombramiento. Vamos a resolver esto. Vamos a dejar que Julio, que aquí se enfría la cosa, y nos ponemos de acuerdo con el presidente del Senado si tiene posibilidades de... Pero no enviarlo, porque es que es un error craso. Yo sé que usted está casi mudo, pero... Yo asumo la responsabilidad de las cosas.
6: Lógicamente, nosotros, ¿verdad?, tenemos una relación con todas las administraciones, ¿verdad?, de corrección. Sí. Y siempre respetamos eso. Yo creo que.
5: Sí, hay un ámbito de autonomía y de decisión por parte de los políticos en su esfera pública que uno más o menos, ¿verdad?, debe respetar.
6: Sí,
5: ese tipo de autonomía de temas que son opinables, pero el pastor tiene unas inquietudes objetivas, ¿verdad? Porque sin duda suscita sorpresa.
4: Yo lo que quiero decir,
5: antes o sea, ¿cuál es la razón de esta nominación cuando ha sido exitoso?
4: Eso es una, pero yo lo que quiero para terminar, estamos teniendo una crisis de gobernanza en términos públicos, de la cómo la gente percibe lo que está ocurriendo. Pues no le eche más leña al fuego, no cometa errores tras errores. ¿Por qué? Pues tiene el de Ciali, tiene el de Acueducto, yo puedo seguir nombrando. Pues no le añada uno más, porque entonces te ves que hay alguien que en tu equipo que en vez de ayudarte, te está exponiendo. Bueno, la gobernadora va a Washington a otra cosa y el problema la siguió allí.
6: Sí, y yo creo que a nivel operacional, que es la parte que puedo aportar en la discusión, estos cambios afectan, porque es como volver a hacer todo de nuevo. Y aquí no cae la palabra de que los cambios son buenos, que tenemos que adaptarnos. Bueno, sí a ciertos cambios que llegan por naturaleza, pero el cambio de poner otros jefes más... crea problemas operacionales porque comienza como que la cosa en cero y Puerto Rico ha sufrido grandemente de este tipo de cambio, ¿verdad? A veces abrupto que afecta la parte operacional, los proyectos que están encaminados, que se pierden en el camino
4: porque el otro
6: viene con otra visión, otras situaciones.
4: Ya el tiempo en radio corrido, vamos a hacer la pausa y regresamos aquí en Sin Separación de Iglesia y Estado.
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7: Víctor Huérfano de la Red Sísmica, bienvenido aquí a WKAQ en la tarde, agradecidísimo, muchas gracias. ¿Qué podemos informarle al pueblo de Puerto Rico que nos está escuchando?
8: Hay que mantener la calma, es lo primero.
7: Exacto.
8: Sí, acá ocurrió un evento sísmico bastante fuerte hace unos minutos en el norte de Venezuela. Fue un magnitud de por ahora 7.1 y el centro de tsunami se emitió una advertencia para nuestra zona. Ojo con esto, es una advertencia. No hay que desalojar por ahora, hay que mantener atentos a información oficial. Sí se recomienda salir del agua.
7: Carlos Omar Rivera del equipo de meteorología de Guapa, Guapa Media WKQ. Cuéntame, ¿qué está pasando?
9: Saludos, Quique, y a amigos radio escucha. Sé que deben de estar en estos momentos un poco de tensión por la información que se ha estado brindando. Importante destacar lo siguiente, y esto tiene que quedar muy claro. Aún no se ha confirmado la generación de un tsunami, pero las autoridades mantienen esta advertencia debido al riesgo de fuertes corrientes marinas y las fluctuaciones que pueden estar ocurriendo a través del mar Caribe, y esto que puede representar un peligro para las playas, los puertos, las bahías y las zonas costeras.
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4: Bueno, continuamos aquí en Sin Separación de Iglesia y Estado. Soy el pastor Ricky Rosado. Gracias por su sintonía y su respaldo. 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Gracias por su sintonía. Me acompaña el doctor Israel Figueroa, de presidente de Team Challenge, y también está el sacerdote y abogado Carlos Pérez Toro. Bueno, vamos a tener otros temas que están aquí, estamos trabajando. Hay una jueza de Waco, Texas. Yo... cuando me iba para Wichita, pasé por ahí por Waco, sí, Texas.
7: Sí. Waco.
4: Waco es en inglés, en español es Waco.
7: Sí, es cierto,
6: pastor. Ah, bueno, se supone que los nombres sean como se pronuncian.
7: No, sí. Es correcto.
6: Es correcto, sí.
7: Porque
6: eso es como de indígena.
7: Londres no es London. Ah, o sea, verdad. Es el modo como en español. Alemania no es Alemania. En alemán. Okay, o sea, evidentemente entiendo. Yo puedo traducir la incluso no solamente en una nueva palabra, sino en el modo que la pronuncio.
6: Perfecto.
7: O sea que no es cierto, el pastor.
4: Yo ando con mi abogado.
7: ¿Sí? Yo hay que defender.
4: Pero te acuerdas que ahí pasó un caso que se volvió famoso, pues un campito. Y ahí se fue
7: Waco, fue el lugar donde murió aquel aquel grupo Davidianos.
6: Ok, sí.
7: De aquel famoso loco. Sí.
4: De hecho, hay una serie de
6: varias películas de ese, yo creo que son
7: y,
6: varias.
7: Y es una de esas espinas que nos queda a la experiencia religiosa, a los desequilibrios que puede llegar, como Jim Jong.
4: Pero también hubo una controversia porque se cree que hubo un abuso de poder.
7: Ellos no supieron bregar con la situación, ¿verdad? Y intentaron allanar el lugar en vez de ser prudente porque había niños y mujeres.
6: Eso que, ¿verdad? Que se quemaron.
7: Sí, murieron todos. Con ese loco, etcétera. Y el modo como lo hicieron, la estrategia, no fue... Era aquella secretaria de justicia que realmente era una persona de grandes desequilibrios, un irresponsable. También fue aquello de Lian, aquello famoso en la cual ella intervino con aquella familia, etcétera.
4: Sí. Bueno, pues esta jueza, el nombre ahora mismo no lo tengo presente, pero ella ganó una demanda y le
6: indemnización.
4: La indemnización fue de $640,000 porque ella se negó a casar una pareja del mismo sexo, aduciendo que le diera un acomodo razonable.
6: Sí, había
4: un
7: plan. Ella se llama Diane Hensley. Es una jueza de paz, whatever that means, en Texas, de McLennan County,
4: Waco. Se dedican a eso, los jueces de paz, a cazar.
7: A cazar, es entre las funciones que cumple. Es precisamente cazar, ¿verdad? Y ganó, ¿verdad? De $640,000.
4: ¿Y cómo se puede relacionar esto con el caso de la clerk?
7: Es bien interesante. Lamentablemente.
4: Parecen, pero no son iguales.
7: Bueno,
4: lo que reclamaba la clerk.
7: La Claire reclamaba lo mismo que está reclamando ella. Mire, acomódeme. Porque mi conciencia creyente no cabe celebrar matrimonios de personas del mismo sexo. Y por lo tanto, búsqueme el acomodo razonable. Donde el Estado, un juzgado, un county, preste el servicio que se exige, que puede exigir todo ciudadano. Lamentablemente, en el caso de la law clerk, a diferencia, esta ya era juez de paz y se encontró con la situación y pidió el acomodo razonable. En el caso de la otra, ella es elegida, porque allí eligen los county clerk por elección, fue elegida cuando no existía el matrimonio gay. Entonces ella está diciendo, yo cuando firmé aquí, cuando yo fui elegida, no eran las condiciones. Y ella pidió, mire, acomodo razonable. ¿Era razonable? Claro que sí. Se lo hicieron, hubo un gobernador que se lo hizo de maldad. Y además fueron por ella. En el caso de esta jueza, pues ganó. En el caso de la otra, todavía ella está, imagínate, le quieren cobrarte casi $1,000,000 a esa pobre mujer. Ha perdido todo. El Tribunal Supremo no ha acogido por muchas razones.
4: Yo vi unos comentarios que salió en la noticia y alguien seguida puso y dijo, pero si tú vas a casarte y quien te va a casar no se siente cómodo, pues búscate otro juez, otra persona que te case.
7: No, es que fíjate que la cosa no es búscate la persona. Es que el juzgado, el gobierno es el que tiene que darle el servicio.
4: Sí, yo estoy de acuerdo, pero es el comentario que hace la gente que
7: sí,
4: no tiene.
7: Sí, claro. Porque si esta persona te dice en buena conciencia, mire, yo no puedo celebrar eso. Eso es lo mismo del repostero. El repostero no era que ellos fueron por él. Sí. Y él le dijo, mire, yo no hago para bodas del mismo sexo, pero tampoco hago para divorcios ni para Halloween, porque son contrarios a mi conciencia. O sea, no es porque son ustedes. Y además le dijo, aquí están los bizcochos de matrimonio ya hechos. Yo no tengo problema de venderle esos bizcochos. Yo lo que no es que yo no puedo, mi arte, mi trabajo artístico, yo no puedo ser colaborador de lo que yo entiendo es contra mi conciencia. O sea, el hombre buscó la alternativa, que además le dijo, hay 70,000 de reposteros que usted puede ir. Pero la idea era detrás de
4: él. Pero cada caso...
6: Pero eso me lleva a pensar que buscaron la persona. O sea, que es lo que tú... Me imagino que es la línea que queremos llegar. Sí, o sea, estos muchachos, estas personas buscan a esta jueza porque querían conseguir
4: para
6: algo
4: la controversia.
6: Más. Porque tú no vas a... O sea, es un acto... El casarse es un acto que debe de ser de felicidad. Entonces te vas a buscar una persona que quieres obligarlo a que lo haga. Tiene que haber un elemento, ¿verdad? Desde fuera del elemento jurídico, hay un elemento también ahí
7: preocupante. Sí, de mala fe.
6: De mala fe.
7: Y eso es lo que vio el Tribunal Supremo. O sea, ¿cómo? En el caso de Repostero fue bien interesante, porque un grupo de creyentes dijo, vamos a ver si esa comisión que lo está condenando va a hacer lo mismo con lo que vamos a hacer. Fueron a un repostero y le dijeron, nosotros queremos hacer un bizcocho donde se diga el texto de Romanos, donde se habla en contra, ¿verdad?, relaciones entre personas del mismo sexo. Entonces, el otro repostero le dijo, no, porque eso es contra nuestra conciencia, eso ofende a un sector del país. Pues ellos fueron a la misma comisión que estaba condenando al otro. Y la comisión le dijo, no, es cuestión de su conciencia, hay que respetar la diversidad de opiniones. Por eso el Tribunal Supremo dijo, no, ustedes no actuaron con objetividad. En el caso de ella, mire lo que dice, ella comenzó a referir desde el 2017, referir las personas del mismo sexo a otros oficiantes. Y recibió un warning por parte de las oficinas del tribunal de los jueces de paz.
4: El juez administrador
7: y le dijo que le quedó que no podía seguir utilizando ese tipo de prejuicios. Hasta que, bueno, el District Court, ¿verdad?, llegaron a este acuerdo de $640,000, etcétera.
6: Es que, y yo creo que por el matiz, porque si mañana vamos a poner que yo soy una persona que realizó mudanza. Y me llama una persona, ¿usted me puede mudar? No puedo o no quiero mudar. O sea, y es el problema de la intromisión del Estado también en asuntos privados, ¿verdad? Y esto es doble tema, ¿verdad? Y yo lo traigo desde el punto de vista, ¿verdad?, más social que jurídico. ¿Cuánto?
7: El Estado puede ir. Ahora, yo sí puedo entender.
4: Ahí aplicaría, perdón.
6: Pero en yo tengo mis negocios privados.
4: Ahí aplicaría, o sea, en el repostero, en la parte esta de la fotógrafo, ¿te acuerdas que hubo otro caso? También. Una florista que tuvo.
7: En Washington State.
4: Pero en las cuestiones ya de gobierno.
6: Ah, no, sí.
4: Tiene que ser un acomodo razonable, que ya hay una ley, de hecho, en Puerto Rico para eso, que usted la conoce muy bien.
7: Sí, sí, claro, tenemos la ley de libertad religiosa que clarifica cómo el Estado tiene que bregar con asuntos de conciencia religiosa, en la que no se deje de prestar el servicio. Incluso dice más, no pueden haber vejámenes, pérdidas de tiempo y atropellos. Ahora, hay una cosa que sí tenemos nosotros, porque tenemos que ver la balanza. Evidentemente, el sector privado siempre ha sido, en la configuración americana, un tema de debate hasta qué punto el Estado debe intervenir. Vamos a suponer, y nuestra ley, por ejemplo, contra el discrimen es de la década de los 40. Vamos a suponer que una persona es negra y un restaurante se niega a prestar el servicio por ser negro. Claro, ¿hasta qué punto una sociedad puede tolerar que una persona que recibe licencia para prestar, aunque es de iniciativa privada, por lo tanto, ese balance lo ha entendido el Tribunal Supremo, que eso afecta gravemente la economía, la vida social, etcétera, e interviene porque los discrímenes, aunque sea el sector privado, tiene que intervenir.
6: Seguro que sí.
7: Y evidentemente, como pasó en el caso de Hobby Lobby, hay una nota interesantísima del juez Alito que dice lo siguiente: mire, cuando se va a analizar esto hay que hacer un balance. Si hay en un país 70 millones de restaurantes y esta persona dice yo no puedo participar en este tipo específico de actividad, mire, hay otros 70 millones. O sea, ¿por qué? O sea, el tener ese balance no es fácil. Claro, los prejuicios hay que superarlo, no con el mollero del Estado imponiendo su criterio, sino con la educación, la persuasión, la vida social, la cotidianidad, va superando los prejuicios. Sin duda, nosotros como movimiento conservador, en estos 12 años que hemos estado en estas batallas o más, hemos madurado porque hemos visto la necesidad de los acomodos razonables, donde la conciencia del creyente no se vea comprometida, como se ha intentado hacer,
5: pero que a la vez se preste los servicios públicos, las personas puedan recibir los servicios necesarios, que no impliquen que, la, por decir así, la complicidad por parte del creyente que dice, mire, yo no puedo hacer eso porque es contrario a mi conciencia y sería yo ponerme a ser cómplice de algo que yo entiendo que no es correcto. Ese balance es parte del debate social.
6: Ahora, quiero plantear también, porque en Puerto Rico tenemos un fenómeno que es diferente a los Estados Unidos de América, por lo menos la parte continental, y es que nosotros en nuestra mayoría de fe es entre católicos y evangélicos. Uh-huh. Pero esto también puede aplicar que si un musulmán juez de paz dice, yo no quiero por mi fe casar a un cristiano, pudiera aplicarse esta misma condición. Claro. Lo que pasa es que nos olvidamos en Puerto Rico porque tenemos, ¿verdad? Ya la
5: hay una mayoría tan absoluta.
6: Y de la misma manera, si la persona practica brujería, lo que sea, eso también hay que respetarlo.
5: El acomodo razonable. Perfecto. Aplica a todo el mundo.
6: A todo el mundo. Pero lo digo porque a veces, ¿verdad? Pensamos que solamente la fase cristiana, porque los que nos atacan dicen que son los cristianos. No, esta defensa es para toda religión.
5: Fíjate que el tema de los cristianos con respecto a las comunidades LGBTQ no es prestar servicio ni de comida, no, ni de hospital, no. Es cuando la colaboración significa que yo participo de.
6: Ahí estamos.
5: O sea, te tengo que hacer las flores para eso. Ahora, yo te vendo cualquier flor que tú quieras. Te tengo que hacer la comida para tu boda. Ahora, en mi restaurante tú puedes comer con toda tranquilidad. Es cuando el creyente ve que la colaboración significa ser yo partícipe, cómplice de lo que yo entiendo, es contrario a mi conciencia.
4: El servicio se le iba a dar como quiera.
6: Es el mismo caso, claro, de Venezuela. Nosotros vamos a ayudar a Venezuela, no importando si la persona es de la comunidad LGBTQ.
5: Exacto.
6: Nosotros vamos a ayudarlo a darle la comida.
5: Eso no ha habido un solo caso. Que alguien diga, ah, no, yo no te voy a salvar porque tú eres de la comunidad LGBTQ. No. Es cuando dice, ah, me tienes que hacer la operación de reasignación de sexo. No, porque yo no puedo contribuir a algo que ofende a Dios porque te destruye, sí, tu corporeidad.
4: En ciertos servicios específicos donde te impone que tú tienes que abrazar su ideología.
5: Exacto, para poder
4: de creencia. Sí. Bueno, en otros temas, están habiendo cambios a nivel de Centro y Suramérica, políticamente hablando. Han habido elecciones ya donde el socialismo de izquierda era el que dominaba y ahora ha habido un cambio donde la derecha está comenzando a llegar al poder. El más reciente, bueno, los otros días fue el caso de Perú, ¿verdad? Que están en recuento. Que es la hija del que fue presidente, sí, Fujimori.
5: Parece ser que la que va a ganar.
4: Y entonces ahora en Colombia, el tigre, conocido como el licenciado Abelardo de la Espiriela. Pero a ver, lo pronunció bien.
6: Oye, yo quiero hablar algo aquí, hablando de eso. Sí. Hay discrimen contra los pobres, y fíjate, pero también hay discrimen contra los ricos. Porque ya están criticando en que la persona es rica, como si eso fuese malo.
5: Que fue exitoso.
6: Exitoso. El de Bukele lo mismo. O sea, pues mira, ha habido presidente, el socialista, oye esto, que empezaron pobres, pero terminaron ricos.
4: Bueno, de ahora, y anterior era un guerrillero.
6: Y yo no soy rico, ¿verdad? Lógicamente, pero el discrimen es malo por todas partes en ese punto de vista. Yo creo que la gente se cansó de un discurso, sino de una aplicación ilegítima de lo que es el socialismo. O sea, porque si la aplicación hubiese sido desde el punto de vista de todo en común, trabajar en lo que pasa es que también se crean otros elementos de discrimen dentro de las comunidades
5: pero
6: socialistas.
5: Yo le estaba comentando al pastor sobre esa noticia. Primero, es curioso, toda la derecha ha ganado en Sudamérica. Solamente queda Brasil. Porque incluso Venezuela, de ser izquierda la doña, sí, ahora bueno, ya yo soy de derecha, eso de ya no habla de revolución bolivariana, etcétera, porque se ve que hay una tendencia que manifiesta que la izquierda liberal ha fracasado en proyectos económicos, en el respeto a la diversidad, en el intentar imponer visiones ideológicas, no respetando la libertad, etcétera. Y además porque yo creo que la victoria de Trump desde el 16 ha tenido un efecto dominó a nivel mundial, ¿verdad? Sea bueno o malo, objetivamente es así. Pero hay una cosa que sí me preocupa de la prensa local. La prensa local ya le pone un San Benito. En este caso de este candidato que ganó en Colombia, ya dice extrema derecha.
4: No, dice es ultraderecha.
5: Ultraderecha.
6: Y rico.
5: Y rico.
6: Y rico, sí.
5: Entonces,
6: sí.
5: Es como diciendo, si no es de izquierda, tenemos nosotros que empezar a minar su credibilidad.
4: Pero no dicen ultra izquierda.
5: No dicen ultra izquierda, izquierda desequilibrada. Imagínate, llaman a Fidel Castro presidente y comandante, el que era un dictador, etcétera, ¿verdad? Incluso al querido y nunca bien ponderado, cuyo nombre no quiero acordarme, como decía el Quijote, Maduro, presidente constitucional. Hombre, un hombre que si algo claro ha quedado en la humanidad es que se robó la elección.
4: Y que cambió la constitución todas las veces que...
5: Pero fíjate, la prensa que se vende como neutral y objetiva utiliza epítetos cuando no son conforme a su ideología. Háblese el Nuevo Día, algunos canales noticiosos. Y yo creo que eso es manipular la opinión pública. Eso es intentar minar la credibilidad. Es imponer su agenda ideológica, pero no tienen la honestidad intelectual de decir, somos de izquierda, para que la gente, a la hora de leer una noticia, se dé cuenta que están editorializando, como cuando dice, de extrema derecha o
4: ultraderecha, ultra conservador.
5: O sea, como diciendo, esto es como Hitler y Mussolini. Sí, mira, no, bueno, o sea, sí. Imagínate, contexto democrático.
4: Que a veces ahora eso lo están haciendo con nosotros, nos quitaron la palabra fundamentalista por dos o tres días. Y nos dicen ultra conservador. Y eso es sacerdote ultra conservador.
6: Pero ahorita, como dice un gran ilustre de este país, esa es la opinión publicada.
5: Exacto, la opinión pública. Publicada. Qué bien está eso, ¿sí? Eso es un problema. Porque de nuevo, o sea, tú tienes que luchar. O sea, porque te niegan foros públicos porque te están intentando invisibilizar.
4: Hay que orar por este presidente, porque él viene a hacer unos cambios radicales.
5: Sí, tipo Bukele, es la idea
6: de él. Y ya Colombia ha tenido candidatos y gente que han muerto por causa de esto.
4: Se convirtió, ha hecho una conversión pública.
5: No, yo estoy dando el dato.
4: Tipo Bukele. O sea que...
5: No, ese es un dato...
4: Salió de sus labios.
5: No, eso es un dato de objetividad. No es concurrir
4: volviendo al tema,
5: con la ideología que sustenta
4: volviendo
5: Bukele.
4: El tema, pero lo puede hacer allí.
5: ¿Ah?
4: Lo puede hacer.
5: Pues
4: porque
5: no lo
4: es una
5: sé
4: república.
5: Cómo. Ah, bueno. O sea que la república, en la república se pueden atropellar derechos fundamentales.
4: No, es que el Estado de Derecho que tienen allá es diferente al Estado de Derecho que tenemos nosotros acá.
5: Gracias a Dios que tenemos un Estado de Derecho distinto, ¿verdad?
6: Distinto, sí, sí.
4: Bueno, en algunas cosas.
5: Muy bien.
4: Algunas cosas me gustaría que sea así, estilo Bukele.
5: Tipo Bukele.
4: Mira, pero volviendo a este punto, hay que orar por él porque tiene amenazas de ciertos sectores.
5: Sí,
4: de
5: allí. Y allí tiene una tradición de matar presidentes y candidatos.
4: ¿Tú viste cómo, viste cómo hizo la celebración? Cuando fue a hacer la celebración, para salir a celebrar con el pueblo, papá, usaron una palabra que yo sé que no te va a gustar, lo montaron en un papamóvil.
5: Sí.
4: Digo, te decía papamóvil.
5: Brindaron
4: con una urna de cristal a prueba de balas.
6: Sí.
4: Y rodeado con... Porque él, de hecho, las últimas veces él ha tenido que salir con unos escudos y un sistema, porque el hombre dijo en su promesa que él va a acabar con todo lo que tiene, va a quemar las plantillos esos de coca, que eso va para allá al ejército y va a barrer, que se lo está advirtiendo desde ahora, y a los que están cerca de ese sitio, que se vayan retirando lo más que puedan.
6: Es interesante porque esto y esta guerra, ¿verdad? El producto del trasiego de droga va a afectar a otros países más pobres, porque si él hace eso, hay otros países rodeando, que entonces ellos se van moviendo
5: pero
6: el usted, mercado.
5: Pero tú que eres psiquiatra, doctor en psiquiatría y que bregas con la conducta humana.
6: No soy doctor en psiquiatría, tengo un doctorado en psicología.
5: Neurocirugía. ¿Tú no crees que, o sea, el problema es cómo yo brego con estas situaciones de de un sistema económico, porque mucha de esa gente no son los lores, son personas pobres que participan y son medio de subsistencia. Claro, yo puedo ir a cortar a bofetá y cantazo y el que se convierta en una casualidad, ¿verdad? En el proceso, ¿verdad? Lateral damage, sí, pero la violencia, aunque sea estatal a nombre de la ley, es el modo legítimo de bregar con estas situaciones que tienen una complejidad donde hay gente inocente, donde hay pobreza. Imagínate Puerto Rico, nuestros residenciales. Yo no digo que no hay que enfrentarlo. No es la mano dura, decía alguien, es la mano sabia.
6: Sabia.
5: Y tú que bregas con la conducta, ¿qué tú dirías?
6: Es interesante porque tiene que hablamos mucho de una palabra holística.

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1: Que yo lo recuerdo muy bien porque yo vivía en un residencial público. Ese modelo venía unido a un trabajo social extraordinario. Pasa que la prensa no lo resaltó.
2: Correcto.
1: Eso te metieron allí el Departamento de la Familia. Eso te metieron allí educación. Eso comenzaron a trabajar. O sea,
3: el residencial se
1: tomaba, se le hacía un control de acceso, se metió un cuartel de la policía, pero se metía allí Departamento de Vivienda.
2: Pero volvemos a lo mismo, el cambio. No somos un país que logre que eso se perpetúe. O sea, si eso funcionó, ¿por qué lo dejamos de hacer? Ah, porque llegó otro, con otra mentalidad. Yo creo que es lo que comenzamos diciendo eso. No,
1: y habían algunas personas que pensaban que era algo muy radical. Y entonces, ese es el problema. Que nosotros pensamos que algo es radical, pero queremos que se solucione el problema.
2: Aquí también es la conciencia social, desde el punto de vista de conciencia social, es cómo el Estado maneja la estigmatización. Explico esto bien sencillo. Hubo otra política del país que creó comunidades especiales, ¿se acuerdan?
1: Sí.
2: Lo que pasa es que eso estigmatizó, porque la gente, esto es una comunidad especial. No es especial porque era especial desde el punto de vista bueno, sino una comunidad marginada. Entonces comenzaron a estigmatizar. Bueno, ¿cómo trabajamos la conciencia social, Pastor Ricky, que podamos decir, no tener que decir, es que es de caserío, es que, y aún en nuestras bromas, usamos elementos discriminatorios?
1: Antes que el tiempo se nos termine, porque ya está avanzando demasiado, hay unos temas que se quedaron, pero hay unos eventos que va a estar haciendo Teen Challenge.
2: Ah, sí, mire.
1: Que nos interesa que la gente lo escuche.
2: Yo estoy seguro. Ustedes tienen que, Pastor Padre Carlos, tiene que estar en ese 5K. Tenemos el 5K el 12 de septiembre. En septiembre se celebra el mes de la recuperación de salud mental, específicamente en adicciones. Así que vamos a tener varias actividades. Vamos a tener el día de Teen Challenge en el Senado de Puerto Rico, que vamos a tener en el mes de septiembre. Vamos a tener el día 2.
1: Se pone de color
2: el día 2 tenemos el Congreso, el Congreso Comunitario de Salud Mental y Adicciones en el municipio de Caguas, que nos ha abierto las puertas. Gratuito para toda la comunidad y la comunidad de salud mental. Tendremos exponentes de República Dominicana, la Ana de Argentina, Puerto Rico, exponiendo. Y el día 12 a las 6:30.
1: La directora de ANSCA
2: va a estar presente dialogando con nosotros varios temas. Y padre, prepare los tenis. Es más, vamos a hacer algo.
1: Sí.
2: Vamos a preparar al padre Carlos como símbolo con unos tenis nuevos. Esa es mi promesa.
1: Tú tienes mucha fe.
2: Sí, ya tú vas a ver. Ya tú vas a ver cómo vamos a ir trabajando.
1: Unos joca.
2: Te voy a poner unos joca. Porque vas a estar a las 6:30 haciendo la invocación. En ese 5K para comenzar a caminarlo o a correrlo.
1: Y el que lo quiera correr virtual también lo puede correr virtual.
3: Sí,
1: soy innovador.
2: Sí, mire.
3: O sea que usted se mete en su
1: trotadora.
3: Y
1: saca la foto y arranca. Y hay una gente que le dice, ahora que tiene que arrancar.
2: Y lo importante de esto es que, lógicamente, para el que le gusta esto, va a haber camiseta, ¿verdad? De buena calidad, medalla conmemorativa.
3: ¿Medalla cerveza o medalla?
2: No, medalla.
1: Dale, por favor,
2: tribunal.
3: Hay que aclarar.
1: Ahora sí había que dar porque
2: medalla
1: eso era importante.
2: Conmemorativa, mira, hasta me tranqué. Pero vamos, se me ocurre esa idea.
3: Muy bien.
2: Vamos, Padre Carlos va a estar allí con nosotros. Invitamos a toda la parroquia, a todo el mundo.
1: Pero no, haciendo la invocación, no tirando, haciendo el tiro.
2: No, hay invocación. Pero él va a hacer la invocación. Óyete esto, pero también va a correr con nosotros.
3: Ah, claro.
1: Ah, pues hay que darle ventaja.
2: Cualquier cosa
1: tenemos. Le damos con un micrófono, que vaya más adelante.
2: Eso mismo, vamos a estar con el micrófono al frente.
3: Yo tengo mi personal trainer.
1: Mira a ver si lo corre.
3: Ruife me va a poner.
1: Llévalo a ver si lo corre.
3: Fíjate, es que los personal trainers no corren.
2: No corren.
1: Bueno.
2: Pero nada. Invitamos a las personas en micarrera.pr y en teamchallengepr.org. Así que vamos a estar participando en septiembre y habrán otras cosas más que van a estar pasando.
1: Muchas gracias, Dios me los bendiga. El tiempo nos traicionó. Bendiciones, Puerto Rico.
3: Bendiciones, Dios me los bendiga.
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1: Muy buenos días, amigas, amigos, soy Luis Pavón Roca, les doy la bienvenida a WKQ Analiza. Don Carlos Eduardo Díaz y Olivo.
2: Don Luis Eduardo Pavón Roca, buenos días.
1: Buenos días, permíteme comenzar dándole las gracias a Elena y a Roberto de Aqua Bar and Grill, que anoche nos atendieron regiamente. Luisito Vigoro estuvo conmigo.
2: ¿Llegó?
1: Llegó, sí, hombre, cómo no, llegó. Y Betito, el alcalde, llegó, Melina León, el trovador de Puerto Rico, que comienza su gira de Christmas en July, Julio César, Sanabria llegó. Llegó todo el mundo y lo pasamos súper, súper bien. Así que muchas gracias allá a Aqua Bar and Grill en Palo Seco, Toa Baja. Carlos, ayer, tú sabes que muchas veces hablamos de los problemas de comunicación, y si hay un problema de comunicación o es un problema sustantivo de que lo que hay que comunicar es confuso o no existente. Y yo creo que ayer tenemos un ejemplo del problema de desmadre, que no puedo decir otra palabra, aunque sea fea y temprano, que hay en Fortaleza. Si usted va a la página 10 del vocero, el titular dice: en pie nominación judicial del secretario de corrección. Si usted va a la misma página, la 10, casualidad, del Nuevo Día, dice: retirado el nombramiento de corrección. Entonces uno dice: caramba. De hecho, si usted se lee las notas, dice que aquí, ¿cómo es esto? Bueno, la explicación es muy sencilla. A las 10 de la mañana, en el embeleco eso que tiene Fortaleza regularmente, que se llama el récord que comunica quien se hace llamar o a quien hacen llamar secretario de Asuntos Públicos, ahorita explico ese comentario, le informa al país lo que sale en el vocero. Horas más tarde, la gobernadora envía una carta retirando no solamente el nombramiento del secretario de corrección a la judicatura, sino 15 nombramientos más a 20 cosas. Pues claro, eso explica por qué uno dice una cosa por la mañana y resulta que es otra. Pero fíjate fíjate lo interesante. ¿Cómo es posible que una figura con ese título tan impresionante de secretario de Asuntos Públicos? Y hago el comentario medio cínico del asunto, porque eso no es ningún secretario, eso es un ayudante del gobernador a cargo de decir cosas.
3: Como el de la gobernación.
1: Son creaciones administrativas a lo cual tiene derecho el gobernador. Eso no. La mañana puede el secretario de escritorios. Y ya, pues lo crea por una orden ejecutiva. Pero no están en la constitución, no están en el gabinete. No hay ni siquiera una ley que cree esos puestos. Pero bueno, le pusieron el rimbombante nombre de secretario de Asuntos Públicos. Yo creo que más bien debería llamarse portavoz de Fortaleza, porque eso es lo que hace. Carlos, nadie le dijo a este pobre infeliz que a las 10 de la mañana le está diciendo una cosa al país con todos los medios allí, en una... Esto no es un evento casual, no fue que lo cogieron saliendo de un... No, no. Citan a una cosa que se llama En Récord todos los días, o creo que dos o tres veces a la semana. Que está muy bien que lo hagan, ¿no? Entonces, nadie le dijo al secretario de Asuntos Públicos, mira, si te preguntan de eso, no digas nada, porque estamos evaluando qué vamos a hacer. O, no digas nada, pero se va a retirar. ¿Qué sé yo? O sea, ¿por qué tú pones al secretario de Asuntos Públicos a decir una cosa que yo me imagino que ya a las 10 de la mañana cuando él estaba hablando se sabía que iban a retirar esos nombramientos? Porque lo otro es pensar que a las 10 de la mañana la gobernadora pensaba no retirarlo, y eso da a pie, da ¿verdad? La base al secretario para decir lo que dijo, y cambió de parecer al mediodía, se comió un bistec con papa y dijo, no, yo voy a retirar a fulano y a 14 más. Eso no me suena, y ciertamente no quisiera creer eso, porque significa entonces una improvisación total. O sea, nadie me recuerda al que estaba allí antes. ¿Te acuerdas? El que está en DACO ahora, que hacía ridículo una vez a la semana porque decía una cosa por un lado y de momento a los 30 minutos sabía que no era eso, que era otra cosa, y como que lo ignoraba, como que nadie se sentaba con él, ya sea Domenech como gobernador alterno o no la gobernadora, pues yo no creo que los gobernadores se vayan a estar sentando. Pero alguien decirle, mire, la línea es esta, caramba, por aquí es que va, o no hables del tema. Entonces tenemos aquí lo tienes, mire, no se sabe lo que está pasando en Fortaleza.
3: Carlos. Mira, Luis, yo creo que la explicación está en una de las alternativas que descartaste del saque. La culpa no es del secretario de Asuntos Públicos o portavoz de comunicaciones de Fortaleza, como tú dices. El problema es la improvisación. Yo creo que la decisión la toman abruptamente en un momento dado y cambia lo que había algo y le toca decir lo que hay. Y esto que ocurre es trágico para todo el mundo. Porque vamos a empatarlo con lo que habíamos hablado en programas previos. Si la gobernadora entiende que no quiere seguir, por las razones que sea, con el secretario actual que tiene de corrección, ese es su derecho como autoridad nominadora. Pero desde el punto de vista de la realidad política en la que está desenvolviéndose, con un nombramiento que requiere confirmación, en una situación en donde ella está asediada por críticas del legislativo y de gente de su partido y la prensa. Y una sesión legislativa a punto de culminar. ¿Era este el momento mejor para hacerlo? Ciertamente no. Sobre todo cuando tenía espacio después de que acabara la sesión legislativa, que bajara la atención pública, que el resto del país se fuera de vacaciones, que no tuviera que someter a la confirmación de inmediatamente un nombramiento sustituto para hacer la movida de una manera más calmada. No lo piensan. Deciden tomar acción y darle una salida disque honrosa al secretario nombrándolo juez. Pero el nombrarlo juez requiere confirmación judicial, senatorial, y entonces no se ha cuadrado con el legislativo, faltando días para la culminación del proceso y dejando en el aire unas investigaciones de denuncias contra el secretario que todo el mundo sabe porque se ha trascendido en la prensa y que obviamente es una pregunta que se va a hacer y que el organismo legislativo con toda la razón va a cuestionar. Pues ante esa situación, lo que debía alguien pensar que iba a ocurrir, pues el presidente del Senado dice, pues no puedo confirmarlo, la persona pues lo aprecio y pero no puedo. Entonces Fortaleza se da cuenta de lo que es y pues tiene que hacer lo que tiene que hacer, que es retirar el nombramiento y, o sea, después, porque insistirlo sería una locura, aunque parece que al principio no estaban claros, deciden retirarlo. Entonces porque entonces aquí es que viene el otro ángulo, acaba la peor de las situaciones. El secretario retorna a la posición menguado, menoscabado, desautorizado, humillado, desvalorado por la propia entidad nominadora. Entonces, cómo el pobre hombre, y independientemente del mérito de las otras cosas, cómo cualquier ser humano puede regresar a esa posición después de lo que le han hecho pasar. Y eso lo haces tú. O sea, que tú tienes una persona para todos los efectos, independientemente del mérito, de mérito y de las cosas, muerto en vida en la posición. Son cosas, Luis, totalmente inexplicables.
1: Y perfecto.
3: O sea, yo no había visto un manejo tan torpe.
1: Porque sé que la música está ahí, pero para terminar con el tema. Y todo esto, perfectamente previsible. Si alguien se hubiera sentado en una de las conferencias de Fortaleza y hubiese hecho vamos, ¿cuál es el plan?
3: El pensamiento.
1: Espérate, si hacemos esto, va a pasar esto. Si pasa esto, ¿qué hacemos? O sea, nadie hizo ese ejercicio, aparentemente. Porque es que no hay otra explicación.
3: No se queda asombrado, de verdad.
1: La institucionalidad, y como tú dices, pues el secretario llegará allá con el jabo entre las patas o al volver a sentarse en el mismo sitio. A ver qué pasa.
3: Trágico, ¿sabes?
1: Es trágico. Vamos a la pausa.
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1: Regresamos a WKQ Analiza. Soy Luis Pavón Roca, estoy con Carlos Díaz Olivo. Para terminar con el tema, Carlos, el resultado final es que la gobernadora termina con un secretario que ella no quiere en el gabinete, hasta sabe Dios cuándo. Un secretario que no quería estar en el gabinete y había puesto su mira en otro lado. Y vaya usted a saber. ¿Por qué digo esto último? Porque en alguno de los periódicos, y no lo tengo al frente, o sea, tengo los periódicos al frente, pero no tengo la noticia al frente, se informa que el secretario asiste a una graduación de la Universidad de Puerto Rico, a donde no estaba la presidenta, ¿verdad? Pero va él, no porque tenga nada que ver con la gerencia de la universidad, sino porque aparentemente tiene unos confinados que se están graduando. De hecho, había esta semana, a principios de semana, un retrato de, creo que eran 9 confinados que recibían el título de maestría, lo cual, qué bien, ¿no? O sea, qué bien por los confinados y qué bien por la institución que facilita el asunto de que puedan estudiar y adelantar, ¿verdad?, sus posibilidades después que salgan de la corrección. Y entonces ahí lo detienen y le preguntan del asunto. Y a mí me estuvo curioso la contestación que da. No lo encontré, no sé si fue que es uno de los medios electrónicos. Pero el hombre le preguntan si lo habían votado. O sea, no le hicieron la pregunta así, pero mire, que si el secretario de la gobernación o la gobernadora le habían dicho que bla, bla, bla. Y él no lo niega, sino meramente evade la pregunta. Bueno, usted me perdona. Si a mí me preguntan si me votó Golo de la estación, yo voy a decir que no. A menos que me haya votado, yo no quiero admitirlo. Entonces, tú juegas el juego. Así que la contestación que da, que me encantaría poderla citar, pero no la tengo al frente, Carlos, sugiere altamente de que efectivamente esto había sido una salida que se inventó alguien. Tú sabes, arranca en fa, ¿qué voy a hacer? Nombrarme para la judicatura y yo me voy sin problema. Pues dale para adelante. Resultado final, como dije al principio de este segmento, la gobernadora terminará con alguien en su gabinete que en realidad no quería. Carlos.
3: Así es, sí, sí. No tengo más nada que decir que la sorpresa que expresé previamente y que me parece trágico para el proceso institucional gubernamental, para el propio secretario y para la propia efectividad del manejo de su administración de la gobernadora. O sea, no creo que eso no le sirve bien a nadie y obviamente no aprenden de los errores, porque se siguen cometiendo cosas básicas en los fundamentos.
1: ¿Y cuándo van a acabar con las benditas investigaciones que están?
3: Mira, obviamente, eso es lo otro.
1: Para el lado que sea.
3: La implicación, o sea, que hay es que hay algún problema que se deriva de esas investigaciones que afectan al secretario. Y que por eso quería la gobernadora de alguna manera salir sin que eso estuviese cerrado y públicamente conocido o entregado, y que si eso iba a pasar, pues ya estaba fuera del ojo de la administración. Pero nuevamente, en la manera en que lo trabajaron, Luis, pues hace más obvio la necesidad del esclarecimiento de esas investigaciones.
1: Para que cada cual siga con su vida, ¿no?
3: Y tú lo dijiste ayer en televisión. Digo, estamos hablando de unas cosas que tienen su seriedad. Unas acusaciones del trato laboral, y se habla también de posible hostigamiento sexual. No se explica en qué contexto ni cómo, pero está ahí. Y aunque eso tiene su seriedad, tú mencionabas que en términos del manejo de investigativo, no es una cruzada complicadísima.
1: No hay que buscar quién mató a Kennedy.
3: Por eso que hay unos mecanismos y dentro de lo complejo que es, tú me mencionabas que es complejo porque usualmente, te voy a dejar que tú le expliques, pero tú decías que es complejo porque usualmente estos casos involucran nada más que a los concernidos y no hay testigos como tal. Por lo tanto, esa dificultad, por un lado, hace que tampoco haya mucho a dónde ir, que extienden tiempo a la investigación. Así que, bueno, te dejo a ti que digas ahí, porque también me parece correcto lo que tú señalabas.
1: Sí, o sea típicamente, un caso de hostigamiento sexual. O de discrimen en general, pero el hostigamiento sexual, que es el que estamos hablando. Pues va a haber una querellante que usted tiene que entrevistar. Va a haber un querellado que usted tiene que entrevistar. Y va a ver si hay testigos. De esas dos entrevistas va a surgir si hay testigos que haya que entrevistar. O si no hay, si hay posibles testigos. Y usted, si hace una investigación diligente, pues lo va. Y voy a poner un ejemplo para que me entiendan. Si sucediese algo durante nuestro programa, pues, ¿quiénes son los posibles testigos? Verónica, Golo, Chelo y Janet. ¿Podría haber otro testigo? Bueno, sí, puede haber pasado alguien por el pasillo, pero en una investigación yo voy a decir, bueno, ¿quiénes estaban por allí? ¿Quiénes estaban en ese horario, en esa área de trabajo? Fulano, mengano, perencero. Y tú vas a donde Verónica y le dices, mira, tú viste algo anormal, extraño, trata de no ser líder. La mañana de tal día. No, ok. O sí, y ahí usted tiene. O sea, ¿cuánto tiempo puede coger eso?
3: No, y Luis, esto lleva como 6 meses.
1: Por eso te digo. O sea, eso primero.
3: Digo que hasta tú me corregirás. Pero una investigación de esta que tarde 6 meses es un problema, porque si tú tienes un conflicto laboral allí, no lo estás atendiendo hacia ningún lado. Está un mal manejo, ¿no?
1: Te prohíbo que me leas la mente. Uno de los
3: temas. O tiene un hostigador allí fastidiando el ambiente de trabajo, impune, y desarticulando todo. O tiene una persona inocente menoscabado en su autoridad por una acusación viciosa, que no puede ser.
1: No puede ser que usted 6 meses.
3: Por eso.
1: Ah, digo, ¿Podría una situación? Sí, podría ser, no sé. Pero en términos generales, en la práctica, oye, yo llevo bastantes años en esto. Esto coge dos semanas, una semana. Y tú quieres que sea rápido. Tiene que ser eficiente, tiene que estar bien hecho. Pero por lo que tú acabas de señalar, tú no quieres que esto esté 6 meses, 8 meses, 9 meses. Tú sabes, muchas veces la primera medida cautelar es que tú mudas de puesto a uno de los dos, típicamente el querellado. Pues tú estás dislocando la operación de trabajo. Entonces, yo no he oído por qué es la complejidad de, mire, investigue ya y adjudique y para adelante y que vaya para el tribunal, vaya para el tribunal.
3: Bueno, la conclusión, ¿sabes?, a la que uno llega especulando sin tener el beneficio de contar con eso, es la que te acabo de decir. Sí, sí. Tiene que haber algo, es una incomodidad y por eso lo mandé a sacar. Mira qué cosa, esto es peor para todo el mundo.
1: Peor para todo el mundo. Y es a base de una inferencia.
3: Inferencia.
1: Vamos a la pausa. ¿Qué?
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1: Regresamos a WKQ Analiza. Soy Luis Pavón Roca, estoy con Carlos Díaz Olivo.
3: Mira, ayer en el Senado, concretamente en el Pleno del Senado, se consideró un proyecto que es de la iniciativa del propio presidente de ese cuerpo, que es como una especie de nueva ley de la judicatura, que tiene varias cosas, pero lo más que a la luz pública se le ha llamado la atención o se ha concentrado la atención es en un aspecto que tiene que ver con las injerencias de la autoridad del juez o la juez presidente de turno y el pleno del tribunal, entendiendo por el pleno el conjunto de los 9 jueces que configuran ese organismo. Por un lado, la oposición a la mayoría parlamentaria plantea que eso es un menoscabo de la autoridad institucional, constitucional y histórica que ha desempeñado el juez presidente. La mayoría parlamentaria sostiene que no, que el contrario, que la Constitución está clara, que la autoridad judicial es del tribunal, es decir, del pleno, y que hay unos elementos administrativos de ejecución que le corresponden al juez presidente y que eso no se toca. Pues ayer hubo ese debate y se consideró la medida y la aprobó el Senado. Y traigo esto porque yo creía que por la propia naturaleza de lo que esto trata y viendo que lo habían dejado como en el aire, yo pensaba que el Senado no lo iba a considerar y lo consideró. A los planteamientos de la oposición sobre que esto trastocaba las facultades, incluso históricas, del juez presidente, o en este caso de la juez presidente, Tomás Rivera ya tomó un turno, se bajó de allá de la presidencia y asumió una posición argumentativa como senador, y dijo, bueno, si aquí hay una preocupación constitucional, esto es sencillo, se lleva el caso y quien lo va a resolver es el propio tribunal, así que no hay por qué preocuparse, porque la propia rama judicial, de quien aquí hay unas personas preocupadas, lo resolverá. Y aprobaron el proyecto por la mayoría parlamentaria, con la oposición esencialmente eso mismo poniéndose. Entonces te traigo a colación, Luis, habrá que ver si esto la Cámara lo va a considerar en lo que queda de la sesión, que lo que queda es como una semana, y si a su vez la gobernadora lo firma. Porque uno pudiera pensar que desde el punto de vista, si en efecto esto, como dice la oposición, una medida para el partido de gobierno asegurar aún más su agarre sobre la rama judicial, pues debería convenirle a la gobernadora desde esa perspectiva como parte del partido de gobierno. Pero de otro lado, la gobernadora es el puertorriqueño Minga, de la juez presidente, es una amiga, así que hay una relación además de lo profesional. Y además, como la situación no está muy buena entre el Ejecutivo y el Legislativo, una manera en que la gobernadora o sus allegados pudieran pensar que se crecen ante el país y demuestran independencia en una medida en donde la prensa la va a cargar y la oposición lo va a cargar, vetarle el proyecto e infligirle una derrota a Rivera Chats. O sea que son los dos escenarios que veo, y te decía que me asombro un tanto porque, dado la situación como está, y habiendo dejado esta medida para el último, yo no vislumbraba que se iba a empujar al final de la sesión. Tal vez no pase, tal vez la Cámara no lo considere, pero te planteo que si llegara a aprobar la Cámara esto, ¿qué tú crees?
1: Bueno, vamos a empezar por poner esto en contexto histórico de la teoría del banquete total. El banquete total, lo único que ha excluido ha sido el puesto del presidente de la rama constitucional judicial, porque no ha habido una vacante durante, ¿verdad?, los últimos 12 años, que es donde ha estado el PNP en el poder, con posibilidad de nombrar al juez presidente. Digo con posibilidad porque si hay un gobierno compartido, pues se complica la película.
3: Con los últimos 9 años, porque 12 cuando cumpla Jennifer L.
1: Bueno, sí, tienes razón. Y de esos 4, alguien podría argumentar suave, porque en la medida en que Dalmau estaba como presidente del Senado, hay alguna negociación que tiene que darse, porque no podía, ¿verdad?, el gobernador meramente nombrar a quien le daba la gana, pensando que tiene un sello de goma, o por lo menos un alineamiento político, porque no lo había. Pero nada,
3: no afecta. Era simplemente para precisión.
1: Sí. El punto aquí es que es el único puesto, fundamentalmente, que el PNP no domina. PNP domina hoy la Contraloría y la lleva dominando no sé cuántos años. Domina ASG, domina la Inspectoría General. Y estoy pensando en los que exceden los...
3: ¿En teoría el FEI?
1: ¿El FEI? No, el FEI. Pues, todo lo que están allí son PNP. No recuerdo que haya uno que no sea afiliado al PNP. O sea, que haya tenido su background por ahí. Que haya sido nombrado por un gobernador
3: PNP. Eso es lo que
1: es la manera objetiva de decirlo.
3: ¿La Inspectora General?
1: ¿No lo mencioné? Pues también.
3: O sea, todo lo seguro ese de Servicio General.
1: ¿No? Servicio General. No, estoy pensando en
3: todos los que son de
1: ética.
3: De término.
1: Ética.
3: Ética también.
1: Toda esa gente ha sido nombrado por un gobernador del PNP. La mayoría de los jueces del Supremo.
3: Y yo creo que ya tienen la mayoría de los demás.
1: Y yo creo que la mayoría de los jueces en general y de los fiscales en general están han sido nombrados por un...
3: Porque con 10 años de...
1: Correcto.
3: Bueno, como tú dices, hay que contar en los 4 años pasados, porque ahí hubo negociación.
1: Hubo negociaciones. No,
3: pero hay una porción significativa, así que no afecta a tu argumento.
1: Y en este cuatrienio habrán más instancias.
3: Siempre hay gente de los dos.
1: Sí, pero yo creo que hay más.
3: Ah,
1: ¿qué pasó?
3: Okay. Que aquí una persona que sabe me dice que en realidad la Cámara no puede atender el proyecto porque están en los últimos cinco días de la conferencia.
1: Tenía que haberlo atendido ayer.
3: Antes, o sea que el Senado lo quiso dejar aprobado, pero entonces no va a estar listo para... Sí, así que gracias por la aclaración.
1: Vamos
3: pero
1: a aclarar,
3: continúa con tu punto. ¿Sí?
1: Pero continúa, pero vamos a aclarar eso porque el que no sabe pues, se me va a perder. Hasta ayer, 25 de junio, si ambos cuerpos aprobaban una medida sin que fuese exactamente igual la medida, ábrele a Nilda por favor, sin que fuese exactamente igual la medida, porque si es igual pues ya la aprobó y pasa la firma en algún momento. Esos proyectos donde hay un diferendo pasan a lo que se llama un comité de conferencia entre hoy 26 y el 30. Si se ponen de acuerdo en el lenguaje, pues santo y bueno, tenemos un proyecto de ley aprobado y pasa al gobernador. Si no se ponen de acuerdo, pues se queda ahí trancado. A eso es que se refiere el que nos escribe, que tiene toda la razón. en la medida en que la Cámara ayer, antes de las 12 de la noche, no aprobó alguna versión del proyecto, pues ya esto se quedó para el semestre. No se muere. Queda
3: para agosto en adelante, que es cuando vuelve
1: a verlas. Se moriría si fuese la última sesión del cuatrenio. Uh-huh. Ahí sí se murió, a menos que haya una extraordinaria. Volviendo a lo que te decía, así que lo único que queda en manos de, fuera de las manos de un gobernador PNP, es la presidencia de la rama legislativa, de la rama judicial. Lo que ha hecho el PNP es leerse la Constitución y buscar una teoría plausible de restarle el rol administrativo a ese juez presidente. Porque desde el punto de vista judicial, estrictamente, el juez presidente es lo mismo que un juez asociado. Tiene un voto, puede discutir, puede pelear, puede ser disidente.
3: Pero puede quedar en minoría.
1: Pero tiene lo mismo. ¿Qué pasa? Sí. Acá todos los días. O sea, pero él o ella, ¿verdad? En este caso es una ella. Pues no importa, o sea, es un juez más. Lo que marca la diferencia entre un juez asociado y un juez presidente es ese rol no judicial, que es administrativo, que es asignación de regiones, que es manejo de los alguaciles, que es manejo de recursos, ese tipo de cosas. El planteamiento, para mí, extremo del Senado es que la Constitución en su lenguaje permite que ese rol se colegie, que la decisión de quién va a ser el juez administrador de Aibonito no la tome el juez presidente, sino la tome el pleno de los jueces, todos los jueces, en este caso hay 9, ¿no? Cuando uno lee la Constitución, si se puede admitir esa lectura, pues podría ser. Pero yo creo que cuando se escribió eso, no se pensó en eso, se pensó en todo lo contrario, que la administración estuviera, igual que la administración del Senado, está en el presidente del Senado, igual que la administración de la Cámara, está en la Cámara, y no voy a hablar del Ejecutivo porque es obvio. O sea, esto es equivalente a que ahora para...
3: Pero, por ejemplo, Tomás lo que decía ayer era, pero mire, pues es que me ponen a mí de comparación, o sea, con la rama legislativa, pero yo correré los movimientos de oficina, etcétera, ¿verdad? Y aprobación de presupuestos. Pero el secretario del Senado, yo no lo apruebo. Es un funcionario de la confianza del Pleno del Senado. El reglamento que rige esto, yo no lo apruebo, lo aprueba el Pleno del Senado. Pues algo parecido ocurre con la rama judicial, ese es el planteamiento de él.
1: Sí, sí, o sea,
3: como lo que tú decías, alguna plausibilidad.
1: Sí, o sea, no es una locura.
3: Sí.
1: Es estirar el chicle. Y pues, ¿hasta dónde llega? Uh-huh. Con la ventaja de que tú sabes que el que va a interpretar la interpretación de tu chicle, pues va a estar de acuerdo con el estiramiento porque le conviene.
3: Le da más poder.
1: O sea, a mí me da más poder, pues yo puedo mirar y decir, bueno, pero fíjate. Otra analogía sería, análogo, que cuando vamos a repartir las oficinas, ¿qué legislador ubica en qué sitio físicamente? Haya que ir al pleno a votar de quién es qué oficina, porque es colegiada. Entonces, los veintitantos senadores, y digo veintitantos porque varía si hay ley de minoría o no hay ley de minoría, o sea, no es un número fijo, tengan vela en el entierro de si la oficina de Díaz Olivo está en el cerca de la presidencia, o está lejos, está en el anexo, o está en Ponce, porque no había espacio. ¿Verdad que eso no suena? Bueno, pues algo así. Y claro, si nos vamos función por función, pues usted va a encontrar apoyo en una y no apoyo en otra. Mire, entiendan. O sea, yo creo que esto es una gran lección para los que se sienten que de alguna manera esto no debería pasar. La importancia del voto, la importancia de usted participar en las elecciones y la importancia de cuando usted se opone a algo, buscar unos puentes conectores con las otras oposiciones, porque si la oposición se divide, gana el otro. Más claro. Mientras la oposición se esbarate unos con otros y tengamos 34 kioscos, pues el que tal vez no tenga la mayoría gana con un 30 y pico%, Pedro Pierluisi, o con un 40 y pico%, Jennifer González, y reparte el bacalao. Y si usted no le gusta, tiene dos problemas, tres problemas. Pues, así que yo no tengo duda que esto... no atendí tu pregunta a mí. Yo no veo por qué la gobernadora no lo vaya a firmar. O sea, yo creo que sería una locura no firmarlo. ¿Por qué? Porque independiente de esta discusión filosófica que estamos teniendo, una gobernadora que está asediada, que le están pidiendo la renuncia de su Partido Nuevo Progresista, ¿cómo va a hacer algo en contra de los intereses de ese partido? O sea, independientemente de todo, esto le conviene al PNP. Si le conviene al país o no, lo podemos discutir. Al PNP le conviene. Porque estoy desmontando el poder de alguien nombrado por el Partido Popular y se lo estoy repartiendo a gente nombrada por el Partido No Progresista. Pues le conviene al PNP. ¿Bajo qué teoría tú? ¿Para fastidiar a yo? Ella no se puede dar ese lujo.
3: Buen punto.
1: Uh-huh. Yo no lo veo. No lo veo pasando.
3: ¿Que vamos a la pausa o ahí?
1: No, todavía.
3: Todavía. Pues mira.
1: Acuérdate que ese reloj está mal.
3: Ah, ok. Nos engaña el reloj.
1: El reloj oficial, la hora que tiene, no es el oficial.
3: Pues mira, ayer también surge en el Senado la consideración y aprobación de una medida que yo no estaba consciente de esto, y que hubo oposición y que yo creo que amerita una reflexión. Me refiero al tratamiento contributivo que se dispensa a las ganancias de capital. Ganancias de capital...
1: ¿Qué es eso? ¿Con qué se come eso? ¿Qué es viernes?
3: Ganancia de capital es una ganancia que se deriva cuando tú vendes o dispones de un activo de capital. ¿Qué es un activo de capital? Pues hay una definición técnica que está en la ley, que no voy a entrar en cuanto a eso, en la legislación contributiva, pero para que tengamos una idea, usualmente son propiedades o inversiones que a través del tiempo incrementan de valor. Por ejemplo, yo compré una casa hoy en $10,000, y la mantengo y vivo en ella, y al cabo de 10 años, la casa que pagué $10,000 vale $50,000.
1: Si la vendo, los 40 mil son ganancia de capital.
3: Correcto, la diferencia entre 50 y 10, los 40 mil que tú señalas, eso es una ganancia de capital. ¿Qué sucede? Que como esa ganancia ocurre de cantazo con la venta, es un golpetazo bien fuerte para el que recibe ese ingreso, porque tiene que tributarlo todo a la tasa más alta contributiva, que sería 33%.
1: Si fuese considerado ingreso ordinario.
3: No, correcto, si fuese ingreso ordinario. Cuando ese incremento ocurrió poco a poco a través del tiempo, y si tú lo hubieses tributado poco a poco a través del tiempo, no había un cantazo de 40 mil, sino que quedaba distribuido y hubieses pagado menos impuestos. Así que ese impacto contributivo puede desalentar que la gente invierta o venda propiedades, lo que no es bueno. Así que históricamente en Estados Unidos y en Puerto Rico, a esa ganancia de capital que he explicado o intentado simplificar, se le da un tratamiento contributivo favorable. ¿Qué significa eso? Que tributa menos de lo que normalmente tributaría.
1: 10%.
3: Ahora mismo está en los 10%, 15% si fuese una corporación, que es mucho menos que un 33%, ¿verdad? En el caso que expliqué de los individuos. En el caso de personas que eran inversionistas extranjeros que se les relocalizaban en Puerto Rico, esas ganancias de capital estaban también sujetas a un tratamiento muy favorable. Se habló entonces en esta sesión legislativa y a esta administración de extenderle a todos los puertorriqueños el mismo tratamiento que se le iba a dar a los inversores extranjeros, que era fijarlo en 4% en esta situación.
1: Puesto de manera sencilla, el 10 bajarlo a 4.
3: A 4, ya. Y hacerlo más favorable. Ahora resulta, y surge de ayer, que ese 4% se le extiende no solamente a los inversores extranjeros que se relocalizan en Puerto Rico, no solamente a los puertorriqueños y las puertorriqueñas que viven aquí, sino que un extranjero que tiene propiedades en Puerto Rico, pero que no vive en Puerto Rico, si vende la propiedad, también se le aplica el 4%. Y el debate que había ayer en el Senado era, ¿por qué a esa gente? ¿Cuál es el incentivo? ¿Qué aporta a alguien que no está aquí para darle ese tratamiento contributivo? Porque el que está aquí, pues está aquí, le quiero dar un alivio, y el que se muda aquí, pues un inversor que viene aquí, pero si tú no estás aquí, ¿cuál es la idea? Así que ese es el debate que está ahí. Yo no lo había visto, no desconozco qué razonamiento está detrás de esto, pero esa fue la controversia ayer. Debo mencionar lo siguiente. Históricamente en Estados Unidos, los demócratas han estado en contra del tratamiento favorable a las ganancias de capital, porque dice que quien tiene inversiones, quien tiene grandes casas y propiedades y bonos y acciones que venden, es la gente de dinero. Que esto en realidad, el ciudadano común y corriente, pues si acaso su casita, una vez en la vida la venderá, pero quien está vendiendo bonos, acciones y disponiendo de activo capital es alguien de una sofisticación económica que en realidad no hay por qué darle tanto alivio. El contraargumento a eso es el siguiente. ¿Qué es lo que sucede? Cuando yo a un bono, yo invertí, compré un bono del que sea, ¿verdad? Y lo vendo en adelante, y puede que lo vende con una ganancia, o compré unas acciones y después las vendo con ganancia. ¿Qué sucede? Que a la corporación que emitió las acciones o a la empresa que emitió el bono, yo le metí un dinero, y por eso es que tengo ese activo. Pero la importancia de que yo le di el dinero a la corporación que emitió las acciones es que yo la capitalizo y permito que tenga dinero para seguir invirtiendo y desarrollando actividad económica que beneficie a todo el mundo. En otras palabras, que la idea del tratamiento de ganancias de capital es poner dinero a circular, viabilizar financiación para que haya actividad. Es decir, tú no puedes gastar, no puedes invertir si no tienes dinero. Y una manera de tener dinero es financiándolo. Y el tratamiento activo de capital mejora la financiación. Yo no sé si el darle el 4% a esos extranjeros está pensado en que de alguna manera capitaliza a Puerto Rico, que tiene un problema de falta de capitalización, o si es una cosa improvisada. Por eso te hago esta discusión, que yo no sé si se me perdieron, pero traté de desmarcarlo en términos teóricos, que es lo que está en juego aquí.
1: Yo creo que eso último que tú explicas es lo que la lógica que podría estar detrás de esto. En otras palabras, déjame pasar por otro lado. Yo he dicho aquí en múltiples ocasiones que el sistema contributivo es una manera de el sistema alentar o desalentar actividades. Si yo cojo a los cigarrillos y les meto un impuesto bien violento, le aumento el costo, y estoy desalentando que la gente fume. Porque estás pagando, no estás pagando por el palito de cáncer, estás pagando un montón de impuestos. Ejemplo ahí, medio tonto, ¿no? En términos de nuestra estructura económica, como el profesor acaba de dictar cátedra, o yo preferencio el trabajo de la gente, si yo quiero que la gente trabaje, que se faje trabajando, yo debo bajar las tasas contributivas de la contribución sobre ingreso. Porque me estás premiando.
3: Me castigas por ser eficiente y generar ingresos.
1: Si tú me cobras el 33% de mi trabajo, literalmente una tercera parte de lo que creé con mi sudor,
3: me lo confiscaste.
1: ¿Eso es así? Si quiero incentivar la inversión capital, pues entonces bajo. Aparte del tema de justicia contributiva que tú explicaste muy bien, estoy fomentando que la gente invierta en acciones, en cosas capitales, ¿no? En propiedades. En un país como este, que yo quiero atraer capital, que una de las quejas constantes de los pymes y de los startups es falta de financiamiento, pues yo creo que hay que mirar. Si el que yo... que aquel no vive aquí, pues qué importa que viva aquí o no, si yo lo quiero que me ponga el billete aquí. O sea, si mi intención es capitalizar mi economía, es más, mejor que no viva aquí. se quede por allá y
3: ponga el dinero.
1: Y ponga los chavos, pon el billete aquí. Ah, que eso es un Edén fiscal. Sí, probablemente. Yo estoy incentivando que Mr. Billetú, Chinito Manfú, capitalista socialista de China, diga a Puerto Rico, espérate, aquí hay 10 mil millones de pesos, porque cuando yo me gane 20 mil millones de pesos, voy a pagar el 4% nada más. ¿Y usted no va a Puerto Rico? Nada. Yo voy a buscar a Puerto Rico mi chavito. That's all I want. Bueno, puede ser que usted me diga que eso no es bueno. O sea, creo que, ¿verdad? Hay espacio para las dos posiciones, pero yo creo que esa es la discusión. Y yo, honestamente, un país descapitalizado como este, pues no puedo descartar. Porque, por otro lado, ¿y qué me cuesta? Porque eso a veces es la... Y yo sé que estamos con la pausa arriba, perdóname, pero es para terminar con el tema. Si ese Chinito Manfú, multibillonario, ¿verdad?, de allá, no trae ese dinero aquí, porque no hay el incentivo, ¿cuánto va a pagar el impuesto en Puerto Rico? Cero. ¿Verdad? Porque el cero, el 4% de cero es 4%. Es cero.
3: Cero.
1: Pues entonces, si no lo tengo, no vienen los chavos. ¿Y qué daño tengo? Ninguno. Ah, si el pájaro ese viene para acá y mete a los chavos aquí, pues hay un capital corriendo por ahí. Oye, me van a entrar el 4% que no tenía antes. Así que, ¿sabes? Yo no sé. Que yo creo que yo no tengo la indignación que veo por aquí en los legisladores, no la entiendo. Yo creo que esto hay que evaluarlo. Yo creo que no. Vamos a probarlo. Y si no pasa, pues no pasa. Tenemos que ir a la pausa. Vamos a la pausa.
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1: Regresamos a WKAQ Analiza. Soy Luis Pavón Roca, estoy con Carlos Díaz Olivo. Carlos, no hemos hablado y merece, ¿verdad?, por lo menos para manifestar nuestra solidaridad, el terrible evento que sacudió a Venezuela, literalmente sacudió a Venezuela, dos terremotos inmensos y horribles. Los visuales están fuera de a mí estas cosas me ponen muy mal. Y ya están haciendo esfuerzos por, ¿verdad?, por el ayudar a los venezolanos. Yo insto a todo el mundo que meta la mano en el bolsillo. Sé que las cosas están difíciles, pero toda ayuda va a ser necesaria e imprescindible, porque la magnitud de daños en zonas altamente pobladas. De nuevo, el mismo día hubo uno en el norte de California, pero parece que allí se cayeron cuatro árboles de esos grandotes que tienen allí y no pasa más nada. Y hubo en Japón y en otros sitios. Pero esto está afectando a... Yo creo que vamos a sobrepasar los 100,000 muertos. O sea, yo no veo eso como una exageración. Y los muertos se murieron, los vivos. Que,
3: bueno... En estos días, en estas horas inmediatas es que se hace el esfuerzo de ver si se identifica quién pueda quedar vivo sepultado allí. Y siempre hay gente, claro, que puede salvarse.
1: Por eso, pero el que se murió, pues no da pena, se murió. Los vivos, que lo perdieron todo, en 8 horas tienen hambre. No hay dónde ir a comprar comida. No hay dónde cocinar esa comida si usted consigue que comerse. No hay agua, no hay... O sea, es trágico... Y son seres humanos, y no es que haya, tú sabes, muchos remedios muy cerca. Típicamente los pobres son los más afectados en este tipo de eventos.
3: Está fuerte.
1: Así que ahora, quiero traer la noticia a Puerto Rico. Y ya esto lo he dicho en varias ocasiones. ¿Qué estamos haciendo? Lanzó la pregunta, a ver si a alguien en algún momento la atiende. Imagínese... Esto que usted está viendo en Venezuela, bájele 2, póngalo en 6 en vez de 7.5. póngalo en 5.5. Pero que el área afectada sea la Kennedy. O sea, Puerto Nuevo. Y que las grúas que están allí no se tienen que caer. Se salgan se tergiversen.
3: Se desarticulen.
1: Ahora que Mida está de convención, vayan y pregúntele a Mida. Hoy, alguien que vaya y le pregunte a Mida, ¿qué pasa si esas grúas de Puerto Nuevo dejan de funcionar? ¿Cuál es el plan?
3: Es que aquí no aprendimos de la experiencia que tuvimos con los terremotos del 2020,
1: de María.
3: Ni
1: de María, porque no se afectó. O sea, con toda la penuria de María y con toda la penuria de los terremotos y de los temblores, como usted lo quiera llamar, esta infraestructura que yo estoy hablando no se afectó. Yo quiero que alguien le pregunte a Mida qué pasaría si esas... Usted pasa por la cadena y las va a ver allí, y depende de la hora va a estar bajando y subiendo furgones. ¿Qué pasa? Y si no quiere preguntarle a Mida, pregúntale a la industria farmacéutica, porque por allí entra y sale los insumos y la producción. Póngale que estamos 3 meses sin esas grúas.
3: De esas cosas no se habla. Acuérdate que lo importante aquí no se considera. Es mejor el chisme, etcétera.
1: Lo dejo planteado.
3: Mira, antes de pasar con nuestra distinguida invitada, este amigo tuyo, Luis González Delgado, el presidente de Acueducto, que yo no entiendo.
1: ¿Y qué yo habré hecho? Sí, porque me engancharon a mí.
3: Ahora no está claro si entra un racionamiento o no.
1: Te lo dije ayer.
3: Pero que sigue la, dice, de Canóvanas y Loíza. El argumento es, mire, pues si llueve no hace falta el racionamiento y por lo tanto no lo vamos a hacer. Pues por lo tanto no tenemos la medida. Pero esté pendiente. ¿Qué clase de instrucción? ¿Qué clase de preparativo? La instrucción debe ser, mire, como no está lloviendo, el sábado empieza el racionamiento. Si lloviese, pues veremos y tomaremos decisión. Pero usted prepárese. Es decir, va a llegar el fin de semana, no llovió y entonces de cantazo va a poner el racionamiento. Tú explícame. O sea, no, ¿cuál es la lógica institucional, la directriz a la gente?
1: A mí me parece que es meramente incompetencia y desconocimiento, que no tiene punto, no hay la capacidad. Oye, me preocupa lo siguiente.
3: ¿Y se fue el segundo ahí?
1: Eso mismo, el segundo, Ortiz.
3: El de operaciones.
1: Que es el de operaciones.
3: Que es el que corre eso, ¿verdad?
1: El de operaciones es el que corre la cosa. Renunció efectivo el 30 de julio, que me llama la atención, para hacer una transición y chichichía. Pero yo no tengo más información. He mandado por ahí las sondas de búsqueda de
3: información.
1: De información, que es lo que está pasando ahí. Porque yo había oído cosas positivas de este señor. Como que era el que, del equipo gerencial, el único que más o menos tenía algo en la bola. No sé, pues no me consta. Yo no soy ingeniero, así que no voy a entrar ahí.
3: ¿Te las das de eso?
1: A veces, sí, es verdad. Pero no de agua. No, pero sigue de vacaciones el de la área metropolitana. Muy inteligente. Ni para Dios regreso yo a este revuelo. Pero entonces ahora hay un boquete ahí nuevo, que no sé si es bueno, si es bienvenido, si fue que lo votaron, si fue que se fue. O sea, no sabemos nada. Me imagino que con el pasar del tiempo sabremos. Doña Nilda de Ser, porque usted dejó de ser Morales hace tiempo. Nilda Morales de Ser.
3: De Puerto Rico.
1: De Puerto Rico. Bienvenida a WEC Analiza.
4: Ay, un placer estar aquí con ustedes. Instruirme y además... con una pincelada que no quita la esperanza. Eso es importante.
1: Pues tú eres la esperanza de mucha gente. Ser de Puerto Rico en particular es la esperanza real y con ejecución de mucha gente. Y este fin de semana, el domingo en particular, pues es el Teletón, uno de los eventos importantes de recaudación de fondos para el Ser de Puerto Rico. Yo quisiera que antes de que me hables del evento, me digas qué hace ser, qué es ser.
4: Pues mira, mucha gente me pregunta, y realmente ser es el día después, el día después que reciben un diagnóstico. No importa si es el niño que nace con una condición o es ese niño que por accidente...
1: ¿Se cayó de la bicicleta?
4: Correcto. O es el adulto que por el paso del tiempo, bueno, es, ¿verdad?, objeto de un derrame o de un accidente de auto, el que está en la motora. Pues ser es el día después. Porque la medicina aguda en Puerto Rico es muy buena.

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5: ¿Para qué? Para que pudiéramos mirar el futuro con sostenibilidad, con... Pero todavía, y este año cuando hicimos todo el sondeo, nosotros logramos impactar los 100 municipios, no directamente, pero esos ciudadanos recibieron servicios, y el más del 66% son de áreas rurales. ¿Por qué? Porque se cuenta con una gama de especialistas que nos hemos traído de Estados Unidos a sembrar y cosechar en su isla.
6: Y además
7: ¿Qué tipo de condiciones ustedes atienden y dan servicio para que la gente tenga una cosa más concreta del
5: panorama? Si lo voy a resumir, todo lo que es medicina física y rehabilitación, que es lo que, ¿verdad?, afecta la función. Así que en los neonatos, y tenemos el proyecto con los NICU, trabajamos con todo lo que puede afectar el desarrollo, las deficiencias de desarrollo. Con los demás, bueno...
7: ¿Eso es físico o incluye también verbal? ¿Problemas de poder hablar o dificultad también?
5: Sí, es... Tenemos los fisiatras, los ortopedas, los genetistas, los... hasta la psiquiatra, de todo.
8: ¿Bregan con Down Syndrome? Sí.
5: Exactamente.
8: ¿Autismo?
5: ¿Por qué? Porque un Down Syndrome, que obviamente Luisito es mío también... es una condición que por mucho tiempo estuvo estereotipada. Oye, pero tú entras en otras jurisdicciones y van a la universidad porque no se definen.
8: Artistas de Hollywood.
5: Exactamente, porque no se definen por el diagnóstico, sino por las oportunidades de desarrollo. Y la semana pasada yo tuve una nena de Mayagüez. Es gimnasta, está en la Escuela Libre de Música, toca cuatro instrumentos y habla hasta por los codos. Habla más que yo, imagínate tú.
9: Sí, arraso mucho decir.
5: Pero no está definida por un diagnóstico, sino esa la cargué yo cuando tenía 15 meses y se le ha dado. ¿Pero dónde está residiendo? En Mayagüez. Esos papás tardaron 2 horas y media de llegar de Mayagüez a ser en San Juan, y 2 horas y media para regresar a la casa. El papá tuvo que ese día faltar al trabajo, más el tiempo que les tome pararse en el camino para comer algo. La gasolina, los peajes, los demás. Y la mamá decía, pero está viendo una neuróloga, que es única, una neuróloga que trabajó 5 años en el Children's Hospital en Boston. Las tenemos aquí, una jibarita de aquí. Con el compromiso.
8: Nila, háblame del research que están haciendo en CER.
5: Y eso es lo
8: próximo. Están trabajando en una cosa.
5: Ahora estamos entrando en la nueva dimensión de la medicina de precisión. Es la medicina molecular, es la medicina genética. Es la medicina que coge tu ADN y dice cuáles son las probabilidades de que tú desarrolles una condición. O tienes un diagnóstico. Verdaderamente ese es el diagnóstico. Y te cojo casos como autismo o cojo el caso de una epilepsia cerebral. Cuando vas al panel genético, te das cuenta que la sintomatología es la de esa condición, pero la causa no. Ya estás viviendo con eso, pero ahora vamos a tomar decisiones precisas que van a afectar tu estilo de vida. Y eso lo queremos ampliar a todo lo que estamos haciendo.
8: ¿Qué está pasando el domingo?
5: Ay, el
8: no te quiero cortar, lo que pasa es que se me acaba el tiempo.
5: Bueno, pero para terminar ese punto.
8: Okay.
5: El doctor Santiago Corniel va a trabajar con el genoma del puertorriqueño. ¿Qué es lo que dicta lo que nosotros estamos? Todo esto.

0: La gente lo va a conocer el domingo. Además del elenco de artistas que vamos a tener allí, va a haber mucha información. Información en arroz y habichuela. Si te van a hablar de genética, no te van a hablar de las secuencias. No. Te van a hablar de lo que doña Juanita Rivera de Utuado me va a entender para que pueda tener mejores opciones en sus decisiones en este periodo de vida, que ella dice, ay, pero mija, si ya yo lo que estoy esperando es que me llamen de allá. No, en lo que viva bien y que viva productiva. Así que el domingo...
1: ¿A qué hora?
0: De 1 a 5 por todos los canales, y tenemos la parte digital, así que paralelamente vamos a estar trabajando en digital, y yo confío, yo, ¿verdad?, parto de la premisa que los voy a tener allí y les explico. Ya celebramos 75 años de la institución. Nos declararon patrimonio de Puerto Rico. Y ustedes dos, desde sus losetas, han sido parte de esa trayectoria. Me han enseñado, me han guiado y me han cocoteado. Cuando entienden que la mirada tiene que ser diferente. Y ustedes son baluarte de la información. Ustedes tienen la credibilidad. Si un ratito están allí conmigo, le están diciendo a la gente, estoy aquí porque creo en esto.
1: Te están mirando a ti.
2: Sí. Búscame, llévame.
1: Yo te busco.
0: Sí, porque, y mira, van a estar muchos voluntarios, van a ver muchas familias, pero también los que nos han mantenido por ese tiempo, que se dividen desde, mira, del gobierno que podemos señalar, pero han sido, ¿verdad?, consistentes. Yo que llevo ya 50 años, yo empecé con Romero Barceló, así que han sido muchos los gobernadores a los que he tocado esa puerta. Van a haber corporaciones, empresas y el donante de a pie, que es al que yo...
1: ¿Cómo se contribuye el domingo? ¿Cuál es?
0: Mira, la medida más
1: aparte
0: fácil...
1: Aparte de ser un party, ¿cómo la gente puede aportar?
0: Puede ser por las llamadas de teléfono.
1: ¿A dónde?
0: Y tengo... pues buena pregunta, pero van a estar allí en pantalla. Pero el ATH móvil funciona y está funcionando desde ahora. Ser donación, ser.pr y ya. Ahí entra el dinerito seguro.
1: Sé que Cuco Peña va a estar allí.
0: Ah, y si entras al YouTube del vocero hoy, mañana el vocero le hicieron un reportaje. Tú lo tuviste en Hanguea. Y tú verás Cuco, el maestro, trabajando con una de nuestras egresadas que ya está en la universidad, con lágrimas en los ojos, por inspiración. Porque ustedes saben que la pena para mí no existe, pero las oportunidades sí. Y él dice, realmente me devolvió por qué la música lo cambia todo. Me devolvió esa convicción. Y hoy el vocero publicó en YouTube ese ensayo de él y me dice, cuando esa nena llegó allí y dice, soy Isabela. Yo no esperaba tener tanto terreno para sembrar. Y fue lo que te dijo en el programa.
1: Sí.
0: Porque él se inspiró. Pues eso es lo que queremos lograr en Puerto Rico. Puerto Rico y mi gente, tenemos la capacidad de resolver todos los problemas que enfrentamos. Si nos unimos en un propósito común, a la luz de lo que tengamos, de lo que podamos, ¿ok? Y que los que viven con un diagnóstico los veamos como personas con una realidad diferente. Pero no es diferente a la tuya. Tú tienes otros retos. Esos tienen unos identificados. Démosles oportunidad. O sea, yo tengo muchos con autismo que trabajan conmigo. Yo tengo con retardación mental, que hasta peleo con los papás a veces. Porque le digo, mira, ya está preparado para guiar solo. Pero ¿qué tú estás diciendo? Y yo, pues si yo me tiro a la carretera todos los días y veo cientos, miles de retardados guiando en la carretera.
3: De verdaderos retardados.
0: Pues uno con un diagnóstico ni me va a violar la ley. ¿Entiendes? Así que es la oportunidad. Es la oportunidad. Es capacitar a nuestros ciudadanos. Y eso nos va a ayudar a vivir con la esperanza que fue como empecé. Esa esperanza que te dice, hoy tengo la habilidad de hacer un cambio. Y si tenemos ahora la oportunidad de una entidad en nuestra tierra con los mejores especialistas, con equipos que ni centros en Estados Unidos tienen, que vinieron de Europa, que, o sea, son para ustedes. Si somos patrimonio Puerto Rico y antes trabajábamos con compromiso, ahora es una obligación, porque nosotros no vamos a decepcionar a la gente que ha confiado en nosotros. Y trabajamos con transparencia. Me piden cuánto se hace, cuánto se gasta, cuánto. Eso está abiertito. Y sí, en lo que a mí me quede, que fue lo que tú me has dedicado tanto tiempo, es asegurar que vaya más allá para las próximas generaciones. Puerto Rico no merece que nuestros ciudadanos se tengan que montar en un avión para buscar diagnósticos en otras ciudades.
1: Y tratamiento.
0: No, y el tratamiento.
1: Gracias, Nila. Gracias, Nila. Nos vemos el domingo.
2: Con esa misión que
1: no, no, yo no hablo por Carlos. Yo
2: no, pues tú me buscas y yo llego.
0: Él dijo que okay,
2: pues tiene la obligación. Mira, para.
1: ¿Dónde es esto?
2: Algo más pedestre.
0: En el Coliseo. Mira,
2: esto es importante.
0: Y eso es gratis.
2: Coliseo.
0: Están quejándose de
2: José Miguel Ángel, el Choliseo.
1: El Choliseo.
0: El Choli. Y estamos hablando del mucho calor, ¿verdad? Sí, sí, sí. Pero allí tienen aire acondicionado.
1: Y es gratis entrar.
0: Y es gratis entrar.
1: Yo les digo que tienen que pagar 20 pesos, por eso
0: no,
1: soy yo.
0: No.
1: Entonces,
0: no,
1: si van a ver un show.
0: Pero ya me han dado donativos.
1: No importa. Me suelte.
0: No.
2: Mira, te contestaron una pregunta ahorita, volviendo rápidamente a lo del acueducto.
1: Ajá.
2: Nuestro amigo Rafael Lenín, compañero. Dice que el de operaciones, el funcionario fue despedido con alegaciones de sabotear el trabajo del presidente.
1: Anda.
2: Y este es uno de los cambios gerenciales que anticipó la gobernadora.
1: Pero eso no me cuadra con que esté hasta el 30 de julio.
2: No sé, pues te digo lo que te está diciendo Lenín, así que averiguaremos.
1: Escuchando el palo se llama. Pues, que se defienda. Gracias, Nilda. Buen fin de semana.
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5: Bien, amigos, buen día. Buenos días a todos los oyentes de WKQ. Son las 10:06 de la mañana. Hoy es viernes 26 de junio de 2026. Hay algunas personas que me han escrito o me han dejado mensajes de texto. De hecho, me han dejado mensajes de voz porque piensan que yo o que nosotros estamos recogiendo artículos o suministros para enviarlos a Venezuela. Pues no es así. Nosotros somos los interlocutores, los que están en efecto recibiendo suministros que van a llevar a Venezuela. Son diferentes grupos, organizaciones, comerciantes, muchos de ellos venezolanos, porque he visto el perfil. Y nosotros lo que hacemos es que por aquí decimos a dónde usted tiene que llevar esto, etcétera. Y es interesante porque me ha escrito un montón de gente, pero un montón que tiene, pues que quisieran enviar ropa, o que quisieran, pues porque allá hay gente que lo perdió todo. O sea, cuando se cae tu casa sobre ti, pues realmente ahí no hay ninguna posibilidad de nada. Así que hay mucha gente que me ha escrito, vuelvo y repito, pero nosotros lo que hacemos es que desde aquí decimos quiénes están recibiendo suministros para enviarlos a Venezuela. Aquí hay una nota, de hecho, en el periódico El Vocero, que habla del propietario de un food truck que está en Vega Baja. Él se llama, bueno, esto dice la nota, Alfredo Molina. Dice aquí que él está coordinando una iniciativa con otros venezolanos establecidos en la isla para enviar suministros allá. De hecho, yo vi una foto ahorita, unas cuantas en mi break, de un montón de gente durmiendo en la calle porque donde vivían se derrumbó. Y esa foto habla más que mil palabras. Así que en ese sentido, dice aquí esta persona que entrevista el periódico El Vocero, gracias a Dios todos están con vida en este sector, porque hay muchos muertos. No hubo pérdidas humanas, pero varios de ellos tuvieron que dormir afuera en carpas porque las casas y los edificios donde viven tienen grietas y no es seguro dormir allí. Me dicen aquí, el comerciante explicó que hasta el momento más de 5 negocios venezolanos en Puerto Rico están recibiendo suministros. Estos son Bistroc en Vega Baja, Trocitos y La Margariteña en Bayamón, Amarepas, esto es en Humacao, Arepas To Go en Aguadilla, Tienda XJ Commerce en Carolina y La Posita Azul en Piñones. Cada establecimiento va a funcionar como centro de acopio para recibir alimentos no perecederos, suministros de primeros auxilios, guantes de trabajo y quirúrgicos, cascos de seguridad, linternas, baterías, extensiones eléctricas y artículos de higiene personal. Todo lo recolectado será entregado a la organización sin fines de lucro Casa Venezuela, que posteriormente va a canalizar el envío de la ayuda humanitaria hacia Venezuela. Así que esto con relación a, pues de alguna manera para responder a las personas que me han escrito creyendo que es que nosotros estamos acá recolectando suministros, pero nosotros lo que hacemos es pasar la información. Son las 10:11, Golo, me puedes pasar al invitado que está en el lobby.
3: Oye, Rubén, se acaba de unir al esfuerzo para Venezuela el CEO de la compañía Apple, Tim Cook, ya en su ya saliendo del puesto como CEO, acaba de hacer unas declaraciones a través de su cuenta de ex. Todos afectados por el terremoto catastrófico en Venezuela, en nuestros pensamientos, y agradecemos a los primeros respondedores por ayudar a todos que están en peligro. Apple donará a los esfuerzos la ayuda en terreno. O sea, Apple está ayudando, va a ayudar a Venezuela directamente en los esfuerzos de recuperación.
5: Bueno, de hecho, tú dijiste temprano hoy que Starlink también va a ayudar.
3: Starlink abrió ya sus puertos de satelitales. Así que todo el que esté con un teléfono inteligente y lo tenga al día en el update puede accesar por lo menos a un texto o una llamada y que se ubique y que puedan ubicar su teléfono.
5: Ok. Bueno, eso con relación a lo que está ocurriendo en Venezuela, De hecho, un amigo me acaba de enviar unas fotos de donde durmieron anoche gente que él conoce. Es como un cuarto grande. Yo no sé si esto... No sé exactamente dónde es esto, pero me doy cuenta que hay un montón de matres tirados en el piso en un espacio bien grande. No sé dónde es. Yo he visto en el transcurso de la mañana de hoy fotografías de gente en la calle, pero no una. O sea, una fila de gente en la calle durmiendo, pues porque la estructura donde vivían, que quizás no se derrumbó, pero está comprometida, y mientras no ocurra una evaluación rigurosa por parte de un profesional, pues no creo que deban volver ahí. A la persona que me está escribiendo, pues no entiendo lo que me escribe. Me puede escribir más adelante y con mucho gusto. Digo, me está escribiendo un montón de gente mientras hablo, pero anyway. Entonces, antes de ir con nuestro invitado, también me está escribiendo gente con relación a lo del agua. No una persona, muchas personas. Y esto es bien interesante porque la gente que me está escribiendo tiene agua, pero piensan que no van a tener agua o a partir de esta tarde o durante el fin de semana, porque según me dicen, ese ha sido el patrón durante las últimas semanas. Bueno, por lo menos en los fines de semana anteriores a este, la razón estricta y específica para que no tuvieran agua los sectores que no tenían en la zona metropolitana, pues eran las averías que hemos discutido aquí. La 1, 2, 3 del superacueducto y luego la que se reportó en Caguas. Pero después de eso, estos sectores han tenido agua. Así que yo pensaría que no deben tener inconvenientes. Hay mucha gente que me ha escrito de Isla Verde porque cuando se va el agua en Loíza, se va, yo no sé por qué, yo no soy el entendido en la materia aquí, se va el agua en Isla Verde. Entonces, ahora mismo, pues Isla Verde está bajo la incertidumbre de que en algún momento muy cercano le recorten el agua como parte de un plan de racionamiento, pero esto tampoco es muy preciso. E igualmente Canóvanas, hablamos esta mañana con ambas alcaldesas, con Julia Nazario y Lorna Soto. Así que es la gente de estos sectores la que me está escribiendo, porque pues todo el mundo quiere saber a qué atenerse. Lo mejor es la comunicación y tener certeza. Si usted tiene un anuncio de qué va a ocurrir cuándo, pues ahí usted se prepara y toma sus medidas preventivas. Pero cuando no hay esa información, es cuando vienen los bajones, no de luz, los bajones de la gente. O sea que uno ahí dice, ¿pero qué es esto? Anyway. Así que eso para todos los que me han escrito. Yo digo esto porque hay mucha gente. Yo me salí del aire a las 8:20, son las 10:17. Y hay mucha gente que me ha escrito. Si ustedes vieran las bolitas verdes en mi teléfono, se darían cuenta de la cantidad de gente que me escribe. Hago todo lo que puedo y en efecto, fuera del aire, pues también atiendo todo lo que puedo. Yo no quisiera estar hablando aquí de que nadie tiene agua, pero son las 10:18. Ahora, aquí está Osvaldo Soto. Osvaldo Soto es el presidente del negociado de telecomunicaciones de Puerto Rico. Buenos días, Osvaldo.
6: Buenos días a ti, Rubén, y buenos días a todos los radioescuchas. Gracias por la oportunidad de estar aquí.
5: ¿Cómo estás?
6: Muy bien, gracias a ti por la oportunidad.
5: Bueno, una pregunta que no tiene que ver con nada de lo que yo estoy aquí hablando. La verdad es que Puerto Rico puede decir, tenemos un buen internet. Tenemos un internet rápido.
6: Sí.
5: Tenemos un servicio de internet en Puerto Rico, independientemente de cuál sea tu proveedor. Tenemos un internet bueno, rápido, ágil, ancho. Sí.
6: Sí, la respuesta es sí, y lo digo con esa rapidez y certeza, Rubén. Recientemente yo estuve en un congreso mundial en España, y donde tuve la oportunidad de interactuar en una mesa redonda con una gran cantidad de países del mundo, y tú conocer la rapidez con la que nosotros tenemos una tecnología 5G, que todavía hay muchos países del mundo que están en tecnologías 3G,
5: ¿sí? 2G,
6: Aunque tú no lo creas, y el acceso a la infraestructura fija de telecomunicaciones realmente no existe, está comenzando a desarrollarse esa infraestructura. Realmente nosotros somos bien privilegiados, a veces no nos damos cuenta. Incluso hay partes de la nación americana donde necesariamente hay comunidades que no tienen acceso a internet como lo tenemos aquí, por ejemplo, con fibra, a través de tecnología móvil, no los hay. Nosotros en cada rincón de Puerto Rico, en su mayoría, ¿verdad? Porque también aquí nosotros hay algunos sectores que se carece, ¿verdad? O que la conectividad o el acceso es un poco más limitado. Pero yo te diría que más del 95% de toda la isla tiene el acceso. Y sí, sí, las compañías han hecho una inversión en infraestructura extraordinaria.
5: Pregunto, y hoy en Puerto Rico todavía hay baches o lagunas o sectores donde no hay internet, o sea, o no hay señal de telefonía móvil, sitios donde no sé si por su geografía, por donde se encuentran, pero faltan antenas por montar.
6: Mira, hay unos espacios y unos lugares donde la señal, lamentablemente, pues carece de la misma conectividad que tenemos nosotros.
5: Espérate, ¿qué son esos tubos chinitas que salen de la tierra? Espérate, eso es una buena pregunta.
6: Es una excelente
5: eso no
6: pregunta.
5: Se lo pregunta a nadie, Osvaldo Soto.
6: Sí, señor. Sí, es una pregunta muy técnica y muy específica.
5: Por
6: específica.
5: Eso, porque todo el mundo por ahí dice, ¿y qué son esos tubos chinitas que están por ahí en todos lados?
3: Eso vino después del huracán, que Osvaldo te explique, porque...
6: Sí, así es. Esos son los conductos que por ley tienen que desplegarse, ¿verdad? Para poder, a través de esos tubos, colocar toda la infraestructura de telecomunicaciones. Entiéndase, ¿verdad? Cuando había otro tipo de tecnología, pues era de cobre. Ahora es un cable muy pequeño, que es el de fibra, ¿verdad? Ya hoy por hoy, pues usted ve desplegado eso en todas las carreteras. Tal vez no lo ve, ¿verdad? Porque eso está soterrado. Pero necesariamente es una infraestructura soterrada que es la que da acceso principalmente a que las personas puedan tener en sus hogares el servicio, como bien tú señalas, de internet. Ciertamente eso está desplegado por todo Puerto Rico, inclusive cuando se construye una urbanización, una casa, un edificio comercial, hay unas especificaciones que nosotros regulamos de cómo es que tiene que ser instalado esa tubería.
5: Sí,
6: sí, sí, para lograr, el gobierno tiene la intención y la ha tenido siempre.
5: ¿Pero qué es eso? ¿Fibra óptica?
6: Eso es fibra, sí. Sí, en su mayoría es fibra óptica.
5: Bueno, fibra óptica, si está... O sea, eso es lo más seguro.
6: Yo fíjate, yo es una, ese es el, yo te diría que el fiber to home, que es como se llama, la fibra óptica al hogar, es la lo esencial, de, es la médula, ¿verdad? De una red de telecomunicaciones hoy día. Lo es. Okay. Eso no quiere decir que la red móvil no sea una importante también, pero esta te garantiza que haya de por sí una mejor conectividad dentro del proceso. Por ejemplo, como decía Glorita, cuando vienen los eventos atmosféricos, los huracanes, todos aquí recordamos lo que pasó en María, que el gobierno y todos nos quedamos sin comunicaciones. Tú lo mencionabas ahorita, la esencialidad de lo que son las comunicaciones en una emergencia, son fundamentales. Y cuando eso ocurre, no se afecta solamente la tecnología o la conectividad móvil, se afecta la fibra. ¿Por qué? Porque los postes se caen. Se cortan a veces cables en proceso de emergencia de manera, ¿verdad?, no adecuada o no responsable. Vienen y cortan porque hay que darle acceso, ¿verdad?, a alguna respuesta de emergencia. Pero hoy por hoy ya tenemos otros sistemas que nos van a ayudar, y eso es lo que quería compartir contigo en la mañana de hoy. Es esa resiliencia a través de conectividad satelital.
5: ¿Cómo es eso?
6: Pues mira, Rubén, hoy con mucho privilegio quiero anunciarte a ti y a todo el pueblo de Puerto Rico, igual como lo hice junto a la señora gobernadora esta semana, que hemos logrado un acuerdo con la compañía Starlink para ubicar antenas satelitales en todos y cada una de las oficinas de manejo de emergencias de los municipios y en todas las oficinas de manejo de emergencias del Estado, del gobierno central.
5: Diablo, son un montón de oficinas.
6: Sí, son muchas, pero eso nos va a asegurar, Rubén, que si sucediera eventualmente una eventualidad como el huracán María, donde todo se cayó al suelo, el gobierno de Puerto Rico y los municipios van a poder efectuar una respuesta efectiva y rápida. Gracias a estos satélites, son más de 8,000 satélites los que van a estar alineados en órbita baja y se van a conectar a través de un sistema láser a estas antenas y van a poder en esos edificios ya identificados darle data ilimitada a 235 computadoras o devices. Estamos hablando de 150 megabytes per second, ¿verdad? De la velocidad que va a correr, pero va a ser todo esto por el tiempo que dure la emergencia, sin ningún costo para el gobierno de Puerto Rico.
5: Sin ningún coste.
6: Así es, Rubén.
5: ¿Cómo es eso?
6: Logramos con ellos un acuerdo de donación. Starlink nos ha donado todas las antenas. E igualmente, ¿verdad?, con un compromiso firmado de las dos partes, donde nosotros vamos a hacer a monitorear, a velar por el uso de esos equipos. Cuando llegue ese día, ¿verdad?, que nadie quiere que llegue, pero si llegase, pues y tuviésemos que activar esas antenas, vamos a monitorear el uso y manejo de ellas para que hasta que termine la respuesta del gobierno de Puerto Rico, todas estas instalaciones puedan tener acceso a data ilimitada y pueda el gobierno responderle a la ciudadanía como el pueblo realmente espera.
5: Entonces, perdón, ¿cuándo esto debe estar completado y funcional?
6: Pues mira, Rubén, ahora mismo estamos...
5: O sea, de acuerdo, valga la redundancia, al acuerdo o compromiso que hicieron.
6: Ya recibimos todas las antenas, ya tenemos todos los kits, es el modelo, ¿verdad?, que estamos utilizando y que Starlink nos ha donado, es el modelo Standard 4X de sus antenas. En este momento estamos esperando, ¿verdad?, porque la Junta Reglamentadora coloque los números de propiedad. Ese proceso, ¿verdad?, administrativo, una vez eso ocurra, vamos a darle un adiestramiento a todas las personas designadas por estas agencias y los alcaldes, y posteriormente entregamos los equipos para que se instalen y ir a certificar, ¿verdad?, todo el proceso que Starlink nos exige. Así que yo te diría, Rubén, que ya para finales de julio, principios de agosto, este sistema ya tiene que estar desplegado en toda la isla, tal y como hemos acordado con ellos. Pero es un anuncio importante que le va a dar las herramientas necesarias para que los esfuerzos de coordinación y mantener las comunicaciones pueda ser una realidad en cualquier emergencia.
5: Starlink.
6: Sí, señor.
5: Starlink es de Elon Musk.
3: Hello.
5: Sí.
6: Sí. Bueno, sí, de hecho, él cuando lo publicó, la gobernadora Jennifer González Colón y yo lo anunciamos.
5: Que venga Elon Musk a inaugurarlo aquí.
3: Héctor lo tiene.
6: Tú lo tienes, sí, no, es excelente.
5: Pero ¿qué es lo que tú tienes, Héctor? No entiendo. Pon a Héctor ahí.
3: Venga.
5: Héctor es nuestro compañero de WKQ-FM, o sea, de nuestra hermana, prima hermana FM, aunque nosotros tenemos más rating que ellos. Mira, Héctor, mira, Héctor. Ay, Héctor, va a disputar.
7: Yo tengo Starlink en mi casa y de verdad que es un palo. Yo no sé lo que es llamar por servicio de internet. Todo se resuelve por una aplicación. Así mismo se instala. Cuando se va la luz, igual... ahora tengo placas, pero tenía la planta eléctrica, prendía, tenía servicio pero, de internet.
5: Yo no sabía que había servicio de Starlink aquí.
6: Sí, sí.
5: Pero
6: sí,
5: hay oficinas de Starlink aquí.
7: No, es a través de aplicación y te contestan ahí con un chat, inteligencia artificial, pero funciona espectacular.
5: Por eso, pero ¿y cómo tú montas el equipo?
7: Tú instalas la antena y sigues simplemente tres pasos en la aplicación. Es bien sencillo. Después que no esté obstruida la antena por edificios o algo, eso no falla. Lloviendo intensamente, a mí no se me va el internet en mi casa. Es un palo.
5: De André, entonces...
3: Y los celulares también, Rubén, se conectan...
6: Sí.
3: Lo que pasa es que la gente tiene... Sí. Primero, y lo que hemos dicho varias veces, el teléfono tiene que estar actualizado. Todos los teléfonos modernos, del iPhone 11 y correcto, los Android también, todos tienen capacidad satelital. Tienen que tenerlo actualizado y ir para que eso funcione, donde dice red celular, baja opciones... Y ahí te va a decir satélite. Si está activado, si no está activado, lo prendes. Y cuando pasen estas emergencias, que obviamente yo pago por un servicio de Starlink aparte, mi teléfono se desconecta del carrier y automáticamente se conecta a Starlink. Y lo he usado en sitios, en montañas donde no hay señal, he seguido con teléfono de Starlink. Pero como lo que pasó en Venezuela, si Starlink abre completo o gratis, pues todo el mundo se puede conectar. Correcto. Y tener por lo menos es limitado.
6: Uh-huh.
3: Es para saber tu ubicación, para enviar un texto o para hacer una llamada al 911, pero tienes una comunicación en algo.
5: Entonces, pregunto, ¿usted es el director del negociado de telecomunicaciones? Hay mucha gente, hay mucho Starlink aquí. ¿Cómo saber eso?
6: Sí. De todas las reuniones que he sostenido con ellos, yo tengo el número, te lo puedo proveer más adelante. Pero sí, hay muchos clientes que... Esa fue una de mis primeras preguntas en reuniones con Starlink.
5: Digo, espérate.
3: ahora mismo en mi casa no hay espacio. Tengo que pagar adicional para poder entrar al correcto sistema porque está ocupado completo. Sí.
5: Espérate, yo en mi cuarto y en mi casa, digo, esto no es un anuncio, es la verdad. Yo tengo DirecTV. Y yo tengo DirecTV. Yo creo que yo soy uno de los que más años lleva aquí con DirecTV. Y me imagino que habrá mucha gente aquí con DirecTV en Puerto Rico. Pero yo digo, yo tengo todos los juegos y tengo todo lo que yo quiero. No tengo problemas con DirecTV. Y en términos de telefonía móvil, pues yo soy, y eso lo sabe todo el mundo, yo soy Claro. Este teléfono es de Claro. Y yo creo, la Junta Reglamentadora de Telecomunicaciones debería hacer un estudio de quién en Puerto Rico recibe más mensajes de texto. Y este teléfono ganaría por la milla clásica. Este teléfono, es más, yo no sé cómo este teléfono aguanta tanto, pero yo recibo... Osvaldo, yo recibo en un día tranquilo, en un día tranquilo,
6: ajá,
5: 700 textos.
6: Wow.
5: En un día tranquilo,
6: wow,
5: en un día intranquilo de gente sin agua, sin luz, un revuelo aquí, cualquier cosa, 1,000, 1,200, 1,500
6: wow,
5: textos. Pero es una cosa, Bueno, ahora mismo, déjame ver qué dice aquí mi pantalla. ¿Sí? Mira, Gary Rodríguez, Osvaldo Soto. Gary Rodríguez dice, Osvaldo Soto es mi hermano, el domingo el chef sin papeles va para Junco, para donde me va a llevar el golo en su pueblo. Bueno, Gary, pues me cuentas.
3: Ay, Dios.
5: Déjame ver. Déjame ver qué dice. Mira, mi teléfono hoy dice que yo tengo 1894 mensajes de texto.
6: Ahí está de la calidad del servicio que hablábamos ahorita, al principio. Nuestras compañías, nuestros competidores, los carriers, han hecho unas inversiones significativas y nosotros aquí, necesariamente en la isla, no nos damos cuenta porque no miramos otros países del mundo. Yo he estado en Panamá, he estado en otros foros en España y realmente es allí donde tú puedes comparar y ver la necesidad que hay y que tenemos nosotros aquí. Déjame decirte algo, Rubén. Nada de esto que hemos anunciado la gobernadora de Puerto Rico, Jennifer González Colón, y este servidor esta semana y que hoy compartimos contigo y con todo el público, sustituye a ninguno de los carriers que tenemos en Puerto Rico. Esto es un sistema de resguardo que es para si ocurriera una emergencia en la eventualidad, que se caigan todos los sistemas. Es para que el gobierno pueda responder afirmativamente a cualquier emergencia.
5: Mira, Gary Rodríguez.
6: Saludo a Gary, que es mi hermano. Mira, sí, señor.
5: Gary Rodríguez, vete a comer sopa. Yo quisiera saber si Gary sabe hacer una buena sopa, pero una buena sopa de carne, porque yo lo veo a él tan aguajero, haciendo saber que es chef.
6: Cocina bien, Rubén, cocina bien. Sí, sí.
5: Bueno, pues, bien, Gary, excelente. Yo te quiero ver haciendo una sopa. Antes de concluir, ¿cuánta gente en Puerto Rico tiene celular?
6: Cerca de 4 millones de personas tienen, hay 4 millones de devices.
5: De celulares.
6: De celulares. En Puerto
5: con
6: Rico.
5: Relación, o sea, este negocio aquí es tan próspero, hay más celulares que gente.
6: Correcto, y fíjate, hay mucha gente que se sorprende cuando yo le digo también que todavía quedan 700,000 personas o 700,000 clientes que tienen líneas fijas de teléfono. A veces la gente piensa que ya las líneas fijas no existen. ¿Qué?
5: Mami tiene línea fija. Mami tiene celular, pero tiene...
6: También.
5: Bueno, pero tiene línea fija.
6: Exacto. Y pues, obviamente, el número es significativo de 4 millones, pero es que, obviamente, como bien tú señalas, hay muchas personas que tienen más de un device, de un celular. Así que, sí, no, nosotros tenemos mucha...
3: Hay que tenerlas todas las compañías.
5: Sí.
3: Hay que tener A, B, C y D, todo, porque si no... Osvaldo, pero te voy a preguntar, ¿la Junta, ustedes tienen como norte llevar, que sea un reto, yo sé que es un reto, llevar fibra óptica a cada casa?
6: Mira,
3: la realidad es que eso hace falta.
6: Sí, no, sin duda. Igualmente hace falta sustituir el cobre por fibra. Todavía hay mucho despliegue de cobre. Yo creo que ya es tiempo, ¿verdad?, que eso ocurra. Sin duda alguna, también hay unos retos. Ciertamente, la fijación en los postes o el atacharse, el que las compañías puedan desplegar esta fibra, es un reto por situaciones que hay con Luma, que es el operador eléctrico y que es uno de los dueños principales de la red de postes en Puerto Rico. Y ha habido una serie de controversias que no ha permitido que se den unos contratos entre ellos y Luma. Así que esto lleva por años tratando. Nosotros hemos intervenido y estamos constantemente buscando ser el facilitador para que eso ocurra, porque eso interrumpe el despliegue que tú mencionas, de que se siga desplegando. Las compañías quieren desplegar fibra, pero este tipo de situación las limita. Claro, desde el negociado, ese es nuestro rol principal, promover la competencia, y por eso la vez anterior que estuve aquí, estamos promoviendo también limpiar todos los postes, todos esos cables cortados, todos esos postes que están en riesgo a la seguridad ciudadana, que se limpien, que se limpie toda la red para que pueda haber más acceso a los postes y pueda haber más despliegue, como tú mencionas. Sí hay unos retos, pero estamos enfocados, ¿verdad?, en que puedan superarlos todas las partes en el proceso.
5: Gracias.
6: Siempre, Rubén, a ti.
5: Siempre. Mira, Gary Rodríguez me escribió que a un bajero, que el arroz chino de él, yo no sé por dónde salió el tema del arroz chino, pero parece que no supo contestar lo que le preguntamos de la sopa y dijo que el arroz chino de él se lo echa a cualquiera. ¿Quieres comer un arroz chino bueno, Gary? Vete a Venus en Mall of San Juan y pide el arroz chino de allí. Y te vas a morir y me vas a contar después. Son las 10:37.
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8: Víctor Huérfano de la Red Sísmica, bienvenido aquí a WKAQ en la tarde, agradecidísimo, muchas gracias. ¿Qué podemos informarle al pueblo de Puerto Rico que nos está escuchando?
9: Hay que mantener la calma, es lo primero.
8: Exacto.
9: Sí, acá ocurrió un evento sísmico bastante fuerte hace unos minutos en el norte de Venezuela. Fue un magnitud de, por ahora, 7.1, y el centro de tsunami se emitió una advertencia para nuestra zona. Ojo con esto, es una advertencia. No hay que desalojar por ahora, hay que mantener atentos a información oficial. Sí se recomienda salir del agua.
8: Carlos Omar Rivera del equipo de meteorología de Guapa, Guapa Media WKQ. Cuéntame, ¿qué está pasando?
10: Saludos, Quique, y amigos radio escuchas. Sé que deben de estar en estos momentos un poco de tensión por la información que se ha estado brindando. Importante destacar lo siguiente, y esto tiene que quedar muy claro. Aún no se ha confirmado la generación de un tsunami, pero las autoridades mantienen esta advertencia debido al riesgo de fuertes corrientes marinas y las fluctuaciones que pueden estar ocurriendo a través del mar Caribe, y esto que puede representar un peligro para las playas, los puertos, las bahías y las zonas costeras.
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5: Bien, amigos, son las 10:48 de la mañana. Me escriben aquí ahora mismo a las 10:47, hace un minuto. Me escriben: Rubén, ayuda. Calle Cruz con K. No había oído esta calle. Calle Cruz, Santurce Condado. No tenemos agua ahora. No sé dónde es esta calle, pero es con K. Déjame ver bien. Calle Cruz, Santurce Condado. No tienen agua ahora, bendito. No sabía que... Bueno, lo que yo había escuchado no indicaba... Ah, me dicen que es entre la Loíza y la Ashford. La misma persona me escribe. Pues, espérate, entre la Loíza y la Ashford. Eso quiere decir que si ella no tiene agua, o él, no sé quién me escribe, si es hombre o mujer, pues debe haber más gente por allí sin agua. Me dicen que es cerca de Bebos y del Parque del Indio. Bueno, eso es Condado. Condado y Calle Loíza, en efecto. Bueno, pues no me ha escrito nadie más que en este instante no tenga agua en ese sector, y yo lo conozco muy bien. Pero bueno, asimismo le pido a la gente de la Autoridad de Acueductos que si ha habido un inconveniente adicional que esté provocando que esta comunidad, esta zona, esta calle no tenga agua en este momento, que lo comuniquen. De hecho, Golo, si quieres puedes llamar a la gente de Acueducto, porque pues un reclamo como este vale por todo. Otra persona me escribe, bueno, es una persona que yo conozco. Es una persona que yo conozco, pero no voy a decir quién es. A lo mejor ustedes también la conocen. Es una mujer. Me dicen, Rubén, el arroz de Venus no es arroz chino, pero es el mejor. Porque yo dije que el mejor arroz chino que yo he probado en mi vida desde que nací hasta hoy es el de Venus en el Moro San Juan. Pues me dice una persona, el de Venus no es arroz chino, pero es el mejor. Es un invento riquísimo, me dicen. Y esta persona me dice, ¿cuándo tú has visto un chino usar plátano maduro y bacon? Bueno, pues tiene un punto. Tiene un punto ahí. Pero me dice que conste que coincidimos en que es el mejor. Mire, estos son amigos míos, Edwin y Francisco, que tienen un restaurante ahí que está brutal. Y tienen este arroz que yo oportunamente lo pido y es una cosa realmente riquísima, riquísima. Pero bueno, son las 10:51. Jess, sí. Bueno, déjame ver qué más tengo aquí antes de ir con mi invitado. Bueno, aquí está ahora. Yo me voy a arriesgar a decir esto. No, por eso. Joven, no vengas a robar aquí. Tengo aquí ahora a Poincaré.
1: Correcto.
5: Poincaré Díaz. Espérate, no me miren así. ¿Este es su nombre?
1: Sí, señor, es mi nombre.
5: Poincaré.
1: Poincaré.
5: Con acento en la E.
1: Sí, señor.
5: Pero ese es su nombre.
1: Sí, es mi nombre.
5: Bienvenido.
1: Muchas gracias. Agradecido por la invitación. Saludo al equipo.
5: Poincaré, usted es el director de... Espérate, que no veo bien, pero veo a Rodríguez Aguiló mirándome, el alcalde de Ciales. Rodríguez Aguiló, que está velando Guira para postularse para alcaldía de Ciales. No sé si finalmente ahí... Pero por lo menos es guía turístico en Ciales y no lo hace tan mal. Anyway, déjame ver. Bueno, pues Poincaré Díaz es el director de lo que en Puerto Rico se conoce como la oficina que maneja el asunto de la tecnología, que es PRITS.
1: Puerto Rico Innovation and Technology Service.
5: Por eso es PRITS. Sí, sí.
1: PRITS.
5: Que es una, de hecho, ¿no? Es una oficina importante. Yo me parece que es medular, particularmente en estos tiempos donde la tecnología, pues, es todo. O sea, este es el epicentro del gobierno en cuanto a tecnología.
1: Sí, señor. PRITS es la agencia de tecnología que establece lo que es la gobernanza en cuanto a, ¿verdad?, cómo se lleva la tecnología a nivel gubernamental. Pero sin dejar esa parte, también lo que es la ciberseguridad. O sea, nosotros también tenemos una responsabilidad dual. Claro.
5: Ok, pues me permite ser indiscreto.
1: Claro, supuesto.
5: ¿De dónde es usted?
1: Puerto Rico, San Juan, Puerto Rico.
5: Y su nombre es Poincaré.
1: Sí, señor. Le puedo hacer el cuento, ya estoy acostumbrado a hacerlo, ¿verdad?
5: Pues por favor.
1: Mis tatarabuelos. Pues,
5: me está escribiendo, pero me está escribiendo.
1: Ay, señor.
5: Bueno, ya me está escribiendo gente, pero anyway. Adelante, su abuelo.
1: Bueno, la respuesta rápida, ¿verdad? Mi familia es proveniente de Islas Canarias. Mi abuelo.
5: Yo soy de Canarias.
1: Vino en migración hacia acá. Le gustaba,
5: o sea, mis abuelos.
1: Le gustaba leer mucho. Y básicamente a mis tíos, ¿verdad? A mis tíos por parte de padre, le puso un nombre Bélgica, Federico el Grande, o Federico, ¿verdad? Y entonces, buscando en libros, pues encontró el nombre de Poincaré. Henry Poincaré es un matemático, ¿verdad?, que habla de la conjetura. Nada, que eso es algo de esos tiempos, de encuentro la relatividad del tiempo, que hay espacio entre uno y el reflejo de, ¿verdad?, que hay. Pues básicamente se lo puso a mi papá, y mi papá, pues, mi madre me lo puso a mí. Y pues por eso cargo con mucho orgullo. Al principio era bien difícil, pues, mucho bullying, ¿verdad? Pero
5: no,
1: me acostumbré.
5: Pero espérese, no tomé esto como bullying.
1: No.
5: Tómelo como curiosidad.
1: No, sí, hoy ya estoy acostumbrado.
5: Pero entonces hay dos Poincaré, su papá y usted.
1: Ahora hay uno, ¿verdad? Mi papá pasó a mejor vida ya, pero sí, quedo yo.
5: Pues es un placer conocerlo, Poincaré.
1: Para mí también.
5: Y ojalá que podamos coincidir en la eventualidad de tener un montón de entrevistas. Uh-huh. Pero vamos a lo que vinimos. Sí. ¿Qué está pasando con Pritz? ¿Qué está haciendo Pritz hoy?
1: ¿Qué Pritz está haciendo hoy? Bueno, básicamente...
5: ¿Cuándo fue la última vez que hubo aquí un hackeo? No hace mucho hubo un hackeo en una agencia del gobierno.
1: Sí, bueno, el último que salió públicamente, ¿verdad? Fue uno que hubo múltiples agencias envueltas. Gracias a Dios, ¿verdad? Con los avances que hemos llevado a cabo durante todo el tiempo, ¿verdad? Que hemos ido madurando a nivel gubernamental, la respuesta de incidentes se hizo en una semana. Subimos 3 agencias, ¿verdad? Eso demuestra también la madurez y el trabajo que hemos hecho en conjunto, ¿no? Porque Pritz básicamente establece la gobernanza, ¿verdad? Cómo se establecen los procedimientos, pero no obstante, las agencias también han participado de eso y eso demuestra esa madurez que a nivel gubernamental, en un servicio tan esencial, ¿verdad? Los servicios, el gobierno está para dar servicio al ciudadano. Uh-huh. Y ahora, como bien indicaste, la tecnología es fundamental en todos los servicios a nivel ciudadano, ¿verdad? Para poder acercar el gobierno mucho más rápido al ciudadano, pues hemos ido avanzando y eso demuestra, ¿verdad?, que pudimos en una semana, ¿verdad?, levantar los sistemas de información de 3 agencias, ¿verdad?, que hubo esa situación.
5: Y digo, pero yo me imagino que cada vez que esto ocurre, esto cuesta.
1: Claro, por supuesto. Recursos tanto del Estado como externos que nos brindan también el apoyo.
5: Pero ¿y cuando hackean? ¿Hacen reclamos económicos?
1: Ah, no, bueno, hay diferentes razones, ¿verdad? Cuando se lleva a cabo una ejecución como esa de hacking, pues muchas veces es por espionaje, muchas veces por solamente reconocimiento y otras también pues por factor monetario.
5: Esto del hackeo en estos tiempos ha ocurrido y parece que va a ocurrir muchísimo.
1: Va a seguir ocurriendo.
5: Porque estamos en los tiempos
1: digitales.
5: Todo sí, y del hackeo, estamos en los tiempos del hackeo, uh-huh, de que te robaron la cuenta, se metieron en tu cuenta de Facebook o de Instagram o de lo que fuera.
1: Sí, empresas privadas, hemos visto ya recientemente, sí, también, ¿verdad? Evertech sufrió un incidente de eso también, de igual forma. Y así, ¿verdad? Sucesivamente.
5: Entonces, en ese sentido, ¿cuál es el rol de ustedes?
1: El rol de nosotros es establecer la gobernanza, la forma en cómo, ¿verdad? A nivel, si hablamos de ciberseguridad, pues, ¿cómo se hacen las cosas? Por llevarlo de alguna forma, ¿verdad? La otra parte está lo que es la respuesta a incidentes cibernéticos. Nosotros somos el primer equipo que respondemos una vez recibimos la notificación o de nuestros sistemas que ya están implementados a nivel de todo el gobierno o que la agencia encuentra algún comportamiento anómalo, pues nos lo reporta y nosotros accedemos a la agencia, hacemos la primera investigación preliminar y evaluamos si en efecto hubo una intromisión o un acceso no autorizado. Y de ahí empezamos con las diferentes etapas, desde la contención inicial, análisis, obtención de evidencia digital, que es también parte del proceso, para evaluar si en efecto de dónde fue ese punto inicial de donde se accedió o esa vulnerabilidad que se utilizó para acceder a los sistemas. Y de ahí entonces empezamos la parte de mitigar, de eliminar el virus, ¿verdad? Como se hizo en el COVID, se detuvo a todo el mundo y después se empezaba a poner vacuna a todo el mundo y después de eso empezamos a abrir la llave, o sea, el internet o los accesos hacia afuera, poco a poco. Y así básicamente nosotros trabajamos en la parte de, ¿verdad?, que es la ciberseguridad y la gobernanza.
5: Entonces, se casaron. Espérate, Ángel Matos ahí y Nitza Morán abrazándose. Esto, ahí hay algo. Ahí hay algo. Mira lo que le dice Nitza Morán. Si yo acá, esto es complicado, pero me llamas. Ay, Virgen. Pues ya hay un... ¡Ay, Virgen! Discúlpeme que interrumpiera esto así, pero hemos descubierto el amor aquí, en el pasillo de WKQ. Mira, vamos a hacer algo. Son las 11. Tengo más preguntas para el director de Pritz, pero... O sea, tengo más preguntas para Poincaré, pero vamos al break comercial. Ah, me preguntan que dónde yo estoy viendo los juegos. Yo, mano, básicamente yo me voy con Martino a Villa Appia allí todo el tiempo. porque Martino tiene los juegos allí. Y me voy con Martino ahí a Viapia. Y Martino, los que van a Viapia, digo, hay muchos locales, pero hay gente de todos lados, pero siempre se pasa bien allí. Son las 11, volvemos.
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5: Ángel Crespo, que fue el director del Cuerpo de Bomberos y asesora a diferentes compañías con relación a este tema y a otros temas de seguridad, etcétera, etcétera. Muy buenos días.
6: Hola, buenos días, Rubén. Un gusto saludarte a ti y al pueblo de Puerto Rico.
5: Mire, no sé si usted tuvo la oportunidad de ver cómo impresionantemente este fuego en el complejo, el mega complejo turístico Vivat Dominicus de Windham en la República Dominicana se propagó. ¿Usted vio esto?
6: Sí, Rubén, bien impresionante y bien lamentable, ¿verdad? Que en pleno siglo XXI una industria tan importante como esta sufra, ¿verdad? De incendios como estos, bien lamentable.
5: Entonces, en ese sentido, ¿cuál es su opinión o impresión de lo que pasó allí?
6: Mira, la primera información, ¿verdad?, que se ventila, ya básicamente oficial, es que este fuego se propagó debido a la alta carga de combustible en los techos. Esto es muy típico allá en República Dominicana. Yo pues estoy bien familiarizado de primera mano porque en los últimos 8 años he asesorado a muchas de estas compañías y de paso nosotros tenemos una operación en Punta Cana, República Dominicana, a través de un socio americano que se llama Solomon Safety. Y pues muchos de estos hoteles han sido construidos con un tipo de arquitectura que le llaman arquitectura caribeña. Si tú observas esos techos que tienen un material vegetativo seco, eso le llaman la cana. Por eso es que, ¿verdad?, Punta Cana le llaman de esa manera, porque es como que parte de la identidad. Es un tipo de construcción, ¿verdad?, que es bien paradisiaca, fresca, conlleva poca carga de refrigeración, ¿verdad?, y aire acondicionado, y que crea esa frescura en lo que son los restaurantes, las áreas de buffet. Pero lamentablemente el tipo de actividad que se lleva a cabo en estos hoteles, que yo sé que tú has ido con mucha frecuencia, muchas veces sí, ponen unas parrillas y hacen tipo de asado afuera, esto es una chispa que cae en esa cana, eso es palma seca, se quema las millas. Entonces, pues básicamente ellos han construido de esta manera, pero pues cuando miramos lo que es el código de construcción, código de incendio y código de seguridad humana, la realidad es que para poder mantener ese tipo de estructura, que es lo que nosotros le planteamos, habría que hacer dos cosas como mitigación. La primera, aplicar unos químicos retardantes al proceso de combustión, porque pues volvemos, esta palma seca y material vegetativo seco que es bien volátil. Lo que hacemos en Punta Cana nosotros es que nosotros tenemos una operación 24 horas sostenida dirigida por un capitán y por 4 bomberos que están en turno las 24 horas y esta gente recorren 5 complejos hoteleros cada hora en unos vehículos que tienen unas bombas de supresión de incendio, aparte que tienen su propio camión de bomberos en el área y ellos van fiscalizando cada uno de esos asados, cada una de las cocinas, señalando puntos calientes, posible riesgo, y hemos sido bien exitosos porque se ha reducido en ese complejo que nos

0: nosotros trabajamos, que es Meli Hotels International, habían tenido 5 incendios antes de nuestra llegada en el año 19. Pero otro tema importante allá es que no utilizan estos hoteles sistemas de rociadores automáticos. Sistemas de rociadores automáticos, aunque no extingue los incendios, es una importante medida de mitigación y protección. Y un poco, ¿verdad?, la industria ya ha ido entendiendo que tienen que elevar el cumplimiento con normas internacionales, porque, para que tengan una idea, los hoteles de Punta Cana nada más, los de Melilla, representan el 28% de los ingresos totales de esa empresa, que tiene 353 hoteles en 5 continentes del mundo. O sea, la cantidad de gente que viaja a este país es bien impresionante. Y cuando uno ve estas tragedias, pues se le estruja el corazón, como yo digo, porque son situaciones que se pueden prevenir. Aún con los elementos de riesgo, el riesgo se puede cuantificar y se puede trabajar de manera ordenada.
1: Lo entiendo eso, pero todavía lo que me resulta, porque es como un estímulo para provocar o producir un fuego, esos techos de esos bungalows gigantes con palmas secas, o sea, con penca, eso como que
0: es una combinación de madera revestida con ese material.
1: Pues por eso peor.
0: Y ellos lo saben ya, que es bien volátil. Sí.
1: Entonces, o sea, digo, mientras esto fue voraz y devastador, y lo fue porque yo he visto los visuales, eso asoló todo el hotel, que es gigantesco, es uno de los hoteles allí más grandes. Pues bueno, parece ser que el mecanismo de seguridad que pusieron en vigor funcionó. Digo, ha muerto alguien y no es para menos recordarlo, murió una turista italiana, pero lograron evacuar a 1.700 personas.
0: Sí, definitivamente. Ellos han tenido muchos avances en lo que son procedimientos. Muchos de estos hoteles cuentan con brigadas, adiestran al personal para ese tipo de incidentes. Sin embargo, ¿verdad? Es como yo digo, o sea, perfecto, puedes evacuar a la gente, pero tú sabes el costo al real estate y el costo que tienen para reponer todo esto nuevamente. En adición, ¿verdad?, al daño que le hace esto a la marca, al destino. Nosotros hemos participado inclusive de foros donde se integran las diferentes marcas. Pues recuerdas que en un momento dado se estaba hablando de que las bebidas alcohólicas estaban adulteradas, lo cual era totalmente falso. Hubo un momento como una narrativa de que era inseguro y todo lo contrario. La República Dominicana es un destino espectacular. República Dominicana es un país de ley y orden que busca echar hacia adelante. Sin embargo, pues la forma en la que se desarrolló todo este turismo masificado, porque es la forma de entenderlo, no ha ido a la par quizás con ciertas normas en la parte de lo que es construcción, y yo creo, yo espero, ¿verdad?, en Dios que este incidente sirva para que los hoteles sigan tomando, las grandes cadenas de hoteles sigan tomando conciencia y que sigan dando pasos afirmativos, ¿verdad?, como lo han ido dando ya en el área de Punta Cana. Y al turista siempre yo se lo digo, de hecho esto puede sonar quizá un poco gracioso dentro del asunto, pero yo estaba en Punta Cana la semana pasada en el Senior Trip de mi hija y puse un post en el aeropuerto de Cantaman con un café diciéndole a los amigos de la red, mira, voy a estar unos días con respuesta lenta en las redes porque voy a estar de vacaciones, y lo primero que hice fue enseñar un extintor del hotel en el pasillo y decirle a la gente, o sea, no el la ruta de evacuación, y hablar un poco de esto. Cuando usted viaja a cualquier destino, familiarícese con el plano de evacuación que está en ese hotel. Mire dónde están los extintores. Siempre yo le hablo al público en general de que todos debemos aprender el uso y el manejo de un extintor portátil, reconocer los puntos de encuentro, de asamblea. Familiarizarse es parte de su planificación del viaje, porque uno nunca sabe, y más, Rubén, de acá en esos hoteles uno va, se relaja muchísimo, se toma su cervecita, va a pasarla bien. Pero un incidente puede ocurrir en cualquier lugar y tener esa esos elementos básicos de conocer las rutas de evacuación y qué hacer parte del plan de emergencia de ese destino es muy importante para su salud y seguridad siempre.
1: Así es. Gracias, Ángel Crespo.
0: Siempre. Siempre a la orden, Rubén. Un honor para mí que me permita dirigir al pueblo de Puerto Rico en tu programa.
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1: Bienvenidos, son las 11 con 10 minutos de la mañana. Me estaban preguntando por texto. Esto es hoy. Me estaban preguntando por texto que a qué hora el juego de España y Uruguay. Yo creo que es un tremendo juegazo del Mundial, particularmente con, o sea, estos son dos equipos que han ganado títulos del Mundial, los dos, Uruguay hace años y Uruguay y España más recientemente, pero España es una máquina demoledora en cuanto a este deporte. Este juego es a las 8 de la noche. Perdón, 8 de la noche. También hoy, pero a las 3 de la tarde juega Francia contra Noruega. A las 3 de la tarde. Esto es tremendo juego. Déjenme decirles cómo están aquí. Noruega está 2-0 y Francia está 2-0. Esto va a estar a matar. A matar. Es más, este juego está hasta... Bueno, no puedo decir que está mejor porque la verdad es que Uruguay-España es brutal. Pero este juego está buenísimo. Los dos están 2-0. Y es que me matan los fanáticos de Noruega. Con el... Ajá. Es como cuando los vikingos remaban. Y entonces... hacen todo este sonido a la vez y hasta los jugadores se tiran al piso y lo hacen. Es una cosa impresionante.
4: Tengo un pana mío aquí preguntando que, como tú sabes, desde que cuando juega Finlandia con China.
1: En todos los juegos, a partir
4: de... yo te pregunto, él me dice, que cuando juega Finlandia con China.
1: Mira, en todos los juegos, a partir de una hora o dos horas antes de que empiecen. Bueno, porque la gente tiene que... O sea, tú no vas a empezar con Finlandia, con China, al momento en que empieza el juego. Empiezas mucho antes.
4: No, están diciendo que me están preguntando de cuándo juegan ellos.
1: No, ellos juegan todo el tiempo.
4: ¿Todo el día?
1: Sí, todo el día, todo el día. La verdad que todo el día, todo el día. Me están escribiendo y me escribe una persona que tiene toda mi credibilidad. Me escribe aquí, esto lo voy a hablar con Nitza Morán ahorita. Me escribe aquí, Rubén, área metro en este instante, desde parte de Condado hasta Piñones, con un hilito de agua en partes bajas y sin agua para la mayoría de los residentes. Ay, Dios mío. La verdad, empezando un weekend otra vez. La verdad es que esto es increíble. Pero mientras tanto, voy a retomar la entrevista que tenía hace algunos minutos. Estoy hablando con el director de PRITZ, que es la Oficina de Tecnología del Gobierno, Poincaré Díaz. Entonces, en este momento, ¿en qué ustedes se están enfocando?
5: Bueno, tenemos varios enfoques, la realidad. Estamos trabajando primero en reestructurar la agencia como tal, per se. La agencia fue creada en el 2019. Y durante todo este tiempo, ¿verdad? Que sí ha tenido directores, pero no ha tenido uno confirmado, no ha tenido la, ¿verdad?
1: Usted está confirmado.
5: Sí, señor, gracias a
1: Dios. Ah, de verdad.
5: Sí, señor.
1: Nitza Morán, voto por usted.
5: Sí, señor, así mismo es.
6: Y estuve en la vista pública.
7: Muy bien, muy bien.
5: Así que, ¿verdad? Con esta, ¿verdad?, oportunidad que me ha dado la gobernadora, el Senado y Dios primeramente, ¿verdad?, pues estamos enfocándonos en la agencia, ¿verdad?, en lo que necesita, la cantidad de personal, la cantidad de enfoque en cuestión de reestructuración, de creación. Según la necesidad, la tecnología va evolucionando, pues la agencia tiene que cubrir todos esos gaps, todas esas necesidades que aparecen, como la inteligencia artificial, que es algo que es una tecnología que está evolucionando, ¿verdad? Está viendo cómo cambian las cosas. Pues hay que crear la parte de cumplimiento, ¿verdad? Porque hay que cumplir con una ley, hay que cumplir con una gobernanza de tecnología, pues creando esa área de lo que es la parte de cumplimiento. De igual forma, reforzando el área de ciberseguridad, reforzando el área de desarrollo. Básicamente, esos son los elementos internos, ¿verdad? Para poder continuar brindándole el servicio al ciudadano digital como debe ser. En aspectos de desarrollo, pues tenemos básicamente los lanzamientos que ya hemos hecho, como, ¿verdad?, somos la jurisdicción número 10 en Apple de MDL, de Mobile Driver License, que es tener tu licencia digital totalmente en el dispositivo, que Golo ya la tiene.
7: Pero, perdón, somos jurisdicción de Apple número 10.
5: Número 10 alrededor de la nación. Somos número 8 en el wallet de Google.
7: Ya, André, eso es bien importante.
5: Así que todo ciudadano tiene control de la información que comparte. Incluso se puede utilizar para cuando uno transporta a través de TSA, utiliza su teléfono móvil. Eso es totalmente seguro. Esa información está encriptada en su teléfono. No hay forma de que nadie a través de internet pueda clonar esa identidad. Y eso es básicamente, lo pones sobre el mostrador, se presenta su fotografía, su nombre completo, y ya ellos pueden identificar su identidad. O sea, básicamente eso es una de las cosas que trajo esa de MDL. De ahí lanzamos recientemente lo que es el Puerto Rico ID Verifier, que es una solución, ¿verdad?, una plataforma que ofrece al privado, ¿verdad?, cuatro formas de cómo identificar al ciudadano, saber que si es mayor de 18, mayor de 61 y mayor de 65 años. ¿Qué permite esto? Pues ofrecer algún beneficio para los senior citizens, para validar que en efecto el joven que está accediendo a un concierto o que está adquiriendo una bebida alcohólica o cualquier otro producto que tenga una restricción por edad, pues con esa aplicación y utilizando el MDL del ciudadano, puede validar edad, identidad y todo eso. Eso es algo que lanzamos recientemente.
7: Entonces, pregunto, ¿cuánto está avanzando en la funcionalidad del gobierno lo que tiene que ver con inteligencia artificial?
5: Bueno, la inteligencia artificial está avanzando en cuanto a adopción en producción o en acelerar los procedimientos internos en las agencias. Hay agencias que han ido adoptando productos de diferentes de la compañía para acelerar un análisis o un proceso. En cuanto a la adopción mayor, ¿verdad?, en desarrollo, ya tenemos una aplicación, ¿verdad?, que maneja lo que es con inteligencia artificial para protección de datos que se publican. Básicamente los documentos que se envíen, pues se revisa que no tenga ningún tipo de información que vaya a identificar o, ¿verdad?, un seguro social, la fecha de nacimiento, nombres, ¿verdad?, cualquier tipo de información que no sea pública, pues ese sistema lo analiza y básicamente lo que hace es que lo marca, ¿verdad?, para tacharlo. Ahí estamos incorporando. Tenemos la política de inteligencia artificial, ¿verdad?, y lo que pasa con la inteligencia artificial a nivel gubernamental es que es una herramienta, ¿verdad?, y ese es mi punto de vista, una herramienta que viene a agilizar los procesos en cómo se llevan a cabo, pero no quiere decir que reemplace al humano, ¿verdad? Todavía la inteligencia artificial está en un proceso de ver, ¿verdad?, además que ya se ha identificado en muchas áreas donde es sumamente loable, pero nosotros, siendo gobierno, que somos el mayor custodio de datos, de información de los ciudadanos, la implementación de la inteligencia artificial debe llevarse de una forma cautelar, ¿verdad?, la forma en cómo yo permito que esta tecnología interactúe con qué datos, para así que clasificarlos, los datos. Y hay que establecer un procedimiento, que eso ya está establecido en la política de inteligencia artificial, en la cual se rige de qué forma o qué framework le llamamos, ¿verdad?, de qué estructura a nivel de controles vamos a establecer para permitir que esa inteligencia pueda interactuar con los datos, pero de una forma segura, que no traiga consigo una brecha de datos mayor, en la cual, pues, obviamente el gobierno hacer una, ¿verdad?, el custodio mayor de los datos de todos nosotros, pues se vea, ¿verdad?, involucrado en eso por llevar una implementar la tecnología a una prisa, ¿verdad?, que realmente, pues, debe tomarse, ¿verdad?, y es un proceso que va tomando y va madurando.
7: Entonces, antes de concluir, pregunto, en este momento en donde vemos, pues, todo lo que hemos visto, los hackers contra el gobierno, los hackers contra uno, contra la empresa privada, el otro día ocurrió, contra un banco aquí, uh-huh, y eso fue un evento que conoció todo el mundo y, uh-huh, que el propio banco se desdobló, uh-huh, para hacer saber qué había ocurrido y que habían comprometido una información ahí.
5: Correcto.
7: ¿Cuán vulnerable está el gobierno hoy?
5: Yo le puedo decir que el gobierno hoy...
7: ¿Tú haces aquí?
5: O sea, todos los sistemas de información son vulnerables. O sea, digo, no es que no sean vulnerables, ¿verdad? Pero las herramientas y todo lo que hemos implementado hoy en día, estamos mucho más maduros, respondemos mucho más rápido, estamos mucho más sólidos que le puedo decir que hace 2-3 años atrás. O sea, la estrategia de ciberseguridad que hemos llevado a cabo ha llevado al nivel gubernamental una forma de cómo responder, incluso proteger previamente a los sistemas de cualquier tipo de acceso no autorizado a información. O sea, que lo que quiero, ¿verdad?, reducir en esto concluir es que siempre va a haber intentos, siempre va a haber una forma de cómo, pero la forma es cómo respondemos o cómo actuamos. Sí, somos preventivos, pero no quiere decir que no pueda pasar. Puede pasar, pero es la forma en cómo respondemos y actuamos para poder proteger toda esa información.
7: Gracias. Poincaré. Lo dije bien.
5: Sí, señor.
7: Poincaré Díaz. Gracias por haber estado aquí con nosotros. Espero que nos visite pronto para... Bueno, es que está... O sea, este tipo de conversación sobre
5: pronto
7: tecnología...
5: Pronto van a haber anuncios nuevos.
7: ¿Sí?
5: Hay avances, sí.
7: Bueno,
5: hay
7: pues...
5: ya tenemos próximamente varios lanzamientos.
7: Bueno, pues quiero que se discutan por aquí, por WKQ.
5: Así va a ser.
7: Gracias por haber estado aquí.
5: Gracias por tenerme.
7: Bueno, sí. Bueno, son las 11:20. Tengo que hacer una pausa, pero antes déjame preguntarle algo a la senadora Anitza Morán, que está aquí. Disculpe, ¿le juraron amor eterno en el pasillo?
6: No.
7: Eso fue lo que yo escuché.
6: No fue así. Nos saludamos que hace mucho tiempo que no veía al ex representante Ángel Mato, y ciertamente nosotros cuando él fue representante cuatrienio pasado hicimos una buena amistad, ¿verdad? Nosotros hicimos varios viajes oficiales a las organizaciones que nosotros representamos y coincidíamos en muchas ocasiones sobre asuntos de interés, porque allá se tocan varios, sí, asuntos, lo que es vivienda, lo que es inteligencia artificial, y muchos otros temas que nosotros traemos y que muchas ocasiones se convierten aquí, sí, en legislaciones, en proyectos, pero ciertamente pues ya en otro renglón, ¿verdad? Sí. Nos quedamos de amigos, pero se le aprecia y se le tiene mucho aprecio y cariño al representante, y la pasábamos bien. Como aquí, que la pasamos bien, Rubén. La pasamos muy bien aquí cada vez que yo vengo. Son muchos años ya, Rubén. Nuestro cariño lleva muchos años.
7: 11:22.
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8: Víctor Huérfano de la Red Sísmica, bienvenido aquí a WKAQ en la tarde, agradecidísimo, muchas gracias. ¿Qué podemos informarle al pueblo de Puerto Rico que nos está escuchando?
9: Hay que mantener la calma, es lo primero.
8: Exacto.
9: Sí, acá ocurrió un evento sísmico bastante fuerte hace unos minutos en el norte de Venezuela. Fue un magnitud de, por ahora, 7.1, y el centro de tsunami se emitió una advertencia para nuestra zona. Ojo con esto, es una advertencia. No hay que desalojar por ahora, hay que mantener atentos a información oficial. Sí se recomienda salir del agua.
8: Carlos Omar Rivera del equipo de meteorología de Guapa, Guapa Media, WKQ. Cuéntame, ¿qué está pasando?
10: Saludos, Quique, y amigos radio escucha. Sé que deben de estar en estos momentos un poco de tensión por la información que se ha estado brindando. Importante destacar lo siguiente, y esto tiene que quedar muy claro. Aún no se ha confirmado la generación de un tsunami, pero las autoridades mantienen esta advertencia debido al riesgo de fuertes corrientes marinas y las fluctuaciones que pueden estar ocurriendo a través del mar Caribe, y esto que puede representar un peligro para las playas, los puertos, las bahías y las zonas costeras.
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11: Bien, amigos, son las 11:29 de la mañana de hoy, viernes, en el 26 de junio de 2026. Antes de ir con nuestra invitada, en efecto, digo, ya yo dije esto hace algunos minutos, pero lo repito ahora porque me han escrito. Noruega juega contra Francia a las 3. Cabo Verde, que es la sensación del Mundial, juega a las 8 de la noche contra Arabia Saudita. Pero el juego que todo el mundo está esperando es el de Uruguay y España. Esto es a las 8 de la noche también. Y recuerden, mañana la voz del Mundial por aquí por WKQ a mediodía. Como de costumbre, pues vamos a estar con el Mister, que es el que sabe absolutamente todo lo que tiene que ver con el Mundial, con fútbol, etcétera. Así que espérenlo, eso es mañana a mediodía por aquí, por WKQ. Mientras tanto, de enamorada de pasillo, aquí está ahora con nosotros. La senadora Nitza Morán, bueno, buenos días.
6: Rubén, no. ¿Cómo que enamorada de paz? ¿Qué va a empezar? ¿Qué va a pensar mis los radios escuchen, mis constituyentes?
11: Bueno,
6: una cosa es ser enamorada de pasillo y otra es que me pretendan enamorar en el pasillo, que yo creo que eso fue lo que pasó.
11: ¿Sí?
6: Claro.
11: ¿Y la enamoraron?
6: No. No me enamoraron, pero agradecida nuevamente, ¿verdad? De las palabras bonitas que uno se encuentra en los pasillos de WKQ 580.
11: De gente buena. ¿Sabes qué?
4: Soldado caído.
11: Mira, ¿sabes qué? Esto para el calce no tiene precio. O sea, han tratado de enamorar a la senadora Nitza Morán en el pasillo de WKQ y ella,
6: fue por poco. No, si es que de
11: pero
6: una
11: que yo la vi
6: si
11: ahí.
6: De una que no es no, y si es que sí, pero si es que no, yo, la gente sabe que yo no ando con paños tibios ni esa cosa, no. Ni levantar falsas expectativas, ni no. Las cosas son o blanco o negro. Y pues si no, no, pues no. Pero se le aprecia mucho su amistad, ¿verdad? Y su respaldo siempre a lo que yo estoy haciendo y a mi ejecutoria, que nada tiene que ver con el partido.
11: Espérese. Ahora aclaro yo. Eso no fui yo, eso fue con alguien en el pasillo. Yo estaba aquí adentro y yo lo escuché. O sea, que nadie vaya a pensar que fui yo.
6: Pero ese fue contento y aceptó.
11: Aceptó que la soledad.
6: La soledad, pero que tiene mi gran amistad y que seguiremos compartiendo. Pero esas son las cosas que pasan aquí nada más. Aquí nada más. Y que Rubén es testigo. Pero siempre, ¿verdad?
11: Sin duda.
6: Con el mayor respeto de todo lo que elaboran aquí. De hecho, ¿verdad? Él está en un programa ahora radial, pero la realidad es que aquí...
11: Es buen tipo. Inteligente.
6: Sí, y nuevamente, ¿verdad? Me parece que...
11: Yo creo que por ahí, no digamos nada más.
7: Yo creo que por ahí va la cosa. Va bien, va bien. Mire.
6: Vamos bien. Pero entonces, primero, una pausa dentro de todo hecho, lo que estamos hablando. Un abrazo y solidaridad a todos los amigos de Caracas, Venezuela, que están sufriendo lo que nosotros sufrimos hace unos años atrás, pero a grandes magnitudes. Yo sé que aquí hay una gran población venezolana que hoy llora, tiene ansiedad, tiene mucha preocupación con lo que está pasando allá. Así que un abrazo a aquellas personas que todavía están bajo los escombros, que se escuchan los gritos de las personas para que puedan ser rescatadas. Y sin duda alguna esto va a marcar la historia en Venezuela.
7: Bueno, francamente yo esperaría, yo esperaría que el gobierno organice un equipo de búsqueda y rescate que complemente las labores allí. Mire, yo no voy a menospreciar lo que están haciendo los equipos de búsqueda y rescate allí, pero yo los vi por video. Y los equipos de búsqueda y rescate de Puerto Rico evidentemente tienen mejor equipo.
6: Correcto.
7: Y yo estaba viendo cómo sacaron a una persona de unos escombros. Y yo dije, ¿pero qué es esto? Así no es. O sea, por sentido común, así no es.
6: Y peligrosidad, ¿verdad? Para unos escombros también. La debilidad de la estructura o lo que esté rodeado. Llaman, ¿verdad? Hay varios países que ya han hecho su respuesta encarecidamente y con ¿verdad? Sin ninguna animosidad, exhorta al Departamento de Estado y a todo el andamiaje de emergencia que se pongan ya de acuerdo. Mientras más rápido lleguen allí, pues son más manos amigas las que pueden dar ese auxilio. Y de hecho, nosotros damos fe de que tenemos mucho, mucho instrumento que puede ayudar a la búsqueda y rescate. Nosotros ya nos hemos movido a la era digital, ya hay cámaras que se introducen para saber si hay persona viva o hay personas fallecidas. Yo creo que si a ellos les hace falta eso, pues enhorabuena, nosotros podamos estar allí. Y esto es de mucho expertise, ¿verdad? Y nosotros tenemos un personal incalculable de todo lo que podemos hacer en Venezuela en estos momentos. Así que la exhortación es que todas las personas que puedan ayudar y transportar, ¿verdad? Porque tienen que viajar, que pueda hacer con el equipo que nosotros tenemos en Puerto Rico.
7: Mire, voy a aprovechar eso que usted acaba de decir para hacerle saber. El periódico El Vocero acaba de publicar una nota que yo creo que es importante. Busquen el periódico El Vocero Digital, tiene una nota de dónde usted puede ir a donar para apoyar a las personas afectadas por los terremotos en Venezuela. O sea, donar artículos, suministros, me imagino que sí. Todo tipo, lo que tiene. Recuerden que hay mucha gente, lo perdió todo. Y están buscando casetas de campaña, están buscando matres inflables, están buscando lo que tiene que ver con los bebés, pañales, comida, artículos de comida perecedera. Entiendo que el Departamento de Estado, pero habrá que esperar que el Departamento de Estado haga un anuncio. El Departamento de Estado de Puerto Rico está organizando todo esto.
6: Entonces, identidades que son manejadas por venezolanos en Puerto Rico, los comerciantes también venezolanos se han puesto a disposición. Realmente se crea el movimiento. Yo lo que procuro es que se pueda hacer lo más rápido posible para que esta ayuda llegue, ¿verdad? Sabemos que es un país hermano que está pasando por vicisitudes y si se puede llegar a hacer un centro de acopio en cualquier área en Puerto Rico, yo sé que va a ser muy bienvenido en Caracas. Así que dicho eso, ¿verdad? La movilización es lo más importante y que agencias, ¿verdad? No tanto gubernamentales, sino empresas privadas que nos puedan ayudar con este transporte que lo hicieron para el huracán Irma y María, para fletar estos productos, pues sería muy conveniente para nosotros en estos momentos.
7: Entonces, en otro tema, Hoy es 26. Entiendo que la sesión se acaba el 30.
6: Eso sí, en el día de ayer era el último día para la aprobación de medidas.
7: Por eso la gente quiere saber, oye, ¿qué fue lo más importante que se aprobó?
6: El presupuesto.
7: Bueno, pero el presupuesto ya de antemano había ido Flor ofreciendo detalles poco a poco de a quién iba a atender y a quién más y a quién más y a quién menos.
6: Sí, ahora mismo casi siempre cuando estamos en los últimos días en términos de la legislatura, lo que está bajando y lo que se está viendo son concurrencias, ¿verdad? De trámites que se han dado de legislación que pasó del Senado a la Cámara o viceversa para concurrir en algunas enmiendas que se han hecho en alguno de los cuerpos, básicamente proyectos que ya se habían oído, ya se habían discutido. Y me cabe señalar, y para mi curiosidad y sorpresa, ayer ya que teníamos aquí al secretario de PRITZ, que no pasó, o sea, no tuvo el aval del Senado de Puerto Rico, un proyecto sobre poderle decir a la ciudadanía qué estaba generado por inteligencia artificial, ¿verdad? Y esto lo vemos constantemente en las redes sociales, pero no sabemos qué es verdad y qué no lo es, o qué es generado por la inteligencia artificial, porque esto a nivel de consumidor es bien importante y la gente está captando una información que no necesariamente es la verídica. Y es importante haber tenido eso que dijera, generado por inteligencia artificial. Yo no sé si es que algunos compañeros tienen reserva con esta nueva tecnología o no entendieron quizás el lenguaje, pero no pasó para ese trámite legislativo, que ahí me parece que es muy importante, porque hoy en día cada vez que tú llamas ahora a un centro de servicio de cualquier entidad, habla una grabadora, tú no sabes si es una persona por inteligencia artificial, si es un sistema de teléfono, que era antes lo que se utilizaba. Yo creo que eso al consumidor le debe de tener en cuenta quién le está atendiendo su llamada. Así que me pareció muy curioso que eso no pasara, pero vamos a ver, atendimos lo del asunto del centavo, ¿verdad? Que sabemos que el centavo no se va a estar produciendo ya en los próximos años, y entonces están moviendo el comercio hacia cómo vamos a atender eso. Hay algunas reservas, o hubo algunas reservas, pero el proyecto pasó sobre la transacción cash. Eso, porque cuando el chavito ya no exista, y cuando tú le explicas finalmente el impuesto y te den el total, si la transacción es en efectivo, va a tener que ser redondeada. O sea, que si es de un centavo o dos centavos, es hacia abajo, matemática, ¿verdad? Si es dos con dos, pues serían $2. Si es en efectivo.
7: O sea, que, disculpe, se acabó el 1.99.
6: Bueno, no es que se acabe el 1.99, porque el producto puede estar en eso, pero acuérdate que cuando tú aplicas la transacción del impuesto, pues entonces el total va a ser otro.
7: Ok, se acabó el
6: 44.99. No.
7: Ok.
6: Los precios no. Pero sí en la transacción comercial en efectivo, que a mi parecer, ¿verdad? Esa legislación discrimina sobre las transacciones, porque sin embargo no se va a redondear si la transacción es con tarjeta digital. O sea que alguien va a poderse liberar de los 2 centavitos, pero otro va a tener que redondearse a los 5 y va a perder 3.
7: Sí.
6: Todo para redondearlo a los 5 centavos. Y va a ser un tanto complicado, pero hay muchos estados que ya se han movido eso, porque por la falta del centavo pues no tienen cómo responderle al cliente cuando va a pagar en efectivo. Así que eso lo vimos ayer, muchas personas tenían reservas, pero la realidad es que ya se está moviendo, ¿verdad?, la moneda que nosotros tenemos y utilizamos a diario a la escasez del centavo. Cuando venga, pues ya hay legislación para ese sentido. Así que son cositas, ¿verdad?, y legislaciones que no se ven público, pero estábamos trabajando con eso.
7: Bueno, pero déjeme decirle, al cierre de la sesión, lo que más allá de el elemento del presupuesto, que siempre se aprueba con altas y bajas, con cosas que agradan y desagradan, con partidas que la gente cree en ellas y partidas en las que la gente no cree, con aumentos y reducciones, pero siempre se aprueba el presupuesto aquí. Pero la gente, al concluir la sesión, la gente dirá, bueno, ¿por qué aprobaron que me beneficie a mí? Más allá del presupuesto. O sea, ¿qué medida? ¿Qué ha hecho la legislatura que en mi cotidianidad o en mi diario vivir yo pueda decir, pues mira, esto me va mejor ahora porque aprobaron esto que peor antes?
6: Pues mira, cuando se dan trámites legislativos y especialmente cuando los proyectos son de enmienda, usualmente el constituyente que nos escucha, el diario vivir, pues no ve lo que realmente va a la transparencia de lo que ellos van a ver. En su diario vivir van a ver resoluciones como dónde estamos en el estatuto de servicio básico, que lo tuvimos con acueducto y alcantarillado, bajo la situación que está sucediendo en mi distrito, y ¿verdad? Una voz de alerta, acueducto y alcantarillado. Hay sectores en San Juan que tiene baja presión, que están preguntando si es que baja presión y van a quedarse sin el preciado líquido nuevamente. Así que, por favor, atender esta situación. No ha sido una cosa que hemos podido solucionar tan rápidamente, pero sí, básicamente lo que trajo el comité o la ayuda que se está haciendo, la colaboración, ha podido permitir la reparación de acueductos. Pues son cosas que sí afecta el diario vivir de nuestros constituyentes. Igualmente, legislaciones que pudiera proteger el adulto mayor. Hubo un proyecto que habíamos atendido también sobre la higiene de los adultos mayores en los centros de cuido y todo lo demás. Hubo un montón de resoluciones de investigación a los efectos de dónde estábamos en el alumbrado de infraestructura y todo lo que sí, ¿verdad? Las carreteras, dónde están esos arreglos. Eso sí, que beneficia, ¿verdad? A los constituyentes que transitan el alumbrado, la seguridad. La seguridad es otro de los temas, más sin embargo, más allá de legislar para aumentarle a los policías, pues nosotros no vemos qué realmente está haciendo la policía, pero sí vemos que hay un movimiento en el Departamento de Seguridad Pública y en la Policía de Puerto Rico de adquisición, como dije, de instrumentos que lo puedan agilizar y ayudar en la asistencia, tecnología que va a venir a ayudar y agilizar en la asistencia de seguridad, y el compromiso de todos los ciudadanos que, ¿verdad?, lamentablemente estamos viviendo una ola criminal, que tengamos prudencia, pues no todo puede ser con delitos y se solucionan los problemas. Aparte de que, ¿verdad?, hay algunos comercios no legales que dan producto a que lamentablemente tengamos estas noticias a diario en nuestros periódicos. Pero estamos trabajando, es trabajo duro, terminamos el martes 30, nuestra sesión legislativa, y lo que vamos a atender son concurrencias.
7: Gracias.
6: Gracias siempre, Rubén, siempre. Gracias. Por la oportunidad. Y siempre. Por favor, cuando usted ha alcantarillado un anuncio, ¿verdad? Por favor, atengamos estas comunidades que están teniendo esta situación de acueductos y alcantarillado de preciado líquido. No hay mucha presión en algunos sectores. Nuevamente.
7: Gracias.
6: Gracias, Rubén, siempre por la oportunidad.
7: Luis Gates, de la Asociación de Detallistas de Gasolina. Buenos días.
12: Buenos días, Rubén. Saludos a ti y a tu audiencia.
7: ¿Cómo estás?
12: Estamos bien, Rubén. Siempre al tanto de toda la situación, de lo que está pasando a nivel mundial con esto del petróleo.
7: Bueno, y hoy, ¿cómo están los...? Vamos a los precios de la gasolina regular hoy. Porque... Yo pensaba que una vez se firmaran estos acuerdos entre Estados Unidos e Irán, iba a haber una reducción dramática en el precio del combustible, pero esto ha sido como una montaña rusa, a veces suben, a veces bajan. Hoy yo creo que están más bajos que en las últimas semanas.
12: Pues mira, Rubén, ciertamente ha sido así, como tú muy bien lo expresas, una montaña rusa. De hecho, de ayer para hoy subió 4 centavos. Casi todas las compañías subieron de entre 2 y 4 centavos el litro. Todo esto tiene una razón de ser. Ayer hubo una interrupción en medio del estrecho de Hormuz por un ataque que hubo hacia un barco. Esto causó incertidumbre. Hay que dejar claro que el presidente de los Estados Unidos, lo que firmó en Versalles, en Francia, fue un compromiso para llegar a un acuerdo en 60 días. Y el acuerdo, aunque ya parte del acuerdo está escrito, no se ha finiquitado. y esa confusión entre las personas que piensan que ya se había firmado un acuerdo y que eso iba a causar un impacto rápido, pues ahí todavía la incertidumbre está. Adicional a eso, tenemos también que es un poco difícil de explicar, pero las compañías petroleras a nivel mundial funcionan con el hedging, y ellos lo que hacen es que el precio del barril del petróleo de hoy es el que ordenan para dentro de 2 meses. Eso quiere decir que cuando calculan el precio de la gasolina, es una mezcla entre el precio que había hace 60 días más el precio de hoy más la probabilidad de que sube o baje. Ellos tienen unas fórmulas matemáticas, sus equipos financieros, para garantizar ganancias, que lamentablemente pues no nos ayudan a que el precio del barril del petróleo se refleje de inmediato en la bomba. E incluso el presidente de Estados Unidos esta semana ha estado reclamando esa misma situación para ver de qué forma Estados Unidos le mete en mano a las compañías petroleras para que reflejen más rápido los precios. Pero eso está en el tintero, cuál va a ser la respuesta de estas compañías.
1: Entonces, esta incertidumbre que la vemos todos los días, porque yo personalmente he pensado, bueno, pues cuando llegó a 99 chavos, a 98, pues esto quiere decir que esto va por ir para abajo y vamos a regresar a los tiempos de antes del 28 de febrero, que fue cuando comenzó todo esto, que no es que la gasolina estuviera tan barata, pero contra, se conseguían 80 chavos la regular y hasta en 79. En ese sentido, ¿qué vislumbra usted?
12: Pues mira, Rubén, sí, la gasolina, sí se sostiene el precio del barril que estamos viendo actualmente, dentro de quizás 4 a 6 semanas, debemos estar viendo ya ese precio bajar drásticamente. Tenemos que recordar que estas compañías pues te cogen vamos a decir que cuando estaba el barril a 110, más ahora cuando está el barril a 70, sacan una probabilidad de que el mercado siga bajando, y así es que postean sus precios. Pero eventualmente, y esto lo ha expresado también el secretario de Energía de Estados Unidos, debemos estar viendo precios similares a lo que había antes de la guerra, dentro de por lo menos de 1 a 2 meses, algo ya bajar drásticamente la gasolina de verdad. Sí se sostiene el precio del combustible del barril.
1: De hecho, Gates, usted tiene, no sé si tenga el número, la cifra, el precio de cómo estaba el precio de la gasolina regular para allá para el 28 de febrero cuando esto empezó.
12: Rubén, estábamos hablando de que estaba como en 76, 78 chacho, centavos por ahí, chacho, si no me equivoco, o sea, y para esa fecha el precio de la gasolina se movía con el precio del barril, o sea, si el barril estaba a 75, pues más o menos el WTI de la gasolina estaba a 75, pero como hubo un aumento tan drástico en los pasados meses con lo que pasó con la guerra, tuvimos un cambio de precio del barril rápido todos los días, pues todas estas compañías, en la medida que iban haciendo órdenes, compraban caro, compraban más barato un día, el otro día más caro, pues se hace una mezcla de esas órdenes que van a llegar, y así es como el precio se va posteando, y por eso es que vemos que es tan lento que baja el precio.
1: Bueno, no sé si va a bajar tan rápido y tan pronto a esos niveles del 28 de febrero, pero ojalá que la eventualidad ocurra una vez este acuerdo se fragüe. De hecho, me acaban de escribir aquí
12: un dato importante.
1: Mire,
12: los Emiratos Árabes se salieron, lo sabes, ¿verdad?
1: Sí, no, yo sé, de hecho, yo sé que para tratar de ayudar a Estados Unidos con relación a esto, Emiratos Árabes se salió, pero mire, ¿sabe lo que me están escribiendo los camioneros mientras hablo con usted? El diésel sigue caro.
12: Sí, sí, por eso digo, o sea, sabemos que los precios siguen caros tanto para el consumidor como para el detallista. Se va a tardar en reflejarse, pero una noticia que acabo de escuchar con relación a lo que te acabo de decir, los Emiratos Árabes se salieron de los países productores de la OPEC. Y ahora mismo Irak está amenazando a la OPEC también con salirse. si les restringe la cantidad de petróleo que ellos pueden producir tan pronto esto se resuelva y se reabra nuevamente el estrecho de Hormuz. Y eso son buenas noticias, porque eso quiere decir que hay voluntad de producir mucho petróleo, de vender, y a la vez que los mercados se inunden de petróleo, todo el mundo tenga petróleo, va a haber una sobredemanda, llenado este inventario, y eso debe ayudar más todavía que baje el precio de la gasolina.
7: Bueno, Luis Gates, gracias siempre por haber estado con nosotros. Siempre.
12: Sí, siempre a la
7: Gracias.
12: orden, Rubén. Que tengas buen día, buen fin de semana.
7: Igual, igual. Bien, amigos, Luis Gates de la Asociación de Detallistas de Gasolina.
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5: Von Hildebrand, buenos días, Crista.
7: Buenos días, Rubén, y Radio Escucha.
5: Crista, yo la estoy, obviamente yo sé cuál es su responsabilidad en este contexto, pero... ¿Es normal que ocurra un terremoto de 7.2 y que luego ocurra uno más fuerte?
7: Esto se llama una dupleta. Fue lo que ocurrió, una dupleta de sismos. Y de vez en cuando ocurre. Fueron dos sismos, uno de 7.1 y 7.5 separados por 45 segundos. O sea que fueron muy seguidos. Lo que pasa es que empieza la ruptura de la falla, ¿verdad? Y entonces como que se detiene y después sigue el resto de la falla. O sea que fueron dos segmentos de la falla, pero no fue una cosa continua. Por eso, en vez de ser quizás un terremoto de 8, porque podría haber, si hubiera sido el movimiento todo secuencial de seguido, sin ese como que se paró en la falla o saltó de una falla a otro, entonces fueron estos dos que se han detectado. Y como dije, seguido por obviamente muchas réplicas, porque esos terremotos de ese tamaño, recordamos en Puerto Rico que eso es normal después de un terremoto que sigan las réplicas.
5: Entonces, Crista, ¿qué la gente debió haber interpretado cuando se emite para Puerto Rico una advertencia de tsunami?
7: Sí, considerando la magnitud del terremoto y la localización, el Centro de Alerta de Tsunami del Pacífico emitió la advertencia de tsunami, que lo que significaba es que podría haber llegar aquí olas, pero peligrosas, pero solamente no causarían inundación, sino solamente corrientes fuertes. porque al momento de, cuando en los primeros momentos del terremoto, uno no sabe qué tipo de movimiento, la localización, al principio no sabíamos que eran dos temblores, sino pensamos que era solamente uno de 7.1. Entonces, después fue que se hace el análisis y se ven los datos mareográficos de una boya que tenemos en un sensor que tenemos en medio del Caribe, entonces se descontinúa la advertencia.
5: Pero, ¿cuál, Crista, cuál hubiera sido la diferencia entre una advertencia y un aviso?
7: Cuando emitimos un aviso de tsunami es que esperamos que va a haber inundación. O sea, a cualquier persona que ha visto un mapa de desalojo de tsunamis de Puerto Rico sabe que el mapa tiene un área amarilla y esa, entonces habría que, cuando emitimos un aviso es que deben salirse de esa área amarilla del mapa. Pero como decimos advertencia, solamente tienen que salir del agua. Fue lo que ocurrió en, por el terremoto de Caimán en febrero hace un año y año y medio, que fue solamente que creíamos que si algo iba a ocurrir iba a ser solamente unos efectos de corrientes fuertes en el agua, así que un peligro para bañistas y para embarcación.
5: Entonces, Crista, usted que es la entendida en la materia de este asunto de tsunamis, ¿qué le pareció a usted todo el evento de anoche? O sea, tarde noche, cuando ocurre el terremoto, se emite la advertencia. Yo leía cosas en las redes, la gente estaba como tomando esto en broma. Digo, no todo el mundo, mucha gente muy seria, pero también había dos o tres personas que pensaban que esto era una especie de relajo. Pero vamos con su impresión completa de lo que ocurrió desde que ocurre el terremoto hasta que se emite la advertencia y la reacción de Puerto Rico a la advertencia.
7: Primero me está el contexto en que cómo me encontraba yo en ese momento. Yo estaba a punto de abordar un avión en Miami, o sea que estoy esperando en el aeropuerto, tengo solamente un celular. Entonces empiezo, recibo el texto del mensaje del Pepe de Lucé y entonces empiezo a ver la situación y trato de comunicarme. Así que yo no tenía y después, poco después de eso, cuando justamente despegó el avión cuando se emitió la cancelación, así que dije, qué bueno que ya sé que no sabes, que ya pude dar esa información y sí recibí muchos mensajes todavía de la confusión que tienen las personas entre una advertencia y un aviso. Muchas personas me decían, mira, se emite un aviso de tsunami para Puerto Rico, y yo, mira, no, esto solamente es una advertencia y es algo, o sea, es por el protocolo. Yo imagino que muchas personas se quedaron como que sorprendidos viendo la localización del terremoto, el tamaño del terremoto, cómo puede ser que se genere un tsunami. Bueno, si hubiera sido un terremoto más cerca del mar y entonces de movimiento vertical, es posible que dentro de una hora podían haber llegado olas peligrosas, o sea, pero una vez que a mí me dijeron, mira, es un movimiento horizontal de la falla, yo dije, esto es lo que va a ser una tragedia sísmica y no una tragedia por maremoto.
3: Pero sin embargo, en Venezuela sí, nos dijo una persona que vive en Venezuela que se retiró el agua de una de las costas.
7: Claro, porque está mucho más cerca. Están mucho más cerca.
3: Eso es de la visa.
7: Sí, pero no sé si allí hubo, yo no he visto. Yo no, es que desafortunadamente no tenemos mariógrafos en Venezuela. En Venezuela no es como Puerto Rico. Puerto Rico tiene, entre Puerto Rico y la Isla Virgen, hay 17 mariógrafos para medir el nivel del mar. Allí no tenemos ninguno y estábamos nosotros en el Centro de Alerta del Tsunami también actuando de ciega. Por eso teníamos que ser extremadamente conservadores. O sea, esto es un terremoto grande y si esto fue uno de movimiento vertical, el tsunami sí, o sea, podría haber mayores, o sea, podría haber consecuencias tanto para Venezuela y unos menores para Puerto Rico.
5: Entonces,
7: pero fue obviamente un evento complicado para responder de punto de tsunami porque no tenemos los datos que tenemos, por ejemplo, en la zona de Puerto Rico.
5: Crista, pero un 7.2 y un 7.5 son sismos como para provocar un tsunami.
7: Sí, por eso justamente a partir de esa, en esa localización, a partir de magnitud 7.1 es que se genera la advertencia para Puerto Rico. O sea, que estaba en el criterio mínimo para que hubiera un

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4: Siguió emitiendo, pero el Servicio Nacional de Meteorología rápidamente retransmitió la información. Pero en otras jurisdicciones, por ejemplo, esto también se emitió para Islas Vírgenes Americanas y Británicas. En las Islas Vírgenes Americanas me llamaron y dije, mira, ¿debemos emitir o no debemos emitir la verdad? O sea, hacer un llamado más grande a la población fuera de lo que dijo el PTWC. Yo dije, mira, si hay una advertencia, si hay que emitir eso y entonces hubo un poco de demora, ¿no? Uno debería haber sido inmediato. Recibo una advertencia de tsunami, emito esa advertencia de tsunami y lo paso a la ciudadanía. Eso es lo que tiene que ocurrir. Yo no sé cómo fue la cadena en Puerto Rico, eso lo veremos hoy. Como dije, yo estaba justamente fuera de Puerto Rico y después estaba viajando, o sea, en el aire y no pude monitorear más la situación.
5: Bueno.
4: Pero lo más importante aquí, antes de nada,
5: sí.
4: Rubén, si me puedes dar un momento.
5: Sí, sí, sí.
4: Mi corazón se parte por Venezuela, o sea, han habido ellos han vivido estas tragedias antes, viven esta tragedia ahora, es lo más terrible, o sea, uno ver edificios colapsar, personas afectadas, hemos recibido este número de muertes, mi sobrino vive en Venezuela y la mamá se comunicó conmigo inmediatamente en una zona con un edificio bien construido. A él se levantaron todas las losetas, se les trajeron las paredes, así que inclusive en edificios no colapsados el efecto es grandísimo. O sea que a nivel, o sea, personas lo peor es perder la vida, pero lo que va a ser para muchas personas tener un lugar seguro, que se van a sentir seguros viviendo en estos momentos pues, un terremoto de esta magnitud, es bien complicado. Así que mi corazón por la gente de Venezuela, en lo que pueden tener tranquilidad, que tengan tranquilidad los parientes aquí. Y vamos a estar atentos a las noticias y organizaciones humanitarias, me imagino que también han de estar haciendo llegar su ayuda al pueblo venezolano que otra vez vive una tragedia de un terremoto.
5: Gracias, Crista.
4: De nada.
5: Ángel Matos, cuénteme, ¿qué hay con las neveritas de FOM?
6: Buenos días, Rubén, para ti, para Golo, y el pueblo de Puerto Rico espera esos hamburgers, así que ponle fecha.
5: Cuando guste.
6: Pues mire, Rubén, siempre para esta fecha saco el comunicado de que existe la ley 86 que impide que las neveras de FOM lleguen a las playas, cuerpos de agua y balnearios. Eso ha permitido, yo diría que con un 99% de efectividad, exterminar esa nevera de FOM que termina después siendo un zafacón y un dolor de cabeza a la hora de limpiar las playas una vez acaben las actividades vinculadas a la noche de San Juan, y tú eres testigo de las fotos delante y después de esa ley.
5: Sí.
6: Yo reconozco que la nevera de FOM es la nevera del pueblo de Puerto Rico, que tiene fin, que tiene uso, menos que no se debe llevar a los cuerpos de agua, porque las abandonan, las rompen, y muchos de los cuerpos de agua que esta noche aquí en Carolina la gente va a disfrutar, son cuerpos de agua que son también zonas de anidaje de tinglar, así que tenemos que aprender a coexistir con la naturaleza. 99% de efectividad, Rubén. La realidad es que ya una nevera de FOM que puede estar de $3 a $4 por 9, tú consigues una nevera de plástico duro, duradera, de estas bolsas que vienen ahora.
5: ¿Por cuánto?
6: Y duran años. Desde $9 en adelante, en la tienda Walmart, por darte un ejemplo, existe una nevera en forma de bolso que cabe más de una caja de cerveza con todo y hielo, que usted se la lleva y la reusa múltiples ocasiones.
5: Diablo, usted ha oído hasta los precios de la caja de cerveza y el hielo.

0: pelo.
1: Bueno, Rubén, es que cuando la nevera de FOM estaba en su pico, aquí en la avenida Isla Verde hay dos farmacias de gran tamaño que venden, o vendían, mejor dicho, en especial, una nevera ya llenita, con todo y hielo, ya surtida, y obviamente el visitante la compraba y con 150 pasos llegaba a la playa. Y como no había nada más que beber y los costos eran tan bajos, las abandonaban. Y los cerros eran de 400, 500 y 600 neveras, que después se rompen, que después los que recogen reciclaje de lata las rompen para llevarse el contenido, un verdadero dolor de cabeza. Y ya gracias a Dios salimos de ella porque el ciudadano ya se adaptó y ahora puede comprar una nevera más duradera, más versátil y ahorra dinero.
0: Entonces, pero pregunto, si yo voy a la playa hoy con una nevera de foam, ¿estoy violando la ley?
1: Correcto, Rubén, y la multa puede ser de hasta $500, ya sea mediante guardias estatales, municipales y hasta el mismo Departamento de Recursos Naturales. Pero tengo que decirte, Rubén, que hacemos el acto de estricto recordatorio para ese porciento que nos falta. La gente ha respondido muy bien en Carolina y todo Puerto Rico. Y ya hemos evolucionado a una mejor nevera, reusable y más duradera, baratita. Nadie se va a pelar por $3 más. Tiene un mejor producto que una nevera de una sola noche.
0: ¿Cuál es la playa que más se llena hoy en la jurisdicción de ustedes en Carolina?
1: Bueno, el balneario, que tenemos un plan de seguridad de 24 horas que empieza ahora a las 8 de la mañana. El balneario abre a las 8 de la mañana y cerrará a la 1 de la mañana de mañana, día 24. Después, obviamente, está lo que es la calle Tartac, lo que es Hobby, la calle Horizonte, que son distintas entradas, 7 entradas peatonales que tiene la avenida Isla Verde, que las personas nos pueden visitar. La noche de San Juan tradicionalmente tiene 2 tandas. El que viene a disfrutar temprano en la tarde, toda la noche, y está hasta 12 horas, y después hay una tanda que llega después de las 6. Este año me parece que no lloverá, que es lo único que será distinto, porque todas las noches de San Juan en Isla Verde, que yo recuerdo, Rubén, a eso de las 9, un aguacero, pero me parece que este año no lo habrá. Así que se puede disfrutar en familia, tranquilidad, mucha seguridad. 100 oficiales municipales, 100, Rubén, van a estar destacados por todo el territorio costero de Carolina hasta que esto se acabe, 24 horas, Rubén.
0: Entonces, hoy hay party allí frente a la playa, en el balneario y en Carolina.
1: Correcto, Rubén, además de todos los hoteles del litoral,
0: en el área de los hoteles,
1: en la piscina.
0: Okay.
1: Todo. Aunque hoy sea martes y mañana miércoles, bueno, para el visitante, pues obviamente no, bueno, hay día laboral.
0: Bueno, hoy es para los que, digo, si es que uno va a estar hasta la celebración esta de medianoche, playera, pues esto es para la gente o que no trabaje mañana o que le importe poco levantarse trasnochado. O,
1: hay gente que lo logra, Rubén, hay gente, obviamente los residentes de los condominios de Isla Verde, bajan, ellos obviamente tienen una localización privilegiada y ellos literalmente pueden bajar a las 9, a las 10 y a las 12 y 20 ya están acostados otra vez y la alarma suena a las 6 y media y lo logran. De hecho, Rubén, hoy es un extraordinario día y si tú me avisas, coordinamos el espacio hasta los ambientes de esta noche.
0: Bueno, tendría que tener un sitio.
2: Yo tengo consigo el spot, yo voy a estar allí.
0: Tú. Bueno, en Casa Cuba.
2: Va a estar en Casa Cuba.
0: En Casa Cuba, yo estoy seguro que, de hecho, que son amigos de toda la vida. En Casa Cuba me ponen un barbecue y yo les tiro los hamburgues. Eso frente a Pine Grove, allí.
1: Así mismo es, Rubén, solo se requiere voluntad. Así que el pueblo espera por ti.
0: Gracias.
1: Buenos días, Rubén.
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5: Saludos amigos y amigas de Comunidad desde la calle, el programa de las comunidades que se transmite todos los domingos a las 4 de la tarde. Y vamos a hacer hoy una aclaración importante. Y es que WKQ Radio ha estado transmitiendo juegos del Mundial. Y como todos ustedes saben, los que siguen este deporte, que ha generado pues un entusiasmo muy grande, no solamente en el mundo, sino aquí en Puerto Rico también. Pues el programa de Comunidades de la Calle está saliendo más temprano, el domingo, y eso va a ser por los próximos, bueno, hasta que termine el Mundial, que termina el 19 de julio. Así que a nuestros seguidores, a nuestros radioescuchas, a nuestro liderazgo, nuestras comunidades en general, a las 6 de la mañana del domingo pueden escuchar Comunidades de la Calle, pero recuerden que inmediatamente nosotros lo grabamos, ese fin de semana inmediatamente sube a Facebook. Y ahí lo pueden escuchar y pueden no solamente escuchar el más reciente, sino todos los que se han grabado anteriormente. Esa es la gran proeza y ventaja de estar en las redes sociales. Así que nada, le habla Wilfredo López Montañez como siempre, y como estamos en la época de huracanes, cada primero de junio inicia una temporada de huracanes. Estamos en el inicio de la temporada que, bueno, se extiende desde el primero de junio hasta el 30 de noviembre.
6: Es correcto.
5: Así que todo este tiempo tenemos que estar alerta, activos, preparándonos prácticamente todo el tiempo. Así que esa es nuestra realidad, ¿verdad? Por nuestra localización geográfica, esas condiciones naturales nos imponen una temporada que nos obliga también a mantenernos organizado. Y como siempre, ya llevo ya un par de años contando con la aportación y la sugerencia y los consejos y la experiencia de Israel Matos Mercado, quien es meteorólogo y exdirector del Servicio Nacional de Meteorología de Puerto Rico, y que actualmente es consultor, es graduado de la Escuela de Salud Pública de Ciencias Médicas de la Universidad de Puerto Rico en Salud Ambiental, trabajó en la Junta de Calidad Ambiental en el Programa de Agua y Aire, y también en la Oficina de Pronósticos Meteorológicos de la NOAA. Así que Israel cuenta con toda una serie de experiencias y un historial de trabajo en esta área tan complicada. Así que hablando de él y buscando información de él y traer cosas nuevas de Israel. Además, Israel es de nuestra familia. Barranquiteño, comerieño por un lado, así que tenemos una relación de amistad y de familia de muchos años, a orgullo y en agradecimiento por todo lo que hace y ha hecho por nuestro país. Entonces, hablando, buscando más información sobre Israel, me topé con una característica, una condición de su profesión, que es la de pronosticar huracanes. Yo decía, yo tengo que preguntarle a Israel cómo se hace eso, porque debe ser, o sea, no debe ser fácil. Así que bienvenido otra vez a Comunidades de la Calle, Israel, y bueno, háblanos de esa función tan importante.
6: Pues muchas gracias, Wilfredo, por tu invitación. Muy buenas tardes, buenos días y buenas tardes, porque vamos a cruzar las 12 a todos los amigos radio oyentes. Debo comenzar con la experiencia de que la primera esposa de mi papá murió precisamente.
5: ¿Cómo que le decían usted?
6: A Don Yoga.
5: Yoga. Don Yoga. Don Yoga.
6: Murió precisamente relacionado al tiempo. Un rayo cayó en la verja. Ella estaba cruzando la verja y ella falleció. Y después, pues, se casó con mi mamá. Así que tengo un enlace ahí con el tiempo de alguna manera. Para empezar, pero obviamente eso fue allá en Barranquitas, en el campo. Y por alguna razón yo estudié matemáticas, después estudié, como usted menciona ahí, ciencias ambientales, y en una ocasión trabajando en la Junta, pues hubo la oportunidad de irme a estudiar con NOAA y trabajar para NOAA. Cuando comenzamos allá a principios de los años 80, 1980, la tecnología no existía tanto como ahora. El tipo de mecanismo que se utiliza ahora con los modelos para predecir huracanes eran incipientes, estaban comenzando prácticamente. Inclusive, cuando yo empecé en el servicio meteorológico, no había satélite. El satélite era un fax, no había fotos de satélite. Así que teníamos que trabajar. Faltaban satélites, había un radar que era de los años 50, de la época de la Segunda Guerra Mundial, que era para detectar lluvia. El radar lo que detecta es lluvia. Ahora con los Doppler, pues detecta vientos también. Pero para esa época no había esa tecnología y teníamos que hacerlo puntualmente, o sea, con observaciones. Las poquitas islas en las Antillas Menores que nos podían dar información, en las Antillas Mayores teníamos que trabajar con esa data para hacer los pronósticos cuando venían los huracanes en los años 80. Y con aquellos datos de los barcos, que muchos de los barcos pues nos reportaban información en todo el Océano Atlántico, a veces habían 3 o 4 barcos nada más, y con eso teníamos que hacer todo el análisis de presiones, de vientos, de los parámetros que utilizamos para detectar sistemas de baja presión, que son los huracanes, y así poder hacer los pronósticos. Así que pronosticar huracanes para aquella época no era fácil. Tuve la oportunidad y la dicha de trabajar con el doctor Colón, que era el director de la oficina en aquel momento. Su especialidad era precisamente en los huracanes y especialmente en los vientos e intensidad. Pero pronosticar la trayectoria era mucho más difícil. Así que teníamos esas dos variantes que todavía las tenemos.
5: ¿Cómo se hacía?
6: El pronóstico de trayectoria y pronóstico de intensidad son dos cosas muy, muy, muy diferentes. La trayectoria va a depender de los vientos. Y los vientos prevalecientes desde la superficie hasta unos, diría yo, 15.000 pies de altura, o sea, hasta unos 500 milibares, que nosotros damos presión, son los que te van a dirigir ese sistema hacia dónde se va a mover. Así que los vientos son bien importantes y las presiones, porque donde haya tendencias de presiones, siempre en la naturaleza va a haber el movimiento de alta presión hacia baja presión. Así que hay que buscar dónde están esas tendencias de presiones para entonces uno poder tratar de definir en qué área es que está el huracán, hacia dónde se está moviendo y hacia dónde se va a mover, porque eso es otro de los retos. Así siempre que así se hacía.
5: Siempre ahora se menciona mucho cuando hay los informes meteorológicos de que hay unos avisos que se dan y que antes de que llegue el huracán al área, digamos, a Puerto Rico, que va a tocar Puerto Rico, se hace una cantidad de horas, creo que son
6: 36 horas 30, a 48 horas.
5: 36 sí. A 48 horas.
6: Sí, pero eso es porque se ha mejorado mucho la tecnología y los modelos, pero para la época que cuando nosotros comenzamos, lo más que nosotros podíamos dar de anticipación eran quizás 12 horas. Porque había que ir analizando cómo ese sistema se estaba moviendo y cuándo iba a llegar por los vientos que se estaban reportando. O sea que había que esperar que algunas de las estaciones de las islitas o de los barcos reportaran algún tipo de viento de fuerza de tormenta tropical o huracanadas para entonces emitir una vigilancia o un aviso. Ahora la vigilancia se emite 48 horas antes para que la gente se prepare y el aviso, la vigilancia quiere decir que las probabilidades de un huracán son altas y que pueden estar ocurriendo dentro de las 48 horas. El aviso de huracán es de 30, alrededor de 36 a 48 horas, porque entonces el aviso es que el azote es inminente o está ocurriendo. Así que por eso es que se utiliza esa terminología. Y con la tecnología, especialmente ahora, pues no, tú no, con la foto de satélite, tú ves el sistema. O sea que ya con esa tecnología tú puedes identificar dónde está, cómo se está moviendo, todos esos parámetros. Pero cuando nosotros empezamos era mucho más difícil. Y esa es la gran diferencia entre la era de nosotros análoga versus la era digital. Nosotros pasamos esa transición con los nuevos sistemas Doppler, con los nuevos sistemas de foto. Bueno, cuando nosotros comenzamos en el 83 todavía, los satélites que habían eran tan caros como ahora, quizás hasta más caros, y lo que había era uno o dos canales. O sea, uno o dos canales que la frecuencia donde se emitía esa información para tú recibir eso era una foto por hora, más o menos. Una foto por hora. Ahora un satélite, cuando lo envían para allá, lleva más de 200 canales con diferentes frecuencias para diferentes propósitos y tú recibes eso prácticamente cada 5 minutos. O sea que la tecnología ha mejorado y nos ha ayudado mucho en cómo es que se pronostica y cómo la gente, como el servicio meteorológico emite los boletines de manera que la gente se prepare. Pero lo que ha sido constante, que no ha cambiado, es la insistencia de que el servicio meteorológico y nosotros los meteorólogos tenemos que insistir que la gente se prepare. Porque no vale nada de que tú hagas el mejor pronóstico.
5: No vale nada
6: de
5: que tú sepas que viene por encima de ti.
6: Y no te prepares.
5: Exacto.
6: Y de hecho, esa ha sido la realidad en las últimas décadas. que hemos visto cómo los sistemas han el potencial de destrucción es mayor, porque ponemos cosas en el medio de la trayectoria del huracán. No es porque el huracán sea más fuerte, es porque tenemos cosas con más valores que entonces se destruyen y cuesta más arreglarla. Esa es parte de la situación. Y como vimos en María, 90 mil millones de dólares. Eso es un montón. Ay, y entonces, y es porque donde está impactando, los desarrollos que hemos hecho en casas, en condominios, carreteras, infraestructura, pues cuesta más. Así que ese es parte del problema, pero la preparación tiene que ser consistente, tiene que ser
5: las vidas que se pierden, las vidas que también
6: porque esa es parte de la misión del Servicio Meteorológico, salvaguardar vida y propiedad, y obviamente la vida no es reemplazable, y a eso era que nosotros insistíamos en el 1980 y 90, que la gente se preparaba, porque si vamos a la historia, el último huracán fuerte que impactó a Puerto Rico fue en el 1928 con San Felipe y en el 1932 con San Ciprián. Desde 1932 hasta el 1989, que tuvimos al huracán Hugo, lo único que tuvimos una amenaza en el 1956 con la tormenta tropical Betsy, que pasó sobre Puerto Rico, por eso que le llamaban, ahí fue que se acuñó el término de tormenta platanera. Ajá. Porque destruyó prácticamente toda la agricultura, el plátano, en Puerto Rico. En el 1960 tuvimos al huracán Donna, que pasó a 100 millas al norte de Puerto Rico impactó, igual que en el 1975, cuando yo estaba en la universidad en Calley, tuvimos al Elois, la tormenta tropical que pasó por Puerto Rico e impactó fuerte. Pero un huracán fuerte no fue hasta Hugo, que tampoco fue tan fuerte, pues fue un categoría 2, ahí era un categoría 4 en las Islas Vírgenes, pero desde Santa Cruz a Fajardo disminuyó su velocidad. Y solamente rozó la parte noreste de Puerto Rico. Y entonces vino el otro más fuerte después de Hugo en el 89, fue Georges en 1998.
5: Voy a seguir con esta línea. ¿Cuándo nació la niña? ¿Cuándo nació el niño? Y hoy, en el 2026, se está hablando del super niño. Explícanos. Mira, eso.
6: Bueno, en el caso de eso se llama el ENSO, es una oscilación que ocurre en el cerca del trópico, alrededor del globo, por eso se le llama el Southern Oscillation del Atlántico. Y lo que ocurre es que no fue hasta precisamente hasta los años 80, en el 1982, fue que ocurrió un niño fuerte. Y no teníamos muchos datos. Como le expliqué anteriormente, no había casi datos oceanográficos. Y los datos que habían eran casi todas estaciones terrestres. Así que cuando la tecnología comenzó a avanzar, especialmente con los satélites, entonces se empezó a estudiar con más detenimiento los océanos y cómo impactaban los océanos y la atmósfera, cómo se interactuaban. Y se encontró que en el Pacífico Sur, en el oeste del Pacífico, había un evento que en Perú impactaba, Perú y toda la costa de Sudamérica, impactaba cerca de Navidad. ¿Y qué ocurría? En cerca de Navidad había años que la cosecha de los pescadores bajaba y los pescadores se dedicaban a arreglar las redes, pues este año estamos mal, no hay mucha pesca, pero no sabían por qué. Después entonces se empezó a estudiar esa parte de los océano y se entendió que es en el área del Pacífico Sur. Normalmente, como tenemos vientos del este, los vientos alisios, los vientos siempre están empujando toda esa columna de agua, el mar, hacia el Pacífico Occidental. Y entonces, si medimos en el Pacífico, el mar está como 1 o 2 metros por encima de la parte este del Pacífico, porque los vientos siempre están empujando el agua hacia esa área. Llega un momento en que se calienta, esa columna de agua se empieza a calentar y los vientos del este que estaban empujando esa columna de agua hacia el oeste, entonces ceden y esa columna de agua empieza a moverse hacia el este. Esa columna de agua, estamos hablando quizás hasta 300 metros de profundidad, se está moviendo hacia el este y crea unos impactos en la atmósfera. El primer impacto es que esa columna de agua donde estaba generaba mucha lluvia en esa área, pero como ahora se está moviendo hacia el este, genera lluvia en otras áreas y empieza a enfriar la atmósfera y a calentar la atmósfera en otros lados. Así que eso es lo que se le llama El Niño. ¿Por qué? Porque ocurría en esa área de la costa de Sudamérica, especialmente en el área de Perú, y entonces se asociaba con la llegada del Niñito Jesús porque era en diciembre. Casi siempre el impacto era mayor en diciembre. Entonces se le llamó la llegada del Niñito Jesús con el Niño. Pero cuando se empieza a estudiar bien con detenimiento, existe la otra fase, que es la fase negativa, la fase fría. En vez de calentamiento del mar, se enfría el mar. Y a eso le llaman la niña, porque es todo lo contrario al niño. Y eso es una oscilación entre el niño y la niña cada 2 a 3, 4 años, dependiendo de cómo se va moviendo. Pero hay áreas y hay años que la condición es neutral. O sea que no sabemos si es niño o la niña, o está en transición de un lado a otro en condiciones neutrales. Y eso se ha estudiado con detenimiento y se ha notado que ese efecto en la atmósfera tiene un gran impacto, especialmente en la actividad de huracanes.
5: Se ha mencionado mucho en los medios de comunicación y en los informes meteorológicos de que estamos frente a un verano bien seco. A ver, se está hablando ya de sequía.
6: Es correcto.
5: Se está hablando de sequía. Eso es lo que se le conoce o se menciona como el super niño.
6: Bueno,
5: a diferencia de, ¿verdad?, de esas otras condiciones que tú mencionas, de cuando es niña el área es fría y cuando es niño el área, los vientos mueven el mar y lo calientan mucho más.
6: Bueno, hay todavía muchos estudios que por hacer, pero ya se ha asociado la condición del niño y la niña con ciertos impactos que tienen. Inclusive en el área de los huracanes tiende a disminuir los huracanes, y en el caso que me preguntaste ahorita sobre el super niño. El super niño es un evento de niño, pero es mucho más intenso, y al ser más intenso el impacto es mayor, lo que hace que mueve la corriente de aire en la alta atmósfera hacia el sur de los Estados Unidos, que llega al área del Atlántico y evita que se generen muchos huracanes. ¿Por qué se asocia ese evento a las sequías en este caso? Y es porque nosotros, entre mayo, junio, julio, la época de huracanes, esa lluvia que generan los huracanes es con la que nosotros contamos para trabajar. Por lo tanto, cuando no hay muchos huracanes, no hay muchas ondas tropicales, se seca en cierta manera la atmósfera en el área nuestra, en la región del Caribe, pues entonces se asocia a sequías. Entonces lo que vemos, el impacto, es que hay sequías. Y de hecho, Cuando hay evento del niño, hay sequías en el área de Perú, en la parte norte de Norteamérica, pero a la misma vez, en el otro lado del Pacífico, hay lluvias intensas. En la parte sur de Estados Unidos hay lluvias intensas. O sea que lo que hace es que mueve la circulación de la atmósfera hacia otras áreas, áreas a veces mucho más secas y a veces mucho más lluviosas, pero esa es la parte más fuerte. En Puerto Rico, normalmente la climatología nos dice que nosotros tenemos lluvia alrededor de 68 pulgadas al año. Sin embargo, si vemos mes por mes, los meses de enero, diciembre, enero y febrero, hasta marzo, son los meses secos. Y los otros son los meses lluviosos con dos picos. Una alrededor de mayo de lluvia y otro alrededor de agosto, septiembre y a veces se mueve hasta octubre. Esos son los picos y la mayor cantidad de lluvia, meses lluviosos. Pero cuando hay eventos de niño, lo que sucede, y hemos ya estudiado, que la niña, por ejemplo, hace que los vientos, que los meses secos sean más lluviosos y que los meses lluviosos sean más lluviosos. Pero el niño es al contrario. Los meses secos los hace más secos y los meses lluviosos los hace menos lluviosos. Y eso, esa es en la transición donde estamos ahora. Estamos mayo se presentó un mes bastante seco. Entramos en junio bastante seco. Por lo tanto, ya se está determinando que hay una sequía incipiente. Ya tenemos prácticamente 5 municipios con sequía moderada y 38 municipios con sequía atípica en Puerto Rico.
5: Tenemos que hacer una pausa y en el próximo segmento vamos a hablar un poquito ya de la cosa concreta. Pero bueno, quiero hacerle este comentario antes de pasar. A base ya se está declarando prácticamente una sequía. Y si a eso le añadimos la rotura de los tubos, del supertubo y de la ineficiencia de la autoridad de energía eléctrica, a lo que nos vamos a enfrentar es no solamente un huracán producto de la naturaleza, sino un huracán producto de la ineficiencia gubernamental y administrativa en este país. Así que en el próximo segmento vamos a abordar la condición en que está nuestro sistema de agua y abordar pues la preparación de nosotros como personas, como seres humanos, como comunidad. Así que no se vayan, que regresamos en breve.
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5: Bueno, amigos y amigas de Comunidad desde la Calle, regresamos al programa del día de hoy y continuamos conversando con el meteorólogo Israel Matos Mercado. Y la primera parte nos fuimos por una tareita de educación, ¿verdad? Para poder entender mucho más estos fenómenos que muchas veces el no entenderlos nos impiden prácticamente afrontarlos y recibirlos, ¿verdad? Porque son parte de nuestra existencia como nación, como país, y que tengamos la capacidad de poder enfrentarlos adecuadamente para proteger vida y propiedad. Así que esta segunda parte del programa lo vamos a dedicar a lo local. A lo que es la concreta, que es cómo nos preparamos. Y se me ocurre preguntar, a la luz de tu experiencia, Israel, ¿tú entiendes que estamos comenzando? Está comenzando la temporada de huracanes. Y obviamente yo siempre digo que hay que prepararse desde ahora. No esperar a que venga, no esperar a que surja, no esperar a que salgan los noticieros, el informe del tiempo para podernos enterar. Hay que prepararse. ¿Tú entiendes que Puerto Rico está preparado? ¿El gobierno, los municipios están preparados para?
6: Mira, Wilfredo, vamos a empezar por la comunidad. La comunidad debe, nosotros recibimos huracanes desde junio primero, a veces hasta mayo, hasta diciembre. Esa es nuestra temporada de huracanes, pero todo el año tenemos eventos de inundaciones, de sequía, de diferentes eventos que nosotros todo el año deberíamos estar preparados para enfrentar esos eventos, y son todos los años lo mismo. O sea, usted tiene un plan de preparación para multirriesgo, deslizamientos, inundaciones, huracanes, terremotos, tsunamis si vive en la costa. Todo eso nosotros tenemos que considerarlo en un plan. Y de hecho el gobierno después de María revisó unos planes que habían e hizo un plan multirriesgo. Parte del problema del plan de multirriesgo es que ese plan de multirriesgo conlleva ciertas capacidades de profesionales que lleven a cabo ese plan. Y el gobierno como tal, como es tan cambiante, cambia cada 4 años, entonces ese peritaje de cómo implementar ese plan se pierde de cierta manera, y a la misma vez, como hay tantos cambios, los que entran no entienden mucha parte de eso y no se implementa bien. De hecho, para darte un ejemplo, el caso del huracán María. El caso del huracán María no se manejó bien. No se manejó bien porque los que les tocaba, en aquella época era manejo de emergencia, cambiaron los roles, y entonces, inclusive, al mismo director de manejo de emergencia, en el medio de la emergencia, lo botan.
5: No, sí,
6: y entonces, eso, sí. ¿Cómo tú puedes manejar una emergencia? Entonces se llevan el centro de operaciones para un sitio donde no, nunca se practicó. Mire, cuando usted hace un plan de multirriesgo, usted en la emergencia sigue ese plan y va ajustando poco a poco, pero usted no se sale del plan para hacer otras cosas. Y eso fue parte del problema que tuvimos en la poca respuesta que se dio de parte del gobierno central, ahí los municipios tuvieron que ejercer su labor como principales o los primeros respondedores a las emergencias, y muchos de los municipios tampoco estaban preparados. Y ese es el problema que tenemos. Por eso es que yo le alerto a la comunidad, prepárese usted, porque no puede depender del municipio, no puede depender del gobierno central para que le llegue la respuesta. Usted como individuo, familia, se prepara. Ayuda a prepararla como su comunidad, porque esa es su primera opción, y después el municipio, después la región y después el gobierno central. Así que es importante que se haga esa acción. En este caso, por ejemplo, ya que me hiciste la pregunta de la si está preparado el gobierno, mire, con un botón basta. Esta emergencia que tuvimos o tenemos todavía con la distribución del agua y la rotura del tubo, ¿eso realmente fue una emergencia? En ningún momento se declaró una emergencia. Y por lo tanto, el Centro de Operaciones de Emergencia nunca se activó. Manejo de Emergencia, que es el que se supone que coordine toda esa emergencia, no lo hizo. Porque no se declaró la emergencia. Y si se declaró, pues no se hizo en una orden ejecutiva, como debe ser. ¿Y qué pasó? Pues entonces el director de manejo de emergencia, que es el que se supone que estuviera manejando esa emergencia, no Acueducto. Acueducto es el que opera el sistema. El que maneja la emergencia es el director de manejo de emergencia con su centro de operaciones. Y por lo tanto, veíamos tanto incongruencia en el manejo de esta emergencia, la parte de la poca información que le llegaba. Entonces el director tenía de acueductos tenía que sacar de su tiempo para estar atendiendo al público, para estar atendiendo a la prensa y a los alcaldes
5: y a los políticos.
6: Y a los políticos, porque se supone que eso lo hiciera el director de manejo de emergencia a través de sus representantes, porque cada uno de esas agencias tiene un representante en el centro de operaciones de emergencia, que son donde se toman las decisiones.
5: O sea, que ahí estuvo ausente la mitigación y el tener equipo que actuaran frente a la emergencia.
6: No tenían los recursos. Manejo de emergencia no tiene. No, ahora mismo la misma asociación de los empleados dice que no tienen el personal para trabajar ni una emergencia. Las oficinas de manejo de emergencia están escasas de recursos, la central. Y de los municipios, la mayoría trabajan de 8 a 4. No trabajan 24 horas como debe ser. En caso de un tsunami o un terremoto, hay que entonces, ¿con quién contamos? No podemos contar con los municipios porque no trabajan 24 horas. Así que por ahí hay que empezar a ver, tenemos un plan, hay que trabajarlo, pues hay que asignar los recursos. La emergencia, tú no puedes tener los recursos en el momento de la emergencia, tienes que anticiparlo, y para eso está ese plan. Así que por eso es que la comunidad, los residentes tienen que tomar esa acción de prepararse bien para que cuando llegue la emergencia tú puedas ayudar, tú te puedas ayudar a tu familia, puedas ayudar a la comunidad y puedas ayudar al municipio. Porque si tú puedes resolver tus propios asuntos dentro de la emergencia, estás ayudando a la comunidad, estás ayudando al municipio a resolver la emergencia a largo plazo.
5: ¿Qué debe contener un plan de emergencia, digamos, hablando de la comunidad, que es lo más, ¿verdad? Este programa conversa cada vez que sale al aire con el liderato, las lideresas de nuestras comunidades. Sí. ¿Qué debe contener ese plan de emergencia?
6: Mira, la comunidad se compone de residentes y familias. Cada familia debe tener un plan. Y no es difícil hacer un plan. Es como si usted se preparara para irse de camping. Cuando usted se va a preparar para irse de camping, ¿qué se lleva? Lo que necesita. Lleva una caseta, se lleva agua, comida, un medio de comunicación. todo eso, lo mismo, usted lo hace en su casa. Usted tiene que tener una forma de cómo comunicarse con su familia y manejos de emergencia, la policía y todos los oficiales, un plan de qué, cómo está, evaluar su casa, cómo, cuál vulnerable está su casa. Si usted tiene una casa en Sanco y ocurre un terremoto, definitivamente usted va a tener problemas. Por lo tanto, si usted está en un sitio sólido, pero está en un área inundable, pues usted en una lluvia va a tener problemas. O sea, usted tiene que evaluar dónde está su casa y dónde, qué tipo de evento puede ocurrirle a usted para entonces trabajar con esa familia. Y la comunidad, cuando están reunidos todos, deberían reunirse por lo menos una vez al año para trabajar áreas que se necesitan, hay necesidades, personas que estén encamadas, personas que estén enfermas, no tengan movilidad, tengan niños. Uno, el que está en la comunidad, pues debe estar pendiente quién se va a encargar de esas personas en la comunidad. Porque no siempre el familiar va a poder hacerlo, pero si usted tiene un buen vecino, y aquí se lo advierto, no pelee con su vecino. El vecino es el mejor familiar. El familiar más cercano que usted tiene es el vecino.
15: El amigo más cercano.
6: Ese es el que tiene, le va a ayudar a usted. Así que no pelee con ellos. En una emergencia, bueno, lo notamos en el huracán María. ¿Quiénes resolvieron los asuntos en las primeras 2 semanas del evento? La gente en la calle. Las familias se levantaron, hicieron, yo participé en varias grupos de que nos tiramos a la calle a ayudar a la gente a sacar fango, a sacar postes, para que hubiese acceso. Así que ya pasamos la experiencia de un huracán como fue María. Pues mire, va a pasar de nuevo. No piense que esto no va a pasar. Va a pasar de nuevo. Tenemos que revisar de nuevo esos planes. ¿Qué nos pasó? Que no teníamos comunicaciones. Pues tiene que buscar otra opción de comunicarse. Si, ¿qué pasó? Que no tenía agua y luz. Pues tiene que tener una planta, tiene que tener una cisterna para cierto tiempo. Antes nosotros hablamos de una semana. Mire, María nos enseñó que teníamos que prepararnos para lo menos un mes con alimentos no perecederos. Si tiene niños, tiene que tener los medicamentos para ese niño, comidas para ese niño, pañales para ese niño, porque los niños no tienen culpa, somos responsables los padres. Pues somos responsables, tenemos que proveerle los alimentos y la protección que necesitamos. Por eso es que en el plan va a depender de cuánto. Si usted está solo, pues es diferente. Si usted tiene familia, es diferente. Si tiene niños, es diferente. Si tiene personas de edad avanzada, pues, y si tiene encamados, tiene enfermos, tienen que tener, añadirle a ese plan esas otras secciones que hay que trabajar. Por lo tanto, por eso es que usted va diseñando el plan. Mire, si lo puede escribir mejor, ¿cómo es que se va a trabajar? Y tenerlo importante, tener ese plan y probarlo de vez en cuando hacer simulacros. Por eso es que los simulacros son importantes, para que la gente sepa qué es lo que tiene que hacer. Eso es uno de los problemas que tienen los municipios. No hacen simulacros y en el momento de llegar al evento nadie sabe qué es lo que tiene que hacer. Mientras usted practica ese plan, entonces ya va sabiendo qué es lo que tiene que hacer, qué es lo que tiene que ajustar y poco a poco llevarlo.
15: También es importante el proveer seguridad para los documentos que son importantes, como las escrituras.
6: Ese era el próximo paso. Es importante que usted, los documentos suyos. Primero, que en ese plan usted tiene que tener una lista de teléfonos a dónde va a llamar. Y esa lista de teléfonos debe incluir el número de su seguro, el número del plan médico, para que si usted en un momento dado tiene que salir de su casa, en una bolsa plástica tenga las escrituras, todos los documentos de la casa importantes, pasaporte, toda la identificación, porque cuando usted llega a un sitio de servicio, lo primero que le van a preguntar, ¿cuál es su identificación? Tiene que tenerla. Tiene que tener cash, porque las ATH no van a funcionar. Tiene que tener un medio de comunicación. Con los celulares ahora es mucho más fácil, pero tiene que tener batería para ese celular. Tiene que tener un momento dado cualquier otro tipo de comunicación que usted entienda que va a utilizar. Pero es importante tener seguro. Si usted vive en un área inundable, FEMA tiene un tipo de seguro que lo que cuesta, creo que es $80 o $90 al año, que le cubre el seguro por inundación. Y cuando usted va a reclamar, si usted tiene ese seguro, es mucho más fácil. Si no tiene el seguro, FEMA se lo provee por el primer evento. Si usted no lo continúa, en el segundo evento a FEMA no le cubre absolutamente nada. Por lo tanto, ese seguro es su responsabilidad. No es responsabilidad de FEMA ni del gobierno, es de la familia. Ese seguro es baratísimo. Es como el Fondo de Seguro de Estado. Así que es bien importante que se haga. En el caso, si usted no está seguro, ¿no? Si FEMA en el sitio de FEMA tiene un mapa que se dice que es un mapa de áreas inundables, que usted puede ir al mapa y verificar si su casa, su área es inundable. Aunque la experiencia, ya usted, el que vive 10 o 20 años en el sitio, sabe más o menos, pero es un mapa oficial que usted tiene que trabajar. Y en el caso de su casa, siempre es bueno que un ingeniero, si usted no está seguro, si la estructura donde usted vive aguanta un huracán de vientos de 130, 140 millas por hora, o un terremoto 6, 7 u 8, búsquese un ingeniero. Mire, no le cuesta mucho. Un ingeniero que le haga una evaluación y le haga unas recomendaciones. En el Colegio de Arquitectos e Ingenieros tiene sitios para que esos ingenieros estructurales le puedan ayudar.
15: Algunas veces los servicios hasta lo dan hasta de gratis.
6: En muchas ocasiones lo dan de gratis. Así que eso es importante que se haga. Y mire, los seguros. Esos seguros, asegúrese que van a cubrir lo que usted tiene. Porque si usted tiene un seguro que la prima es bajita, posiblemente no le cubre todo lo de la casa. Así que tenga un seguro que le proteja. Ahora estaba ayer, la semana pasada, un seguro que salió que se llama Seguro de Huracanes Paramétrico. Ese seguro es para métricas, una métrica. Por ejemplo, un seguro, si es por viento, pues usted asegura por viento de tanta cantidad. No es un seguro completo, pero por métrica. Si es por inundación, pues por la lluvia. Porque muchos de estos seguros que usted aparece por ahí, te dicen, tienen las letras pequeñas, que por ejemplo, viento de 150 millas por hora, no lo cubre, sobre cierta cantidad de viento, no te lo va a cubrir. O te dice que tiene que ser medidos en la estación oficial. Pues la estación oficial es el Servicio Meteorológico en San Juan, pero en Jayuya, en Barranquitas, no es lo mismo. Por lo tanto, usted tiene que asegurarse que ese seguro le cubre a usted. No con vientos en San Juan, con vientos en Barranquitas. Y ese seguro nuevo,
15: es importante, ¿sabes? Bien importante.
6: Porque es igual que el seguro de agricultores. Pues le cambiaron por viento, antes decían por huracán, y como no corría, era una tormenta, pues no le pagaban. Entonces iban a corte y el juez pues le decía que hubo un aviso de tormenta. No dice huracán, pero tormenta. Entonces, ahora se cambió para windstorm, una tormenta de viento. Eso es para enmascarar eso. Pues entonces, usted asegúrese de que el seguro que usted tiene le está cubriendo eso. La prima a lo mejor le sube $100 más, pero usted se asegura de que le cubre esa parte.
15: Sí, la parte donde vive, donde está su casa, exacto, donde está su propiedad.
6: Y si es un terremoto, pues entonces, si se dañó su propiedad, el de huracanes no lo va a cubrir el de terremoto. Así que usted tiene que asegurarse de que es por inundación o por estructura, por movimiento de tierra. Igual que si usted vive en la costa, pues la protección mayor ahí es la inundación de agua salada. Pues la inundación de agua salada pues puede ser por dos cosas: por la marejada ciclónica que levanta el mar, por eventos de marejadas fuertes, especialmente en la costa norte, o por tsunami. Viene un tsunami, se le metió dos o tres metros de altura hasta una milla tierra adentro, se le inundó y como no hubo tormenta, no el seguro que usted tenía era para huracanes, no era para tsunami.
15: Sí, me parece tan fundamental esa observación pues usted, que tú haces. Usted tiene de ser que, bien específico y bien concreto. Sea
6: bien específico porque eso es lo suyo, eso es lo que usted está protegiendo. Y usted está pagando por un seguro, pero asegúrese que le está protegiendo. Ah, y si usted le hizo mejor.

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5: Prácticamente. Y se lo va a poner, se lo va a pasar a los estados, en el caso sería Puerto Rico. Fíjense que no pudimos manejar bien al huracán María. No hemos podido manejar muchos de estos eventos pequeños que hay. Pues entonces hay que cuestionarse si el gobierno tiene la capacidad para manejar. Eso es dinero. Ahora mismo todavía no hemos podido manejar los $90,000 de hace 10 años de FEMA, prácticamente 8 años, o 9, sí, de 2017. Y no hemos terminado. Imagínense.
6: Bueno, están propensos a que devuelvan
5: los recojan
6: millones de dólares porque no lo han sabido utilizar de forma responsable y adecuada.
5: Pues ese es el problema. Trump dice, pues se lo pasamos a los estados que breguen ellos con ellos. El Fondo de Emergencia de Puerto Rico es una tarjeta de crédito. Hay unos fondos de emergencia, pero son muy pocos. Y tenemos tantas emergencias y tantas necesidades que tenemos que buscar cómo es que se va a utilizar eso. Y si eso es así, pues mira, a donde hay que empezar es por una ley, trabajar una ley donde haya un fondo de emergencia y que se sepa, que con unos procedimientos específicos de cómo es que se va a utilizar ese dinero. Porque también se presta para robar.
6: Exactamente.
5: Que eso es otro, que tenemos que evitarlo para fraude.
6: Bueno, vamos a cambiar un poquito el tema, porque este año se esperan menos huracanes, menos tormentas, menos... ¿cómo se explica?
5: Ahorita comenzamos, Wilfredo, con que la temporada de huracanes, con el niño y la niña. Tenemos un evento del niño. Normalmente cuando hay eventos del niño, de hecho, debo empezar por el pronóstico. El pronóstico dice de NOAA, de que deben ocurrir de 8 a 14 sistemas tropicales, de 3 a 6 llegarían a huracán y de 1 a 3 huracán fuerte, viento sobre 111 millas por hora, sostenido. Sostenido es que el viento está por un minuto sostenido en esa cantidad de viento que se establece. Si son 130, pues son 130 por un minuto. No son en ráfagas, que son las que van y vienen. Normalmente las ráfagas es como un 20 o 25% más en ese sentido. Así que de 8 a 14, de 3 a 6 huracanes y de 1 a 3. Lo normal es 14 sistemas tropicales. Cuando yo empecé allá en los años 80, lo normal eran 10. Normal. Después se revaluó la próxima década a 12. Y en esta década están en 14 tormentas tropicales, 7 huracanes y 3 fuertes. Eso es lo que es normal. La Universidad de Colorado ha hecho su pronóstico. Allí estaba el doctor, se me olvidó el nombre, que originalmente comenzó con estos pronósticos en la Universidad de Colorado. Y ellos dicen, originalmente dijeron en abril que eran 13, ya lo bajaron a 11. 6 huracanes lo bajaron a 5 y se han quedado en 2 huracanes fuertes. ¿Por qué? Porque tenemos el evento del niño. En abril el evento del niño era incipiente, no se sabía si realmente iba a ocurrir, pero ya el niño está establecido y si

0: si se presenta como un super niño, el efecto es mayor, vamos a tener menos huracanes. Las temperaturas de las aguas son clave. Las aguas del océano es el combustible que utiliza el huracán para intensificarse. Cuando están bien altas, pues hay mucho combustible. Cuando están un poco frías, es menos combustible. Pero aún así, se generan. Y los vientos alisios, como hemos establecido, si están fuertes, pues evitan el desarrollo de huracanes. Pero en esta vez están débiles. Por lo tanto, tenemos que tener esos tres parámetros son importantísimos para una temporada de huracanes baja.
1: Esperamos que sea bajísima, bajísima, y que sobre todo estemos preparados, que no bajemos la guardia, sean 5, sean 10, sean tormentas, sean huracanes, sea lo que sea, hay que estar preparados y tener el plan.
0: Sí, pero Wilfredo, es importante, no importa cuántos se generen, usted se tiene que preparar para uno y puede que sean dos, así que como tuvimos hace poco, Fiona, de hecho tuvimos a Irma y María. Nosotros estamos vulnerables a los huracanes. Tenemos que prepararnos, no importa si son 100 o si son 5.
1: Muy bien. Bueno, Israel, gracias otra vez por toda esta información, por todo tu compromiso con nuestras comunidades y con nuestras familias para que estemos protegidos de eventos, ¿verdad?, que son parte de nuestra existencia. Y a ustedes, amigos y amigas de Comunidades de la Calle, les recordamos que pueden dejar sus comentarios en Facebook. Déjenlo para saber, ¿verdad?, cómo va caminando esto. Así que nada, nos vemos en el próximo programa.
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9: Buenos días, Puerto Rico. Buenos días, familia de WKQ 580 AM. Qué bueno dar inicio a una nueva semana con la bendición del cielo, la bendición del Señor, que es la que enriquece y no añade tristeza con ella. Bienvenidos a una nueva edición de tu programa Vida en Abundancia con tu pastora y amiga Marta Meléndez. Hoy quiero dedicar este programa y saludar a unas personas que se han convertido en fieles seguidores de nosotros, que las tenía como incógnitas porque no sabían que nos seguían, pero ya me dejaron saber que siempre nos escuchan a través de esta emisora. Y ella es la mamá del pastor Rafa, Julita Colón. Dios te bendiga, Julita, bendiciones y que la paz y el gozo del Señor sean siempre tu fortaleza. También bendigo la vida de Arnaldo Márquez. Este es mi primo, que en estos días estuvimos hablando y orando juntos, y me dice que no se pierde tampoco el programa. Él va de camino a llevar a su hija Melanie a su trabajo y de regreso está escuchando el programa. Así que declaramos salud divina sobre la vida de Melanie y que las cosas imposibles para el hombre, Dios las hace posible. Y también al apóstol Noel Santiago, que siempre nos saluda desde New Jersey. Nos escucha todos los domingos de 7 a 8 de la mañana. Y han hecho de este programa un programa muy importante. Que la paz y el amor de Cristo reine siempre en sus corazones y en sus vidas. Y que el propósito de Dios se cumpla en cada uno de ustedes. Estamos muy contentos de poder llegar a sus vidas a través de este programa, porque no sabemos a cuántas personas podemos impactar de alguna manera. Hay momentos en que no vamos a saber cuántas personas realmente, ¿verdad?, podemos impactar y bendecir, pero hay personas, ya hay un número de personas que se comunican con nosotros a través de Facebook. Ahí en Vida en Abundancia, WKQ 580, y ahí nos escriben y nos comparten de dónde nos ven y de dónde nos escuchan. También presentan sus peticiones al Señor. Queremos orar por ti porque este programa es para ti. Y si tenemos que hacer un programa solamente de oración por las peticiones, también se hace, porque sin oración nosotros no podemos alcanzar nada. Todo lo que yo tengo y lo que soy es a causa de la oración. Así que para que las cosas ocurran, oramos. Y cuando no ocurre nada, seguimos orando. Porque los cielos cuentan la gloria de Dios y el firmamento anuncia la obra de sus manos. Siempre va a haber una respuesta de Dios para nuestra vida. Y hoy quiero compartir un tema muy, muy hermoso que ha ministrado mi corazón durante este tiempo. Y es por qué la palabra del Señor no se cumple en algunas personas. Y cómo nosotros podemos despertar esa palabra dentro de nosotros, porque ciertamente Dios bendice a justos y a pecadores, pero no todos alcanzan la promesa del Señor. Unos persiguen los bienes personales, pero otros persiguen el propósito de vida que Dios tiene para nosotros. Y cuando nosotros elegimos por el propósito y no por el bien, vamos a llegar más allá de nuestros límites y hacer cosas que nunca pedimos, nunca soñamos y nunca pensamos, porque así es Dios. Los planes de Dios nosotros no nos caben en nuestra mente limitada. Recuerden que los pensamientos de Dios son más altos que los nuestros. No los podemos entender. Y hoy yo quiero decirte que la palabra de Dios está dentro de ti. Que para cada persona que nace en este mundo, en la tierra, hay una palabra que tú estás cargando. Unos la abortan y otras la dan a luz. La manera de abortarla es haciendo todo lo contrario a lo que Dios dice, y la manera de dar a luz esa palabra es creyéndola y caminando en obediencia. Dice en el libro de Jeremías, capítulo 1, verso 4 al 10. Lee así la poderosa palabra del Señor. Vino pues palabra de Jehová a mí diciendo: antes de que te formase en el vientre te conocí. Antes de que nacieses te santifiqué y te di por profeta a las naciones. Y dije, este es Jeremías, y dije: Señor Jehová, he aquí, no sé hablar porque soy niño. Y me dijo Jehová: no digas soy niño, porque a todo lo que te envíe irás tú, y dirás todo lo que te mande. No temas delante de ellos, porque contigo estoy para librarte, dice Jehová. Y extendió Jehová su mano y tocó mi boca, y me dijo Jehová: he aquí, he puesto mis palabras en tu boca. Mira que te he puesto en este día sobre naciones, sobre reinos, para arrancar y para destruir, para arruinar y para derribar, para edificar y para plantar. Bendita la gloria de Dios y la presencia a través de esta poderosa palabra que yo sé que bendecirá a miles de personas que la están escuchando. Antes de que yo naciese, ya Dios había formulado un plan a través de su palabra dentro de mi espíritu. Y no solamente puso la palabra en mí antes de nacer, sino que me santificó el vientre. ¿Para qué? No es para ser santos, sino para caminar en santidad, para buscar la santidad. Si no tenemos santidad, no podemos ver a Dios. Así que en esta mañana preciosa, si tú estás viviendo sin rumbo o piensas que no tienes propósito, que has estado buscando cuál es tu propósito en la vida, que fuiste una casualidad para tus padres, que se equivocaron, que no te planificaron, que tus padres te querían abortar cuando tú venías. Tantas cosas que pueden pasar por tu mente, que te han dicho tus mismos padres, tus amistades, personas que te hieren, que no quiere que tú te levantes, porque hay un enemigo que no quiere que lo que hay dentro de ti dé a luz. Porque cuando tú comienzas a dar a luz la palabra del Señor, te vuelves una persona peligrosa y amenazante ante el mundo de las tinieblas. Y hoy el Señor nos llama a brillar y a resplandecer en medio de las tinieblas. Y para nosotros brillar y resplandecer, tenemos que sacar todo lo que hay divino dentro de nosotros, que vino desde antes de que mis padres me concibieran, de que mis padres pensaran en mí, si pensaron en mí o no pensaron en mí, si me planificaron o no. Eso no es el asunto. El yo saber que hay un Padre eterno y celestial, que aunque nadie pensara en mí y nadie me quisiera cuando yo naciera, Él me trajo a esta tierra con un propósito eterno, con un propósito de vida. Así que podemos entender a través de esta escritura que todos nacimos con un propósito eterno. Y por eso, al momento de escuchar la palabra del Señor, cuando tú escuchas la palabra del Señor, ya sea porque están dando un culto en la esquina de tu calle, porque prendiste la emisora WKQ 580 AM a las 7 de la mañana el domingo, y ahí estaba la pastora Marta Meléndez trayendo la palabra, si fue que alguien te entregó un tratado y había una palabra, mira lo que hace la palabra del Señor. En ese momento en que tú escuchas la palabra de Dios, algo se revuelca dentro de nosotros. Algo produce en nuestro interior, y por eso muchas veces se nos paran los pelos, los ojos se nos llenan de lágrimas, se nos ponen así aguaditos. Y es que algo, la palabra de Dios está despertando dentro de nosotros, que es ese propósito. Y aun cuando no la entendamos o cuando se nos hace difícil creer que esa palabra es para mí, porque es que yo no valgo nada, porque yo no sé hablar, como decía Jeremías, yo soy un niño, no sé hablar, aún por encima de la falta de fe para que esa palabra produzca vida en nosotros, aún sobre todo eso, Dios va a hacer que esta palabra traiga a cumplimiento y que sea terreno fértil donde se sembró. Algo salta dentro de ti. La palabra de Dios, Dios la puso en tu espíritu, que es tu vientre. Te invito en esta hora a que te asegures de que tu vientre esté embarazado de la palabra del Señor. ¿Y cómo se activa eso divino que hay dentro de ti? Escuchando la palabra, porque la fe aumenta por el oír y el oír de la palabra del Señor. Para que el propósito de Dios se cumpla en nosotros, tenemos que darle resurrección a través de la palabra. Seguir escuchando la palabra, leyéndola todos los días. Ese es el sueño de Dios para ti, que caminemos dando frutos espirituales, que caminemos siendo el resultado de lo que Dios habló desde la eternidad. Aun cuando Jeremías no creía en él, no pensaba que él podía hablar de parte del Señor, Dios le sube de nivel. Y él le dice, es que yo te voy a poner sobre reyes, sobre reinos, y tú vas a arrancar, a derribar, a romper cadenas, ataduras, tú vas a edificar, tú vas a construir, tú vas a hacer cosas que nunca jamás pensaste. Y muchas veces nosotros pensamos de nosotros mismos menos de lo que Dios ha hablado, pero siempre la palabra nos va a retar y nos va a impulsar a nosotros a hacer más de lo que nosotros pensamos o creemos que podemos hacer. Y esos son los planes de Dios para nuestras vidas, que podamos cumplir su sueño, no el nuestro, porque los sueños nuestros los podemos alcanzar con nuestras propias fuerzas. Pero el sueño de Dios solamente lo podemos alcanzar a través de la fe, de vivir en obediencia, de activar esa palabra con la obediencia al Señor. Gracias, Miki, que me ha preparado un suculento té en esta mañana. Te bendigo, hijo. Así que esos planes, esos sueños de Dios, eso es lo que se llama propósito. Eso difícil de alcanzar, eso que te parece como una locura, como que es imposible tú alcanzarlo, alcanzar esa meta. Esos son los sueños que Dios tiene determinado para tu vida y se llaman propósito. Así que si tú entiendes esto, podemos entonces entrar, ¿verdad?, a conocer que la palabra de Dios tiene un tiempo determinado para que se cumpla. Y es por eso que entendemos que esperar el tiempo determinado del cumplimiento es parte del proceso. ¿Cuánto desespero nos da a nosotros el saber que Dios está a punto de hacer algo y no pasa nada? O todo lo que sucede es contrario a lo que Dios dijo. Porque el enemigo es experto en desanimar, en desenfocarnos y en sacarnos del propósito. ¿Ves? Y eso es lo que el enemigo quiere, sacarte de que la meta tú no la alcances. Y es a través de la espera, que la espera produce paciencia. La espera es el término que Dios puso en nuestro espíritu, en nuestro interior, para el cumplimiento de esa promesa. Y si bien no es cierto que en Eclesiastés capítulo 3, verso 1 dice, todo tiene su tiempo y todo lo que se quiere debajo del cielo tiene su hora. Y en el verso 11 dice, todo lo hizo hermoso en su tiempo. Así que dentro de ti hay tiempo. Y el saber que para que venga el cumplimiento a tu promesa, a esa palabra que hay dentro de ti, tienes que atravesar un proceso, tienes que saber que ese tiempo te va a ir diciendo, todavía falta, resiste, permanece, aguanta un poco más, estás cerca, estás llegando a la meta. Así que todo lo hizo hermoso en tu tiempo y ha puesto eternidad en el corazón de ellos sin que se alcance el hombre a entender la obra que ha hecho Dios desde el principio hasta el final. Mira, fíjate que todo el Señor lo puso dentro de nosotros hasta el tiempo del cumplimiento. Tenemos la palabra y ahora Dios dice que tienes que esperar que para que se cumpla, tienes que atravesar un proceso de espera. Y en esa espera o dilatación hay diferentes cosas que ocurren. Pero ya Dios puso eternidad dentro de ti, ya Dios puso el tiempo dentro de ti. Tú sabes que tienes que esperar, tú sabes que tienes que humillar, tú sabes que tienes que crecer, tú sabes que tienes que orar. Así que ese tiempo que está dentro de ti es el que te dice, espera y resiste un poco más. Porque lo que Dios te prometió, no sé si es un hogar restaurado, la salud, la sanidad del cáncer, la sanidad de ese diagnóstico que te dieron recientemente, el regreso de un hijo que salió de tu casa rebelde, tantas peticiones que pueden haber dentro de nosotros y tantas promesas que pueden haber en nuestro interior, y por la falta de espera nosotros abortamos la palabra del Señor en nuestra vida. Porque no nos gusta esperar, no sabemos esperar, no somos pacientes en el momento de nosotros saber que Dios es el que tiene la hora, el día, los segundos para que yo vea el cumplimiento de mi promesa. Hay un ejemplo muy poderoso y es el ejemplo de una mujer embarazada. Cuando una mujer está embarazada, dice, ¿verdad?, las mamás que están aquí escuchando, que tiene primero el tiempo de la concepción, que es cuando estábamos hablando de que Dios puso en nosotros, desde antes de nacer, puso la palabra, nos santificó, puso sus planes dentro de nosotros. Es el momento de la concepción de la palabra del Señor. Pero esa mujer que ahora está embarazada tiene que esperar 9 meses para abrazar a su hijo cuando venga el momento del alumbramiento. Si ella da a luz antes de tiempo porque se cansó de cargar el bebé, porque tiene 3 meses y en la primera etapa son de náuseas, de vómito, de un malestar que tú no sabes cómo expresarlo, que tienes hambre y lo dejas todo. Y tantas cosas que pasan en esa primera etapa que lo menos que tú quieres es llegar a los 9 meses con esa condición. ¿Y cuántas en nuestra primera etapa de la fertilización de la palabra del Señor hacia el cumplimiento, nosotros dejamos de creer? Nosotros abandonamos. ¿Qué pasa si ese bebé de 3 meses de gestación nace a esa edad? ¿Lo pierde? No se salva. Y entonces vemos propósitos abortados, propósitos en muerte, porque no nos gusta esperar, no queremos esperar. Queremos las cosas microondas, ATH móvil, todo rápido, en segundos, en cuestión de minutos. Dios habló y mañana se cumple. Y Dios es Dios. Nosotros no le podemos decir a Dios ahora o mañana, porque Dios es el que tiene el tiempo de todo. Y sabes una cosa, hermano que me escuchas, que Él no llega tarde. Él llega siempre en el momento indicado. Nunca Dios va a llegar antes ni después. Siempre llega en el momento oportuno para bendecir nuestras vidas. Y pensamos que porque con lo que estamos atravesando de dolor, y no vemos nada porque a los primeros 3 meses tú no ves nada de la barriga, no sientes nada, simplemente lo que sientes es ese malestar horrible, terrible. Y así estamos esos primeros meses que no sabemos qué hacer. Pero déjame decirte que aún en los momentos más difíciles en nuestra vida, Dios permanece fiel. Dios no nos deja. Dios dice en su palabra, no temas porque yo estoy contigo y no desmayes porque yo soy tu Dios, el que te protejo, el que siempre estaré contigo, el que nunca te dejaré y nunca te abandonaré. Y me gusta cómo David lo dice en el Salmo 40. David, él mismo se hablaba. Nosotros tenemos que hablarnos a nosotros mismos y olvidarnos del dolor, de la pena, de la situación, de que la palabra no llega, de que no hay cumplimiento, de que no. Dice David, pacientemente esperé a Jehová y se inclinó a mí y oyó mi clamor y me hizo sacar del lodo de la desesperación, del lodo cenagoso. Puso mis pies sobre peña, enderezó mis pasos. Mira todo lo que Dios hace cuando nosotros aprendemos a esperar. Pero nos gusta adelantarnos a los procesos, nos gusta brincar etapas. Pero hay momentos donde Dios tiene que limpiarnos, quitar las depresiones, quitar los vacíos, sacarnos del lodo cenagoso, para entonces poner nuestros pies sobre peña. Enderezar nuestros pasos. Dice, puso luego en mi boca un cántico nuevo, alabanza a nuestro Dios. Verán esto mucho y temerán. Y esto se asemeja mucho a Jeremías, porque una vez Jeremías le responde a Jehová y le dice, no me digas que yo voy a hacer eso porque yo no sé hablar. Porque yo soy un niño. Inmediatamente el Señor puso su mano en su boca. Dice, extendió Jehová su mano. Yo siento a Dios. Extendió Jehová su mano y tocó mi boca. Y me dijo, he aquí, he puesto mis palabras en tu boca. mira que te he puesto en este día sobre naciones, sobre reinos, para arrancar, para destruir. Que ese cántico nuevo que Dios quiere poner en nuestra vida viene luego de nosotros salir del pozo cenagoso y de nosotros aprender a esperar pacientemente en el Señor, porque Dios es fiel y ha puesto en eternidad dentro de cada uno de nosotros. Vamos a ir a una breve pausa porque se nos acabaron estos minutos, pero vamos entonces, luego de la pausa, a hablar cómo nosotros vamos a dar a luz palabras proféticas en nuestra vida. No te vayas.
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9: Muchas bendiciones aquí de regreso en Vida en Abundancia por WKAQ 580, tu emisora favorita, y con un programa que te bendice de manera especial. Hoy tú saldrás de este culto que te estamos dando, esta palabra que estamos impartiendo, tú saldrás listo para dar a luz. Porque te estoy hablando, ¿verdad? O compartiendo este tema y poniendo como ejemplo una mujer embarazada, pero los hombres también cargan una promesa de parte del Señor, porque yo comencé hablando de Jeremías, que de antes de que él naciese, ya Dios había puesto eternidad en él, que antes de él, que lo concibiesen, ya Dios había puesto santidad en él, la palabra de Dios estaba sobre él, dentro de él, así que cargamos en esencia el propósito de Dios, todos. Unos lo pierden, lo rechazan, pero otros lo abrazan hasta que esa promesa se cumpla de parte del Señor. Y hablaba de que el Señor tocó la boca de Jeremías para que hablase correctamente. ¿Por qué le tocó la boca? Porque nosotros no podemos tener propósito y hablar en despropósito. Nuestra boca, lo que hablemos, nuestras palabras, tienen que ser unísonas con lo que hay en nuestro interior de parte del Señor. Y eso viene a través de un crecimiento espiritual. Y es por eso que la espera, desde que se desata una palabra de Dios para nuestra vida, que se activa en nuestro interior esa promesa, al cumplimiento va un trecho, va un tramo en el cual nosotros tenemos que esperar pacientemente para que se produzcan dentro de nosotros unos cambios, porque de la abundancia del corazón habla la boca. Y yo no puedo hablar bien, pero mi interior está dañado, está corrompido, porque de alguna manera voy a decaer o abortar el propósito de Dios para mi vida. Y una mujer embarazada pasa por muchas etapas. La segunda etapa es la del crecimiento, donde hay mucho dolor por el crecimiento de la barriga. Mucho dolor. Y la última etapa es el momento donde hay mucha pesadez, porque ya no, nuestras respiraciones se hacen cortas, nos da fatiga, no podemos descansar correctamente como habitualmente lo hacíamos. Nuestra vida cambia. Cuando nosotros, yo siento a Dios y yo espero que tú entiendas este mensaje en la manera en que Dios me lo está dando. Cuando nosotros sabemos esperar en el Señor, somos transformados, somos mudados a otro hombre. El que comenzó el proceso, de la concepción no es el mismo que lo va a finalizar, porque una mujer embarazada llega hasta el estado de el agotamiento, donde es ahí donde hasta las respiraciones son cortas. Y te pongo esto como ejemplo, pero ese es el ciclo de vida. Eso es para dar a luz todos los propósitos, no solamente traer vida a un ser, sino traer vida al propósito, porque el propósito está dentro de nosotros, pero si yo no lo alimento, se muere. Si yo no lo nutro, se muere. ¿Cómo yo lo alimento? Con la palabra. ¿Cómo yo lo nutro? Con la palabra. Se muere si nosotros lo descuidamos. Si queremos adelantarnos a los tiempos de Dios en nuestra vida, se muere. Vas a tener dificultades, vas a tener consecuencias. A la larga, se va a retrasar todo, se va a poner peor. Tenemos que esperar los 9 meses para que esos 9 meses de embarazo espiritual para concebir el propósito, para dar a luz la nueva vida que Dios nos ofrece, tenemos que experimentar dolor, muerte, asfixia, todas esas cosas por las que tú estás viviendo, que tal vez no tienes esperanza, pero en Dios hay esperanza. Y cuando hay una promesa, cuando hay una palabra, la palabra no muere. La palabra de Dios te preserva la vida. Por eso José tuvo que pasar por la decepción de que sus hermanos lo vendieron a los esclavos. Lo echaron en un foso, en una cisterna. Lo maltrataron. Luego los esclavos lo compran y se va a la casa de Potifar. Era el mejor, estaba prosperando. Todo lo que le hacía prosperaba porque él estaba concentrado en esa palabra que había dentro de él y en el propósito de Dios para su vida. Pero entonces el enemigo le pone una trampa y la esposa de Potifar lo mete preso. por algo que él no hizo. Tuvo 2 años en la cárcel. Diga, tiempo de espera. Hay tiempo de espera. Hay cosas que no vamos a entender en la vida. Pero la palabra de Dios no estaba en la túnica de colores. Estaba dentro de José. ¿Y sabes qué? Que esa palabra fue preservada para preservación de sus hermanos, de su familia y de una nación. Muchas veces no estamos entendiendo la espera de Dios en nuestra vida. Nos confundimos, nos aferramos al dolor, nos aferramos a la tristeza, nos aferramos al momento. Y Dios lo que quiere es que nos aferremos a Él, a lo divino, a que Él puso eternidad en nosotros, a que si yo cargo una palabra, esa palabra me preserva, no me mata, no muero en el intento, sino que voy a alcanzar lo que Dios prometió y el propósito con el cual Él me envió a la tierra. No antes, las palabras no se va a cumplir antes ni después, porque corre peligro de su existencia. Y hoy yo te aconsejo a que no fuerces las cosas. Aprende a esperar el tiempo de Dios para el cumplimiento. Porque cuando María, la madre de Jesús, quedó embarazada por medio del Espíritu Santo para traer al Salvador, pasaron muchas cosas para ella dejar de creer. Ella tuvo que escapar, tuvo que huir con José, fue menospreciada, salió de su tierra, se metió en lugares peligrosos, pero de todos ellos la libró, los libró el Señor porque ella cargaba una promesa y ella se fortalecía porque ella sabía que ella estaba cargando al Salvador, que era su propósito. Cuando el ángel se le apareció, le dijo, salve, muy favorecida, bendita eres entre todas las mujeres y bendito el vientre, bendito tu vientre. Y entonces ella se quedó sorprendida. ¿Por qué se asombró de ese saludo? Porque nunca nosotros vamos a entender los planes que Dios tiene para nosotros, que son para nuestra capacidad humana son inalcanzables, pero en Dios y en su palabra nosotros los vamos a dar a luz. Vamos a tener el alumbramiento. Ella cargaba una promesa y cuidó de esa promesa. No se alimentó de otra cosa que no fuera la palabra de Dios. Dios le hablaba a José en visiones, en sueños, se le presentaba, tenía visiones con el ángel y Dios le hablaba y le decía por dónde, qué camino tenía que ir, a dónde ellos se tenían que dirigir. Y todo lo que hizo José fue cumplimiento de la palabra del Señor. ¡Qué poderoso! Es saber que el Espíritu Santo, Jesús le dijo, me voy, pero le dijo a otro consolador para que él le recuerde las palabras que yo les dije. ¿Sabe? Siempre, ay Dios mío, el Espíritu Santo de Dios nos va a recordar la promesa, el propósito, porque somos cortos de mente, porque nos fijamos en las cosas que tenemos de frente y no miramos lo que tenemos dentro, que es la palabra del Señor. Así que el Espíritu Santo te recordará siempre la promesa. Y dice en el libro de Lucas, capítulo 2, versos 6 al 7. Y aconteció que estando ellos allí, se cumplieron los días de su alumbramiento. Dios mío, se acabó la espera. Se acabó el tiempo de angustia, de dolor. Se acabó todo ese proceso que yo estaba viviendo. Cuando estaban allí, donde, en el lugar donde Dios les dijo, esperando pacientemente esa promesa, se cumplieron los días de su alumbramiento y dio a luz a su hijo primogénito y lo envolvieron en pañales y lo acostó en un pesebre porque no había un lugar para ellos en el mesón. Aquí que nos quiere decir el Señor, que tu crisis, tu situación tiene fecha de caducación y que tu promesa y la palabra que hay dentro de ti tiene fecha, tiene hora, tiene día, tiene minuto, tiene segundo para el cumplimiento. No se adelantará, no será como tú piensas, no será como tú crees, no será como tú lo planifiques, sino como ya Él lo tiene planificado desde antes de la fundación del mundo. Se cumplieron los días del alumbramiento. Eso quiere decir que se acabó el dolor, que viene un nuevo nacimiento. Un nuevo nacimiento está hablando de vida. Dar a luz, vida. Dar a luz, promesa. Dar a luz lo que tanto te costó. De esa manera, el sueño de Dios y la palabra de Dios y el propósito de Dios, porque te estoy hablando tres cosas que hablan de lo mismo. El sueño de Dios, no el mío. La palabra de Dios, no lo que yo quiero. Y el propósito de Dios se convertirá en una realidad para tu vida. Eso es lo que Dios quiere que hoy tú creas. Hoy Dios quiere que esperes un poquito más. Hoy Dios te dice que llega el tiempo de dar a luz del cumplimiento de la promesa. Hay personas que están en el tiempo de espera. Hay personas que están en el momento de concepción, que apenas están comenzando. Pero hay personas con las que yo me estoy conectando en esta mañana que están recibiendo esta palabra, que estás esperando la salvación de tu casa, que estás esperando la sanidad del cáncer, que estás esperando que tu esposo regrese a casa, que estás esperando que el Señor rompa las cadenas, que estás esperando tantas cosas de parte del Señor. Y hoy Dios quiere decirte que estás en el propósito de Dios para ti. Que este es el tiempo de Dios, este es el tiempo del alumbramiento de esa promesa y del propósito de vida que Dios tiene para tu vida. De esa manera el sueño de Dios se va a cumplir, se va a hacer, vas a abrazar la promesa. Ya no va a ser un sueño, sino que será una realidad. Hoy yo quiero recordarte que tú tienes la capacidad para dar a luz la palabra de Dios. ¡Qué poderoso! No es hacer las cosas como me venga en gana o como yo piense, sino que hoy el Señor te dice, tienes la capacidad para dar a luz la palabra del Señor. Solamente sigue soñando, sigue creyendo. Porque la persona que concibe la palabra en su vientre no será la misma que la dará a luz. Serás transformado en un hombre, en una mujer madura, diferente, distinto, que piensa diferente, que habla diferente, que maneja el carácter de una manera diferente, porque todo la espera lo que está haciendo es convirtiéndote en una persona de excelencia para el Señor, en una persona con propósito, una persona que ministras a otros con tu testimonio, donde haya una transformación en tu vida. Porque la persona que concibe, te lo voy a repetir, la palabra en su vientre no será la misma que la dará a luz. Dios te dará fuerzas para dar a luz. Dios te dará fuerzas. Sigue creyendo, porque vas a traer la nueva vida, que es el propósito de Dios. Tu hogar será restaurado, porque esa petición ya ha sido escuchada. Ya Dios lo escuchó. Así que simplemente ejercítate. Sueña en grande, no sueñes en poco. Y sigue creyendo, porque si Dios lo dijo, así será. En Hechos capítulo 2, y con esto quiero cerrar, verso 1 dice, cuando llegó el día, el cumplimiento, el momento, el día, porque Dios le dijo, vayan al aposento y esperen allí la promesa. Fueron como 500, y de esas 500, solamente 120 esperaron. Mira, ni la mitad se quedó. Así que alcanzar el propósito, se trata de personas que sabemos esperar y confiar en que el final será más grande que el principio. Así que ellos estaban allí cuando llegó el día de Pentecostés. Estaban todos unánimes juntos y de repente vino del cielo un estruendo como un viento recio que soplaba, el cual llenó toda la casa donde estaban sentados, y se les aparecían lenguas repartidas como fuego y asentándose sobre cada uno de ellos, y fueron todos llenos del Espíritu Santo y comenzaron a hablar en otras lenguas según el Espíritu le daba que hablase. Esta es la promesa de Dios para nuestra vida. Más que todo, ese nuevo nacimiento que Dios nos da es saber que el Espíritu Santo de Dios vive en nosotros, que Jesús está en nosotros y que el Padre alimenta nuestra vida, que está todos los días hasta el fin. Así que, si tuvieron que esperar los discípulos, los 120 allí en el aposento, para que viniera el cumplimiento, ¿qué nos dice a nosotros? Que no tenemos que esperar. Espera. ¿Estás listo para el cambio? Hoy Dios te dice, ¿estás listo para el cambio? Hay cosas que no vas a entender porque todavía no estás en ese lugar. Es porque queremos ver el lugar, que nos den todo el panorama. Y no, simplemente Dios nos va a dar una instrucción. Y no la vamos a entender hasta que crucemos, hasta que lleguemos. Pero Dios hoy te dice, sigue a la meta, sigue al cumplimiento, porque Dios tiene promesas en grande para tu vida y para tu casa. Hoy me gustaría elevar una oración, porque yo sé que hay pastores, líderes de ministerio, esposas, madres solteras, padres que están levantando su hogar, edificando su casa. Y hoy necesitaban alimentar su espíritu y hoy Dios les ha entregado las estrategias para concebir, para dar a luz, para el alumbramiento de la promesa. Y se trata del Espíritu Santo, que Él nos guía a toda verdad, y el Espíritu Santo siempre te va a recordar la palabra que hay dentro de ti. Así que me gustaría cerrar este tiempo con una oración poderosa, que tú le creas a Dios. Si tú estás manejando, ponte en comunión con el Señor y preséntale al Señor tu vida, tu casa, tu familia. Si estás en tu casa tomándote el café, cierra tus ojitos, ponte en comunión donde quiera que tú estés. Haz un alto. Haz un alto, que aprendamos a esperar el tiempo de Dios. Haz un alto en tu vida, porque lo que viene será mayor que lo que tienes. Cuando sueltes lo que tienes, Dios te va a entregar lo que Él tiene para ti. Aleluya, Padre. Oh, Señor, siento tu presencia, Padre. Y sé que hay personas aquí escuchando, Padre, detenidas, Señor, en las marginales. Personas, Padre, que el Espíritu Santo se ha metido en sus vehículos, en los hospitales, en las cárceles, Señor. En donde quiera que haya un radio escucha, Señor. Un radio oyente, Padre, que esté conectado, Señor. O de manera simultánea, Señor, en horario diferido. Oh, Padre, elevamos una
13: una oración al cielo, porque el resultado será puntual, exacto, Señor, a la hora que la persona necesita escuchar esta palabra, porque tú eres puntual, porque tú no te adelantas, porque tú no te atrasas, porque los planes de Dios son eternos para nuestras vidas. Y hoy, Señor, rendimos, soltamos, Señor, lo que nosotros confiamos, Señor, nos rendimos, Padre, para depender solamente de ti, Señor. Tú eres nuestro proveedor. Tú vas a proveer, Señor, a las mujeres que necesitan, a los hombres que necesitan un nuevo trabajo, que necesitan un empleo, Señor, que necesitan finanzas, que necesitan, Señor, que tú les abras puertas, Padre. Hoy, Señor, hablamos esta palabra y declaramos, Señor, que en su espíritu tú pondrás eternidad para que hoy

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6: Carlos Román, el alcalde de Atillo. Buenos días.
7: Buenos días, Rubén. Buenos días a Verónica. Buenos días a todo el equipo técnico. Y gracias siempre por la oportunidad a todos los radioyentes de este distinguido programa. Gracias siempre por la oportunidad, Rubén. Bendiciones.
6: Bueno, alcalde, pregunto, ¿el problema del agua continúa en Atillo o ya ustedes están, pues, superaron eso?
7: Mira, Rubén, esto ha sido la historia de nunca acabar. De hecho, la pasada semana estuvimos con personal, nuevo director de operaciones, señor Quiñones, y con el supervisor de acueductos, el señor Gilberto Díaz, en el área de Mariposa, con unas situaciones que tienen. Ellos están desarrollando un proyecto, pero ese proyecto, porque lleva más de un año, ha afectado las fluctuaciones del agua a lo que son el área de Mariposa en una forma dramática. El bill de agua siempre les llega, no llega por verdad el servicio como tal. Estamos asignando camiones del municipio para que brinden a estas comunidades la ayuda correspondiente. Una población mayor adulta, gente encamada. Estuvimos en el área con ellos, con la comunidad reunidos, estuvimos buscando opciones. Se supone que ya en las próximas semanas van a instalar unos sistemas de ventosas que debe de mejorar en lo que se culmina el proyecto, que tarda como 6 meses. Obviamente las personas ya están en el área, ¿verdad?, de histérica. Hay una situación real que no es para menos y que estamos atendiéndolo con premura. Por otro lado, tuvimos también unos escenarios con Luma, a quienes hemos solicitado a la presidenta una reunión. Hemos solicitado que nos den 3 fechas para una reunión con el personal de Luma, ya que hubieron unas fluctuaciones también constantes durante el fin de semana de padres y en las pasadas semanas, que también afectan, por otro lado, lo que son los servicios de acueductos, porque al quedarse por tiempo prolongado, los servicios de energía afectados afectan también, a su vez, los sistemas de bombeo de acueductos, y hemos estado solicitando a la legislatura municipal, mediante una resolución, una carta que le emitimos, que abran una investigación del porqué de estas constantes fluctuaciones, tanto del servicio eléctrico como del servicio de acueducto, que afectan a nuestras comunidades, que afectan a nuestras personas adultas mayores, que no tienen muchas veces, ¿verdad?, la posibilidad de tener estos servicios en sus hogares.

0: populares y que le afecta la tranquilidad y la paz. Nosotros hemos hecho programas acá donde hemos llevado a las personas que han cualificado con fondos ARPA cisternas, y en el pasado otorgamos también unas 1.500 baterías con placas solares. Nos disponemos y estamos evaluando con nuestro equipo de trabajo la posibilidad de adquirir plantas adicionales, ¿verdad? Baterías adicionales con sistemas de placas, y de igual manera reservas adicionales para seguir brindándole apoyo a nuestra ciudadanía y nuestros constituyentes. Pero hemos solicitado a la legislatura municipal que abra una investigación de por qué estos servicios se están afectando a nuestra comunidad, y buscar, ¿verdad?, soluciones como agencia también de gobierno municipal que puedan ayudar a nuestra gente a superar estas crisis. Así que hemos estado atendiendo en estos días todas estas situaciones que afectan acá a nuestro pueblo y buscando opciones. No obstante, tengo que decir que en los pasados meses cambiaron el sistema a cada acueducto de las personas que comandan la misma. El director regional fue trasladado al área metro a atender la situación que existe allá, y cambiaron obviamente todo este personal. Una recomendación que hicimos en el pasado al presidente de acueducto fue que no tocara al ingeniero, ya que él conocía bastante las áreas afectadas y que pues tenía conocimiento, pero esa petición no fue considerada, fue trasladado al área metro para atender esa situación del área metro, y el personal que nos enviaron acá pues obviamente lleva años en acueductos, pero necesariamente no conoce a la región de nuestro pueblo. Así que esa es la situación que estamos enfrentando. Estamos tocando base, ¿verdad?, para hacer lo propio de nuestra parte, haciendo los procesos de mitigación que podemos asistir a nuestros constituyentes, pero hacemos un reclamo, ¿verdad?, a estas agencias que pongan sus ojos en nuestro pueblo y que nos asistan con nuestros constituyentes que requieren estos servicios que son esenciales para su bienestar a la mayor prontitud.
1: Gracias al alcalde de Atillo. Gracias, alcalde.
0: Gracias, Rubén. Bendición.
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1: arriba.
0: En Victoria.
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0: buenos días.
1: Good morning.
2: Buenos días.
1: Good morning, así es que se dice, Sherilyn.
2: Good morning.
1: Good morning. Yo digo good morning.
0: Pues, como tú lo digas.
1: ¿Verdad? Gracias a todas las personas que nos sintonizan aquí en Guapa, Guapa América, Guapa Orlando, y que nos escuchan a través de las ondas radiales de WKQ 580.
0: Expertos en análisis y noticias.
1: Ya llegó el domingo 28 de junio.
0: Quedan dos días para decirle adiós a junio.
1: Qué rápido.
0: Qué rápido se fue junio. Para comenzar un julio caluroso.
2: Así es.
0: Brumoso.
1: Y con sequía.
0: Con sequía, sí. Seco. Sí, sí.
2: Muchos fuegos forestales, lamentablemente. Pero esa es la temporada de este año.
0: Así es. Bueno, y hay muchos temas, entre ellos que hoy es el gran día del Teletón de Ser de Puerto Rico.
1: Hoy es el Teletón de Ser a partir de la 1 de la tarde. Vamos a estar allí, vamos a decir presente, ayudando, aportando y abrazando esta causa que sin lugar a dudas ha cambiado la historia del país y la historia de muchas personas que han necesitado de los servicios que ofrece Ser de Puerto Rico, que desde este año es patrimonio nacional. Así que usted no puede ver a Ser de Puerto Rico como una entidad cualquiera. Es parte de nosotros y nosotros somos parte de Ser. Y obviamente un año más diciendo presente para que la gente aporte, aporte lo que pueda para seguir cambiando la vida de tantas personas, no solamente niños, también adultos y adultos mayores.
0: Así es, Ser de Puerto Rico tiene este evento que es icónico, es su principal evento de recaudación de fondos, donde todo el dinero que recaudan se emplea en la rehabilitación de tantas personas que se ven beneficiadas de esos recursos que ellos proveen. Y es un programa que ha evolucionado, que es un programa también entretenido, es un programa educativo y que uno puede dar testimonio de a dónde va el dinero a través, ¿verdad?, de esas grandes historias que allí se conocen.
1: Nos explicaba Nilda que el Teletón también funciona para eso mismo, para rendirle cuentas al país de qué han hecho con el dinero. Y ahora Ser de Puerto Rico apuesta también a la investigación. Esa es la nueva fase que quieren adentrarse totalmente, no solamente ofrecer servicios, sino ver cómo se pueden identificar las curas, ¿no?, o los tratamientos adecuados para las personas que lo necesitan. Así que es una apuesta ambiciosa que sabemos que va a funcionar con nuevos espacios, con nuevos entornos y sobre todo para beneficio de la ciudadanía. Muchas personas, quizás usted conozca una persona que ha recibido los servicios de Ser de Puerto Rico y su vida ha cambiado totalmente. Así que hoy, a partir de la 1 a 5 de la tarde, vamos a estar en ese Teletón y abrazando lo que es la diversidad funcional y sobre todo la inclusión, porque todos somos iguales.
0: Eso es así, y usted puede, desde ya, no hay que esperar a la 1 de la tarde, puede empezar a donar, que suene esa caja ya, porque cada centavo cuenta, cada centavo hace la diferencia, así que puede ir a ATH Móvil y en donar busca Hacer de Puerto Rico y allí puede empezar a enviar su donativo.
1: Mira, ahí dice video viral o tema del día, ¿verdad? Vamos a contarle a José lo que nos pasó a ti y a mí.
0: ¿Qué les pasó?
1: Tú sabes que ayer Sherilyn hicimos un momento jocoso cuando Sherilyn se turbó con la R.
2: Es que últimamente, sí, estoy con la garganta un poco seca y también el que me conoce, estaba hablando eso con Silvia, yo hablo bien rápido, a mí se me hace bien difícil bajar la velocidad para el segmento del tiempo, pero quien me conoce desde pequeña sabe que yo, mira, los traperos no tienen nada contra de mí. Yo
0: sufre, Chesina.
2: Yo, Eminem, ¿quién es ese?
0: Mira. Búscalo en Google, Don Chesina, para que tú veas lo que es cantar rápido.
2: Ahorita lo buscamos.
0: Chesito, es lo que hay a toda aquella que aquí se luzca.
1: ¿Qué decía? Después te lo busco.
2: Porque la cuestión es que es una cosa hablar en el diario de tú a tú y otra cosa es estar acá con la presión, con el tiempo y más yo que tengo información técnica que tengo que diluir a lo más elemental posible para llevarla. Entonces yo estoy
0: y
2: ya
0: que es una cuestión también de personalidad que viene en el paquete, que habla
2: tengo
0: rápido.
2: 25 años y soy una muchacha también, y si de momento me sentí muy en confianza, te voy a decir, mira, pues nos vemos, mala mía.
0: Pero un día a la vez.
2: Yo no llevo ni un año en televisión, así que estoy
0: haciendo
2: los
0: puristas.
2: Lo mejor.
1: Ajá, entonces y sacaron el clipcito, ¿verdad? Ese momento en las redes sociales y yo me llevé también mi regaño.
0: ¿Tu agüita? Pero ¿por qué?
2: Porque muchas personas lo tomaron como un regaño.
1: O como corregirla en público.
0: Ah, porque no entienden.
2: Pero
0: que
2: nada, tenemos una dinámica bonita que a mí no me estuvo para nada malo.
1: Sí, y pues,
2: al contrario, a mí me gusta porque pues somos humanos y eso es lo que queremos transmitir. Como estábamos
0: diciendo, y que nos vacilamos
2: ayer
0: entre nosotros antes que venga cualquiera de afuera.
1: Pero
0: vacilarnos,
1: pues,
0: vacilamos nosotros.
2: Mira, sí, pues, pasas que son cosas que pasan. Sí.
1: Alguien me escribió, ay, si eso te pasara a ti. Y yo, pues mire, señora, me pasa muchas veces.
0: Claro.
1: Por ejemplo, yo me como las S's y a veces tengo que bajarle a la velocidad de lo rápido que uno habla, sí, para pronunciar correctamente. Algún día yo aspiraría a tener la dicción de Luz Nereida Vélez.
0: Es la dura de las duras. Te amo, Luz Nereida.
1: En lo que eso llega, pues Sherilyn y yo hacemos nuestro mejor.
2: Hacemos lo mejor que podemos.
0: Pero fíjate, tienen ahí un gran referente, ¿verdad?
1: Sí,
0: yo creo que tenemos
1: sí.
0: un gran recurso
2: y para
0: en
2: los
0: Noticentro.
2: Que, para los que me mandaron a coger clases de dicción, lo estoy haciendo. Confíen que yo trato. Yo hago lo mejor que puedo, estoy haciendo mi parte,
1: muy
2: estoy
1: bien.
2: Cogiendo
1: muy
2: mi
1: bien.
2: Educación fuera de.
0: Bravo,
2: pero,
0: muy bien.
1: Muy bien.
0: Mira, pero
2: hay días que uno se
0: ahí tienes una maestra cerca, Luz Nereida. Luz Nereida
2: sí,
0: tiene todos los códigos.
1: Y la vida se trata de ¿verdad? Ir a paso a paso, de ir evolucionando. Pero mire, Sherilyn y yo nos adoramos, nos queremos. Y lo de ayer fue un momento jocoso, porque hay que disfrutarse y vacilarse
0: claro.
1: los momentos así. No lo coja personal, no crea que nada que ver. Nosotros tenemos muy buena vibra. Y
0: yo le escribí a una señora cantidad. Que me parece que me había dicho, creo que la intención era que había que mejorar no sé qué, porque no me explico bien, pero yo le dije, mire, se mejora todos los días,
1: sí.
0: programa a programa,
1: claro.
0: cana
2: todos
0: a cana.
1: Así cana
0: que,
1: a
0: sí,
1: cana.
0: Sí, hay que vivir, porque si no, no podemos mejorar.
1: Así que los queremos. ¿A dónde vamos ahora?
0: Mira, ya es hora.
1: Sí,
0: los
1: ya
0: titulares.
1: Ya es hora.
0: Yo, pero póngame al día, quiero ver el video ahora.
3: Pierde el invicto y sus correas de campeón mundial, el boricua Sander Sayas, en un intenso combate en Nueva York.
2: Bueno, y hoy domingo, tras un sábado lluvioso, tendríamos condiciones un tanto más secas, pero también la presencia de polvo del Sahara, aunque en concentraciones más bajas. De eso y mucho más, estaremos ampliando en esta edición de Noticentro al Amanecer, que comienza ahora.
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1: Bueno, y sepan que el boricua Sander Sayas tuvo ayer su primera derrota en lo que es su carrera boxística. Pasemos con el compañero Emilio Pérez, que nos tiene un resumen a continuación.
3: El invicto del boricua Sander Sayas llegó a su fin en una vibrante batalla celebrada anoche en el Barclays Center de Brooklyn. El púgil perdió por nocaut técnico en el séptimo asalto ante el estadounidense Jaron Woods Ennis, quien a su vez conquistó los títulos mundiales Super Welter de la AMB y la OMB, que hasta anoche estaban en poder del boricua. Ennis envió a la lona a Sayas en el primero, quinto y séptimo asalto, obligando al equipo del boricua a detener el combate. Aún así, Sayas gozó de un gran tercer round, donde conectó una poderosa derecha que puso en aprietos al nuevo campeón Ennis. Con la victoria, el norteamericano mejoró su marca a 36 victorias, 32 de ellas por nocaut, y preserva su invicto. Por otra parte, Sayas sufre la primera derrota de su carrera, dejando su récord en 23 triunfos y un revés. Al finalizar el combate, el boricua le envió un mensaje a su fanaticada en Puerto Rico.
5: Primero que nada, quiero hablar en español para mi gente en Puerto Rico. Gracias, gracias por nunca faltar. Hoy di lo mejor de mí, hoy le dije a los malos chamaquitos que no hay nada imposible. Para ser grande tienes que soñar y hacer las cosas. Hoy no fue mi turno, pero nos enfrentamos a uno de los mejores en Jaron Ennis. Así que felicidades para él.
3: Cuando analizamos la derrota de Sander Sayas, no fue producto de una mala pelea. sino de enfrentarse a un peleador que sí supo imponer sus fortalezas. Desde el primer asalto, Jaron Boots Ennis marcó la diferencia con su velocidad, potencia y un jab que controló la distancia. Aunque Zayas fue derribado temprano, nunca dejó de buscar la pelea. De hecho, su mejor momento llegó en el tercer asalto, cuando conectó una derecha que hizo retroceder a Ennis, demostrando que el boricua podía competir al más alto nivel. Sin embargo, Ennis hizo los ajustes necesarios y volvió a controlar el ritmo del combate, aprovechando cada intercambio con golpes de mayor impacto. Más allá del resultado, Zayas mostró valentía, resistencia y carácter, cualidades que tiene un futuro campeón. A sus 23 años, esta derrota puede convertirse en una de las experiencias que más impulsen su crecimiento en la élite del boxeo. ¡Arriba, campeón! Hasta aquí los benditos deportes.
2: Bueno, saludo nuevamente y muchas gracias por su sintonía. Hoy domingo, condiciones del tiempo un tanto más estables, pues tenemos un patrón seco por el día de hoy, ya que mañana estaría acercándose una onda tropical ya antes mencionada, ya salió esa vaguada de nuestra zona, y la mañana pues se observa brumosa. Si se fijan, el cielo se ve gris y es que tenemos concentraciones de bajo a moderado de polvo del Sahara y también se mantienen aeroalérgenos como polen de árbol en niveles moderados también, especialmente para la zona de Caguas. Algo de nubosidad presente. Pues ayer tuvimos tiempo variable, pero tuvimos algunas advertencias por inundaciones en municipios del oeste de la isla, así que en el este fue muy limitada la lluvia, muy pasajera, pero en otros municipios sí tuvimos bastante lluvia o aguaceros más prominentes. Así que hoy, por lo menos, tendríamos ese riesgo de lluvia excesiva o de inundaciones ausente por lo pronto, aunque mañana el panorama cambiaría y tendríamos nuevamente riesgo limitado a elevado de inundaciones menores. Por lo pronto, hoy predominan condiciones secas, bajas concentraciones de polvo del Sahara. Estaríamos también con índices de calor en un nivel elevado, ese riesgo de calor excesivo. Ese índice de calor puede estar entre 100 a 105 grados. A partir de mañana, eventualmente esta semana, pudiéramos tener un nivel significativo. Así que vaya preparándose ante este posible evento. Mientras en el mar, todavía hoy disfrutamos de un riesgo bajo de corrientes marinas. Los vientos se mantienen localmente fuertes a moderados, con ráfagas de hasta 30 millas por hora. Ocasionalmente puede sobrepasar ese nivel de velocidad, especialmente en municipios de la costa, para horas de la tarde. Y a esta hora la imagen de radar nos muestra algunos aguaceros entrando desde el este. Estos son bastante breves, ligeros, no hay lluvia significativa en nuestra zona. Eventualmente se irán moviendo a lo largo, posiblemente alcanzando el interior montañoso, esa lluvia mañanera, pero por lo pronto esa lluvia de la tarde sería en el cuadrante oeste-noroeste por efectos locales. Ya vemos la vaguada fuera de nuestra zona, acercándose a la región de las Bahamas, pero la onda tropical se encuentra en las Antillas Menores, eventualmente acercándose a nosotros para el día de mañana, lunes, mientras la probabilidad de lluvia para hoy, como les menciono, se mantiene muy bajo ese porcentaje a lo largo de toda nuestra zona, pero en horas de la tarde aumenta la probabilidad muy leve para el oeste-noroeste. No les prometo aguaceros para la mitad este de la isla, aunque no se descarta que en horas de la tarde tengamos algunos pasajeros. De llover en el oeste-noroeste no sería significativo, sería producto de esa convección diurna de efectos locales, la humedad que tenemos disponible, los vientos se mantienen del este, lo cual es muy bueno, pero como quiera tendríamos posiblemente ese efecto local en esa zona. Así que calor extremo, nivel elevado, por lo menos hoy, esta semana pudiéramos tener índices de calor que sobrepasen los 110 grados. La calidad del aire en un nivel moderado, posiblemente asociado a ese polvo del Sahara presente, y esto es prácticamente determinado por AccuWeather durante el día de hoy, así que más adelante nos atendemos al recinto de ciencias médicas a ver cómo están esos niveles de otros aeroalérgenos, pero de eso discutimos más adelante.
0: Gracias, Cherilín, por ese informe y les cuento que el mar se convierte en el gran escenario de la competencia. Nadadores de todas las edades llegan a Toa Baja para enfrentar el reto del 5K Aguas Abiertas del Toa. Una prueba que combina resistencia, pasión y mucha adrenalina. Vamos de inmediato con el compañero Emilio Pérez, quien ya está desde Punta Salinas con todos.
6: Gracias, José, y bendito Emilio. Domingo para todos y para todas. Hoy estoy disfrutando de la naturaleza, pero también de la costa acá en el municipio de Toa Baja. Y es que he llegado acá para averiguar sobre un evento, oiga, que tiene a todo el mundo, mire, con el ojo puesto, un 5K en el agua. Y para eso estoy aquí con Vanessa Morales, una de las organizadoras de este evento en su segunda edición. Vanessa, gracias por recibirnos aquí.
7: Gracias, gracias, buenos días, gracias por estar aquí ustedes.
6: Cuéntame esto, 5K Aguas Abiertas del Toa.
7: Sí, ese es un segundo evento que lo hacemos, pues, por ser en Toa Baja la sede. Somos toabajeños, llevamos, ¿verdad?, siempre en el equipo de natación de muchos años aquí en Toa Baja, hace más de 52 años que ese equipo está actualizado ahora mismo. Y pues lo hacemos en la modalidad de aguas abiertas, que es una de las 5 modalidades de la natación en este país.
6: Yo veo niños, niñas, adultos, adultos mayores. ¿Hay algunas edades, algunas categorías?
7: Sí, comenzamos con la categoría de 9 y 10 años. Esa es la categoría que van a dar 500 metros nada más. Y hasta llegamos al 5K con personas de 53 años, 60 años. Estaba viendo que estaban inscritos en la competencia. Así que estamos ¿verdad?, bien contentos con la acogida que hemos tenido de tanta gente.
6: Una curiosidad que tengo. El 5K, ¿cuánto es el promedio de tiempo que le pueda tomar a alguien completarlo en el agua?
7: Que pues tenemos nuestros nadadores, ¿verdad?, que son nadadores ya elite en esa categoría, que lo hacen en un minuto, una hora 10, una hora 15, como mucho, depende de las condiciones del agua también, del mar. Más o menos así, una hora 30 puede que los mayores entonces se puedan echar un poquito más.
6: Maravilloso. Hablando de las condiciones, hablamos que el día está maravilloso, pero me tocaste el punto del mar, y siendo de una familia acuática como la tuya, ¿cómo ven las condiciones hoy para este 5K?
7: No, está fabuloso, gracias a Dios, ¿verdad?, que nos ha regalado un día maravilloso. El mar está tranquilito, no se ve mucho oleaje, así que estamos en las condiciones perfectas para tener un súper evento hoy.
6: Así será, un súper evento que nosotros estaremos aquí destacando. Ya mismito se empiezan a lanzar al agua a competir distintos grupos, de los cuales Vanessa nos ha destacado acá. El día está hermoso, está maravilloso, y sin duda alguna es un evento que en su segunda edición ha sido exitosa, como me contaba Vanessa, ha sobrepasado las expectativas. Y hay mucha gente que ha llegado acá que no necesariamente viene a competir, pero viene a disfrutar de esta modalidad en algo que es creativo, como somos los puertorriqueños y las puertorriqueñas. Nosotros vamos a regresar al estudio, pero yo me quedo aquí en el bendito Toa Baja, en el bendito 5K de Aguas Abiertas. Regreso con ustedes, compañero y compañera.
1: Muchas gracias, Emilio. El día se ve espectacular y esa playa se ve plancha, como dicen por ahí. Ahora vamos a una pausa, pero cuando regresemos, continúan los esfuerzos para ayudar a Venezuela desde la isla. Al regreso conversamos con una organización con sede en Puerto Rico y Venezuela y le decimos cómo puede ser parte de esta ayuda.
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0: es la reina de nuestra cocina, la chef Maylin Cabán, y ya está con nosotros para decirnos cuál será la rica y deliciosa receta de hoy domingo, chef. Buenos días.
26: Buenos días. Hoy es un día bien especial porque hoy es el telemaratón de Ser de Puerto Rico. Así que los invitamos, ya hablamos un poquito de eso y mientras pasa el programa, vamos entonces a resaltar cómo vamos a ir a dar esa donación. Pero hoy mi cocina está dedicada para todos esos niños de SER y vamos a hacer unas donitas.
0: Hay mucho dulce por aquí, se ve bien rico esto. Sergio sí. Estaría bien contento.
26: No, yo me imagino aquí. Que Sergio estaba,
0: mira. Pero me encantaría que estar aquí. ¿Cuáles son los ingredientes que vamos a usar, chef?
26: Vamos a utilizar primero, tengo en la receta está en pantalla y estoy utilizando la harina para bizcocho. Ajá. Que ya viene preparada con lo que es el baking powder, baking soda, y le voy a añadir un poquito más de baking powder, que es el polvo de hornear en español.
0: Muy bien.
26: ¿Okay? Que vamos a necesitar.
0: Para que crezcan un poquito más esas donitas.
26: Exactamente, 1 1/2 taza de harina, con eso 1/2 cucharadita de polvo de hornear, tengo 1/2 taza de azúcar blanca, 1 huevo, 1/2 taza de leche, más 1 cucharadita de jugo de limón, 1 cucharadita de vainilla y con eso 2 cucharadas de mantequilla derretida. En el próximo segmento vamos a hacer la decoración, pero que tiene de particularidad es uh-huh. que vamos a unir todo lo que son los secos primero. En este caso, pues la harina con la 1/2 cucharadita del polvo de hornear, el azúcar. Si sus niños, bueno, yo digo niños, pero esto es para todos.
0: Sí, todos somos niños.
26: Todos somos niños cuando se trata de esas donitas riquísimas. Estas donitas, si usted está utilizando algún sustituto de azúcar, pues entonces lo puede complementar. Siempre las cajitas de sustitutos, en la parte de atrás viene el equivalencia. ¿ok? Así que, si usted quiere añadirle algún endulzante como lo es el agave, la miel, también la puede utilizar. Y si no se puede utilizar azúcar, pues lo obviamos.
1: ¿Ok? Bien.
26: No hace diferencia. Con esto vamos a añadir un huevo que vamos a batir. Aquí, así vamos batiendo. La leche, ¿por qué con el limón? Porque yo voy a hacer un tipo de buttercream. Uh-huh. Pues entonces el buttercream, cuando usted va al supermercado, me va a escribir dónde lo consigo. No lo va a conseguir fácilmente, a menos que vaya a un sitio de repostería, pero yo lo voy a hacer.
0: O está caro, che.
26: O está caro. Pues entonces con eso yo le hice algo más fácil, que el sustituto es... En sí es una taza por una cucharada de vinagre. Ese es el buttercream. Pero en este caso voy a utilizar la media taza y le voy a añadir una cucharadita de lo que es el limón, que realmente el vinagre y el limón hace la acidez. Vamos a esperar unos minutitos. Yo no los voy a esperar porque si no se me acaba el segmento. Pero entonces la movemos. Se le va a poner la leche un poquito espesa.
0: Ajá.
26: No pasa nada, es así.
0: ¿Okay? Eso es lo que queremos lograr.
26: Eso es lo que yo quiero lograr, exactamente. Y entonces vamos aquí a revolcar esta harina, que ven en pantalla como ella ha brincado, pero eso es parte de la repostería. Y hoy vine con el Chef Cove de repostera para, ¿verdad?, hacer toda la magia.
0: Para estar a la altura
26: del
0: escenario.
26: Mira, aquí tengo vainilla, que es un saborizante. Vamos a añadir por aquí. Y la mantequilla adicional de darnos sabor, lo que hace es que nos ayuda a que no se pegue.
0: También.
26: ¿Okay?
0: Qué bien.
26: Y es mantequilla, señores. No venga a traerme margarina, que eso no es sabor. ¿Okay? Así que tengo por aquí una maquinita que conseguí en estas tiendas que vamos todo el tiempo, supermercado y algo más. Y para no freírlas, pero las podemos freír. En el próximo segmento voy a dar más detalles.
0: Muy bien. Gracias, chef. Silvia, ¿te apuntas para las donitas?
2: Claro que sí, que me apunto para las donitas y ahorita le doy ese ñaqui a ver de qué sabor tiene la chef por ahí. Bueno, y por ahora, hoy llegamos hasta el pueblo de Las Marías, donde celebran por todo lo alto su primer festival turístico. Un domingo lleno, mire, de cultura, de sabor, en uno de los rincones más hermosos de nuestra isla. Y allí se encuentra, ¿quién más? El compañero Isaac Rosado Santos, quien nos dice de todo en directo. Buenos días, Isaac.
3: Silvia, buenos días para ti, los amigos televidentes. Hemos regresado al pueblo de la China Dulce, Las Marías, porque hoy se celebra por primera vez el festival turístico de este pueblo. Y ya aquí hay casa llena, me refiero al área recreativa, Adrián H. Acevedo, pero con nosotros se encuentra nuevamente Cari Pagán, la productora de este primer festival turístico y también quien forma parte de las producciones Cordillera. Buenos días, Pagán, ¿cómo se encuentra?
4: Muy buenos días, Isaac, y a todo nuestro público televidente. Estamos aquí desde el municipio de Las Marías en nuestro primer festival turístico en las facilidades Adrián Acevedo, que es un área de alojamiento de Las Marías, y vamos a estar aquí con el festival donde va a haber música, entretenimiento, artesanos, comercio, y desde ya empezamos, terminamos nuestro 5K ahora mismo.
3: Desde tempranito. Yo quiero que hagamos un recorrido para que el público televidente nos vea.
4: Vamos a
3: enseñar a las personas qué es lo que hay aquí, porque hay de todo.
4: Toda la variedad que hay, tenemos gastronomía, tenemos coctelería, ya tenemos desde tempranito el cafecito, así que pueden venir para acá, ¿verdad?, a desayunar. Tenemos bizcochitos, tenemos dulcecitos, tenemos frituras también. Miren, ya
3: cafecito
4: me trajeron
3: en mano.
4: El cafecito en mano, así que usted viene para acá tempranito desde ahora a compartir, a disfrutar y a pasar un día con música en vivo y entretenimiento para toda la familia. Estamos listos para recibirlos aquí en Las Marías.
3: ¿Por qué específicamente en estas zonas que se realiza?
4: Pues mira, en Producciones Cordillera nos hemos enfocado, ¿verdad?, por realizar eventos en las distintas áreas turísticas de los municipios para promoverlos. Cuenta con esta área recreativa que son 8 cabañas donde la comunidad, ¿verdad?, puede alquilarlas, puede hospedarlas para pasar sus fines de semana. Para niños en el área recreativa, y verdad, es una hospedería que usted se comunica con el municipio y puede alquilarla y pasar un fin de semana aquí en Las Marías.
3: A eso se suma, Isabel, el hecho de que por lo menos hay muchas opciones para los que se encuentran aquí, para los niños también, que ahí entiende hay una granja.
4: Los niños que sí, tenemos mini granja y tenemos inflables también y juegos interactivos, así que hay entretenimiento para niños, adultos y música en vivo. Trovadora, acústico, cerramos con Tito Ujera a las 5 de la tarde. Echen para acá para Las Marías.
3: Hasta las 7 de la noche.
4: Hasta las 7 de la noche vamos a estar aquí.
3: Gracias por estar con nosotros,
4: Pablo,
3: como siempre.
4: Claro que sí.
3: Bueno, ya amigos, ustedes saben, el pueblo de Las Marías siempre nos recibe con mucha dulzura y mucho cariño. Así que ustedes quédense pendientes porque más adelante les estaremos presentando esas otras opciones que ustedes pueden encontrar aquí en el área recreativa Adrián H. Acevedo en Las Marías. Se regresa con ustedes a los estudios.
1: Bueno, y lo retomamos donde lo dejamos. Vamos a seguir hablando de la calidad del aire, porque aunque hoy el nivel de polvo del Sahara es moderado a bajo, les voy anticipando que nuevamente se espera otro evento un tanto más significativo de este particulado. En efecto, hoy tenemos una calidad del aire moderada y eso implica que personas sensitivas deben evitar exponerse de forma prolongada a la calidad del aire, y eventualmente vamos a estar notando que hoy va a salir nuevamente de esa capa de polvo del Sahara. Fíjese que los tonos son azules a verde, indicando moderado abajo. Eventualmente sale de nuestra zona, pero lunes en horas de la noche comenzaría a entrar un nuevo evento de este particulado que puede tener incluso concentraciones densas del mismo, y se mantiene, fíjese muy bien, por lo menos hasta el día jueves, que comenzaría a salir, pero no del todo, pues ese tono azul todavía indica concentraciones bajas de este particulado, y eventualmente ya notaron que hay otro evento que pudiera nuevamente afectarnos para la semana siguiente, así que es muy importante que usted tenga sus preparativos, no baje la guardia y se mantenga atento a las recomendaciones de su doctor. Al momento, en la región de San Juan, niveles bajos de todos los aerogénicos naturales como el polvo del Sahara, niveles bajitos, trazas nada más, pero esporas de hongo, árbol y grama se mantienen bajos para San Juan. En Caguas, a diferencia, polen de árbol se ha encontrado en niveles moderados, ya lleva varios días de ese modo, así que algunos de los síntomas que usted pueda estar sintiendo de irritación de las vías nasales o picor puede también asociarse al polen de árbol. Incluso estudios han identificado que la dermatitis atópica puede también exacerbarse por el polen de árbol, así que personas de esos grupos sensibles pueden estar atentos a esos síntomas en comunicación con su doctor. Otra cosa que va a estar ocurriendo esta semana, especialmente a partir de mañana lunes, es que vamos a ver un aumento gradual en la velocidad de los vientos, especialmente en horas de la tarde o tan pronto esa onda tropical se vaya acercando a nuestra zona, pues en donde tengamos esas lluvias más prominentes pudiéramos tener ráfagas de viento mayores, y especialmente este pronóstico de ráfagas nos muestra hasta 36 millas por hora para la zona de Vega Baja. La costa norte de la isla pudiera tener esos tonos entre morado y rojo, que son ráfagas de viento más significativas o fuertes, mientras en la zona sur se mantiene entre las 20 a 25 millas por hora, incluso en prácticamente toda la zona costera. El interior montañoso también se ve expuesto a esos vientos. Importante que si usted tiene objetos livianos, los sujete bien en su patio porque pueden salir volando, y esto incluye toldos y carpas. Así que precavidos ante esta próxima semana, que comenzamos un tanto lluvioso mañana. No va a estar lloviendo para toda la isla todo el día, sino que la frecuencia o el potencial de aguaceros puede ser mayor por esa humedad inducida de parte del Mar Caribe, donde va a estar ocurriendo entonces el paso de esa onda tropical. Y si observamos muy bien este modelo, los vientos van a estar en una tendencia más al sur-sureste de la isla, y eso entonces arrastra esa humedad tropical, y eso también aporta, ya usted sabe, a las temperaturas. No a la temperatura máxima o temperatura actual, pero el índice, la sensación térmica, y es por eso que pudiéramos estar avistando un riesgo de calor extremo en un nivel significativo. Y de esto vamos a estar hablando más adelante.
2: 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No se retire.
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1: Bye.
2: Bueno, y mientras continúan las labores de rescate tras los terremotos que sacudieron a Venezuela, la organización Cáritas de Puerto Rico se ha unido a Cáritas Venezuela para llevar ayuda directa a las comunidades afectadas. Y esta mañana conocemos cuáles son las necesidades más urgentes y cómo los puertorriqueños podemos colaborar con esta iniciativa solidaria. Y se encuentra con nosotros Padre Quique Camacho. Y si es Camacho, diría mi papá, tiene que ser bueno, Padre Quique. Qué bueno tenerlo aquí. Muy buenos días y feliz domingo, Padre.
0: Gracias, igual a ustedes.
2: Padre, primero que todo, vamos a explicar a la gente lo que significa la organización que usted representa y cómo ha impactado a nivel mundial a través de los años.
0: Bueno, Cáritas es la red, somos una red de caridad más de las más grandes que hay en todo el mundo, pues tenemos 165 Cáritas en casi todas partes del mundo, ¿verdad? Obviamente cada Cáritas trabaja autónomamente, pero como ahora trabajamos todos como confederación. Por lo tanto, pues una de las organizaciones más respetadas en el mundo, ¿verdad? Y pues yo tengo el honor de ser parte de Cáritas Puerto Rico, pues por más de 19 años dirijo esta organización.
2: Y sobre todo credibilidad, que eso es lo que en momentos de vulnerabilidad y de emergencia como esto la gente busca. Confiar en una organización que si usted dona, la ayuda llegue. Padre, ¿se han podido comunicar con Cáritas de Venezuela? ¿Qué han identificado que hace falta? ¿Cómo se da este tipo de movilización?
0: Sí, nosotros sí, he estado en contacto con la directora ejecutiva de Cáritas Venezuela, Janet Márquez, la doctora Janet Márquez. Hemos estado bien, bien cercanos, porque como bien sabemos, Puerto Rico y Venezuela es un lazo que es muy grande, ¿no? Entonces, especialmente, pues, Janet y yo llevamos muchos años dirigiendo esta organización en nuestros países y somos muy, muy amigos. Entonces, pues, hemos estado bien cercanos en comunicación. ¿Cómo va a ser la logística? Bueno, nosotros como organización estamos estructurando y tenemos una campaña en la cual estamos pidiendo donativos en efectivo. ¿Por qué? Porque tenemos la suerte, contrario a otras organizaciones, ¿verdad?, de tener gente allí ahora mismo trabajando, ¿no? No solamente de Cáritas Venezuela, sino ahora mismo hay gente ya desplegada de Cáritas Noruega, Cáritas Española, de Cáritas Inglaterra, etcétera, ¿verdad? En este momento trabajando. Por lo tanto, nosotros vamos a ir identificando todas las necesidades con el dinero que tenemos y vamos a estarlas enviando. Ahora, también hemos estado trabajando en conjunto con un acuerdo colaborativo con la Secretaría de Estado, con la Secretaría de Estado de Puerto Rico, la Secretaría Rosa Chely Rivera, y todo lo que se recaude en especie en los centros de acopio que hay del Departamento de Estado de Puerto Rico también va a ser tramitado por medio de Cáritas Venezuela y Cáritas Internacionales.
2: Ay,
0: y
2: en esta respuesta.
0: Y estamos viendo con el favor de Dios, ¿verdad? Si podemos viajar, la secretaria está bien interesada de hacer un viaje lo más pronto posible, así que si alguien tiene un avión que nos lo pueda prestar, estamos dispuestos a montarnos tan pronto sea necesario.
2: ¿Cómo ha sido la experiencia en situaciones como esta, padre, cuando se ayuda a otro país en momentos de emergencia a través de la organización Cáritas? ¿Se reparte equitativamente la ayuda? ¿Esa logística está considerada a la hora? Por ejemplo, aquí hay dos áreas sumamente afectadas que tienen una distancia considerable, que no todo llegue entonces al mismo lugar. ¿Cáritas se dedica también a esa parte tan importante de logística?
0: Bueno, la diferencia que tiene, podría decir, Cáritas a otro tipo de iniciativas, ¿verdad?, que todas son loables, para ayudar en un desastre, es que nosotros no nos activamos por el desastre. O sea, Cáritas está en las comunidades. O sea, por ejemplo, en Puerto Rico nosotros tenemos 140 parroquias que ya todos los 365 días del año están activados identificando las necesidades de su comunidad, y así mismo pasa en Cáritas Venezuela. Por lo tanto, es la mejor manera y la manera más confiable de hacer ese trabajo, porque ya nosotros no vamos a identificar dónde son las necesidades, sabemos identificar quién es el que necesita, quién es el
2: eso
0: que no necesita.
2: Eso es importante. Padre, ¿cómo la gente puede donar?
0: Bueno, pueden donar bajo ATH móvil, en el reglón de donar, en Cáritas PR, favor de indicar Carr, que es para Venezuela, porque nosotros tenemos 19 programas, Arlene Carr, que es para Venezuela. También tenemos en nuestra página www.caritaspr.net, tenemos PayPal, ¿verdad? Y si quieren otra manera de donar, pueden llamar al teléfono de Caritas, 787-300-4953. Durante días laborables, de lunes a viernes, mañana vamos a estar cerrado porque estuvimos trabajando el fin de semana y se va a estar cerrado, pero de martes a viernes pueden llamar al teléfono y le explicamos también si es un donativo más grande que quieran entregarle un cheque, pues también podemos organizar.
2: Gracias Padre, como siempre, por estar aquí. Caritas de Puerto Rico, a través de ATH Móvil, escribir la palabra Venezuela para que entonces ese donativo, esa ayuda, ese abrazo de solidaridad llegue a nuestros hermanos venezolanos. Ahora continuamos con más de esta edición de Noticentro al Amanecer.
4: Y cada mes de junio se celebra el mes de la salud masculina en Estados Unidos y también en Puerto Rico. Es el tiempo para educar sobre la importancia de cuidarse y de practicar la prevención en Cuida tu Salud. Luz Nereida Vélez nos amplía más sobre este tema tan importante. Adelante, Luz.
13: El mes de la salud masculina es para que los hombres hagan una pausa y piensen en ellos, ya que usualmente entre las edades de 15 a 65 años no buscan cuidar su salud.
14: El hombre peca mucho de, ¿verdad?, sufrir en silencio. Yo creo que el hombre muchas veces sufre en silencio, no le gusta decir de lo que padece, mucho más en mi campo de urología, ¿no? El hombre, sí, dentro de la urología te sientes menos de lo que eres, así que se quedan calladitos y no dicen nada. Así que es importante, sí, educar al hombre, que se comuniquen, que hablen. Yo creo que las damas en ese aspecto son mucho mejor que nosotros, son un poco más abiertas y por eso muchas de sus condiciones se congelan a tiempo.
13: Así que esas revisiones regulares son de suma importancia, pues dejan un claro panorama de cómo se está en términos de salud.
14: Siempre es importante por no visitar tu médico primario, ¿verdad? En Puerto Rico hay un problema bien grande de diabetes, un problema bien grande, ¿verdad?, de hipertensión. O sea, es importante ver cómo está ese azúcar, ver cómo están esos lípidos, ¿verdad?, la parte de la grasa dentro del cuerpo humano. Entonces, ya entrando en una urología como tal, es importante chequearnos por el cáncer de próstata, ¿no? Por lo menos empezar con un examen de sangre, que es el PSA, y pues de ahí partimos, dependiendo de lo que vamos viendo.
13: Y esa prueba de sangre, si hay historial familiar, se debe comenzar más temprano, a los 40 años. Pero a lo que más le temen es a la táctil. Sin embargo, hay mucho más que el cáncer de próstata.
14: Lo más común que el hombre padece no es cáncer de próstata, es lo que es próstata agrandada como tal. Que ahí son los síntomas de que no vacías completo, te levantas por la noche para ir al baño, tienes más urgencia, más frecuencia. Claro, eso es lo que es próstata dentro de urología. Hay un campo bien grande de que el hombre debería examinarse. Hay pacientes que necesitan una circuncisión después de adultos, es importante, si no pueden echarle el prepucio bien para atrás, verificarse eso. Si sale algún lunar o alguna mancha que no estuvo ahí, también es importante examinarse. El cáncer testicular existe, es un cáncer que si se coja a tiempo es fácil de tratar, si no es un cáncer complicado. Así que es importante uno examinarse, ¿verdad?, examinarse los testículos, y si sientes una masita, algo diferente que no estuvo ahí, visitar a tu urólogo lo antes posible para poder hacerte los exámenes pertinentes.
13: Además, la salud sexual es de suma importancia porque puede verse afectada por otras enfermedades, incluyendo las hormonales, o sea, disminución de la testosterona y hasta el estrés.
14: 40% de los hombres después de los 40 años sufren de algún tipo de disfunción eréctil. La definición clásica es que el hombre no tiene una erección y punto. Pero no, disfunción eréctil va mucho más allá. Si se te hace más difícil conseguir una erección, si la logras conseguir, pero ¿verdad?, la pierdes a mitad del acto, ya no te levantas con esas erecciones mañaneras, ya esas son indicaciones de que pudiera estar desarrollándose algún tipo de disfunción eréctil, y pues mientras más temprano tú te trates, mejor es para ti.
13: Y los tratamientos van desde lo más simple, cambios en los estilos de vida, fármacos y hasta cirugías.
14: Es de las cirugías que más yo hago en mi práctica, que es el implante de penil, ¿verdad? Es un implante de tres componentes que se utiliza ya en esos pacientes que sufren de disfunción eréctil, que ningún otro tratamiento les funcionó, ya sea medicamentos o inyecciones. Pues entonces entramos a la cirugía, que son unos cilindros que uno pone dentro del pene y entonces eso hace la función de darle la erección al paciente.
13: No hay edad para someterse a ello. Para información puede llamar al 787-620-4747. Zereida Vélez, Noticentro.

0: Y hoy estamos tempranito para celebrar a los graduandos, que todavía estamos a punto que se acabe junio, pero mire, hay que felicitarlos.
1: Hay que celebrarlos. Y de kindergarten, Luna Sofía.
0: También felicitamos a Cris Daniel Santiago Feliciano.
1: Y Anastasia Chloé.
0: Qué lindo ese nombre. Carolina Isabel.
1: Aliana Camila.
0: Y también felicitamos de primer grado a Kaden Rivera Rivera.
1: Quien va ahora para la escuela intermedia es Jonathan Jair, quien se graduó del quinto grado.
0: Y ahora felicitamos a esos estudiantes del octavo grado. Y comenzamos con Elisinay Flores Arroyo.
1: Ciadelis Nicole.
0: Yeriel Josué.
1: Mía Nicole y Yeriel son de octavo grado, como también Deren Edier.
0: Alana Isabela.
1: Brittany y Camila.
0: Sergio Emanuel.
1: Y ahora, de la escuela superior de cuarto año, se graduó Yanilí Cortés.
0: Javier Amezquita.
1: Y Sander Reyes González.
0: Y continuamos felicitando a los que se gradúan de duodécimo grado con Yael González.
1: Yadiel M. Rodríguez.
0: Giomalis Sierra.
1: Yamneris Méndez.
0: Benjamín Sánchez Toro y Lorain Morales.
1: Yandrel García Cirino.
0: Paola Báez Agüero.

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1: 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Pendientes al segmento.
2: Así lo hago yo. Así lo hace él. 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
4: Desde el balneario de Punta Salinas, aquí en Toa Baja, para traerles todos los detalles de la segunda edición del 5K de Aguas Abiertas.
5: Todo listo en el primer festival turístico del pueblo de La China Dulce, Las Marías. Tenemos más detalles en esta edición de Noticentro al Amanecer, fin de semana.
6: Y en Así lo hago yo, Douglas Candelario nos enseña sobre una planta que está de moda, el Philodendron Moonlight. ¿Lo leí bien? ¡Ah, oh, María! ¡Philodendron!
7: Bueno, y la mañana bastante estable, bonita, pero gris. Pudiera haberse nublado y es que tenemos polvo del Sahara, pero también vamos a estar hablando de otros detallitos en esta nueva hora de informaciones que comienza ahora.
8: Nueve en punto de la mañana, una nueva hora de informaciones de entretenimiento en el favorito. Los siete días de la semana somos Noticentro
6: al amanecer. Y hoy es un domingo de carreras, ajá, pero no cualquier carrera, porque no es una carrera que tú te pones los tenis y te vas a correr. No se trata de eso. Hoy llegamos hasta el municipio de Toa Baja, donde compiten en un 5K. ¿Pero dónde? En el agua.
8: ¿En el agua?
6: Así es.
8: Y en el agua está Emilio Pérez, que está en ese 5K Aguas Abiertas del Toa, y nos dice mucho más en directo.
6: ¡Buen día, Emilio!
8: Pérez, ¿te extrañamos aquí?
6: Sí.
9: Gracias por estar en sintonía de Noticentro al Amanecer. Yo sé que quieren estar aquí conmigo. De hecho, usted puede hacerlo, puede llegar acá hasta Punta Salinas, acá en el municipio de Toa Baja, para que disfrute, más allá de esta competencia de la cual hemos estado hablando, que es un 5K sobre el agua. Usted nunca había escuchado sobre eso. Los boricuas y las boricuas somos muy creativos. De hecho, hay mucha gente que ha llegado acá para disfrutar del evento, que se enteró por Noticentro al Amanecer, así que gracias a todos por su sintonía. Este momento es uno muy especial porque el grupito de los más pequeños está a punto de lanzarse al agua y nosotros vamos a llegar allá para ver qué nos tienen que decir ellos sobre esta aventura. Ese grupito es muy especial. Aquí están los padres, las madres de todos ellos. Saludos acá a Noticentro. Estamos en vivo para Puerto Rico, para Guapa Orlando, para Guapa América. Pero aquí están los protagonistas. Vamos a ver qué es lo que están diciendo aquí. Cuéntenme, ¿están a punto de lanzarse al agua?
10: Sí.
9: ¿Cuál es tu nombre?
10: Diana.
9: ¿Y esa agua está fría, está caliente? ¿Cómo está?
10: Está buena.
9: Está buena. ¿Y tú, campeón? ¿Estás listo para nadar?
10: Sí.
9: ¿Cómo te has preparado para esto?
10: Bien.
9: ¿Y el clima está bueno?
10: Sí.
9: Muy bien. ¿Y usted? Venga acá, jefe. ¿Cuál es su nombre?
11: Yael.
9: ¿Desde cuándo te gusta la natación?
10: Desde cuando era chiquito.
9: ¿Desde chiquitito?
10: Desde cuando yo tenía una piscina.
9: ¿Tú tenías una piscina?
10: Uh-huh.
9: ¿Y ahí aprendiste?
10: Sí.
9: Oye, y si yo fuera a aprender de ti cómo nadar, ¿qué recomendación tú me puedes dar? ¿Cómo uno nada rápido?
10: Haciendo las brazadas rápidas.
9: ¿Las brazadas? ¿Qué son las brazadas? Enséñame ahí qué son las brazadas. Ah, ok. ¿Y con eso yo manipulo el agua?
10: Uh-huh.
9: Muy bien. Joven, venga acá usted. ¿Cuál es su nombre?
11: Ian Sair Martínez Quintana.
9: Ian, tú usted es un hombre determinado y listo para competir. ¿Es la primera vez que haces un 5K?
11: Sí. Digo, me voy a hacer un 1K.
9: Ah, vas a hacer un 1K.
11: Sí.
9: Muy bien. ¿Y cómo se prepara uno para eso?
11: Mucho trabajo, práctica y ejercicio.
9: ¿Qué es lo más que te gusta de la natación? ¿Qué personalmente? ¿Qué te trae?
11: Me trae el agua y los movimientos. Estoy ready.
9: ¿Estás ready?
11: Sí.
9: Te ves ready. Te deseo mucho éxito. Y esto es parte del grupo de los que van a estar van a hacer un 1K. ¿Y quién es el más rápido que lo va a hacer? Alce la mano. ¿Quién va a ganar aquí? Ven acá, tú eres el que va a ganar. Ven acá, vamos a ver. ¿Y tú también, mi amor? Espérate un momento, ¿cuál es tu nombre?
12: Sofía.
9: Sofía, ¿tú vas a hacer un 500?
12: Sí.
9: ¿En cuánto tiempo? ¿Rapidito?
12: Sí.
9: Muy bien, ven acá. ¿Cuál es tu nombre?
13: Carlos Adrián.
9: Carlos, gracias por concedernos esta entrevista. Yo pregunté quién iba a ganar y tú alzaste la mano. Y eso es bueno porque es confianza, yo te felicito. ¿Estás listo para el evento?
13: Sí.
9: ¿Has practicado mucho?
13: Sí, he practicado mucho.
9: Yo no le he hecho esta pregunta a nadie, pero ¿qué desayuno hiciste para tirarte al agua?
13: Un revoltillo.
9: ¿Revoltillito nada más?
13: Sí.
9: Ahí, sencillito.
13: Huevo.
9: Muy bien, ¿y con eso te da?
13: Sí.
9: ¿Qué tiempo tú crees que vas a hacer en este 1K?
13: 18 minutos bajito, 18 bajo.
9: 18 bajito. Muy bien, muy bien. Ahí lo tienen. ¿Quién está por aquí?
14: Ian.
9: Ian, es acá, Ian, ¿no? Rapidito, que me tengo que ir. Ian, cuéntame, ¿tú vas a hacer un 1K también?
14: Sí, lo voy a hacer.
9: ¿Y estás ready?
14: Sí,
9: ¿En cuánto tiempo?
14: No sé decirte, ¿verdad?
9: En el tiempo que te tome, pero lo vas a disfrutar.
14: Sí.
9: Te felicito.
14: Gracias.
9: ¿Él lo va a hacer qué? ¿17?
11: Sí, 17.
9: Muy bien. Bueno, pues este corillo le va a enviar un saludo a todo el mundo del Noticentro del Amanecer, a Silvia, a José, a Cher, a la chef, a la producción. Y de esto se trata, que la naturaleza entre en contacto con nuestra juventud. Algo que usted tenga que decir para despedirlo, joven.
11: Sí, visita Navarro Supermarket en Cagua.
9: Ahí está, metió el anuncio Navarro Supermarket, vaya para allá. Muchacho inteligente ese, no me lo cobren, eso fue casualidad. Bueno, desde el municipio de Toda Baja, está bueno el muchacho ese, es tremendo, tiene futuro. Bye, bye.
8: Le dio las gracias a su oficiador. Qué bravo es.
6: ¿Sabes?
8: Sí, sí, sí. Ese tiene que ser Navarro también.
6: Mira, qué cosa tan
8: qué
6: cómica.
8: Qué duro.
6: Pero qué bonito ver a los jóvenes, a los niños y niñas participando de este tipo de evento, de iniciativa, que no todo es la tecnología. Van a hacer un K.
8: Un K, ese lo hubiésemos hecho nosotros.
6: ¡Ay, bendito malo! Y si no lo sabes.
8: Y aquí ustedes también, ¿verdad? Aquí la chef dice que se apunta. Karina, Joyce. Bueno, Cherilín no la miro, porque Cherilín haría los casos que fueran necesarios.
6: Pero mira, la importancia de la hora que se va a hacer el evento, ¿no? Porque el sol te consume y los que corren o practican deporte de acuerdo a la hora del día, pues lo saben. Pero como es en el agua y el mar se ve de lo más tranquilo, por lo menos.
8: De hecho, ahí estaría yo.
6: Ay, sí, ¿verdad?
8: Haciéndose
6: que sí.
8: Haciéndose un K.
6: ¿Qué? Ay, Dios mío, señor. Con la sombrillita, con la sillita, con la neverita.
8: Qué bien.
6: Qué
8: a esta
6: bueno.
8: Hora, fíjate, todavía estoy de cafecito.
6: ¿De verdad?
8: Sí. Si hace calor, puede ser frío, cafecito
6: frío. Puede ser frío,
8: sí,
6: ok.
8: Sí.
6: Y cuéntanos, Cherilín, ¿cómo van a estar las condiciones marítimas durante el día de hoy como parte de este evento de un K?
7: Pues fíjate, Silvia, que hoy está muy bueno para ir a la playa, pues hay un riesgo bajo de corrientes marinas, pero hoy vamos a hablar en estos momentos de otras cositas, porque mira, al momento hay varias nubosidad en nuestra zona, un cielo gris para algunas partes de la isla, específicamente temprano en la mañana la vimos desde la montaña, que literalmente estamos viendo la montaña, pero hay una visibilidad reducida porque hay polvo del Sahara, aunque en concentraciones de bajo a moderado vamos a ver un aumento eventualmente. Y desde Yauco, Santiago Figueroa me comparte una mañana con nubes cirrus. Esas nubes son prácticamente cuando las gotitas de agua suben muy alto en la atmósfera y se convierten en finos cristales de hielo, y entonces se observan de ese modo muy tenues porque literalmente son cristales, y un hermoso flamboyán amarillo. Y ya que estamos dándole ese vistazo al cielo, mañana lunes tendríamos la primera luna llena luego del solsticio de verano, que fue aquello que ocurrió el 21 de junio, el Día de los Padres, que marcó el inicio del verano astronómico. Mañana tendríamos esa segunda luna llena del mes, y entonces no es que va a ser rosita ni roja porque es luna llena de fresas, sino que se le conoce de ese modo por la cosecha de fresas silvestres por parte de los nativos americanos, le llamaban así, y prácticamente sí pudiéramos verla un tanto rojiza o anaranjada al atardecer cuando comience a subir por lo lejano que está en el horizonte, prácticamente lo mismo que ocurre con el sol cuando está en el atardecer, que ocurren esos tonos muy amarillos intensos. Ya luego cuando alcance su punto máximo vamos a tener una microluna, se va a ver muy pequeñita porque está en su punto más lejano de nosotros. Así que esta semana, en otros temas muy importantes, hablando del calor y la playa, pudiéramos tener esta primera mitad de la semana un riesgo de calor extremo en un nivel significativo, y esos índices de calor pueden sobrepasar los 110 grados Fahrenheit, no la temperatura actual. Siempre les recalco, la temperatura y el índice de calor son dos cosas distintas. El riesgo de calor extremo es la sensación que nosotros tenemos, y esto prácticamente afecta a cualquier persona sin enfriamiento o hidratación, no solamente a grupos sensibles o sensitivos, sino que a todos, incluso personas sanas, pueden sufrir de insolación o golpe de calor. Así que manténgase muy bien hidratado, identificando lugares con sombra y buena ventilación para mantenerse en condiciones óptimas y no sufrir de este golpe de calor. Así que ahora mismo el riesgo de corrientes marinas me está fallando, pero estaríamos en bandera verde durante el día de hoy. No hay un riesgo de corrientes marinas en efecto en estos momentos. Pudiéramos observarlo en un nivel moderado para los próximos días, probablemente para mediados de la semana, pero por lo pronto disfrutamos de un riesgo bajo. Siempre les recuerdo practicar precaución en las playas, no, incluso aunque cuando hay un riesgo moderado o alto, incluso bajo, inexistente, practica precaución. Si usted ve el oleaje picado, hay zonas en la isla donde todos conocemos que el oleaje suele ser más fuerte. Allí precisamente, si usted no sabe nadar, no se exponga ni entre a nadar si no hay salvavidas. Siempre y cuando usted observe el oleaje bastante bajito, ese mar tranquilo, allí es que usted puede disfrutar, con la debida precaución siempre, de esas condiciones del mar tranquilas que tenemos esta semana. Así que más adelante vengo con más información.
12: Aquí, porque ahorita empezamos a grabar y a mí me gusta que esté todo limpiecito.
15: ¿Qué usted está haciendo?
12: Ah, disculpe, maestro.
15: ¿Qué usted está haciendo?
12: Limpiando aquí.
15: Yo tenía un empleado que limpiaba donde ya estaba limpio. O sea, usted no está haciendo nada.
12: Usted no, pero ¿cómo que estaba limpio? Usted, yo quiero que esté todo listo para el cemento. Ya vamos a empezar.
15: Ay, mira qué mucha basura cogiste.
12: Vamos a empezar, esté quieto. Esto es polvo del Sahara que no se ve y uno se lo chupa por la nariz. Como quiera. Ese momentito aquí, esté quieto. Déjeme terminar aquí. Bienvenido, así lo hago yo, así lo hace usted y así lo hace él.
15: Soy.
12: Está como muy elegante hoy el maestro Douglas Candelario.
15: Lo que pasa es que estoy vestido para la ocasión. Ay, esto es un filodendron.
12: Eso dicen.
15: Esto es un filodendron, no, que esto es un filodendron y su nombre es filodendron Pluto.
12: ¿Pluto?
15: Pluto.
12: ¿Como el de Disney?
15: Como el de Disney. ¿Qué pasa? Pero yo no vengo a hablar de filodendron Pluto, vengo a hablar del filodendron. Este que está aquí, que es un filodendron lima limón.
12: Qué cosa más bella.
15: Y vamos a hablar de la tendencia de las plantas, que muchas de ellas son lima-limón, y eso está de moda, ese color en las plantas.
12: Quiero dejarle saber, maestro, que yo no había observado nunca una planta así. ¿Esto es nuevo?
15: Pues por supuesto que es nuevo. Todo lo nuevo llega aquí donde la gente de Planta Caparra, gracias a Tere y a Lima, por dejarnos grabar aquí, ¿verdad?
12: Sí.
15: Miren qué clase, mire esto, don Emilio.
12: Dígame.
15: Mire la belleza de esa planta.
12: ¿Qué cosa?
15: Le dicen filodendron moonlight.
12: Moonlight.
15: La luz de la luna.
12: Ah.
15: ¿Y qué pasa? Que así mismo como esta, que es una planta de interior, y muchas veces uno está buscando plantas de interior que sean claras y casi no hay, porque mientras más sombra coge la planta, más oscuro es su follaje.
12: ¿De verdad?
15: Sí, es bien difícil encontrar una planta con una hoja tan atractiva como esta que se use en interior.
12: Es bellísima.
15: Entonces, venga por acá. Mire, váyase por el camino de allá.
12: Por allá. ¿Y por acá hay más follaje?
15: Ah, sí, señor. Todo esto que está aquí son lima-limón. Pero miren esto, miren esto.
12: Vamos a ver.
15: Esta usted la ha visto otra vez, pero la sí. quise traer para que vea que la Guarnequi sigue esa tendencia, lima-limón. Estos son plantas de interior y las plantas de interiores, ¿sabe por qué están de moda?
12: Yo no sé.
15: Hacho, porque no hay agua en casi ningún sitio. En casa llevo 32 días sin agua. Y
12: estas son plantas de sequía,
15: pues,
12: entonces.
15: Toman poca agua. Mire, yo le echo agua a esta cuando me acuerdo. Una vez cada 4 o 5 días, un chispito.
12: ¿Cuándo qué?
15: Cuando me acuerdo.
12: Igual que Verónica.
15: Era igual que sí, pero a Verónica se le mueren por mucha agua.
12: Date quieto, date
15: Miren
12: quieto.
15: Miren esto. Esto es una Dracaena lima limón.
12: ¡Ave María! Dracaena lima limón.
15: Sigue esa variegación de colores. Nosotros lo que tenemos, esto en sus inicios,
12: sí.
15: que era una Dracaena Janes Cray, era verde en su totalidad.
12: Pero eso
15: verde.
12: No era donde se bajaba la gente, Janes Cray.
15: No, esa era Jenny.
12: Ah, ok. Usted
15: se equivocó de muchacha, Entonces, esto que está aquí es una Janes Cray, que sí. es familia de la Dracaena. Okay. De la Dracaena.
12: Me gusta.
15: Entonces, seguimos por acá.
12: Seguimos por allá.
15: Miren, cuando usted tiene una planta como esta,
12: sí.
15: que es de ese color que da, esto da luz en los interiores. Los decoradores usan estas plantas donde quieren que se vea más amplio el espacio. Oh. Porque mientras más oscura la hoja, más reducido a la vista es el espacio.
12: Eso es como la ropa. Cuando uno está gordito, se viste de negro y se ve más fit.
15: Ah, pues yo no ¿verdad? Me puedo vestir de negro porque desaparezco. Porque yo soy peso lástima. Entonces, aquí tenemos la misma historia.
12: La misma historia.
15: Guarnequi lima limón hace un contraste extremadamente lindo con la Aglaonema commutatum.
12: Déjala ahí.
15: ¿Eh? Que es esta planta que está aquí. Es para interior, bebe muy poca agua y ya lo sabes, para esta época en que estamos en Puerto Rico con un problema, que el agua no llega. Sobre todo donde yo vivo en el campito, apiádense de mí, por favor.
12: Cristo Rey, ¿eh? Ya lo sabes, con una botella de agua se medio baña y medio alimenta
15: por eso
12: la planta.
15: Por eso es que estamos grabando tan distante,
12: sí,
15: no ofenderlo. ¿Ya esto se acabó?
12: Nos vemos.
6: Mira, esos dos no me quitan el guante de encima, pero yo les voy a demostrar que mis matitas van a sobrevivir y no las voy a ahogar en esta ocasión. Pero ahora pasamos a otros temas. Y es que en Plaza Las Américas ya se celebra uno de los eventos culturales más importantes del país, la 44ª Feria Anual de Artesanías, que reúne a cientos de artesanos de todo Puerto Rico con lo mejor de nuestro patrimonio hecho a mano. Y para hablarnos de esta gran historia de tradición y talento, nos acompaña Carlos Ayala, gerente de comunicaciones de Plaza Las Américas, Pablo Martínez y su hijo Emanuel Martínez, quienes son artesanos, y Exán Cepeda, quien es músico. Bienvenido a los cuatro. ¡Feliz domingo!
16: ¡Feliz domingo!
6: ¡Qué bueno! Carlos, cuéntame, tú siempre con esta complicidad con nosotros y la
16: calle
6: de artesanía
16: claro,
6: en Plaza.
16: Sí, gracias a ustedes por permitirnos mencionarlo. Estamos en la 44 edición, ya son 44 años de la Feria Anual de Artesanía en Plaza, que está corriendo esta semana que pasó, pero sigue esta próxima semana. Así es que hasta el 5 de julio hay artesanía, hay presentaciones, demostraciones, grupos artísticos y hay una exhibición del Instituto de Cultura Puertorriqueña que se llama Artesano de Gran Imaginación de Carmelo Martel Luciano. Así es que hay eventos en Plaza toda esta
6: ¿Y de
16: semana.
6: Cuántos artesanos estamos hablando y desplegados por cuántas áreas de centro comercial?
16: Ok, los artesanos se concentran en el atrio central y el primer nivel. Son cerca de 130 artesanos
6: de
16: esta semana.
6: Pueblos.
16: De diferentes pueblos y diferentes renglones. También tenemos artesanos del Departamento de Corrección que nos acompañan también. Y en esta próxima semana llegan 130 artesanos diferentes, también de diferentes municipios y de diferentes renglones.
6: Qué bonito, una bonita oportunidad para que la gente se dé la vuelta por el centro comercial y apoye a nuestros artesanos puertorriqueños y también obviamente impulse el desarrollo económico. Y aquí tenemos una bonita historia porque se encuentran Pablo y Emanuel. Emanuel es él y Pablo es este caballero que está aquí. Y entonces los dos son artesanos. Pero, diferente a lo que usted pueda pensar, no fue que el hijo se copió de papá, es que papá se copió del hijo. Cuéntame, Emanuel, ¿cómo fue eso? ¿Cuántos años llevas de artesano, primero que todo?
17: Buenos días, pues llevo alrededor de ya de 23 años como artesano.
6: ¿Y a qué te dedicas?
17: Me dedico a lo que son los barriles de bomba. panderos de plena, pues un poquito menos, ya que tengo mucha demanda de lo que son los barriles de bomba. Ahí mi papá se retira de mecánico, ajá, de pequeños motores, entonces yo le dejo saber a él que me ayudara en el taller, que yo le iba a enseñar a confeccionar los panderos. Al principio tenía como que un poquito de miedo, como es que yo no sé hacer
6: imagínate
17: eso, yo no. Y pues yo le fui enseñando. Y aquí pues podemos ver, ya está todo hecho un maestro.
6: Qué bueno.
17: Un perfeccionista.
6: Pablo, y entonces a sus casi 65 años, porque arrancó en el 2019, usted decide coger otro oficio en la vida.
18: Es correcto, sí.
6: Cuénteme, ¿cómo fue esa experiencia, Pablo?
18: Bueno, en ese momento, cuando él me pide que si yo podía hacer los panderos.
6: Porque no daba abasto.
18: No daba abasto. Pues yo dije, pues, vamos a meterle mano, porque si necesito que ayudarte, pues yo te ayudo. Y hasta ahora, hasta el son de hoy.
6: ¿Y qué es lo más retante? ¿Qué fue lo más retante, Pablo, para aprender qué parte del proceso?
18: Bueno, la cuestión de bregar con los ángulos de las maderas. Ahí fue donde se me hizo un poquito más difícil, pero fui aprendiendo y hasta ahora. Pues, ahora no se me ha hecho difícil, ahora es más fácil.
6: Y ellos son de Orocovis, Puerto Rico, tienen un taller y entonces trabajan los dos,
17: sí,
6: en conjunto.
17: Trabajamos conjunto.
6: ¿Y cómo ha sido la experiencia de trabajar con tu papá en esta etapa de vida, haciendo algo que les gusta, haciendo artesanía?
17: Wow, de verdad es una conexión bien chévere, porque muchas veces hay cosas que tengo que aligerar en el proceso, y le digo, mira, ¿me puedes ayudar en hacer esto? Y él me dice, pues está bien, en lo que yo voy hago otras cosas, comprar material y todo eso, pues él se queda trabajando y bregando. Y de verdad, a veces estamos horas.
6: ¿Cuánto
17: 10.
6: Puede tomar hacer un pandero como este?
17: Bueno, un pandero como este, a nosotros, ¿verdad? Todo va a depender de cómo está la madera, sí, la humedad de la madera. Es un proceso largo, pero yo podría decirte, si todo estuviera en perfectas condiciones, yo te diría que ya como en una semana y media, ¿verdad?, se pudiera terminar el proceso.
6: ¿Eso
17: de...
6: ¿Eso te toma a ti, Pablo?
18: Sí.
6: ¿Semana y media?
18: Sí, está todo, como él dijo, la madera.
17: En perfectas condiciones.
18: La madera hay que pegarla, y hay que dejar que esa pega penetre y se compacte bien.
6: Mira,
18: para después lijarla y darle la forma.
6: ¿Y un barril?
17: Un barril ya tomaría un poquito más de tiempo, te diría como entre dos semanas y media, porque hay que dejar bien lo mismo, que esa seca, que la pega seque, que la madera esté en óptimas condiciones para poder seguir el proceso del tamboril en la madera.
6: Qué bonito, un trabajo que se hace en familia, entre padre e hijo, como dije, de Orocovis, Puerto Rico, y que usted lo va a poder ver en esta Feria de Artesanía de Plaza Las Américas. Y también se encuentra con nosotros Exan Cepeda, que Exan no es artesano, pero es músico.
19: Eso es así, músico.
12: Con sabor.
19: Y estos son los únicos instrumentos que yo uso, son los de Pablo y Emanuel.
6: ¿De verdad? Mira. ¿Por qué, Exan?
19: Conozco a Manuel hace mucho, y cuando me enteré que hacía los tambores, pues le dije que me hiciera uno, y de ahí me enamoré de sus barriles.
6: Pues como músico te pregunto, ¿cuán importante es la calidad del material a la hora de tocar un instrumento como este?
19: Es bien importante la calidad, porque esa es nuestra herramienta de trabajo. Y si no tenemos un instrumento de buena calidad, que no dure mucho tiempo y que no tenga la resistencia que nosotros requerimos, pues no va a funcionar para nosotros de músicos de alto rendimiento.
6: Y puedes tener la habilidad, pero si el material no funciona bien, te daña tu habilidad y lo que la gente escucha.
19: Es así.
6: Pablo, a esta etapa de vida, ¿qué más te gustaría hacer? ¿Algún otro instrumento o te quedas con los panderos?
18: Fíjate, siempre me habría gustado confeccionar los cuatro.
6: Ah,
18: porque antes de esto...
6: Son grandes ligas, Pablo.
18: Lo que pasa es que antes de esto, yo tenía un amigo de Morovi, que Ángel Luis.
17: Ángel Rivera Wimbo.
18: Que él el luthier de cuatro guitarras. Y yo lo visitaba a la casa. Y un día me da un cuatro de mi hijo que yo estaba haciendo, y me dice, toma, llévatelo, dale tú las narices del cuatro, que es la parte de atrás donde va. Me lo llevé, le dice, cuando yo se lo regresé para atrás.
6: Le gustó.
18: Me dice,
6: bueno,
18: tú hiciste esto. Y sí.
6: Mira, para que usted vea que no hay límite en la edad. Repetimos, Feria de Artesanía, Plaza Las Américas, ¿de cuándo a cuándo?
16: Hasta el 5 de julio, en el horario del centro comercial.
6: Pues vamos a darle una tocadita ahí para que la gente vea cómo es la calidad.

0: Estamos ready, estamos súper activados. Ya tomamos café, tenemos música y tenemos mucho sabor. Ya tenemos las donitas en proceso y en el segmento vamos a ver cómo las vamos a decorar.
1: Muy bien, pues con eso y más regresaremos al líder de tus mañanas, Noticentro al Amanecer. Y si estás buscando qué hacer hoy domingo, los caminos conducen hasta el Festival Turístico de Las Marías. En breve le contamos qué puede encontrar por allá.
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0: Ya de regreso a esta edición de Noticentro al Amanecer, el municipio de Las Marías sigue de fiesta con una gran celebración que lo tiene todo todito.
1: Todo todito, y es que hoy se celebra el primer festival turístico con lo mejor de su cultura, su gente y de sus atractivos naturales.
0: Desde música, gastronomía y talento local, regresamos con el compañero Isaac Rosado Santos, quien se encuentra allí y nos dice cómo está el ambiente.
1: Isaac.
11: Silvia, José, amigos televidentes, continuamos destacados en el pueblo de Las Marías, donde este fin de semana celebra por primera vez su festival turístico. Y aquí, este negocio ha llamado la atención de mucha gente, Mía Fresa. Y es que en el Festival de la China Dulce nació esto que ustedes ven ahí. Helado de China dentro de una misma China. La creatividad aquí no ha faltado. Pero ¿quién es la protagonista? Isabel, échate para acá porque estamos hablando ahora con Iris de Méndez Rodríguez de Mía Fresa. Buenos días, ¿cómo se encuentra?
12: Hola, todo bien, gracias a Dios.
11: Gracias por recibirnos. Mire, ¿cómo es que surge, el placer es nuestro, cómo es que surge esta idea? Porque estamos hablando que es helado de China dentro de una China.
12: Dentro de la China. Esto surge con la idea de hacer algo bonito y diferente para el Festival de la China. Yo trabajo fresas con crema, trabajo uva, trabajo guineo, pero quería hacer algo diferente, no quería hacer crema como tal. Entonces pensé en helado, empecé a practicarlo en casa y probando y qué sé yo, y llegué a la receta que a mi familia le encantó y me...
11: Ya lo tiene aquí y listo.
12: Y a la gente le agradó muchísimo, muchísimo. Iban al negocio, pues yo estoy ubicada en frente a Bellas Artes, en kilómetro 53.3, aquí en el pueblo de Las Marías, un negocito ambulante, ¿verdad? Bajo carpa. Pero entonces para el festival mucha gente, mira, yo quiero el helado de China. Y así mismo fue, gracias a Dios, no hice tanta, pero se me fueron. Para ahora hice un poquito más y... pero me lleva mucho tiempo en el proceso de hacerlas como tal y eso.
11: Enseñanos un poco, por favor, si nos puede ahí mostrar cómo está esa producción lista para recibir aquí a las personas.
12: Tengo dos tamaños, esta es la china más pequeña y tengo la otra china que es bastante más grande. Pero están llenitas de helado.
11: Bueno, pues vamos a hacer el honor. Yo me voy a acercar por ahí, Iris, porque pues dicen que este es el control de calidad. Así que por lo menos usted me destacaba que también entonces trabaja fresas con crema.
12: Fresas con crema, tenemos varios toppings, varios vasitos a escoger, ¿verdad? Precio módico, como se dice. Pueden escoger, la persona aquí puede escoger cualquier topping, 3-4 toppings, no se le cobra adicional. Y que esto más o menos, o sea, eso es diario. Estas cositas yo las hago en ocasiones especiales, como para festivales y de eso, porque yo trabajo nada más sábado y domingo, tengo mi propio trabajo, pero me toma mucho tiempo.
11: Claro, sí,
12: me toma mucho tiempo y entonces sí.
11: Obviamente, pues lo que se quiere ofrecer es un producto de calidad. Vamos a hacer los honores, porque yo, mire, usted me dice, le retiro entonces
12: la tapita.
11: Por ahí, Isabel, aquí puesto, y vamos al mambo. Oh, sí, porque imagínense, eso está empezando aquí, pero yo, mire.
12: Ya en par de minutos empieza con
11: el... Empieza suavecito. Yo no le puedo explicar. Le voy a decir una cosita. Usted tiene que venir hasta acá y disfrutar de este helado de China dentro de la China. ¿Cómo lo pueden conseguir en redes sociales o algún número?
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11: Ya ustedes saben, Iris, gracias por recibirnos acá y mucho éxito. Ya ustedes saben, los puertorriqueños y puertorriqueñas somos otra cosa. Miren, aquí este es un ejemplo de ello. Échense para acá para el Festival Turístico de Las Marías. Silvia, José, ¿ustedes lo prueban?
1: Me encantaría, me diste ganas de comer eso.
13: ¿Viste qué lindo se ve la
1: bien
13: presentación?
1: Bonito,
13: le quitas
1: bonito
13: la tapita, entonces, ¡ay, qué cosa tan chula!
1: Así que ya lo sabe, vaya para Las Marías y disfrute de este gran festival. Por lo pronto, me tomaría demasiado tiempo llegar hasta Las Marías. ¿Puedo probar unas donitas?
13: ¡Ay, sí!
1: Tengo ganas de donitas.
13: ¡Ay, mira, a ver, José y la chef tendrá por ahí!
1: Chef, ya esas donitas estarán ready para probar alguna. Vamos a ver aquí en la cocina de la chef Maylin. Chef, cuéntanos.
0: Pues ya están ready. Yo hice, primero adelanté dos para que vieran
1: qué
0: cómo
1: bonita
0: quedan. Yo compré esto en esas tiendas que tú vas, que no necesitas nada, pero sales con
1: claro
0: bolsa. Esto, menos de $4. Así que allí nos encontramos muchas personas.
1: Y explíquele a las personas para qué es ese pote, chef.
0: Este pote, echamos la mezcla aquí y entonces vamos cubriendo
1: bien,
0: hasta
1: reguero
0: el borde, ¿ok? No quieran hacer la dona completa, hasta el borde cerramos. Tengo por aquí un glaseado de coco.
1: Ajá.
0: Que viene siendo azúcar 10X.
1: Qué
0: la
1: dura.
0: Azúcar 10X no es nada menos que la azúcar blanquita, pero la 10X es para el glaseado. La 6X es para añadirle a las donas calientes, porque la 6X no se derrite.
1: Ajá.
0: Esta se derrite. Entonces aquí vamos mezclando y vamos uniendo el glaseado. Este es de coco. Vamos a estar decorando en el otro segmento las donitas y vamos a cubrir con coco rallado. Pero como hay prisa, se lo vamos a terminar ya mismo. Tengo por aquí un glaseado de chocolate. Yo, ¡qué rico! Mira, tengo por aquí el chocolate derretido. Mira, usted va al supermercado y esos chips de chocolate que están en donde están las masas de bizcocho, las cajitas. Ahí ese mismo, si lo quiere calentar en baño de María, que es agua con un envase en la parte de arriba, lo pueden derretir. O en el microondas, como le decía Silvia, que me ha pasado, que si lo dejo en el microondas se me quema. Pues entonces vamos, miren, de 10 segundos, 15 segundos, paramos, movemos y así. No me lo dejen un minuto porque se les va a quemar. Y el olor a quemado es terrible. Aquí tengo leche, que vamos entonces a hacer el glaseado, siempre agregando poco a poco, porque el azúcar 10X absorbe rápido lo que es la humedad, ¿ok? Aquí tengo cocoa, el cocoa ahí mismo lo pueden conseguir, donde están las cajitas de bizcocho. Cocoa 100%, vamos entonces mezclando, y vamos a añadir el chocolate derretido. Hoy, les repito, esta receta está dedicada para mis niñitos de ser de Puerto Rico, así que ellos van a gozar con esta receta. Vamos entonces mezclando. Mientras voy mezclando, les enseño que tengo diferentes toppings. Tengo maní, tengo chispitas de chocolate, tengo almendras, tengo coco, pueden ser de colores. Ustedes, ¿verdad? O las más nutritivas o las más dulces.
14: Muy bien.
0: Pero en lo que voy mezclando esto, te cuento que hace 3 días estaba en una convención. Ajá. Y la familia de Juncos, la familia Morales, les envía saludos a todos.
1: Pues saludos a la familia de Juncos.
0: Se lo prometí. Morales. Y ahí está, la familia pues Morales de Juncos. De Junco, papá, mamá, hijo, pareja o la hija. Bueno, estaba el combo completo.
1: Pues saludos a todos. Y gracias todo. Por ser seguidores fieles de Noticentro.
0: Cada una de las personas que se pararon y me decía, Silvia, la adoro. Ella es mi familia. José es el más bello. Cheridín, bueno, no la más bello, inteligente. Pero... Así que
1: le envió besito.
0: Les dije que les iba a traer, ¿verdad? La información.
1: Hacemos acuse de recibo.
0: Y en lo que voy mensaje. Moviendo, me preguntaron quién hacía el programa. Yo le dije, los artistas de este programa están en el control. Eso allá es arriba. Así. Están
1: nuestro
0: allá
1: equipazo
0: arriba.
1: De producción.
0: Así que ellos son los verdaderos artistas de este programa, que los acompañamos a todos los sábados y domingos. Me dice, yo los agarro y ustedes son míos los sábados y domingos.
1: Qué bien.
0: Con las recetas, así que yo les prometí que eso lo iba a decir. Mira, ya hice los dos glaseados. Yo le voy a agregar un poquito más de líquido porque me gusta que esté más, ¿verdad? Para poder cubrir las donitas. Uh-huh. Las donitas yo las voy... Mira qué linda.
1: Qué bonitas.
0: Una belleza, parecen de restaurante fino.
1: Sí,
0: entonces
1: bonito.
0: Las vamos a decorar para el próximo segmento. Tengo por aquí otro tipo de glaseado que es el azúcar 10X con un poquito de agua o puede ser hasta agua de coco. Uh-huh. Si las queremos, ¿verdad? Resaltarle sus nutrientes y le agregué un toquecito de vainilla. Esto lo que hace es que yo mojo la donita y la voy a poner entonces aquí a escurrir. Esto lo que hace es que me va el otro glaseado, se pega más rápido. Uh-huh. Así que yo voy a seguir haciendo donitas porque en el próximo segmento que viene.
1: ¡Qué bien!
0: El ñaki.
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0: Así mismo. 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
1: Sabrosas. Con esto llegó el momento de pausar brevemente. Y al regreso celebramos el triunfo de unos campeones bien pequeños, pero con un gran talento. Son los Cubs de Guaynabo que se coronaron en el torneo estatal del Little League en la categoría de 7 al 8. Y ya mismo hablamos con estos protagonistas. Y no se vaya nadie porque ustedes lo conocen como Remy, pero hoy vamos a darnos un cafecito con el gran José Vega Santana. Y si es Santana, tiene que ser bueno.
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30: Saludos nuevamente y muchas gracias por su sintonía. Continuamos monitoreando el progreso de las condiciones del tiempo esta mañana. Estas nubes continúan agrandándose y cubriendo más el cielo, pero por lo menos hoy tendríamos un día mayormente estable. De llover sería en el oeste-noroeste de la isla y sería ligero, no sería un aguacero significativo como el que tuvimos ayer, que nos dejó varias advertencias por inundaciones, pero sí tuvimos esa lluvia, aunque las temperaturas máximas estuvieron alcanzando los altos 80 a bajos 90 y el índice de calor máximo estuvo alcanzando hasta 108 grados en la costa norte de la isla. Así que a esta hora la temperatura y la sensación, me están fallando las gráficas, pero eso no importa porque yo recuerdo muy bien, mira, ahí está, tenemos en estos momentos 100 grados de sensación térmica en Vega Baja. Vea que la temperatura actual está en 86, así que hay una diferencia bastante amplia. Todavía nos quedan algunos 70 y altos en Maricao, así que algunos municipios del interior montañoso puede estar un tanto más fresquecito, pero si notas, casi todos los municipios costeros ya están tornándose en esos tonos más rojizos, la sensación térmica, y eso está indicando temperaturas sobre los 90 grados. Ya en el norte estamos rozando los 100, y hoy precisamente tenemos un riesgo de calor excesivo en un nivel elevado. Precisamente vamos a discutir cuáles son los síntomas que usted debe estar atento ante golpe de calor y agotamiento por calor. Y es precisamente que cuando usted tiene un agotamiento por calor, se expone por tiempo prolongado a estas temperaturas sin la debida hidratación y sin la debida ventilación, usted puede sufrir de mareo, sudor excesivo, piel fría y pálida, pulso agitado débil y calambre muscular, indicando esa falta de hidratación. En ese momento usted todavía está a tiempo y puede recurrir a un lugar más fresco, recurrir a agua de forma inmediata, no solamente para tomársela, pero también echarse agua para enfriar su cuerpo y compresas frías para también regular entonces esa temperatura. Pero si yo me muevo por acá, vamos entonces a tener el golpe de calor, y esto es una emergencia, puede ser mortal, no es exagerado, así que deberíamos estar muy atentos a dolor de cabeza intenso, mucho calor pero sin sudor, piel roja, caliente y seca, no hay sudor presente, el pulso acelerado y fuerte y pérdida de conocimiento. Ya usted comienza prácticamente a sufrir un desmayo, su cuerpo empieza a apagarse prácticamente, y ya en ese punto usted debe llamar al 911 porque es una emergencia. Las recomendaciones para no sufrir de ninguno de estos dos sería ingerir más líquidos, mantenerse hidratado aunque no tenga sed, deberá utilizar ropa ligera, clara y holgada, especialmente si va a estar exponiéndose al sol, y si va a estar en la playa, llevar su sombrillita con su neverita y bastante agua para mantenerse hidratado, o bebidas con electrolitos para mantenerse bien hidratado y permanezca en espacios ventilados y con sombra, porque si no, pudiéramos eventualmente terminar en alguno de esos síntomas. ¿Cuándo? Esta semana, mañana lunes, tendremos un riesgo limitado de calor excesivo, ya que en la pasada hora el Servicio Nacional de Meteorología estuvo actualizándonos esta gráfica y pudiéramos estar descartando un poco esa idea de tener un tono rojizo en estos próximos 3 días, pero usted muy atento a las actualizaciones, pues esto cambia minuto a minuto, momento a momento. Ahora mismo, en estos momentos, lunes, riesgo limitado porque una onda tropical pasando va a estar induciendo humedad, esa lluvia nos va a refrescar un poco, pero el martes en adelante el panorama puede ser distinto. Así que más adelante yo vengo con más información.
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1: Y hoy recibimos unos campeones, ellos son los campeones de Little League 7 y 8. ¿Dónde están los Cubs?
3: ¡Ahí!
1: Eso es, y a esta hora le damos los buenos días también a sus coaches Gian Pietri y Gabriel Hernández. Buenos días y muchas felicidades.
4: Buenos días, muchas
6: buenos
4: gracias.
6: Buenos días y gracias por tenerme.
1: Cuéntenme cómo fue esta serie, contra quién jugaron y cómo lograron el campeonato.
4: Una serie muy reñida, tuvimos la oportunidad de jugar contra el equipo de Vega Baja. Fueron dos juegos intensos para culminar la serie final. Afortunadamente salimos airosos y ya estamos muy contentos con el desempeño de los niños.
1: Y vamos a conocer a los protagonistas. ¿A quién tenemos aquí?
7: A Maximiliano Santaella.
1: ¿Y por aquí?
7: A Lucas Delgado.
1: ¿Y por acá?
7: Diego Pastrana.
1: ¿Usted?
7: Gustavo Afanador.
1: ¿Y por Luca. Aquí? ¿Cómo se llama usted?
7: Lucas.
1: ¿Lucas qué?
7: Hernández.
1: ¿Hernández qué?
7: Rodríguez.
1: Muy bien, ¿y por aquí?
7: Gabriel Hernández Rodríguez.
1: ¿Y por acá?
8: Dios Nicolás. Andrés Bermúdez.
1: ¿Por aquí?
9: Dere Martínez.
1: ¿Y por acá?
10: Luca Dávila.
1: ¡Qué equipazo! Estos son los Cubs de Guaynabo. ¿Cómo es la experiencia de trabajar con estos niños de 7 años y mantenerlos enfocados en un partido, en la disciplina del juego?
6: No, es una experiencia única. Ellos, cada uno tiene su personalidad que tú ya lo has podido ver, pero es bien bonito y bien gratificante, y mejor que en nuestro primer año de organización pudimos salir con el campeonato.
1: Maximiliano, ¿qué recuerdas tú de ese partido que los llevó a ganar? De ese juego donde se convirtieron en campeones. ¿Recuerdas algo, algún momento que te hizo dudar, que dijiste, vamos a ganar o vamos a perder?
7: Yo dije que íbamos a ganar.
1: Siempre, tú estuviste positivo desde el momento primero.
7: Pero Gaby nos dijo que
1: ¿Qué posición tú juegas?
7: Nos necesitamos.
1: Ajá, nos necesitamos, somos un equipo. ¿Y qué posición tú juegas?
7: Bueno, yo juego como mucho, el pitcher.
1: ¿La que te pongan? Pitcher, catcher.
7: Primera.
1: Segunda, tercera, file.
7: Sí.
1: A ver, María, este es un virtuoso, entonces. Este tipo va a todas. Cuéntenos entonces ustedes de esa experiencia de jugar contra Vega Baja, de mantenerlos enfocados, de alguna anécdota que todavía recuerden.
4: Este año, ¿verdad? Como muchos anteriores que ya hemos visto equipos bien contendores, fueron equipos muy buenos, con juegos muy reñidos. De verdad que cualquiera de los dos equipos pudo haber ganado, ¿verdad? Afortunadamente fuimos nosotros, pero realmente fue una buena experiencia para ellos. Haber competido con equipos de muy alto calibre.
1: ¿Cómo evalúan el deporte, ¿verdad?, del béisbol, de la pelota, en esta liga, donde hemos visto una evolución del deporte con la entrada de otros que quizás hace 10, 15, 20 años no estaban?
6: Mira, hay mucho futuro y mucha, como decía Gaby, hay demasiada competencia y niños con mucho talento, y en las estatales los pudimos ver. Puerto Rico tiene mucho para dar en los próximos años.
1: ¿Cuáles son los próximos pasos ahora con los Cubs de Guaynabo?
4: Bueno, parte del equipo de los Cubs está viajando para República Dominicana en las próximas dos semanas.
1: Anda.
4: Vamos a estar en un torneo invitacional.
1: ¿Y de aquí van
4: de
1: para
4: aquí
1: allá?
4: Hay varios, de aquí hay...
1: ¿Quiénes van para República Dominicana aquí?
4: Levanten la mano.
1: ¿Ya la maleta la tienen hecha?
4: Casi.
1: ¿Qué tú le echaste esa maleta? Ah, no, la tienes hecha. Es que yo pregunté y tú levantaste la mano. Pero tú vas para República Dominicana. ¿Y tú qué posición juegas?
7: Primera.
1: ¿Y qué es lo más que te gusta de jugar pelota?
7: Disfrutar.
1: ¿Y con qué tú sueñas? ¿Con ser un jugador de Grandes Ligas te gustaría? ¿Sí? Ah, pues hay que meterle duro, hay que trabajar duro. Entonces, en la República Dominicana, ¿qué van a hacer allí?
4: Vamos a estar haciendo, ¿verdad?, participando en un torneo invitacional. Es un torneo más amistoso, ¿verdad?, donde van a haber varios equipos de Latinoamérica, ¿verdad? Y pues, ahí vamos a estar compitiendo y pasando por la experiencia de que ellos, ¿verdad?, compitan a nivel internacional y suden la camisa de Puerto Rico, que es lo más importante.
1: Qué bien, qué importante. Consejos para esos padres y madres que nos están viendo, que de pronto tienen un niño en la casa con potencial o una niña en la casa con potencial y no saben qué hacer o si es adecuado ponerlo a jugar ya en un equipo.
6: Que los lleven y sobre todo los apoyen, y que los dejen disfrutar, que los dejen ser ellos niños y el talento, eso va a salir solito, y que los dejen, sobre todo, que los dejen disfrutar.
1: Bueno, pues muchas felicidades a estos campeones y les deseo el mayor de los éxitos allá en RD a representar a Puerto Rico. Sí. Viene, vamos ustedes. ¿Desayunaron?
7: Sí.
1: Viene, pues vamos a darle un aplauso. Estos son los Cubs, los campeones de Guaynabo, así que les deseamos mucho éxito. Ya son Puerto Rico.
4: Ya somos Puerto Rico.
1: El equipo de Puerto Rico. Bueno, pues el mayor de los éxitos.
4: Muchas gracias.
1: Es momento de continuar con más de esta edición de Noticentro al amanecer.
4: Adiós. Adiós.
0: Y los Leones de Ponce clasifican a la postemporada del BCN. Al volver, Emilio Pérez nos dice a quienes pudieran enfrentarse.
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5: ¡Ahí! Damos comienzo a esta tercera hora de entretenimiento e informaciones en este líder de tus mañanas, Noticentro al Amanecer, los 7 días de la semana.
6: ¿Qué domingo bajó? 28 de junio, a solo 2 días de despedir este mes y darle la bienvenida a la segunda mitad del año.
5: ¿Verdad? Qué rápido.
6: Sí, súper rápido.
7: Mira, ya mismo sacamos el arbolito de nuevo.
6: Sí.
5: Y aquí que empezamos las navidades desde el día después de Halloween.
6: Tempranito, sí.
7: Mira, el año pasado yo los vi desde antes de Halloween, ya estaban las decoraciones de Navidad.
6: Yo fui a una casa el año pasado que aprovecharon a decorar de Halloween. Y montaron el árbol. Pero el árbol viene un disfraz que le ponen por encima una tela.
7: Sí, de como si fuera un fantasma
6: gigante.
7: Sí.
6: Entonces después lo remueve y ya viene la decoración de Navidad.
5: Ay, qué buena idea esa. Sí, ¿tú te imaginas nosotros aquí con el fantasma?
6: Sí. Pues mira, si usted tiene niños, ¿verdad? Usualmente eso es como para los niños.
5: Está chévere. Mira, ayer en el Festival de las Flores de Ay Bonito, ustedes saben que estaban Douglas y Emilio.
6: Ajá.
5: Emilio y Douglas, en el orden que usted lo quiera poner, y la gente...
6: Eso es de la altura de Wisin y Yandel. Eso es como que anden juntos Ricky Martin y Chayanne. Eso es allá arriba.
7: El dúo dinámico, de verdad.
5: Así los veía yo como Ricky Martin y Chayanne.
6: Ricky Martin y Chayanne.
5: Dando besos y abrazos.
6: Bad Bunny y Raúl Alejandro.
5: Pero Douglas logró hacer un videito de una televidente que estaba dándose la cita ayer en el Festival de la Flor, y vamos a ver lo que dijo.
6: Vamos a verlo.
8: Yo entiendo que usted y el señor Douglas Candelario son Batman y Robin. Para mí me encanta, el fin de semana llega y yo me siento contenta porque me siento a comerme mi desayuno oyéndolos a ustedes y viendo las bromas, y aprendo también de lo que ustedes enseñan.
6: Mira, Batman y Robin. Ellos son azúcar y canela, arroz y habichuela. ¡Qué rico!
5: Y qué bonito el mensaje de esta televidente, y que sabemos que es el sentir de muchas personas.
6: Y de nosotros, ¿verdad?
5: Porque claro,
6: yo creo que nosotros sentimos lo mismo que ella, nos disfrutamos. Estamos nosotros así, pegados al monitor, viendo el segmento y aprendiendo con ellos.
5: Y que hacemos la compañía, ¿no? Y aprendemos. Ahorita me pusieron la palabra de filodendrum.
6: Sí.
5: Ahí yo la leí y yo dije, wow, qué bien me salió la palabra.
6: Y la 44ª edición.
7: Ay, mira, eso está peligroso para los disléxicos.
6: ¿Qué?
7: Nuevamente, fíjate.
5: Fíjate, esa palabra, hay palabras que yo puedo decir, pero que se me hace más difícil leerla que decirla. Por ejemplo, en los tiempos del chincuncunya, que eso fue hace como 8 o 9 años, cuando yo la leía en el teleprompter, yo decía, Dios mío, ¿qué dice ahí?
6: Ajá.
5: Pero la puedo verbalizar. Y una palabra que yo siempre he dicho, supercalifrágico, lístico, espialidoso, que era de Mary Poppins.
6: ¿Tú
5: te acuerdas de Mary Poppins?
6: Tengo un vago recuerdo, pero sí la recuerdo. Sí.
5: ¿Tú sabes quién es Mary Poppins?
7: La sombrilla.
5: La sombrilla. Ay, Dios mío.
7: Una meteoróloga, ¿cómo va a ser la
6: sombrilla?
7: Yo voy a coger esa sombrilla e irme. No, pero sí.
5: Pero hay palabras.
6: ¿Para dónde te diría, Cherilín?
7: Para Japón.
6: ¿Para Japón?
5: Ay, Japón está pegado. Está de moda. La gente está viajando mucho.
7: Ay, mira, la
6: productora
7: dice que yo no comería. Mira, yo consigo que comer.

0: Olvídate.
1: Siempre consigo.
2: Siempre hay un pollo frito en algún lado.
0: Siempre hay un pollo frito, ¿verdad? Siempre hay papitas, siempre hay un fast food por ahí que uno consigue. Ay, no, pero Japón está bien lindo, quisiera ir.
1: Yo también. En una temporada buena, donde uno pueda ver la parte de la estación de la primavera, las imágenes que he visto.
0: Los cherry blossoms.
1: Se me había olvidado el árbol que
2: sí,
1: era.
2: Sí, bien bonito.
1: Pero bien,
2: bien
1: bonito.
2: Bello.
1: Mira, y ¿jugaron Powerball?
2: No jugué.
1: No han jugado.
2: ¿Te pegaste?
1: ¿Y qué pasó, José? No, yo no me pegué.
0: No, pegamos nosotros, pero se pegaron dos.
2: ¿Se pegaron dos?
0: Se pegaron dos.
2: Ay, ay, ay. Pues dice la lotería electrónica, de acuerdo con la lotería electrónica, el sorteo regular del Powerball dejó en Puerto Rico un premio de 100 mil dólares. Y otro de 50 mil dólares. Los números ganadores, por si usted tiene el boleto en mano, búsquelo, que a lo mejor usted es el que se pegó. 3, 16, 28, 30 y 59 con el bolo rojo 11.
1: Parece que te faltan las bolitas
0: literalmente. Era José predestinado.
2: Por su parte, el sorteo del Double Play otorgó otros dos premios de 50 mil dólares con los números 2, 26, 34, 43 y 45 y el bolo rojo 15.
0: Ay, no, se lo perdieron.
1: Además, se repartieron múltiples premios, mira, de 500, 200 y 100 dólares. Todo esto que hemos dicho ha sido aquí en Puerto Rico.
2: Y les voy a decir un sueño, voy a compartir un sueño con ustedes.
1: No me digas que es el mismo que el mío.
0: ¿Qué pasó?
2: Siempre. Desde niño, ¿verdad? Yo veía al actor Luis Daniel Rodríguez.
1: Ay, Dios mío, el del pelo negro.
2: Sí, creo que es Rodríguez.
1: Pues vamos a buscarlo para reconfirmar, pero
2: creo que es Luis Daniel. Y yo siempre soñaba con hacer la lotería.
1: Yo también. No.
2: Luis Daniel Rivera. Pues Luis Daniel Rivera.
1: Él fue el más famoso en la década de los 90.
2: De los 90.
1: Porque fue el único por casi 10 años.
2: Sí, sí.
1: Yo también lo quería hacer.
2: ¿Tú querías hacer la...?
1: Sí. Por eso.
2: Pues yo, ¿verdad?
1: Y yo siempre decía, tengo que tener las uñas bonitas.
0: Para que cuando... el que lo usa a las manos, la bolita.
1: Para cuando mueva el bolo y hacer... yo decía, hay que leer correctamente el 6 y el 9 porque me puedo confundir.
2: Las rayitas, si te diré que dejar llevar por las rayitas.
1: Ay.
2: Sí, así que bueno, vamos a ver si los sueños se cumplen. Pero siempre recuerdo que con mi bisabuela nos sentábamos a las 10 de la noche. Imagínate, yo de niño despierto a esa hora a ver. Ella le encantaba jugar Pega 3 y nos sentábamos a ver.
1: Voy a hacer una anécdota bien rápido, producción, bien rápido. Eran los centroamericanos de Mayagüez 2010. Estábamos en el deporte del baloncesto. Me acuerdo que estaba hasta José Juan Barea. Estaba jugando, representando a Puerto Rico. No recuerdo si era un juego final, pero sí recuerdo, yo era parte de la producción de ese evento que se transmitía a través de WIPR. Sí recuerdo que estábamos perdiendo por unos puntos contra el otro equipo y llegó la lotería electrónica. Uh-huh. Cuando regresamos de la lotería al juego, ya estábamos ganando por 10. No vimos lo que pasó porque llegó la lotería electrónica. Es que risa a mí me dio en aquel momento. Desde ese momento se hizo un acuerdo con la lotería electrónica para que si había un juego de esa magnitud o esa envergadura, pues
2: no interrumpirlo.
1: Se diera entonces el sorteo luego que culminara el evento. Ay, pero qué
0: me
1: mucho
0: perdieron todos esos puntos.
1: Nos hemos perdido dos canastos de tres y llegamos y ganamos la medalla de oro.
2: Mira para allá.
1: Ay, aquello fue una risa. Entonces qué de repente brutal. La gente en la red, que todavía estaba Facebook, no estaba todavía Instagram. Mira que la lotería, ¿qué? Pero cosas que pasan en este país, que nosotros somos un país esplendor. Sí. Maravilloso, pero para que tú veas.
2: Pintoresco.
0: Lleno de emociones. Y de mucha libertad de expresión.
2: Sí, claro que sí. Ahí pues tengo una señora en las redes diciendo que yo digo que mido y que no mido. Le tuve que enviar mi licencia y mi señora, pero mira la licencia aquí. Y le envió pruebas.
0: José, te crees más alto de lo que eres.
2: Verdad, me creo, pero no, yo orgulloso.
1: Tú sabes lo que hay.
2: De mi size petit.
0: Aquí todos venimos fun size.
2: Fun pero, size.
1: ¿Y tú sabes quién también es un fun
2: no,
1: size?
2: No, pero él no es fun no, size.
1: No, o sea,
2: él es agrandado.
1: Él es value
2: él
1: size.
2: Es biggie.
1: Biggie. Vamos ahora a regresar con Emilio Pérez desde la playa de Punta Salinas en Toa Baja, Levittown.
2: Con sus 6'4 y sus 14 de zapatos.
1: Ay, Dios ay, mío. Virgen. Aguas abiertas, Emilio, cuéntanos.
0: Él tiene toda la altura que nos falta a nosotros.
3: Y continuamos aquí en este hermoso escenario que nos ha regalado Papá Dios durante este bendito domingo, conociendo gente maravillosa e historias impresionantes en este 5K de aguas abiertas. Y yo obviamente estoy aquí con un joven que va a participar, pero también estoy con su madre. Yo quiero que ustedes escuchen esta historia. ¿Su nombre?
4: Maricel Rivera Matos.
3: Maricel, gracias por estar con nosotros. ¿Su nombre, jefe?
5: David, el delfín boricua, para que tú lo sepas.
3: Para que tú lo sepas, el delfín boricua. Cuéntame un poco, ¿cuántas veces el delfín boricua ha participado en este tipo de actividad?
4: Son innumerables. Él está en la natación, bueno, participando desde los 8 años que entró a Special Olympic. Y luego ha estado en eventos regulares, como el de hoy, bueno, van a nadar en su evento adaptado, pero participa en triatlón, haciendo la parte de la natación, es el primer la primera persona con síndrome Down que nadó en un Ironman, así que son innumerables desde los 8 añitos, y él está en agua, en la natación desde los 2 añitos.
3: Y en el agua precisamente se siente así como un delfín en su área de confort, de reflexión. Usted es todo un atleta, yo le quiero felicitar.
4: Gracias.
3: ¿Cómo te sientes cuando participas de esta actividad, el contacto con el agua, con la playa, con la naturaleza? ¿Te ves muy feliz?
5: Pompeado, orgulloso y felicidad.
3: ¿Has competido en muchos eventos?
5: Claro que sí.
3: ¿Dentro y fuera de Puerto Rico?
5: Sí.
3: ¿Y cuán orgulloso te sientes cuando llaman tu nombre y brilla la bandera de Puerto Rico y tú estás ahí?
4: Cuando ganas,
3: ¿cómo te sientes?
5: ¡Viva Puerto Rico!
3: El delfín boricua. Oye, me dicen que tú tienes redes sociales. Estaba hablando con tu señora madre, me dice que tú tienes redes sociales. ¿Cuáles son? ¿Cómo se llama tu página?
5: David el delfín boricua.
3: David, el delfín boricua, de hecho, un orgullo boricua. Oye, delfín, ¿usted ha nadado anteriormente en esta playa de Toa Baja?
5: Sí, claro que sí.
3: ¿Y cómo son las condiciones del mar? ¿Fácil, no es fácil? ¿Está frita, está caliente?
5: Estamos buenas, se ve clarita. Esta es nuestra piscina.
3: Ah, o sea que tú conoces esto desde pequeño.
5: Sí.
3: Me gusta, o sea que tú entrenas aquí.
5: Sí.
3: Bueno, mira, entonces yo te voy a pedir algo acá para la gente que nos está viendo en Puerto Rico y en Orlando, es a ver si tú puedes despedirte de esa manera, zambulléndote así en el agua para que la gente vea cómo tú lo haces, porque tú eres un profesional.
5: Claro que sí, yo estoy ready.
3: ¿Estás ready?
5: Yo estoy ready.
3: Pues este es tu momento, delfín. Adelante ahí al agua, entra al agua ahí para que la gente lo vea. Qué maravilloso, madre, yo le felicito, es muy bonito lo que está haciendo aquí y el ejemplo que él da.
4: Muchas gracias, gracias por todo, muchas bendiciones. Súper orgullosa y feliz, y bueno, demostrando que las limitaciones se las ponemos nosotros, sí, es que, ¿verdad? Y así mismo se las quitamos también.
3: Qué mucho debemos aprender de jóvenes como el delfín boricua. Una bonita historia desde una bonita actividad con gente buena de nuestro Puerto Rico. Y soy fanático del delfín boricua, yo sé que ustedes también. Regresamos a los estudios.
0: Bueno, y precisamente hasta ahora vamos a dar un repaso de las condiciones del tiempo, porque estamos disfrutando, como usted pudo ver allí, de condiciones marítimas excelentes. El riesgo de corrientes marinas está bajo para la mayoría de nuestras playas, aunque posiblemente mañana lunes lo veamos en moderado para una pequeña parte de la costa norte de la isla. Así que vamos a darle ese vistazo rápidamente a la imagen de radar y viento, porque a esta hora esos aguaceros que teníamos temprano esta mañana ya se han disipado en su mayoría. Solamente nos quedarían algunas lloviznas muy ligeras. ligeras, casi prácticamente innotables. El viento, si se fija, tendencia del este-sureste, y ese viento va a seguir arrastrando esa humedad tropical, y eso va a estar provocando que esa probabilidad o potencial de aguaceros continúe en aumento según se acerca una onda tropical para mañana lunes. Esa onda tropical puede estar dejándonos humedad bastante alta, por lo menos hasta el martes. Miércoles y jueves van a ser días variables, porque todavía tendríamos esos remanentes muy leves, parchos de humedad entrantes, pero viernes en adelante pudiéramos estar nuevamente entrando en un periodo de aire seco, más estable, tiempo más bonito, por decirlo así, pero con polvo del Sahara presente. Y es que a mediados de semana, según esa humedad va saliendo, va a comenzar a entrar una masa de aire con polvo del Sahara más denso. Así que esas concentraciones van a ir en aumento. Hoy bajo a moderado, un pequeño breve momento de descanso entre lunes y martes, pero miércoles nuevamente tendríamos esa calidad del aire un tanto deteriorada. También el calor extremo hoy elevado. Mañana posiblemente limitado, índices de calor todavía pudieran alcanzar los 100 grados, pero eventualmente del martes en adelante pudiera nuevamente aumentar a los 110 grados o incluso mayor. Por el momento estaríamos viéndolo anaranjado durante toda la semana. Anteriormente habíamos anticipado una posibilidad de riesgo significativo, pero ya eso se ha descartado poco a poco. Así que el riesgo de corrientes marinas hoy me ha fallado en su totalidad, pero como les menciono, la mayoría de nuestras playas, por lo menos hasta mañana lunes, estaría en un riesgo bajo a moderado. Una pequeña porción de la costa norte de la isla estaría con un riesgo moderado durante lunes y martes.

0: norte de la isla. Así que esto es tecnología, usted ya puede ver que todo falla, pero la información está aquí, así que yo les voy a ir contando que esta semana, mañana lunes, tenemos un potencial de tormentas eléctricas mayor, incluso un riesgo de lluvia excesiva o de inundaciones menores, delimitado a elevado desde el interior hacia el norte de la isla, prácticamente toda esa porción bajo ese potencial mayor de lluvias. El porcentaje de probabilidad de lluvia está alcanzando un 50%, así que esa confianza de esos aguaceros está en un nivel moderado. Así que por lo pronto, lunes y martes serían unos días bastante húmedos, miércoles y jueves serían variables, de llover sería en su mayoría efecto local para el oeste de la isla. He recuperado mis gráficas, así que ahora podemos ver ese pronóstico extendido que les estaba ya discutiendo. Las temperaturas máximas, note que están en los bajos 90 y ese índice de sensación térmica puede entonces estar sobrepasando muy fácilmente los 100 grados. Por el momento el día más lluvioso se espera sea mañana lunes, pero siempre les recuerdo que esto no significa que va a estar lloviendo todo el día para toda la isla. Posiblemente algunos municipios del sur lamentablemente se queden a esperar ese aguacero, pero en el norte y al interior de la isla, precaución y pendientes a las advertencias de inundaciones que puedan estarse emitiendo. Así que los dejo por el momento con este pronóstico extendido. Seguimos con más de Noticentro al amanecer.
1: Y hoy tenemos salsa para despertar. 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
16: Y llegó el momento, Cocolo, que a todo el mundo le gusta. Y gracias a Dios, hoy estamos felices.
1: Estamos felices, en salud. Y viene a hablar de un grande que no solamente escribió canciones, escribió la historia de un país. Hay pocos compositores con un legado como el suyo, con más de 2000 canciones. Hoy venimos a hablar del legado del gran Tite Curet Alonso.
16: Y se encuentra con nosotros Joey Hernández de Puerto Rico. Es salsa, Joey, qué bueno.
17: Aquí estamos nuevamente.
1: Qué bueno tenerte,
17: buenos días,
1: papá.
17: Buenos días, Puerto Rico. Buenos días, Guapa América. Mira.
16: Trajo la camisa. Mira.
1: El sombrero.
16: El sombrero. Oye,
1: no es cualquier sombrero.
17: Perdóname, hoy vengo de modelo.
1: Okay.
17: Y ese sombrero que tengo ahí es un sombrero de un regalo de Don Tite Curet Alonso que me hizo en un momento dado y estaba yo compartiendo con ustedes, ahora lo comparto con el público. O sea que Tite tenía esos chistes así, ¿sabes? Entre serio y la broma está seria. Y entonces cuando me la entrega tomándonos un café en San Juan, que me lo trajo de Panamá, me dice, aquí está el sombrero que me pediste, son $50. Y yo le dije, pues, no, en serio. Me dice, no, estoy vacilando. ¿Sabes? Y ese era Don Tite Curet Alonso, el cronista musical de Puerto Rico, el sastre. Le decían el sastre porque escribió, como tú dijiste, muchísimos temas, pero escogía en ocasiones que voy a escribir para ti.
16: Ah, sí. Pero no
1: siempre era bien recibido eso, porque le llegó a coser temas a gente que no encontró cómo ponerse esas vestiduras.
17: Bueno, sí, vamos a compartir, vamos a irnos al 1965. En 1965, él le entrega un tema a Joe Quijano, que lo graba, y le entrega a las abuelitas de nosotros y a la gente que son de esa época. Había un cantante famoso que se llamaba Don Roberto Ledesma.
16: Ajá.
17: Y él le entregó a Don Roberto Ledesma El Gran Tirano. Y Don Roberto Ledesma no se puso esa vestimenta, no la vio, y Don Tite se fue para la ciudad de Nueva York. Y estando en los estudios de Fania, estaba grabando Tito Puente con la Lupe.
1: ¡Ave María!
17: Entonces, Silvia, ¿tú tienes algún tema por ahí en el estudio? ¿Tienes algún tema? Y él dice, yo tengo algo aquí en su libreta superior con la goma.
1: ¡Ave María!
17: Ahí escribía Don Tite. Entonces se sentaron en el piano y él dijo, yo tengo este tema, ¿sabes? Y lo cantó, le buscaron la melodía y es La Gran Tirana de la Lupe.
1: Que es un super clásico.
17: Y así de sucesivamente. La yo en una ocasión me lo encontré en la famosa 15. Le hice señales. No, siguió caminando, no me saludó, me hizo así. Y yo dije, Don Tito está molesto. Y cuando nos encontramos nuevamente, dije, Don Tito, ¿te está molesto? Y me dijo, no. Lo que pasa es que estoy escribiendo un tema para tu hermano. Y como él sabía que yo estaba en Mayagüez y que había estado con Frankie en La Solución, yo dije, ¿para Frankie? No, sí. Entonces Don Tite te hablaba y miraba como que para los lados si lo estuvieran siguiendo.
1: Ajá.
17: Y decía, pues dice así. Entonces te cogía la mano como Itiel. Dice, si me dicen que yo me estoy curando,
16: no es la verdad.
17: Ay, amargura. No. Eso es para Frankie. Y así sucesivamente le dio un tema a Ismael Miranda. Ismael no le hizo caso tampoco.
16: Ay, Dios mío.
17: Y se encontró en el piso abajo en el ascensor, él saliendo y Lalo Rodríguez entrando.
1: Ah,
17: y él le dio
1: Dios.
17: El papel, le dio el cassette y le dijo, toma, grábate eso tú.
16: ¿Y qué era?
17: Máximo Chamorro.
1: ¡Ave María!
17: Porque había grabado Ismael Miranda, Cipriano Armentero, que es de Rubén Blades. Entonces él le entregó como que la secuela de Máximo Chamorro y así sucesivamente, tú sabes, un tema que él elaboraba para
16: las personas. Joey, ¿cómo se describe o cómo se puede definir la vida de Don Tite Curé?
17: Bueno, la vida de Don Tite Curé en su adolescencia y en su niñez fue difícil, bien difícil. Don Tite viene de una familia que se separó en su momento, su papá era músico, y entonces se separan, va a Guayama a residir, vuelve una vez a San Juan, vuelve otra vez a Guayama a residir con su papá, y entonces allá con su papá la cosa era mucho más difícil. E inclusive, te voy a decir más, cuando unas tías que una vez me comentó fueron de visita de San Juan, nos vamos a llevar el nene, recogieron bultos, recogieron todo y se llevaron a Don Tite para San Juan. Y entonces Don Tite empezó a residir con sus abuelos y sus tías. Y entonces hay una anécdota que yo quiero que tú compartas conmigo. Los panas de jangueo,
16: ¿de qué?
17: ¿Quiénes eran de Don Tite? Que tú mencionaste, ¿quiénes eran? Ah, dile al público.
16: Ismael Rivera.
17: Cortijo
16: y Daniel Santos.
1: Casina.
17: Sí, eso
16: ahí era, en Santurce.
17: Casina. Él dice que se entretenía tirándole piedra a los mangos del cementerio de Villa Palmera.
1: Yeah.
17: O sea, y entonces ahí empezó ese desarrollo de Don Tite. Como te dije, ingresó a escuela superior. No pudo ir a su baile de graduación.
16: ¿Por qué?
17: Para aquel tiempo, lamentablemente, no aceptaban personas de color en los hoteles.
1: Qué terrible.
17: Son cosas que Don Tite vivió y son cosas que a lo mejor el público no sabe. Y yo tuve la oportunidad y el privilegio de que tío Franklin, que siempre lo menciono, porque fue parte de la historia, 35 años en Fania y amigo íntimo de Tite, compartían. Y entonces, pues, tuve la oportunidad de sentarme en muchas ocasiones a hablar así jocosamente con Don Tite de sus temas, tú sabes, de los temas. En una ocasión estaba en la famosa 15 comiendo y llegó una persona a darle la queja de que no, que en los muelles que no hay trabajo, Don Tite, o sea, ¿y cómo yo voy a mantener a mi familia? O sea, ¿cómo yo voy a echar para adelante? Don Tite le dijo, no te preocupes, Concesión, coge las cosas con calma. Y desarrolló de Roberto Rovena, Lamento de Concepción. Concepción eleva la vista al cielo. Agitando, hay niños que mantener.
1: Wow, interesante,
16: qué conciencia social.
1: Sí, y que un talento como este uno esperaría que estuviese enfocado, concentrado en desarrollarse, tranquilo, escuchando, escribiendo, componiendo. Sin embargo, tuvo que trabajar
17: en
1: otra cosa.
17: Sí, él desarrolló con su tío Amado Alonso, que era periodista y trabajaba para aquel tiempo para el Imparcial. Uh-huh. Entonces él iba, Don Tite iba de nene a trabajar en el Imparcial, y en uno de los escritos que estaba leyendo, que ganaba semanalmente 50 centavos, iba los sábados a cobrar sus 50 centavos para comprarse un helado e ir al cine.
1: Pero por lo menos por ahí iba relacionado, ¿verdad?, con esa faceta de cronista.
17: Sí.
1: Pero trabajó en el Correo Postal.
17: Sí, trabajó en el Correo Postal, ingresó al Correo Postal. Mucha gente cree que Don Tite fue cartero. No. Don Tite trabajaba en el Correo, pero en diferentes dependencias, ayudando al ciudadano, en relaciones públicas, o sabe, en cosas que tienen que ver con oficinas. Don Tite estuvo por años siendo empleado del Correo Postal, trabajó para el periódico El Vocero, trabajó para Primera Hora, trabajó para el Imparcial, trabajó para El Mundo, trabajó para la revista Bea.
1: Wow. Mira para allá.
17: Escribía para una revista en Nueva York que se dedicaba a la música. O sea, que tiene. Entonces, pues, ¿qué pasa? Cuando entra Fania y entra a ser parte de Fania, empieza a desarrollar temas para Roberto Rovena, para Peter Conde, para Cheo Feliciano, que fue el cantante que más temas le grabó.
16: De él es Ana Caona, ¿no?
17: De él es Ana Caona, de él es... hay un tema que se llama Mi Triste Problema, que tiene la historia de que Cheo estaba produciéndole... Tite estaba produciéndole a Cheo Feliciano una producción de bolero y faltaba un tema. Uh-huh. Y Don Tite se fue en la guagua porque nunca guió. Se fue en la guagua y había una discusión de unas parejas y él llegó y al otro día llegó con una servilleta. Y dije, vivir a tu lado con el pensamiento fuera de lugar, estar convencido. Boleros de tú sabes.
1: Periódico de ayer.
17: Periódico de ayer. Bueno, un sinfín de Cucubano, Tony Croato también.
16: Le
17: grabó Yolandita, le grabó Dani, le grabó Chucho, le grabó José Feliciano.
16: No, todo es salsa.
17: Le grabó Soledad Bravo en Venezuela.
1: Wow.
17: ¿Sabes? Definitivamente Don Tite es un ícono nuestro. es una historia que hay la juventud, ¿cuál es la cámara esta, verdad?
16: Sí.
17: La nueva generación de jóvenes se sienten y lean y busquen de Don Tite Cureta Alonso.
15: Googleenlo.
17: Sí, y fue inclusive en una revista española que hacía unas premiaciones anuales, sacaron las primeras 100 figuras prominentes. Y Don Tite está dentro de esa lista junto a Mandela. ¿Sabe? Que tiene una trayectoria.
15: Una trayectoria de la que podemos estar hablando muchas horas y dedicarle varios programas. Pero mencionaste Venezuela. Y Venezuela está pasando por un momento muy difícil.
17: Sí.
15: Y hay una iniciativa muy bonita que,
17: sí,
15: que
17: quiero aprovechar este momento para unirnos en oración por todas las amistades, todos los músicos y el pueblo en general de Venezuela, y la doctora Ángela Bel Giovanni, que pertenece al grupo del Colegio de Enfermería de Puerto Rico. Están haciendo una recaudación de fondos y ahí están viendo parte en pantalla de lo que se necesita. El alcalde de Atillo, Carlos Román Román, puso a su disposición vehículos para que cuando reciban entonces toda ese cariño material que vamos a dar, uh-huh, que lo hemos tenido nosotros cuando hemos necesitado.
16: Claro.
17: Pues entonces ahí está la información, la doctora Ángela Bel Giovanni está haciendo ese movimiento y exhortamos a todo el público de toda esa área a que aporte y que se recojan y que se envíe para que nuestros hermanos en Venezuela reciban esa ayuda y esa fortaleza espiritual que tanto necesitan.
16: Yo voy aprovechando la oportunidad, ¿cuál es lo próximo para
17: Puerto Rico? Ay, muchacha, hoy estamos, arranca esta noche, pues mira, la agenda está, gracias a papá Dios. O sea, ustedes me han hecho fan.
16: Qué bueno.
17: Tú relacionista público y
15: sí, pero
17: y
15: no, el te hagas, manager, no te hagas manager chiquito para que te carguen. Tú llegaste aquí grande. No, venga. Tú llegaste aquí bloqueado.
17: Hoy estamos en el cierre de las fiestas patronales de Toa Baja, del honorable alcalde Betito Mal, que hoy estamos con Puerto Rico de Salsa. Tenemos ahí a la dama cubana América Miranda. Tenemos a Guillo Rivera, Simón Pérez y este servidor. Y cierra con nosotros también José Alberto el Canario.
16: ¡Ave María!
17: Entonces, después, en otra fecha, venimos a hablar del rumbón de barrio de Atillo, que es el 19 de julio. Ese domingo voy a estar compartiendo con ustedes aquí ya, oficial. Y entonces, viene ahí el 10, 11 y 12 de julio están las fiestas del Boulevard en Levittown.
15: Ajá, que se dan buenas.
17: El fiestas del Boulevard. Entonces, ese domingo 12, hagan las gestiones para ver si nos vemos después de aquí.
16: Ay, María, José, mira para allá.
17: Cayendo la tarde.
15: Suena bien.
17: En la tarima de otro nivel, encuentro
15: suena
17: ser
15: bien,
17: otro nivel. Así
15: suena
17: que,
15: bien, oye, sí, suena
17: voy
15: bien
17: a abrir con la gerencia, que les tengo área VIP.
15: Si sí, vamos contigo, vamos bien.
17: Ah, no, eso es así. Así que nada, hay mucha actividad, hay mucho movimiento, hay mucho trabajo, gracias a Dios, para la clase artística, tanto del género de la salsa como del merengue. Y estamos aprovechando que estamos en el verano, que la gente está en ese ambiente familiar de ir a compartir y ir a bailar salsa.
16: Y de eso se trata. Joey.
17: La esencia del guaguancó, lamento de Concepción.
15: ¿Cuál sabes es tu favorita de Tite?
17: Yo tengo ahí Plantación Adentro es una, Juan Albañil, la esencia de guaguancó, Primoroso Cantar, bueno, hay tanta. Mira, se aquí te traigo, antes de irnos, mira. Peter Conde le grabó. Justo Betancourt. Que Ismael grabó, le hizo pa' Bravo Yo, pues él le puso un tema que se llama Sigo Bravo. Tienes aquí a Ismael Miranda, que también tiene temas de Ismael, ajá, Miranda, como te mencioné. Tienes aquí a Lalo Rodríguez, Máximo Chamorro. Tienes aquí, esto es, papi,
16: joya.
17: No, esto es Los Boleros. Esta es la producción que te estaba diciendo, ajá, que él hizo con el maestro Don Tite Cureta Alonso. Así que
15: ese es Cheo Feliciano.
17: Ese es nuestro Cheo Feliciano. Ajá. Don Tite vive y vivirá para siempre en el legado que ha dejado musicalmente hablando. Así que no, mira, esperaba yo, acuérdate que siempre yo digo,
16: nos vemos
17: en la próxima.
16: Gracias, Joey, gracias por estar aquí con nosotros.
15: Gracias, muchas
16: ahora
15: gracias.
16: Ahora vamos a una pausa, pero cuando regresemos hablamos de todo un poco con el actor, payaso y cantautor José Vega Santana, también conocido como Remy.
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1: Su carrera comenzó aquí en Guapa. Por años ustedes lo han visto en sus pantallas como el payaso Remy, y hoy está con nosotros el multifacético, legendario artista José Vega Santana. Y Remy.
30: Santana, José Santana,
1: sí,
30: te amo.
1: Sí, y yo a ti, y te admiro, te respeto, y qué honor y qué gusto poder conversar frente a cámara, conversaciones que a veces hemos tenido fuera de ella.
30: Exacto.
1: José, ¿cómo llega esta decisión de tu vida, verdad? Que ya yo este cuento me lo sé, pero me gustaría que lo compartieras con la gente, de dedicarte al arte, de dedicarte a ser payaso.
30: Fue una decisión bien difícil. Me acuerdo estar en el carro pensando qué voy a hacer. Yo me reúno con un grupo de artistas jóvenes y con artesanos en el Parque Muñoz Rivera después de llegar de México a estudiar artes plásticas. Yo llego, mami era la directora del parque, le pido permiso, me reúno con la hermandad de artesanos y artesanas de Puerto Rico, pintores, y hacemos el mercado de artesanía allí en el parque. Uh-huh. La gente empieza a ir, empiezan a ir los niños, empiezan a ir los adultos, y los niños se acercaban mucho a mí y ellos me dicen, da un taller de arte. Cuando yo voy a dar el taller de arte, se me queda el lienzo. Anda. Y un amigo mío, Víctor Virrell, me dice, píntate la cara y hacemos algo ahí. Yo, píntatela tú. Entonces, me con pintura de acrílico empecé a pintarme la cara y empecé a improvisar. Y ya el calor era muy fuerte, me voy al carro a quitarme. Y yo había visto que por ahí estaba Elín Ortiz y Charitín paseando. Y me tocan la ventana don Elín y me dice, oye, me gusta mucho lo que estás haciendo, ¿te gustaría trabajar en televisión? Yo le digo, no, esto yo lo hago porque...
1: Se me quedó el lienzo. Estoy resolviendo.
30: Yo soy maestro de arte y de educación cristiana en el Colegio Bautista de Carolina. Me dice, no, pero estos son los domingos. Yo le digo, es que los domingos yo atiendo un grupo de niños en la iglesia. Y me dice, es que esto es por la tarde. Así es que yo le dije, pues voy. Y vine el lunes aquí a Guapa Televisión, me reuní en una oficinita allá.
1: O sea, que no te dobló las rodillas al principio sabiendo que era una oportunidad en televisión.
30: No había visto el tamaño de la bendición. Yo solamente dije, bueno, a lo mejor voy a cantar un par de veces. Pero estuve un año aquí con Elín, hicimos 52 canciones. De ahí Elín se va a Estados Unidos y me llama don Tommy Muñiz. Que pienso que de don Elín Ortiz, don Tommy Muñiz y Pedro Rivera Toledo son los tres reyes magos de Oriente que tocaron mi vida. Sí. Entonces don Tommy me dice, te necesito de lunes a viernes. Y yo dije, yo soy maestro. Y me dice, pues renuncia. Y empiezo a las 3 de la tarde, faltando a la última clase, pedí permiso y llegaba al canal a grabar y hacer mi programa. Y entonces ahí don Tommy me dice, ¿cómo te vas a llamar? Dos Remy. Me dice, no, Dos Remy, no, llámate Remy. Y me acuerdo que me pusieron un pantalón rojo y ese mismo martes empecé a grabar. Estuve con él, me corregía los libretos, ahí me puso a estudiar literatura en la Universidad Interamericana. Fue un padre para mí, de verdad. Y Rafa es el productor de mi primer disco, que fue un éxito rotundo. Gracias a ese primer disco me pude comprar un apartamento para... Yo se lo digo a la gente porque muchas veces pensamos que cuando nuestros hijos se dedican al arte, la frase que viene detrás es, te vas a morir de hambre.
1: Te vas a morir de hambre.
30: Y uno se puede morir de hambre siendo doctor, abogado, claro, maestro, sí, policía. Pero
1: y
30: yo
1: siendo
30: prefiero,
1: un infeliz en la vida.
30: Yo prefiero morirme de hambre haciendo algo que me guste que tener un plato de comida todos los días haciendo algo que no me guste. Por eso después de 46 años, yo doy gracias a Dios por esta oportunidad que me da de servirle a los niños, de estar con ellos, de todos esos proyectos que tenemos. El 9 de julio hago una exposición de arte, porque sabes que he seguido pintando para ayudar a niños que estamos ayudando en distintos países. Y los cuadros sirven para eso. Cada vez que se vende un cuadro de Remy, ese dinero se utiliza para llevar comida a distintos países, llevar proyectos de primera necesidad. Queremos ayudar ahora a Venezuela con muchas cosas. Tenemos gente allá ya que estamos apoyando. Y eso, por eso Remy se sigue pintando.
1: José, lo cierto es que tú fuiste víctima del estigma desde tu propio pensamiento. Le dijiste a ese hombre que te dijo, píntate.
30: Y yo le dije,
1: píntate tú. Y como ese píntate tú, de seguro te encontraste gente en el camino que probablemente no tomó con seriedad tu vocación. ¿Cómo describes esos momentos donde tenías que validar esa posición tuya y el bienestar que tú venías a traerle a la niñez?
30: Pues mira, esta es la primera vez que voy a comentar esto. Yo era copastor de la Iglesia Bautista de Carolina y cuando empiezo a trabajar en televisión hay un conflicto muy grande porque veían al copastor cantando y tocando plena en la televisión. Y había como una... Y mi pastor Félix Castro, me acuerdo que me abrazó y me dijo, aquí le vas a dar clase a 40 niños. A través de la televisión vas a llegar a miles de niños. Así es que decide, después que Dios esté contigo, hazlo. Cuando se lo dije a mi mamá me dijo, después que estudiaste psicología, ¿por qué no seguiste? Ahora te vas a meter a payaso. Tú sabes cómo yo he sufrido. Mami trabajó en televisión 22 años. Tú sabes cómo es esto. Esto no paga. Que si aquí no lo haga.
1: ¿Y era porque eras payaso?
30: Y era por el estereotipo de payaso. Tú sabes que al día de hoy yo he tenido que discutir con personas que cuando se refieren a un político que hace algo mal,
1: le dicen payaso.
30: Es verdad. Y entonces yo he tenido que esa imagen de payaso
15: no nos ofenda.
30: Exacto, sí, no sí. nos ofenda. Yo porque si tú quieres ofender a alguien, se le puede decir cualquier otra cosa. Lo que pasa es que teníamos en la cabeza el payaso de circo, que era el ridículo, el que hacía las cosas, el que era el torpe. Y cuando yo empiezo aquí, recuerda que la asociación de payasos no me acepta. Uh-huh. Tengo que ir a Estados Unidos a que Clown of America me certifique como un character clown. Y ahí se abre una puerta para que muchos payasos que también hacen lo que yo hago, porque no soy el único, empiecen a crear con... Porque aquí me acuerdo que llegó Gaby Fufimiliki y no era el payaso tradicional
15: claro.
30: que después llega aquí de Estados Unidos.
15: ¿Cómo ha cambiado ese entretenimiento infantil desde esos comienzos tuyos hasta hoy, Remy?
30: Mira, yo le pido a Dios todos los días que más personajes infantiles crezcan, que nazcan. Hay muy pocos personajes infantiles. Ahora mismo no hay un espacio muchas veces en la televisión donde podamos tener un espacio. Muchas veces la gente dice, es que los niños no ven televisión. No es eso, es que no hay programas para niños en la televisión. Fíjate que las cápsulas que hacemos aquí para papi y mami alcanzan unas cifras que yo no he tenido nunca en mi vida.
15: Así es.
30: Cuando yo veo que 298 mil personas vieron la cápsula de papi y mami y que me escriben y que en mi mail hay 5 mil mensajes, yo digo, ¿qué pasó aquí?
15: No solamente, ¿verdad? Vienen las vistas, ¿verdad? Los miles de vistas que se convierten en millones, vienen premios Emmy, sí. vienen reconocimientos importantes, viene el doctorado
30: wow.
15: honoris causa.
30: Wow.
15: ¿Imaginaste tú? Que ibas a alcanzar todos estos logros.
30: No. Cuando me nominaron al Grammy y pasé frente a Juanes y Juan Luis Guerra, yo no lo podía creer junto a mi esposa. Yo dije, ¿qué es esto? Mi esposa y yo lo disfrutamos muchísimo, Betina. Estábamos como que, ¿qué es esto? Juan Luis Guerra, Juanes, después venía yo, Alejandra Guzmán y toda esa gente. ¡Oh, Remy! Después cuando las 8 premios Emmy por la caricatura, ahora el doctorado, pienso que es demasiado. Pienso que es demasiado que el regalo que Dios me ha dado. Y yo lo comparto con mi familia y con mis hijos porque por eso es que lo hago, para que mis hijos me amen más, para que mi familia se sienta más segura, para que mis amigos podamos compartir juntos y dejar un legado. Yo pienso que dejar algo, hay 750 canciones ahí en Spotify que, uh-huh. que los niños las escuchan, que la gente me escribe de Argentina, de Perú, de Paraguay, de Costa Rica, de España, están ahí las canciones. Y este doctorado, ver todos esos estudiantes de la Universidad de Puerto Rico puestos en pie gritando Remy, Remy, Remy, Remy.
15: Crecimos contigo, Remy.
30: Remy, te amamos.
15: Crecimos
30: Remy,
15: contigo.
30: Salvemos el planeta.
15: Hablas de tu familia y te brillan especialmente los ojos, ¿verdad? Sí. De tu esposa, de tus hijos y nietos. Y en ese asiento, tu esposa me contó su historia de amor.
30: Sí.
15: Y de cómo fue relatarle a aquellas amigas
30: sí.
15: que una era esposa del cirujano, del doctor
30: del
15: contable, del abogado. ¿Cuál es tu versión de esa historia de amor?
30: Pues fue bien cómico porque al principio, cuando yo empiezo a interesarme por Betina, había muchas razones por las cuales decir no. La diferencia de edad, 4 hijos que yo tenía, ella nunca se había casado, estaba complicado,
15: sí,
30: era
15: un caso difícil para ganar el papá.
30: Y entonces yo empiezo como un caballero a conquistarla como muy, muy, muy, muy serio la primera vez que.
15: Pero con ese bozarrón, papá.
30: No. Y cuando ella me vio sin maquillaje se quedó impresionada.
15: Con esa pinta de galán europeo.
30: Pero yo fui a verla y fui con mi mamá. Fui al teatro con mi mamá. Yo ya estaba solo, soltero. Y empecé, poco a poco fui a visitarla a su casa. Me acuerdo que el día de San Giving, su papá me dice, oye, ¿y cuáles son las intenciones con mi hija? El pedazo de pavo se me ha quedado atravesado. Y yo le dije, mira, ahora mismo yo no tengo nada que ofrecerle a su hija que no sea amor, fidelidad y respeto. Y durante estos 21 años que llevo con ella, eso es lo que le he ofrecido, fidelidad, amor y respeto. Y ahí empezamos nuestra relación. Ella no sabía ni quién era Remy, porque ajá. ella trabajaba en Nueva York cuando... Está en la obra de teatro, Remy, y le dice a la mamá, un payaso ahí que me contrató.
15: Ajá.
30: Pero después ese payaso, poco a poco fue cultivando el amor. Y hoy tenemos un gran proyecto, se llama Amarte, que llevamos conferencias a matrimonios que han pasado también por distintas dificultades. Porque pienso que Dios es un Dios de oportunidades y nos da la increíble oportunidad de volver otra vez, desde cero. Yo he tenido que volver desde cero varias veces en mi vida y son cosas bien interesantes, porque cuando tú no tienes nada, cuando tú tienes que empezar a crear otra vez, la perspectiva completamente te cambia. Y los errores que hiciste en un pasado, no los vuelves a cometer. Por eso yo le digo siempre a los niños, no te preocupes por los errores que cometas.
0: Por fallar, claro.
30: Eso no te hace nada. Esos son escalones para enseñarte cada día más. Hay veces que la gente se frustra, esto no me salió, o esto no me quedó, hice este programa, y Dios mío, ¿qué pasó ahí que no lo pude hacer? Pero tú dices, la próxima vez que lo haces, no voy a cometer el
0: error. Aprovecha esa próxima oportunidad,
30: prepárate. Y eso es lo que siempre le digo a los niños y a mis hijos y a mis nietos, aprovecha cada oportunidad. El primer concurso de composición yo no lo gané, lo ganó una muchacha de Mayagüez. Y mi maestra María Luisa Guter me dijo, tranquilo, porque esto no se trata de ganar o perder, esto se trata de que sigas escribiendo.
0: De intentar e intentar e intentar. Remy, en esta conversación has mencionado en varias ocasiones a tu madre y a tu esposa. ¿Qué significan estas dos mujeres en tu vida?
30: Mi madre, mi abuela y mi tía, las tengo que mencionar a las tres, fueron las que me criaron. Esas tres mujeres le debo quien yo soy, las personas que formaron solas, con mucho sacrificio, con muchas ganas de echarme hacia adelante. Era lo que ellos, el proyecto de vida que ellos tenían. Era el proyecto de este nene se quedó solo sin su papá y sin su abuelo. Nosotras tres vamos a echarlo y por eso agradezco tanto. Después viene una etapa de mi vida, ya es una etapa que la gente dice, ya aquí me retiro, me quito, me... Llega Betina a mi vida y le da una nueva esperanza a mi vida, le da unas nuevas fuerzas, ganas de vivir, proyectos juntos. Ella es mi persona favorita, ella lo sabe, y trabajamos esa relación. Ahora vamos a Georgia, a San Luis, vamos a Filadelfia, a Lancaster, a trabajar juntos con pareja y a contar nuestra historia, que lo hacemos de manera jocosa.
0: Jocosa, sí, y lo logran.
30: Eso ha sido bien, bien interesante lo que hemos podido hacer. Proyectos con nuestros hijos, proyectos con nuestros nietos y te va. No te vayas, que todo no se acaba. Te amo. Y de verdad que estoy súper contento con lo que está pasando los miércoles en Noticentro. Doy gracias a Guapa y a Noticentro por la oportunidad. Nunca pensé que a los 70 años iba a tener una cápsula en Guapa.
0: Y te tira, y después se tira la edad al aire. Para ponerme más presión todavía, se tira la edad al aire. José, sabes que hay respeto, que hay cariño, que hay admiración. Que es un honor para mí, ¿verdad? Que haber crecido contigo.
30: Gracias.
0: Y llamarte compañero de trabajo, compañero de la industria. Gracias por abrir tu historia, que siempre es una historia tan conmovedora.
30: Gracias.
0: Y que hayas tenido la confianza de contar cosas que no hayas contado antes.
30: Sí, tú tienes encima de tu cabeza una canasta de bendiciones. Solamente has usado un cuarto. Queda un 75% ahí que se te va a derramar.
0: Amén.
30: Aprovecha, porque tú eres joven, eres bueno. Amén. Tienes un corazón noble. Así es que aprovecha ese 75% que todavía te falta.
0: Amén, te quiero.
30: Claro,
0: te quiero.
30: Claro.
0: José muchacha, Vega ya, Santana, con José Santana de Vega Alta.
30: Sí, eso es. Te quiero, hermano mío.
0: Te quiero, papito, te quiero. Y con esto llegó el momento de continuar con más de esta edición de Noticentro al Amanecer, pero eso será luego de la pausa.
30: ¿Y el café?
0: Seguimos aquí hasta las 7 de la noche, muchachos.
30: ¿Qué?
0: Porque nos falta la mitad de
30: una
0: tu vida.
30: Una miniserie.
2: 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En solo minutos te contamos más.
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16: Gracias por continuar en sintonía. Sepan que Las Marías continúa celebrando su primer festival turístico y allí sigue disfrutando el compañero Isaac Rosado Santos, quien nos cuenta. Isaac, ¿cómo sigue eso por allá?
2: Silvia José, amigos televidentes, muy buenos días. La dulzura y el buen aroma no falta aquí en el primer festival turístico del pueblo de Las Marías. Y ustedes saben que anteriormente, cuando fue el Festival de la China Dulce, nos recibieron con mucho cariño. Hoy no ha sido la excepción. Ya probamos el mantecado o el helado dentro de la China. Y ahora, ¿quién se puede resistir a un jugo de China dulce, mire, exprimido acá en casita? Está con nosotros Jason Martínez de la finca Don Benja. Buenos días, Jason, ¿cómo estás?
17: Buenos días, muy agradecido de que estemos aquí, ¿verdad?
2: Eso, así es un placer para nosotros. Usted ya está ready, la producción desde temprano con la familia que los observábamos. Cuénteme un poco desde cuándo está lo que es la finca Don Benja y cómo ha sido esa participación, por lo menos aquí en el Festival de la China.
17: Pues empezamos en el 2015, compramos la finca en el 2015. De ahí para acá hemos estado todos los años, año tras año, en el Festival de la China y empezamos este primer año en el Festival Turístico. A ver cómo nos va, siempre trayendo el producto de nosotros, que es lo esencial, cítrico, que es donde nos destacamos.
2: Ahí Jason nos va a preparar un jugo para ir explicándonos poco a poco. Jason, cuéntame más o menos de cuánto estamos hablando, más o menos, de cuántas chinas obviamente se exprimen, por lo menos en este fin de semana, o cuánto se estima.
17: Pues se supone que más o menos puedo, algunos 25 sacos o 30 más o menos, algunas de 2.500, 3.000 chinas se supone estimada que yo exprimiera. Pero vamos a ver si nos llega la gente.
2: Claro, claro. Aquí la familia tiene de todo. Mire, china, bizcochitos veo por allá, piña, melón, bueno, de todo. Obviamente ustedes preparan este jugo,

0: pueblo de Las Marías para que usted pueda echarse para acá y disfrutar de lo que es esta rica y dulce experiencia en el pueblo de Las Marías. Silvia, José, yo por lo menos voy a deleitar el paladar aquí en breve con este jugo de la China dulce. Ustedes saben que no hay nada más rico que por lo menos obtener el fruto de nuestra tierra y así poder obviamente disfrutar del mismo. Le invitamos a que pasen por acá en lo que es este primer festival de esta, lo que es el turístico de Las Marías, este pueblo de la China dulce. Ustedes recordaban que el pasado mes de marzo fue donde visitamos precisamente como parte de Noticentro al amanecer fin de semana este pueblo, y hoy es la segunda y yo sé que no va a ser la última. Ya casi está listo el jugo, por lo menos aquí Jason y su familia le colocan la chinita y con el hielito para darle ese toque refrescante. Así que mire, muchas gracias, Jason. Isabel, el tuyo está por ahí. Salud, familia, a nuestro público televidente, Silvia, José. Yo deleito mi paladar con esta rica bebida. Regreso con ustedes ya a los estudios.
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2: Los Leones de Ponce clasifican a la postemporada del BSN. Hablemos del baloncesto superior nacional, y es que anoche Yesrel de Jesús marcó 28 puntos y su equipo de los Leones de Ponce ponchó el último boleto disponible a la postemporada en la Conferencia B. Esto al completar una bendita remontada crucial en los minutos finales para derrotar 81-77 a los Vaqueros de Bayamón en el Pachín Vicens. Con el triunfo de Ponce, elimina automáticamente a los Indios de Mayagüez y mejora la marca de los selváticos a 15-18 con la victoria sobre los Vaqueros. Y hablando de los Vaqueros, a pesar de la derrota, terminaron la fase regular como líderes de la tabla con marca de 22 victorias y 12 derrotas, por lo que tendrán ventaja local en el rancho en toda la postemporada. Pasamos al béisbol de las Grandes Ligas, y es que ayer Jake Bennett limitó a los Yankees a una carrerita en el triunfo de los Medias Rojas de Boston, 4-1, derrotando a los Yankees por tercer día consecutivo. Los Medias Rojas han ganado 6-9 y han superado a los Yankees, escuche bien, 16-5 en los primeros tres partidos de la serie. El cubano Aroldis Chapman consiguió los últimos tres outs del juego para salvar su juego número 16 de la temporada y el 383 de su bendita carrera. En el fútbol, 30 minutitos en cancha. Eso fue lo que le bastó ayer a la leyenda Lionel Messi. Este gol le permitió a sus 39 años sumar un total de 19 y convertirlo en el artillero histórico en este tipo de torneo. Hasta aquí los benditos deportes.
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6: ¡Ahí!
7: Aquí estamos con la receta de las donitas. Ya yo hice aquí unos ejemplos para los niños. Mira, aquí tenemos los mejores degustadores.
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7: ¿Cuál quieres?
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7: Mientras vamos haciendo esto, un saludito a la familia Escalera de Toa Baja, que están disfrutando allí el ¿cuánto es? 1, 2, 3K.
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7: Especialmente a doña Sonia Escalera. Esa es una familia bien famosa en Toa Baja.
8: Usted se ha votado hoy felicitando, dándole saludos a medio país.
7: Pero es que, pues mira, es que me paran por todas las esquinas. Pues,
8: mira, nos tenemos que ir, Gracias.
7: Gracias.
6: Buen fin de semana.
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10: Buenos días, Puerto Rico. Hoy estamos aquí un fin de semana más en tu programa.
11: Tu dinero seguro.
10: el único programa que te da la información correcta para que puedas tomar decisiones con conocimiento, y hoy no es la excepción. Hoy vamos a estar hablando un poco sobre lo que está continuamente ocurriendo en la economía. Sabemos que la inflación volvió a aumentar, sabemos que hay mucho miedo a la hora de invertir, y queremos dar un poco de tranquilidad, ya que ese miedo no puede imperar sobre las oportunidades que tenemos en los mercados de valores, sobre todo en las anualidades a corto plazo. No podemos dejar de decirles que estamos nuevamente en Plaza Las Américas, en el bus, está frente a la tienda Zara. Desen la vuelta, quiero verlos, quiero saludarlos. Cualquier duda, estamos allí a la orden. Ayer en la mañana estuvo Omar, después le siguió Rayleigh, después le siguió Fernando, después le siguió Juan Alexis, después estaba Berrío. Hoy ya está allí Iván Hernández corriendo el bus. Luego en la tarde me verán por allí. Después va, creo que Rayleigh está por allí hoy. Oye, Plaza Las Américas, date la vuelta. Quiero verte, quiero saludarte. Y Omar, ¿cuál fue tu experiencia ayer allí?
11: Pues mira, Ángelo, primero que nada, un saludo a todos los radioescuchas que siempre están ahí con nosotros, fieles. Así que siempre gracias por eso. Pues mira, ayer fue una mañana bien interesante porque me dio la oportunidad de hablar también con algunos comerciantes que estaban allí en sus bus. Y me parece curioso que les interesa el tema de retiro, pero no han escuchado ni nadie se le había acercado para hablarle de ese tema. Lo tenían como que para dejarlo para después. Y estamos hablando de comerciantes
10: que
11: llevan muchos años.
10: ¿Qué edad, Omar? Me está curioso.
11: Pues mira, hablé con uno que tiene 29 años, que sigue el negocio de su papá.
10: Ya está la hora de empezar a invertir.
11: Sí, sí. Y hablé con otro que tenía 43 años, que le está llamando mucho la atención. Me dice, hace como los últimos 2 años, 3 años, yo llevo pensando en esto. Pero yo acá digo, compensar no es suficiente.
10: Hay que actuar.
11: Pero aparte de eso, tuvimos bastantes entrevistas de personas que se acercaron al boot. Muy, muy curioso. Una muchacha de 27 años. Estuve hablando con ella, con Fernando. Fernando y yo estuvimos hablando con ella. Es de Castañer en Lares.
10: Wow, lejos. Lejos. Bueno, lejos para nosotros.
11: Sí, bueno, definitivo, no, pero lejos hasta para el que vive en Lares, ¿sabes? Castañel. Castañel es Castañel. Castañel te toma desde el pueblo de Lares hasta llegar al barrio de Castañel. Estamos hablando de 45 minutos, una hora.
10: Sí, es lejos.
11: O sea, es lejos. Pero vimos gente de Aguadilla, gente de Castañel, gente de Atillo, gente de Rincón, y yo decía, pero ¿y los de aquí de San Juan, dónde están? Nosotros vimos a Plaza Las Américas. Sí, curioso, del oeste. ¿Sabes? Porque la mayoría de las personas que se acercaron eran del oeste, del centro de la isla. No sé si es que por la mañana ese es el horario de ellos estar ahí, pero fue interesante. Y oye, comparado con la primera vez que estuvimos en Plaza, fue...
10: ¿Primera o segunda o tercera? Porque esta es la cuarta.
11: No, por eso, pero comparado con la primera.
10: La primera, ok.
11: Que nosotros pues no tuvimos el movimiento que hoy estamos teniendo. O sea, se movió mucho, pero yo hoy puedo decirte que el comportamiento de las personas acercándose al bus fue...
10: Qué bueno eso.
11: Exagerado.
10: Qué bueno.
11: Bueno, yo te puedo decir que no estuve en ningún momento simplemente bregando con el teléfono o grabando algo, porque inclusive cuando íbamos a grabar una parte de la publicidad, no nos dejaban porque seguían pegándose personas.
10: Pegando gente.
11: So, realmente...
10: Bueno, también un factor, lo malo es que tú eres figura pública. Todo el mundo quiere saludarte. Vamos, hay que tener eso claro también.
11: Bueno, no tanto.
10: Todo el mundo
11: quiere
10: saludarte, quieren abrazarte. Y eso definitivamente ha hecho un trabajo para eso. Te lo has ganado. Y me da alegría, mucha alegría.
11: Yo simplemente me veo como un facilitador para las personas en cuanto a estos temas de economía. Yo no me considero una figura pública, pero vivo estas experiencias y me sorprende porque jamás y nunca me vi así. Yo te veo a ti cuando las personas dicen, mira, sí, y lo señalan así, pero no se le pega, pero tú sabes, también visto cómo te abrazan, así que Ángelo.
10: Yo creo que es lo que tú dices, nosotros buscamos facilitar las cosas y estamos para ayudar. La satisfacción más grande que tiene tu dinero seguro ha sido cómo empezamos, ¿verdad? Nosotros poquito a poquito y al día de hoy se ha podido mover a través de todo Puerto Rico con todas las oficinas que tenemos para facilitar. Esa palabra que utilizaste me encanta. Facilitar estar cerca del puertorriqueño para poder lograr sus metas financieras. Rayleigh, buenos días.
12: Ángelo, buenos días, Omar. Buenos días a todos los radioescuchas y las personas que nos están viendo a través de las redes sociales en Facebook. Buenos días para ustedes también. No estuve ayer en la mañana en el bus porque estaba en citas en oficina, pero tuve la oportunidad de estar toda la tarde. Y tengo que decir que comparto las mismas palabras de Omar. Las personas se acercaban entusiasmadas. Me pasó en tres ocasiones, tres personas con casos distintos que ya estaban decididos lo que querían hacer. Eso me impresionó mucho.
10: Muy bien.
12: Ya busqué información, ya estudié, ya he leído y ya sé lo que quiero hacer. Así que los esperamos hoy, vamos a estar allí hoy, desde que abre el mall hasta que cierra. Igualmente mañana vamos a estar allí. Así que los invitamos a todos a que se den cita allí y compartan con nosotros.
10: Qué bueno, pues mira, vamos a lo que vinimos. Lamentablemente, esta semana fue una semana de, como digo yo, disparos cruzados. Hubo disparos cruzados porque lamentablemente la inflación sigue en aumento. La inflación, las personas entendían que va a parar, no se sabe cómo con un costo de vida tan alto las personas siguen consumiendo y la inflación no ha parado. Por otro lado, ¿por qué digo tiros cruzados? Está la energía. La energía ha bajado un poco, no hay duda. Desde que se hizo el tratado de Irán-Estados Unidos, la energía ha bajado, no sustancial. Todavía está incierto qué va a pasar con los precios a futuro, porque, curiosamente, yo me reí en casa después, como decía Omar, están las personas por la ventana mirando el estrecho del Hormuz. Un día está abierto
12: y otro día está cerrado.
10: Se toma un café y vuelve a mirar por la ventana y tiene el signo de close. Y definitivamente eso es lo que está ocurriendo.
11: Yo hablé con uno que cuando él estaba tomándose el café y desayunando, estaba cerrado.
10: Close.
11: Fue frego y viro, estaba abierto. Dice, pero no es acá.
10: O sea, esto, definitivamente.
11: De verdad que es un abre y cierre
10: increíble. Esa incertidumbre es lo que está ocasionando, lamentablemente, que los precios del petróleo estén disparejos. Ahora mismo el barril no tocaba menos de $70 el barril, ya los tocó, volvió a 72, pero tocó 70. Eso es un aliciente para el bolsillo de nosotros los puertorriqueños. ¿Qué pasa a futuro? No se sabe. Sí. No se sabe. No olviden que yo siempre les digo que el petróleo que se compró hace 6 meses es el que se vende hoy.
11: Sí, y yo pienso que el problema de esta incertidumbre con el petróleo, con el ave y sierra, con la inflación, hace que los precios, aunque yo empiece a comprar las cosas más económicas, no le puedo pasar esa economía al consumidor todavía, porque tengo que crear entonces ese cushion en mis finanzas de mi negocio para entonces saber que ya esto es una estabilidad. O sea, yo tengo que esperar. O sea, que usted en su bolsillo no necesariamente va a ver la mejoría en los costos de lo que está comprando y mucho menos en la canasta básica todavía. Eso toma tiempo.
12: Ustedes consideran, hay dos factores a nivel económico que quizás son momentáneos, pero a mí me llama mucho la atención. Uno de ellos es ahora en agosto, el famoso Back to School. Hay que comprar libretas, hay que prepararse, hay uniformes.
10: La gente lo que está pendiente es que no hay e-way.
12: Y el segundo, que está varios meses después, es el comienzo de las Navidades. Porque ya a finales de octubre las personas están decorando el hogar, comprando el pavo, preparándose para las Navidades. Y Omar lo ha mencionado muchísimas veces. El consumo aumenta significativamente. ¿Esto pudiese tener un impacto que quizás cambie estas proyecciones en números que estamos viendo hoy?
10: Yo no la veo.
12: ¿No lo ves sucediendo?
10: No, yo no lo veo. Y la razón que no lo veo es que el back to school es algo compulsorio. Al ser compulsorio...
11: Ya está tomado en consideración.
10: Eso mismo, Mal. Me leíste la mente.
11: Sí, sí, yo te vi.
10: Eso mismo.
11: Perdón, no te dejé terminar.
10: No, pues explícalo.
11: Sí, bueno, lo que pasa es que como esto es algo cíclico, ya las compras que se iban a hacer para estas grandes ventas en esta temporada ya se hicieron desde enero.
10: Exacto.
11: Ya muchas de estas órdenes, muchas de estas compras no se hacen ni en Estados Unidos. Se traen desde China, desde Venezuela, que ahora hay que también ver por la situación que está pasando Venezuela, que lamentablemente
12: Mucha fortaleza.
11: Así que invitamos a todo el que pueda que pase por los lugares donde se está recogiendo los diferentes artículos, porque de verdad que los hermanos venezolanos están pasando por un momento bien difícil y nos necesitan. Eso fue un paréntesis. Pero básicamente, muchas de estas cosas que se adquieren para los back to school vienen de estos lugares y definitivamente ya eso está contemplado, ya eso probablemente está en el almacén. Aunque muchos de ellos no quisieran tenerlo ahí porque tienen que pagar el impuesto sobre la sobre el inventario, pero ya eso está contemplado.
10: Cuando tú estás viendo estas cosas, tú lo que piensas es, ok, pero si yo tengo unos gastos que ya están contemplados, ¿qué va a pasar si la inflación sigue hacia arriba? Pues lo que va a pasar es que lamentablemente ya no vas a comprar 3 libretas, ahora vas a comprar 1. Y lamentablemente ahora no vas a comprar 2 zapatos, vas a comprar 1 y cuando estén rotos, entonces le compra el otro. ¿Ves? Antes compraban unas tenis y unos zapatos. Ahora compran los famosos zapatenis, que parecen zapatos y son tenis. Y cuando se rompen, pues compro otro. Entonces, esto hace que el consumo disminuya. Pero si yo tengo un consumo en disminución, pero tengo inflación alta, pues es un inflation. ¿Qué va a pasar? ¿Cuál va a ser el resultado a fin de año? Pues lo que están diciendo los analistas es que el resultado a fin de año es que hay espacio para aumentar las tasas prestatarias. Mira eso.
11: Estuve leyendo que había espacio hasta para aumentarlo 3 veces. Yo creo que te envié un artículo también que leí.
10: No entiendo eso.
11: Yo dije, pero es que si aumentan las tasas, yo estoy claro que las tasas no se deben bajar en este momento.
10: Lo has dicho varias veces y has tenido la razón.
11: Pero incrementarlas en 3 ocasiones, 3 veces, es como que, wow, yo eso sí que no lo vi venir. O sea, que tú me digas, pues a lo mejor hay que aumentarlo un poquito porque la inflación está subiendo mucho, pues está bien, pero 3 veces.
10: Yo no lo veo. ¿Sabes por qué yo no lo veo, Omar? Porque mira, tenemos costos de transporte en aumento y sabemos por qué es, no hay duda. Tenemos costos energéticos en aumento, sabemos por qué es, no hay duda. Y tenemos costos de comestibles en aumento, sabemos por qué es, no hay duda. Entonces, si yo tengo esos 3 factores en aumento que me van a afectar directamente, aquí no es como decían, a mí no me afecta, yo tengo placas solares. ¿Cuántas veces ustedes han escuchado eso?
11: 1000 veces.
10: ¿Y qué pasa cuando ese tipo echa gasolina? ¿Qué pasa cuando ese tipo va al supermercado? ¿Tampoco le afecta porque tiene placas solares?
12: Claro que sí le afecta.
10: Aquí cualquiera de los factores que yo acabo de mencionar te va a afectar. Entonces, ¿qué va a pasar si yo tengo un bolsillo que ya no da abasto? ¿Qué va a pasar si yo tengo unos costos de los 3 factores antes mencionados que siguen en aumento? Pues significa que vamos de cara a una recesión. Yo lo he dicho varias veces. Lo que pasa es que como el consumo todavía no está en el piso, pues no han dicho una recesión. Pero hace 2 años esto mismo ocurrió y nunca Estados Unidos aceptó estar en recesión.
11: Cambiaron los números.
10: Ah, me acuerdo de eso. cambiaron el informe.
11: Cambiaron el informe. Dijo, mira, fue que cometimos un error, pero ya como esos meses pasaron,
12: claro,
11: ya no podían radicar una recesión porque los números que se estaban leyendo en ese momento no eran tan malos y cuando miraban hacia atrás, pues mira, no, en ese momento no pasó nada, todo bien y, ¿sabes? Lo bypassearon. Claro, estábamos en temporada de qué. De presidente, iban a cambiar presidente.
10: Iba a cambiar.
11: Bueno, no se sabía que iba a cambiar, pero.
10: Habían elecciones.
11: O realmente que no querían entregar el país o el Estado, Estados Unidos, no quería decir estoy en una recesión justo antes
12: de
11: unas elecciones.
10: No convenía para nada.
11: Definitivo.
10: Para nada.
12: ¿Ustedes consideran que estas negociaciones entre Estados Unidos e Irán, referente a reabrir el estrecho de Hormuz, realmente van a tener un impacto positivo en la economía?
11: Bueno, yo tengo mi opinión, que desde la semana pasada estaba por decirlo y no lo comenté, y es que cuando tú empiezas a tener muchos problemas con algo en específico, tú empiezas a buscar cómo compensar de otra manera esto.
12: O sea, ese problema.
11: Como por ejemplo, se nos va mucho la luz. Dice, mira, ya yo no puedo contar con esto porque me está trayendo problemas, se me están dañando los equipos, bla, bla,
12: pongo
11: bla,
12: placa.
11: Bla, bla. Pongo placa. Pues el petróleo, lo que estaba causando el estrecho de Hormuz es que también unas personas empiecen a decir, ¿qué otra cosa yo puedo usar? O sea que la necesidad es la madre de la inventiva. So, si tú me estás causando demasiado muchos problemas, yo me tengo que inventar algo para poder solucionar esto. O sea que a mí no me sorprendería que en algún momento no muy lejano algo nuevo salga para solucionar este problema, porque esto no es un problema de una sola persona.
12: Y no es un problema de ahora, ha ocurrido antes.
11: Exacto, pero estamos en un momento donde la evolución está en su pico. Las cosas que no, antes no se veían, ahora se están viendo, pero con una velocidad muy, muy rápida. La tecnología ha hecho que todo cambie demasiado. La inteligencia artificial está haciendo que la información que tú tienes en tu cabeza la aclares y busques más de inmediato. Algo que te tomaba 6 meses un research para poder... Es más, te lo voy a hacer sencillo. Uh-huh. Ahora mismo, para yo hacer un análisis de un cliente que a lo mejor me tomaba 3 horas, yo lo hago en 2 minutos. Literal. AI.
13: Con el AI.
11: Exacto. ¿Qué es lo que tengo que hacer? Validarlo, confirmar, pero...
13: Eso que estás diciendo, Mal, quiero traerlo en dos sectores.
11: Claro.
13: La validación del AI hay que hacerla.
11: Claro.
13: La gente jura que todo lo que dice ChatGPT, todo lo que dicen todas estas plataformas de inteligencia artificial es correcto. No, y estas plataformas, mi gente, recuerden que están nutridas por comentarios. Y hay muchos comentarios de personas que son unos locos y esas loqueras, ChatGPT te las repite. Uh-huh. O sea, ustedes tienen que validarlo. Y lo segundo que quiero traer en la línea que está trayendo Mal es que, lamentablemente, a Puerto Rico es ser un país que está mayormente construido de adultos mayores, no tienen la capacidad, el interés o la habilidad de coger el AI, de ser tecnológico. Uh-huh. Entonces lo que ocurre es que cada día dependen más de otros. En este caso, Omar dice que el informe antes le tomaba a un cliente, le tomaba 1 hora. Ahora Omar dice que le toma 2 minutos. Pero mira qué es lo que pasa. Ese cliente que Omar está atendiendo es una persona, y voy a decir un ejemplo, 71 años de edad. No tiene mucho acceso a tecnología, no tiene mucho acceso al inglés, porque los estados, muchos de ellos son inglés. Entonces, esa persona confía en lo que dice Omar. Yo valido que Omar es una persona seria, responsable, pero también yo sé que a la oficina han llegado muchos de 70, 65, 80 años, que quien le validó los productos que le vendió o quien le validó la información que le ofreció, y voy a usar esta palabra que suena fea, lo clavó en los productos que le vendió. Lo clavó. Le vendió productos que no era lo que necesitaba por el mero hecho de hacer una comisión. Entonces, esto me pone a mí en una posición de decirle a todas las personas que nos están escuchando, tienes que validar la data. Si tienes que ir a 2, a 3, a 5 personas, que sean las personas que te validen, corroboren y comparen lo que te están ofreciendo, hazlo. ¿Cuántas veces nosotros hemos dicho aquí, vayan a 10 citas, reúnanse con 10 personas? Porque lo que está ocurriendo es que la gente está confiando en cualquiera que le presenta un producto.
11: Oye, Ángelo, y qué bueno que traes ese punto, porque va de la mano lo que te voy a mencionar ahora. Y es que personas que llegan a la oficina, si nosotros no le decimos, sí, yo te voy a dar un 45% de interés garantizado, pues dicen, ah, pues es que no lo ofrece. Es que él no lo tiene. ¿Sabes? Mi gente, nosotros tenemos licencia de agente de seguros, representantes, autorizados por el Comisionado de Seguros de Puerto Rico, igual que todos los que ofrecen estos productos. So, nosotros tenemos la oportunidad de tener el producto de cualquier compañía en nuestra oficina. ¿Correcto, Ángelo?
13: Correcto.
11: So, en el momento de que usted se sienta con nosotros a dialogar sobre su finanza y lo que usted desea, nosotros vamos a ir en nuestra mente seleccionando y descartando productos por cosas que usted mismo nos dice. Porque nosotros no estamos para simplemente one size fits all. Que un solo producto, que un solo producto sea para todo el mundo. Y es como decir que yo tengo en mi farmacia X medicamento que todo el mundo conoce que es rojo, y tú te lo tomas cuando te da fiebre y fuiste allí y te dijeron, mira, es que es uñero, tómate eso también, que eso para el uñero te funciona.
12: O si tienes la pierna rota.
11: O si tienes, mira, te partiste la rodilla, tómate ese medicamento que te va a funcionar. Sí, sí, o sea, sí, no funciona así. Esto es una cita donde usted va a llegar, va a decir todo lo que usted quiere, todo lo que usted desea, cuál es su estructura financiera, y ahí van a salir las recomendaciones. No porque el producto tenga un interés alto, significa que va a ir acorde con lo que usted desea, con lo que usted quiere, con lo que usted necesita. Porque a veces querer una cosa y cuando vemos la realidad entendemos que lo que queríamos no era viable con este producto, pues tiene que ser con este otro.
12: Omar, yo te lo quiero resumir en unas palabras que yo le dije a una clienta en la primera cita que tuve ayer. Y le dije, no todo lo que más paga es lo que más conviene.
11: No es cierto.
12: Y hubo un silencio en esa mesa porque yo quizás estamos muy sumergidos en lo que hacemos todos los días, pero si nos despegamos de esto y vamos afuera, yo creo que esto ha llegado a un nivel que va por la línea que Angelo menciona. Ya todas las personas piensan que todo es lo mismo y que le van a ofrecer lo mismo en todos los lugares. Entonces, nosotros estar aquí por 15 años llevando un mensaje ininterrumpido en los medios, en las redes sociales, en la televisión, pues ahora, desafortunadamente, los demás también lo hacen, pero no tienen la misma experiencia.
13: Seguro.
12: Y los clientes asumen que todo es lo mismo. Si yo necesito agua, pues cualquiera me puede vender agua. Pero no es así. Entonces, tenemos que realmente sentarnos a ver esos detalles de esos productos para conocer a ciencia cierta qué es lo más que me conviene a mí como individuo. No lo que me recomendó mi hermano, mi vecino, mi amigo, mi compañero de trabajo, porque cada persona tiene unas necesidades y está en una etapa de vida distinta. Y eso es bien importante tomarlo en consideración para que al momento que vamos a realizar esa planificación sea una personalizada y vaya acorde con sus preocupaciones, con sus inquietudes, con sus cositas que no lo dejan dormir, para que usted esté tranquilo. Por eso es que gracias a Dios estamos más que comprometidos para llevar el mensaje toda la semana.
13: Mira, ¿tú sabes qué es lo que pasa? Que yo estoy aquí en silencio y los facebuleros me vieron aquí calladito. Los radioescuchas no me escucharon. Y Omar y Rayleigh están hablando como si ellos fueran la pastillita roja. Ustedes son la panacea. Pero lo que ustedes nos están diciendo es que en la última reunión, y los voy a tirar al medio a los dos, en la última reunión de gerencial, ustedes se pararon uno detrás del otro en la pizarra y nos hicieron un organigrama de lo que está pasando con el miedo en las 5 oficinas de nosotros. Entonces, ¿por qué entonces ustedes no le recetan la pastillita esa roja a los clientes para que dejen el miedo? Cuando yo te estoy hablando de miedo, yo te estoy hablando de clientes que llegan con un certificado, el cheque en el bolsillo, y no se atreven a darnos ese cheque porque piensan que vamos a seguir corriendo con ese dinero a gastárselo en Plaza Las Américas y en el bus. Yo lo que pienso es que lo que se debe estar hablando aquí es ¿por qué el miedo? ¿Qué hay para que ese miedo, que el que tiene la oportunidad de invertir, lo eche a un lado? Ese que nos lleva escuchando, como la señora que fue a la oficina el jueves. Ángelo, yo te llevo escuchando 9 años. ¿Y por qué vino hoy? Ah, porque es que lo que me están renovando el CD me bajó el cheque mensual, me bajó $70 y me hacen falta. Pues explícame. No me digas de la pastillita o rojo mal, porque si tú mismo no te la estás tomando, ¿qué vas a hacer con los clientes que tú mismo dijiste en la reunión que tienen miedo? Tú mismo fuiste quien trajiste el tema. Rayleigh te secundó.
12: Ángelo, por esa línea, lo primero que tenemos que tomar en consideración es que los altos costos de vida están preocupando a los puertorriqueños. Cuando los puertorriqueños se jubilan, la preocupación principal que tienen es mi salud. ¿Voy a gastar dinero en medicamentos? ¿Voy a estar bien? ¿No voy a estar bien? ¿Me va a hacer falta el dinero? ¿No me va a hacer falta? Y la preocupación que viene atada de la mano es ese dinero que yo voy a entregar. ¿Esa compañía es segura? ¿Eso se puede ir a quiebra mañana? ¿Esos son los ahorros de toda mi vida? Tengo una preocupación extrema. ¿Y sabes a lo que los lleva? A no hacer nada.
11: A la parálisis.
12: Desafortunadamente, el quizá no escucharnos más seguido o algo estamos nosotros dejando de hacer para que las personas se sientan tranquilas, que es llevar ese mensaje. Pero trabajamos con compañías con clasificación A, con más de 100 años de establecidas, compañías serias. Las personas tienen la oportunidad de crear una cuenta para monitorear sus productos una vez se hace y se completa la transacción, que eso es bien importante. Y si quieren recibir el dinero mensual, de igual manera también lo pueden hacer.
11: Yo pienso, Ángelo y Rayleigh, y a todos los radioescuchas, que simple y sencillamente y muy humildemente le digo que lo que tiene es que sacar esa cita, sentarse con nosotros, porque ya no hay ninguna razón para que usted comience, pruebe y se enamore de este tipo de producto. ¿Por qué? Porque antes las personas decían que 5 años es mucho tiempo. Aunque el producto de 5 años fue buenísimo y sigue siendo muy bueno, pero la gente decía, muchas de las personas no llamaban, no llegaban porque entendían que 5 años era mucho. Aunque, tomando en consideración lo que le pasó a la señora que fue a la oficina, pues definitivamente mientras más tiempo tú puedas garantizar el producto, mejor todavía. 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
13: Más claro, no lo puede decir Omar. 3 años de contrato, 5% garantizado. 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Los veo en Plaza Las Américas. Buen fin de semana.
12: Buen fin de semana.
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21: Angie Gutiérrez, buenos días.
22: Buenos días, Rubén.
21: Buen
22: y a
21: día.
22: Todos esos seguidores tuyos, buenos días.
21: ¿Cómo está?
22: Pues mira, estoy muy bien, gracias a Dios. Toda esa energía que tengo, siempre la tengo que usar para hacer el bien a los demás. Y eso me llena de orgullo.
21: Angie, y por ejemplo, esta noche, en el que mucha gente busca prosperidad económica, mucha gente que está salada, que están salados y quieren salir de la mala suerte y recomenzar con el pie derecho. Otros quieren eliminar pues viejas desilusiones. Otra gente apuesta por su salud y quieren pues tratar con algún alguno de las cosas del sortilegio, intentar algo. ¿Cuáles son los ritos, Angie?
22: Pues mira, lo primero es que la gente tiene que entrar a la playa, o sea, al mar, de espalda. Y por lo general entran de frente, tienen que entrar de espalda, porque en la espalda es que se recoge toda la energía negativa. Eso es lo primero. Se prenden hogueras porque usan el fuego para purificar. Porque el propósito de estos rituales es espantar la mala energía, espantar los espíritus negativos, la mala suerte y todas esas cosas. Otras situaciones muy buenas son poner debajo de la almohada hojas de laurel, romero, y también pueden poner un cuarzo rosado para el amor, porque cuando llegan de la matazón del día, de la noche, sí, pues acostarse y tener eso debajo de la almohada los ayuda mucho, porque ahí se recupera la parte positiva. Y este es un ritual que no solamente es en Puerto Rico, en Europa también se celebra, y el propósito es quitarte la mala suerte, quitarte el atraso. Y se usa también en las hogueras que se ponen, que hay que tener cuidado con esas hogueras, porque se supone que tú brinques por encima de eso, y las hogueras que yo he visto no brindan energía de Carolina, pues hay que brincarle. Si no puedes, hay gente que usa una vela, brincan por la vela para quemar aquellas cosas negativas, y también se usa escribir las cosas que te han hecho sufrir, todo lo negativo, para quemarlo y para que se vaya. Esos son parte de los rituales que se hacen. Y es bien positivo que la gente, esa es una tradición principal en este país. O sea, la noche de San Juan le espera a todo el mundo para liberarse, para tener un nuevo comienzo, y eso es precisamente lo que la gente busca, quitándose las malas vibras. Así es que esa es parte de los rituales, y sobre todas las cosas hay que tener mucho cuidado, porque la gente empieza a beber, se descontrola, y ahí es donde pasan las peleas y los accidentes. Tienen que mantenerse lo más tranquilo posible, tirarse de espaldas a la playa 7 veces, 12 veces, 5 veces, las veces que quieran, pero no lo hagan solo por tirarse. Pidan que cuando se están tirando, todo lo negativo que tienen encima se vaya. Porque tirarse así sin decir nada es quedarse con lo que tienen. ¿Ok?
21: Angie, y bien, esto, pregunto, ¿y esto funciona?
22: Bueno, yo te voy a decir algo. Todo lo que tú haces con fe funciona.
21: Sí.
22: Y okay, fíjate tú que la gente dice que tiene mala suerte o que está salado y va a la playa y el mar es sal, pero se limpian con eso y tienen la evolución porque quedan livianos. O sea, yo lo he visto y lo he palpado con la gente, que cuando tú te limpias, tú sientes que la carga se ha ido. Es bien importante que lo hagas con fe, positivo, y hablando lo que tú quieres que pase por ese ritual que estás haciendo. Porque si no, tienes que esperar el próximo año para volverlo a hacer.
21: Angie, alguien me pregunta, y me parece que es un cuestionamiento legítimo. Alguien me pregunta por texto, Rubén, ¿y si yo no puedo llegar a la playa porque soy una persona mayor? ¿Hay algún tipo de celebración que se pueda hacer o en la bañera o en la piscina?
22: Exactamente. O sea, lo que pasa es lo siguiente. San Juan Bautista, que es el santo de Puerto Rico, de San Juan, bautizaba bautizó a Jesús y a ciertas personas conocidas. Y él, el día de San Juan, todas las aguas, sea de río, sea de lago, sea de mar, están bendecidas por San Juan Bautista. O sea, lo que tienes que hacer es conseguir el agua, porque inclusive si no tienes una piscina o un cuerpo de agua cerca, tú llenas una un bowl, un envase con agua, y te lo echas por encima. Y si lo echas con fe, estás pidiendo que todo lo malo que tienes alrededor se vaya. O sea, que la persona lo puede hacer con cualquier agua que tenga cerca.
21: Bueno, pues, o sea, lo que hay es que aprovechar el agua y hacer el rito, la celebración. O...
22: Exacto, okay. Exacto.
21: Hay que prender velas.
22: Bueno, si quieres prender vela, lo puedes hacer. Acuérdate que todo es fe, y la invocación que tú haces, la forma en que tú te expresas por lo que tú quieres y lo haces con energía positiva, algo te va a pasar positivo.
21: Bueno, aquí me escribió alguien que... Bueno, la verdad es que hay gente que hace cosas que yo no entiendo, pero...
22: Yo también.
21: Bueno, alguien me escribió aquí que... ¿Qué es esto lo que me está escribiendo? Que esta persona llena la bañera con azúcar. O sea, con agua con azúcar.
22: No, eso no va.
21: No.
22: Es agua con sal, porque con la sal es la que limpia la energía negativa. No te vas a meter la bañera azúcar para pa mantener la energía en dulce encima de ti. Es agua salada. Y si no tienes, podrías comprar, porque en la botánica la venden, sal gruesa. Esa sí que la puedes usar en la bañera, sal gruesa.
21: Sí.
22: Que se la venden en la botánica.
21: Pues no. De hecho, hace tiempo que yo no veo una botánica. ¿Todavía hay botánica?
22: Pues claro, mira.
21: ¿Dónde?
22: Está la botánica del Indio, que está en la avenida Piñero.
21: Ok. Mire,
22: y donde quiera te puedes encontrar una botánica. Dime.
21: Alguien me escribe, mire, yo, esto me lo escriben aquí, a lo más que alcanzo es a ponerle hoy sal y limón al tequila. Pero eso ya...
22: eso no, se está limpiando por dentro.
21: Por eso, otras personas me dicen, la calle Eloísa hay una fabulosa botánica que se llama Gemileo. Eso no lo sé.
22: Bueno, esa yo no la conozco. Yo la que conozco es la botánica del Indio, porque ahí es que yo siempre he enviado a la gente que se atiende conmigo y yo compro mis productos allí y son buenos. O sea, que no me venden pacotillas. Porque hay sitios que te venden y te cambian la receta por cosas que no son.
21: Mire,
22: hay que ser real, dime.
21: Me dicen aquí, y si me doy una ducha nocturna de espalda, ¿funciona?
22: Vuelvo y te digo, lo tradicional es que vayas a la playa o estés cerca de un cuerpo de agua, puede ser una piscina, puede ser hasta las piscinas esas pequeñas que usan para entretener a los niños. Pero la ducha es buena para después que sales de la playa, que estás salado, o sea, tienes la sal y estás como pegajoso. Entonces tú te bañas, pero esa no es la que te va a quitar lo malo que tengas. Esa es la que te va a quitar la incomodidad de la sal en el cuerpo.
21: Me escribe otra... wow, el que me escribió esto, o la que me escribió esto, pues lo puedo entender, pero dice aquí, ¿Y si me baño con aceite para que me resbale todo?
22: Están cambiando los rituales.
21: Sí.
22: Tú no cambias un ritual para que sí te funcione, tiene que ser, o sea, lo más que te acepta es el cuerpo de agua, si no está cerca de la playa, pues que sea una piscina o algo por el estilo, o sal marina, puedes usar, comprar sal marina y usarla, eso es lo único que puedes usar.
21: Me escriben... Bueno, pero esto es más político que otra cosa. No sé si Angie se meta en asuntos políticos, pero me preguntan aquí qué baño ella le recomienda a Jennifer González.
22: Que vaya a Jamaica y se bañe allá.
21: ¿En Jamaica?
22: Sí.
21: Ok, pues...
22: Porque lo que ella tiene encima no se lo quita en la playa de Puerto Rico.
21: Anda,
22: yo soy sincera,
21: pregunta.
22: Lo que yo estoy viendo, esto está cada día peor.
21: Pregunto, Angie Gutiérrez, mentalista. Hay mucha gente escuchando y escribiéndome, realmente tengo mensajes de texto todo el tiempo, lo que pasa es que apagué el ringtone del celular, por eso no se escucha.
22: Exacto, pero tú me lo dices y yo te contesto.
21: Pero le pregunto, hay gente que me dice, Rubén, ¿ella acepta visitas?
22: Pues mira, yo consulto, pero yo lo hago por Zoom, por teléfono, y por WhatsApp. Cuando hay que hacerle algo a la persona, como es, por ejemplo, una misa espiritual para quitarle energías negativas, yo lo hago en mi casa. Pero tiene que ser porque es necesario. Si no, pues yo sigo, como ahora te estoy hablando, así yo le hablo a la gente, por WhatsApp, por Zoom y por teléfono. Porque uno tiene que cuidarse del COVID y de todas esas enfermedades contagiosas, que se contagia uno hasta con estornudar. Pero yo sigo trabajando, o sea, hay gente que me consigue y se cree que yo dejé de trabajar, y yo tengo mis programas por internet, en Facebook, tengo Tiempo Místico, mi hija que también consulta porque... El que de verdad no le gusta, ella tiene su programa Luna Mística, porque ella es astróloga lunar. Y pues ella los viernes a las 7 de la noche por Facebook. Hoy, por ejemplo, yo tengo el mío que se llama Eso es Así a las 7:30. Y ahí la gente me llama y yo las consulto.
21: Y esa es su hija, la que yo conozco.
22: Esa misma.
21: Envíele siempre mis saludos y mis respetos.
22: Y es bien buena, ¿sabes? Buena hija y buena astróloga lunar. La única en el mundo que consulta y trabaja con la luna.
21: No. Angie Gutiérrez, siempre me alegra haber podido volver a hablar con usted. Gracias, claro. Walden Marquiles, buenos días.
1: Buenos días, Rubén. Oye, esa conversación de los hamburgues es buena.
21: Bueno, mire, francamente, no es por darme golpes de pecho, pero esos hamburgues del gordito, que son buenísimos, de hecho, yo los preparo de una manera que me quedan extra ricos y después les pongo queso y el resto es historia. Así que, de hecho, secretario, mucha gente cocina hoy en las playas.
1: Pues mira, yo creo que eso ya no sucede tanto. No te puedo decir que no vaya a suceder, pero no es como cuando nosotros éramos muchachos que se llevaba el arroz con pollo y se hacían los hamburguesas en la orilla. Ya eso no se da mucho. Hay áreas que tienen, ¿verdad? Tienen sus áreas para hacer el barbecue y eso está más controlado, sin lugar a dudas, Rubén, sin lugar a dudas. Está mucho más controlado que en el pasado.
21: Entonces, pregunto, ¿cuál es el rol de ustedes hoy?
1: Oh, pues mira, precisamente déjame ponerte en contexto que esta semana es la semana de los migrantes, y ayer pues tuvimos la proclama de la semana de los migrantes, y no pudieron estar muchos vigilantes porque estaban poniéndose sus días libres, preparándose para hoy, porque hoy tienen que estar todos, ¿verdad? Reportándose. Tenemos nuestras unidades marítimas, están todas, son 11 unidades marítimas que están activadas. Tenemos todas nuestras embarcaciones, de las que están operacionales, están todas para salir a patrullar. Las unidades terrestres también están reforzando eso, estamos haciéndolo en conjunto con FURA, ¿verdad? Que son otra agencia hermana que siempre trabajamos de la mano, y estamos listos. Sin lugar a dudas, estamos listos para estar dando protección a nuestras playas y a la gente, ¿verdad? Que siempre, pues, hay muchas ocasiones que se dan casos en que la gente, pues hay que darle la mano, ¿verdad? Y ahí están nuestros vigilantes que van a estar trabajando.
21: De hecho, tuve la oportunidad de leer una comunicación que me enviaron. Las fogatas en la orilla o en la playa, eso está prohibido.
1: Sí. Sí. Eso está prohibido. Sí, eso no es una actividad particular para estar haciéndose en la playa.
21: Okay. ¿Qué me dice usted a mí de lo que tiene que ver con las neveritas de foam?
1: Las neveritas de foam, pues ya eso pues es algo que tenemos que estar velando, ¿verdad? Que la gente no las deje tiradas. Ahí hubo una moratoria en estos asuntos, pero estamos siempre pendientes también. Eso es algo, Rubén, que si tú te fijas, antes las gasolineras tú las veías por montones. Ya tú no las ves vendiéndose por ahí, obviamente. Eso, sin lugar a dudas, nos ha dado una ayuda muy grande en la cuestión de la generación de basura en las playas, que eso pues la gente, tú recuerdas que antes esas neveritas de foam se conseguían en cualquier esquina y le echábamos la bolsa de hielo y ahí tenían para estar, ¿verdad? Trabajando las bebidas en la playa, y ya eso pues, eso es cosa del pasado básicamente. Eso yo no te puedo decir que esté erradicado al 100%, pero se ha controlado en gran medida. Yo te diría que un 95% más.
21: Entonces, el dispositivo de vigilancia y seguridad de ustedes hoy en las playas, tomando en cuenta esta actividad de la noche de San Juan, ¿a qué hora comienza?
1: No sé, ya los muchachos ya hoy por la tarde ya están, ¿verdad? Reportándose a su lugar de trabajo. Como te dije anteriormente, tenemos las unidades marítimas, que son pues, son el motor principal de esta actividad de vigilancia y protección, y las unidades terrestres. Nosotros también tenemos Port Tracks, que según determinen, ¿verdad? Los vigilantes que tengan cargo de sus respectivos sectores, pues los estarán usando a conveniencia. Tenemos jet ski también. Nosotros estamos bien preparados, Rubén. Nos falta camino por recorrer, pero ciertamente la composición de equipo del cuerpo de vigilantes la hemos mejorado. Nos hemos dedicado a poner el dinero donde había que ponerlo. Y hace muy poco entregamos 27 patrullas, hemos comprado 4 embarcaciones en lo que va de esta, ¿verdad? De que empezamos en la faena de en la Secretaría del DRNA, y aquí hemos comprado una gran cantidad de equipo para el cuerpo de vigilantes, para que pueda hacer su trabajo con mayor eficiencia.
21: Bueno, gracias. Y que obviamente, esperando que no ocurra nada que lamentar en ninguna área costera, playera, que todo transcurra pues con la celebración relacionada al momento, al día, a la actividad, pero que no ocurra nada que lamentar. Gracias por estar con nosotros.
1: Así vamos a hacer. Tírale un bacon a un hamburger eso y me invita.
21: Bueno, pues francamente le van a gustar los hamburgers que yo hago. Gracias. Okay.
2: Lo espero. Gracias, Rubén. Que tengas buen día.
10: Luis González, buenos días.
3: Buenos días, Rubén, para ti y para los que nos escuchan a esta hora.
10: Bueno, gracias por atendernos siempre. Presidente, entonces tenemos entendido que va a haber racionamiento para Canóvanas y Loíza. ¿A partir de qué momento?
3: No, déjame corregir ahí. Al momento estamos en observación. Ayer tuvimos una reunión con las ambas alcaldesas. De hecho, hubo una reunión con varios alcaldes de la zona de la región este, del tercio este de Puerto Rico, donde estuvimos indicándoles que estamos observando nuestros ríos en la zona, ya que están presentando niveles bajos, por, ¿verdad?, por debajo de lo que es la normalidad, y está provocado, está

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2: Digo, en Loíza no hay agua hace días. Qué cara racional. Si la alcaldesa nos dice que a cada rato y que ayer no había agua. Yo estuve con ella el lunes, no tenían agua. Ayer, anoche no había agua en Miramar, no había agua en Santurce, no había agua en Atorrey, pero esos son otros 20 pesos. Ya esto es el cuento de todos los días. ¿Ustedes cuándo determinarían si en efecto ponen en vigor un racionamiento en Loíza y Canóvana?
3: Pues vamos a seguir monitoreando los dos ríos que suplen a la planta de Canóvana. Estamos, como te indiqué, ayer nos dieron una información y recomendaciones para hacer ajustes en la primera propuesta de un plan de interrupciones programadas a ser implementados tan pronto como ya los ríos no puedan suplirnos la cantidad de agua necesaria para poder mantener la red. Te voy a poner, ¿verdad? La planta de Canóvanas, como norma, produce cerca de 7 millones de galones diarios. Si en algún momento comenzamos a ver que la merma es tal que no podamos estar cerca o estamos bien por debajo de esa necesidad de servicio que no nos permita llenar la red, pues entonces hay que tomar decisiones y va a estar contingente a cómo se comportan los ríos. Los ríos, Rubén, contrario a los embalses que tenemos una capacidad mucho más de agua almacenada y que podemos monitorear más de manera más cercana, en el caso de los ríos, la condición del río puede cambiar en cuestión de horas. Yo he visto tomas que en un momento dado están desbordando por mire, encima de las represas, y puedes ir más tarde y simplemente ya dejó de volver.
2: Mire, bendito, digo, yo sé que esto depende de la naturaleza, pero haga todo lo que pueda hacer por Loíza, porque Loíza tiene una actividad, una actividad importantísima, no de loiseños solamente. En Loíza ahora mismo hay delegaciones de Chile, de México, de El Salvador y de otros países de América, porque hay un torneo grande en Loíza de pequeñas ligas y, o sea, nosotros no podemos darnos el lujo de que ellos piensen que hay, bueno, ya lo deben estar pensando, pero, o sea, que aquí no hay agua, que aquí los servicios fundamentales no funcionan.
3: Pues en efecto, Rubén, la alcaldesa nos ha estado expresando durante los pasados días que va a tener un torneo de centroamericanos de Liga Mayor en Loíza. En efecto, estamos trabajando con el equipo operacional para asegurarnos que en todo momento se pueda sostener el servicio de agua potable tanto para Canóvanas y para Loíza. Hoy cuando nos levantamos a hacer la verificación de nuestro sistema de información, el tanque de distribución de Loíza tenía 19 pies, así que esas son noticias buenas, significa que Loíza tiene completa su zona con agua. Así que nada, nos mantenemos monitoreando los ríos y pues esperando en Dios de que llegue lluvia, porque en estos momentos es lo más importante. Los pronósticos no son alentadores, pero pues Dios está por encima de la ciencia y esperamos que en efecto se pueda dar eventos de lluvia que nos ayuden a mantener niveles, no solamente en los ríos de Canóvanas y de Loíza, sino en los restos de los ríos en el tercio este de Puerto Rico.
2: Bueno, gracias por estar con nosotros.
3: Gracias, Jorge.
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0: Bienvenido a la oración. Y gracias por tu disposición de reimaginarla. En este proceso de 7 pasos, vamos a estar llevándote por un esquema maravilloso que permitirá que tu conciencia se expanda. Es a través de una conciencia expandida que Dios obra. Estos 7 pasos se dividen en 3 procesos. El primer proceso consta de 3 pasos. Este primer proceso persiste y busca el balancearnos. El segundo proceso consiste en crear las condiciones. El último proceso, el 7º paso, tiene que ver con la gratitud y el mantenernos en la expectativa del bien. Reimaginando la oración, 7 pasos de oración, y hoy vamos a hacer el último paso, el paso 7, que es agradecer. Así es, el último paso es agradecer. Gratitud para permanecer en la expectativa del bien. Agradecer es reconocer que el bien ya es. Damos gracias porque el bien viene de camino, afirmando con fe que nada nos separa del bien de Dios. La gratitud nos establece en la confianza y abre el flujo natural de la manifestación.
3: Muy buenos días. Estoy como que ubicándome, ¿no? La lectura de la palabra diaria, la oración y la meditación de Mariela y la meditación de Ana, es como que mueven despacio. Y algo que dijo Mariela al inicio, quiero yo en este momento pues darle un realce. Lo anoté, de hecho, dice, uno se mueve como humano, uno se levanta como humano, se despierta como humano, pero poco a poco el espíritu va como que tomando posesión, y María le utilizó la palabra concedo. Y una de las cosas que el Maestro Jesús nos explica en el libro de del Camino de la Maestría, que es una de las llaves del reino, es el permitir. El permitir que el espíritu obre. Porque desafortunadamente nosotros tenemos esa tendencia a contradecir. A contradecir aquello que es saludable y bueno y nutritivo para nosotros. a contradecir desde una mente en nuestra creación, desde una mente egoica, desde una mente que lo que hace es mirar hacia afuera. Y a mi entender, lo que hemos logrado nosotros con estos 7 pasos de reimaginar la oración es transformar la forma en la que nosotros, si ves, es transformar la forma en la que nosotros, porque nosotros, ¿qué? Nosotros nos comunicamos con Dios. Porque de alguna manera estamos en una constante línea de contacto con Dios, ¿sí? Inconscientemente decimos, bueno, Dios no quiso, Dios da, Dios quita, si Dios quiere, cuando pues en mis tiempos de les he comentado mucho acerca de lo que es la abuela y de lo que fue la Iglesia Católica en mi vida, es pedir que cambie mi realidad, pedirle a Dios que, como que decirle a Dios, óyeme, yo creo que te equivocaste, porque no sé a qué hora y yo te pedí esto. ¿Me podrías, por favor, cambiar esta cosa? Entonces, pero yo lo estoy haciendo así de una manera tan, digamos, tan sutil, en una forma de expresar, pero se le incluye el sufrimiento. O sea, es como que yo quiero que Dios sepa cuánto yo sufro por lo que estoy viviendo. O sea, ¿cómo eres así? Yo apelo a tu misericordia, oh Señor, para que transformes esta realidad. Espérate, algo no estás haciendo bien. Y obviamente, pues ya luego del entendimiento que hemos tenido en trabajar tantos años con Unity, luego de las veracidades que yo he sido testigo de cómo obra la palabra y cómo obra accionar, es que ya no estamos en la posición de arrodillarnos ante una imagen y decirle que nos cambie la realidad. Quiero decirte que yo honro el camino espiritual que yo empecé justamente con la Iglesia Católica. No deniego para nada el proceso, mas yo sí apoyo a que la gente transforme sus formas de conectarse con Dios. Yo entiendo que Dios es un lenguaje. Es un lenguaje que nosotros eventualmente tendremos que llegar a hablarlo. Porque nosotros no creemos que con unas palabras medio mal usadas y ya hemos rezado y ya hemos hecho la tarea y ahora pues esperemos que el milagro llegue. Es un poquito más complejo. Y entonces en esa complejidad es en donde nos podemos crear una fórmula divertida, una fórmula amena, una fórmula de disfrute, de una convivencia con este diálogo divino que llamamos oración. Te quiero contar algo que justamente vino a mí mientras estábamos preparándonos para el proceso. En el año 94, en 1994, yo vine del Ecuador a Nueva York. Y en el año 95 conseguí un trabajo como ayudante de construcción en una obra. Y ese día teníamos que hacer una entrega de unas piezas grandes de aire acondicionado en una escuela de la ciudad de Nueva York. Y un iron bin bastante larga, pues diré que unos 40 pies de largo, estaba mal ubicada. Y cuando yo voy a cruzar con la pieza de metal que debíamos hacer la entrega, la viga de acero se vira y me caen las piernas. Me atrapa las piernas y yo literalmente quedo atrapado entre las vigas de acero. Era la hora de almuerzo. No había gente ahí. Yo solamente estaba trabajando con un compañero, el cual desesperadamente trató de levantar la viga, pero no podía porque eso pesaba más de 1,200 libras. Y vino el grito, el desespero. Y pues obviamente llegó la ayuda, una grúa retiró la viga de acero y vino la ambulancia, me llevaron al hospital y ahí comenzó mi periplo como un tiempo de deshabilitado. Y pasó ya al siguiente año, yo no había podido trabajar, ya las compensaciones pues habían llegado a su final, me era muy difícil moverme, las terapias de alguna manera pues pararon. Y recuerdo que llegué el momento en el que me tocó pedir prestado dinero y cosas por el orden, ¿no? Gracias a Dios tuve la oportunidad de hacerlo. Y recuerdo que fue un día en el que yo me levanté. Fue como que ese día me guié, o me guiaron, mejor dicho. Y me fui derechito a la iglesia de la ciudad en la que yo vivía. Y entré a la iglesia y ahí tenían una imagen de la Virgen Inmaculada de más o menos unos 4 pies de, no tanto, unos 3 pies de alto. Y recuerdo que la Virgen Inmaculada fue la Virgen con la que mi abuela me inició a mí en el camino espiritual. Y me decía, yo tenía 2 años, 3 años, cuando ella me decía, Osvaldo, si tú le pides a la Virgen caramelos y galletas y haces la oración con fe, la Virgen te va a dejar caramelos y galletas. Y efectivamente, pues yo me despertaba, yo hacía mi oración, ¿no? Y dormía con fe de que la Virgen para mañana me dé caramelos y galletas. Y me despertaba y encontraba caramelos y galletas. Y decía, ¡wow! ¡Funciona! ¡Funciona! Decía ese niño de 3 años. Y ahí me doy cuenta de que justamente la impronta que se formó a mí en mi conciencia es que la Virgen Inmaculada me concede los milagros. Así es simple. Entonces ese día yo fui guiado justamente y me voy y me pongo de rodillas frente a la Virgen. Y le digo, yo sé que de niño yo te pedía caramelos y galletas y a través de mi abuela llegaban a mí. Quiero creer que eran enviados por ti. El día de hoy no te quiero pedir caramelos y galletas. Yo sé que a ti te da lo mismo darme caramelos o galletas o dinero. Tengo deudas, no tengo dinero, no puedo trabajar de una manera eficiente y lo que te pido es que me apoyes, me ayudes, me des una mano con todo esto y yo te voy a dejar lo único que yo tengo en mi bolsillo. Yo tenía $16. $16 en la numerología que estamos trabajando representa tomar acción. Así que yo en ese momento no sabía nada. No conocía Unity, no conocía nada. Te hablo del año 95, 96. Entonces yo voy y deposito los $16 en el ánfora y regresé confiado en que ese gesto iba a dar un resultado. Y justamente, ¿qué crees que pasó? 16 días más tarde recibo un cheque de $16,000. ¿De dónde salió ese cheque? Ese cheque era la compensación final que se hicieron con los ajustes del Workers' Compensation y no sé. Lo cierto es que hasta recibí una carta diciéndome que perdón por la demora en la entrega de este valor. Algo pasó por ahí y se traspapeló. Entonces, yo digo, wow, ¿qué pasó con ese Osvaldo que supo generar el milagro de los $16,000 en un instante? Pues cogí el dinero y comencé a pagar deudas y me fui para el Ecuador y que y con mi mamá. Y nunca me di cuenta realmente de cómo es que yo puedo llevar a funcionar con esta capacidad de conectarme y de hablar el idioma. Y revisando justamente los pasos que hemos expuesto nosotros en este proceso de reimaginar la oración, aquietarse. Yo me aquieté justamente en el momento en el que reconocí mi necesidad. Me enfoqué en qué voy a hacer. Pues conectarme con la que en ese momento yo era mi proveedora, que era la Virgen Inmaculada. Y luego fue el proceso de apreciar. ¿Qué es lo que yo estoy viendo? ¿Qué es lo que yo estoy entendiendo? ¿Qué pasó? Aceptar las condiciones en las que se ha dado esto. Yo decreto que esto va a estar en orden divino. Yo decreto que esto está sustentado por la conciencia de Dios. Y entonces, el momento en el que yo hago la entrega de los $16, es como que te estoy diciendo, en tus manos pongo mi pedido. Y para cualquier proceso de lo que estoy buscando, te dejo los $16, que es justamente lo que yo estoy buscando. Como dice Ana, es dar aquello que nosotros creemos que necesitamos. No estaba yo en una posición de necesito y no te voy a dejar nada porque no puedo. O sea, es como que es un intercambio. Dar para seguir dando. Dar para seguir dando. No es pedir porque no tengo. Es dar para seguir dando. Y entonces, al final, yo recuerdo que salí de esa iglesia diciéndole, madre, yo te doy gracias. Y salí de la iglesia. Inconscientemente yo estaba siguiendo los pasos. Inconscientemente yo estaba conectándome con el procedimiento adecuado para llegar a establecer un balance en mi situación de vida. Y es justamente el punto de la gratitud el que nos ha llamado precisamente este día. Gracias por, si todavía no he visto el milagro. La gratitud empieza desde el mismo punto en el que yo comienzo por reconocer que algo me hace falta. Desde ahí ya debe la gratitud estar presente. Me visualizo, tengo hambre y visualizo un plato de comida. Y por ese plato de comida hay un proceso que seguir. Entro a mi cocina, gracias, tengo cocina. Abro mi alacena, tengo ingredientes. Abro mi nevera, tengo vegetales. Entonces, los elementos están ahí, así como ese cheque de $16,000 estaba por ahí, pero por alguna razón no llegaba. Y entendí que mi vibración de ese momento, de necesidad, decir, ay, no tengo dinero, ay, ¿cómo voy a pagar la renta? Si ves, ese es el lenguaje que entiende el universo, que es el lenguaje que entiende Dios. Entonces, yo siento ese vacío en mí. Mi mente me dice, no hay. Pide prestado, endeúdate. Si ves, lo primero que hace la mente cuando algo ve que no hay es, ¿de dónde lo consigo a crédito para pagarte por partes? Cuando definitivamente la provisión absoluta está ahí. ¿Qué pasó? Osvaldo estaba distraído. Entonces, yo he visto muchas veces que mis hijos van a la cocina, abren la misma despensa que en la que yo encuentro cosas para cocinar, abren la misma nevera en la que yo encuentro cosas para cocinar, y dice, no tengo que comer. Entonces, es como que el mundo en el que nosotros nos envolvemos, ese mundo debe ser un mundo de amplitud, sostenido en la gratitud, porque siempre hay un elemento que se requiere y está a la mano. Dios no te va, la creación del universo no te va a dejar en un espacio sin los elementos para que puedas convivir, no solamente sobrevivir, sino convivir con la naturaleza divina que es en nosotros. Pero ¿qué pasa? Esa naturaleza divina nosotros no la sabemos interpretar, no la sabemos leer. Y creemos que porque decimos nosotros que necesitamos algo, ya debería llegar porque Dios ya nos escuchó. ¿Qué tal que yo te diga que no necesitas nada? Que todo lo tienes, solo que con los ojos que estás viendo, que es la ingratitud, no te permite verlo. Es así de simple. Nada te hace falta. nada te falta, como tampoco nada te sobra. Como tampoco puedes decir que algo se desperdició. En este universo divino, en esta creación divina, todo está en perfecto orden y balance. Son los ojos con los que yo veo, mis informaciones cerebrales, mis manejos emocionales, los que me hacen emitir un juicio. Entonces, la idea precisamente está aquí en que nosotros entremos en un espacio de gratitud, reconociendo, atrévete a sentir, a creer, a pensar en que todo ya es en ti y que todos los recursos para tu disfrute, tu bienestar ya son. Sí, ese es el reto y el desafío. Óyeme, atrévete a pensar, atrévete a sentir, atrévete a vivir desde el que ya tienes los recursos. Justamente una de las frases que con Ana trabajamos bastante es act as if, actúa como que ya es. Entonces, la invitación justamente ya para cerrar mi mensaje, cerrar el periodo de reimaginando la oración, es cerrémonos todos los días, encerrémonos todos los días en grandes espacios de gratitud. Gratitud, gratitud, gratitud. Y desde ese punto, estrictamente nosotros sabremos apreciar qué es lo que es el disfrute en nuestras vidas, con nuestra huella digital, con la característica típica de nuestro ADN. Porque lo que yo disfruto no necesariamente lo disfrutas tú. Lo que tú disfrutas puede que no lo disfrute yo. Pero sí, justamente la conciencia divina conoce cada uno de los caracteres de nuestra conciencia humana. Y qué bueno que es justamente concederle, como dijo Mariela, a esa conciencia divina que nos haga la obra en esta conciencia humana. Inhala, exhala y reconoce esa capacidad de gratitud en ti. Y yo desde mi corazón encendido en gratitud, bendigo este ministerio, bendigo tu presencia, bendigo la presencia de nuestra líder Ana Quintana, de nuestros colaboradores Shirley, de nuestros colaboradores en todas partes, Mariela, quienes justamente hemos sabido convivir en la presencia de Sandra. Todos nosotros hacemos el ministerio y eso es vital, desde donde yo doy gracias para que esto siga surgiendo. Bendiciones infinitas, te llevo en mi corazón siempre con eterna, eterna gratitud.
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5: Víctor Huérfano de la Red Sísmica, bienvenido aquí a WKAQ en la tarde, agradecidísimo, muchas gracias. ¿Qué podemos informarle al pueblo de Puerto Rico que nos esté escuchando?
6: Hay que mantener la calma, es lo primero.
5: Exacto.
6: Sí, acá ocurrió un evento sísmico bastante fuerte hace unos minutos en el norte de Venezuela. Fue un magnitud de, por ahora, 7.1, y el centro de tsunami se emitió una advertencia para nuestra zona. Ojo con esto, es una advertencia. No hay que desalojar por ahora, hay que mantener atentos a información oficial. Sí se recomienda salir del agua.
5: Carlos Omar Rivera del equipo de meteorología de Guapa, Guapa Media WKQ. Cuéntame, ¿qué está pasando?
7: Saludos, Quique, y amigos radio escuchas. Sé que deben de estar en estos momentos un poco de tensión por la información que se ha estado brindando. Importante destacar lo siguiente, y esto tiene que quedar muy claro. Aún no se ha confirmado la generación de un tsunami, pero las autoridades mantienen esta advertencia debido al riesgo de fuertes corrientes marinas y las fluctuaciones que pueden estar ocurriendo a través del mar Caribe, y esto que puede representar un peligro para las playas, los puertos, las bahías y las zonas costeras.
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0: 8:30 de la mañana. 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
1: Muy buenas noches, amigas, amigos. Bienvenidos a una edición más de Debate 580. Yo soy Joel Lago Román y ya comenzamos este programa en la tarde, noche de hoy, o noche.
2: Música y una meditación guiada. Así que aquiétate y abre el corazón.

Levanto y me levanto solo a ti, mi Señor. Y con esa afirmación comenzamos esta meditación para experimentar la riqueza del Espíritu en este momento, en esta mañana. Nuestra afirmación es, solo Dios, solo tú. Te invito a inhalar y exhalar en este momento. Tomar un momento privado en tu corazón. Donde desde ese lugar de conexión profunda podamos decir, aquí estoy, mi Dios. Aquí estoy, presente. Presente dentro de todos los procesos. Y a nivel humano esté viviendo, entro al espacio de la oración en espera y confianza de que en ese espacio soy fortalecido, renovado, inspirado y sanado. Cuando entramos en la vibración de Dios, en espacio sagrado y santo, todo lo que necesitamos recibir para poder lidiar de la mejor manera en el mundo, se nos da.

Sigue inhalando y exhalando. Y profundizando.

0: Y desde tu corazón está este eco que dice, solo Dios. Quiero experimentar este reino. Quiero encontrar la paz que sobrepasa todo entendimiento humano. Quiero conocerte. Quiero amarte. Y quiero servirte. Y en esa intención de poner a Dios primero siempre, las puertas del cielo se abren. Como nunca hubiéramos podido humanamente entender. Así de grande es Dios. Así de grande es su amor. Por eso es que nuestra mayor aspiración es precisamente esa. Reimaginar la forma que nos conectamos con Dios para que no sea necesariamente la dinámica de pedir, sino la dinámica de dar. Vengo aquí, Dios, en este momento a dar. A darte mi tiempo. A darte mi disponibilidad. A darte mi dedicación. A ponerte primero en la forma en que vivo mi vida. Siente el poder de estas palabras. Siente cómo hay algo que a nivel de alma se mueve. Y siente desde tu centro una expresión natural de gratitud, de tener una relación viva con Dios, en Dios, desde Dios y para Dios. Decimos, a nivel mental, gracias. A nivel espiritual, gracias. A nivel celular, gracias. Porque sabemos que en ti y contigo siempre todo está bien. Inhalamos y exhalamos y poco a poco vamos regresando a este espacio. Yo soy la Reverenda Quintana de aquí, Unity Comunidad de Luz, un ministerio virtual bilingüe que sirve a través de las redes de sociales para traer el mensaje de Unity, mensaje práctico de espiritualidad para transformar nuestra vida en verdadera abundancia. Para nosotros realmente es un compromiso firme el hacer este trabajo y ayudar a la conciencia colectiva a liberarse de ideas de limitación que perpetúan nuestra escasez. 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Si lo quieres hacer recurrente lo puedes hacer o cada vez que quieras puedes hacerlo con tarjeta de débito o crédito desde tu banco. En una vez más te digo gracias por ser parte de esto y Dios te bendice en absoluta abundancia. Bendiciones. 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A continuación, mensajes importantes que culminan con la palabra diaria para hoy.
1: Existe una luz de esperanza para toda persona que necesita consuelo y comprensión. Esa luz es Silent Unity, es un lugar de oración continua. Cuando te preocupes por un ser querido o por ti, estamos a solo una llamada o clic de distancia. Ten la seguridad de que no estás solo. Estamos aquí cada vez que nos necesites. Hemos ofrecido oración afirmativa por generaciones, ayudando a todas las personas a dejar entrar la luz de Dios. Estamos aquí para guiarte a través de los obstáculos, hacia la conciencia de que eres libre e ilimitado. Oramos con personas de toda creencia y aún sin ella. Tus oraciones son siempre confidenciales y nunca cobramos por lo que hacemos. ¿Qué sucede cuando nos contactas?
2: Silent Unity, ¿cómo podemos orar contigo?
1: Hacemos una pausa y luego oramos, ayudándote a salir de la preocupación y a entrar en la serenidad, para experimentar la paz que proviene de una conexión más profunda con Dios. Cuando tengas un sueño en tu corazón, nosotros deseamos sostener ese sueño contigo. En momentos de alegría, estamos aquí para unirnos a ti y celebrar las muchas bendiciones de Dios.
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1: 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Somos uno contigo. Juntos somos Silent Unity.
0: Unity es una comunidad global, inclusiva y espiritual que ofrece herramientas prácticas y maravillosos recursos para ayudar a personas de todas las religiones a aplicar principios espirituales en sus vidas. Por más de 130 años, Unity ha educado mediante distintas publicaciones como la Palabra Diaria y oración constante con el Ministerio de Oración de Silent Unity 24/7, 365 días del año. La sede de Unity está localizada en el área de Kansas City, Missouri, en Lee Summit. Aquí se ofrecen retiros, hermosos jardines para meditar y recientemente se construyó un laberinto de hermosos adoquines, el más grande de los Estados Unidos. La sede de Unity respalda todos los ministerios hispanos alrededor del mundo, orgullosos de la dedicación de los mismos en llevar el mensaje de Unity en español. En Puerto Rico contamos con iglesias de Unity en Santurce, Carolina, Bayamón, Caguas, Ponce, Luquillo, Quebradillas, Dorado y Aguada. Visita en línea Iglesias Unity de Puerto Rico. Muchos conocen a Unity por la Palabra Diaria, el cual es un devocional diario de tamaño pequeño que ofrece mensajes alentadores cada día del año. La palabra diaria es una publicación de Unity. Un minuto puede cambiar tu mundo. La palabra diaria para hoy es gratitud. Y te la trae Unity de Caguas. La ministra de esta iglesia es la reverenda Norma Rosado, que te invita a sus servicios los domingos a las 11:30 de la mañana. Gratitud. Expreso mi gratitud por las bendiciones en mi vida. Se dice que lo que aprecio se expande. Al agradecer lo que ya tengo, reconozco más bendiciones en mi vida. La gratitud presente en cada circunstancia me recuerda cuán abundantemente bendecido soy. Al recordar que Dios es el bien infinito, percibo aún más bondad. Respiro profundo y celebro la vida. Abro los ojos y doy gracias por la claridad espiritual. Escucho con atención y agradezco la sabiduría divina. Con cada alimento y cada sorbo de agua, bendigo mi cuerpo y mis sentidos. Hay tanto que valorar, desde los detalles más sencillos hasta los momentos más trascendentes. Agradecer con todo mi corazón llena mi ser de alegría. Practico la gratitud por todo lo que soy, todo lo que tengo y todo lo que hago. Esta palabra diaria de hoy ha sido tomada de Salmos 9:1. Señor, te alabaré de todo corazón y hablaré de todos tus portentos. Y la afirmación, una vez más, es: expreso mi gratitud, mi agradecimiento por las bendiciones en mi vida. Te recordamos que puedes inscribirte a la palabra diaria impresa, que la misma es enviada directamente a tu casa. También hay una versión digital, o lo puedes hacer en línea visitando unity.org/es, visitando en línea unity.org/es, o llamando al 816-251-3574. Llena tu día de luz, armonía y belleza con la palabra diaria, una publicación de Unity. Para ver la versión en video de Encuentro Espiritual, visita a nuestro canal de YouTube Unity COML, todo corrido, Unity COML. También recuerda que lo puedes volver a escuchar en tu plataforma de podcast favorita. Culminamos entonces con la oración de protección. La luz de Dios nos rodea, el amor de Dios nos envuelve, el poder de Dios nos protege. La presencia de Dios vela por nosotros. Donde quiera que estamos, Dios está con nosotros y todo está bien.
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17: Lorna Soto, buenos días.
18: Buenos días, Rubén, a ti, Veronique, y buenos días al pueblo de Puerto Rico.
17: ¿Va a haber racionamiento en Canóvanas, sí o no?
18: Bueno, mira, Rubén, yo te voy a contestar que en este momento, ¿verdad?, mi responsabilidad es defender el bienestar de nuestra gente. El caso, ¿verdad?, que nosotros estamos monitoreando ahora mismo constantemente los niveles de nuestras fuentes de agua y manteniendo mantener comunicado a nuestra gente y sobre todo con la Autoridad de Acueductos y Alcantarillado. También estamos dando seguimiento a las comunidades que podían verse afectadas para responder con agilidad de ser necesario. Nosotros ahora mismo hemos solicitado que se acelere la reparación de los salideros, que desde el día de ayer los están trabajando, porque cada gota que se pierde hoy es agua que le hace falta

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1: Más grandes que tenían. Y vamos a estar pendientes a todo, ¿verdad? El movimiento que haga la autoridad y su operación. Igual el presidente ha estado en constante comunicación con nosotros y está al tanto de todo lo que está pasando. Las instrucciones de la gobernadora de Puerto Rico en la reunión del martes fueron claras, así que nosotros vamos a estar monitoreando las plantas, los niveles. Ahora mismo estamos en la planta de Loíza Valley, vamos a coger el nivel de la planta de Loíza Valley, el área del río Canóvanas, que era donde el motor estaba dañado, que ayer se reparó completamente. Esa área, esa planta también tiene agua, y nosotros vamos a monitorear que esté operando el motor, aunque sea el motor pequeño, está distribuyendo 6 millones de galones. Tiene que llover, ¿verdad? Porque tiene que llover. Pero mientras los niveles se mantengan en un nivel que esos motores funcionen agua para distribuir, el problema no se agravaría a un nivel que habría que cortar. Y eso es lo que yo estoy discutiendo con la autoridad y lo que estoy monitoreando yo misma personalmente con mi personal experto. Yo tengo 5 ingenieros internos y como 10 ingenieros externos, entre ellos hay ingenieros ambientales, ingenieros químicos, ingenieros industriales que conocen bastante de las plantas de agua y son las personas que me están orientando, ¿verdad? Porque mi posición primera es defender al pueblo de Canóvanas y sobre todo al pueblo hermano de Loíza. Con la reparación ayer que se hizo del motor de la planta de Canóvanas, hoy Loíza pues tiene mejor presión de agua, lo que significa que la operación, ¿verdad?, de que posiblemente no estaba pasando agua a Loíza, tenía que ver con esa situación. Y con otras más, ¿verdad?, de mantenimiento, y ellos tienen falta de personal, pero es como ayer discutimos, hay falta de personal, sé que están reclutando personal, pero ustedes también tienen contratistas, ayer contrataron varios contratistas para resolver estos problemas, cosa que el resultado hoy es que hay mejoría. Hay sequía, Rubén, porque no está lloviendo, pero los niveles como están hoy permiten que yo pueda distribuir 6 millones de galones diarios a las comunidades. Gracias, Rubén, a ti y gracias a todos.
2: Edwin Mundo, buenos días.
3: Buen día, Rubén. Buen día a los amigos de Acu Radio.
2: Bueno, parece que va a haber primarias en el PNP.
3: Siempre primaria, cada 4 años hay primarias, Rubén. Esa es la ley.
2: Sí, pero, o sea, en esta ocasión no estamos muy adelantados para prever primaria.
3: Bueno, claro, hay que esperar a septiembre del año que viene para poder radicar, pero todos saben que los que quieren aspirar tienen que hacer sus gestiones, tienen que estar sus chavitos, hacer su estructura para poder correr, porque si no, al final no tienes resultado.
2: Es, de hecho, eso toma, o sea, hacer esa estructura, recoger dinero, cumplir con la ley, hacer todo el organigrama que implica eso, toma tiempo.
3: Bueno,
2: escoger tu equipo electoral.
3: Por eso. Depende de la candidatura. Si es para asambleísta municipal, toma menos. Si es para gobernador, toma más. O para alcalde de algún municipio importante.
2: Si Tomás Rivera Chats decide retar, que parecería ser que sí, a Jennifer González, ¿usted va a estar con Tomás?
3: No, Rubén, yo no estoy participando activamente en
2: ninguna campaña. ¡Ay, bendito!
4: El pasado segmento fue uno grabado.
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0: Buenas tardes, Puerto Rico. Buenas tardes, América. Se abre la ventana de la esperanza, de la solidaridad, de la empatía. Esto es Ser de Puerto Rico y estamos en Teletón Ser, la institución que continúa acompañando a todas las generaciones de Puerto Rico y siempre, siempre, siempre, siempre extendiendo una mano amiga. Para mí es un placer enorme el poder entrar hasta sus hogares en esta señal potente donde todos los canales de Puerto Rico se unen en una sola voz para llevar este mensaje y donde usted al otro lado de su casa nos puede ayudar siendo esa mano amiga y haciendo una aportación que por modesto que sea va a ser una figura de cambio en esto que es no una institución benéfica sino patrimonio de Puerto Rico, Ser de Puerto Rico. Buenas tardes, mi querida Nuria Sebaco.
1: Buenas tardes, Normando, a David, a mi querida Sujei y también a Silvia, a Verónica. Un placer compartir con ustedes y con todo el público televidente que hoy nuevamente estamos en este compromiso social anual de aportar a esta institución que tanto ha dado por los puertorriqueños. Y recuerde, Ser de Puerto Rico no es solamente donar.
0: Así es.
1: Es cuidar lo nuestro. No saben qué momento puede venir una discapacidad. Y Ser de Puerto Rico te permite, ¿tú sabes qué? Ser. Te permite ser. Porque te dan esperanza de continuar con tu vida.
0: Claro que sí. Y también está con nosotros nuestra querida Sujeili Lameda.
2: Aquí estoy tan feliz de regresar con mi familia, de ser de Puerto Rico. Hace unos años que no los había acompañado. Así que estoy feliz de estar de regreso. Y como tú decías, Puerto Rico tiene muchos tesoros. Pero ser es uno de ellos, uno de los más importantes, porque por décadas, específicamente por más de 75 años, ha transformado la vida de muchos niños, jóvenes, adolescentes, adultos, adultos mayores, demostrando que aquí los desafíos se convierten en metas alcanzadas. Correcto. Gracias también a la contribución de todos nuestros televidentes, y eso es lo que esperamos en el día de hoy.
0: Claro que sí, se une también mis queridos amigos, Silvia Verónica Camacho. ¡Saludos! Buenas tardes, Silvia.
3: Saludos, buenas tardes, un placer, un honor, un orgullo formar parte de la familia de Ser de Puerto Rico y recordarles que Ser de Puerto Rico es suyo, es mío y es de todo un país. Dejó de ser una entidad de una organización sin fines de lucro para convertirse en parte de nuestra vida. Y hoy le estaremos presentando las historias de esas familias que se han impactado de manera positiva. Hoy le ponemos rostro a esa donación que usted hace y cómo llega a cada puertorriqueño y puertorriqueña.
0: Así es. Y obviamente la señal pública no podía faltar y está aquí colega, compañero y ahora presidente de WIPR, David Reyes.
4: Buenas tardes. Honrado, Normando, honrado, compañero. Qué felicidad de estar acá porque este año le aseguro que con la aportación que usted va a brindar, con el emprendimiento que usted nos va a demostrar, formará parte de una transformación de lo que está sucediendo en Ser de Puerto Rico, pero que tiene extensión con lo que hoy usted haga. Cabra artista, su participación, historias que nos llegarán al corazón, pero sobre todo nos debe transformar esa iniciativa en donación. En breve haremos esa exhortación, estarán escuchándola durante toda la participación que tendremos, pero sobre todo, gracias Puerto Rico desde ya por el compromiso que tienen, porque sabemos que sale del alma, y ustedes que nos ven serán los colaboradores directos de esta iniciativa que va a formar y va a formar parte de la historia.
0: ¿No es? Así es, y estos 75 años cerraron con la designación del patrimonio nacional, que es Ser de Puerto Rico, y voy a pedir a ustedes la pizarra, ese canvas que vamos a presentarles hoy y que vamos a pintar sobre él lo que va a ser el año uno de Ser de Puerto Rico, que obviamente ustedes van a colaborar. Hay un signo de dólar, hay una cifra incógnita. Ustedes y nosotros vamos a comenzar el trabajo en la tarde de hoy para llenar ese canvas en blanco que tenemos ahí y nutrir con los fondos de una institución que siempre ha estado presente, que nunca le ha fallado al pueblo de Puerto Rico y que es una mano amiga segura. Vamos al área de los teléfonos, señoras y señores, donde hay otros compañeros que se unen. Adelante, chicos.
1: Yo conozco a uno por ahí.
5: Buenas tardes, claro que sí, qué orgullo, qué privilegio estar aquí. Telemundo dice presente en el Teletón de Ser de Puerto Rico, que es tradición, y yo estoy muy orgulloso de estar aquí en esta tarde preciosa con dos compañeras también que vamos a estar en esta área que para mí es el corazón de este telemaratón, porque es el vehículo, la conexión entre ustedes y nosotros para que puedan lo más pronto posible comenzar con sus donativos, porque aquí van a haber muchísimas historias, historias de superación, de éxito también, las historias de los médicos y los profesionales de la salud que dan servicios y terapias en Ser de Puerto Rico, para que usted sepa cómo ese dinero que usted dona se convierte en una realidad y en una ventana de posibilidades para nuestros participantes, niños y adultos. Buenas tardes a Carlisa, buenas tardes.
3: Chanira. Buenas tardes, Walter, buenas tardes, Chanira.
1: Tardes.
3: Tele 11 dice presente y yo me siento más que bendecida de formar parte de una tarde especial donde apelaremos a la bondad de nuestra gente que siempre dice presente para todo este tipo de iniciativas. Ya empezó a sonar el primer teléfono y así queremos ver a todos nuestros muchachos contestando esas llamadas. ¿Cuál es el número a llamar? 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
1: Carlisa, Walter, buenas tardes. Buenas tardes, Puerto Rico, WIPR en la casa. Un año más para esta servidora, más que un privilegio, es un regalo el estar aquí en este gran encuentro de familia, porque ser es familia, no tan solo las personas que pertenecen a la institución. Ser es familia de todo Puerto Rico, señores, está ahí para nosotros cuando realmente lo necesitamos, ya sea que tienes una discapacidad por nacimiento o por alguna circunstancia que te da la vida. La vida da sorpresas de formas inesperadas y tú contar con una institución como lo es Ser de Puerto Rico para darnos ese vaqueo en todo sentido de la palabra, en unas terapias, unas ayudas que a veces son impagables, para eso está Ser, pero donando, tú puedes ser parte de esa historia. 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
5: Y los teléfonos están sonando, que eso nos da mucha alegría, pero todavía hay muchachas que están todavía esperando que suenen. 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Aquí vamos a estar recibiendo sus llamadas para que usted done de inmediato y haga posible esa ventana de futuro de alcanzar su máximo potencial a los participantes de Ser de Puerto Rico, que, como bien dijo Yanira, puede ocurrir a cualquiera.
1: Así es.
3: Ya estamos listos para dar inicio a una tarde sumamente especial, así que pasamos con la compañera Silvia Verónica.
6: Así es, gracias, muchachos. Las historias de las familias que han sido impactadas por Ser de Puerto Rico representan la columna vertebral de una institución como esta. Y hoy comenzamos esta historia con una pregunta profunda. ¿Qué nos dice el cuerpo cuando aprendemos a mirar más allá de lo evidente? Hoy le presentamos la historia de Damián, a quien la medicina molecular y de precisión abre una nueva ruta a su paso. Entender mejor, decidir mejor y acompañar cada paso con la ciencia, con un tratamiento individualizado. Veamos su historia y su testimonio.
7: Antes de nacer, Damián ya tenía una historia. Sus padres sabían que su llegada vendría acompañada de preguntas difíciles, de diagnósticos complejos y de un camino que no sería igual al de otras familias. Pero ellos también sabían algo más, que el amor no siempre espera a que el camino sea fácil para decidir caminarlo. Damián nació hace 2 años. Nació sin sus ojos y sin audición en uno de sus oídos. Pero también nació rodeado de una fe inmensa, de unos padres decididos y de una hermana mayor, Luna, que ya conocía lo que significa vivir con una condición genética.
8: Lo primero que pensamos cuando se presenta la noticia es el cómo voy a trabajar con un niño ciego. ¿Qué herramientas voy a presentarle para que en un futuro él sea un niño independiente? Nosotros tenemos una niña de 5 años. Ella, cuando nace, se detecta que ella viene con sus deditos de los pies pegados y el dedito de mano derecha, el meñique, viene desviado. Entonces, una vez ella cumple el 1 año y medio, pues se detecta también que tiene un riñón ectópico.
9: Damián tiene una mutación en un gen que se llama SMOC1, S-M-O-C-1. Y ese es un gen que da las instrucciones para una proteína que lo que hace es anclar las células y regular los factores de crecimiento durante el proceso embrionario. O sea, cuando las células se están formando. Y eso es crítico para que se puedan formar los órganos, particularmente los ojos, la órbita de los ojos, las extremidades. Así es que la razón por la que se puede expresar distinto es porque aunque sea una misma mutación, puede afectar de manera distinta el proceso de desarrollo celular en cada individuo. Y por eso podemos tener personas con mutaciones en el SMOC1 que tienen solamente microftalmia, que esos son ojos pequeños, y sin embargo otros pueden tener el otro extremo del espectro, que es que le falten los ojos, que se llama anoftalmia. Y en la familia de Damián podemos ver cómo en él está manifestado de una manera y en su hermana está manifestado de una manera menos severa. Sin embargo, es la misma mutación en el mismo gen.
8: Al comenzar a buscar especialistas, nosotros damos con Ser de Puerto Rico y ahí encontramos, ¿verdad?, que él podía tomar sus terapias ya de habla, física, ocupacional, para que él pueda, ¿verdad?, comenzar un desarrollo apto para dentro de su condición. Y entonces se nos asigna una fisiatra, una neuróloga, un geneticista y una ortopeda, tanto para Damián como para su hermana.
9: Ciertamente, cuando uno tiene una enfermedad rara, una enfermedad en este caso genética, mientras más sofisticado sea el manejo médico que se le dé y más complejo y más completo, obviamente es mucho más fácil para el paciente y el pronóstico va a ser mejor. Juntos podemos hacer un diagnóstico y apoyarnos cada cual desde su perspectiva médica para lograr el mejor diagnóstico posible, pero también el mejor manejo clínico posible para que esa paciente se beneficie de que todo está bajo un mismo sitio donde todos los profesionales podemos comunicarnos y podemos hacer reuniones de caso y discusión de caso.
10: Cuando veo a Damián, yo veo una persona que va a ser de gran bendición y oportunidades grandes para todo que lo vea, tanto para Puerto Rico como en donde sea que esté. Que cómo van a ver a ese joven caminando, interactuando como una persona común y corriente, a pesar de que no te pueda ver.
7: Damián es una invitación a mirar distinto. Es una historia de amor con los ojos puestos en la esperanza.

0: familia, pero sí tiene visión y es la mejor, el mejor ejemplo de que cuando nos unimos en amor junto a Ser de Puerto Rico, las posibilidades son infinitas. Se une a nosotros Jan de Tele 11. Dios te bendiga. Muchas saludos.
1: Gracias, mi amor, por estar acá. Ver esas historias son las que motivan a uno, ¿verdad?, a conectar su corazón. Si usted lo quiere hacer, es momento de donar. El teléfono es 787-202-600. Lo pueden hacer también cómodamente desde tu ATH móvil. Es sencillo, busca el área de donar, van a Ser de Puerto Rico y ahí hacen su donativo. Muchas de estas historias que conectan con usted, que conectan con Puerto Rico y con Ser de Puerto Rico.
0: La donación es importante, señores, para que los servicios continúen, que la ciencia continúe allá evolucionando. Nuevos descubrimientos que nosotros nos podemos beneficiar, pero pues tienen sus costos y su donación. Repetimos, mire, 5, 10, 15, 20 dólares, todo es más que bienvenido, porque si seguimos sumando, seguimos alcanzando esa gran meta, Jan.
1: Y vamos a llegar a la meta porque el corazón así lo demuestra por estas bellas historias que son de motivación y con ganas de seguir viviendo.
0: Señoras y señores, aquí tenemos, por supuesto, los teléfonos casi que están sonando, Jan, ahí está el teléfono en pantalla, 226-00, 226-00, queremos que sigan sonando. Pasamos con Tigo Normando, adelante.
2: Gracias a Jan y gracias a Chanira, y estas historias que ciertamente pues nos dibujan esos nuditos en el corazón, pero a la misma vez demuestran la esperanza y que estas familias no están solas en este caminar con Ser de Puerto Rico. Y estoy con la persona que capitanea este barco, ¿no? Con la responsabilidad y rindiendo cuentas, porque esta también es una oportunidad de demostrarles a ustedes cómo se invierte su dinero. Mi querida y amada Nilda Morales. Buenas tardes, Nilda.
3: Feliz de tenerte aquí con nosotros, con nuestros participantes.
2: Vamos a hablar un poco porque durante estos 75 años hemos visto la gestión de Ser de Puerto Rico y ahora que estamos en el año 1, porque somos patrimonio nacional y felicidades por ese logro, vamos ahora en busca de algo más, no de ser la medicina remediativa, no reaccionar a la situación, sino que también Ser de Puerto Rico da un paso de avance que tú me vas a explicar. Cuéntame un poco, ¿verdad?, de cómo lo bueno se pone mejor.
3: Pues mira, queremos alcanzar los niveles que nos ofrece la medicina de precisión. Mejores diagnósticos, mejores intervenciones, previniendo que condiciones se compliquen y me afecten el desarrollo de los participantes que atendemos. Eso implica que vamos a estar trabajando con el genoma de esas personas, con esa información genética, molecular, para alcanzar lo que ya existe en otras partes y que esté aquí en nuestra isla para nuestra gente.
2: Y ciertamente cuando hablamos de medicina molecular, lo que menciona Nilda, la medicina de precisión, ese primer latido, tecnología y nuevos especialistas, suena grande, suena bien grande. Pero para una familia que nos está viendo, Nilda, y que está viendo estas imágenes que compartimos, ¿cómo se traduce todo eso en la vida real?
3: Pues mira, los NICU, que es como los conocen, que es la unidad intensiva para los neonatos, lo que es la medicina genética, todo eso es medicina de precisión. Y con los chiquitos estamos hablando de que antes de dar de alta a ese pequeño infante que tiene un desarrollo alto y riesgo, pueda tener el mapa y la brújula de dónde va a estar recibiendo los servicios posteriores, acompañando a esa familia. Con la genética, pues mira, yo tengo aquí dos jóvenes que nos acompañan, Normando. Luis, él fue en la primera terapia genética que se administró en Puerto Rico.
2: Okay.
3: Por el doctor Alberto Santiago Corniel,
2: que lo vimos en el video hace un rato.
3: Y cuéntale, dile cómo tú te llamas.
4: Yo me llamo Yair.
3: Él también recibió la terapia genética. En ambos casos tienen condición neuromuscular que tradicionalmente los va debilitando, usar silla de rueda hasta pues que todo su sistema se debilita. Ya ninguno usa silla de rueda.
2: Señoras y señores, acaban de escuchar ustedes. Dos jovencitos que en un momento dado uno pudo haber pensado que tenía una sentencia de una silla, entraron caminando aquí y se sentaron aquí a nuestro lado. Y aquí está Luis de Ponce, ¿verdad, Luis?
4: De Ponce.
2: Cuéntame un poquito de tu proceso. ¿Qué tú le puedes decir a los amigos y amigas que nos están viendo en estos momentos? Pégate el micrófono en la boquita para que te escuchen bien.
4: Yo quiero decirle a las personas que están viéndonos que nunca se rindan, siempre hagan lo que deseen en su mente. Como yo ahora mismo, por las terapias, hoy gracias a Dios, yo ya no tengo que usar más silla de ruedas. Antes la necesitaba, ahora no. Ahora puedo caminar mejor que nunca.
2: Mejor que nunca. Pero Luis, vamos a dar una muestra, párate aquí, vamos a ver. Vamos a mostrarle a nuestros amigos. Da unos pasitos hacia el frente, dale. Señoras y señores, de eso es lo que estamos hablando, de resultado. Y ahora vamos a hablar, Luis, con el otro jovencito. ¿Cómo te llamas? ¿Cómo fue? Pégate el micrófono para que te escuche allá abuelita y abuelita y todo el mundo en tu casa.
5: Yo me llamo Yair.
2: Yair.
5: Estoy agradecido por estar en esta escuela.
2: Muy bien. ¿Cuántos añitos tú tienes?
5: Yo tengo 10.
2: 10 añitos, porque es parte de la Escuela de Ser de Puerto Rico.
3: Él ahora pasó para cuarto grado. Es un nene participativo que incluso va a educación física.
2: Tiene a educación física, muy bien. Todo.
3: Pero mira, en el caso de Yair, a mí, tan reciente como el sábado pasado, la mamá me decía que la carta autorizando este tratamiento que es tan costoso le llegó en Navidad. Han sido sus mejores Navidades.
2: Me imagino.
3: Y que ser es su bálsamo. Y ambas mamás son amigas.
2: Son amigas.
3: Son amigas.
2: Ven acá, párate un ratito para ver también los pasitos que tú das. Vamos a ver. Camina hacia el frente un rato. Ahí lo tenemos, señoras y señores. No son palabras, son hechos. Ven para acá, pana mío. Acércate donde mí. Ven ahora, ven acá. Ven donde mí. Y de esto es lo que estamos hablando, mi querida Nilda.
3: De eso.
2: Este es el patrimonio. Nuestros hijos. La próxima generación. Puede ser un hijo, un sobrino, un nieto. Que tenga este reto. Y aquí estamos haciéndolo posible. Porque ahora no es tan solo remediar y acompañar, sino que estamos en el campo de la investigación. ¿Qué les parece si se unen a mí en esta jornada y vamos a seguir produciendo estos milagros? Donen, vamos a ayudar, porque ahora vamos al próximo paso, Nilda.
3: Porque Puerto Rico y nuestra gente no merece menos. Que no se tengan que montar en un avión, hipotecar todo para accesar servicios de alta calidad.
2: Gracias, Nilda. Estamos cambiando vidas, señoras y señores. Esto es Ser de Puerto Rico, este es nuestro Teletón y ustedes son la mano amiga que necesitamos para poder seguir hacia adelante. Gracias. Qué bien se siente esto. Adelante, chicos.
6: Arriba.
7: 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Porque rehabilitar ya no es solo preguntar qué función queremos recuperar, es preguntarnos quién es esa persona, qué nos dice su biología y qué intervención puede ofrecerle mejores posibilidades. Esa es la visión de futuro de SER, una rehabilitación guiada por ciencia, impulsada por precisión, sostenida por investigación y profundamente comprometida con la dignidad de cada vida. Porque cuando entendemos mejor, podemos acompañar mejor. Y cuando acompañamos mejor, abrimos caminos que antes parecían imposibles.
8: ellos en esa gestión de seguir creando soluciones está una compañía que por años ha dicho presente, y se trata de Bella Group, y vienen a traernos este primer donativo que siempre es significativo porque llevan todo el año con su gente recibiendo dinero para entonces traer esta cifra que nos van a presentar en segundos. Está con nosotros Daniel Vázquez de Bella Group. Gracias nuevamente. Siempre gracias por estar presente y ayudar a ser de Puerto Rico.
9: Para nosotros es un privilegio estar aquí año tras año, reafirmando nuestro compromiso con ser de Puerto Rico.
8: ¿Qué ha significado para ustedes? Porque ser de Puerto Rico ahora en este año se convierte en un patrimonio de Puerto Rico. Es el reconocimiento de que esto es nuestro, es nuestra responsabilidad. ¿Cómo ustedes lo siguen viendo?
9: Bueno, nosotros nos consideramos parte de ser. Y ser, yo espero que también se consideren parte de Bella.
8: Por supuesto.
9: Ellos viven nuestro lema de mover a Puerto Rico. Gracias a todo lo que hacen, al impacto que hacen en tantas vidas de tantas personas, de niños, de niñas, de jóvenes, de adultos, cambian vidas y hacen un impacto duradero.
8: Y queremos ver esa cifra, Norma.
2: ¡Qué nervios! Vamos a ver. Y aquí están los empleados y también las hijas de Carlito y de María Esteve, a María Isabel y Cecilia. ¡Qué nervios! Vamos a ver, Daniel, ¿qué tenemos ahí? Vamos a ver. La cifra, señoras y señores. $150,000.
8: ¡Eso!
2: De Bella Group. ¡De a rayo!
8: Una cifra significativa, Normando. Y uno ve entonces, con lo que ya las historias que hemos escuchado en el día, cómo se pueden beneficiar ellos y cada uno de los participantes de ser.
2: La jefa quiere decir
8: algo. Claro.
3: Solo para que la gente sepa,

0: seguro fue becado por el proyecto que subvencionó Bella. Así que, perfecto, gracias por cambiar, por transformar la vida de los nuestros.
1: Y gracias a Carlitos López Lai y a María Esteves por este también este gesto solidario.
2: Nosotros continuamos con más todavía y para eso vamos de inmediato con Silvia Verónica Camacho. Adelante.
1: Adelante, Silvia.
0: Gracias, Nuria, gracias, Normando. Y son muchos los amigos, colaboradores, aliados que dicen presente con Ser de Puerto Rico. Y comenzamos agradeciendo a Goya de Puerto Rico, quien hizo una donación de $3,500 a la cooperativa Naguabeña con $2,500. Aerostar Airport Holdings con $5,000. A la familia de AARP con $2,500. Y a Sobao Bakery and Restaurant con $10,000. Fondos, colaboraciones que hacen la diferencia en muchas familias puertorriqueñas, ya sean en niños, en niñas, en jóvenes, adolescentes, adultos y adultos mayores. Por eso se impacta la vida. Ahora continuamos con más con Walter y Carlisa.
3: Gracias, Silvia. Recuerda, cuando haces un donativo a Ser de Puerto Rico, inviertes en Puerto Rico. Cuando inviertes en Puerto Rico, inviertes en ti. Y el número es 202,600, que lo queremos escuchar, Carlisa.
4: 202,600, y yo estoy sumamente emocionada de escuchar todas esas cantidades de dinero que han comenzado a entrar, todas las empresas que han dicho presente un año más, y yo, como me emociono rápido, quiero celebrar.
3: Vamos
4: ¿Qué tal
3: a celebrar,
4: si le ponemos música a esto?
3: Claro que sí, porque también de todo esto, parte de hacernos la vida más agradable es la música.
4: Oh,
3: y la
4: sí.
3: música nos inyecta emociones también.
4: Nos transporta, nos inyecta energía.
3: Claro.
4: Y nos permite sentir que estamos aquí vivos para seguir celebrando y mantenernos firmes en eso que estamos buscando, que es la independencia en nuestras familias puertorriqueñas y sobre todo que puedan quedarse en nuestra isla a recibir ese tratamiento. Me dicen que por aquí ya estamos listos, ¿verdad, muchachos? Vamos a arrancar.
3: Claro que sí.
4: Esta tarde de celebración con dos grandes talentos de Puerto Rico. Ellos son Cristian Pagán y Black Guayaba.
3: Adelante, muchachos.

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Hay obras que con el tiempo dejan de pertenecer solamente a quienes la fundaron. Empiezan a pertenecerle a un país. Ser es una de esas obras. Nació para acompañar a quienes necesitaban volver a creer en sus posibilidades. 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Se convirtió en una forma de mirar al ser humano con dignidad, respeto y esperanza. Por eso, cuando hablamos de ser como patrimonio del pueblo de Puerto Rico, no hablamos solo de un reconocimiento, hablamos de una responsabilidad. La responsabilidad de proteger una historia que nos pertenece, de sostener una misión que ha cambiado vida, de asegurar que las próximas generaciones también encuentren aquí una oportunidad para levantarse, sanar, aprender y vivir con mayor plenitud. 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

0: grosero, pero siguen llegando los amigos, los aliados, la gente solidaria buena de este país que continúa donando, y me acompaña Mayra Blankovich.
1: Lo dijiste muy bien.
0: Perfecto, de VIP Racing, que también nos trae una donación durante la tarde de hoy. ¿Qué significa para ustedes ser de Puerto Rico?
1: Ay, mira, ser de Puerto Rico es una de las organizaciones que lleva tantas bendiciones a tantos niños y tantas familias en Puerto Rico y fuera de Puerto Rico, porque nosotros nos extendemos a través de muchos lugares, así que la familia de VIP Racing, siendo este su primer año, se siente bien orgulloso y bien privilegiado de que nos hayan permitido poder dar también aquí una donación.
0: O sea, que se están inaugurando.
1: Eso es correcto, y esperamos que no sea el que este sea el primero de muchos años.
0: Amén, que así sea. Cuéntame, ¿cuánto tenemos por aquí?
1: Pues mira, pudimos recaudar $5,000.
0: Muy bien, $5,000. Muchas gracias a VIP Racing por esta aportación, por esta contribución a tantas familias puertorriqueñas y tantas personas que reciben estos servicios. Pero ahora continuamos con más.
2: Gracias, Silvia. En efecto, luego de ese número tenemos números adicionales. Esto está incrementando y son buenas noticias, ¿verdad, Jan?
3: Eso es así, porque estamos conectados con este gran Teletón 2026 y el pueblo de Puerto Rico está abriendo su corazón, y muchas compañías puertorriqueñas, porque saben lo importante que es ser para Puerto Rico.
2: Y una de esas compañías, Jan y amigos televidentes, es MMM Multihertz, y tenemos precisamente a Solange Longueré, que es presidenta de MMM Multihertz. También nos acompaña Jonathan Bonet, director de Asuntos Públicos precisamente de esta empresa. Es un gran momento y un gran desprendimiento de parte de ustedes.
4: Sí, gracias. Para nosotros es un gran orgullo estar aquí. Para nosotros, ser de Puerto Rico es una entidad sumamente importante, y nosotros creemos que la salud y la atención que nosotros damos va más allá de esos servicios médicos, también apoyar a las comunidades y entidades como Ser de Puerto Rico. Ahorita vimos a Luis y me llena de emoción, porque nosotros ayudamos a manejar el caso de Luis con todo el componente médico que le estaba atendiendo, así que eso nos llena de mucho orgullo, y por eso para nosotros esto es uno de los momentos que estamos con Ser, pero nuestra intención es estar de la mano con Ser.
2: Yo sé que ustedes lo ven en pantalla, pero cuando yo tengo una persona entrevistando ya tan cercano, los ojos brillan, la sonrisa fluye, el sentir del corazón se experimenta, y esto es lo que hace la diferencia. Aquí está también un equipo de trabajo por parte precisamente de MMM Multihertz, y este es el momento, señoras y señores, de conocer cuál es este desprendimiento, este esfuerzo, este deseo de seguir apoyando a Ser de Puerto Rico, y el número es el siguiente: $15,000.
3: Excelente, muy bien.
2: Gracias por eso. Gracias.
3: Honestamente,
2: por
3: muchas gracias, y a todos los empleados y demás que se unieron para lograr ese donativo y poner ese granito de arena en este gran Teletón 2026.
2: Lo que está pasando es maravilloso. Estamos muy contentos. Gracias por esta gestión de parte de ustedes, y sabemos que muchas empresas se siguen uniendo, y mejores anuncios estaremos brindando en este Teletón Ser de Puerto Rico 2026.
3: Eso es así. La nueva generación de artistas también se une en esta gran celebración. ¿Cómo? Y hoy recibimos con un fuerte aplauso a Elena Sofía.

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3: Definitivamente, y estamos de regreso con ustedes. Que sigan sonando los teléfonos, no lo dejen caer, mi gente. 787-226-00, el teléfono a llamar está en pantalla. Y para llegar a la cifra que estamos buscando en la tarde de hoy, en ese canvas que mencioné al principio que queremos dibujar, a lo largo y ancho de este Teletón, se hace no tan solo con instituciones grandes, se hace también con el esfuerzo de gente común y corriente, gente sencilla, gente de nuestro pueblo como usted y como yo. Y a mi lado hay una fiel representación de eso que estoy hablando. Se encuentra conmigo un líder comunitario, un muchacho que ha sentido el llamado y sabe los beneficios que da SER de Puerto Rico, y él forma parte del grupo de apoyo comunitario Yabucoa Corp, y también es padre de un jovencito que puede hablar también. Me refiero al querido amigo Lenny Rodríguez, que está aquí con nosotros. Lenny, saludo.
4: Cómo no, gracias Normando, gracias a SER de Puerto Rico por darnos la oportunidad. Como familia hemos estado aquí como grupo comunitario dando, porque obtuvimos resultados. Nuestra hija, mi hija, Xochitl, estuvo 2 años ya aquí en SER de Puerto Rico y todavía continúan ayudando. Y como familia, agradecidos todos, y el grupo comunitario, hemos llenado aquí este sobre con algo muy especial y bendecido. Hemos brindado apoyo con $500.
3: Eso es, aplauso viene, $500.
4: Para nuestra misión de cada año, Normando, de realizar un evento anual en pro de esta noble causa llamada SER de Puerto Rico y al gran equipo de trabajo.
3: Qué bien, ahí lo tienen, señoras y señores. O sea, está aquí el agradecimiento y el compromiso de que esto va a ir creciendo, y sabemos que la gente de la zona este de Puerto Rico y de Yabucoa van a dar ese llamado, porque obviamente hay un testimonio que se está compartiendo y que se está dando. Lenis, gracias. No hay cantidad pequeña. Esto es, señoras y señores, lo que nace del corazón, y eso es lo que queremos que ustedes también hagan y sean parte de este llamado. 787-200-2600, y continuamos con SER de Puerto Rico. Adiós, mira, la Miss Puerto Rico está aquí. ¡Qué bien!
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5: Qué grande es el corazón de los puertorriqueños, qué generosos somos. No me sorprende para nada y ver cómo cada donativo es sencillamente una oportunidad para cualquiera. Y no son solamente individuos, personas de a pie que hacen donativos, también las corporaciones, las compañías están comprometidas con ser de Puerto Rico y con todos nosotros. Tenemos a Mafre, que también hace un donativo por $3,000. Tenemos a la sucesión Macy Pérez Padrón con $76,247. También agradecemos a Little Caesars, aportando $5,000 para todos nuestros participantes de Ser de Puerto Rico. También agradecemos a Caribe Professional Insurance, que se une con $3,000. Y te recuerdo que tú también puedes hacer tu donativo a través del número telefónico 200-2600. También hay un QR code por ahí que va a aparecer ya mismo en pantalla, ahí lo puedes ver. Agarra tu teléfono celular, abres la cámara, apunta y te dejas llevar las instrucciones para que puedas realizar tu donativo. Porque es importante que sepas que Ser de Puerto Rico atiende a cualquier persona, no importa si tiene o no capacidad de pago, si tiene o no plan médico. Y ninguno de nosotros estamos exentos de necesitarlo, porque estas condiciones neurodegenerativas no solamente se nacen, pueden surgir en algún momento de nuestras vidas, sorprendernos. Y ahí es que Ser de Puerto Rico está para nosotros, para darnos esperanza, una oportunidad para ser autosuficientes y rehabilitarnos. Y aquí hoy estás viendo el fruto de ese esfuerzo y también el fruto de tu aportación que haces con toda generosidad, y por eso estamos muy agradecidos. Sigue llamando, contamos contigo, continuamos con el Teletón de Ser de Puerto Rico, una institución puertorriqueña que tenemos que seguir protegiendo. Continuamos con más.
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0: Parte de nuestra familia. 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

0: Puerto Rico.
1: 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Adelante.
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1: ¡Hola! Si no quieres estar perdido viendo los partidos de fútbol, mi asesora y yo te lo podemos explicar en Arroz y Habichuelas. 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
2: ¿211?
1: 11 son los jugadores que tratan de meter el balón en la portería del contrario.
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0: envejecer, uno aprende que las obras verdaderamente importantes no siempre hacen ruido. A veces trabajan en silencio, todos los días, acompañando a una familia cuando más lo necesita. Eso es ser para Puerto Rico, una infraestructura social esencial, un lugar donde la ciencia se encuentra con la sensibilidad humana, donde la excelencia clínica no existe para impresionar, sino para servir, donde cada terapia, cada diagnóstico, cada avance y cada mano extendida tiene un propósito mayor: devolver posibilidades. Pero ser también es algo más profundo. Es un organismo vivo, una obra que respira con cada familia que llega, que se fortalece con cada profesional que entrega su talento, que se ilumina con cada niño que avanza, con cada adulto que vuelve a confiar, con cada historia que parecía detenida y vuelve a moverse. Formar parte de ser es formar parte de algo más grande que nosotros mismos. Es saber que hay una misión que no pertenece a una sola persona ni a una sola generación. Pertenece al país, pertenece a quienes la soñaron, a quienes la sostienen y a quienes mañana encontrarán en ella una nueva oportunidad.
1: Estamos de regreso, señoras y señores, en Teletón Ser de Puerto Rico, y se une con nosotros la mamá de los pollitos, una destacada compañera periodista respetada, una gran dama,
2: Sismarí Fleming. Gracias a ustedes. Bienvenida. Y definitivamente feliz de estar nuevamente aquí en este Teletón de Ser de Puerto Rico, porque aquí hay que estar siempre.
3: Tú eres mi maestra en esto, ¿sabes?
2: Yo soy tu maestra.
3: Tú eres mi maestra.
4: Y mía también, si seguimos hablando, pues, olvídate.
1: Aquí hay dos historias para decir, contar. Seguro que sí, que coincidieron en un momento de dado. Bueno, David, vamos aquí a ver.
3: Porque número, ¿verdad?
1: Número, vamos a un número, porque ya llevamos un rato con ustedes. Ay, y vamos, mío, a visitar
3: a esto que venimos.
1: Esa pizarra que está.
3: Déjame ver eso, ven acá. Campas, vamos a ver mayor. Eso. ¿Qué dice?
1: Señoras y señores, la pizarra.
3: ¿Y el número?
1: Dice.
3: El número es.
1: ¡Qué nervios!
3: Vamos a ver.
1: Señoras y señores,
3: 683,430
1: dólares.
3: Vamos empezando. Mira, vamos bien.
1: Bueno, pero a mí me pone nervioso porque todavía ese número está un poquito.
2: Pero queremos ir mejor.
3: Claro que sí, claro que sí.
1: El año pasado tuvimos una cifra considerable y estamos un poquito retirados de lo que es esa cifra, así que nada. Yo voy a ustedes
3: que
1: y sé que ese número es la herramienta.
3: Ese número es clave.
4: Es importante saber que los avances se construyen con esfuerzo, pero también con el respaldo de un país que acompaña. Por eso es importante que ahora mismo busques tu ATH móvil en donar Ser de Puerto Rico. 10 pesitos, 15 pesitos, 20 pesitos. Ayúdanos a seguir subiendo esa cifra.
5: Y a eso le añado que Ser de Puerto Rico pertenece a Puerto Rico. Por lo tanto, hay que apoyar lo nuestro.
1: Definitivamente. Así que tiene el QR code para ATH móvil. Tienen el número telefónico en pantalla para que usted pueda seguir aportando y que esos teléfonos sigan sonando. No importa.
2: Y lo importante es que nunca sabes cuándo vas a necesitarlo.
1: Correcto.
5: Claro.
2: Así que es importante que dones, porque estás donando para todo Puerto Rico.
1: Y lo que acaba de decir Sid es bien cierto. Uno nunca sabe cuando hay un accidente automovilístico en su casa, que usted entonces tenga un reto de movilidad, y ahí está Ser de Puerto Rico para que usted también
2: y esa
1: pueda
2: historia,
1: recibir esa ayuda.
2: De esas historias vamos a hablar más adelante.
1: Claro que sí.
2: Porque esto puede ocurrir en efecto en cualquier momento, y lo bueno es saber que hay una institución que está lista para recibirte, pero para que se den esos servicios es importante que el público done. Siempre es bien
4: con
2: importante.
4: Con el equipo.
2: Claro.
4: Es importante el equipo que Ser de Puerto Rico tiene.
2: Humano, eso, ¿verdad?
4: El equipo humano y el equipo profesional.
5: Tiene a niños, jóvenes y adultos mayores.
1: Así es.
5: Están todos.
1: Vamos a continuar, señoras y señores. Sigan llamando. Necesitamos su aportación. Ese número hay que mejorarlo, pero de manera urgente. Ese es el llamado que estamos brindando. Así que continuamos con Ser de Puerto Rico y Walter Soto León. ¿Lo conoces?
3: Creo que sí, oye.
1: Adiós.
6: Hay instituciones que uno conoce por su nombre y hay instituciones que un país reconoce por lo que significan. Ser de Puerto Rico es una de ellas. Durante décadas será acompañado a miles de familias en uno de los momentos más importantes de sus vidas, cuando la salud, la rehabilitación, la educación y la esperanza tienen que encontrarse en un mismo lugar. Hoy queremos conversar sobre ser desde tres miradas distintas, pero profundamente conectadas. La mirada de la ciencia, la mirada de la responsabilidad institucional y la mirada de una familia que puede contar desde su propia experiencia lo que ocurre cuando una organización no solo ofrece servicios, sino que transforma vidas. Porque apoyar a SER no es solamente hacer un donativo, es cuidar una infraestructura social esencial para Puerto Rico, es invertir en salud, en dignidad, en acceso y en futuro. Para comenzar, queremos mirar SER desde la ciencia, desde esa dimensión clínica que muchas veces no se ve, pero que sostiene cada evaluación, cada recomendación y cada decisión importante. La rehabilitación moderna no ocurre en una sola oficina ni desde una sola mirada. Ocurre cuando el conocimiento se integra, cuando distintas especialidades conversan entre sí y cuando cada participante es visto como una persona completa. Esto es SER en voz alta. Cuando hablamos de rehabilitación hoy, muchas personas piensan solamente en las terapias. Desde su mirada médica, ¿por qué SER representa algo mucho más amplio que eso?
7: Porque SER tiene la capacidad y la facultad médica para establecer diagnósticos no solamente desde una perspectiva clínica y de necesidad, sino desde una perspectiva molecular, genética, epigenética y de muchas especialidades. Somos una facultad comprometida en establecer diagnósticos completos y que va a resultar en objetivos y en resultados mucho más eficaces y individualizados. Lo que se supone que se esté haciendo en medicina en el mundo es medicina de precisión, y la medicina de precisión precisamente incluye todas las partes clínicas, pero también incluye la molecular, la social, la psicológica y la epigenética, y eso es lo que estamos haciendo en SER.
6: ¿Qué significa para Puerto Rico contar con una institución donde distintas especialidades, como ya usted ha señalado, pueden mirar a un participante de una forma pero integrada, no como un caso aislado, sino más bien como una persona completa?
7: Bueno, significa todo. Hoy, lamentablemente, el sistema de salud de nuestro país es fragmentado y no hay comunicación entre los especialistas. Y por lo tanto, la posibilidad de que en SER de Puerto Rico tengamos una facultad en donde nos reunimos, discutimos casos, todos aportamos no solamente al diagnóstico, sino al manejo del paciente, va a resultar en un mejor resultado y una rehabilitación mucho más eficaz. Importante que estamos añadiendo el componente molecular de ese paciente, y ese es el próximo gran proyecto de SER, ¿verdad? Que es la medicina de precisión y molecular, que vamos a poder aportar desde una perspectiva proteica, que ese paciente tiene una mutación en una molécula y eso nos puede explicar por qué está pasando lo que está pasando. Sabiendo el por qué, podemos hacer un mejor resultado en términos de objetivo y de tratamiento y de rehabilitación para nuestra población.
6: Excelente, lo que acabamos de escuchar es solamente una parte de una historia que es mucho más grande. Es la historia de una institución que acompaña, que responde y que transforma vidas todos los días. La conversación completa está disponible en las plataformas digitales de SER. Conéctese, escúchela y descubra por qué apoyar a SER es cuidar lo nuestro.
8: 202.600 es el número que tiene que marcar y hacer su donativo. Estamos aquí en lo que es el corazón del Teletón, en el área de los teléfonos. Estamos esperando que suene. Aquí están los muchachos trabajando, pero quiero verlo más activo, quiero escuchar más bulla de esos teléfonos. Y estamos aquí, Sid, con una jovencita que le da rostro, le da cara a ese trabajo importante que hace SER de Puerto Rico, una nena preciosa que se llama Valentina Edith. ¿Cómo está, Valentina?
9: Muy bien.
8: ¿Cuántos años tienes?
9: Tengo 10 años en total.
8: Muy bien. Yo tengo un poquito más en total, más los que no me cuentan. Pero dime, ¿qué es lo más que te gusta de SER de Puerto Rico?
9: Pues el apoyo para, pues, ayudar a la gente, que puedan seguir sus vidas y cada vez ser mejores personas.
8: Muy bien. Oye, un aplauso aquí a Valentina. Qué lindo, qué bien se expresa. Y está clara, está consciente de lo importante que ha sido SER de Puerto Rico en su vida. ¿Cuántos otros niños y niñas hay en SER de Puerto Rico? ¿Compartes con muchos niños y niñas en SER de Puerto Rico?
9: Con mis compañeros, mis terapistas y mis maestros.
8: Y te tratan bien, ¿verdad? ¿Qué tú le dirías a esa gente para que se anime y también haga su aportación económica a SER de Puerto Rico y todas estas terapias, toda esta educación pueda ser posible?
9: Llamen y donen para SER de Puerto Rico.
8: Muy Muy bien, qué linda. Gracias, Valentina.
2: Oye, sí. Valentina, ¿y cuando tú llegaste a ser, cómo te sentiste la primera vez que llegaste a ser?
9: Cuando la primera vez que llegué a ser era una pequeña niña.
2: ¿Y te acuerdas después los meses, los años que pasaron?
9: Empecé pues a coger terapia del habla, física y muchas terapias más. Luego pues mis padres me llevaron a estudiar en esta escuela y ha sido muy importante para mí.
2: Definitivamente, y se ve lo importante que ha sido para ti, Valentina. Un placer tenerte con nosotros.
9: Muchas gracias.
2: A ti, mi amor. Bueno, tenemos a otra persona.
8: Tenemos también por aquí al senador Juan Oscar Morales.
2: Juan Oscar Morales, que es el presidente de la Comisión de Salud del Senado, que se encuentra con nosotros. Buenas tardes, bienvenido, senador. Usted está en representación del presidente del Senado, Tomás Rivera Chats.
10: Así es.
2: Me resulta interesante que este año Ser de Puerto Rico fue declarado Patrimonio de Puerto Rico. En términos de la perspectiva de salud pública, ¿cuán importante es esto?
10: Pues mira, para el Senado de Puerto Rico y para la Cámara también, tengo que decirte que es de suma importancia. Ser de Puerto Rico es salud, es vida, es personas como Valentina que tenemos aquí en el día de hoy. Esos testimonios es lo que nos lleva a nosotros en la legislatura a haber aprobado la asignación presupuestaria más grande que se haya hecho hacer de Puerto Rico. Así que para nosotros es de vital importancia. El no tener hacer de Puerto Rico es no tener salud, es no tener servicio a miles y miles de niños y de personas adultas que acuden a estas facilidades a recibir diferentes tipos de servicios.
2: Usted, como presidente de la Comisión de Salud, ¿qué entiende que es lo importante de fortalecer instituciones como Ser de Puerto Rico?
10: Nosotros, no solamente el gobierno, Puerto Rico entero se tiene que garantizar de que Ser siga dando servicios, no por 75 años, sino por muchos más, porque, vuelvo y repito, tener una institución como Ser dando servicio no solamente a la área de San Juan, es todo Puerto Rico. Todo Puerto Rico acuden ahí a recibir diferentes tipos de servicios, unos servicios muy especializados, unos servicios de calidad. El personal que tenemos allí no es cualquiera, es un personal bien preparado, un personal bien comprometido, y nosotros desde el gobierno de Puerto Rico vamos a continuar ayudando a esta entidad para que pueda seguir brindando un servicio eficiente y de calidad, como lo han hecho por los pasados 75 años.
2: Con equipo de primera y profesionales de primer orden.
8: Porque a fin de cuentas es invertir en Ser de Puerto Rico, es invertir en Puerto Rico, es invertir en la gente, es invertir en gente.
10: Ser de Puerto Rico es Puerto Rico, no es otra cosa.
8: Gracias, senador. Por la aportación. Vamos a continuar con más con los muchachos que están allí y otra donación muy importante, una aportación muy importante. Adelante.
11: Así es, mi querido Walter y Mari. Señores, evidentemente los milagros se dan en Ser de Puerto Rico, y esas donaciones que ustedes están haciendo en este momento a través de ATH Móvil o a través del teléfono hacen la gran diferencia. No hay donación pequeña. 5, 10, 15, 20 dólares los estamos esperando con los brazos abiertos, como la donación que vamos a recibir en este momento de la familia de Always 99. Nos acompaña Paola Santiago y Elizabeth García. Qué bendición tener los aplausos para la familia de Always. Paola, qué regalo el estar en el día de hoy.
12: Definitivamente, gracias, Chanira, por tenernos aquí por otro año consecutivo diciendo presente en esta noble causa.
11: Cuando estamos hablando del esfuerzo que hace Always 99, es un año completo trabajando para esto que nos traes en este momento.
12: Así es, nosotros tenemos 96 tiendas alrededor de todo Puerto Rico, donde todos nuestros asociados, gerenciales y definitivamente todos los clientes y Puerto Rico completo se une para poder llevar a cabo lo que hoy vamos a estar entregando.
11: 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Gracias, Paola, y a toda la familia de Always por continuar este legado. Seguimos con más de Ser de Puerto Rico.
13: 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Carlisa.
14: Ay, yo estoy tan feliz, Silvia, y a mí lo que me dan deseo es de bailar, de celebrar. Y nuestro próximo invitado, mire, tiene una energía y un ritmo que es inconfundible. Celebremos y recibamos con un fuerte aplauso a Pirulo.

0: lo verá. Gracias, familia.
1: Ahora miramos a hacer desde otra dimensión la responsabilidad institucional y para ello nos acompaña el ingeniero Jorge Fuentes, tesorero de la Junta de Directores, para conversar sobre lo que implica sostener una organización que no solamente ofrece servicios, sino que administra con compromiso la confianza de todo un país. Como siempre, un gusto conversar contigo.
2: Placer es mío.
1: Llevas muchísimos años en ser de Puerto Rico, así que entiendo que no hay mejor persona que nos hable y nos diga cuando una persona dona ser, ¿qué debe saber sobre la responsabilidad con la que se administra cada recurso que llega a la institución?
2: Esa persona o institución tiene que estar seguro, y yo le puedo garantizar que estará seguro, de que ese dinero que aportó a ser de Puerto Rico es un dinero que está bien guardado por un grupo de personas que forman la Junta de Directores, un comité de finanzas y también unos auditores internos y externos que velan porque cada centavo que se invierte en ser de Puerto Rico es utilizado para servicios, que es por los que verdaderamente nos conocen y por lo que nos hemos distinguido por tantos años.
1: Muchas veces se habla de donar, pero en el caso de ser también podemos hablar de invertir, ¿verdad? Es una inversión como país. ¿Por qué apoyar a ser es una inversión social para Puerto Rico?
2: Porque ser les garantiza, y así reza en todos estos documentos de los reguladores nuestros, de que ese dinero está mejor invertido que en ninguna otra institución. La inversión social que todos debemos hacer para que un país tenga calidad de vida para todos sus ciudadanos, esa la garantiza SER, porque le puedo decir que más del 95% del dólar que se recibe allí, 95 centavos por dólar, va a servicios. Allí no hay pirámides, allí no hay oficinas ejecutivas. Allí todo el mundo trabaja y la misión es darle los servicios a los que los necesiten. Ese dinero está invertido en los que pueden y en los que no pueden, porque el que no puede también se le atiende en SER de Puerto Rico.
1: Y es una inversión que es visible, la gente tiene la oportunidad de hacer, es una organización con libros abiertos. Le queremos conversar y señalar que esta conversación va a continuar, porque para entender lo que SER significa para Puerto Rico hay que escuchar todas sus voces, la de la ciencia, la de la responsabilidad y la de las familias. Así que les invitamos a ver la conversación completa en las plataformas digitales de SER de Puerto Rico.
3: Gracias, Ixa, gracias, Jorge. Seguimos aquí en vivo, señoras y señores, y llegan otros amigos de SER de Puerto Rico, la buena gente de Me Salvé, y está conmigo Chanis Torres, la directora de mercadeo, Doris Bow, de recursos humanos, pero más importante, el CEO, señoras y señores, Juan Valentín. Y si es Valentín, tiene que ser bueno. Qué bueno verte, Juan.
4: Gracias, gracias, buenas tardes a todos. Aquí un año más apoyando a SER de Puerto Rico. Ya llevamos sobre 30 años apoyando a SER a transformar vida. Este año tuvimos tres eventos de recaudar fondos y me acompañan tres de los gerenciales que mayores recaudos tuvieron en el año. Así que a nombre de nuestros empleados, de nuestros clientes que tanta contribución hacen en nuestras tiendas, a nombre de nuestro principal oficial ejecutivo, que es Nelson Menda, nuestro presidente Jim, en mío propio, queremos hacer la entrega a SER de Puerto Rico.
5: Vamos a ver, ¿de cuánto? Vamos a
4: mirar la cantidad de...
5: Vamos a ver.
4: $230,000.
3: Juan, gracias, y gracias a esas damas que son gerenciales, las tres tiendas que más se fajaron para lograr esta cifra. Muchas gracias a ellas, muchas gracias a la gente también que aporta y a los amigos de Me Salvé. Gracias, Juan, gracias por siempre decir presente. Esto es SER de Puerto Rico, señoras y señores, pero también usted es parte de lo que es esta institución y necesitamos que siga aportando, que siga llamando para hacer esos donativos que puedan impactar y cambiar vidas y sobre todo dar el próximo paso en favor de la ciencia, que es la prevención. Así que continuamos con SER de Puerto Rico. 230,000, eso es.
6: Eso es así, excelente. 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Recuerda que también lo puedo hacer con el QR code que está en pantalla a través de tu ATH móvil. Hay donativos importantes. Mire, por ejemplo, David Pérez, escuchen esto: $46,500. Sidreña Coop con $612. Enterprise Mobility con $5,000 y Inmediata con $2,500. Así que este cuadro telefónico quiere seguir recibiendo su llamada. Ahora es el momento. Y continuamos con más de este Teletón Ser de Puerto Rico.
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0: Hemos hablado de ciencia, hemos hablado de responsabilidad, pero hay una tercera mirada que le da sentido a todo lo demás, la mirada de una familia, porque detrás de cada servicio hay una historia, detrás de cada terapia hay una espera, hay una preocupación, hay una pregunta, pero también hay una esperanza. Ahora queremos escuchar esa voz, la de quienes conocen hacer, no desde los números ni desde los procesos, sino desde la vida diaria, desde la casa, desde el esfuerzo de cada semana, desde ese momento en que una familia descubre que no está sola y que todavía hay caminos posibles. Y cerramos con la voz más importante, sin duda alguna, la voz de una familia, porque más allá de la ciencia, la estructura y los recursos, ser cobra verdadero sentido en la vida de quienes diariamente llegan buscando apoyo, buscando respuestas y nuevas posibilidades. Y ustedes seguro ya lo está escuchando, nos acompaña precisamente a esta hora Daniel González, Jenny Andújar y bebé Caleb González Andújar, bienvenidos. Gracias por estar aquí con nosotros.
1: Gracias por tenernos.
0: Caleb tiene 9 meses. Caleb, queremos saber cómo fue que ustedes llegaron por vez primera a ser y qué estaban buscando como familia.
2: Nosotros nos enteramos de que Caleb tenía una condición médica, fue más o menos a las 26 semanas de embarazo, y el perinatólogo nos informa que él viene con espina bífida y con hidrocefalia, o una posible hidrocefalia. Luego de eso, en Centro Médico nos mencionan, ¿verdad?, que tiene esta trabajadora social que nos podría ayudar, ¿verdad?, a poder conocer un poquito más de los procesos. Y ella fue la que nos refiere o nos menciona acerca de ser. Cuando nosotros estábamos intentando de conectarnos con ser, era más buscando una esperanza, era más buscando el deseo de conseguir algunas contestaciones, de conseguir como que esa ayuda que Caleb necesitaba para que él pudiera progresar.
0: Ustedes son padres de otros 3 hijos. No habían enfrentado una situación como esta con ninguno de ellos.
2: Eso es correcto. Nosotros nunca antes habíamos tenido algo muy similar.
3: De cierta manera es como empezar a ser padre nuevo. Pues para todos los efectos, ninguna de las experiencias anteriores se aplican de la misma manera. Hay que tener un nivel distinto de cuidado, hay que estar más vigilante, ahí es muy diferente.
0: Era un mundo completamente nuevo para ustedes, completo y desconocido, y que probablemente generaba en ustedes algún tipo de inquietud, de gran preocupación, sin duda alguna. Pero ¿en qué momento comenzaron a sentir que no estaban solos en el proceso?
2: Esta incertidumbre dentro de todo este proceso empezó a aclararse un poco más. Tan pronto pudimos comenzar a ver con los doctores en ser. El primero que nos atendió fue un geneticista, ¿verdad? Y el geneticista Cornier nos pudo ayudar, ¿verdad?, a poder entender que esto iba a ser un proceso a largo plazo, pero que había ayuda, que habían personas que nos podían, ¿verdad?, dar la mano durante todo esto. Y yo creo que ahí fue que empezamos a ver la luz al final del túnel, porque inclusive cuando yo voy a sala de parto, ¿verdad?, para poder tener la cesárea para tener a Caleb, nosotros no sabíamos, ¿verdad?, qué tan grande iba a ser su condición. Nos habían mencionado que él iba a estar 1 mes en el hospital, ¿verdad?, dentro del NICU, pero a la semana y media nos dijeron, mira, mamá, ya él va para casa. Ha sido mucha incertidumbre dentro de todo este proceso. Y una vez que pudimos comenzar a conectarnos con los doctores, ya sea el fisiatra, la neuróloga dentro de ser, y las terapistas empezaron a ayudarle, ahí pudimos sentir más alivio, pudimos sentir que esa gotita de esperanza estaba floreciendo.
0: Más allá de los servicios clínicos, ¿qué ha significado ser en la vida diaria de su familia?
3: De cierta manera nos ha ayudado con ¿verdad?, aclarando la incertidumbre, qué cuidados teníamos que tener, nos ha ayudado a entender eso mucho. Ahora mismo él está recibiendo terapia de habla, terapia de ocupacional, terapia física, y pues hemos aprendido más cómo cuidarlo, cómo ayudarlo a que tenga las mejores oportunidades en la vida.
0: Es sin duda alguna una experiencia que le ha cambiado la vida, pero no sentirse solo le da mucha más tranquilidad a ustedes. Yo creo que eso es el propósito principal de ser, que sepan que están ahí para los niños, pero también para la familia. Ustedes han tenido, en el caso tuyo, que dejar de trabajar para estar de lleno precisamente para llevar a Caleb, que a su corta edad de 9 meses, se atiende con 15 especialistas. Al final, estas tres miradas nos llevan al mismo lugar. Ser es ciencia, ser es confianza, ser es familia, pero sobre todo, ser es una forma concreta de decirle a Puerto Rico que ninguna vida debe quedarse sin oportunidad. Por eso, cuando apoyamos a ser, no solo ayudamos a una institución, ayudamos a sostener una promesa de país que cada niño, cada adulto y cada familia puede encontrar cuando más lo necesita, un lugar donde volver a creer, porque ser no es solo parte de nuestra historia, ser es parte de nuestro futuro.

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0: cuando yo recibí el diagnóstico de mi hijo fue como un boom. Se me fue la vida. Me dijeron, sí, tiene autismo, nivel 3-3. Pues ahí fue que yo dije, wow. Fue como que un boom. Mi vida va a cambiar. La pregunta es, ¿va a hablar? ¿Va a ser funcional? ¿Qué va a hacer de él? O si a mí me pasa algo, ¿quién va a estar con él? ¿Quién me lo va a cuidar? ¿Cómo va a ser ese proceso? Con mi hijo Elijah, yo tengo que estar todo el tiempo con él. Y ha sido bien, bien doloroso. Tuve que buscar ayuda profesional porque yo lloraba, porque no puedo tener una vida normal como los niños típicos. Ir a cumpleaños, eso se me imposibilita porque pues él no juega con niños. Él pues se desespera, muchas personas pues no entienden tampoco el diagnóstico. Me he fortalecido en Dios y pues mi apoyo, que es mi familia. Para mí ser ha sido extraordinario. Desde que yo llegué aquí la primera vez, desde esa evaluación con el trabajador social, con la coordinadora, conocer a las doctoras, de verdad que ha sido una experiencia bien gratificante. Ver cómo mi hijo ha evolucionado. No es el mismo Elijah de que comenzó en ese febrero del 2024, es otro niño, y cada día he visto, ¿verdad?, cómo sus destrezas, su comportamiento ha cambiado, y yo sé que seguirá mejorando con la ayuda, ¿verdad?, de ser del equipo multidisciplinario, las terapias del aula, ocupacional, en fin. Ser para mí y para mi familia ha sido de mucha bendición.
1: Ser Patrimonio de Puerto Rico.
2: Ahí vieron ese testimonio. Qué esperanza, definitivamente. Esa historia le toca el corazón a cualquiera. Si te llegó a ti al corazón como lo hizo conmigo, este es el momento de donar. 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Y recibimos a unos amigos muy queridos de el San Juan Marriott Resort en Stellaris Casino. Me acompaña Olga M. Areizaga. ¿Cómo está?
3: Bien, gracias a Dios. Estoy aquí bien contenta de estar aquí, porque realmente para nosotros el es una entidad que nosotros pues apreciamos mucho y hemos estado siempre cooperando. Esta vez pues nosotros tuvimos una carrera que hicimos con el Global Running Day, y entonces ahí fue que entonces decidimos donar, hacer que los asociados donaran. Y entonces fue una carrera donde se unieron todos, como 8 hoteles para esa carrera. Hubo 100 empleados que estuvieron corriendo y fueron un 5K. Así que eso fue de la noche a la mañana que lo hicimos.
2: Qué bien. ¿Y cuál fue el resultado entonces de ese esfuerzo en conjunto?
3: El resultado fue que recaudamos $565 y estamos bien contentos porque realmente ellos están, no pudieron estar, pero están conectados, porque realmente para nosotros el de Puerto Rico significa también, porque hay muchos asociados que se benefician también de esta entidad. Así que le damos gracias y quiero que todo el mundo empiece a donar, porque tenemos que seguir donando para que estas entidades, como decían, no se quede la gente, no se vaya la gente de Puerto Rico, sino que se queden aquí.
2: Y todos los servicios los ofrece Ser de Puerto Rico. Los invitamos a seguir donando. 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Continúa llamando también a nuestros teléfonos, que aquí están los muchachos, las muchachas trabajando fuertemente esperando tu llamada. Ahora continuamos con más. Pasamos con Nuria.
4: Verdaderamente realmente Camilo, mira, es un niño excepcional. Es un niño que al mirarlo todos los días y ver los cambios y la evolución que ha tenido, él mismo va dándome las fuerzas y me recarga cada mañana. Durante el diagnóstico de Camilo vinieron acompañados muchos cambios de empleo, de mi salud, problemas, ¿verdad?, familiares. Así que verse integrado todos estos cambios con una necesidad real de un niño con una discapacidad fue bien difícil, fue bien difícil. La mirada y la fe que he tenido en Dios, yo te diría que principalmente esa es la razón número uno, ¿verdad?, de seguir en pie. Número dos, el verlo, ver su evolución, ver la posibilidad de cambio. El llegar aquí a ser de Puerto Rico aumentó, ¿verdad?, todas esas dudas que habían fueron mermando. Toda esa incertidumbre fue mermando. Lo difícil que era obtener una cita médica y ver que acá cómo me podían complementar no solamente las terapias, sino el agilizar también procesos médicos que fuera de acá se me estaban haciendo bien difícil, bien difícil. Se integra un equipo multidisciplinario como es el trabajador social, ¿verdad?, asistirme en otras cosas que estaban pasando para que todo fuera llevándome para que él pudiera desarrollarse mejor en casa. Así que de tener un niño con una posibilidad de que no podía hablar nunca, verlo hoy en día que ya puede leer, que ya puede sumar, que identifica los colores, ciertamente es motivo de agradecimiento, de fe y de esperanza.
5: Estrella.
6: Estrella.
5: Diamante.
6: Diamante.
1: Ser patrimonio de Puerto Rico.
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10: A
3: años, la Cámara de Representantes ha apoyado las iniciativas de Ser de Puerto Rico y con ellos, o sus representantes, vamos a estar hablando de inmediato. Está conmigo, antes que todo, y no es de la Cámara de Representantes, pero es este joven guapísimo que tengo aquí al lado, Dylan, que me va a acompañar en esta encomienda. Qué gusto tenerte aquí.
10: Sí.
3: Bueno, se encuentra con nosotros el presidente de la Cámara, Carlos Johnny Méndez. También se encuentra la representante Odalis González, el representante Eddie Charbonnier y también José Cheito Hernández. Gracias por estar con nosotros a los cuatro. Representante, quisiera que nos dijera, ¿verdad? Ya le hemos dicho al país que Ser de Puerto Rico ya fue nombrado Patrimonio de Puerto Rico. Explíquele al país cuán importante es esto.

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1: La legislación que presentamos, que se convirtió en ley, ser de Puerto Rico ha pasado a ser reconocido en todo Puerto Rico como patrimonio de nuestra tierra. Eso lo que significa es que estamos trabajando para que en el presupuesto de Puerto Rico se haga una asignación permanente, que no haya duda, que esté en todos los presupuestos de Puerto Rico para ser de Puerto Rico. Este año, en la enmienda del presupuesto, logramos introducir $5 millones que van para ser de Puerto Rico, y en el presupuesto que está aprobado ahora, que ya la Junta certificó, hay 2 millones adicionales, lo que significa que ser de Puerto Rico este próximo año, de parte de la Asamblea Legislativa, va a recibir $7 millones para que sigan haciendo la buena obra. Y me acompaña la representante Odaly González, que es propulsora para que se abra un centro de servicio de ser de Puerto Rico en el área oeste.
2: En el área oeste, y eso es vital. No todo el mundo puede llegar hasta el área metropolitana y en otros lugares donde
1: Como se da el servicio en San Juan, en el área sur, en Ceiba, gracias a un donativo similar que se consiguió. Ahí era el turno del área oeste, y con Odalys hemos logrado conseguir eso, y con el presidente de la Comisión de Hacienda, Edith Charbonnier, que está aquí conmigo, y el apoyo del compañero Cheito Hernández y todos los legisladores. Y cuando digo todos, son todos, mayoría, minoría, todos apoyamos esta noble causa.
2: Y ese dinero, ese donativo, no es poca cosa, señores. Esto es sumamente significativo, porque con ese dinero se permite que muchísimas familias puertorriqueñas tengan, para empezar, esperanza. En muchas ocasiones, cuando se le dice a los padres, ¿sabe qué? Tu hijo va a tener ciertas limitaciones, y a uno la vida se le acaba en ese momento. Pero saber que cuentan con un donativo que ahora es permanente, ¿verdad? Pues le permite a muchos padres darle la oportunidad a sus hijos gracias a centros como
1: CERN. Y esa es la meta, hacerlo permanente, pero quiero dejarte con, yo creo que la representante más contenta que tenemos en la Cámara, Odalys, con este donativo de $2 millones que es para establecer un centro CERN en el área oeste. Odalys.
3: Muchísimas gracias, presidente, y a todos los amigos que nos están sintonizando aquí en el Teletón. Estamos más que felices en el oeste de Puerto Rico, porque por primera vez nuestros residentes van a estar recibiendo ese tratamiento adecuado. Así que yo estoy en gratitud por el compromiso de la Cámara de Representantes, de cada uno de mis compañeros que apoyaron esta iniciativa, y no tenemos duda de que vamos a hacer las cosas con mucho detalle, pero sobre todo con ese deseo de que nuestra gente pueda ser atendida como merece, porque hay muchas limitaciones en nuestra zona.
2: Es importante porque esto es para futuras generaciones, y de esta manera lo estamos garantizando. Y tal como dijimos al principio, ¿verdad? No es solamente donar, es cuidar lo nuestro, y esta sin duda es una de esas formas. Así que agradecida, ya me están pidiendo que nos vayamos, agradecemos a todos. Sí, unos segunditos antes
4: de eso. Así, Nuria, no es solamente donar, es ayudar a las causas importantes para Puerto Rico, como ser de Puerto Rico. Así que llame y haga su donación.
5: Muchas gracias.
2: Gracias. Gracias a los cuatro por estar con nosotros. Continuamos con más de ser.
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0: Tiene el esférico. Dentro del área toca la selección de Sudáfrica. Vemos aguardando a Canadá en tres cuartos de cancha para presionar. Oluwasei también que va a ejercer presión. Tiene que venir el saque largo.
1: Muy buenas noches, amigas, amigos. Bienvenidos a una edición más de Debate 580. Yo soy Joel Lago Román y ya comenzamos este programa en la tarde, noche de hoy, noche... A esta hora todavía es raro porque todavía hay luz, sí, es como que es raro, uno se siente como que...
2: Hay sol, no digas hay luz porque depende.
1: Bueno, luma. Eso es
2: y
1: relativo.
2: No digas hay agua porque peor. No,
1: pues tienes un punto. Pero bueno, con nosotros ya pudieron escuchar, Denis Márquez no está el día de hoy, Denis Márquez Lebrón, está en sustitución de Denis Nelly Lebrón Robles porque tiene...
3: Tengo mamá. Así. Buenas noches.
1: Por el Partido Independentista, buenas noches Nelly. Bienvenida.
3: Gracias, siempre es un placer compartir aquí.
1: Gabriel Rodríguez Aguiló, por el Partido Nuevo Progresista.
4: Aquí estamos, con sol, con luz y con agua.
1: Y Ángel Mato García, por el Partido Popular Democrático.
2: Buenos días, y buenas tardes y buenas noches, depende de la hora que nos escuchen y nos repitan. Saludos al panel y al país.
1: Bueno, la semana... Aunque comenzó más o menos lenta, porque pues era como que la misma temática de siempre, de momento cogió como velocidad, empezaron a pasar cosas relacionadas en parte a la temática de días pasados, pero bueno, déjame hacer un paréntesis antes de entrar en los temas locales y tocar pues de refilón un tema que ha sido pues en las últimas horas importante y es la solidaridad de nuestra parte, de parte de esta estación, de todos los empleados que están en ella, hacia la comunidad venezolana aquí en Puerto Rico y los hermanos venezolanos que están allá en Venezuela, sobre todo en el área de Caracas, Valencia, La Guaira, que son las zonas más afectadas por este doblete sísmico que es un evento raro, pero que sacudió básicamente toda esa parte norte de Venezuela. Acá, los que están, sobre todo en horas de la noche, en horas de la madrugada, se escuchan estaciones de radio de Venezuela, sobre todo en las frecuencias AM, con ruido, pero se escuchan. Usted puede escuchar algo de la programación de lo que está pasando allá. Y la situación no está fácil. El aeropuerto de La Guaira, el aeropuerto Maiquetía, sufrió daños y eso ha retrasado la llegada de brigadas de asistencia para apoyar las labores de rescate que se están realizando. Ellos literalmente están trabajando con lo que tienen a mano, porque pues muchas vías quedaron incomunicadas. Y La Guaira, para que tenga idea, aunque pudiéramos pensar que es Caracas, no es Caracas. Está en carro, y lo digo porque he estado allí hace muchos años, cuando pues técnicamente cuando se podía ir a Venezuela. En carro tomaba unos 35, 45 minutos desde el área de La Guaira llegar a Caracas. Está separado por una cordillera que se llama la Cordillera del Ávila, que es precisamente la razón por la que La Guaira se afectó tanto, y es porque es un pequeño valle, un pequeño asentamiento que está al pie del Ávila y a la orilla del Mar Caribe. Y esos terrenos son como terrenos de derrumbes viejos que fueron acumulándose allí y provoca esto, que el daño allí sea mayor que en otros lugares. Así que nuestras más sinceras condolencias a las personas que han perdido familiares o amigos allá en Venezuela, nuestro apoyo, nuestra fuerza, y pues como lo hemos hecho el día de hoy, la semana, el fin de semana, toda información nueva que surja sobre centros de acopio, que vayan a estar dando ayudas dirigidas allá al pueblo venezolano, pues se van a estar enterando aquí a través de WKQ 580. Así que no sé si quieran mencionar algo ustedes.
2: Bueno, evidentemente a 48 y en ruta este fin de semana, las primeras 72 horas, evidentemente hay una total crisis humanitaria en donde todavía Venezuela está en respuesta. O sea, aquí nadie habla de recuperación. Da mucha pena ver la devastación el contraste de los códigos de construcción con relación a Puerto Rico, la fragilidad de ese ladrillo venezolano y la necesidad de hacer tanta vivienda con velocidad, ¿verdad? Sobre todo Caracas siendo la capital, que también yo fui. El susto más grande fue llegando porque el aeropuerto es sí. por debajo del nivel de tierra. O sea, llega un momento que tú ves todo ciudad y tú sigues bajando como por un hoyo. Y yo creo que esa fue mi primera experiencia. Sí. Y la más hermosa, entre el teleférico y la colonia Tobar, donde se hace tanta cosa con vidrio y artesanía. Sí. Y Venezuela vale la pena ir y tienes que volver, Joel. El municipio de Carolina, a partir del lunes a las 8 de la mañana, tiene un centro de acopio. Me tomo la libertad de hacer el anuncio y decir lo siguiente. Agua, alimentos no perecederos, o sea, enlatado, equipo de primeros auxilios, punto y una coma. Cascos, equipo reflectivo y equipo de acampar, aunque sean toldos. ¿Por qué? Esta tragedia, ¿verdad? No voy a repetir el estimado del US Geological Service, que utilizó una tabla y me parece funesto la proyección, tanto en dinero y en vidas, que pudiéramos estar hablando de aquí a una semana más.
1: Pudiera ser que un número importante. Así que es el dolor que
2: hoy en la mañana la presidenta Delcy Rodríguez anunció ya 569 fallecidos. Y ya sobre 1,000 heridos, y me parece que conforme pasen las horas
1: se van a ir acercando,
2: se va a ir multiplicando. Sí. El estado ya anunció que está en coordinación, y la gente tiene que tener calma y mucha precaución. Y con esto termino. ¿Por qué calma? Usted no puede vaciar su closet, socolor de ayuda, porque en las primeras horas no hace falta ropa.
1: No.
2: Sobre todo el clima de Venezuela, que es muy parecido al nuestro, pues usted no vacíe. Y yo aprendí eso en María, que la ropa no se vendía, o sea, no sé, ni gratis, la gente la quería, porque es que eso requiere un cuidado, una limpieza y un tratamiento. O sea, aquí hay gente que aprovecha y quiere limpiar su alacena. No es eso. De lo que usted tenga, pero que sirva. No nos utilice, sea el Estado, sea los municipios, de un cuasi vertedero social en donde, por socolor de buena causa, usted me envió todo lo expirado y usted me envió lo impresentable en sociedad. Eso es uno.
1: Si usted no lo va a consumir porque no está apto para usted, tampoco está apto para un vecino ni para
2: un hermano. Y segundo, cuidado con todas las maromas de redes sociales y numeritos de ATH móvil.
1: No.
2: Que siempre está el abusador de tragedia que monta un esquema y pasamos malos ratos. Yo siempre digo, si usted quiere dar dinero, Cruz Roja Internacional. Es el único caldero seguro que yo me atrevo. Por lo demás, pues agua, alimento y equipo médico de respuesta. Y por último, qué bueno es Dios con este país. Eso hubiera ocurrido en Puerto Rico, ni estuviéramos transmitiendo aquí. Y porque no es que fue un temblor. Un 7.5, 40 segundos de descanso y un 7.2. Eso es lo que ocurrió en Venezuela. Y por eso tanto. Pues está bien, yo el 7.2 y después el 7.5, pues acepto la corrección. O sea, yo no quiero ni uno.
1: No.
2: Aunque en Puerto Rico tiemble todos los días y tenemos un recuerdo del 2020 y una zona sur que todavía hay casas que ni han tumbado, que tú las ves de ladito.
1: Sí.
2: Hecho, un evento así en Puerto Rico, yo lo único que tengo que decirle es gracias, papá Dios.
1: Espero
2: que está aquí.
1: Los ¿sabes? Comentarios, o sea, que pueda hacer Nelly, que pueda hacer Gabriel, y entonces entramos en una rabiza de ese tema para entonces pasar a la política. Nelly.
3: Pues no hay duda de que Venezuela ha estado muy vinculado a Puerto Rico por muchos años. Los que peinamos un poquito de canas recordamos cuando de Venezuela venían aquí a hacer compras en los centros comerciales nuestros. Hay una gran comunidad venezolana aquí en Puerto Rico. Tengo muchos amigos, no solamente aquí en Puerto Rico, sino en Venezuela. Y de verdad que tenemos el corazón contrito. Como bien dice Ángel, es una devastación mayor, es una crisis humanitaria y este no es el momento para estar ni echándole culpas a Dios porque castigó a unos y otros no, porque lo hemos visto ya en las redes, ¿verdad? La gente que le echa la culpa, como que eso fue un castigo de Dios, eso es terrible, eso es lamentable. La naturaleza no es castigo, los fenómenos naturales, los terremotos son fenómenos naturales. La tierra necesita liberar energía y no escoge por dónde.
1: Son inherentes al lugar donde usted vive.
3: Exacto.
1: Si usted vive en Estados Unidos, en el centro de las planicies, pues un tornado.
3: Claro.
1: Si vive en California, pues puede ser un terremoto.
3: Que de
1: un
3: hecho,
1: fuego
3: ya
1: forestal.
3: También tembló en California, tembló en Japón. Pues la tierra nos está dando mensajes también, ¿verdad? De que como nosotros necesitamos seguir viviendo en comunión con este planeta, que es el único que tenemos. Este es el momento de ser solidarios y solidarias con nuestros hermanos y hermanas venezolanos. Como bien dijo Ángel, es importante que sepamos a dónde vamos a dirigir nuestros esfuerzos de ayuda. Conocemos también de personas serias. Sabemos que la Iglesia Católica, a través de Cáritas, está también haciendo unos esfuerzos para comenzar ayuda humanitaria. Ya de Puerto Rico se están organizando grupos que van a ir a ayudar a rescatar, que sabemos que somos en eso muy solidarios con distintos lugares a través del mundo que ha sucedido. Y nada, ver las imágenes es terrible. Nos solidarizamos y nuestro corazón va y nuestras oraciones para todos los que han perdido familiares y amigos. Las propiedades se pueden reponer. Lo importante son las vidas. Y como bien dijo Ángel también, por favor, sean humanos a la hora de dar. Si usted no lo quiere, porque usted no le gusta, porque no sirve, uno no da de lo que no sirve. Pues, ¿verdad? Dios, como dice la palabra, ¿verdad? Dios bendice al dador alegre. Este es el momento de no solamente los que somos creyentes, pues también elevar oraciones por todas esas personas que están pasando unos momentos bien difíciles. Y yo no me quisiera imaginar qué pasaría si Puerto Rico fuera algo parecido. Nosotros vivimos una falla geológica también. Y pues estamos en la zona de huracanes y sabemos cómo es de difícil reponernos de un huracán como María, que todavía estamos en la secuela, que no será de un terremoto que no avisa, ¿verdad? Y yo pensé lo mismo que Ángel. Gracias, Señor, porque eso no fue aquí, no porque qué bueno que pasó en Venezuela, porque eso no es. ¿Verdad? Que no pasa en ningún lugar donde haya gente, punto. Pero aquí nosotros no estamos preparados para eso, pero me imagino que comentaremos eso más adelante. Así que cuidado con todos los que se quieren aprovechar del dolor ajeno para hacer lo que no deben. Tengan cuidado donde van a dar su ayuda. Ya hay la Cruz Roja, la Iglesia Católica y algunos centros de acopio de los municipios. Carolina pues está ahí. Sé que también el Departamento de Estado está haciendo unos esfuerzos, así que aquí no hay colores, aquí no hay creencias, aquí lo que hay es deseo de ser solidario con nuestros hermanos y hermanas venezolanas.
4: Gabriel. No, sí, yo no, ¿verdad? Me hago eco de las palabras de los dos compañeros, tanto de Nelly como de Ángel, ciertamente, pues solidarios con Venezuela, con las familias en Venezuela. Mi esposa tiene familia en Venezuela, así que tenemos, todo está bien, gracias a Dios, ¿verdad? Porque no está en Caracas, pero siempre está, ¿verdad? La comunicación, el mal rato y el susto y la preocupación, ¿verdad? Porque como pasó en Puerto Rico, tembló aquella vez allá en el sur, pero después tuvimos múltiples réplicas y vivimos con ese PTSD luego de ese evento. Me imagino cómo debe ser Venezuela. Ciertamente el único comentario es que hay mucha gente que me ha escrito, me han dejado mensajes que están ansiosos por cooperar. A veces pensamos que no es tan rápido como queremos, pero ciertamente tiene que haber una coordinación entre los gobiernos, tiene que haber un proceso de establecer unos canales, unas rutas, porque hay un aspecto también de seguridad, ¿verdad? En todo lo que se vaya a hacer. Así que el Departamento de Estado, al igual que los municipios, pero en el viernes, ¿verdad?, durante la mañana, me comuniqué con la Secretaría de Estado y está en ese proceso de enviar comunicaciones oficiales de cómo van a hacer el proceso para tener diferentes puntos para el acopio de ¿verdad?, de todos los recursos que estén disponibles y también para enviar allá a los rescatistas, porque escucho gente ya hablando, que Puerto Rico no ha enviado a nadie para allá. Bueno, lo que pasa es que esto tiene que haber una coordinación, ¿verdad? Porque son rescatistas, eso no es un campamento de unos niños escuchas que van a ir a acampar. O sea, aquí estamos hablando de que tienen que tener una garantía de seguridad alimentación, tienen que tener, ¿verdad? Uno,
1: hay que coordinar equipo, con lo que unos están equipos. Lo que están coordinando allá.
4: Y, o sea, que no, no puede ser que salieron mañana y pues a ver qué pasa allá. No, tampoco puede ser así, ¿verdad? Quisiéramos que fuese de otra forma, pero no es así. Así que todo esto está ocurriendo, se está moviendo. Ya Ángel hizo el anuncio del municipio de Carolina. Me imagino que la federación y la asociación de alcaldes harán lo propio. Pero eso sí, tengan mucho cuidado. Estoy seguro que van a empezar a llegar mensajes y correos electrónicos, como está pasando con lo de las multas que te citan el tribunal, que te ponen hasta el nombre del juez, la sala del tribunal, te ponen el nombre de la gente, para que pidiéndote que pagues la multa si no vas a ser procesado. Cosas como esas vamos a ver. Hay que tener mucho cuidado con todos estos individuos. Así que oraciones, yo creo que es lo más importante en este momento, y ser solidario.
1: Ángel de Refilón habló, o sea, dio gracias a Dios porque eso no fue acá, y mencionó de los códigos, y la pregunta que me salta a la mente rápido antes de pasar a los temas de política es, ¿realmente aprendimos la lección después del 2020? ¿Hemos revisado las estructuras? ¿Hemos revisado nuestras respuestas ante esas situaciones? Porque usted que me está escuchando en su casa, si usted se cree que lo que pasó en el 2020 es el evento importante del que se hablaba, que iba a ocurrir y que ocurre cada 100 años aquí en promedio, pues sepa usted que no. Ese fue un evento de una falla poco conocida, que ahora pues sabemos que se llama la falla de Punta Montalva, que tiene una capacidad sísmica para generar lo que generó, punto. Pero las fallas históricas que nosotros tenemos, que son las que están almacenando energía, son las que se ubican al norte en el área de la trinchera, la falla de los muertos, la falla de Sombrero, que se está hacia el este-noreste, y el cañón de la Mona, que está en el oeste. Esas son las zonas más calientes y más activas de nuestra región, y las tres de las que tenemos evidencia de los eventos más fuertes, que no han sido de 6.4, han sido de 7.5, y el estimado del que hubo al norte en la trinchera de Puerto Rico, que fue en el 1700 algo, ¿no? Nadie de mi familia andaba por aquí para aquel entonces, pero según los datos y la información de los españoles, se estima entre 8 a 8.2. Así que Puerto Rico tiene una capacidad, o sea, está ubicado en una zona con capacidad de detonar eventos sísmicos de 20, 30 veces más potencia que lo que tuvimos en el 2020. Así que si usted cree que lo que usted sintió en el 2020 fue impresionante, multiplíquelo por 20 o 30 veces eso. Y eso es lo que se vio en el 18. Se vio en el 1863 o 67, no tengo el dato a la mano ahora, y lo que se vio en 1700 también. Los códigos, o sea, todavía usted, vaya a Ponce, no me haga caso a mí, vaya a Ponce. En Ponce hay dos estructuras, dos edificios, uno de ellos creo que se llama La Ponderosa, si mal no recuerdo, un condominio. Está justo un condominio de apartamentos, son dos, uno al lado del otro. Todavía están cerrados, no se han demolido, aunque se entiende que tienen que ser demolidos. AELA, que es una entidad cuasi pública, demolió el de ellos porque tenía riesgos similares.
4: El de Guánica.
1: El de Guánica, pero estos dos de Ponce, que tienen estructuras al lado, nadie ha dicho ni esta boca es mía, o sea, y han pasado ya 6 años.
5: Estoy seguro que tiene que haber algún pleito con un seguro en los tribunales. Estoy seguro.
1: Pero como país no podemos estar pendientes de que la aseguradora decida o que FEMA decida, porque tenemos que tener ese, eso es lo que tenemos también. Está confirmando que hay una deficiencia.
5: Pues hay casos hoy, perdón, interrumpa, hay casos hoy de reclamaciones, casi todos son de complejos de apartamentos o de viviendas, con los seguros por el tema del huracán María.
3: Claro.
5: Al día de hoy, ¿sabes? Yo he visto casos que están resolviendo los tribunales hoy contra las aseguradoras, confiscándole los fondos a las aseguradoras porque le deben a sus asegurados.
2: con relación al tema como Joel lo trae, yo sí, quiero empezar...
5: Los códigos importantes y lo de la, y las inspecciones también, porque se hicieron.
2: Pues, mira el análisis que te voy a dar hoy.
1: Después del edificio de Miami, o sea,
3: claro,
1: que es otro ejemplo, que construyen con códigos parecidos a los de nosotros, claro. Pero
2: bueno, lo que pasa es que no es que yo esté cuaresmal, pero de los primeros códigos de construcción es como los primeros códigos. ¿Cuál es el primer código de rentas internas del mundo? A ver si tú sabes, Joel. Digo, usted es el moderador, es el que hace las preguntas, pero a ver si tú sabes.
1: Yo no sé si fue romano.
2: La Biblia. Al César lo que es del César. Eso, Dios lo, ¿tú sabes cuál es el primer código de construcción?
1: Los romanos también.
2: La Biblia. Construya sobre la roca, porque cuando se construye sobre la arena, que es lo que pasó en Miami, se liqueó la piscina y se mataron todos. Salió el estudio esta semana.
1: Sí, esta semana, por eso me acordé. Porque
2: pero lo a lo que voy, como tú...
1: 21 nos, días se tardó en...
2: Como tú traes el tema, vamos a empezar al revés. De la ciudadanía al gobierno. La ciudadanía se colgó. ¿Por qué la ciudadanía se colgó? Se activaron las alertas. El área azul, hay videos de TikTok de Ponce, Cabo Rojo, Guayanilla, Laja, las patrullas en la costa gritándole a la gente, salgan de la playa. Mucha gente respondió, aunque el norte no entró en la advertencia, como quieren Carolina, pues cerramos el balneario, nos fuimos a Zona del Chicharra por Isla Verde. Mucho turista respondió, muchos locales se quedaron sentados en la arena.
5: Aquí no va a pasar nada.
3: ¿Qué no pasa?
2: Así, entonces, tengo que empezar al revés, porque tenemos que coger el curso de la mochila que se supone que usted tenga en su casa cogiendo polvo, pero que la tenga, claro. Y arranque a coger. De más está decir el Consejo Universal.
1: Yo sé que de mi cama.
2: Yo no acostumbro a meterme en temas de alcoba, pero yo recomiendo que duerma vestido, porque si hay que coger, imagínese usted, si usted decide dormir de una manera particular. Pero dicho todo,
1: agarre
2: eso,
1: la sábana por lo menos.
5: Duerme con el pantalón cerca.
2: Vamos llegando al gobierno. Me parece que el gobierno respondió. Y por último, es importante una cosa, Joel, que yo peleo mucho con eso. El que una estructura sea sismo resistente es para que tú tengas tiempo para salir. Uh-huh. Nada es sismo indestructible. Exacto. Y aquí hay gente, ay, mira cómo se cayó eso. Porque, pues, bueno, hermano, el proyecto de las columnas flacas de educación... Uh-huh. Y algunos contratistas que le metieron a hacer...
5: Columnas cortas.
2: era para que los estudiantes tengan una mejor oportunidad para coger todo el mundo. Porque es que, ¿verdad? Ay, Ángel, que muchos edificios se caen en Venezuela. Bueno, allá no hay un código. Hay una cosa que se llama CODEBIN, que es una ley que te da una guía. Y por eso tú ves que el chasis de los edificios se queda y las paredes se cayeron. Porque las paredes son de ladrillo hueco. Pero las columnas están, ahora claro, hay un video de un edificio que se cae completo para el frente. Cada caso será individual. Ahora de nuevo, dos terremotos da 7. Es que también es una combinación violenta.
3: Claro.
2: Así que en esta, yo creo que en esta el gobierno hay que dársela. Y el país pues cogió F. Porque de nuevo, si usted estaba guiando, usted no se enteró que tembló. Uh-huh. Pero si usted ve que de repente, ¿verdad? Porque es impactante lo que ocurrió. Y usted tiene que sentar cabeza, acordarse. Para mí, mi experiencia más violenta no fueron los temblores allá para la pandemia, para el 20. Yo sentí más en Carolina que el temblor de Nochebuena. que eso es inolvidable. Y de ahí para adelante, pues, hay que dormir vestido. Porque yo dije, si había que coger, eso era un mal.
5: Sabemos que Ángel duerme engabanado.
2: Yo estoy como para que me metan en la caja y para los por si acaso. Pero la realidad es esa. En catástrofe.
1: Él
2: es
1: la vida, pero no la dignidad.
2: Lo que te quiero decir, y con esto suelto los topos, cuando es catástrofe, mano, es que no se puede culpar el gobierno. No. Porque eso de decir, ¿usted está listo para combatir un huracán? No. Usted está listo para mitigar, responder.
3: Exacto.
2: Yo no, ¿quién se va a parar en el yunque? María, no entre por... No, imposible. Es como tú te preparas para responder. Y estoy con Gabriel en casa todavía. Yo estoy peleando el seguro con María y las derramas.
5: Ahí está.
2: Fíjate de eso.
3: También nosotros tenemos que, como país, tenemos que tomar unas responsabilidades. No podemos dejárselo todo al gobierno. A mí me preocupa muchas veces, yo que fui maestra por tantos años, yo decía... Y antes, si pasa un terremoto y yo estoy con mis estudiantes en el salón. ¿Cuántas veces ustedes han participado de algún simulacro cuando estaban en la escuela para prepararnos para un terremoto? Yo recuerdo, ¿verdad? En Estados Unidos.
1: Yo creo que muy pocas veces.
3: ¿Verdad? Entonces, los seres humanos somos animales de costumbre. A uno le enseñan a hacer las cosas de una determinada manera, uh-huh, y cuando tú no puedes, no tienes tiempo para pensar, tú pones en automático. Eso es esa es la naturaleza, de hecho, del ser humano.
1: Se supone que mi hijo, que salió de la escuela no hace mucho, el año pasado, de su, uh-huh, high school, la escuela superior, de acuerdo con el plan del Departamento de Educación, se supone que se hubiesen hecho a lo largo del año escolar 3 simulacros, uno de tirador activo, uno de terremoto, y había otro más, no me acuerdo de qué.
3: Pero tú crees que...
1: Mi hijo estuvo bajo el modelo actual, que son 4 años de escuela superior. ¿Sabes cuántos simulacros él tuvo? Cero. Cero. De 3 anuales,
3: Y están en el calendario del Departamento de Educación.
1: Ahí es donde entra el gobierno. ¿Dónde está la fiscalización de que se ejecute? Porque yo puedo escribir todo lo más bonito en los códigos, puedo poner todo lo más bonito en los planes.
3: ¿Por qué le escriben, Joel?
1: Por eso, o sea, ¿dónde está? ¿Por qué estamos fallando en garantizar que eso que está bonito en el papel y que está legislado? Porque,
3: o sea, hay una realidad. Tú te puedes preparar más o menos para un terremoto, para un huracán, porque te avisa 2 o 3 días antes por dónde viene. Pero un terremoto te agarra a la hora que sea donde estés.
1: Ajá.
3: Tú estás en el trabajo, estamos aquí, estás en la iglesia, estás en la escuela, estás en donde sea. Y el terremoto no avisa. Entonces, ¿cuál es el protocolo para que donde quiera que tú estés, tú sepas qué hacer? ¿Verdad? Y eso se da con las prácticas que se dan en los distintos simulacros. En Puerto Rico hay un simulacro al año para tsunami. ¿Verdad? Yo trabajaba en el conservatorio. Uh-huh. La alarma era una musiquita. Los estudiantes no sabían ni que eso era la alarma del tsunami, porque entre músicos... La música no te alarma. Sí. Así que...
1: De hecho, el conservatorio, vamos a la pausa. El conservatorio, aunque usted piense que porque esté en Atorrey está lejos de la costa, está al lado de la costa.
3: Estamos
1: y
3: en Miramar.
1: Ah, bueno, el conservatorio, ¿verdad? Porque es que sí. No estaba pensando en la Escuela Libre de Música.
3: Exacto.
1: Sí, son...
3: Es la que está al lado de
1: la. Pero sí, la Escuela Libre de Música, aunque esté en Atorrey, esa es zona vulnerable a tsunami. Uh-huh. Y lo explico ahorita. Vamos a la pausa, regresamos en breve. De regreso a Debate 580, yo soy Joel Lago Román y continuamos con Nelly Ayala, con Nelly Lebrón, perdóname, que me acordé de la... Sí.
2: Pero buena gente.
1: Es buena gente también.
2: Compatible.
1: Nos da...
3: Personas buenas.
1: Sí, no, y cocina súper bien también.
3: ¿Será que
1: hasta ahora puede ser que le empieza a picar el hambrón y piensa en quién cocina? Pero Nelly Lebrón, en sustitución de Denis Márquez, tengo también a Ángel Matos y a Gabriel Rodríguez Aguiló. Y te tocaba a ti, Gabriel, hablar del tema de...
4: Bueno, no, el tema de una vez ocurren las emergencias, ¿verdad? El gobierno de Puerto Rico y prácticamente después del tema de María se hizo el JOSIP, que es el plan de respuesta del gobierno de Puerto Rico, que fue el que justamente la administración de Wanda Vázquez no utilizó correctamente, y por eso se ganaron una investigación legislativa, que yo fui que presidí esas vistas, con el tema de la mala utilización del almacén del sur, si se acuerdan. Y todo ocurrió por celos profesionales, por política, como lo quieran llamar, que no siguieron el plan. Ese plan está aprobado por la agencia federal, incluyendo a FEMA, y eso incluye terremotos, huracanes, todo tipo de emergencias, tsunamis, todo eso está contenido ahí, cómo es que reacciona el gobierno. Y en esa ocasión lo alteraron, ¿verdad? Que si el gobierno sigue el plan, pues no debe tener problema. En ese momento hubo una alteración del plan y tuvimos un problema. Así que ciertamente el gobierno está preparado en papeles, los documentos están, se hacen adiestramientos en los municipios, él puede dar fe de esto, con los equipos de manejo de emergencia y voluntarios también que tienen los municipios. Todos los años hay una charla o un summit donde
5: van los municipios. Puerto Rico va como
2: una cumbre, Gabriel.
5: Una cumbre, pues, cumbre. Una cumbre, gracias. Por favor. Una cumbre donde van los municipios. A veces han ido legisladores, yo nunca he asistido, pero han ido legisladores también, donde casi siempre es en el sur de Estados Unidos, en New Orleans o en algún sitio por ahí, en la Florida. Aquí en Puerto Rico se ha hecho, donde se discuten las nuevas prácticas y los códigos y las cómo son las mejores maneras de responder a las emergencias, si hace falta legislación, recursos. Así que la preparación está. El papel está escrito. Uh-huh. Es el momento de ejecutar. Y las emergencias van a llegar, más cuando con situaciones naturales como lo que acabamos de discutir en Venezuela, es cómo va a responder el gobierno. Ya sabemos que pasó en María, que el sistema eléctrico se fue al piso. Pues entonces tuvimos unas deficiencias con las telecomunicaciones, porque no estaban listas con el tema de tener los generadores. Pues ya las compañías en Puerto Rico, de hecho con fondos federales, la gran mayoría, si no todas, tienen su generador. Ya las comunicaciones no debemos tener problemas. Tuvimos problemas de agua, no porque no teníamos agua, era porque las bombas no podían prenderse porque no había electricidad. Pues entonces en muchos de esas bombas, ya sean los municipios que las pagaron ellos, ajá, o con fondos federales, se establecieron, ¿verdad?, unos generadores. Ah, que no le dan mantenimiento. ¡Ey, acueducto! Dígale mantenimiento.
2: No te pegue ese tema.
5: Cambiar los filtros.
2: No te pare mucho.
5: Los que queden ahí en acueducto, escúcheme, tienen que bregar con el mantenimiento, ¿verdad? Así que, ciertamente, pues, las malas experiencias nos han llevado a prepararnos mejor. Pero como dijo Ángel, aquí tiene que haber, ¿verdad?, una responsabilidad social también. Si por todos los medios que yo, porque tú por todos los medios, había una advertencia de tsunami para el Caribe y estaba marcado Puerto Rico, pues el sentido común me dice que si yo estoy en un área propensa a tsunami, pues tengo que moverme. Yo no puedo decir, deja quedarme aquí para que no va a pasar nada.
3: O esperar la alerta, que correcto, no se dio. Porque la alerta cuando es inminente.
5: Pero ya hay un anuncio. O sea, tú no, si
3: claro,
5: es,
3: para esperar.
5: Si tú estás en un área susceptible, pues mira, pues tienes que activar los planes, activar tu plan privado, familiar o del trabajo que tengas, ¿verdad? Uh-huh. Sector privado. Así que hay una responsabilidad social importante. Sobre las inspecciones, aquí se hicieron inspecciones luego del terremoto. La administración de Pedro Pierluisi se ordenaron inspecciones en todas las escuelas de Puerto Rico. Se hicieron inspecciones en los centros de gobierno, los municipios hicieron inspecciones. Ciertamente se hubo inspecciones.
1: ¿Y los edificios privados de vivienda?
5: Bueno, eso es un asunto que le corresponde a la Junta de Residentes de llevarlo a cabo. De hecho, en el plan de manejo de emergencia y de respuesta se obliga prácticamente a las juntas de los residentes a tener su plan y tienen que reportarlo al gobierno también. Así que se ha mirado todos los escenarios, pero vuelvo y repito, tiene que haber un sentido común de responsabilidad social y de prudencia. Porque aquí a veces, ustedes aquí en Dunucacu anuncian, no se vayan a las playas, no se acerquen a las playas por la mañana. Y por la tarde están rescatando a uno porque fue a hacer su selfie, porque fue a hacerse un video, porque se cree influencer. Sí. O sea, pues tiene que haber un grado también de responsabilidad social importante en todo este proceso.
1: Bueno, dije que íbamos a tocar el tema de refilón, terminamos haciendo un segmento completo. Pero
5: vamos a seguir. Yo creo que es importante orientar a la ciudadanía.
1: Ahora
2: es el momento en que yo creo que. Estragos no naturales, sino autoinfligidos por este gobierno. Adelante, señor moderador.
1: Tenemos esta semana.
5: Y para eso no hay un plan.
1: Había comenzado esta semana, cogió calor ya después de la mitad de la semana. Básicamente surgen dos cosas. O sea, renuncia el vicepresidente de operaciones de la autoridad de acueductos y renuncia puede ponerle un asterisco por el lado, puede ponerle comillas, porque se comenta por lo bajo que fue una solicitud de renuncia por no despedirlo. El funcionario, el ingeniero Luis Ortiz, básicamente presenta la renuncia en momentos en los que se está hablando incluso de potenciales racionamientos de agua. Tenemos ya que la entrada o el ingreso de agua prácticamente al lago La Plata en el área de Bayamón es casi nulo, por no decir que es cero, porque siempre entra algo, pero es muy poco. En el caso de Carraízo tenemos este...
2: Ay, perdón. Espérate.
1: Hay que devolver el tiempo.
2: Teléfono. Tú pones esos temas de gente vota este gobierno y este teléfono me hace esta cosa. La que... Perdón, Joel, perdón. Dale ahí. Perdón.
1: Bueno.
5: Ponle mute.
1: La salida de... O sea, se da en momentos en los que se habla de problemas serios en la infraestructura de la autoridad de acueductos, problemas serios en el mantenimiento de plantas críticas. Sergio Cueva, la planta Enrique Ortega, creo que se llama la de La Plata, el supertubo, que ya hemos visto cómo se ha partido en varios pedazos, en un pedazo de tiempo tan corto como un año, hemos visto por lo menos dos roturas. La última fue por tres cantos, cuatro cantos, y si le sumamos la rotura anterior, pues ahí tenemos cuatro. Y sumado a esto, ocurren las graduaciones del OPR. La presidenta Sayira Jordán decide no acudir a la de la Universidad de Puerto Rico, Recinto Río Piedra, lo que le merece entonces la queja de los estudiantes, que era como que... Entonces, si van...
5: Los dejó puyú con
1: si
5: el
1: van, le protestan, le viran la cara, y si no va, entonces... se está rehuyendo y la critica. Vamos primero con acueductos. Llueve y no escampa para la autoridad. Y bueno, creo que es un momento en el que estamos, la salida del vicepresidente de operaciones, pues.
2: La salida era inminente porque ese fue el señor que a motu propio llamó a las dos alcaldesas de Canóvanas y Loíza para citarla a San Juan. Loíza y Canóvanas en su sapiencia. Se fueron para Loíza Valley y se amarraron de una estación de bombeo. Y cuando llega el de acueducto, es que a mí, ese señor me dijo, el vicepresidente que renuncia, que aquí se va a ir el agua. Y ese señor, que ya yo lo tengo agajado en el pecho, el director de acueducto, pues el lunes tuvo que decir, no va a haber racionamiento.
3: Pero va a haber.
2: Pero el miércoles la gobernadora lo hizo quedar mal, lo cita a la fortaleza y le dice a Lorna, con el genio de Lorna, a Julia, con el genio de Julia, que si va a haber racionamiento, hoy es viernes, aún no dicen cuándo es el racionamiento, pero ya hoy Loíza está seco. Porque Loíza sobrevivió 23 días sin agua por los conflictos previos, producto por la falta de reparación, el supertubo acabó de gemachar, tuvieron agua 3 días en el área de Torrecilla, Loíza recibe área como que combinada, recibe área por el norte que viene desde San Juan, pasa por Isla Verde y llega al cuadrante norte de Loíza, y por Canóvanas recibe con la planta de Canóvanilla allí su otra cuota de agua. Bueno, eso es una guerra intramural dentro del PNP, dentro de la agencia del gobierno de Puerto Rico.
3: Olvidemos que...
2: Y como todo, aquí se construye y en el nombre del Señor, tú no escuchas planes de mantenimiento, tu supervisión. Si tú dejas que todo... mira, se le pegó a Gabriel.
3: Teléfonos están.
2: Si tú no garantizas un plan de mantenimiento y vigilancia preventiva, pues yo solo diré que el supertubo tiene 315 juntas, uniones, entre los canelones de cemento. Pues ya explotaron 7. Yo creo que eso es una muestra.
3: Bueno, nosotros también, es que tampoco tenemos memoria histórica, Joel. Mira, Puerto Rico, y en el área particularmente de Loíza y Canóvanas, que conozco muy bien, Canóvanas ha tenido históricamente problemas de suministro de agua, pero se sigue construyendo. Entonces, cuando seguimos construyendo y no podemos garantizar que el agua va a ser suficiente para darle el servicio a toda la gente que ahora vive. Pasó en Coupey, si ustedes se acuerdan, cuando hubo el boom de construcciones de urbanizaciones en Coupey, todo el mundo empezó a quejarse de que había baja presión de agua. Pues porque es que los tubos están hechos para darle agua a cierta cantidad de gente. Si tú tienes más gente que va a depender, más negocios, más comercio que va a depender, y tú no le vas a dar esa amplitud, ¿verdad? No vas a ampliar el servicio o la infraestructura, pues vamos a tener problemas. Eso añadido a la falta de un plan de mantenimiento sistemático, pues las cosas no duran eternamente. las cosas se degradan, los tubos se degradan. Aquí nosotros vivimos en un área donde, aunque usted vive en el medio del monte, en el medio de la isla, el salitre llega porque somos una isla. Entonces, construimos con materiales propensos a ser degradados por las mismas condiciones climáticas. No hacemos un plan de cómo vamos a mantener los dragados de los distintos lagos a tiempo, porque aquí dragamos cuando dicen que viene una sequía.
1: De hecho, se ha hablado, siempre se draga Carraízo, pero ¿cuándo usted ha escuchado que se haya dragado La Plata?
3: Mira, yo vengo de esa área, estuve por ahí recientemente, y lo que da es pena. Allí hay una serie de máquinas tratando de sacar sedimentación de La Plata, pero el río está vacío, o sea, y La Plata está vacía. Esa represa de La Plata que uno ve camino a Comerío, que siempre es tan impresionante, ajá, y eso está seco.
1: Sí. Entonces, el salto de Comerío.
3: En Puerto Rico sabemos que hay sequía, sabemos que hay huracanes y sabemos que hay época de lluvia. Eso es cíclico, eso no nos debe tomar por sorpresa, porque eso pasa todos los años. Obviamente, con los episodios de calor extremo, las cosas se están poniendo más complicadas. Pero entonces, ¿por qué no tenemos un plan en vez de remediar? ¿Por qué no puede ser preventivo? Entonces, nosotros tenemos la dichosa costumbre de que hasta que no esté el problema encima de uno, entonces no estamos buscando remediarlo para ahora. Y es para resolver para el momento, ¿verdad? Y eso ha sido así en el bipartidismo. Rojos y azules, ambos han pecado de lo mismo. Entonces, ahora son las consecuencias de haber dejado tantos años una infraestructura sin atender. El mismo administrador, el presidente ejecutivo de la autoridad, que dijo en esta semana que casi el 50% del agua que hay en Puerto Rico se pierde. Entonces, ¿por qué eso no se remedia?
1: Bueno, Gabriel.
4: Bueno, Acueducto de Alcantarillado, vemos cómo es el mejor ejemplo de una agencia de gobierno, esto en el caso de una corporación pública, que no tiene comunicación en la gerencia. Que la gerencia no sirve, que la gerencia demuestra que no tiene capacidad para administrar este recurso tan importante para Puerto Rico. Todo lo que pasó en San Juan fue por una gerencia deficiente. Todo lo que está pasando ahora sigue siendo por una gerencia deficiente. Y cuando la Junta de Gobierno de la Autoridad de Acueducto y Alcantarillado se va a poner los pantaloncitos en su sitio y las falditas en su sitio, porque no sé si hay mujeres ahí, no sé ni quiénes son, que se los amarren bien y se ajusten bien la correa y tomen decisiones, porque ellos son los responsables de tomar decisiones. No son los políticos, no es Nelly, ni soy yo, es ellos en la Junta de Gobierno, porque una Junta de Gobierno que tiene que sentarse a tomar decisiones. El presidente de la autoridad debió haber salido hace tiempo de esa posición. Hicieron el ridículo la semana pasada cuando le comunican a dos alcaldesas que van a comenzar un proceso de racionamiento como un método de prevención, porque los embalses están teniendo problemas, no está lloviendo, hay una amenaza de que la lluvia va a ser escasa en los próximos meses, y si no se toma acción hoy, estamos en julio ya prácticamente, quiere decir que en agosto o en septiembre vamos a tener problemas de agua en Puerto Rico.
3: La isla entera, Gabriel.
4: Así que, no, pero la isla entera es Puerto Rico, ¿verdad? Sí. Estoy hablando de Puerto Rico, estoy hablando de San Juan.
3: La isla entera, pero
4: fíjate, Nelly, estuvimos, como 6 meses hablando del problema de San Juan.
3: No es hasta... ¿Por qué era San Juan?
4: No.
3: Porque es donde vive la mayoría de la gente.
4: No, escucha lo que te voy a decir. Estuvimos 6 meses escuchando quejas de parte y parte, uh-huh, de los funcionarios electos, de la gente en las calles, las comunidades, los sectores, los residenciales sin agua. Y siempre se dijo que era un asunto de balbuleo, uh-huh, ¿verdad? Que me acuerdo que aquí en WKQ, en el programa de Quique Cruz, vino Miguel Romero. Y aquí fue donde lo dijo primero, le puso a disposición al señor ingeniero Martínez, uh-huh, como un destaque que él lo paga, claro, para ayudarlo. Y no lo aceptaron. Vimos lo que ocurrió en la vista de Comisión Total del Senado, que el presidente actual se lavó las manos, se quiso lavar las manos con Martínez, como que era el responsable de todo lo que estaba pasando en San Juan. Pero no es hasta que el tribunal sienta las partes, prácticamente obliga a la Autoridad de Acueductos y Alcantarillado a llegar a un acuerdo con el municipio de San Juan, que lo estaba pidiendo hacía rato ese acuerdo. Llega ese acuerdo de administrar el balbuleo de San Juan, que se
5: resolver los problemas. Por lo menos esta semana no escuchamos issues mayores con el tema del agua. No es que todo el mundo tenga agua en San Juan, pero hubo una atención adecuada de llevarle agua a la gente, no en botellas ni en camiones. Le llegó por la pluma.
3: Pero el problema
5: porque hubo un acuerdo y le hicieron caso a los que saben. Y dejaron la pelea profesional y personal que puedan tener allá con Martínez. Y el agua está llegando a la gente, ¿verdad? Así que para mí, vuelvo y repito, esto es un asunto gerencial, es un asunto de falta de capacidad gerencial y hay que actuar. Y creo que la Junta de Gobierno de la Autoridad Cultural Cantarero está haciendo un flaco servicio a Puerto Rico. Y Nelly, tienes toda la razón. El agua en San Juan se va, todo el mundo grita.
3: Claro.
5: En Atillo, Camuy, Quebradilla, Corozal, hay problemas históricos. En Corozal hay problemas históricos. En Naranjito hay problemas históricos. Pero están ahí. Entonces, ciertamente hay que resolverlo. Pero con una gerencia como la que tiene hoy la autoridad, yo no aspiro a tener ninguna solución a ningún problema. Porque ciertamente, si no se pueden comunicar el presidente con el gerente de operaciones, que es el vicepresidente de operaciones, para comunicar a dos alcaldesas una información que al final del día tuvo que intervenir la gobernadora. Citar a un montón de alcaldes, porque están todos los alcaldes de la zona, para poder explicarle. La gobernadora no tiene que intervenir en eso. Le corresponde a la autoridad, pero como no tienen la capacidad de hacerlo...
3: Pues todos estos directivos son empleados de carrera, o sea, ahí no vino nadie que no sabía y no conocía el sistema.
5: Y la información que yo tengo es, volvemos, que el vicepresidente de operaciones sabe manejar el sistema, conoce el sistema y es una persona bien responsable con comunicar la situación. ¿Se acuerdan
1: cuando sacaron al
3: que sabía?
5: Nuevamente.
1: O sea, que el PNP se colgó en el manejo del agua.
5: Bueno, que se está colgando es la Junta de Gobierno de la Autoridad Cultural Cantarero.
1: ¿Nombrados por?
5: Bueno, yo no sé quién nombró. Yo no sé si es que son del PNP. Yo no sé ni quiénes son. ¿Alguien sabe quiénes son?
2: Es que te falta hacer la pregunta, Joel. Por los pasados 10 años, ¿de qué partido es este gobierno?
5: Probablemente
1: 10 años.
2: Es para ayudar a Gabriel, para ver si
5: cae. Te juro que si yo supiera quiénes son, y son PNP, te lo decía. Si son PNP, es el PNP. Quien está allí es la Junta de Gobierno. Claro, la gobernadora tiene que intervenir. Y el secretario de la Gobernación también tiene que intervenir porque es parte de sus funciones. Y hay que jamaquear el palo. Porque es mucho lo que estamos hablando aquí. Aquí se ha afectado familia, envejecientes,
1: el turismo.
5: Operaciones.
3: Los bolsillos de la gente ya no aguanta más. Tú sabes
5: la mala imagen de Puerto Rico.
3: Tener que comprar.
5: La mala imagen de Puerto Rico cuando llegaron esos cruceros, llegaban a los negocios y estaban cerrados los baños. Y cuando separaron una habitación en el condado o en Isla Verde, y llegaban y le decían, bienvenido. Chévere, espero que disfrutes esta día. No puedes bajar el baño, no hay agua.
2: Te imaginas.
3: Sí, te vas y después le haces la mala publicidad a la isla.
1: Y nosotros invirtiendo un billete, que si en Fitur, que si en promocionar la isla, que si los esfuerzos, el mismo Bad Bunny, que ha provocado un interés masivo.
2: Es complicado vender un destino sin agua y sin luz.
3: Eso es
2: complicado.
1: Y a esto le sumamos el tema de la luz esta semana. Para acabar de llenarle el cuarto de agua a la gobernadora y a Francisco Domenech, Luma, por vía de sus abogados, contrademandó al gobierno de Puerto Rico, básicamente imputándole al secretario de la gobernación, Francisco Domenech, intereses ulteriores al de su cargo para promover la venta, o la cancelación del contrato y la reventa a algunos intereses terceros que no se mencionan en la demanda, que pues pudiera ser que sea a lo mejor el fallo que ellos tienen, porque está basado en una aparente especulación, porque dentro de lo que usted lee, pues se dice que hay evidencia sustancial que puede probar preliminarmente, pero no se habla en ningún momento nada de eso. O sea, de que hay tentáculos por parte de Francisco Domenech y de Politán en muchas áreas del gobierno. Yo creo que los datos han hablado por sí solos, pero
2: claro.
1: ¿A quién pudiera Francisco Domenech beneficiar? Pregunto yo, no tengo absolutamente ninguna.
2: Es que ahora cuando se acabe la semana que viene la sesión legislativa, el presidente del Senado, Tomás Rivera Chatti, candidato en preprimaria a la gobernación, ¿verdad? Digo, si es que lo va a hacer, porque lleva 3 cuatrenios que hace esta misma jugada y después se echa para atrás, así que no necesariamente apuesta en banca de primera, tape la apuesta, como yo siempre digo aquí. Vienen las vistas del Cerro Rivera Chats, que son las vistas para investigar a Sebastián Negrón Reichard y 10 personas que renunciaron. Entre ellas, una directora de recursos humanos que estaba de vacaciones y envió un email diciendo: no, a mí se me hizo un acercamiento indebido, impropio por parte de Francisco Domenech. Pero voy, permíteme llegar. Te estoy hablando del sector público que acusa a Francisco Domenech.
4: ¿Cuántas galletas se sabe, la va a coger? La va
2: bueno,
4: a coger.
2: Lo que pasa es que cuando la llamada telefónica del celular que usó Domenech la chequearon, era el celular de Francisco Domenech, Politank. Que no es la culpa mía, Gabriel, es que ese muchacho es inquieto. Y ahora, desde la privada...
5: ¿Pero cómo que de Politan? Pues si lo pagaba la compañía, pues lo tiene, sigue con el mismo número.
2: O sea, que tú tienes un secretario de la gobernación con el celular del gobierno y el celular de Politan y tú no ves nada malo.
3: Y él dice que
2: no me estás prestando atención, hermano. Te invito a que veas la vista del Cerro Rivera Chat, eso va a salir... Yo quiero saber quién será el Héctor Rivera Cruz, pero eso va a salir. Y entonces ahora en la privada, un contratista del gobierno de Puerto Rico, en la figura de Fran Torres Viada, también grita favor en contra de Francisco Domenech. ¿Y cuál es la constante? Tú no tendrías tantos problemas si tú contratas a Politán. Oye, mi hermano, de eso es tú levantarte con la cabeza de un caballo picado en la cama como el padrino. O sea, ¿qué más tú quieres? ¿Qué más pruebas tú quieres?
1: O sea, que si mañana Luma contrata a Politan, se acabó el follón de venderla.
2: Tú que eres aquí el de noticias, te llega una factura de 500 mil pesos de luz y tú llamas, pero ¿cómo es posible? Pero fíjate, Joel, si tú llamaras a Politan, esa factura baja. Pero ¿cómo va a ser, señor? ¿A qué hemos llegado?
3: Pero queda cancelado.
2: Bueno, muchacho.
1: Eso es como la mordida que cobra la mafia cuando vigila el barrio para que no le roben a los. Bueno,
2: perdona, Gabriel.
1: Dale, que nos quedan 2 minutos.
2: Pues rapidito. Y Edwin, mi hermano mayor, perdóname porque él me oye y escucha este programa. A mi hermano mayor un día le robaron los 2 focos del frente del cajo. Y había un tipo en bicicleta, vendo 2 focos de Honda Call. Y mi hermano dice, oye, como están a 50 pesos, te los voy a comprar para tenerlos de repuesto. Mi hermano compró lo que le acabaron de jugar. Eso es lo que pasa con un condómenes.
5: Mira, la realidad es que cualquier bofeta que se zafa ahora la va a coger Domenech, ¿verdad? Ciertamente es un buen abogado, el abogado de Luma, lo sabemos. Está construyendo una historia pública para poder llevar su caso. Que esto sea una discusión como estamos haciendo ahora para cuando llegue el momento de discutir el caso, pues esbozar su teoría o presentar la evidencia que pueda tener, porque dice que es contundente, dice que va a ser agresivo, que es cierto, que es lo otro, en el tribunal. Pues mire, señor licenciado, los casos se resuelven en el tribunal, no en los medios de comunicación.
3: Pero ¿qué dijo Luma? Segundito, solo para dejarlo en récord y con eso nos iremos. Luma sostiene que las demandas del gobierno no constituyen un ejercicio legítimo del poder político, sino del poder ejecutivo, y que no persiguen un fin público genuino. Por el contrario, que son formas de usar fondos públicos de forma indebida para lograr un beneficio para la gobernadora. Eso lo dijo Luma en la demanda que puso en el tribunal. Bueno, y ahí lo dejamos.
1: Hasta aquí esta edición de Debate 580. Tengan todos buenas noches.
3: Buenas noches.
1: Y disfruten del juego.
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1: Dejando arriba el balón para David, la tiene ahora Mbokassi, va con la pelota, el toque a un costado para Modiba, toque en la zona baja la selección de Sudáfrica, ahora salen con el guardameta Williams.

0: cristiano es que las iglesias, el pueblo de Dios, no puede quedarse callado. Nosotros compramos en las mismas tiendas que los políticos. Producimos y aportamos igual y hasta más que muchos políticos. Y no vamos a quedarnos callados ni con los brazos cruzados. Se acabó la separación.
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2: Saludos Puerto Rico, muy buenas noches, bienvenido una vez más a su programa Sin Separación de Iglesia y Estado. Soy el pastor Ricky Rosado. Bueno, hoy sí que tenemos un temario bastante bueno. Vamos a los titulares. Nos unimos
1: esta en oración, noche,
2: ¿verdad?, al dolor de nuestros hermanos venezolanos que han sufrido un impactante sismo. Doble, le llaman, eso lo están estudiando ahora, 7.1 y 40 segundos más tarde, 7.5, y ha sido devastador. Vamos a hablar sobre ese tema para unirnos en oración. También vamos a hablar del caso del secretario de corrección, licenciado Francisco Quiñones Rivera, que ha sido nominado, bueno, fue nominado y desnominado, casi ya. Vamos a ver cómo eso termina. Hay una jueza en Waco, Texas, que ganó una demanda por sus principios de fe cristiana y le han pagado $640,000. Vamos a ver por qué. Y el nuevo presidente de Colombia, le llaman el tigre. Aquí había un tigre una vez, ¿verdad? Sí.

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1: Voluntariado, esa gente que trabajan y que trabajan y que ayudan en tantas organizaciones sin fines de lucro y que pues no les pagan porque lo hacen voluntariamente. En Puerto Rico hace muchos años hay una ley del voluntariado. Y vamos a hablar también de Team Challenge. Cara, yo no sabía que corrían, hacían carrera. Vamos a hablar de eso aquí en su programa Sin Separación de Iglesia y Estado.
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1: Padre, lo voy a presentar y usted después presenta al invitado ad honorem. Oye, podríamos, a lo mejor, ¿verdad? Puede haciendo un trabajo voluntario aquí hoy, puede. Vamos a presentar al sacerdote de Venus Garden, nuestro querido padre y abogado, licenciado canónico, licenciado. ¿Se dice licenciado canónico?
3: No se dice licenciado.
1: ¿Cómo se dice? Para aprender, para decirlo bien.
3: Canonista.
1: Pero sí se dice licenciado. De la barra, ¿verdad?
3: De la barra.
1: Sí, de la barra del Tribunal Supremo, reconocido por el Tribunal Supremo de Puerto Rico.
3: Del bar, ¿te quiere decir?
1: Del bar, ¿verdad? Sí, pero...
4: Sí, no, el fenómeno de licencia, pues tiene una licencia, pero eres abogado canónico.
1: También, la palabra abogado canónico. Muy bien. Padre, saludos, bendiciones.
3: Gracias, pastor, por esta tremenda oportunidad de estar aquí en esta plaza pública que es WKQ 580, donde nosotros los creyentes, sin que se nos ponga la mordaza, podemos contribuir a los temas que inquietan a nuestro país, debatir, buscar consenso. Se nos escucha en esta plaza pública que es WKQ 580, donde todas las diversidades de Puerto Rico nos sentamos a escucharnos, a exponer nuestras ideas, a veces con pasión,
1: sí,
3: y a la vez buscar consenso. Así que gracias por esta tremenda oportunidad. Pero pastor, me deja, antes que presentemos al invitado,
1: por favor,
3: ad honor,
1: un turno de privilegio
3: personal, pues gracias a Dios es un motivo de alegría para la Iglesia Católica que peregrina en Puerto Rico, que ha sido nombrado obispo de la diócesis de Ponce, el reverendo Geraldo Ramírez Torres, que es del clero de esa misma diócesis, sacerdote de esa diócesis, para regir una de las diócesis más importantes de Puerto Rico, donde está la sede principal de la Universidad Católica de Puerto Rico. Por lo tanto, no solo cumple una función en los pueblos donde se extiende esa diócesis, sino también una función particular e importantísima para el desarrollo de nuestro país, como es la Universidad Católica, y el obispo de Ponce es el gran canciller.
1: Las emisoras están allá, ¿verdad?
3: No, bueno, ellos tienen sus emisoras propias, pero no las emisoras cada diócesis tiene. San Juan tiene sus emisoras en San Juan, etcétera. Okay. No es una sola emisora, sino son muchas, ¿verdad? Mm-hmm. Pero la Universidad Católica sí, la sede es allí.
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3: Y el obispo es el gran canciller, es decir, el responsable de esa pontificia universidad católica. Así que la Iglesia Católica tiene que estar en alegría. Es un sacerdote

0: de 60 años, nace en el 67, toda su carrera y su desarrollo como sacerdote ha sido en su diócesis de Ponce, es un gran ser humano, yo lo conozco. Así que la iglesia en Puerto Rico está de profunda alegría, continúa ya la sucesión apostólica, que es uno de los elementos que la iglesia católica subraya en su identidad jerárquica.
1: Dos posiciones jerárquicas que estaban vacantes, y no vacantes físicamente, pero que ya habían presentado sus renuncias.
0: Su renuncia obligatoria a los 75.
1: El
0: obispo de Ponce.
1: El nombre de él es
0: Rubén González.
1: Sí, que por muchos años sirvió en Cagua y también sirvió en Ponce.
0: Todo el mundo lo conoce por la barba.
1: La barba gigantesca
0: la
1: que
0: barba,
1: tiene.
0: Porque es barba de misionero. Él era fue misionero toda su vida porque es claretiano. Fue misionero, por ejemplo, en la República Dominicana.
1: La barba tiene muchos años. Quiera.
0: Y la barba tiene años y es una. Yo lo conozco de sacerdote cuando los dos estábamos en dos parroquias contiguas. En San Juan, él era el párroco de San José Obrero, allí en Canteras.
1: Ah, esa es famosa.
0: Sí, San José Obrero, y yo era párroco en el residencial Manuela Pérez.
1: San José Obrero no es San Bosco, ¿verdad?
0: No es San Juan Bosco, esa está.
1: Esa es otra.
0: Esa está en Canteras. San José Obrero está en el residencial San José, que está cerca de la
1: Cantera.
0: Me equivoqué.
2: El San José al lado de.
0: Sí, que es Atorrey. Esa zona es Atorrey. Sí, entonces yo estamos en la parroquia contigua porque yo estaba en el residencial Manuela Pérez y él estaba en el residencial.
1: Por eso tú eres tan famoso, Manuela Pérez.
0: Allí. Exacto, yo soy famoso allí con la buena gente de Manuela Pérez. Entonces, y nos conocemos, y yo, su barba, su modo flamboyant, se dice en inglés, ¿verdad? Extrovertido, es un gran predicador. Y nada, así que ahora continúa la sucesión
1: apostólica. La vacante ahora está en San Juan.
0: Ahora la vacante que presentó su renuncia el año pasado, el obispo Rubén es mucho mayor que el arzobispo de San Juan, y había presentado su renuncia mucho antes. Él ha estado, ¿verdad? Casi siempre se prolonga cierto tiempo el obispo que presenta su renuncia. Y en el caso del obispo Rubén, porque había una razón. Esa diócesis cumplía 100 años. Y por lo tanto era lógico que terminara su episcopado en esa diócesis con la celebración de los 100 años.
1: Pero que tú sepas la. Se dice Catedral de Ponce, ¿verdad?
0: Sí.
1: ¿Ya la pudieron abrir o todavía
0: está en remodelación? Pues mira, yo ayer estaba viendo unos videos del nuevo obispo entrar a la catedral llena de fieles.
1: Pues ya la abrieron.
0: Pues yo me imagino porque yo vi allí y todo me parecía que era el templo de la catedral. Mm. Además, este nuevo obispo ha sido párroco en varios lugares en la diócesis de Ponce y en todos los lugares la gente lo recuerda con pasión y cariño. Por eso la catedral estaba lleno. Okay. O sea, es un obispo que responde a las necesidades. Conoce, él ha sido su vicario general. El vicario general
1: pues para
0: es
1: bien
0: el
1: sea.
0: Colaborador del obispo. Para y nada, bien. Es el noveno sucesor en esa diócesis, en estos 5 años.
1: Para bien sea que haga un trabajo allí en Ponce y en el distrito, en la diócesis.
0: Pero igual de Ponce es Ponce, lo demás
1: es Ponce.
0: Parking.
1: Ah, bueno, eso es de parte. Presente a nuestro amigo y colaborador.
0: Pues aquí tenemos la dicha hoy de tener un ad honorem, el reverendo Isra, que como yo le digo, el reverendo Israel, el pastor Israel, que trabaja en Team Challenge, porque su vida profesional va más allá de su pastorado, y por lo tanto, para mí es un gran honor. Es una persona que yo quiero como un hermano. Pequeño o mayor, las circunstancias dirán. Pero es un gran ser humano, está haciendo una gran labor en Team Challenge sin duda en el pastorado en general. Así que tenemos el ad honorem Pastor Isra.
2: Así que muchas bendiciones a ustedes y felicitamos, ¿verdad?, a esta radio audiencia y la plaza pública.
0: Amén.
2: Así que aquí podemos hablar con confianza y buscar ese centro común de lo que la iglesia, ¿verdad?, y lo que nuestra fe habla.
0: Fíjate, si me deja un privilegio personal.
1: Está bien, ya.
0: A la cañona.
1: Sí, el problema, ya para lo que falta que
0: fíjate que Isra que su vida profesional es doctor en psicología.
2: En neuropsicología, sí, sí.
0: Tú eres el ejemplo de buscar el consenso. En un contexto profesional donde muchas veces se ve la beligerancia con el sector creyente, con las creencias de los seres humanos, ¿verdad? Y que muchas veces se dice, es que todos son agnósticos y ven de manera negativa a la religión. Tú has creado una síntesis entre tu ser pastor Isra y ser el doctor Israel.
2: Eso es así. Y fíjate, y eso surge de un colega nuestro de esta mesa cuando yo estaba haciendo mi maestría, terminé mi maestría, un colega que todos conocemos, ¿verdad? Preservamos el nombre, me dice, Israel, ¿qué tú estás estudiando? Y yo le digo, estudié esto, y me dice, le estoy diciendo a los pastores jóvenes como tú, en ese momento estaba más joven, que estudien curso o doctorados seculares. Y eso me motivó a terminar y a hacer mi doctorado, los dos doctorados que tengo, gracias a Dios, porque ha sido una bendición poder establecer con la razón, ¿verdad? Y defender con la razón también nuestra fe.
1: Amén. Tremendo, gloria al Señor, ¿verdad? Pero vamos a los temas que nos corresponden.
2: Nos hemos quedado en las felicitaciones.
1: En los turnos de privilegio. Están como el Senado, que tienen media hora de turno de privilegio, 15 minutos, y se acabó la sesión.
0: Oye, pero a veces se forma lo calientito.
2: Sí,
0: ahí hay el ¿verdad? El spark, como se dice.
1: Ya se sabe. Bueno, dentro de todo lo que está pasando, esta noticia, que cada vez que nos llega información es de más dolor, de impacto, sismo de 7.1 y 7, 40 segundos más tarde uno de 7.5. Escuchaba a algunos de los especialistas en esto, a Huérfano, que es el que dirige la red sísmica.
0: ¿Huérfano se llama?
2: El doctor Huérfano. Creo que apellido Huérfano.
1: Sí. Y creo que es venezolano, ¿verdad?
2: Sí.
0: No, o colombiano. Yo creo que es colombiano.
1: Sí. Es el que eso está casi ahí pegado. Estaba diciendo que ellos, la red sísmica de Puerto Rico tiene, creo que en Curazao, uno de estos equipos que detecta, que no lo tiene Venezuela, que puede detectar, y aparte de lo que tiene Estados Unidos, ¿verdad? Y estaba diciendo que en lo que él recuerda, no que no haya ocurrido, pero lo que él recuerda en esa área específicamente, eso tiene una, lo que ellos le llaman una falla, la falla del Caribe, que no había ocurrido un 7.1 y 40 segundos más tarde un 7.5. Que es un doble, o sea,
0: que
1: impacto.
0: Que fue primero el 7.1 y después el 7.5.
1: Sí, que también es atípico.
2: Es atípico, siempre
1: que
2: va bajando.
1: Baja.
2: Sí.
1: Y y un lapso de 40 segundos de diferencia. Cuando terminó uno, empezó a los 40 segundos el otro más fuerte. Y wow, que por eso ellos están estudiando este fenómeno. Pues nosotros nos solidarizamos, ¿verdad?, con el dolor de nuestros hermanos venezolanos. Ya hay decenas de muertos y hay miles de desaparecidos.
0: Se habla de que pueden haber de 10.000 a 100.000 muertos, según las estadísticas norteamericanas.
1: Yo espero que se equivoquen.
0: Ojalá.
1: Pero hay también cientos de heridos.
0: Cientos de heridos.
1: Y gente sin casa.
0: La infraestructura.
1: Sí, no pueden regresar a esos edificios, no pueden regresar a las casas. A lo mejor la situación de recibir los alimentos, eso se puede correr bastante rápido, pero los medicamentos de condiciones específicas a veces no es tan fácil. Si tú los perdiste en lo que tú logras, pues son costosos, en lo que logra que eso llegue, son controlados. Nosotros tenemos que hacer algo como pueblo. Ya me imagino que hay muchos lugares que ya se están uniendo, pero debe ser una ayuda bien dirigida para que los esfuerzos que no se dé lo que nos hace falta. Uh-huh. Pero yo le pregunto al doctor Figueroa, y lo voy a tirar aquí al medio. Él es el presidente de Team Challenge de Puerto Rico, que tiene varios hogares aquí que atienden personas con problemas de adicción, personas de ambulante, personas que tienen programas de desvío de nuestro sistema de corrección, ¿verdad? Y se atienden. Y hay una matrícula robusta en Puerto Rico. Pero Team Challenge es mundial, sí. Casi mundial.
2: Sí, es mundial. 140 países del mundo estamos nosotros, incluyendo Venezuela.
1: Ya, en Venezuela hay algunos.
2: Sí, ya estuvieron precisamente una delegación de Puerto Rico hace 3 semanas exactamente en Venezuela. Wow. Y entre ellos un puertorriqueño, el doctor José Martínez, que es el director de operaciones mundiales de Team Challenge. Así que ya estamos en conexión con ellos para precisamente eso, pastor, que nos puedan indicar cómo lo vamos a hacer para poder ayudar correctamente.
1: Porque todo el mundo tiene que ayudar, pero la justicia tiene que empezar por casa. Uh-huh. Y yo creo que Team Challenge en alguna manera va a ayudar a esos hogares de Team Challenge allí. Eso no significa que no se ayude a la comunidad donde está Team Challenge allá. Uh-huh. Que yo pienso que estén atentos, y yo lo voy a hacer por mis programas y todo, por si hay que hacer un centro de acopio. Uh-huh. Aquí en las oficinas centrales de Bayamón, colindancia a Guaynabo. Uh-huh. Tú sales a la acera. Está en Bayamón, pero camina 2 pasos.
2: Está en Guaynabo.
0: A mí me pasa en la parroquia, ¿sí? Trujillo Alto, sí. Con San Juan. Yo decía que mi diácono, el baño quedaba en Trujillo Alto y la sala quedaba en San Juan, porque pica por ahí. Son esas divisiones curiosas, ¿verdad? Curiosa,
1: sí. Pues nada, luego tú vas a estar haciendo...
2: Sí, ya en breve... vamos a estar comunicando, ¿verdad? Ya nos hemos comunicado, pero quedaron en darnos una información sobre las áreas particulares, porque utilizaremos las áreas no afectadas.
1: Bueno, y ¿verdad? Tenemos
2: para
1: que hablar
2: poder
1: con
2: ayudar, las otras situaciones.
1: Con el obispo Iván de la Torre.
2: Sí, él va.
1: Porque también está Hope.
2: Sí.
1: Que me imagino que será uno de los elementos. Y los concilios aquí en Puerto Rico que tienen MI, debe tener bastantes iglesias, sí, allá, sí, en Venezuela.
0: No, y gracias a Dios, Cáritas, que es internacional a nivel de Iglesia Católica, ya empezó a moverse para poder responder, porque la Iglesia Católica es la mayoría en ese país y está extendida en todo su territorio nacional. Y gracias a Dios, fíjate que de nuevo las iglesias son la infraestructura de emergencia.
2: Lo mismo.
0: Para que puedan llegar alimentos, ayuda, medicina.
1: Y que tenemos ya... los sistemas ya ensayados.
0: Y que tienen carácter internacional.
1: Sí.
0: Porque fíjate que estás hablando de MI, internacional, sí. Iglesia Católica con su organización Cáritas y otras organizaciones. Y Team Challenge. O sea, sí. Que sin duda eso es Hope. Gracias a Dios que tenemos iglesias.
2: Gracias a Dios.
1: Que Hope logró que aquí, cuando María se trajera en ayuda, $20 millones.
0: Sí, no, así es.
1: Bueno, nos movemos a la parte acá, a los terremotos de Puerto Rico, que son terremotos políticos. Gracias a Dios, tenemos que seguir orando. Mire, dicen por ahí que cuando las barbas de tu vecino estén en agua,
0: estén en fuego, pon las tuyas
1: en agua
0: a remojar.
1: Pues nosotros vamos a orar para que Puerto Rico...
0: Si la
1: Rico pobre
0: agua se quema, pastor.
1: Sí, pues, protegido. Y vamos a reforzar nuestros sistemas de resiliencia, porque ahí fue un terremoto, un huracán, o sea, cualquier cosa. Aquí por lo menos ya estamos comenzando a tener la situación de la sequía, que creo que la gobernadora ya empezó a algunos pueblos,
0: sí,
1: a ponerlos en...
0: Canóvanas y Loíza.
1: Pero yo creo que estamos ya listos para la sequía, porque llevamos como 2 meses en sequía entre San Juan. El padre le da trabajo conseguir donde... bañarse.
0: No, gracias.
2: No, nosotros, no, padre.
0: No, gracias a Dios, yo tengo cerca el ¿cómo se llama?
1: ¿Una cisterna?
0: No, tenemos cerca el Carraízo. Y por lo tanto, sí, no, Carraízo no se vio afectado por esta tanda del supertubo. Ahora se ve afectado Canóvanas y Loíza.
1: Es que San Juan, no, el problema de San Juan no es porque no haya agua.
0: Sí, es el supertubo.
1: El supertubo... Es otra cosa, es porque hay un problema de distribución y las válvulas y las llaves.
0: Pero fíjate, en el caso de Río Piedras...
1: No, hay áreas que no lo ha tocado, es unos sectores, Lloren Torres...
0: Sí, sectores altamente poblados, sí.
1: Esa es la locura.
0: Y son porque un yo le pregunté pulmón a mi hija, económico, mi hija el condado.
1: Yo le pregunté a mi hija que vive en Santurce y me dice, solamente un día tuvimos una situación, pero fue por lo del supertubo, no por lo que estaba ocurriendo... Ha sido 1.5 meses antes. O sea, es que es como unos bolsillos. Como los bolsillos de Luma.
0: Sí.
1: Pero nada.
0: Pero el problema de este sistema, ¿verdad? Es la desconfianza en su junta administrativa. Y entonces son crisis objetivas. Hoy estaba escuchando a la alcaldesa Eloísa y decía, es cierto, nosotros, nuestra agua viene de río, no viene de los embalses. Y claro, los ríos, a diferencia de los embalses, que pueden durar más tiempo, los ríos inmediatamente, porque depende del agua que corre. Y entonces dice, yo lo revisé y es cierto. Y por lo tanto vamos a tener Canóvanas y Eloísa. Pero yo creo que Puerto Rico, si esto se continúa y las previsiones no son positivas, tendríamos en todo el país.
1: Por lo menos nosotros fuimos a supervisar unos lagos, ¿verdad? Y estaban.
2: Estuvimos en el área, sí.
1: Oye, no tan robustos. No,
2: pero estaban en buenas
0: condiciones. En normales.
1: Sí, sí, estaban normales. Pero a veces cuando hay abundancia, tapa unos islotitos que hay en el medio y pasa por ahí. Eso cuando hay mucha lluvia.
2: Tengo que interrumpir por una noticia que me llega de momento. Sí, importante. Lamentable. Me está contestando el director mundial de Team Challenge. Me dice, hola Israel, Venezuela está en crisis tremenda. Nuestros Team Challenge están en áreas de campo, pero los de Caracas están muy afectados, edificios colapsados, tratando de rescatar personas heridos y muertes.
0: Y muertos.
1: De la comunidad y de los hogares.
2: Y de los hogares. No sabemos, ¿verdad?, desde el punto de vista, pero acuérdate que Team Challenge se activa rápido. Y la mano amiga
0: es parte de institucional.
2: Institucional, pues nosotros, de comenzar a trabajar en rescate.
1: Nosotros vamos a identificarnos, ¿verdad?, para ayudar a esos hogares de Team Challenge en Venezuela, específicamente los de Caracas. Los que quieran ayudar en esa área, pues se pueden comunicar. Pueden llamar a los teléfonos aquí en la oficina central, que son.
2: Sí, vamos a dar el 787. Me gustaría trabajar esto yo personalmente. 787-909-4437. Me conectan y rápidamente ahí yo le doy toda la cadena a seguir, porque estamos.
1: 909-4437. Ok, ya sabemos. Luego en otros programas diríamos cómo va a ser con la Iglesia Católica, que yo sé que también tiene que estar trabajando.
0: Sí, están trabajando ahora para.
1: Sí, pero eso es otro departamento.
0: Ok.
1: De la Iglesia Católica. Uh-huh. Bueno, volviendo al tsunami de Puerto Rico. Oye, habla. Yo no entendí bien, y aunque lo están tratando de explicar por ahí, la situación del secretario de corrección, que supuestamente estaba haciendo un buen trabajo.
0: Sí, todo el mundo dice que 6 meses no ha habido ninguna crisis en las instituciones carcelarias del país.
1: Entonces, está trabajando bien. ¿Y por qué lo vamos a nominar para juez?
0: No sé, pastor. Juez superior.
1: ¿Qué eso era ya?
0: Esa fue su experiencia anterior,
1: si, profesional. Si lo hubieran elevado al apelativo, por decir algo.
0: Exacto.
1: Pues nosotros decimos, oye, pues mira, un ascenso, va a terminar sus últimos años en una experiencia. Todo juez quiere ascender. Y la experiencia del apelativo es otra experiencia. Pues entonces, faltando pocos días para el receso terminar el año fiscal y la sesión legislativa, pues ya el presidente del Senado, sin titubear, dijo, no, aquí no se va a atender. Aquí no lo vamos a atender. No da el tiempo para lo que se merecen, más hay unos asuntos de unas 4 querellas que no han sido atendidas y eso tiene que atenderse primero.
0: Sí, complica el proceso de confirmación, ¿verdad? Pero lo que he entendido, lo que el presidente dijo es que él recomendaba sacarlo. No había tiempo, exigía más tiempo, ambos nominados. Y por lo tanto, yo creo que la gobernadora lo que va a hacer es sacarlo, precisamente porque si no.
1: Él no ha renunciado a ser secretario.
0: No, él no ha renunciado a ser secretario. Estaba a condición que. Pero, de nuevo, ¿verdad? Resulta un poco sorprendente que en medio, ¿verdad?, de las acusaciones, un hombre que lo ha hecho muy bien.
1: ¿Quién está asesorando allí en Fortaleza sobre estos temas? Porque políticamente hablando, pone en una situación difícil a nuestra gobernadora en términos de tener que lidiar con una situación que no ha sido resuelta, o por lo menos públicamente no se ha dicho que se resolvió lo de las querellas. Y entonces Toby añadió más en su expresión, presidente del Senado, dijo, que me lo mandaron a mí para que yo lo vote. Y eso, pues, es una cosa que, ¿ves? Que complican. El que asesora tiene que saber, tan sencillo. Yo que no soy asesor de nada de eso. Me doy cuenta, párate, este no es el momento de enviar su nombramiento. Vamos a resolver esto. Vamos a dejar que Julio, que aquí se enfría la cosa, y nos ponemos de acuerdo con el presidente del Senado si tiene posibilidades de... Pero no enviarlo, porque es que es un error craso. Yo sé que ustedes están casi mudos, pero... Yo asumo la responsabilidad de las cosas.
2: Lógicamente, nosotros, ¿verdad?, tenemos una relación con todas las administraciones, ¿verdad?, de corrección. Sí. Y siempre respetamos eso. Yo creo que...
0: Sí, hay un ámbito de autonomía y de decisión por parte de los políticos en su esfera pública que uno más o menos, ¿verdad?, debe respetar. Sí, ese tipo de autonomía de temas que son opinables, pero el pastor tiene unas inquietudes objetivas, ¿verdad? Porque sin duda suscita sorpresa.
1: Yo lo que quiero decir, antes,
0: o sea, ¿cuál es la razón de esta nominación cuando ha sido exitoso?
1: Eso es una, pero yo lo que quiero, para terminar, estamos teniendo una crisis de gobernanza en términos públicos, de la... ¿cómo la gente percibe lo que está ocurriendo? Pues no le eche más leña al fuego, no cometa errores tras errores. ¿Por qué? Pues tiene el de Ciali, tiene el de Acueducto, yo puedo seguir nombrando. Pues no le añada uno más, porque entonces te ves que hay alguien que en tu equipo, que en vez de ayudarte, te está exponiendo. La gobernadora va a Washington a otra cosa, y el problema lo siguió allí.
2: Sí, y yo creo que a nivel operacional, que es la parte que puedo aportar en la discusión, estos cambios afectan, porque es como volver a hacer todo de nuevo. Y aquí no cae la palabra de que los cambios son buenos, que tenemos que adaptarnos. Bueno, sí, a ciertos cambios que llegan por naturaleza, pero el cambio de poner otros jefes más crea problemas operacionales, sí, porque comienza como que la cosa es cero, y Puerto Rico ha sufrido grandemente de este tipo de cambio, ¿verdad? A veces abrupto, que afecta la parte operacional, los proyectos que están encaminados, que se pierden
1: en el camino, lo que llega el otro
2: viene con otra visión, bueno, otras situaciones.
1: Ya el tiempo en Radio Corrido, vamos a hacer la pausa y regresamos aquí en Sin Separación de Iglesia y Estado.
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1: Bueno, continuamos aquí en Sin Separación de Iglesia y Estado. Soy el pastor Ricky Rosado. Gracias por su sintonía y su respaldo. 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Gracias por su sintonía. Me acompaña el doctor Israel Figueroa, de presidente de Team Challenge, y también está el sacerdote y abogado Carlos Pérez Toro. Bueno, vamos a tener otros temas que están aquí, estamos trabajando. Hay una jueza de Waco, Texas. Yo, cuando me iba para Wichita, pasé por ahí por Waco, Texas. Sí,
4: Waco.
1: Waco es en inglés, en español es Waco.
4: Sí, es cierto,
2: pastor. Ah, bueno, se supone que los nombres sean como se pronuncian.
0: No, sí. Es correcto. Es correcto, sí. Porque
2: eso es como de indígena.
0: Londres no es London. Ah, o sea, verdad. Es el modo como en español. Alemania no es Alemania. en alemán. O sea, okay, evidentemente yo puedo traducir la incluso no solamente en una nueva palabra, sino en el modo que la pronuncio.
2: Perfecto.
0: O sea que no es, es cierto, el pastor.
1: Yo ando con mi abogado.
0: Sí, ya, sí, ya, sí, yo hay que defender.
1: Pero te acuerdas que ahí pasó un caso que se volvió famoso, pues un campito. Y ahí se formó.
0: Guaco fue el lugar donde murió aquel. Aquel grupo Davidianos.
2: Okay, sí,
0: de aquel famoso loco. Sí.
1: De hecho, hay una serie de eso.
2: Hay una serie de varias películas de eso.
0: Y es una de esas espinas que nos queda a la experiencia religiosa, a los desequilibrios que puede llegar, como Jim Jones.
1: Pero también hubo una controversia porque se cree que hubo un abuso de poder.
0: Sí, que ellos no supieron bregar con la situación, ¿verdad? Y intentaron allanar el lugar. En vez de ser prudente, sí, porque habían niños y mujeres.
2: Eso que es verdad que se quemaron.
0: Sí, murieron todos. Con ese loco, sí, etcétera. En el modo como lo hicieron, la estrategia no fue. Era aquella secretaria de justicia que realmente era una persona de grandes desequilibrios, una irresponsable. También fue aquello de Lian, aquello famoso, en la cual ella intervino con aquella familia, etcétera.
1: Sí. Bueno, pues esta jueza. El nombre ahora mismo no lo tengo presente, pero ella ganó una demanda y la indemnización fue de $640,000 porque ella se negó a casar una pareja del mismo sexo, aduciendo que le diera un acomodo razonable.
0: Sí, ella se llama Diane Hensley. Es una jueza de paz, whatever that means, en Texas, de McLennan County,
1: Waco. Se dedican a eso, los jueces de paz, a cazar.
0: A cazar, es entre las funciones que cumple, es precisamente cazar, ¿verdad? Y ganó, ¿verdad?, de $640,000.
1: ¿Y cómo se puede relacionar esto con el caso de la clerk?
0: Es bien interesante. Se nos va. Lamentablemente.
1: Es que parecen, pero no son iguales.
0: Bueno.
1: Lo que reclamaba la Claire.
0: La Claire reclamaba lo mismo que está reclamando ella. Mire, acomódeme. Porque mi conciencia creyente no cabe celebrar matrimonios de personas del mismo sexo. Y por lo tanto, búsqueme el acomodo razonable. Donde el Estado. Un juzgado, un county, preste el servicio que se exige, que puede exigir todo ciudadano. Lamentablemente, en el caso de la law clerk, a diferencia, esta ya era juez de paz y se encontró con la situación y pidió el acomodo razonable.
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0: Caso de la otra, todavía ella está, imagínate, le quieren cobrarte casi $1,000,000 a esa pobre mujer. Ha perdido todo, el Tribunal Supremo no ha acogido. Por muchas razones.
1: Yo vi unos comentarios que salió en la noticia y alguien enseguida puso y dijo, pero si tú vas a casarte y quien te va a casar no se siente cómodo, pues búscate otro juez, otra persona que te case.
0: No, es que fíjate que la cosa no es búscate la persona. Es que el juzgado, el gobierno es el que tiene que darle el servicio.
1: Sí, yo estoy de acuerdo, pero es el comentario que hace la gente que
0: sí,
1: no tiene.
0: Sí, claro. Si esta persona te dice, pues, en buena conciencia, mire, yo no puedo celebrar eso. Eso es lo mismo del repostero. El repostero no era que ellos fueron por él. Y él le dijo, mire, yo no hago para bodas del mismo sexo, pero tampoco hago para divorcios ni para Halloween, porque son contrarios a mi conciencia. O sea, no es porque son ustedes. Y además le dijo, aquí están los bizcochos de matrimonio ya hechos. Yo no tengo problema de venderle esos bizcochos. Yo lo que no es que yo no puedo, mi arte, mi trabajo artístico, Yo no puedo ser colaborador de lo que yo entiendo es contra mi conciencia. O sea, el hombre buscó la alternativa, que además le dijo, hay 70,000 de reposteros que usted puede ir. Pero la idea era detrás de
1: pero
0: él.
1: Pero cada caso...
2: Pero eso me lleva a pensar que buscaron la persona. O sea, que es lo que tú... Me imagino que es la línea que queremos llegar. Sí, o sea, sí. Estos muchachos, estas personas buscan a esta jueza porque querían conseguir
1: para
2: algo
1: más.
2: Porque tú no vas acá... O sea, es un acto... El casarse es un acto que debe de ser de felicidad. Entonces te vas a buscar una persona que quieres obligarlo a que lo haga. Tiene que haber un elemento, ¿verdad? Desde fuera del elemento jurídico, hay un elemento también ahí.
0: Sí, de mala fe.
2: De mala fe.
0: Y eso es lo que vio el Tribunal Supremo. O sea, ¿cómo? En el caso de repostero fue bien interesante, porque un grupo de creyentes dijo: vamos a ver si esa comisión que lo está condenando va a hacer lo mismo con lo que vamos a hacer. Fueron a un repostero y le dijeron: nosotros queremos hacer un bizcocho donde se diga el texto de Romanos, donde se habla en contra, ¿verdad?, sí, de las relaciones entre personas del mismo sexo.
2: Sí.
0: Entonces, el otro repostero le dijo no, porque eso es contra nuestra conciencia, eso ofende a un sector del país. Pues ellos fueron a la misma comisión que estaba condenando al otro. Y la comisión le dijo, no, es cuestión de su conciencia, hay que respetar la diversidad de opiniones. Por eso el Tribunal Supremo dijo, no, ustedes no actuaron con objetividad. En el caso de ella, mire lo que dice, ella comenzó a referir desde el 2017, referir las personas del mismo sexo a otros oficiantes. Y recibió un warning por parte de las oficinas del tribunal de los jueces de paz.
1: El juez administrador
0: y le dijo que le quedó que no podía seguir utilizando ese tipo de prejuicios. Hasta que, bueno, el District Court, ¿verdad?, llegaron a este acuerdo de $640,000, etcétera.
2: Es que yo creo que por el matiz, porque si mañana yo soy una persona que realizó mudanza. Y me llama una persona, ¿usted me puede mudar? No puedo o no quiero mudar. O sea, y es el problema de la intromisión del Estado también en asuntos privados, ¿verdad? Y esto es doble tema, ¿verdad? Y yo lo traigo desde el punto de vista, ¿verdad?, más social que jurídico. ¿Cuánto?
0: El Estado puede ir. Ahora, yo sí puedo entender.
1: Ahí aplicaría, perdón.
2: Pero en yo tengo mis negocios privados.
1: Ahí aplicaría, o sea, en el repostero, en la parte esta de la fotógrafo, ¿te acuerdas que hubo otro caso? También. Una florista que
0: tuvo. Florista en Washington State.
1: Pero en las cuestiones ya de gobierno.
2: Ah, no, sí, sí.
1: Tiene que ser un acomodo razonable, que ya hay una ley, de hecho, en Puerto Rico para eso, que usted la conoce muy bien.
0: Sí, sí, claro, tenemos la ley de libertad religiosa que clarifica cómo el Estado tiene que bregar con asuntos de conciencia religiosa, en la que no se deje de prestar el servicio. Incluso dice más, no pueden haber vejámenes, pérdidas de tiempo y atropellos. Ahora, hay una cosa que sí tenemos nosotros, porque tenemos que ver la balanza.
2: Sí, sí.
0: Evidentemente, el sector privado siempre ha sido, en la configuración americana, un tema de debate hasta qué punto el Estado debe intervenir. Vamos a suponer, y nuestra ley, por ejemplo, contra el discrimen es de la década de los 40. Vamos a suponer que una persona es negra y un restaurante se niega a prestar el servicio por ser negro. Claro, ¿hasta qué punto una sociedad puede tolerar que una persona que recibe licencia para prestar, aunque es de iniciativa privada, por lo tanto, ese balance lo ha entendido el Tribunal Supremo, que eso afecta gravemente la economía, la vida social, etcétera, e interviene porque los discrímenes, aunque sea el sector privado, tiene que intervenir.
2: Seguro que sí.
0: Y evidentemente, como pasó en el caso de Hobby Lobby, hay una nota interesantísima del juez Alito que dice lo siguiente: mire, cuando se va a analizar esto hay que hacer un balance. Si hay en un país 70 millones de restaurantes y esta persona dice yo no puedo participar en este tipo específico de actividad, mire, hay otros 70 millones. O sea, ¿Por qué? O sea, el tener ese balance no es fácil. Claro, los prejuicios hay que superarlo, no con el mollero del Estado imponiendo su criterio, sino con la educación, la persuasión, la vida social, la cotidianidad, va superando los prejuicios. Sin duda, nosotros como movimiento conservador, en estos 12 años que hemos estado en estas batallas o más, hemos madurado porque hemos visto la necesidad de los acomodos razonables, donde la conciencia del creyente no se vea comprometida como se ha intentado hacer, pero que a la vez se presten los servicios públicos, las personas puedan recibir los servicios necesarios, que no impliquen que, por decir así, la complicidad por parte del creyente que dice, mire, yo no puedo hacer eso porque es contrario a mi conciencia y sería yo ponerme a ser cómplice de algo que yo entiendo que no es correcto. Ese balance es parte del debate social.
2: Ahora, quiero plantear también, porque en Puerto Rico tenemos un fenómeno que es diferente a los Estados Unidos de América, por lo menos la parte continental, y es que nosotros en nuestra mayoría de fe es entre católicos y evangélicos. Uh-huh. Pero esto también puede aplicar que si un musulmán juez de paz dice yo no quiero por mi fe casar a un cristiano, pudiera aplicarse esta misma condición. Claro. Lo que pasa es que nos olvidamos en Puerto Rico porque tenemos, ¿verdad? Ya la
0: hay una mayoría tan absoluta.
2: Y de la misma manera, si la persona practica brujería, lo que sea, eso también hay que respetarlo.
0: El acomodo razonable. Perfecto. Aplica a todo el mundo.
2: A todo el mundo. Pero lo digo porque a veces, ¿verdad? Pensamos que solamente la fase cristiana, porque los que nos atacan dicen que son los cristianos. No, esta defensa es para toda religión.
0: Fíjate que el tema de los cristianos con respecto a las comunidades LGBTQ no es prestar servicio. Ni de comida, no. Ni de hospital, no. Es cuando la colaboración significa que yo participo de.
2: Ahí estamos.
0: O sea, te tengo que hacer las flores para eso. Ahora, yo te vendo cualquier flor que tú quieras. Te tengo que hacer la comida para tu boda. Ahora, en mi restaurante tú puedes comer con toda tranquilidad. Es cuando el creyente ve que la colaboración significa ser yo partícipe, cómplice de lo que yo entiendo, es contrario a mi conciencia.
1: El servicio se le iba a dar como quiera.
2: Es el mismo caso, claro, de Venezuela. Nosotros vamos a ayudar a Venezuela, no importando si la persona es de la comunidad LGBTQ.
0: Exacto.
2: Nosotros vamos a ayudarlo a darle la comida.
0: Eso no ha habido un solo caso. Que alguien diga, no, yo no te voy a salvar porque tú eres de la comunidad LGBTQ. No. Es cuando dice, me tienes que hacer la operación de reasignación de sexo. No, porque yo no puedo contribuir a algo que ofende a Dios porque te destruye tu corporeidad.
1: En ciertos servicios específicos donde te impone que tú tienes que abrazar su ideología.
0: Exacto,
1: o para su poder. De creencia. Sí. Bueno, en otros temas, están habiendo cambios a nivel de Centro y Suramérica, políticamente hablando. Han habido elecciones ya donde el socialismo de izquierda era el que dominaba y ahora ha habido un cambio donde la derecha está comenzando a llegar al poder. El más reciente, los otros días fue el caso de Perú, ¿verdad? Que están en recuento. Que está la hija del que fue presidente, Fujimori.
0: Parece ser que la que va a ganar.
1: Y entonces ahora en Colombia... el tigre, conocido como el licenciado Abelardo de la Espiriela, pero haberlo pronunciado bien.
2: Oye, yo quiero hablar algo aquí, hablando de eso.
1: Sí.
2: Hay discrimen contra los pobres, pero también hay discrimen contra los ricos, ya están criticando en que la persona es rica, como si eso fuese malo.
0: Que fue exitoso.
2: Exitoso, el de Bukele lo mismo, o sea... Pues mira, ha habido presidentes socialistas, oye, esto, que empezaron pobres, pero terminaron ricos.
1: Bueno, el de ahora y anterior era un guerrillero.
2: Y yo no soy rico, ¿verdad? Lógicamente, pero el discrimen es malo por todas partes en ese punto de vista. Yo creo que la gente se cansó de un discurso, sino de una aplicación ilegítima de lo que es el socialismo. O sea, porque si la aplicación hubiese sido desde el punto de vista de todo en común, trabajar el problema. Lo que pasa es que también se crean otros elementos de discrimen dentro de las comunidades socialistas.
0: Yo le estaba comentando al pastor sobre esa noticia. Primero, es curioso, toda la derecha ha ganado en Sudamérica. Solamente queda Brasil. Porque incluso Venezuela, de ser izquierda la doña, ahora, bueno, ya yo soy de derecha, eso de ya no habla de revolución bolivariana, etc. Porque se ve que hay una tendencia que manifiesta que la izquierda liberal ha fracasado en proyectos económicos, en el respeto a la diversidad, en el intentar imponer visiones ideológicas, no respetando la libertad, etcétera. Y además porque yo creo que la victoria de Trump desde el 16 ha tenido un efecto dominó a nivel mundial, ¿verdad? Sea bueno o malo, objetivamente es así. Pero hay una cosa que sí me preocupa de la prensa local. La prensa local ya le pone un San Benito. En este caso de este candidato que ganó en Colombia, ya dice extrema derecha.
1: No, dice es ultraderecha.
0: Ultraderecha.
2: Y rico.
0: Y rico. Y rico, sí. Entonces, sí. Es como diciendo, si no es de izquierda, tenemos nosotros que empezar a minar su credibilidad.
1: Pero no dicen ultra izquierda.
0: No dicen ultra izquierda, izquierda desequilibrada. Imagínate, llaman a Fidel Castro presidente y comandante, el que era un dictador, etcétera, ¿verdad? Incluso al querido y nunca bien ponderado, cuyo nombre no quiero acordarme, como decía el Quijote, Maduro, presidente constitucional. Hombre, un hombre que si algo claro ha quedado en la humanidad es que se robó la elección.
1: Y que cambió la constitución todas las veces que...
0: Pero fíjate, la prensa que se vende como neutral y objetiva utiliza epítetos cuando no son conforme a su ideología. Háblese el Nuevo Día, algunos canales noticiosos. Y yo creo que eso es manipular la opinión pública. Eso es intentar minar la credibilidad. Es imponer su agenda ideológica, pero no tienen la honestidad intelectual de decir, somos de izquierda, para que la gente, a la hora de leer una noticia, se dé cuenta que están editorializando, como cuando dice, de extrema derecha o
1: ultraderecha, ultra conservador.
0: O sea, como diciendo, esto es como Hitler y Mussolini. Sí, mira, imagínate, contexto democrático.
1: Que a veces ahora eso lo están haciendo con nosotros, nos quitaron la palabra fundamentalista por dos o tres días. Y nos dice ultra conservador. Y esos sacerdotes ultra conservador.
2: Pero ahorita, como dice un gran ilustre de este país, esa es la opinión publicada.
0: Exacto, la opinión pública. Publicada. Qué bien está eso. Sí, eso es un problema. Porque de nuevo, o sea, tú tienes que luchar. O sea, porque te niegan foros públicos porque te están intentando invisibilizar.
1: Hay que orar por este presidente, porque él viene a hacer unos cambios radicales.
0: Sí, tipo Bukele, ¿no? Es la idea.
2: Y ya Colombia ha tenido candidatos y gente que han muerto por causa de esto.
1: Se convirtió, ha hecho una conversión pública.
0: No, yo estoy dando el dato.
1: Tipo Bukele.
0: Bukele.
1: O sea que...
0: No, ese es un dato...
1: Salió de sus labios.
0: No, eso es un dato de objetividad. No es concurrido con la ideología que sustenta Bukele.
1: El tema, pero lo puede hacer allí.
0: ¿Ah?
1: Lo puede hacer.
0: Pues
1: porque
0: no lo
1: es una república.
0: Como... Ah, bueno. O sea que la república, en la república se pueden atropellar derechos fundamentales.
1: No, es que el Estado de Derecho que tienen allá es diferente al Estado de Derecho que tenemos nosotros acá.
0: Gracias a Dios que tenemos un Estado de Derecho distinto, ¿verdad?
2: Distinto, sí.
1: Bueno, en algunas cosas.
0: Muy bien.
1: Algunas cosas a mí me gustaría que sea así, estilo Bukele.
0: Tipo Bukele.
1: Mira, pero volviendo a este punto, hay que orar por él porque tiene amenazas de ciertos sectores.
0: Sí, allí tiene una tradición de matar presidentes y candidatos.
1: ¿Tú viste hablando, pero tú viste cómo hizo la celebración? Cuando fue a
2: la hacer
1: la celebración, para salir a celebrar con el pueblo, papá, usaron una palabra que yo sé que no te va a gustar, lo montaron en un papamóvil.
0: Sí.
1: Digo, te sirve
0: brindar
1: con una urna de cristal a prueba de balas. Y rodeado con... Porque él, de hecho, las últimas veces él ha tenido que salir con unos escudos y unos sistemas porque el hombre dijo en su promesa que él va a acabar con todo lo que tiene, va a quemar las plantillos esos de coca, que eso va para allá al ejército y va a barrer, que se lo están mintiendo desde ahora, y a los que están cerca de ese sitio, que se vayan retirando lo más que puedan.
2: Es interesante porque esto y esta guerra, ¿verdad? El producto del trasiego de droga va a afectar a otros países más pobres, porque si él hace eso, hay otros países rodeando, que entonces ellos se van moviendo
0: pero el usted, mercado. Pero tú que eres psiquiatra, doctor en psiquiatría, y que bregas con la conducta humana. No,
2: doctor en psiquiatría, tengo un doctorado en psicología.
0: Neurocirugía. Sí. ¿Tú no crees que, o sea, el problema es cómo yo brego con estas situaciones de un sistema económico? Porque mucha de esa gente no son los lores, son personas pobres que participan y son medio de subsistencia. Claro, yo puedo ir a cortar a bofetá y cantazo, y el que se convierta en una casualidad, ¿verdad? En el proceso, ¿verdad? Lateral damage, sí, pero la violencia, aunque sea estatal a nombre de la ley, es el modo legítimo de bregar con estas situaciones que tienen una complejidad donde hay gente inocente, donde hay pobreza. Imagínate Puerto Rico, nuestros residenciales. Yo no digo que no hay que enfrentarlo. No es la mano dura, decía alguien, es la mano sabia.
2: Sabia.
0: Y tú que bregas con la conducta, ¿qué tú dirías?
2: Es interesante porque tiene que hablamos mucho de una palabra holística y voy rapidito. Tiene que venir, si vas a imponer vamos a darle otro nombre, vas a imponer la fuerza. Tú tienes que tener un programa de inmediatez para resolver esos asuntos sociales. Exacto. Que hay. Porque hay gente viviendo pobre de esa industria.
1: Exacto. Así yo que, voy a decir,
0: la ley 7 tiene el ejemplo cuando no se hacen las cosas.
1: Sí, pero el modelo de Rosselló de mano dura, que yo lo recuerdo muy bien porque yo vivía en un residencial público. Ese modelo venía unido a un trabajo social extraordinario. Pasa que la prensa no lo resaltó. Correcto. Eso te metieron allí el Departamento de la Familia. Eso te metieron allí educación. Eso comenzaron a trabajar. O sea,
0: el residencial se
1: tomaba, se le hacía un control de acceso, se metió un cuartel de la policía, pero se metía allí Departamento de Vivienda.
2: Pero volvemos a lo mismo. El cambio, no somos un país que logre que eso se perpetúe. O sea, si eso funcionó, ¿por qué lo dejamos de hacer? Ah, porque llegó otro, con otra mentalidad. Yo creo que es lo que comenzamos diciendo eso. No,
1: y habían algunas personas que pensaban que era algo muy radical. Y entonces, ese es el problema. Que nosotros pensamos que algo es radical, pero queremos que se solucione el problema.
2: Aquí también es la conciencia social, desde el punto de vista de conciencia social, es cómo el Estado maneja la estigmatización. Explico esto bien sencillo. Hubo otra política del país que creó comunidades especiales, ¿se acuerdan?
1: Sí.
2: Lo que pasa es que eso estigmatizó, porque la gente, esto es una comunidad especial. No es especial porque era especial desde el punto de vista bueno, sino una comunidad marginada. Entonces comenzaron a estigmatizar. Bueno, ¿cómo trabajamos la conciencia social, Pastor Ricky? Que podamos decir, no tener que decir, es que es de caserío. Es que, y aún en nuestras bromas, usamos elementos discriminatorios.
1: Antes que el tiempo se nos termine, porque ya está avanzando demasiado, hay unos temas que se quedaron, pero hay unos eventos que va a estar haciendo Teen Challenge.
2: Ah, sí, mire.
1: Que nos interesa.
2: Yo estoy seguro. Ustedes tienen que, Pastor Padre Carlos, tiene que estar en ese 5K. Tenemos el 5K el 12 de septiembre. En septiembre se celebra el mes de la recuperación de salud mental, específicamente en adicciones. Así que vamos a tener varias actividades. Vamos a tener el día de Teen Challenge en el Senado de Puerto Rico, que vamos a tener en el mes de septiembre. Vamos a tener el día 2.
1: Se pone de color
2: el día 2 tenemos el Congreso, Congreso Comunitario de Salud Mental y Adicciones en el municipio de Caguas, que nos ha abierto las puertas. Gratuito para toda la comunidad y la comunidad de salud mental. Tendremos exponentes de República Dominicana, la ANA de Argentina, Puerto Rico, exponiendo. Y el día 12 a las 6:30.
1: La directora de
2: la directora de ANSCA va a estar presente. dialogando con nosotros varios temas. Y padre, prepare los tenis. Es más, vamos a hacer algo.
1: Sí.
2: Vamos a preparar al padre Carlos como símbolo con unos tenis nuevos. Esa es mi promesa.
1: Tú tienes mucha fe.
2: Sí, ya tú vas a ver, ya tú vas a ver cómo vamos a ir trabajando.
1: Unos hoca.
2: Te voy a poner unos hoca. Porque vas a estar a las 6:30 haciendo la combo, la invocación. En ese 5K, wow, para comenzar a caminarlo o a correrlo.
1: Y el que lo quiera correr virtual
2: también lo puede correr virtual.
1: Sí,
2: soy innovador. Sí, mire.
0: O sea que usted se mete en su
1: trotadora.
0: Sí. Trotadora
1: y saca la foto y arranca. Y hay una gente que le dice, ahora que tiene que arrancar.
2: Y mi carrera PR está. Y lo importante de esto es que, lógicamente, para el que le gusta esto, va a haber camiseta, ¿verdad? De buena calidad, medalla conmemorativa.
0: ¿Medalla cerveza o medalla?
2: No, medalla.
1: Dale, por favor,
0: Hay que aclarar.
1: Ahora sí había que dar, porque medalla, eso era importante.
2: Decorativa, conmemorativa, mira, hasta me tranqué. Pero vamos, se me ocurre esa idea.
0: Muy bien.
2: Vamos, padre Carlos va a estar allí con nosotros. Invitamos a toda la parroquia, a todo el mundo.
1: Pero no, haciendo la invocación, no tirando, haciendo el tiro.
2: No, hay invocación. Pero él va a hacer la invocación. Óyete esto, pero también va a correr con nosotros.
0: Claro.
1: Hay que darle ventaja.
2: Cualquier cosa
1: tenemos. Le damos con un micrófono, sí, que vaya más adelante.
2: Eso mismo, vamos a estar con el micrófono al frente.
0: Yo tengo mi personal trainer.
1: Mira a ver si lo corre.
0: Rufe me va a poner.
1: Míralo, a ver si lo corre.
0: Fíjate, es que los personal trainers no corren.
1: Bueno.
2: Pero nada, invitamos a las personas en micarrera.pr y en teamchallengepr.org. Así que vamos a estar participando en septiembre y habrán otras cosas más que van a estar pasando.
1: Muchas gracias, Dios me los bendiga. El tiempo nos traicionó. Bendiciones, Puerto Rico.
0: Bendiciones, Dios me los bendiga.
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1: Y ya comenzamos.
2: ¡Ey! ¿Qué es eso, Elvin? No me quite mi arroz y mi habichuela. Aquí hemos, este es mi guiso, el coordinador soy yo y el moderador de este panel. Buenas noches, Puerto Rico. Buenas noches, Quisqueya. Ese fue un impostor, Elvin Santana, que me está quitando las funciones de moderador de este su programa de Puerto Rico a Quisqueya. Y ya comenzamos en este su programa. Como cada semana, un análisis, información, debate sobre los temas que afectan a puertorriqueños y dominicanos. En este su programa de Puerto Rico a Quisqueya.
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2: Y ya está con nosotros Elvin Santana, como adelantamos hace un rato, en este su programa de Puerto Rico a Quisqueya, un duelo desde el corazón, pero más adelante se nos une Luis Reynoso. Sin embargo, comenzamos porque aquí hay que estar a tiempo y listo para la información, el debate, las noticias, el análisis en De Puerto Rico a Quisqueya. Saludos, Elvin Santana.
1: Muy buenas noches a todos y todas. Gracias a Nicky, que está detrás de ti, a Flores y indudablemente al jefe, que se llama Javier Cosme. Así que hoy lunes estamos dispuestos a que nos escuchen y tratar los temas de interés tanto de aquí como de allá.
2: Claro, pero vamos a empezar con un tema lamentable de allá, y es el incendio que se suscitó en un hotel todo incluido en estos días, el viernes, yo creo que fue sábado, en el fin de semana, que quemó una propiedad completa, afortunadamente. Y bueno, siempre es una pena que se pierda vida humana, pero lograron desalojar más de 1.700 personas en un operativo eficiente, en un tiempo récord, y falleció lamentablemente una turista de nacionalidad italiana. Elvin, ¿algún comentario sobre este siniestro?
1: Bueno, ahí hay unos héroes que siempre están al servicio de las personas que visitan la República Dominicana, y han sido los empleados de ese complejo turístico, que arriesgaron parte de su vida, mucho, ¿no? Sí. Para poder salvar a los turistas que se encontraban alojados en ese hotel. Y para ello hay que dar un reconocimiento, ¿no? Eso indudablemente, porque todo indica que arrasó con todo, y según las investigaciones que están haciendo, todavía no han concluido. Dicen que se estaba soldando algo por ahí, y una chispa de esa soldadura cayó en uno de esos

0: perdieron. Yo creo que las autoridades tendrán que, a través de Cancillería y las embajadas de las nacionalidades que están allí hospedadas, pues les resuelvan esos problemas, que eso siempre se da, ¿no? En una situación como esa, no hay tiempo de buscar las cosas, ¿no? Y si te das cuenta, muchas de las personas casi salieron semidesnudas, ¿no? Sin camisa.
1: Sí, bueno, y los invitamos a que vayan a nuestras redes sociales de Puerto Rico a Quisqueya, que tenemos colgados videos de cómo todo ese complejo, un complejo bien grande, terminó reducido a ceniza. O sea, el fuego arrasó con todo en ese complejo hotelero.
0: Sí, pero también salió otra cosa a flote, que hay muy poco bombero.
1: Sí.
0: Eso salió a flote y eso tendrán que... Y como es un área bastante enorme donde hay muchos hoteles, creo que eso van a tener que tomar las medidas necesarias para en el futuro y estar constantemente las autoridades que tienen que ver con eso de la seguridad y las inspecciones, ¿no? Esa claro, es la otra parte.
1: Claro, pero afortunadamente, como yo le decía, desalojar en tiempos récord a 1.700 personas. Esta turista que falleció en el hospital, o sea, ya fue rescatada, pero por la alta inhalación de humo, entonces más adelante muere en el hospital a la que fue llevada para recibir asistencia. Yo creo que fue que hay que quitarse el sombrero frente a los trabajadores de este hotel, porque se fajaron y lograron rescatarlos a todos.
0: Y no estamos hablando de una sola edificación.
1: No, no. Son como unos bungalows, unas casetas independientes, no era un solo edificio.
0: Exactamente, el trabajo era doble y fue, vamos a decir, de héroes, es la palabra.
1: Sí.
0: Esperemos que no se repita ese tipo de accidente o de, no podemos llamarle, de lo que pasó. Y eso yo creo que no le afecta, al contrario, creo que la buena voluntad de cada empleado de un complejo de eso indica mucho de cómo la República Dominicana se ha preparado para servirle al visitante.
1: Sí, no, y el compromiso de esos empleados.
0: Completamente.
1: Seguro. Bueno, pasemos a otro tema. Un tema que usted ha traído a menudo aquí de Puerto Rico a Quisqueya, y es el tema de la agricultura dominicana. Esta semana los productores de parcha, chinola, en República Dominicana han destapado y están haciendo protestas porque con las sequías, con las inclemencias del tiempo, la producción de chinola, de parcha, ha bajado significativamente. Sin embargo, también ha bajado el valor de la chinola que se la están comprando en el mercado. Ellos dicen que el año pasado, en la cosecha del año del 2025, le estaban comprando la chinola a 12 y a 10 pesos. Y ahora está en 6 y 4. O sea, prácticamente la mitad de lo que le estaban comprando la chinola el año pasado, aun cuando la producción es escasa. O sea que se supone que al bajar la producción se mantenga o incremente el valor de la parcha o chinola. Sin embargo, ellos dicen, mira, tenemos la situación de que el tiempo nos ha dado duro, la sequía, la producción ha bajado y para colmo, no, el mercado no está pagando lo que pagaba hasta el 2025.
0: Bueno, déjame decirte algo. Una de las críticas que ha hecho mayormente los que son encargados del área de agropecuaria de los partidos políticos.
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0: Es que el Estado no se ha enfocado o ha abandonado un poco el campo y se ha dedicado mayormente al turismo, que es una parte de los ingresos, como dicen ellos. Pero sí, el campo está abandonado, aunque hay que señalar

0: destacar también que en términos de alimentos la República Dominicana todavía es autosuficiente. Ahora bien, hay que ver cómo el gobierno o el Estado planifica la distribución de agua a través de los canales, que por lo que se ve se está haciendo una inversión, pero no se ve los resultados. Y lo que vemos de la chinola, de los productores de chinola, es que el resultado no se está viendo. Y la otra es de cómo puede la República Dominicana industrializar algunos productos agrícolas para que se puedan vender en el exterior. Por ejemplo, la pulpa de ese mismo producto, pues yo tengo entendido que varios productores de refresco aquí, ¿no?, de jugo, pues compran mucha pulpa en Costa Rica y en la República Dominicana. Tengo entendido y conozco a alguien que compran pulpa de guanábana, pulpa de China. Yo no sé si en ese renglón la pulpa deja beneficio, ¿no?
1: Sí.
0: Creo que el gobierno tiene que ir proyectándose en términos de industrializar la agroindustria. En eso estamos.
1: Sí, que hayan recursos para que se pueda industrializar lo que usted plantea, ¿no?
0: Correctamente. Y como hay muchas cosas, ¿no? Por ejemplo, una vez el profesor Juan Bosch decía que el oro sale más, o la producción de cacao, por ejemplo, que tenemos el mejor cacao del mundo, pero nos lo compran crudo y después nos lo envían en chocolatito. ¿Por qué no podemos hacer esa producción y exportarlo en chocolatito?
1: Claro.
0: Esa es una de las preguntas, y todos saben que es uno de los mejores cacao que se da casi mete en el mundo. Creo que es el tercero o el segundo en el mundo. Entonces tú te explicas cómo Suecia es productor de chocolate, pero no produce chocolate.
1: Sí. Bueno, Elvin, y en otros temas, nosotros hemos estado hablando mucho de las candidaturas presidenciales, las precandidaturas en el PRM. Aquí Luis Reynoso, una pena que no esté en este momento, pero ya se integrará. Hemos estado hablando de cómo se va a escoger el candidato presidencial, y ya se anunció que van a tener la convención, y que la convención va a ser tan pronto como el 7 de julio, o sea, en apenas dos semanas, va a haber la convención del PRM, Partido Revolucionario Moderno, para escoger los directivos del partido. Y eso abre el proceso hacia la selección del candidato presidencial, que sí, Luis Reynoso ha adelantado que podría ser una selección a través de primaria, o ¿cómo es que le llaman a las primarias allá? Bueno, ahorita le digo, porque no recuerdo, pero sí, es un proceso igualito a
0: convención.
1: O sea, que habría una convención para seleccionar el candidato presidencial, y habría campaña abierta, no solo de Carolina Mejía y de David Collado, sino de los otros que están interesados en poder encabezar la papeleta del PRM para la presidencia. Lo importante es que ya el PRM ha dicho, mira, el 7 de julio nosotros nos vamos a reunir en asamblea y vamos a renovar todo el liderato. ¿Qué le parece?
0: No, y van a elaborar también un nuevo estatuto, los nuevos estatutos del partido.
1: También, sí.
0: Y también ahí se va a determinar la metodología, porque una cosa es elegir a los candidatos a la directiva, que durarán dos años en su elección o nombramiento, porque el método será por convención,
1: sí,
0: por asamblea, ¿no?, por delegados.
1: Asamblea de delegados, sí. Eso sí, fue lo que establecieron.
0: Entonces, lo que yo leí en la noticia hoy fue que comenzará el 7, el 5 van a hacerse las reuniones, o yo creo que ahí es que se eligen los candidatos de esa directiva, para después, en otra fecha, creo que en agosto, la van a rectificar. Entonces, aquí la gran pregunta es, ¿cómo va a culminar o cómo va a ser el proceso para elegir los precandidatos? ¿Si van a ser con los mismos delegados o van a ser abiertas? Yo ahí no entiendo esa parte, ¿no? pero sí ya comienza a darse un fenómeno, porque ayer mismo salió en las redes el enfrentamiento que tuvo Hipólito con David Collado, que de hecho cuando entró David Collado eso retumbó de los aplausos, ¿no?
1: Claro.
0: Yo no sé si eso motivó a Hipólito a alterarse los nervios. Sí. Y se vieron discutiendo ahí, todavía no se sabe el audio, ¿no? Como tal que le dijo Hipólito, pero conociendo a Hipólito, yo me imagino que él no descarta pleito, ¿no? Y él dijo hace mucho que ni con trampa le ganan a Carolina,
1: bueno,
0: Mejía.
1: Hay que tener en cuenta también que en este tipo de eventos no podemos ser ingenuos. Los precandidatos, los aspirantes movilizan a su gente y montan, claro, operativos. O sea, sin duda, la campaña precandidatura presidencial de Collado está bien armada. Y lleva años. O sea, eso es, Elvin, eso está bien afinado. O sea, Collado y su gente han hecho un ejercicio de campaña muy bien coordinado, donde se escapa un detalle, o sea, el manejo de su imagen, la proyección, y sin duda, en un evento tan importante como este, donde está el nivel decisional del partido al que él aspira a ser candidato, no podía perder la oportunidad de montar un apoyo a su entrada como el que evidenció y vivimos, y que volvió, oye, papá se volvió loco con eso, vamos.
0: Bueno, déjame decirte, uno de esos detalles fue que a pesar de que Hipólito lo detuvo para no sé qué, porque no vamos a especular aquí, él inmediatamente sigue saludando, pero va directo donde Carolina a darle un beso y abrazarla, ¿no? Mientras peleaba con el papá, él va y saluda a su contrincante, claro, porque están en la misma carrera. Y eso te indica a ti, como tú dices, que tiene una metodología, yo digo, como decía Garte, es un trabajo a nivel de las hormiguitas, por debajo, que se van organizando y van trabajando para y en cargar su alimento para cuando venga el invierno ellos estar preparados. Y yo creo que esa metodología es la que tiene David Collado, e independientemente, como tú comprenderás, en América Latina se está dando un fenómeno que las clases empresariales e industriales son las que están tomando o tienen parte de esas decisiones de esos candidatos, e inclusive inciden en los procesos electorales. ¿Cómo? Con el financiamiento del candidato, que en algún momento ya la política así esté comprometido con ese sector. Lógico, eso tiene su cuestionamiento, porque al final, pues, las medidas que se van a tomar no favorecen mucho al pueblo, eso es una realidad. Favorecen a los intereses de quienes aportaron y quienes invirtieron en esa candidatura. Porque la política es casi como una industria, una inversión económica, claro, para unos resultados finales.
1: En todos nuestros países siempre se ha estado hablando del inversionismo político, y es que
0: aquí en Puerto Rico se está viviendo eso, se está cuestionando.
1: El sector empresarial apoya a candidatos, incluso hay empresarios que apoyan candidatos de los dos principales partidos. Si no gana uno, gana el otro.
0: Claro. Una cantidad X.
1: Le dan a los dos.
0: Aquí, 20 aquí, 10 aquí.
1: Claro, para asegurar tener la llave de acceso una vez ese candidato llega al poder. Dicho sea de paso, ayer se certificó la elección de un nuevo presidente en Colombia.
0: Sí,
1: sí. Y es lo que usted está planteando, es un cambio. La izquierda se está quedando fuera y está entrando.
0: No la izquierda. Estamos viendo, vamos comenzando desde México. Los partidos tradicionales.
1: También, claro. Hay unos candidatos emergentes que son nuevas caras con una nueva ideología. Es correcto.
0: Bueno, ahí tenemos el caso de la Argentina. ¿Cuánto? El caso de Chile.
1: Claro.
0: El caso de dónde más. No de Perú, porque la de Perú tiene un apellido que viene arrastrándose hace mucho. Tenemos el caso, qué sé yo, mismo, el caso de Petro, que rompió con los partidos tradicionales.
1: Claro.
0: Todo eso ¿Y aquí en Puerto Rico se está viviendo eso? En la República Dominicana, bueno, te das cuenta que...
1: Yo he planteado que en la República Dominicana, si bien es cierto que Luis Abinader ha corrido bajo la franquicia del PRM, el apoyo y el comportamiento electoral en torno a la figura de Luis Abinader es más grande que la tarima del PRM mismo. Y bueno, yo he planteado que el PRM, que Luis Abinader ha venido a ser casi un candidato independiente que ha usado el vehículo de la franquicia del PRM para llegar a presidencia y mantenerse 2 cuatrenios, pero su arraigo y su apoyo va más allá del PRM. En el caso de Puerto Rico, está por verse si el presidente actual del Partido Popular, se me escapa el nombre y usted me excusa, Pablo José Hernández, tiene esa posibilidad, porque el Partido Popular salió maltrecho y ha seguido mermando su capacidad electoral y reduciendo su alcance en el electorado. O sea que es una franquicia maltrecha, reducida, pero él la está utilizando de vehículo para su eventual aspiración y oficialización de la candidatura a la gobernación. Ese es un análisis paralelo que podemos venir haciendo y contrastar Puerto Rico, República Dominicana y lo que está pasando en otros países de la región.
0: Bueno, acuérdate que también la historia te indica que la mayoría de sus partidos, cuando llegan al poder, sus dirigentes, la mayoría, pasan a ser funcionarios del Estado y se olvidan entonces de la estructura que le permitió llevarlo al poder. Ayer Luis decía que tenemos que ir a la calle, tenemos que estar con la gente.
1: ¿Qué, Luis? Porque Luis Reynoso.
0: Luis Reynoso. El enemigo de nosotros, decía él, es la necesidad de la gente, y tenemos que hacer ese contacto. Y tradicionalmente, yo diría a mi memoria que el Partido Reformista mantuvo mecanismos para tener contacto con la gente, con la reforma agraria, con la cruzada de amor, y eso mantenía el Partido Reformista en contacto con la gente. Y si te das cuenta, cuando Balaguer decía voy a construir una edificación en tal sitio, era porque esa gente ya se lo había manifestado. Le pasó al PLD cuando llegó al poder, se desconectó de la base, el pueblo. Cayeron todos como funcionarios. El PRM, el PRD también le pasó lo mismo, ¿no? El PRD, don Antonio, pues tuvo un mayor contacto con la población. Pero de ahí hacia adelante, los demás partidos que han llegado al poder se han olvidado de quiénes fueron los que lo llevaron ahí, que es el pueblo. En el caso del PLD, la mayoría de esos funcionarios, comenzando en 96, se desconectaron del partido, el pueblo, y se concentraron en sus funciones como, valga la redundancia, como funcionarios, y eso lo llevó a desconectarse. Y cuando fueron a buscar ese apoyo, se le fue yendo de la mano. ¿Y el resultado ahora cuál es? Que hoy tenemos un 52% de personas que no quieren saber de los partidos políticos, pero también tenemos un fenómeno que va a dar muchos problemas, y es el famoso Alofoque.
1: Sí, Alofoque está en campaña, eso no hay duda. Pero Elvin,
0: ya lo dijo, ya lo dijo.
1: Pero Elvin, yo le pregunto, le compro la idea esa de que la gente está un poco, ha llegado al hastío con relación a los partidos políticos, pero sin duda el que quiera aspirar a la primera posición de un país necesita un partido como vehículo electoral para ganar. O sea, no se ha dado todavía el fenómeno de que haya tal arraigo en un candidato que pueda ganar sin la infraestructura y la maquinaria y todo lo que supone tener un partido político, porque
0: tiene que apoyarte a uno,
1: y tiene que apoyarse en esa estructura electoral que representa un partido oficial.
0: Vamos a poner el ejemplo, valga la redundancia, el cobrador tuvo que irse al partido de Rafi Trujillo. Rafi Trujillo consiguió su su legalidad como partido y llegó en cuarto, rápido. Si nos vamos al otro caso, Leonel Fernández, para hacer ese partido, ¿dónde tuvo que irse? Al partido, al PCT, Partido Comunista de los Trabajadores. El mismo Luis Abinader con el PRM, ¿sobre qué base, de qué partido fue? Pues le cambiaron el nombre a la Alianza Socialdemócrata, que era el partido del papá de él, su presidente vitalicio, en toda la vida, claro, que duró ese partido. Entonces, si no hay una franquicia, no va a haber la franquicia, digo, no va a haber
1: la candidatura,
0: el candidato independiente, no. Porque inclusive está prohibido, aunque la Junta le dio participación constitucionalmente, fue apoderada, pero el Congreso eliminó los candidatos independientes
1: en República Dominicana.
0: Sí, ¿cuál es la alternativa? Que aquí lo hay independiente, hay candidatos.
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0: Que son independientes, que funcionando. ¿Cuál es la alternativa que le queda a uno que quiera aspirar? Pues tendrás que irse a una franquicia.
1: Claro.
0: Y aquí y ahí tú sabes que hay 32 partidos políticos en la República Dominicana que están dispuestos a vender su franquicia.
1: Claro.
0: A el que le pague mejor. Eso es una realidad, porque inclusive el mismo Ramfi al principio tuvo que comprar casi una franquicia, y de ahí salió, y de ahí formó su propio partido hasta que lo llevó y a legalizarlo para poder participar en el proceso electoral. Perdió esa jurisdicción y volvió otra vez. O sea, que tiene que buscar una franquicia indudablemente. ¿Que la puedan conseguir aquello? Sí, la pueden conseguir, pero tú sabes cómo que se da el negocio en la República Dominicana.
1: Seguro. Bueno, esto es de Puerto Rico a Quisqueya con Luis Reynoso, Elvin Santana, y este es su servidor, Javier Cosme. Regresamos en breve.
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1: Miren, dejen la pelea. Oye, esta gente se fue a la pausa y empezó a pelear. Estamos en De Puerto Rico a Quisqueya con los analistas políticos y sociales Luis Reynoso, Elvin Santana, y este es su servidor, Javier Cosme. Antes de la pausa, pues pasábamos revista sobre la situación en la Fuerza del Pueblo y la controversia que se ha generado sobre la posibilidad de que Omar Fernández sea el candidato oficial de la Fuerza del Pueblo en vez de su padre, cosa pues que yo también, al igual que decía Luis Reynoso, pongo en duda, porque como decíamos, la Fuerza del Pueblo está hecho a la imagen y semejanza de Leonel. Es un partido construido para facilitar y viabilizar la aspiración presidencial de Leonel. El tiempo, queda mucho tiempo, y el tiempo nos dirá en qué termina esta controversia. Y ya entrábamos al tema obligado, que es el partido de gobierno, el PRM, porque como el presidente le puso el candado, ¿cómo es que le llaman? Un candado permanente a su aspiración. Sí. Presidencial, pues los dos candidatos fuertes que están sin duda en el PRM son David Collado y Carolina Mejía, y están en campaña dura.
5: Con Carolina Mejía y David Collado, como usted quiera ponerlo.
1: Oiga eso, él está con Carolina.
5: ¿Y yo?
1: ¿Quiere a Carolina?
5: ¿Y yo me pregunto?
1: ¿Cómo, Elvin?
0: Y yo me pregunto, basado en la encuesta esa donde el presidente tiene una puntuación récord, y si no, ¿cuándo que están abajo de
5: el camino? No,
1: se dispararon.
5: Luis Abinader habló muy claramente de que él no iba a seguir, y cuando no tenía que hacerlo, claro, así que eso no va a pasar.
1: Es un presidente con dos términos.
0: Balaguer nunca iba.
1: Eso
5: pasó.
1: Honestamente no lo veo pasando, y le ha ido mal últimamente al presidente con sus intentos de las grandes reformas. Entonces
5: no hay posibilidad de eso. No hay posibilidad.
1: No, yo veo un presidente.
0: Eso es un desafío, porque La República Dominicana es muy especial.
1: No, pero no creo que haya voluntad política de parte de Luis Abinader, porque las grandes banderas que él tenía para este cuatrenio se las bajaron todas. O sea, él quería dejar un legado de grandes reformas para el país, un poco, ¿cómo es que usted le llamaba, Luis, la refundación de la República Dominicana a nivel político y social? Y pues, los que hay para mí, los come solo, le han cerruchado el palo al presidente, ¿por qué decirlo así?
5: Usted sabe qué sucede con eso, Cosme.
1: Que no ha sido posible.
5: Para hacer ese tipo de reformas, usted tiene que olvidarse de la popularidad y usted tiene que tirar para adelante.
1: Claro. Pero por eso mismo él no es aspirante, vamos. Porque él entendía que eso le facilitaba y viabilizaba echar para adelante esa reforma.
0: Cámara y Senado.
1: También. Ah, y con Cámara y mayoría en Cámara y Senado, sí.
5: Es que debió darse la refundación de la patria, como yo le he llamado varias veces, que de hecho no es una idea personal mía, eso lo decía Fafa en 2010, 2012, hay que darle el crédito, yo le copié la idea y la propuesta.
0: Y lo sigue diciendo.
5: Y creo que sí, que era necesario refundar la educación, refundar el todo, o sea, la patria hay que refundarla para reavivar no solamente el espíritu patrio, sino las instituciones y darle un carácter desde cero, de mayor nivel. Resulta, señor Come, que yo le diría que sería viable solamente una repostulación del presidente Luis Abinader y la fuerza de oposición se ponen de acuerdo para llevarlo como candidato único, y eso no va a ser posible. Realmente eso yo no lo veo ninguna.
1: Pero en términos constitucionales, ¿cuál sería el requerimiento, ya que Elvin colocó el tema?
0: Reformar la constitución.
5: Los escáneres en el Congreso están disponibles para hacerlo, eso de poder hacer no se haría, pero les digo que se necesitaría que haya un acuerdo de la oposición que requiera que eso se haga, y yo no creo. Luis Abinader ha sido un hombre muy muy claro y directo, y cuando apenas comenzaba a contar los votos el día de las elecciones pasadas, ya le estaba declarando que no iba en el 28, y eso no...
0: Por eso que la refundación del país se atrasó.
5: No fue por eso, fue...
0: Luis Abinader puede tener toda la mayoría.
1: El Luis es el que reparte el bacalao en este programa. ¿Usted ha visto, Luis? Usted comienza a hablar. Y...
0: puede tener todas las mejores intenciones, pero uno nota, o sea, uno ve.
5: Como que la orquesta no tiene intenciones.
0: La orquesta
5: es un tema de voluntad.
0: Como que no va corso. Como el director.
5: Es que ese tema es un tema de voluntad política, de arriesgar políticamente la figura, de arriesgar políticamente el partido, de arriesgar políticamente la nación. Entonces, se optó por no querer...
1: Y la política es permanecer en el poder, vamos a darnos cuenta. No hay nada más importante que eso.
0: El poder no se cede.
5: Hay algo que no le estamos dando el enfoque. Hay un tema de estabilidad sociopolítica que no se debía perder en ese momento, y probablemente esa fue la razón principal, la estabilidad sociopolítica que presenta la República Dominicana. Y hasta cierto punto es válido, porque fíjese la situación que hemos tenido. La verdadera ha sido un presidente de crisis, y la verdadera ha administrado crisis desde el poder y lo ha hecho excelentemente bien. Luis Abinader recibió el poder sobre la crisis del COVID.
1: De la pandemia.
5: Concomitantemente, año y medio, 2 años, entra la crisis de la guerra de Ucrania con Rusia. Y no ha terminado la guerra de Ucrania con Rusia y presenta la crisis del alza del petróleo por la crisis del cierre del estrecho de Hormuz. Es decir, Luis Abinader en 6 años, gobernado sobre la base de administración, de administrar crisis, y eso hay que reconocerse. Entonces usted, sobre la base de la crisis, querer involucrar lo que sería una refundación del Estado Dominicano podría traerle un escándalo sociopolítico innecesario. Y entiendo que él prefirió cuidar la estabilidad política y social que vive la República Dominicana, que garantice inclusive la entrada de divisas al país, no solamente con la inversión extranjera y con turismo, sino con la facilidad que el país tiene de mantener esa garantía jurídica para quienes llegan y para quienes están en la República Dominicana. Yo creo que parte primordial de lo que pensó el presidente de la República fue mantener esa tranquilidad sociopolítica que vivimos hasta el día de hoy.
0: Sí, pero esa tranquilidad yo creo que no ha sido con un plan efectivo, porque en esa misma medida el presidente ha tenido que ir reformando, añadiendo, parando las cosas. Y al final no llegamos a ninguna más estable.
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7: Gracias por atendernos. Lamentamos y estamos sumamente dolidos acá en Puerto Rico por la situación que está ocurriendo con ustedes, nuestros hermanos venezolanos. Buenos días.
8: Buenos días. Bueno, la información oficial da cuenta hasta ahorita de 32 personas fallecidas, aproximadamente 700 heridos. Hay todavía zonas del país, de la capital, que no tienen electricidad, tampoco hay internet, conexión de internet, y muchísimos edificios dañados, con daños severos, sobre todo en la parte norte de Caracas, que es la parte más sísmica de la ciudad. Ahí hay mucha gente evacuada. Un sector que se llama San Bernardino, se derrumbaron varios edificios. El gobierno decretó el estado de alerta, el estado de excepción, suspendió el metro, un ferrocarril.
7: Hay un aeropuerto también cerrado, ¿correcto?
8: Sí, el aeropuerto está cerrado. El estado La Guaira también sufrió muchísimos daños. Uh-huh. Y ahorita, bueno, a medida que se vayan recuperando las comunicaciones, nos iremos enterando de la magnitud de los daños. He leído medio, lo que he podido ver es que fue algo un tanto inusual, porque fue primero un terremoto de 7.1 y a los 39 segundos vino el segundo terremoto de 7.5. Mm. Y después, bueno, hasta ahorita están unas réplicas, pero que son más leves.
7: O sea, ¿continúan las réplicas hoy?
8: Sí, las réplicas hasta hace rato continuaban, pero ya bastante leve.
7: Uh-huh. Hemos visto también imágenes de personas que han estado durmiendo en la calle, familias reunidas, personas también ingresando en los diferentes comercios que tienen vitrinas rotas, obviamente, para tomar alimentos. ¿Cómo está la seguridad allá?
8: Por la zona donde yo vivo está tranquila, pero sí pasa eso, ¿no? Como te digo, la mayor preocupación que tenemos los venezolanos es que nosotros no tenemos, por decirte, una capacidad de respuesta eficiente, porque ya, por ejemplo, el sistema de salud de Venezuela estaba destruido totalmente, pues. Aquí no había asistencia sanitaria pública, el que podía acudir a la privada. Entonces pasa esta tragedia tan grande y sabemos que los hospitales no tienen los insumos necesarios para atender esta cantidad de heridos que, que a medida que avanza el día, lamentablemente ascenderá, pues. Entonces, esa es una de las preocupaciones que tenemos los venezolanos, pues, con ese deficiente servicio de salud que hay en Venezuela.
7: Entre los heridos y las personas lamentablemente fallecidas, hay de todas las edades, ¿correcto?
8: Sí, de todas las edades.
7: Tanto niños, ancianos.
8: Niños, adultos. En el estado de La Guaira, una cosa que se llama la Misión Vivienda, que fueron edificios que ha construido el gobierno, esos edificios hay unos que se incendiaron. Además del daño que sufrieron por el terremoto, esos edificios se incendiaron.
7: Que ahí alrededor, también vi unas imágenes de un edificio de 14 pisos que habían como 27 apartamentos completamente colapsados.
8: Sí, bueno, en esa zona que yo te digo que es muy sísmica, que se llama Altamira, por ejemplo, una amiga mía, el edificio, es decir, esa es una zona, como te digo, de clase media alta. Ese a ellos los evacuaron del edificio, no pueden regresar ahí, porque el edificio quedó en muy malas condiciones, pues. Entonces, bueno, uno no quiere pensar adelantarse al futuro, porque entonces en Venezuela también hay un déficit de vivienda muy muy grande para ciertos sectores, aunque hay muchos viviendas desocupadas por el éxodo, a la vez también hay un sector que carece de viviendas, pues. Y ahora con esto, me imagino que el gobierno, en cuanto pueda, que supere un tanto esta emergencia, tiene que mandar a los inspectores para los edificios, pues. Donde yo vivo, sufrió bastante daño los pisos inferiores, pues. En el piso uno, los apartamentos, todos tienen las paredes agrietadas, pues. Entonces tienen que venir los bomberos, protección civil, ingenieros, a hacer la evaluación de cada uno de los inmuebles, no solamente en Caracas, en La Guaira, y en otros estados del país donde se sintió con fuerza el terremoto.
7: ¿Y donde usted vive, usted puede estar ahí o la desalojaron?
8: Aparentemente podemos estar aquí. Nosotros después ya a la medianoche subimos y estamos aquí en el edificio, pero abajo en los pisos inferiores hay mucho, mucho daño. Y bueno, no sabemos cuán grave es hasta que le hagan la evaluación, pues. Pero sí fue una cosa de verdad súper inusual, pues. Cuando en el momento que había el movimiento telúrico, mucha gente se quedó encerrada en sus apartamentos porque los marcos de las puertas y de las rejas se movieron, pues, y no podían salir, pues. Entonces eso también agravó la situación.
7: Y fue movimiento telúrico, afectó los edificios. ¿Hubo alguna situación con las aguas del mar o no? En cuestión de tsunami.
8: Sí, en el estado de La Guaira, que es uno de los más afectados, sí hubo en momentos el mar se retiró y en otros hubo como una marejada, sí, marea alta. Esa es la información que tenemos.
7: ¿Con alguna inundación?
8: No, okay. Hasta donde yo sé no hubo inundación.
7: Okay. Ayer era un día normal en Venezuela o era un día libre, feriado.
8: ayer era un día feriado porque se conmemoraban más de 200 años de la batalla de Carabobo, que fue una de las batallas decisivas para la libertad de la independencia de Venezuela.
7: Quiere decir que muchas personas estaban en sus casas.
8: Estaban en las casas y en sitios de
7: comercio.
8: De recreación.
7: Ah, de recreación.
8: Ajá, uh-huh. Ajá, en centros comerciales y eso. En la zona por donde yo vivo, como a las 2 horas de los terremotos, quedamos incomunicados. Se fue la electricidad, no había electricidad. No había señal de celular de ningún tipo. Y bueno, no ha regresado por lo menos el internet. Estoy con lo que nosotros llamamos en Venezuela el plan de datos, pero el wifi no hay. Mm. Yo tengo dos, uno de la compañía estatal no funciona y uno privado tampoco funciona. Estoy con los datos de la compañía privada, pero todo eso quedó muerto. El celular mío, el móvil, estaba muerto. Yo no podía hacer ni recibir llamadas.
7: ¿Hay servicio de luz? ¿Hay servicio de agua al momento?
8: Bueno, no, ese es un tema porque en Caracas, bueno, en toda Venezuela hay déficit hídrico. Entonces ya nosotros, la zona donde yo vivo, ya desde ayer en la mañana habían cortado el agua, pues. Entonces, lo que te digo, la deficiencia de los servicios en Venezuela. Nosotros no tenemos agua todos los días. De 7 días a la semana, a veces tenemos 4, a veces 3.5. Y así, y de resto, como te digo, hay un plan en cada residencia. Una persona pone agua en la mañana y pone agua en la noche de los tanques que tienen los edificios, pues. Pero no hay agua que venga por la tubería todos los días. Eso no. Igual pasa con la luz en muchas, todos los días en alguna zona de Caracas no hay electricidad. Y los estados de Venezuela, en el interior pasan 3, 4, 5 horas sin luz diariamente.
7: Qué triste.
8: En situaciones, vamos a decir, entre comillas, normales. Me imagino que ahora empeorará con esta emergencia.
7: Eso es así. Bueno, le enviamos un fuerte y gigantesco abrazo. Gracias por hablar con nosotros acá en Puerto Rico. Y desde Puerto Rico, todas las oraciones, y esperemos que ya se recuperen pronto y que no vuelva a ocurrir y que también estén calmados. De verdad, un fuerte abrazo. Gracias por atendernos.
8: Gracias a ustedes, los hermanos de Puerto Rico.
7: Eso es así.
8: Bendiciones también.
9: Karen, lo voy a tratar de decir correctamente. Karen Misajian.
10: Sí, muy bien.
9: ¿Lo dije bien?
10: Sí.
9: Hola.
10: Muchas gracias por tenerme hoy aquí. Es un honor.
9: Gracias a usted por estar con nosotros en el estudio. ¿Usted tiene un negocio dónde?
10: Yo llevo ya en la calle Cristo del Viejo San Juan, al lado de Coach Factory Store.
9: Sí.
10: El negocio de nosotros llevamos como 23 años.
9: Ahí. Oh, esos son muchos años, Karen.
10: Sí.
9: Karen, ¿qué tipo de negocio es el de ustedes?
10: Tenemos dos negocios allí. Al frente hay una tienda, se llama Camel International Bazaar. Tenemos souvenirs, ropa, joyería. Y en la parte de atrás, en lo que era el patio, tenemos un restaurante que se llama Tropical Taste, comida criolla. En la tienda llevamos 23 años, restaurante quizás unos 18 en el restaurante.
9: Sí. Tropical Taste.
10: Se llama Tropical Taste, sí.
9: Ok. Entonces, Karen, en este momento, ¿qué tipo de inconveniente o sencillamente tropiezos están pasando ustedes todos los días?
10: Desde el 16 de abril, en el 16 de abril.
9: O sea, 16 de abril, el otro día, sí. Hace dos meses, ¿qué pasó?
10: Un vecino de la parte de atrás, el que tiene la propiedad que está detrás del patio de nosotros, se acercó a nosotros a decir que nosotros teníamos una situación con unas tuberías. Entonces los plomeros de él hicieron un hueco en la pared de su patio, que es la parte de atrás, y se ve una tubería que está en el piso de mi del patio exterior del restaurante. Se veía es una tubería vieja, porque allí en el viejo San Juan son viejas, estaba rota, y él vino, e hicimos unos arreglos, lo arreglamos lo que más que pudimos, sí. Pero él insistió en ese momento que esa tubería era ilegal o que era inadecuada, porque la fluvial y la sanitaria estaban juntas, y él entendía que nosotros habíamos hecho algo mal ahí para causarle esos problemas a él.
9: Entonces...
10: Pues entonces, ahí empezamos la búsqueda. Fui al Instituto de Cultura a ver los planos, porque de los arreglos, porque todos los baños, todas las cosas que se hacen en el viejo San Juan se hacen.
9: Con la anuencia del Instituto de Cultura, porque todo aquello allí son edificios que están bajo la jurisdicción del Instituto de Cultura, porque son edificios históricos.
10: Sí.
9: Y mucho más en la Cristo.
10: Sí, pues fuimos allí, vi los planos, vi que los baños estaban en dirección como se supone que vayan. Hablé con acueductos y me mandaron un mapa para enseñarnos por dónde pasan las tuberías sanitarias afuera de los edificios. No tengo planos o información de las tuberías dentro de los edificios, pero ahí, con esta búsqueda, nos enteramos que en la calle Cristo, de la esquina donde está la catedral a donde baja la San Francisco, ese tramo no tiene tubería sanitaria ni fluvial. Entonces hablé con los vecinos de al lado, que son los Alegría, que también tienen dos edificios que están en ese tramo que no hay tubería hacia afuera de la calle Cristo, y me confirmó que los sanitarios y los fluviales bajan hacia la puerta de San Juan y no suben, que el agua en San Juan, como era antes, construido para que el agua bajara, no subiera. Así que nuestro edificio baja y las tuberías bajan a donde se supone. Lo que pasa es que quizás con años se construyeron unas casas detrás, y ahora nosotros estamos como adentro de otras propiedades.
9: Entonces, pregunto, Karen, ¿qué ha provocado esto? He visto unas fotos que usted me mostró, pero ¿cuál es la realidad como consecuencia de esto?
10: La realidad es que la tubería en San Juan es antigua. Y sí, necesita, como otras tuberías como hemos visto en estos últimos días, ser reparadas. En el momento que están dañadas, pues quizás las personas quieren point fingers, tú sabes, decir, esto es culpa tuya, tú lo hiciste mal. Pero esos son tuberías viejas, llevan muchos años ahí. Y el que vive en San Juan, pues los repara, busca la forma de reparar. Y eso es lo que estamos buscando, a ver si están rotas, pues necesitan repararse, y cómo hacerlo sin tener que recurrir a tanto en un juicio, que un juez mande una, porque ahora estamos hemos sido demandados, y el juez aprobó ponerle un cap a mi tubería.
9: ¿Un cap?
10: Sí.
9: ¿Qué es un cap?
10: Pues...
11: Un tapón.
9: Sí, pero eso no va a solucionar absolutamente nada. quién o cuál sería la agencia encargada de hacer eso, porque ustedes tienen los edificios, pero ustedes no son dueños de las tuberías.
10: Esa parte de quién es dueño de las tuberías en San Juan.
9: Bueno, pero se supone que esto lo atiende la autoridad de acueductos y alcantarillado, ¿o no? O sea, las fotos de lo que yo vi, se supone que son la autoridad de acueductos y alcantarillados.
10: Sí, pero ellos no se meten en las propiedades a hacer cambios de tuberías. Le toca, entiendo yo, ¿verdad? Sí, yo tengo que tener acceso. ¿Cómo yo voy a tener acceso si estoy rodeada de edificios en el viejo San Juan? Pues, y eso no es justo que me tapen mi tubería, porque no es solamente la sanitaria, es la fluvial también. Si llueve, el agua va a bajar. En San Juan el agua baja, quieras o no, por donde está diseñado para que baje, o si no, va a buscar por dónde bajar. Y cuando busca por dónde bajar, ahí van a haber problemas. En estos días no ha llovido, pero eso es un problema grande.
12: Y esa tubería está saliendo agua con desperdicios, correcto,
10: sucia.
12: Aguas negras,
10: ahora
12: sucia.
10: Mismo, sí.
12: Sí. Que huele mal.
10: Bueno, arriba tengo, sabes, yo tengo el restaurante abajo, pero arriba vive gente. No puedo mudar a la gente así de un día. Bueno, no es que me toque a mí, pero igual no es algo que yo pueda ahora, desde el, no sé, mayo tal cual que fue la vista, ahora mudar la gente que vive arriba.
9: Entonces, pregunto, Karen, ¿cuál sería para ustedes una solución correcta o ideal para atender esto?
10: Yo creo que en parte tiene que ver mucho con el dueño de la propiedad. Él tiene que aceptar que estamos en el viejo San Juan. Y en el viejo San Juan, cuando ellos compraron esa propiedad, eso vino con esas tuberías así, que son compartidas. Y no hemos hecho estudios a ver cómo de compartidas son, pero es muy posible que hay otras propiedades también conectadas ahí. No sé por qué o cómo el municipio y acueductos puede ayudar, porque uno va a decir que le toca al municipio, el otro va a decir que le toca, o sea, pero ellos, si ellos tienen tuberías rotas, pues tienen que arreglarla, ¿verdad? Nadie quiere romper sus paredes, pero hay que hacerlo, porque esa es la realidad de las tuberías en el viejo San Juan.
9: Ok.
10: Si ellos tienen un problema, ellos tienen que arreglarlo en su casa.
9: Bueno.
10: No sé. No sé si es correcto, ¿verdad? Porque yo no sé las reglas, pero yo sé que en el viejo San Juan la electricidad también es compartida.
9: Bueno.
10: Los postes son compartidos.
9: Bueno, el viejo San Juan es complicado porque es histórico.
10: Sí.
9: Entonces, lo que en un principio se construyó, diseñó allí, jamás esperó la evolución que ha tenido. En términos de comercios, de negocios, de restaurantes, de propiedades. Y, pues, la autoridad de acueductos debería poder, por lo menos, delinear o hacer un organigrama y decir, bueno, esto le corresponde a tal o más cual.
10: Sí. Eso es lo que yo espero que ellos aclaren.
9: Digo, pero yo creo que lo peor aquí, de acuerdo a las fotografías o gráficas que usted nos trae, es que allí estén saliendo aguas sucias.
10: Sí.
9: Y eso es detrás
10: del negocio. Bueno, las aguas sucias, lo que más daño da, desafortunadamente, yo creo, ¿verdad? Que lo que más daño hace a una propiedad es el agua, el water damage. Y el agua que no sale por donde se supone que salga va a hacer un deterioro a no solamente la propiedad de él, pero nosotros estamos arriba. Y yo no puedo parar la lluvia. Yo no puedo decirle.
9: Claro.
10: Yo no puedo echar las aguas fluviales para la calle, porque eso no se permite en el viejo San Juan. Tú no caminas por el viejo San Juan y te vas un chorro cuando está lloviendo. Uh-huh. Eso está diseñado de una forma. Después del huracán María, yo quedé boba. ¿Cómo quedó San Juan? Estaba casi intacto. Esos edificios aguantaron. Bueno, eso fue un pressure washer, quedaron más lindos después. Porque están diseñados para que el agua baje por donde se supone que baje. Cuando hay daños es cuando no baja por donde se supone que baje. Y si llueve, eso va a ser un problema. No se puede permitir que un edificio que lleva no sé cuántos años allí esté completamente desconectado de las tuberías. Y si esto fue diseñado hace años, no sé si hago sentido.
9: No, entiendo. Karen, ¿dónde es esto?
10: Esto es en la calle Cristo, al lado de Coach.
9: Al lado de Coach.
10: Y si fuéramos a decir que yo cierro mañana, me voy, mudo a todo el mundo. Ahí va a llover, va a bajar agua. Por ahí va a bajar el agua del edificio. O del edificio de al lado. También todo baja.
9: Seguro, seguro.
12: ¿Y el municipio le ha dicho algo?
10: El municipio todavía no. El municipio. Yo tuve a alguien de calidad ambiental que vino. Y si él me dijo que las tuberías son así. Fue el que me mandó el primer diagrama de por dónde bajan las tuberías de acueducto. Y me dijo que eso cogía para atrás porque coge para la calle San Francisco. Para allá es que coge.
9: Wow.
10: Yo sé que no soy la única en San Juan. Lo que pasa es que no se ha roto otro tubo por allí o los vecinos.
9: Pero lo arreglan. Bueno, quizás se han roto. O quizás están rotos y nadie ha dicho nada. O nadie ha venido aquí y ha tenido los pantalones de decir lo que usted ha dicho aquí esta mañana. Pero le agradecemos que haya estado con nosotros. ¿Cómo se llama ese negocio?
10: Camel International Bazaar, y atrás está Tropical Taste, al lado de Coach.
9: Pues voy a ir a Tropical Taste, a ver.
12: ¿Dónde hacen cosas ricas, verdad?
10: Sí, los turistas. El turismo es bueno. O sea, sí. San Juan es de turismo, es un sitio que la gente viene a pasarla bien, y tenemos comida criolla, eso es lo que tenemos allá atrás.
9: Gracias, Karen.
10: Gracias a usted.
9: Edwin Mundo, buenos días.
13: Buen día, Rubén. Buen día a los amigos de Acus Radio.
9: Bueno, parece que va a haber primarias en el PNP.
13: Siempre hay primarias. Cada 4 años hay primarias, Rubén. Esa es la ley.
9: Sí, pero, o sea, en esta ocasión no estamos muy adelantados para prever primarias.
13: Bueno, claro, hay que esperar a septiembre del año que viene para poder radicar, pero todos saben que los que quieren aspirar tienen que hacer sus gestiones, tienen que gastar sus chavitos, hacer su estructura para poder correr, porque si no, al final no tienes resultado.
9: Es. De hecho, eso toma, o sea, hacer esa estructura, recoger dinero, cumplir con la ley, hacer todo el organigrama que implica eso, toma tiempo.
13: Bueno,
9: escoger tu equipo electoral.
13: Por eso. Depende de la candidatura. Si es para asambleísta municipal, toma menos. Si es para gobernador, toma más. O para alcalde de algún municipio importante.
9: Si Tomás Rivera Chats decide retar, que parecería ser que sí, a Jennifer González, ¿usted va a estar con Tomás?
13: No, Rubén, yo no estoy participando activamente en ninguna campaña.
9: ¡Ay, bendito! ¡Ay, bendito! ¡Ay, bendito! ¡Ay, bendito! Yo conozco el percal.
13: Bueno, yo también, pero te estoy diciendo que yo no estoy en ninguna campaña y no me veo en ninguna campaña en estas elecciones.
9: ¿En cuáles?
13: Y si yo sé que decido, imagínate, ¿quién va a decidir por mí?
9: ¿Le parece usted que en efecto todo tiende a indicar que Tomás va a retar a Jennifer?
13: Bueno, yo no. O sea, que Tomás muchas veces ha hecho gestiones más similares a esta, y al final pues decide quedarse en el Senado. Hay que ver si en este momento, cuando llegue ese momento de radicar en septiembre o antes, están todos los elementos para que él entienda que puede prevalecer.
9: Usted, que se le reconoce públicamente como una persona que conoce muy bien el aparato y el asunto electoral, ¿volvería a hacer esto para beneficio de algún candidato que puede ser Jennifer Tomás u otro?
13: Bueno, pues en ese momento ya yo voy a tener 70 años y yo estoy dedicado a ver los caballos que son más fáciles de regar que los políticos.
9: Ok.
13: Así que no me veo a los 70 años cogiendo de Cabo Rojo o Macao, Fajardo.

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0: las 4 de la tarde y vamos a hacer hoy una aclaración importante. Y es que WKQ Radio ha estado transmitiendo juegos del Mundial. Y como todos ustedes saben, los que siguen este deporte, que ha generado pues un entusiasmo muy grande, no solamente en el mundo, sino aquí en Puerto Rico también. Pues el programa de Comunidades de la Calle está saliendo más temprano, el domingo, y eso va a ser por los próximos, bueno, hasta que termine el Mundial, que termina el 19 de julio. Así que a nuestros seguidores, a nuestros radioescuchas, a nuestros liderazgos, nuestras comunidades en general, a las 6 de la mañana del domingo pueden escuchar Comunidades de la Calle, pero recuerden que inmediatamente nosotros lo grabamos, ese fin de semana inmediatamente sube a Facebook. Y ahí lo pueden escuchar y pueden no solamente escuchar el más reciente, sino todos los que se han grabado anteriormente. Esa es la gran proeza y ventaja de estar en las redes sociales. Así que nada, le habla Wilfredo López Montañez como siempre y como estamos en la época de huracanes, cada primero de junio inicia una temporada de huracanes. Estamos en el inicio de la temporada que, bueno, se extiende desde el 30 de... Se extiende desde el primero
1: de junio.
0: De junio hasta el 30 de noviembre.
1: Es correcto.
0: Así que todo este tiempo tenemos que estar alerta, activos, preparándonos prácticamente todo el tiempo. Así que esa es nuestra realidad, ¿verdad? Por nuestra localización geográfica, esas condiciones naturales nos imponen una temporada que nos obliga también a mantenernos organizados. Y como siempre, ya llevo ya un par de años contando con la aportación y la sugerencia y los consejos y la experiencia de Israel Matos Mercado, quien es meteorólogo y exdirector del Servicio Nacional de Meteorología de Puerto Rico y que actualmente es consultor, es graduado de la Escuela de Salud Pública de Ciencias Médicas de la Universidad de Puerto Rico en Salud Ambiental, trabajó en la Junta de Calidad Ambiental en el Programa de Agua y Aire y también en la Oficina de Pronósticos Meteorológicos de la NOAA. Así que Israel cuenta con toda una serie de experiencias y un historial de trabajo en esta área tan complicada. Así que hablando de él y buscando información de él y tres cosas nuevas de Israel, además Israel es de nuestra familia, barranquiteño, comerieño por un lado, así que tenemos una relación de amistad y de familia de muchos años, a orgullo y en agradecimiento por todo lo que hace y ha hecho por nuestro país. Y entonces, buscando más información sobre Israel, me topé con una característica, una condición de su profesión, que es la de pronosticar huracanes. Yo decía, yo tengo que preguntarle a Israel cómo se hace eso, porque debe ser, no debe ser fácil. Así que bienvenido otra vez a Comunidades de la Calle, Israel, Y bueno, háblanos de esa función tan importante.
1: Pues muchas gracias, Wilfredo, por tu invitación. Muy buenas tardes, buenos días y buenas tardes, porque vamos a cruzar las 12 a todos los amigos radio oyentes. Debo comenzar con la experiencia de que la primera esposa de mi papá murió precisamente.
0: ¿Cómo que le decían?
1: A Don Yoga.
0: Yoga. Don Yoga. Don Yoga.
1: Murió precisamente relacionado al tiempo. Un rayo cayó en la verja. Ella estaba cruzando la verja y ella falleció. Y después, pues, se casó con mi mamá. Así que tengo un enlace ahí con el tiempo de alguna manera. Para empezar, pero obviamente eso fue allá en Barranquitas, en el campo. Y por alguna razón yo estudié matemática, después estudié, como usted menciona ahí, ciencias ambientales, y en una ocasión trabajando en la Junta, pues hubo la oportunidad de irme a estudiar con NOAA y trabajar para NOAA. Cuando comenzamos ya a principios de los años 80, 1980, la tecnología no existía tanto como ahora. El tipo de mecanismo que se utiliza ahora con los modelos para predecir huracanes eran incipientes, estaban comenzando prácticamente. Inclusive cuando yo empecé en el servicio meteorológico no había satélite. El satélite era un fax, no había fotos de satélite. Así que teníamos que trabajar. Faltaban satélites, había un radar que era de los años 50, de la época de la Segunda Guerra Mundial, que era para detectar lluvia, radar lo que detecta es lluvia. Ahora con los Doppler pues detecta vientos también. Pero para esa época no había esa tecnología y teníamos que hacerlo puntualmente, o sea, con observaciones. Las poquitas islas en las Antillas Menores que nos podían dar información, en las Antillas Mayores teníamos que trabajar con esa data para hacer los pronósticos cuando venían los huracanes en los años 80. Y con aquellos datos de los barcos, que muchos de los barcos pues nos reportaban información en todo el Océano Atlántico, a veces habían 3 o 4 barcos nada más, y con eso teníamos que hacer todo el análisis de presiones, de vientos, de los parámetros que utilizamos para detectar sistemas de baja presión, que son los huracanes, y así poder hacer los pronósticos. Así que pronosticar huracanes para aquella época no era fácil. Tuve la oportunidad y la dicha de trabajar con el doctor Colón, que era el director de la oficina en aquel momento. Su especialidad era precisamente en los huracanes y especialmente en los vientos e intensidad. Pero pronosticar la trayectoria era mucho más difícil. Así que teníamos esas dos variantes que todavía las tenemos. El pronóstico. El pronóstico de trayectoria y pronóstico de intensidad son dos cosas muy, muy, muy diferentes. La trayectoria va a depender de los vientos. Y los vientos prevalecientes desde la superficie hasta unos, diría yo, 15.000 pies de altura, o sea, hasta unos 500 milibares, que nosotros usamos presión, son los que te van a dirigir ese sistema hacia dónde se va a mover. Así que los vientos son bien importantes y las presiones, porque donde haya tendencias de presiones, siempre en la naturaleza va a haber el movimiento de alta presión hacia baja presión. Así que hay que buscar dónde están esas tendencias de presiones para entonces uno poder tratar de definir en qué área es que está el huracán, hacia dónde se está moviendo y hacia dónde se va a mover. Porque eso es otro de los retos. Así siempre que así se hacía.
0: Siempre ahora se menciona mucho cuando hay los informes meteorológicos de que hay unos avisos que se dan y que antes de que llegue el huracán al área, digamos, a Puerto Rico, que va a tocar Puerto Rico, se hace una cantidad de horas, creo que son
1: 36 horas 30, a 48 horas.
0: 36 sí. a 48 horas.
1: Sí, pero eso es porque se ha mejorado mucho la tecnología y los modelos, pero para la época que cuando nosotros comenzamos, lo más que nosotros podíamos dar de anticipación eran quizás 12 horas. Porque había que ir analizando cómo ese sistema se estaba moviendo y cuándo iba a llegar por los vientos que se estaban reportando. O sea que había que esperar que alguna de las estaciones de las islitas o de los barcos reportaran algún tipo de viento de fuerza de tormenta tropical o huracanadas para entonces emitir una vigilancia o un aviso. Ahora la vigilancia se emite 48 horas antes para que la gente se prepare y el aviso, la vigilancia quiere decir que las probabilidades de un huracán son altas y que pueden estar ocurriendo dentro de las 48 horas. El aviso de huracán es de alrededor de 36 a 48 horas porque entonces el aviso es que el azote es inminente o está ocurriendo. Así que por eso es que se utiliza esa terminología. Y con la tecnología, especialmente ahora, pues no, tú no, con la foto de satélite, tú ves el sistema. O sea que ya con esa tecnología tú puedes identificar dónde está, cómo se está moviendo, todos esos parámetros. Pero cuando nosotros empezamos era mucho más difícil. Y esa es la gran diferencia entre la era de nosotros análoga versus la era digital. Nosotros pasamos esa transición con los nuevos sistemas Doppler, con los nuevos sistemas de foto. Bueno, cuando nosotros comenzamos en el 83 todavía, los satélites que habían eran tan caros como ahora, quizás hasta más caros, y lo que había era uno o dos canales. O sea, uno o dos canales que la frecuencia donde se emitía esa información para tú recibir eso era una foto por hora, más o menos. Una foto por hora. Ahora un satélite, cuando lo envían para allá, lleva más de 200 canales con diferentes frecuencias para diferentes propósitos y tú recibes eso prácticamente cada 5 minutos. O sea que la tecnología ha mejorado y nos ha ayudado mucho en cómo es que se pronostica y cómo la gente, cómo el servicio meteorológico emite los boletines de manera que la gente se prepare. Pero lo que ha sido constante, que no ha cambiado, es la insistencia de que el servicio meteorológico y nosotros los meteorólogos tenemos que insistir que la gente se prepare. Porque no vale nada de que tú hagas el mejor pronóstico.
0: No vale nada de que tú sepas que viene por encima de ti.
1: Y no te prepares.
0: Exacto.
1: Y de hecho, esa ha sido la realidad en las últimas décadas que hemos visto cómo los sistemas, el potencial de destrucción es mayor porque ponemos cosas en el medio de la trayectoria del huracán. No es porque el huracán sea más fuerte, es porque tenemos cosas con más valores que entonces se destruyen y cuesta más arreglarla. Esa es parte de la situación. Y como vimos en María, 90 mil millones de dólares. Eso es un montón. Ay, Dios mío. Y es porque donde está impactando, los desarrollos que hemos hecho en casas, en condominios, carreteras, infraestructura, pues cuesta más. Así que ese es parte del problema. Pero la preparación tiene que ser consistente, tiene que ser
0: las vidas que se pierden, las vidas que también
1: porque esa es parte de la misión del servicio meteorológico, salvaguardar vida y propiedad y obviamente la vida no es reemplazable y a eso era que nosotros insistíamos en el 1980 y 90 que la gente se preparaba porque Si vamos a la historia, el último huracán fuerte que impactó a Puerto Rico fue en el 1928 con San Felipe y en el 1932 con San Ciprián. Desde 1932 hasta el 1989, que tuvimos al huracán Hugo, lo único que tuvimos una amenaza en el 1956 con la tormenta tropical Betsy, que pasó sobre Puerto Rico, por eso que le llamaban, ahí fue que se acuñó el término de tormenta platanera. Ajá. Porque destruyó prácticamente toda la agricultura, el plátano, en Puerto Rico. En el 1960 tuvimos al huracán Donna, que pasó a 100 millas al norte de Puerto Rico y impactó, igual que en el 1975, cuando yo estaba en la universidad en Calley, tuvimos al Eloís, la tormenta tropical que pasó por Puerto Rico e impactó fuerte. Pero un huracán fuerte no fue hasta Hugo, que tampoco fue tan fuerte, pues fue un categoría 2. Ahí era un categoría 4 en las Islas Vírgenes, pero desde Santa Cruz a Fajardo disminuyó su velocidad y solamente rozó la parte noreste de Puerto Rico. Y entonces vino el otro más fuerte después de Hugo en el 89, fue Georges en 1998.
0: Voy a seguir con esta línea. ¿Cuándo nació la niña? ¿Cuándo nació el niño? Y hoy, en el 2026, se está hablando del super niño. Explícanos. Mira, eso.
1: Bueno, en el caso de eso se llama el ENSO. Es una oscilación que ocurre en el cerca del trópico, alrededor del globo. Por eso se le llama el Southern Oscillation. Del Atlántico. Y lo que ocurre es que hasta los años 80, en el 1982, fue que ocurrió un niño fuerte. Y no teníamos muchos datos, como le expliqué anteriormente, no había casi datos oceanográficos. Y los datos que habían eran casi todas estaciones terrestres. Así que cuando la tecnología comenzó a avanzar, especialmente con los satélites, entonces se empezó a estudiar con más detenimiento los océanos y cómo impactaban los océanos y la atmósfera, cómo se interactuaban. Y se encontró que en el Pacífico Sur, en el oeste del Pacífico, había un evento que en Perú impactaba, Perú y toda la costa de Sudamérica, impactaba cerca de Navidad. ¿Y qué ocurría? Cerca de Navidad había años que la cosecha de los pescadores bajaba y los pescadores se dedicaban a arreglar las redes, pues este año estamos mal, no hay mucha pesca, pero no sabían por qué. Después entonces se empezó a estudiar esa parte de los océanos y se entendió que es en el área del Pacífico Sur. Normalmente, como tenemos vientos del este, los vientos alisios, los vientos siempre están empujando toda esa columna de agua, el mar, hacia el Pacífico Occidental. Y entonces, si medimos en el Pacífico, el mar está como 1 o 2 metros por encima de la parte este del Pacífico, porque los vientos siempre están empujando el agua hacia esa área. Llega un momento en que se calienta, esa columna de agua se empieza a calentar y los vientos del este que estaban empujando esa columna de agua hacia el oeste, entonces ceden y esa columna de agua empieza a moverse hacia el este. Esa columna de agua, estamos hablando quizás hasta 300 metros de profundidad, se está moviendo hacia el este y crea unos impactos en la atmósfera. El primer impacto es que esa columna de agua donde estaba generaba mucha lluvia donde en esa área, pero como ahora se está moviendo hacia el este, genera lluvia en otras áreas y empieza a enfriar la atmósfera y a calentar la atmósfera en otros lados. Así que eso es lo que se le llama El Niño. ¿Por qué? Porque ocurría en esa área de la costa de Sudamérica, especialmente en el área de Perú, y entonces se asociaba con la llegada del Niñito Jesús porque era en diciembre. Casi siempre el impacto era mayor en diciembre. Y entonces se le llamó la llegada del Niñito Jesús con el Niño. Pero cuando se empieza a estudiar bien con detenimiento, existe la otra fase, que es la fase negativa, la fase fría. En vez de calentamiento del mar, se enfría el mar. Y a eso le llaman la niña, porque es todo lo contrario al niño. Y eso es una oscilación entre el niño y la niña cada 2 a 3, 4 años, dependiendo de cómo se va moviendo. Pero hay áreas y hay años que la condición es neutral. O sea que no sabemos si es niño o la niña, o está en transición de un lado a otro en condiciones neutrales. Y eso se ha estudiado con detenimiento y se ha notado que ese efecto en la atmósfera tiene un gran impacto, especialmente en la actividad de huracanes.
0: Se ha mencionado mucho en los medios de comunicación y en los informes meteorológicos de que estamos frente a un verano bien seco. A ver, se está hablando ya de sequía.
1: Es correcto.
0: Se está hablando de sequía. Eso es lo que se le conoce o se menciona como el super niño.
1: Bueno,
0: a diferencia de, ¿verdad?, de esas otras condiciones que tú mencionas, de cuando es niña el área es fría y cuando es niño el área, los vientos mueven el mar y lo calientan mucho más.
1: Bueno, hay todavía muchos estudios que por hacer, pero ya se ha asociado la condición del niño y la niña con ciertos impactos que tienen. Inclusive en el área de los huracanes tiende a disminuir los huracanes. Y en el caso que me preguntaste ahorita sobre el super niño. El super niño es un evento del niño, pero es mucho más intenso. Y al ser más intenso, el impacto es mayor, lo que hace que mueve la corriente de aire en la alta atmósfera hacia el sur de los Estados Unidos, que llega al área del Atlántico y evita que se generen muchos huracanes. ¿Por qué se asocia ese evento a las sequías en este caso? Y es porque nosotros entre mayo, junio, julio, la época de huracanes, esa lluvia que generan los huracanes es la que con la que nosotros contamos para trabajar. Por lo tanto, cuando no hay muchos huracanes, no hay muchas ondas tropicales, se seca en cierta manera la atmósfera en el área nuestra, en la región del Caribe, pues entonces se asocia a sequías. Entonces lo que vemos el impacto es que hay sequías y de hecho, cuando hay eventos del niño, hay sequías en el área de Perú, en la parte norte de Norteamérica, pero a la misma vez, en el otro lado del Pacífico, hay lluvias intensas. En la parte sur de Estados Unidos hay lluvias intensas. O sea que lo que hace es que mueve la circulación de la atmósfera hacia otras áreas a veces mucho más secas y a veces mucho más lluviosas, pero esa es la parte más fuerte. En Puerto Rico, normalmente la climatología nos dice que nosotros tenemos lluvia alrededor de 68 pulgadas al año. Sin embargo, si vemos mes por mes, los meses de enero, diciembre, enero y febrero, hasta marzo, son los meses secos. y los otros son los meses lluviosos con dos veces, dos picos. Una alrededor de mayo de lluvia y otro alrededor de agosto, septiembre y a veces se mueve hasta octubre. Esos son los picos y la mayor cantidad de lluvia, meses lluviosos. Pero cuando hay eventos de niño, lo que sucede, y hemos ya estudiado, que la niña, por ejemplo, hace que los vientos, que los meses secos sean más lluviosos y que los meses lluviosos sean más lluviosos. Pero el niño es al contrario. Los meses secos los hace más secos y los meses lluviosos los hace menos lluviosos. Y eso, esa es en la transición donde estamos ahora. Estamos, mayo se presentó un mes bastante seco. Entramos en junio bastante seco. Por lo tanto, ya se está determinando que hay una sequía incipiente. Ya tenemos prácticamente 5 municipios con sequía moderada y 38 municipios con sequía atípica en Puerto Rico.
0: Tenemos que hacer una pausa y en el próximo segmento vamos a hablar un poquito ya de la cosa concreta. Pero bueno, quiero hacerle este comentario antes de pasar. A base ya se está declarando prácticamente una sequía. Y si a eso le añadimos la rotura de los tubos, del supertubo y de la ineficiencia de la autoridad de energía eléctrica, a lo que nos vamos a enfrentar es no solamente un huracán producto de la naturaleza, sino un huracán producto de la ineficiencia gubernamental y administrativa en este país. Así que en el próximo segmento vamos a abordar y abordar pues la preparación de nosotros como persona, como seres humanos, como comunidad. Así que no se vayan, que regresamos en breve.
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0: Bueno, amigos y amigas de Comunidad desde la calle, regresamos al programa del día de hoy y continuamos conversando con el meteorólogo Israel Matos Mercado. Y la primera parte nos fuimos por una tareita de educación, ¿verdad?, para poder entender mucho más estos fenómenos que muchas veces el no entenderlos nos impiden prácticamente afrontarlos y recibirlos, ¿verdad?, porque son parte de nuestra existencia como nación, como país, y que tengamos la capacidad de poder enfrentarlos adecuadamente para proteger vida y propiedad. Así que esta segunda parte del programa lo vamos a dedicar
1: a lo local.
0: A lo que es la concreta, que es cómo nos preparamos. Y se me ocurre preguntar, a la luz de tu experiencia, Israel, ¿tú entiendes que está comenzando la temporada de huracanes? Y obviamente yo siempre digo que hay que prepararse desde ahora, no esperar a que venga, no esperar a que surja, no esperar a que salgan los noticieros, el informe del tiempo para podernos enterar. Hay que prepararse. ¿Tú entiendes que Puerto Rico está preparado? ¿El gobierno, los municipios están preparados para
1: Mira, Wilfredo, vamos a empezar por la comunidad. La comunidad debe, nosotros recibimos huracanes desde junio primero, a veces hasta mayo, hasta diciembre. Esa es nuestra temporada de huracanes, pero todo el año tenemos eventos de inundaciones, de sequía, de diferentes eventos que nosotros todo el año deberíamos estar preparados para enfrentar esos eventos, y son todos los años lo mismo. O sea, usted tiene un plan de preparación para multirriesgo, deslizamientos, inundaciones, huracanes, terremotos, tsunamis si vive en la costa. Todo eso nosotros tenemos que considerarlo en un plan. Y de hecho el gobierno después de María revisó unos planes que habían e hizo un plan multirriesgo. Parte del problema del plan de multirriesgo es que ese plan de multirriesgo conlleva ciertas capacidades de profesionales que lleven a cabo ese plan. Y el gobierno como tal, como es tan cambiante, cambia cada 4 años, entonces ese peritaje de cómo implementar ese plan se pierde de cierta manera, y a la misma vez, como hay tantos cambios, los que entran no entienden mucha parte de eso y no se implementa bien. De hecho, para darte un ejemplo, el caso del huracán María. El caso del huracán María no se manejó bien. No se manejó bien porque los que les tocaba, en aquella época era manejo de emergencia, cambiaron los roles, y entonces, inclusive, al mismo director de manejo de emergencia, en el medio de la emergencia, lo botan.
0: Ah, sí,
1: y entonces, eso, sí. ¿Cómo tú puedes manejar una emergencia? Entonces se llevan el centro de operaciones para un sitio donde nunca se practicó. Mire, cuando usted hace un plan de multirriesgo, usted en la emergencia sigue ese plan y va ajustando poco a poco, pero usted no se sale del plan para hacer otras cosas. Y eso fue parte del problema que tuvimos. En la poca respuesta que se dio de parte del gobierno central, ahí los municipios tuvieron que ejercer su labor como principales o los primeros respondedores a las emergencias, y muchos de los municipios tampoco estaban preparados, y ese es el problema que tenemos. Por eso es que yo le alerto a la comunidad: prepárese usted, porque no puede depender del municipio, no puede depender del gobierno central para que le llegue la respuesta. Usted como individuo, familia, se prepara, ayuda a prepararla como su comunidad, porque esa es su primera opción, y después el municipio, después la región y después el gobierno central. Así que es importante que se haga esa acción. En este caso, por ejemplo, ya que me hiciste la pregunta de la si está preparado el gobierno, mire, para muestra, con un botón basta. Esta emergencia que tuvimos o tenemos todavía con la distribución del agua y la rotura del tubo, ¿eso realmente fue una emergencia? En ningún momento se declaró una emergencia, y por lo tanto, el centro de operaciones de emergencia nunca se activó. Manejo de emergencia, que es el que se supone que coordine toda esa emergencia, no lo hizo porque no se declaró la emergencia. Y si se declaró, pues no se hizo en una orden ejecutiva como debe ser. ¿Y qué pasó? Pues entonces el director de manejo de emergencia, que es el que se supone que estuviera manejando esa emergencia, no acueducto. Acueducto es el que opera el sistema. El que maneja la emergencia es el director de manejo de emergencia con su centro de operaciones. Y por lo tanto, veíamos tanto incongruencias en el manejo de esta emergencia, la parte de la poca información que le llegaba. Entonces el director tenía de acueductos tenía que sacar de su tiempo para estar atendiendo al público, para estar atendiendo a la prensa y a los alcaldes
0: y a los políticos.
1: Y a los políticos. Porque se supone que eso lo hiciera el director de manejo de emergencia a través de sus representantes, porque cada una de esas agencias tiene un representante en el centro de operaciones de emergencia, que son donde se toman las decisiones.
0: O sea, que ahí estuvo ausente la mitigación y el tener equipo que actuaran frente a la emergencia.
1: No tenían los recursos. Manejo de emergencia no tiene. No, ahora mismo la misma asociación de los empleados dice que no tienen el personal para trabajar ni una emergencia. Las oficinas de manejo de emergencia están escasas de recursos, la central. Y de los municipios, la mayoría trabajan de 8 a 4. No trabajan 24 horas como debe ser. En caso de un tsunami o un terremoto, hay que entonces, ¿con quién contamos? No podemos contar con los municipios porque no trabajan 24 horas. Así que por ahí hay que empezar a ver, tenemos un plan, hay que trabajarlo, pues hay que asignar los recursos. La emergencia, tú no puedes tener los recursos en el momento de la emergencia, tienes que anticiparlo y para eso está ese plan. Así que por eso es que la comunidad, los residentes tienen que tomar esa acción de prepararse bien para que cuando llegue la emergencia tú puedas ayudar, tú te puedas ayudar a tu familia, puedas ayudar a la comunidad y puedas ayudar al municipio. Porque si tú puedes resolver tus propios asuntos dentro de la emergencia, estás ayudando a la comunidad, estás ayudando al municipio a resolver la emergencia a largo plazo.
0: ¿Qué debe contener un plan de emergencia, digamos, hablando de la comunidad, que es lo más, ¿verdad? Este programa conversa cada vez que sale al aire con el liderato, las lideresas de nuestras comunidades. Sí. ¿Qué debe contener ese plan de emergencia?
1: Mira, la comunidad se compone de residentes y familias. Cada familia debe tener un plan. Y no es difícil hacer un plan. Es como si usted se preparara para irse de camping. Cuando usted se va a preparar para irse de camping, ¿qué se lleva? Lo que necesita. Lleva una caseta, se lleva agua, comida, un medio de comunicación. Todo eso, lo mismo, usted lo hace en su casa. Usted tiene que tener una forma de cómo comunicarse con su familia y manejos de emergencia, la policía y todos los oficiales, un plan de cómo está, evaluar su casa, cuál vulnerable está su casa. Si usted tiene una casa en Sanco y ocurre un terremoto, definitivamente usted va a tener problemas. Por lo tanto, si usted está en un sitio sólido, pero está en un área inundable, pues usted en una lluvia va a tener problemas. O sea, usted tiene que evaluar dónde está su casa y dónde, qué tipo de evento puede ocurrirle a usted para entonces trabajar con esa familia. Y la comunidad, cuando están reunidos todos, deberían reunirse por lo menos una vez al año para trabajar áreas que se necesita, hay necesidades, personas que estén encamadas, personas que estén enfermas, no tengan movilidad, tengan niños. Uno, el que está en la comunidad, pues debe estar pendiente quién se va a encargar de esas personas en la comunidad. Porque no siempre el familiar va a poder hacerlo, pero si usted tiene un buen vecino, y aquí se lo advierto, no pelee con su vecino. El vecino es el mejor familiar. El familiar más cercano que usted tiene es el vecino.
0: El amigo más cercano.
1: Ese es el que tiene, le va a ayudar a usted. Así que no pelee con ellos. En una emergencia, bueno, lo notamos en el huracán María. ¿Quiénes resolvieron los asuntos en las primeras dos semanas del evento? La gente en la calle. Las familias se levantaron, hicieron. Yo participé en varias grupos de que nos tiramos a la calle a ayudar a la gente a sacar fango, a sacar postes, para que hubiese acceso. Así que ya pasamos la experiencia de un huracán como fue María. Pues mire, va a pasar de nuevo. No piense que esto no va a pasar. Va a pasar de nuevo. Tenemos que revisar de nuevo esos planes. ¿Qué nos pasó? Que no teníamos comunicaciones. Pues tiene que buscar otra opción de comunicarse. Si, ¿qué pasó? Que no tenía agua y luz. Pues tiene que tener una planta, tiene que tener una cisterna para cierto tiempo. Antes nosotros hablamos de una semana. Mire, María nos enseñó que teníamos que prepararnos para lo menos un mes de, con alimentos no perecederos. Si tiene niños, tiene que tener los medicamentos para ese niño, comidas para ese niño, pañales para ese niño, porque los niños no tienen culpa, somos responsables los padres, pues somos responsables, tenemos que proveerle esos los alimentos y la protección que necesitamos. Por eso es que en el plan va a depender de cuánto. Si usted está solo, pues es diferente. Si usted tiene familia, es diferente. Si tiene niños, es diferente. Si tiene personas de edad avanzada, pues, y si tiene encamados, tiene enfermos, tienen que tener, añadirle a ese plan esas otras secciones que hay que trabajar. Por lo tanto, por eso es que usted va diseñando el plan. Mire, escribe, si lo puede escribir mejor, cómo es que se va a trabajar. Y tenerlo importante, tener ese plan y probarlo de vez en cuando. De vez en cuando hacer simulacros. Por eso que los simulacros son importantes, para que la gente sepa qué es lo que tiene que hacer. Es uno de los problemas que tienen los municipios. No hacen simulacros y en el momento de llegar al evento nadie sabe qué es lo que tiene que hacer. Mientras usted practica ese plan, entonces ya va sabiendo qué es lo que tiene que hacer, qué es lo que tiene que ajustar y poco a poco llevarlo.
0: También es importante el proveer seguridad para los documentos que son importantes, como las escrituras.
1: Ese era el próximo paso. Es importante que usted, los documentos suyos. Primero que en ese plan usted tiene que tener una lista de teléfonos a donde va a llamar. Y esa lista de teléfonos debe incluir el número de su seguro, el número del plan médico, para que si usted en un momento dado tiene que salir de su casa, en una bolsa plástica tenga las escrituras, todos los documentos de la casa importantes, pasaporte, toda la identificación, porque cuando usted llega a un sitio de servicio, lo primero que le van a preguntar, ¿cuál es su identificación? Tiene que tenerla. Tiene que tener cash, porque las ATH no van a funcionar. Tiene que tener un medio de comunicación. Con los celulares ahora es mucho más fácil, pero tiene que tener batería para ese celular. Tiene que tener un momento dado cualquier otro tipo de comunicación que usted entienda que va a utilizar. Pero es importante tener seguro. Si usted vive en un área inundable, FEMA tiene un tipo de seguro que lo que cuesta, creo que es $80 o $90 al año, que le cubre el seguro por inundación. Y cuando usted va a reclamar, si usted tiene ese seguro, es mucho más fácil. Si no tiene el seguro, FEMA se lo provee por el primer evento. Si usted no lo continúa, en el segundo evento a FEMA no le cubre absolutamente nada. Por lo tanto, ese seguro es su responsabilidad. No es responsabilidad de FEMA ni del gobierno, es de la familia. Ese seguro y es baratísimo. Es como el Fondo de Seguro de Estado. Así que es bien importante que se haga. En el caso, si usted no está seguro, ¿no? Si FEMA en el sitio de FEMA tiene un mapa que se dice que es un mapa de áreas inundables, que usted puede ir al mapa y verificar si su casa, su área es inundable. Aunque la experiencia, ya usted, el que vive 10 o 20 años en el sitio, sabe más o menos, pero es un mapa oficial que usted tiene que trabajar. Y en el caso de su casa, siempre es bueno que un ingeniero, si usted no está seguro, si la estructura donde usted vive aguanta un huracán de vientos de 130, 140 millas por hora, o un terremoto 6, 7 u 8, búsquese un ingeniero. Mire, no le cuesta mucho. Un ingeniero que le haga una evaluación y le haga unas recomendaciones. En el Colegio de Arquitectos e Ingenieros tiene sitios para que esos ingenieros estructurales le puedan ayudar.
0: Y algunas veces los servicios lo dan de gratis.
1: En muchas ocasiones lo dan de gratis. Así que eso es importante que se haga. Y mire, los seguros. Esos seguros, asegúrese que van a cubrir lo que usted tiene. Porque si usted tiene un seguro que la prima es bajita, posiblemente no le cubre todo lo de la casa. Así que tengo un seguro que le proteja. Ahora estaba ayer, la semana pasada, un seguro que salió que se llama Seguro de Huracanes Paramétrico. Ese seguro es para métricas, una métrica. Por ejemplo, un seguro, si es por viento, pues usted asegura por viento de tanta cantidad. No es un seguro completo, pero por métrica. Si es por inundación, pues por la lluvia. Porque muchos de estos seguros que usted aparecen por ahí, te dicen, tienen las letras pequeñas, que por ejemplo, viento de 150 millas por hora no lo cubre. Sobre cierta cantidad de viento, no te lo va a cubrir. O te dice que tiene que ser medidos en la estación oficial. Pues la estación oficial es el Servicio Meteorológico en San Juan, pero en Jayuya, en Barranquitas, no es lo mismo. Por lo tanto, usted tiene que asegurarse que ese seguro le cubre a usted. No con vientos en San Juan, con vientos en Barranquitas. Y ese seguro nuevo,
0: es importante, ¿sabe? Bien importante.
1: Porque... Sí, porque es igual que el seguro de agricultores. Pues, pues le cambiaron por viento, antes decían por huracán, y como no corría, era una tormenta, pues no le pagaban. Entonces iban a corte y el juez pues le decía pues, que hubo un aviso de tormenta. No dice huracán, pero tormenta. Entonces, ahora se cambió para windstorm, una tormenta de viento. Eso es para enmascarar eso. Pues entonces, usted asegúrese de que el seguro que usted tiene le está cubriendo eso. La prima a lo mejor le sube $100 más, pero usted se asegura de que le cubre esa parte.
0: Sí, la parte donde vive, donde está su casa, exacto, donde está su propiedad.
1: Y si es un terremoto, pues entonces, si se dañó su propiedad, el de huracanes no le va a cubrir el de terremoto. Así que usted tiene que asegurarse de que es por inundación o por estructura, por movimiento de tierra. Igual que si usted vive en la costa, pues la protección mayor ahí es la inundación de agua salada. Pues la inundación de agua salada pues puede ser por dos cosas. Por la marejada ciclónica que levanta el mar, por eventos de marejadas fuertes, especialmente la costa norte, o por tsunami. Viene un tsunami, se le metió dos o tres metros de altura hasta una milla tierra adentro, se le inundó y como no hubo tormenta, no el seguro que usted tenía era para huracanes, no era para tsunami.
0: Sí, me parece tan fundamental esa observación pues que tú haces. Usted tiene que ser bien específico y bien concreto.
1: Sea bien específico porque eso es lo suyo, eso es lo que usted está protegiendo. Y usted está pagando por un seguro, pero asegúrese que le está protegiendo. Ah, y si usted le hizo mejoras a la casa, pues asegúrese de que eso se lo incluyó porque le va a costar un poquito más. Pero si usted no aparece ahí en el seguro, cuando vaya a la póliza dice, no, pero eso no estaba en la póliza, no estaba establecido. Así que eso no lo cubre. Wow. No, la área de seguro es un área que hay que trabajarla muy bien. Y uno asume que uno, bueno, yo tengo seguro. Bueno, tienes el seguro, pero un seguro general no es lo mismo. Ah, y si no tienes, en algunos le cubre las cosas de interior de la casa, porque le cubre la estructura, pero las cosas de interior de la casa no se las cubre. Por lo tanto, tiene que incluir todo, muebles y todo eso ahí. La gente piensa que FEMA te lo va a pagar. No, con la situación que tenemos ahora. Mire, bueno, ya el presidente dijo que FEMA va a eliminar a FEMA prácticamente. Y se lo va a pasar a los estados, en el caso sería a Puerto Rico. Fíjense que no pudimos manejar bien al huracán María. No hemos podido manejar muchos de estos eventos pequeños que hay. Pues entonces hay que cuestionarse si el gobierno tiene la capacidad para manejar ese dinero. Ahora mismo todavía no hemos podido manejar los $90,000 de hace 10 años de FEMA, prácticamente 8 años, o 9, sí, de 2017. Y no hemos terminado Imagínese. Bueno,
0: están propensos a que devuelvan
1: que los recojan
0: millones de dólares porque no lo han sabido utilizar de forma responsable y adecuada.
1: Pues ese es el problema. Trump dice, pues se lo pasamos a los estados que breguen ellos con ellos. El Fondo de Emergencia de Puerto Rico es una tarjeta de crédito. Hay unos fondos de emergencia, pero son muy pocos. Y tenemos tantas emergencias y tantas necesidades que tenemos que buscar cómo es que se va a utilizar eso. Y si eso es así, pues mira, a donde hay que empezar es por una ley, trabajar una ley donde haya un fondo de emergencia y que se sepa, que con unos procedimientos específicos de cómo es que se va a utilizar ese dinero. Porque también se presta para robar.
0: Exactamente.
1: Eso es otro, que tenemos que evitarlo para fraude.
0: Bueno, vamos a cambiar un poquito el tema, porque este año se esperan menos huracanes, menos tormentas, menos. ¿Cómo se explica?
1: Ahorita comenzamos, Wilfredo, con que la temporada de huracanes, con el niño y la niña. Tenemos un evento del niño. Normalmente cuando hay eventos del niño, de hecho, debo empezar por el pronóstico. El pronóstico dice de NOAA, de que deben ocurrir de 8 a 14 sistemas tropicales, de 3 a 6 llegarían a huracán y de 1 a 3 huracán fuerte, viento sobre 111 millas por hora, sostenido. Sostenido es que el viento está por un minuto sostenido en esa cantidad de viento que se establece. Si son 130, pues son 130 por un minuto. No son en ráfagas, que son las que van y vienen. Normalmente las ráfagas es como un 20 o 25% más en ese sentido. Así que de 8 a 14, de 3 a 6 huracanes y de 1 a 3. Lo normal es 14 sistemas tropicales. Cuando yo empecé allá en los años 80, lo normal eran 10. Normal. Después se revaluó la próxima década a 12. Y en esta década están en 14 tormentas tropicales, 7 huracanes y 3 fuertes. Eso es lo que es normal. La Universidad de Colorado ha hecho su pronóstico. Allí estaba el doctor, se me olvidó el nombre, que originalmente comenzó con estos pronósticos en la Universidad de Colorado. Y ellos dicen, originalmente dijeron en abril que eran 13, ya lo bajaron a 11. 6 huracanes lo bajaron a 5 y se han quedado en 2 huracanes fuertes. ¿Por qué? Porque tenemos el evento del niño. En abril el evento del niño era incipiente, no se sabía si realmente iba a ocurrir, pero ya el niño está establecido y si se presenta como un super niño, el efecto es mayor, vamos a tener menos huracanes. Las temperaturas de las aguas son clave. Las aguas del océano es el combustible que utiliza el huracán para intensificarse. Cuando están bien altas, pues hay mucho combustible. Cuando están un poco frías, es menos combustible. Pero aún así, se generan. Y los vientos alisios, como hemos establecido, si están fuertes, pues evitan el desarrollo de huracanes. Pero en esta vez están débiles. Por lo tanto, tenemos que tener esos tres parámetros. Son importantísimos para una temporada de huracanes baja.
0: Esperamos que sea bajísima, bajísima, y que sobre todo estemos preparados, que no bajemos la guardia, sean 5, sean 10, sean tormentas, sean huracanes, sea lo que sea, hay que estar preparado y tener el plan.
1: Sí, pero Wilfredo, es importante, no importa cuántos se generen, usted se tiene que preparar para uno y puede que sean 2, así que como tuvimos hace poco, Fiona, de hecho, tuvimos a Irma y María. Nosotros estamos vulnerables a los huracanes. Tenemos que prepararnos, no importa si son 100 o si son 5.
0: Muy bien. Bueno, Israel, gracias otra vez por toda esta información, por todo tu compromiso con nuestras comunidades y con nuestras familias para que estemos protegidos de eventos, ¿verdad?, que son parte de nuestra existencia. Y a ustedes, amigos y amigas de Comunidades de la Calle, les recordamos que pueden dejar sus comentarios en Facebook. Déjenlo para saber, ¿verdad?, cómo va caminando esto. Así que nada, nos vemos en el próximo programa.
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7: Saludos a todos. El programa de hoy está titulado Muñoz Marín, Albizus Campos y el Partido Comunista Puertorriqueño. Y hoy tenemos como nuestro invitado al doctor Emanuel Figueroa Rosado, quien es profesor en el Departamento de Educación y quien escribió su tesis doctoral en Historia en la Universidad Interamericana sobre este tema del Partido Comunista Puertorriqueño y que publicó recientemente un libro con el contenido de esa tesis titulado Borinquen Rojo, Historia del Comunismo en Puerto Rico, 1919 a 1945. Emanuel, me gustaría que le dieras un trasfondo a nuestros radioescuchas sobre el comunismo. ¿Por qué se funda este tipo de partido? ¿Cuál era la ideología? ¿Y dónde es que surge en Europa este movimiento?
8: Bueno, primero que todo, saludos a todos, a nuestros radioescuchas y a todos los que están sintonizando. Comunismo y socialismo se usaba de manera intercambiable en el siglo XIX, ¿verdad? No son ideologías del siglo XX, pero sí el comunismo que se va a fundir en un partido comunista en el siglo XX, viene principalmente en Rusia, particularmente desde las revoluciones de 1905 en contra del zar y eventualmente la revolución rusa del 1917. Comunismo era una distinción. Era una manera de distinguirse de los socialistas o socialdemócratas de la época que habían logrado incluso llegar al poder, pero el movimiento comunista, principalmente Lenin, Rosa Luxemburgo, veían como una traición que muchos de estos socialdemócratas hubieran apoyado a su respectivo gobierno en la Primera Guerra Mundial, a que ellos entraran a la Primera Guerra Mundial. Entonces, comunistas o Partido Comunista era una distinción, era algo más radical, era la búsqueda de que no hubiera reforma, ninguna política de reforma, una política revolucionaria a través de un partido dirigido por cuadros. Esto era algo que Lenin argumentaba, que eran unos revolucionarios profesionales que iban a dirigir a las masas, le iban a imprimir conciencia a los trabajadores que muchas veces no la tenían o había que esperar para que ellos a través de sus organizaciones la adquirieran. Así que era una manera de adelantar la revolución. Y claro, con el ascenso de Lenin, Trotsky y toda la revolución rusa en el 17, el Partido Comunista se vuelve como un símbolo global.
7: Ahora, la ideología venía de Karl Marx, ¿correcto?
8: Claro.

0: Man, que muere en Londres.
1: Así mismo.
0: En el siglo XIX.
1: Así mismo. Y viene mucho antes. Yo creo que desde la Revolución Francesa hay unas raíces sobre el comunismo. Lo que pasa es que Marx detalla un programa revolucionario que va a llamar el Manifiesto Comunista. Y va a tratar de distinguirlo. Él va a llamar distintos peyorativos a los otros comunismos, y él va a distinguir el suyo. Y claro, Lenin dice que es heredero de Marx y Engels. Y de ahí surge esta nueva, ¿verdad?, corriente que va a ser va a dominar completamente el siglo XX.
0: Entonces, una vez Lenin y el Partido Comunista asume el poder en Rusia, y entonces se crea la Unión Soviética con todas las repúblicas que los zares habían conquistado. ¿Cuándo es que, y en ese momento también Estados Unidos rompe relaciones con todo este nuevo gobierno, y no es hasta Franklin D. Roosevelt en la década del 30 que establece la relación con la Unión Soviética en ese momento? ¿Cómo surge el Partido Comunista en Estados Unidos?
1: Pues yo, de hecho, en el libro yo detallo la historia de Mikhail Borodin, que era un judío bien cercano a Lenin, que viaja eventualmente desde Ámsterdam hasta los Estados Unidos. Y lo primero que ocurre en Estados Unidos es que se fundan dos partidos comunistas. Uno va a ser dominado por muchos extranjeros, muchos europeos del este. Otro va a ser dominado por muchos americanos. Por ejemplo, alguien como John Reed, este famoso libro de 10 días que estremecieron el mundo sobre Rusia, va a estar en uno de esos partidos. Y esos personajes van a estar divididos entre dos. De hecho, el partido, luego que viene el Temor Rojo, el Red Scare, se va a ir clandestino, estos dos partidos, hasta que finalmente la Internacional Comunista, que es este organismo que se funda en 1919 en Rusia, trata de, no tiene que haber un solo partido, hay que buscar un balance, y lo logran eventualmente en 1924. Pero siempre hubo un ala de estos europeos del este que no hablaban ni siquiera inglés. Incluso había muchos judíos en estos partidos, y también había otra ala que era muy americana, y es la más que se va a desarrollar eventualmente en estos partidos.
0: O sea, ¿cuándo es que se unen los dos partidos en Estados Unidos?
1: Eventualmente, oficialmente, en 1924, disculpe.
0: 24.
1: Sí. Oficialmente, pero incluso el nombre es Workers' Party of America, WPA.
0: Ahora, eran clandestinos, o sea, era ilegal.
1: Era técnicamente ilegal. Incluso cuando ya no era tan ilegal, se mantuvieron siempre bajo perfil. Incluso Lenin, antes de morirse, le decía, mira, es hora de que ustedes salgan, porque van a esconder el nombre. Y eso fue siempre unas disputas internas. No va a ser hasta 1928 que entonces se va a llamar el Partido Comunista de los Estados Unidos. Que es que ahí finalmente posicionan al partido como que no, usted es el Partido Comunista de Estados Unidos en 1928. Estas son las directrices que ustedes van a seguir. Y se van a organizar de esta manera. Porque es que había muchas divisiones, habían disidencias. Incluso se va a formar después una ala trotskista dentro del partido. Así que más o menos ese es el proceso histórico de los 20 del Partido Comunista de Estados Unidos.
0: Entonces, entrando en Puerto Rico, que se funda en el 1934, ¿verdad? Pero sí, Puerto Rico estaba ya envuelto en todo este movimiento, ¿correcto?
1: Sí.
0: Desde
1: sí.
0: Antes del 34.
1: Desde antes.
0: ¿Desde cuándo?
1: Yo relato en el libro, por ejemplo, tres sucesos. Uno, Nemesio Canales va a ser un escritor que va a defender la Revolución Rusa y que incluso va a criticar a los poderes imperiales, incluso cuando fueron los tratados de París o las negociaciones en París, quisiera decir, en 1919. Luego Muñoz Marín se vuelve un defensor también de la Revolución Rusa, va a tener una gran participación a través del Partido Socialista en el 20. Y también los anarquistas van a fundar un periódico en Bayamón que se llama El Comunista. Y los anarquistas ven los soviets, los consejos obreros, como esta nueva manera de organizarse políticamente y unas nuevas vías al futuro que se pueden lograr a través de la Revolución Rusa y alrededor de toda Latinoamérica. Eventualmente en el 25 va a llegar un estadounidense, esto lo investigó la primera vez Sandra Bujar, que se llama James Sager, que se va a quedar en casa de Antonio Colorado Padre, irónicamente, que va a fundar la Liga Antiimperialista. Y ahí Puerto Rico se integra a uno de los capítulos de la Liga Antiimperialista de las Américas, que era un organismo de la Internacional Comunista. O sea, ya desde los 20 estamos viendo toda una serie de organizaciones, individuos que se van a adherir a la causa de la Revolución Rusa. Lo que sí, incluso en los 30 ya se están viendo grupos disidentes de los socialistas que se habían unido a la coalición con los republicanos, que van a decir, no, yo no quiero ser parte de esta coalición de los republicanos. Y muchas veces veían la Revolución Rusa, la Unión Soviética, como una alternativa radical.
0: Y los partidos tradicionales en Puerto Rico en aquel tiempo, el Partido Unión, o el, después el Partido Liberal, el Partido Socialista, que tú hablas, de Santiago Iglesias Pantín, ¿ellos tenían algún tipo de simpatía con toda esta revolución bolchevique y el Partido Comunista en Moscú?
1: Los socialistas al comienzo.
0: Santiago Iglesias Pantín, aunque era anexionista.
1: Así mismo. Ellos como
0: era español, español, líder sindical y anexionista.
1: Exacto.
0: Y ahora simpatizante con la revolución bolchevique.
1: Simpatizante, e incluso el Unión Obrera, que era el periódico adherido a ellos, ¿no? Y la Federación Libre de Trabajadores va a tener muchos defensores. Incluso cuando el Imparcial publicaba cables en contra, decían que Trotsky y Lenin están huyendo porque hay un golpe de Estado. Venían la Unión Obrera, que era este periodo, que decían, no, esto es error y sigue la revolución, sigue este Estado. Obviamente, lo que va a pasar con el Partido Socialista es que van a entrar muchas personas que no eran ya obreras, eran profesionales, hijos de estos sindicalistas que lograron posiciones en el partido. Pero también, por ejemplo, los fundadores del Partido Comunista originales, o que van a tratar de fundarlo, venían del Partido Unión, alguien como Luis Bernortí, Eugenio Fonsuárez, y había incluso estudiado en el Instituto de Diego. O sea que vamos a tener unos personajes bien importantes en esa área. Había otros personajes, por ejemplo, del Partido Liberal, Vicente G. Polanco, Samuel R. Quiñones, que eran de un grupo de estos vanguardistas que también incluso leían El Capital. Vicente G. Polanco, Samuel R. Quiñones, Emilio R. Delgado se carteaba con José Carlos Mariátegui allá en el Perú. O sea que eran más, no los partidos, pero sí individuos que van a tener mayor repercusión en los 30.
0: Tú mencionaste ahorita a John Reed, que es un personaje interesante, y para el amigo Radio Escucha que le interesa ese tema, que es un americano que participa activamente en la revolución bolchevique y está enterrado. En Moscú.
1: Así mismo.
0: Y este personaje es una película que se hizo en Hollywood que se llama Reds. Y esa película, el protagonista lo interpreta Warren Beatty. Que es uno de los principales actores en Estados Unidos. Todavía vive, pero ya bastante mayor.
1: Claro.
0: Y la película en realidad es una forma de entender la relación entre Estados Unidos y la revolución bolchevique. Yo creo que es una buena ejecución. No sé si es 100% histórica, porque en la película de Hollywood siempre le añaden otros elementos, ¿verdad? O sea que no es un documental, es una película de Hollywood. Pero yo creo que es bastante fiel a la realidad, claro, y al personaje. Ahora, volviendo otra vez a Puerto Rico, obviamente, según va avanzando la relación de nosotros con Estados Unidos y el comunismo va tomando una agresividad mayor y Estados Unidos no tiene relaciones con la Unión Soviética, ¿cómo va afectando eso las posiciones de Luis Muñoz Marín y del partido mismo socialista puertorriqueño de Santiago Iglesias Pantín? ¿Cómo va afectando esa relación y las posiciones de ellos?
1: Pues,
0: ¿se empiezan a enfriar?
1: Sí. Por el caso de Muñoz en el... que siempre se decía, ¿verdad?, que era este socialista bohemio. Siempre estaba eso sobre Muñoz. Eventualmente se va a alejar y se va a volver más reformista, incluso al nivel de que los comunistas en Nueva York, en el 29, cuando está Corregera allá, comienzan a atacar a Muñoz por ser reformista, porque hay traición a los trabajadores. Santiago Iglesias Pantín se aleja completamente, porque ya después de 1928 hay una división en el mundo comunista, y es que la política oficial de la Internacional Comunista es que no se va a cooperar con Partido Socialdemócrata, ni partidos liberales, ni partidos de liberación nacional. Y han ocurrido varias cosas. Por ejemplo, el Kuomintang rompe relaciones con el Partido Comunista Chino y comienza una persecución. Yang Kai-shek, ahí empieza ese nacimiento de la rivalidad. Y también estaba la teoría prevaleciente en que lo había hecho un economista ruso, soviético en este caso, que decía, ya el mundo capitalista está destruyéndose. La revolución está a la puerta. ¿Para qué vamos a cooperar? No, ahora toca de que esta vanguardia radical tome el poder. Y el poder estamos a punto de tomar el poder. Así que no, iba a haber cooperación. Los socialistas, yo siempre digo en el libro que Santiago Iglesias Pantín no es bobo, sabe muy bien que esta es la posición y se aleja completamente. al nivel de que ciertos insultos eran anticomunistas, irónicamente, del Partido Socialista. Y también el movimiento obrero va a ser el escenario de esas rivalidades. Tiene al Partido Socialista, que domina la Federación Libre de Trabajadores, que poco a poco va a perder prestigio, porque al hacer una coalición con los republicanos, tratan muchas veces de apaciguar a los trabajadores y que lleguen a negociaciones con los dueños de las centrales azucareras. Y poco a poco los comunistas ven un espacio ahí para ellos tornarse más radical y empujar a los trabajadores a crear uniones independientes que se salgan del Partido Socialista. Sobre las posiciones de estas personas en los 20 que tal vez apoyaron la Revolución Rusa, se vuelven o anticomunistas o simplemente no se alejan parcialmente.
0: Emanuel, y sabemos en términos de otra vez Muñoz Marín y las posiciones de él en cuanto al comunismo, porque en aquel tiempo él era independentista, ¿verdad? Uh-huh. O sea, no, esto es todo antes del Estado Libre Asociado y el Partido Popular. Recuerden que este partido se funda en el 34 y el Partido Popular se funda en el 38. O sea, esto se funda antes del Partido Popular, y entonces luego el Partido Independentista se funda en el 48. Luego tenemos también a los otros partidos que están ahora en Puerto Rico, como el Partido Nuevo, que surge mucho después. Ahora, yo recuerdo haber visto las carpetas de Luis Muñoz Marín, de J. Edgar Hoover, del FBI, donde lo establecen como una persona comunista, una persona que había que vigilar. Uno de los temas que hablan cuando se funda el Partido Popular es el uso del color rojo, que es el color que es del Partido Comunista. Otro es el grito de guerra de pan, tierra y libertad. Háblanos un poco, porque hay gente que dice que eso no es original del Partido Popular y tiene que ver con el comunismo.
1: Pues ocurre, ¿verdad? Todos sabemos que hay una división en el 36 entre los liberales, ¿verdad? Y Muñoz ahí, un grupo de jóvenes que van a dirigir el Partido Popular, sale. Y Muñoz se dedica particularmente a la democracia, que él la dirigía, a reseñar las luchas obreras que se estaban dando en la época. Y muchas de esas luchas obreras, casualmente, no eran del Partido Socialista, eran uniones, nuevas uniones, independientes de la Federación Libre, que estaban dirigidas por comunistas. A la misma vez, los comunistas estaban haciendo muchas cosas en diferentes ámbitos. Por ejemplo, fundar un periódico llamado Lucha Obrera, cuyo subtítulo era Pan, Tierra y Libertad. Luego van a fundar otro periódico que se llama Verdad. Nuevamente va a tener Pan, Tierra y Libertad. A la misma vez, Muñoz comienza a tener lazos estrechos con distintos dirigentes comunistas. ¿Por qué? Porque los comunistas controlan la Asociación de Choferes, que es una de las uniones principales que le van a dar soporte a los populares en 1940, cuando ganen. También están los desempleados. El movimiento de desempleados era una creación particularmente de los comunistas. Y también habían personajes que, por ejemplo, el famoso Elmer Ellsworth, que era dueño de Treasure Island. Las reuniones clandestinas, como decían antes, pero había muchas reuniones que hizo el Partido Comunista en Treasure Island. ¿Quién se estaba quedando en Treasure Island en esta época? Pues Muñoz Marín. Y eventualmente los comunistas van a señalar, no, nosotros nos metimos los comunistas municipales del Partido Popular. Públicamente en el libro yo reseño de que ellos públicamente dijeron, no, nosotros no vamos a tirar este partido a las elecciones, nosotros vamos a apoyar por completo el Partido Popular. Y a la misma vez, eventualmente, después de la victoria de los populares, varios comunistas se les van a ofrecer empleo en el gobierno popular y se les van a dar posiciones altas en el gobierno popular. Estoy pensando en alguien como Juan Sáez Corales, que después de un triunfo en la huelga del 42, una huelga cañera, le van a ofrecer ser su secretario del trabajo en un gobierno popular, que es donde Muñoz era el presidente del Senado. Así que por mucho tiempo Muñoz veía eso como ataques anticomunistas, pero no eran casualidad. Había una colaboración estrecha. Yo la llamo alianza de otro tiempo, porque la realidad es que ahora parecería impensable, ¿no?, de que esta alianza se fuera a dar, pero sí. Y el rojo, para terminar, ¿quién hace el logo del Partido Popular Democrático? Pues Antonio Colorado Padre. Antonio Colorado Padre tiene una juventud socialista, casi comunista, y él, cuando viene a Puerto Rico, ahí es que se queda este señor James Sayre, que va a fundar la Liga Antiimperialista, y no era una relación como que después Colorado Padre va a decir, no, esto era un amigo mío que llegó de sopetón a mi casa. No, las cartas que tenemos de Seiya es que le dice Tony. Y vamos a reunirnos aquí, Tony, y todo lo demás. Así que no eran casualidad estas acusaciones.
0: Ahora, lo de Pan, Tierra y Libertad se usó en México también.
1: También, también.
0: Con el Partido Comunista.
1: Así mismo.
0: Antes del Partido Popular.
1: Y también de la Revolución Mexicana, ¿verdad? Que va a ser algo bien clave. Yo digo, ¿verdad? En el libro, aquí yo tengo dos capítulos. Uno se llama El Espejo Mexicano y otro se llama El Espejo Cubano. Y es que Muñoz no era tonto. Muñoz ve las experiencias que se están dando en el gobierno de Lázaro Cárdenas, del 34 al 40, y la eventual victoria de Fulgencio Batista en el 40. La gente olvida que Fulgencio Batista gana las elecciones y se crea una nueva constitución en Cuba a través de una alianza con los comunistas. Y Muñoz no es tonto. Y no es que tan solo no es tonto, es que los comunistas enviaron delegados a Cuba. Las confederaciones obreras que se fundan en esa época, porque la Confederación General de Trabajadores se funda en el 40, van a estar alineados a esos proyectos. Eso que Muñoz reconoce muy bien el simbolismo de la tierra, que es algo que la Revolución Mexicana va a darle prioridad, pero también reconoce la potencia de estas alianzas que se estaban dando no tan solo en Puerto Rico, pero sino también en los Estados Unidos, en México y en Cuba.
0: Quiero mencionar que cuando estamos hablando de Fulgencio Batista, él tiene dos periodos en Cuba.
1: Exacto, exacto.
0: Él está hablando del primer periodo donde él fue electo, el 40, y simpatizaba con el partido, tenía las relaciones con el Partido Comunista, etcétera. Pero luego él regresa, que es una especie de golpe de Estado, pues no salió electo, y ahí que surgió el Batista proamericano, uh-huh. Dictador, y fue la antesala de la Revolución Cubana del 59 y Fidel Castro. Así que estamos hablando del Batista primero. Ahora, otro elemento interesante es la relación entre este Partido Comunista y el Partido Nacionalista de Puerto Rico, claro. Con la figura Pedro Albizu Campos, que para estos años es que él asume la presidencia. Él corre para el Senado en la legislatura, creo que fue en 32.
1: 32, sí.
0: Y entonces, que es cuando Muñoz corre por primera vez al Senado por el Partido Liberal. Y entonces ahí es que él obviamente no ganó las elecciones, así sacó más votos él como candidato que el Partido Nacionalista. Y él alega que era parte para saber dónde que estaban sus correligionarios en Puerto Rico. Y entonces ahí es que él se va a la lucha armada. Y ahora, ¿cómo coordina el Partido Nacionalista y cómo confronta la palabra este Partido Comunista, Pedro Albizu Campos?
1: Pues antes de que llegara Albizu, los nacionalistas y los comunistas trataron de fraguar los comunistas cuando no había partido, ¿no? Pero hay que recordar que personas como Vicente G. Polanco y Samuel R. Quiñones estaban en esa juventud nacionalista antes de transicionar al Partido Liberal. Cuando Albizu toma el poder, como está la política de clase contra clase de la Internacional Comunista, se hicieron incluso críticas a Albizu Campos. ¿Por qué? Por ejemplo, la primera crítica que se hace desde el ámbito de la izquierda, que se la hace el doctor José Lanauce Rolón, que incluso estudió con Albizu en la High, se graduaron juntos en la Escuela Superior de la Ponce High. Albizu va a Harvard, ¿dónde va Lanauce Rolón? Estudia en Howard, Universidad Históricamente Negra, se vuelve médico en Ponce. Y la primera crítica que se le hace al Albizu desde la izquierda viene de Lanauce Rolón, su viejo compañero de clase, es que él dice, bueno, se le respeta, se reconoce, porque el Partido Nacionalista reconoce que el imperialismo estadounidense nos tiene en esta posición, reconoce, ¿verdad?, la lucha que están dando, pero tienen una visión burguesa de cómo crear esta república y quieren, ¿verdad?, que el capital se armonice con los trabajadores. Eso no puede pasar. Pero luego pasa algo, es que vienen los frentes populares, que es la lucha contra el fascismo en el 35. Los comunistas cambian la posición porque ya Hitler ha llegado al poder en el 33 y habían varios sucesos en Europa en donde ya Stalin ve que hay que cambiar la táctica a través de Georgi Dimitrov. Y entonces ahí los comunistas comienzan lo que se llama una alianza o un frente antiimperialista con los nacionalistas. Apoyan al Albizu, apoyan a los nacionalistas cuando ocurre la masacre de Río Piedra. Pero el problema que ocurre con esa alianza es que empiezan a meter preso a los lideratos nacionalistas, ¿verdad? Al final del 36. Luego, cuando Albizu llega a la cárcel, Clemente Soto Vélez, Juan Antonio Correa, se encuentran en la cárcel a Earl Browder, el secretario general del Partido Comunista de Estados Unidos, y desarrollan una relación muy estrecha. Incluso cuando Browder sale de la prisión y corre el mes después, se comprometen en que en Nueva York van a fundar un periódico y van a hacer un mayor esfuerzo por la independencia de Puerto Rico. Desde 1942 hasta el 44, esa alianza va a ser de que va a haber un periódico que se va a llamar Pueblos Hispanos, que es dirigido por nacionalistas y comunistas. Cuando el viso sale de prisión, que hay en el hospital, el Partido Comunista de Estados Unidos va a costear todos los gastos del viso campo. Y era una relación estrecha, pero con sus tensiones internas. Por ejemplo, hay que corregir, sale del Partido Nacionalista, se une a los comunistas estadounidenses, también por asunto de que Corregel termina con Consuelo Tapia, la nieta de Alejandro Tapia, que a la misma vez Albizu estaba en contra porque Litapia estaba casada con un comunista respetado y Albizu no quería que eso dañara la relación entre ellos, entre los comunistas y los nacionalistas. Eso va a ser una relación fría y caliente en todo este proceso, pero en donde culmina esa alianza es en Nueva York.
0: Ahora, luego Albizu tiene unas diferencias con Corregel debido al Partido Comunista, ¿correcto?
1: Pues Marisa Rosado argumenta eso en su libro, en su biografía, pero la realidad es que sí hay unas diferencias, pero creo que es por las prioridades. ¿Por qué? Porque la visión de los nacionalistas es que la lucha de la independencia es inmediata y en ningún momento se le va a dar una pausa. Pero Corregel, que tiene una visión distinta, dice estamos en medio de una Segunda Guerra Mundial. La Carta del Atlántico está prometiendo unas cosas, que es la descolonización. ¿Por qué no mejor vamos a luchar por la independencia, pero también vamos a luchar por la liberación de Europa y de Estados Unidos a través de la Segunda Guerra Mundial? Y después de la Segunda Guerra Mundial, que era la posición de los comunistas, vamos entonces a decidir por la independencia de Puerto Rico. Y como muchos comunistas, no tan solo Corregel, Clemente Sotobuela, le dedicaron tanto tiempo a las causas comunistas, se integraron al Partido Comunista de Estados Unidos, Albizu básicamente les pide la renuncia. Y a la misma vez, pues Corregel, en su asunto personal de estar con Consuelo Litapia, en una relación que afectaba las dinámicas dentro del partido y de Pueblos Hispanos, que era este periódico en Nueva York, también hay esa división entre ellos dos. Corregel nunca habló de manera despectiva de Albizu, pero sí hubo ese distanciamiento por completo.
0: Ahora, él no se salió del Partido Nacionalista como tal.
1: Albizu, David Amarichal, que también hizo un libro reciente, dice que se le pidió una renuncia, que probablemente hubo dos renuncias. Una fue que se le pidió al principio por la relación entre los comunistas, y la otra fue por el asunto personal del estar. Ahora, hay unas cartas internas que se han descubierto donde Corregel le dice a Browder que él renunció por su cuenta, que no se le había pedido nada. Pero probablemente hubo dos salidas del Partido Nacionalista. Una fue una renuncia que se le pidió, la otra se la dio Corregel.
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5: Hay que mantener la calma, es lo primero.
4: Exacto.
5: Sí, acá ocurrió un evento sísmico bastante fuerte hace unos minutos en el norte de Venezuela. Fue un magnitud de, por ahora, 7.1, y el centro de tsunami se emitió una advertencia para nuestra zona. Ojo con esto, es una advertencia. No hay que desalojar por ahora, hay que mantener atentos a información oficial. Sí se recomienda salir del agua.
4: Carlos Omar Rivera del equipo de meteorología de Guapa, Guapamí de WKQ. Cuéntame, ¿qué está pasando?
6: Saludos, Quique, y amigos radio escuchas. Sé que deben de estar en estos momentos un poco de tensión por la información que se ha estado brindando. Importante destacar lo siguiente, y esto tiene que quedar muy claro. Aún no se ha confirmado la generación de un tsunami, pero las autoridades mantienen esta advertencia debido al riesgo de fuertes corrientes marinas y las fluctuaciones que pueden estar ocurriendo a través del mar Caribe, y esto que puede representar un peligro para las playas, los puertos, las bahías y las zonas costeras.
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0: Continuamos con el programa de hoy titulado Muñoz Marín, Albizu Campos y el Partido Comunista Puertorriqueño. Y hoy tenemos como nuestro invitado al doctor Emanuel Figueroa Rosado, quien es profesor en el Departamento de Educación y que publicó un libro recientemente titulado Borinquen Rojo, Historia del Comunismo en Puerto Rico, 1919 al 1945, que está basado en su tesis doctoral sobre el comunismo en Puerto Rico. En el segmento anterior estuvimos hablando de cómo surge todo este movimiento comunista institucionalizado en el siglo XX mediante la Revolución Bolchevique de 1917 y cómo luego se funda un partido comunista en Estados Unidos y finalmente en Puerto Rico, donde ya habían personas que simpatizaban con toda la ideología comunista desde principios de siglo, pero se funda el Partido Comunista Puertorriqueño en 1934. Hablamos también de cómo Luis Muñoz Marín fue uno de los simpatizantes de todo este movimiento, al igual que varios líderes en América Latina. Hablamos de Fulgencio Batista en 1940 en Cuba, en Cárdenas, en México, y que era un movimiento de avanzada en aquel momento y que gozaba de varias simpatías. Y vemos cómo el Partido Popular Democrático, cuando se funda en el 1938, tiene conceptos que tienen que ver con todo este partido comunista, como el color rojo, como pan, tierra y libertad, que se usaba en el Partido Comunista en México. Así que había una filosofía dentro del partido, dentro de este principio de los fundadores del Partido Popular, que simpatizaban con todo este movimiento, y eso está en los documentos históricos. Luego todo eso evolucionó y obviamente sabemos todo lo que sucedió con el Partido Popular y cómo cambiaron las posiciones. Y de hecho, todo esto también está evidenciado en las carpetas del FBI de J. Edgar Hoover, que él personalmente veía, donde hacía todos unos análisis de Luis Muñoz Marín y lo catalogan como miembro del Partido Comunista al principio. Y entonces vemos también que el mismo Pedro Albizu Campos simpatizaba con los principios del Partido Comunista y con la cuestión, particularmente toda la posición antiimperialista, etcétera. Obviamente Albizu Campos también tomó una posición distinta a la del Partido Comunista, y igual que Muñoz Marín. Así que es bien interesante toda esa relación de estos dos líderes importantísimos para Puerto Rico en el siglo XX, y cómo coquetearon con toda esta idea cuando surgió el comunismo. Ahora, háblanos un poco sobre este Partido Comunista puertorriqueño. ¿Quiénes eran los líderes, en realidad, desde que se funda este partido? Porque son líderes que, en términos de la historia de Puerto Rico, están desconocidos.
1: Sí, no. De hecho, la introducción empieza con José La Náusea Rolón, que está explicando, ¿verdad?, de este doctor, de este médico. La Náusea Rolón, miren el récord de La Náusea Rolón. La Náusea Rolón, miembro del Partido Socialista, miembro del Partido Comunista, legislador municipal del Partido Popular en el 44, y luego es miembro del Partido Independentista hasta su muerte. Muere un 1 de mayo de 1951 de leucemia. Vienen los arrestos luego de la insurrección nacionalista, y La Náusea Rolón, que estaba convaleciendo, muere. Muere a los 6 meses. Gilberto Concepción de Gracia dice en su tumba, mira, probablemente el catalítico para que se adelante su muerte es que la fuerza represora, ¿verdad?, el Estado, lo haya arrestado en su cama, él convaleciendo de cáncer. Y yo empiezo el libro con él porque son figuras que terminaron olvidadas o muchas veces fueron ninguneadas, ¿no? Estas figuras oscuras que no produjeron nada. Por ejemplo, alguien como La Náusea Rolón, que estudió con Albizu en la Ponce Ay, produjo los primeros trabajos sobre comunismo en Puerto Rico. Produjo un libro que se llama Por los caminos de la violencia, la idea del comunismo, que tenía biografías de Marx, Engels, Lenin y varias ideas de él sobre el comunismo. Después produjo un libro que se llama ¿Por qué soy comunista? Funda la Liga de Natalidad, que es una liga, ¿verdad?, para el control de natalidad, que él mismo dice que la razón por la cual él cree en el control de natalidad es porque es comunista. Hay otras figuras como César Andreu Iglesias. Ahora, César Andreu Iglesias conocemos su figura como alguien importante después, en los 60, 70, fundador del Movimiento Pro Independencia, fundador de Claridad, dirigente, ¿verdad?, veterano, los terceristas del PIB, ¿verdad? Pero olvidamos que César Andreu Iglesias comienza con un partido comunista trotskista, que era dirigido por Luis Bernortí, que iba a fundar con La Náusea Rolón el Partido Comunista de Puerto Rico, pero después no le gustó mucho el control que tenía la Internacional Comunista del partido y se sale. También porque había llegado otro dirigente que se llama Alberto Sánchez. Alberto Sánchez era un puertorriqueño de Aguadilla que termina en Nueva York, termina visitando la Unión Soviética, cercano a Rubén Martínez Villena, el cubano. Y cuando regresa, la Internacional Comunista le dice, bueno, te toca fundar el Partido Comunista. Hay un grupo que, independientemente de nosotros, ha tratado de formar el partido. Ve a Puerto Rico, que están en las huelgas cañeras, y vamos a fundar este partido. Luis Bernortí no le gustó eso. Luis Bernortí venía de ser miembro del Partido Nacionalista. Y decide entonces fundar el Partido Comunista Independiente. Ese independiente quiere decir independiente de la influencia de la Internacional Comunista. Y ahí es que entra César Andreu Iglesias, que va a ser redactor de los periódicos del Partido Comunista, va a ser un dirigente sindical también. Está alguien como Juan Sáez Corales, que va a ser el dirigente sindical más importante de la época, que termina fundando con César Andreu Iglesias y todo el Partido Comunista la Confederación General de Trabajadores.
0: ¿En qué año?
1: Está en el 40. De hecho, 7 meses, 8 meses antes de la victoria de los populares. Los populares va a integrarse en la CGT. La Confederación General de Trabajadores se vuelve en el vehículo para organizar los obreros fuera de la influencia de los socialistas y de la Federación Libre de Trabajadores. Y estos personajes que hoy en día pues tal vez no tengan mucho, ¿verdad?, mucho impacto, ¿sí? Yo lo que trato de explicar en este libro es que no se podrían explicar ni los 30 ni los 40 sin no tan solo el Partido Comunista, sino la injerencia de estos personajes en distintos movimientos políticos y sociales de la época. Otros personajes, José Luis González, nuestro cuentista, se une al Partido Comunista en el 44 siendo estudiante universitario. Consuelo Burgos, la hermana de Julia de Burgos. Y de cierta manera, yo pongo aquí también el libro Julia de Burgos. Julia de Burgos hace una transición de ese nacionalismo a el frente populismo comunista de la época. Así que esos son personajes bien importantes del partido.
0: Ahora, luego en las investigaciones que hace la FBI y las publicaciones en sus carpetas, ellos más o menos ponen el socialismo igual a comunismo, igual a nacionalismo, igual a independentismo. Todo lo ponen en una misma filosofía, que no es así, no obviamente. Es así. Ahora, explícame qué sucede cuando en el escenario europeo, en la Segunda Guerra Mundial, que empieza en el 39, como sabemos, donde Alemania hace una alianza con sus enemigos comunistas de Stalin y el Partido Comunista, y hacen una alianza para repartirse Polonia, los países bálticos. Y luego se complica en el 41, cuando por un lado Adolf Hitler cambia de posición y decide atacar a Rusia, a la Unión Soviética, con una operación que se llama Barbarossa, y lanza la conquista de la Unión Soviética a su aliado hasta aquel momento. Y entonces luego, meses después, en diciembre, los japoneses bombardean Pearl Harbor y Estados Unidos entra en la Segunda Guerra Mundial. Entonces, en este periodo, desde el 41 hasta el 45, pues Estados Unidos es aliado de Joseph Stalin y el Partido Comunista en la Unión Soviética. ¿Cómo esa alianza entre los comunistas y Estados Unidos afecta el escenario local? Esto desde el 41 hasta el 45.
1: Pues mira, yo ese tema yo lo toqué completamente en dos partes, porque la primera parte es, hay un intento de alianza con los populares, pero también los populares no pueden públicamente apoyar a los comunistas porque está ese pacto. Incluso se aprueba la ley Smith en el 40, la ley Burgess, que es esta ley que dice que todo miembro de toda organización que recibe fondos externos tiene que registrarse con el Departamento de Justicia. O sea, los comunistas técnicamente tocan la semiclandestinidad. Cuando viene la operación Barbarossa, los comunistas se liberan de las cadenas, básicamente. Ya podemos decir que criticamos a la Alemania nazi, hay que juntarnos en este frente antifascista. Al nivel que en Puerto Rico se organizaron 3 eventos por 3 años consecutivos, en donde se le hacen homenajes a Rusia, homenajes a Stalin también. Por ejemplo, 2 van a ser en el Sixto Escobar y el 3ro va a ser en la UPR, en el teatro de la UPR.
0: ¿Y quién los auspiciaba?
1: Todas las ideologías que hubiera. Estadistas, principalmente populares, principalmente Ernesto Ramos Antonini va a dirigir el 2º y el 3ro.
0: ¿Esto es evento a favor de Rusia?
1: A favor de Rusia, con miles de personas. ¿Sabe?
0: ¿Y Albizu?
1: Albizu está preso.
0: Sí, pero el Partido Nacionalista.
1: Lo que pasa con el Partido Nacionalista es que ellos siempre mantuvieron una posición antibélica. Y al mantener una posición antibélica, los comunistas no... cuando está el pacto, los comunistas y los nacionalistas, como los dos tienen posiciones antibélicas, por el pacto de la URSS y Alemania nazi, pues se juntan y tienen eventos conjuntos. Cuando viene la invasión, los nacionalistas aquí no están en acuerdo con la posición de que los estadounidenses, de los puertorriqueños, disculpen, vayan e intervengan en esta guerra o participen. Así que los nacionalistas quedan rezagados, y también porque los persiguen. Hay una persecución en contra de estos nacionalistas antibéricos. Así que en este momento Albizu no tiene mucho que opinar, y más porque Albizu está hospitalizado, y quien está pagando y que está financiando, ¿verdad?, estos gastos médicos son el Partido Comunista de Estados Unidos. Pero aquí había de todo. Tal vez el único, irónicamente, que esto fue en el Senado, que como que toma posición, dice no deberíamos estar apoyando en esto, es García Méndez. En esta época los republicanos que critican, pero Vicente G. Polanco sale a la defensa del homenaje a Rusia. Eran homenajes que yo lo describo a lujo de detalle, cómo estaba organizado la tarima. Incluso pongo un panfleto del programa. Es impresionante porque cuando yo fui a buscar los libros de historia no hay nada. Incluso Muñoz, lo único que queda es un discurso. Hay un libro de discursos de Muñoz y hay un discurso fuera de contexto del 42 que tú no sabes por qué Muñoz está hablando de Rusia y de Stalingrado, pero de eso, es del homenaje a Rusia.
0: Y Muñoz era presidente del Senado.
1: Ahí mismo, así mismo. Okay.
0: Y el Partido Independentista obviamente no existía. O sea, los miembros del Partido Independentista en realidad estaban dentro del Partido Popular.
1: Exacto.
0: Incluyendo García Concepción de Gracia, todos ellos estaban dentro del Partido Popular. El mismo Juan Mari Braja, en un programa que yo grabé aquí, él hablaba que su papá era independentista, pero estaba en el Partido Popular.
1: Exacto.
0: Ahora, una vez termina la guerra en 45 y comienza la Guerra Fría, ¿qué sucede con todas estas alianzas?
1: Y de hecho, esto yo estoy empezando la investigación ahora, pero hay que recordar varias cosas. El partido se disuelve en 1944. ¿Por qué? Porque la idea era que, esta idea la trae el Browder en Estados Unidos, que el comunismo no había contemplado esta coexistencia del mundo capitalista y la URSS, que se estaba llevando la alianza en medio de la Segunda Guerra Mundial, y que no era necesario tener un partido comunista de vanguardia en Estados Unidos, porque ya con esta coexistencia se iban a llegar a unos balances, unos equilibrios en donde se iban a lograr mayor avances progresistas en Estados Unidos. Así que la idea era que había que disolver los partidos comunistas alrededor de América. Esta era la visión de Browder, y en Puerto Rico se siguió esa línea, y se disuelve el partido en 21 de mayo de 1944.
0: ¿Y por qué se publica a veces que es hasta el 1950?
1: Pues lo que pasa es que después César Andreu Iglesias... Ah, otra cosa. También ocurre que los líderes del Partido Comunista, César Andreu Iglesias, Sáez Corales, Juan Antonio Rosado, que era el secretario de Finanzas, se van a participar en la Segunda Guerra Mundial. Los comunistas son miembros del ejército estadounidense. No tienen acción, no tienen participación activa, pero sí se enlistan y son aceptados y los envían en base, a bases navales en el Caribe. Cuando César Andreu Iglesias regresa, funda el Partido Comunista Puertorriqueño en marzo del 46. Este partido es bien distinto. No va a tener las mismas bases sociales. Por ejemplo, un grupo bien importante para ellos era Cabo Rojo. Los de Cabo Rojo no van a estar muy de acuerdo por la decisión que tomaron antes en ellos disolver el partido. Y creo que en el 50 también tiene que ver, porque en el 50 es que comienza el periodo de persecución, como dijiste ahorita, ¿verdad? En medio de la Guerra Fría y el anticomunismo, y nacionalista, independentismo, progresismo, comunista, eso era indistinguible, era, se perseguía igual. Y es en el 50 que comienza un periodo de desintegración por la persecución, pero lo que yo quiero investigar ahora también por los conflictos internos del partido. Pero sí hay una ruptura en el 44, 45 no hay partido, y en el 46 se vuelve a fundar. No con los mismos dirigentes. Voy a dar un ejemplo a los oyentes. Alberto Sánchez era el secretario general del Partido Comunista de Puerto Rico, la posición más grande del Partido Comunista. Él se va al Partido Popular. En la constituyente, quien está abogando por derechos obreros es Alberto Sánchez, pero a favor del Partido Popular en la constituyente. Otros personajes, Sergio Quillan, que era un líder obrero, se va al Partido Popular. Y es por eso que cambia la dinámica después de la Guerra Fría, porque hay un giro hacia la persecución. También los comunistas, al controlar tantas organizaciones obreras, se aprueba la ley Taft-Hartley y se hace incompatible tener un dirigente obrero en un sindicato que fuera comunista. Se comienza una época de represión en contra de los comunistas globalmente, particularmente en el continente americano. Y a partir del 50 comienza una lenta pero progresiva desintegración del partido. Sus dirigentes se van a ir del partido eventualmente y van a fundar otras organizaciones. El partido va a seguir existiendo en papel, pero no va a tener esa misma importancia. El MPI, el Movimiento por la Independencia, le va a tomar mayor protagonismo. Y el giro de la Revolución Cubana, ese impacto de la Revolución Cubana, cambia por completo esas dinámicas que se van a dar eventualmente.
0: Ahora, ¿qué sucede en términos de los líderes que fueron arrestados en Puerto Rico del Partido Comunista? ¿Y cuándo fueron arrestados? Y personajes como Pablo García Rodríguez, que fue profesor de la Escuela de Derecho en la Universidad de Puerto Rico y un reconocido intelectual de Puerto Rico. ¿Qué pasó con todos ellos?
1: Pues en el 50, como efecto colateral de la insurrección nacionalista, se arrestan a los comunistas. Pero previo a eso, se obligó a alguien como Sáez Corales, que dirigía en ese momento la UGT, que era una alternativa a la CGT. Ocurren varias cosas en ese momento en donde se divide la CGT, y también la CGT tiene otra división. Él tiene que renunciar a su puesto sindical. Se comienza el arresto masivo de todo tipo de independentistas, no importaba. Y ahí pues estaban los comunistas. Pero en el 54, Hoover le tenía el ojo echado ya a los comunistas del patio. Y hace dos arrestos, de hecho. Incluso se van a la huida aquí en Puerto Rico. Famosamente se meten en un campo y están días, y César Andreu Iglesias publica clandestinamente un escrito en contra de la persecución y se entrega eventualmente. César Andreu Iglesias va a ser arrestado. Todas estas personas van a ser arrestadas en tres ocasiones. Va a ser arrestado y va eventualmente, por problemas internos dentro del partido y personales, a alejarse del Partido Comunista. Se va a ir a Maricao y allí va con un tiempo para reflexionar. Va a escribir, por ejemplo, una novela bastante famosa que se va a convertir en Los Derrotados, que era una crítica a los nacionalistas y a la visión de la lucha armada, pero también una crítica también a los comunistas y a dónde César está ubicado. Consuelo Bulgo, la hermana de Julia de Bulgo, en el 50 cuando la arrestan, ella está embarazada de su hija Consuelo Sáez Burgo, y poco a poco se va a alejar, se divorcia en el 54, si no me equivoco, de Juan Sáez Corales, y no quiere ser parte de nada que tenga que ver con el Partido Comunista. Otros personajes como Juan Santos Rivera, que fue el presidente del Partido Comunista, se van a mantener dentro del partido. Otros personajes como Pablo García, se va a alejar, y más porque eres muy joven. Estamos hablando de un muchacho con una carrera de abogado. Entonces también...
0: Y graduado del Harvard Law School.
1: También, exacto. Hay dos casos bien particulares. Está el caso de José Luis González, que José Luis González ya estaba viendo por dónde iban las represiones y se va a México. Y se vuelve después ciudadano mexicano, y el Departamento de Estado no le va a aprobar un pasaporte hasta que no él, cuando su papá está convaleciendo, que va a morir, que José Luis González vuelva a Puerto Rico. José Luis González termina exiliado en México. Y está el caso de Eudedis Marrero, que era un compañero de estudios de José Luis González, que era miembro del Partido Comunista, lo arrestan. Y cuando lo arrestan, él te parece que tenía unas condiciones mentales que lo van a llevar a él a sufrir de episodios psicóticos, en términos de que va a terminar en la calle pidiendo dinero. Mucha gente se va a acordar, muchas personas que yo creo que ahora tienen 60 o 70 años, también sus tiempos universitarios, se acuerdan de este señor que en Río Piedra estaba, ¿verdad?, obviamente lejos de sus facultades mentales, y siempre decían, bueno, eso era un revolucionario de los 50. So, la persecución va a afectar mucho a los dirigentes más importantes del partido, va a hacer que se desintegre por completo su cuadro más valioso y vayan a otras organizaciones.
0: Ahora, es curioso que durante esta época, como tú mencionaste, ya el Partido Comunista no era el mismo que se había fundado en el 34, era una nueva versión que no tenía ya la fuerza que tuvo la primera versión. Segundo, que en realidad el Partido Comunista nunca participó en ninguna elecciones.
1: Sí participó, particularmente en los 50, ajá, irónicamente, en el momento donde está la persecución a fuego, ¿verdad? Ellos participan, pero previamente la política de Frente Popular los hacía a ellos impulsar, por ejemplo, en el 40 y en el 44 ellos impulsan a los populares, pero en el 36 participan parcialmente de las elecciones. Nunca tuvieron repercusión.
0: ¿Pero estuvieron en la papeleta como Partido Comunista para tú poder votar por ellos?
1: ¿Verdad? Me toca investigarlo en los 50, entiendo que sí. Okay. Incluso de Eudedis Marrero, cuando estuvo preso, ellos decían, cuando Sáez Corales estuvo preso, decían, de la cárcel a la legislatura, o a la cárcel al Senado. Ese era el eslogan de campaña. Ellos sí participaron, creo que estaban de manera de que el partido no estaba, pero los candidatos podían votar por ellos de manera independiente.
0: Tú mencionaste ahorita lo de la ley Taft-Hartley. Háblanos por qué es importante y cómo cambió la aprobación de esa ley el escenario.
1: Hay que recordar, ¿verdad?, que los comunistas tuvieron muy buenos resultados dirigiendo confederaciones obreras entre el 40, en Puerto Rico, desde el 40 al 45, los comunistas no tan solo dirigían el movimiento obrero, eran los responsables de la avanzada que se estaba dando. Hay que recordar, voy a usar el caso de Puerto Rico, pero voy a extrapolarlo a Estados Unidos, que venía entonces un avance industrial en Puerto Rico, ¿verdad? Venía manos a la obra, venía antes de esos fomentos, ¿verdad? Y se estaba la política de los populares que había que tenía que haber una paz industrial, ¿verdad? No podían estar estos rebeldes, estos radicales dirigiendo un movimiento obrero que podían mover a que hubiera huelgas en los distintos escenarios y en los distintos sectores. Así que, de cierta manera, y esto también ocurre en Estados Unidos, todo el poder que habían adquirido los comunistas a través de la CIA en Estados Unidos y aquí hasta la CGT, la ley Taft-Hartley fue como una manera de expulsar y sacar los elementos más radicales de las distintas organizaciones obreras, y de esa manera fomentar esta paz industrial, este nuevo mundo que se crea a partir de la Segunda Guerra Mundial. Y esa es la manera en que tú controlabas las uniones obreras, volviéndolas anticomunistas. Después la CIO, que se había desprendido de la AFL, se funde con la AFL y se vuelve una organización bien anticomunista. En Puerto Rico la CGT termina siendo controlada por los populares. La CGT independiente se divide en dos más adelante. E incluso cuando se divide en dos, la ley Taft-Hartley obliga alguien como Sáez Corrales, que era la figura más importante del movimiento obrero en los 40, a renunciar a su puesto. Y yo he encontrado, ¿verdad?
0: La ley prohíbe que haya nexos entre el Partido Comunista y las uniones.
1: Ningún presidente o secretario general de estos movimientos obreros, de las distintas organizaciones sindicales, puede estar afiliado a un Partido Comunista o ser comunista. Y eso lo combinaban entonces después, porque entonces había una doble vía. También estaba la ley Smith del 40, que durante la Segunda Guerra Mundial casi no se utilizó, pero después se va a utilizar completamente para perseguir a los comunistas. Y después viene en Puerto Rico la ley que se hace a base de la ley Smith, lo que se va a llamar la mordaza. Y era una manera poco a poco de perseguir y aislar a los elementos más radicales del movimiento obrero y de los partidos comunistas.
0: Ahora, la ley de la mordaza lo que hace es que obviamente enfatiza la cuestión independentista.
1: Exacto.
0: No los mete presos por ser comunistas necesariamente.
1: Exacto.
0: Obviamente desde el punto de vista del FBI, ellos lo que les interesaba era la cuestión comunista, y ahí que ellos igualan a comunismo igual a independentismo.
1: Así mismo.
0: Que no es correcto, y como tú apuntaste ahorita, se complica todo con la Revolución Cubana.
1: Exacto.
0: Porque ahí el envolvimiento del Partido Comunista de Cuba con la independencia de Puerto Rico, pues selló, y hasta el día de hoy, pues muchos de los independentistas los asocian con el comunismo, lo cual no es cierto, porque el mismo Albizu Campos, como mencioné, y el liderato del Partido Independentista no son comunistas.
1: Y al nivel de que cuando los nacionalistas hacen sus acciones armadas en los 50, el FBI hace todo lo posible para decir que esas acciones armadas son a causa de la conspiración comunista, cuando sabemos que no es así. ¿Sabe? Se invierte en los papeles en los 50. Es una manera de que todo lo que haga el independentismo es a causa del comunismo, cuando sabemos que el PIP en ese momento no era para nada comunista, y los nacionalistas sus acciones no eran porque eran comunistas. Pero en todo momento Hoover trata de pintarlo, no, esto es la conspiración comunista y estas acciones las están haciendo comunistas.
0: Emanuel, por último, ¿qué fue lo que te motivó a ti a estudiar este tema, que es muy poco estudiado e investigado en la historia de Puerto Rico?
1: Yo cuando estaba entrando al doctorado me impresionó un poco esa época de entreguerra, después de la Primera Guerra Mundial y antes de la Segunda Guerra Mundial, o durante la Segunda Guerra Mundial, cómo se derrumbaron todos esos proyectos que se hicieron en el siglo XIX y las certezas que había en el mundo capitalista, de la democracia liberal, cómo se derrumban. ¿Cómo ascienden nuevos proyectos más radicales, completamente opuestos al mundo democrático liberal, como es el proyecto del fascismo, el proyecto del comunismo? Yo quería hacer una investigación de doble vía, la historia del comunismo y el fascismo en Puerto Rico. Néstor Duprey me dice, no, fócate en el comunismo, no ha habido nada de esa investigación, y la realidad es que yo estaba con las manos vacías cuando empecé. Pero luego tuve en mis manos documentos de la Internacional Comunista de Moscú que estaban digitales. Logré acaparar, antes que empezara la guerra de Ucrania y Rusia y que cerraran ese archivo, saqué todo lo que pude.
0: Y los archivos en Moscú.
1: En Moscú. Que encontré un montón, y el libro, los que están interesados, ¿verdad? Que faltan todavía. Todavía faltan muchas cajas del Partido Comunista de Puerto Rico allá, pero logré sacar cajas del Buró del Caribe. Y poco a poco encontré que había todavía unos archivos sin explorar y que la gente le estaba ignorando completamente todo esto. Y entonces mi inspiración fue, no va a ser una historia del Partido Comunista, una historia del comunismo. ¿Dónde está? ¿Cómo llega hasta la ideología? ¿Cómo se influencia la influencia de ellos en distintos movimientos políticos? ¿Y cuáles fueron sus repercusiones en una época que es bien estudiada? La época del 30 y 40 es la época más estudiada del siglo XX. Pero yo digo, y es lo que yo argumento en este libro, que si tú no incluyes a los comunistas en todos esos procesos, lucha por la independencia, el movimiento obrero, el ascenso del Partido Popular, no podrías explicar nada de lo que está ocurriendo.
0: El programa de hoy hemos discutido la historia del comunismo en Puerto Rico y cómo afecta esta historia y las posiciones de personajes importantísimos de Puerto Rico en el siglo XX, como Luis Muñoz Marín y Pedro Albizu Campos. Y es importante discutir este tema, porque es un tema que está ignorado en los libros de historia de Puerto Rico, y que para uno poder tener todo un escenario de la historia de Puerto Rico del siglo XX, tiene que ver cuál fue el rol de este Partido Comunismo en Puerto Rico y en el escenario político, particularmente cuando están sucediendo eventos importantísimos como el Partido Comunista ser enemigo de Estados Unidos, después aliado de Estados Unidos y luego enemigo de Estados Unidos. particularmente en la Guerra Fría. Así que los invito a que lean este libro. En este programa solamente ha sido un aperitivo del tema, porque el libro es un libro bastante extenso, y les recomiendo a cualquier persona interesada en el tema adquirir este libro de Borinquen Rojo. Muchas gracias, Emanuel, y te felicito por este trabajo.
1: Un placer, gracias a ti.
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